0: el balón y le da espacio para que ingrese su compañero Hannibal, que llegó tarde.
1: Sí.
0: ¡Increíble!
2: ¿Qué le pasó a Hannibal?
0: Venía tarde.
1: Entró al baño, ¿no?
2: Sí, bueno, pero... por una emergencia.
3: Sí, claro. Sí, emergencia sanitaria.
0: A ver.
2: Muy bien, muy fino, Chicho. Muy fino lo tuyo.
0: Parece que falta uno, si no me equivoco. ¡Ahí falta uno!
1: ¿Otro?
2: No era Hannibal, ¿eh?
0: No. Hannibal entró. No, el capitán, Hannibal, sí. El otro también, que es Skelly, entró tarde.
1: Fueron a la misma taquilla.
0: ¡Inaudito! ¡Inaudito! Señoras y señores, el balón comenzó a rodar y nosotros a disfrutar a través de Fútbol de Primera, la Radio Mundial. No he visto esto, ¿eh, Chicho?
3: Ya estaban en la playa.
0: Sí.
3: Estaban en la playa ya.
0: Increíble, ¿eh? El despeje largo.
2: Pero hay playa en Kansas City, chicos, ¿no?
3: Yo por decir algo de...
0: El despeje largo. No hay cambios, ¿no, Rosa?
2: No, todos los 11 que jugaron en primer tiempo, por ahora seguramente empezarán los cambios a partir del minuto 60, como se estila. Mientras tanto, también van llegando los jugadores de Suecia y Japón, que están empatando 0-0 en Dallas. Y también un partido poco atractivo, con pocas situaciones de gol en los arcos. Un poco mejor Japón, pero nada de actividad en los arcos.
3: Rosa, con lo que pasó al inicio de este segundo
0: tiempo... ¡Increíble!
3: Pensé que ibas a decir, están llegando jugadores de Túnez y yo todavía falta.
2: No.
0: Increíble, increíble. Bueno, toman a Graverbeck. El toque hacia atrás para Van Hecke. Van Dijk dentro del círculo central. Se agrupa de nuevo toda la selección de Túnez, la selección de Países Bajos, que buscará también ampliar el marcador. Intentan filtrar la pelota por el medio, no puede. Ahora la salida le queda a la pelota, trastabillando al jugador de Túnez, que no puede salir. Malen, que se apoya con Dumfries. Dumfries ahora con Malen, que está abierto. El toque hacia atrás para Banje, que llega a presionar. Masturi. Y estamos hablando que presionar en tres cuartos de cancha, ¿eh? En función de ataque, la selección de Países Bajos. Ahí tiene el balón. Va avanzando por el medio. Van Dijk con la pelota. Deja para Frenkie de Jong. Este levanta la pierna izquierda para que llegue el balón hasta Nathan Ake. Nathan Ake con Gakpo. Se mete ahí Reinders. Se queda con la pelota Reinders. Intenta la mague, lo va tomando del brazo Garbi, este número 11 de la selección de Túnez, Chicho.
3: Fuera de juego.
0: Ah, bueno, era fuera de juego ya. El partido, Yayo, inicia como termina la primera parte.
4: Sí, vamos a ver si empieza a mejorar un poco, ¿no? Difícil pensar que Túnez lo va a hacer, pero Holanda podría meterle más ritmo, podría meterle velocidad a este partido que hasta el momento no lo ha tenido.
3: Y además, pienso yo que si Países Bajos pone más ritmo y todo, también manda un mensaje claro para el posible, la posible selección que le va a tocar en la siguiente fase.
0: Hasta el momento estamos... En 47 minutos de partido en el grupo F, la selección de Países Bajos clasificando como primer lugar con 7 puntos hasta ahora.
2: Ninguna sorpresa, ¿no? En este grupo, claramente los candidatos son los que están pasando, y en el orden que creíamos que iban a pasar. Por ahí entre Suecia y Japón podría ser cualquiera de los dos como segundo
0: lugar,
2: pero bueno, me parece que no hay sorpresas en este grupo. Sí,
4: en caso de empate, Suecia es el que pasaría en tercer lugar, ¿no?
2: Claro,
4: porque llegaría a 4 puntos, ¿no?
2: Sí. No, en este momento con el empate, sí, Suecia tiene 4 y Japón tiene 5.
4: Con 4 puntos
2: y mejor tercero, claramente Suecia entraría.
0: Centro al área, va quedando la pelota para Dumfries, que intenta meter el balón, la manda lejos. Le mandó a otro estadio ahí en Kansas. Cuando era un toquecito nada más al medio, Carlos de los Cobos, sin precisión también en función de ataque, cuando llueve en Kansas.
5: Así es, Kevin, las cosas no cambian. Túnez sigue con su estrategia de esperar atrás y tratar a través de un contraataque hacerle daño al equipo de Países Bajos.
0: Sí.
2: Yo creo que la prioridad de Túnez en este momento es que no lo vuelvan a golear, ¿no, profe?
5: Y probablemente.
2: Podrían hacer un gol, bueno, sería ideal, pero después de las goleadas que recibió en el primer y segundo partido, más 2 goles en 5 minutos en el primer tiempo, no se quieren ir con otra goleada.
0: Bueno, Rosa Sánchez, Carlos de los Cobos, Chicho Serna, Yayo La Torre, aquí le saluda Kevin Rodríguez, estamos con Fútbol de Primera. La radio del Mundial, rebota balón, el jugador de Túnez, Van Dijk, el que llegaba a cerrar. Le corresponde a la selección de Países Bajos el saque de manos hacia atrás. 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Después se viene la selección de los Estados Unidos a través de Fútbol de Primera, enfrentando a una Turquía también que ya está eliminada.
4: Chicho, hace rato hablabas de la posición que tenían los centrales, ¿no? Que habían tenido mucho tiempo. Ahora, en las estadísticas ahí se veía, ¿eh? Los dos centrales junto con Dumfries, tiene una posición increíble en un partido que ahí se le han llevado todo el juego.
0: Bueno, ahora por el medio Reinders, el recorte, abre por el sector de la derecha, el balonazo que mandó, terrible para Dumfries.
3: Es que uno se contagia también, el jugador inconscientemente se va contagiando de lo que se presenta como ritmo de partido, de las malas entregas, de lo que el rival tampoco te exige demasiado, e inconscientemente te traicionas.
0: Correcto, porque estamos viendo un cúmulo de imprecisiones también de Países Bajos en función de ataque, cuando estamos ya llegando a 50 minutos.
6: Y a ver, ¿cómo podría cambiar el partido? ¿Qué piensan?
0: No sé, jugadores con más.
6: Si el equipo de Túnez hace un gol.
0: Correcto, ahora se viene Malen, mirá porque va llegando por el medio, intenta Malen, la pelota para Reinders, ahí en la sonrisa del área. Vamos a ver ahora Gakpo con el centro, tres dedos, va llegando Brondi, queda la pelota, ¡Dumfries! La sacó, increíble cómo sacaron ese balón, se metía por ahí Ben Vida, le rebota en la espalda cuando estaba todo el arco abierto, justamente le pega el balonazo en la espalda al jugador de Túnez.
4: Mira, respecto a lo que hablabas, Carlos, yo creo que por ejemplo De Jong no debe de jugar tan atrás, ¿no? O sea, de repente pasa la pelota con los centrales, entonces debería ser más vertical, porque es un jugador interesante, pero juega mucho para atrás, se apoya demasiado y hace más lento al equipo.
3: Es cierto, porque los tres volantes de los tres mediocampistas de Países Bajos son muy parecidos, juegan muy parecido. Entonces, cuando ellos retroceden mucho, después no tienen la dinámica como para llegar al área rival. Y sería que Túnez encuentre dos goles.
6: Dos
3: goles.
4: Nada
3: como,
4: más.
3: Como para que Países Bajos empiece a aumentar el nivel y el ritmo.
6: Claro.
0: Rosa, hay un detalle con el dorsal del capitán Skiri. En la primera parte, recordemos que le cambiaron la camisa. Hoy se le está cayendo por completo el número, no lo tiene. Uf. Increíble lo que está pasando. Bueno, ahora por la derecha va Dumfries en la barrida en la zona baja por parte de Abdi. Le sacó el esférico al jugador de Países Bajos. En el otro partido de Países Bajos, enfrentando a la selección de Suecia, un cambio que revolucionó mucho, ¿no? Fue el de Somerville, este extremo, que lo hizo muy bien. De hecho, genera las dos oportunidades de gol en la segunda parte y termina él de cerrar la pinza con el tanto.
3: Bastante habilidoso.
0: Muy desequilibrante, picante. Correcto. Un jugador así necesitaría. Ahora se viene Hannibal, ya pasó tres cuartos de cancha. Abre por el costado de la derecha, atentos con Valer y puede ser para Túnez. La oportunidad para Túnez, el centro. Mala decisión del número 20, lateral por derecha, que otra vez encontró espacio y se viene tiro de esquina por vehículos hechos tan capaces como tú.
6: Qué buen jugador Hannibal, ¿no?
2: Sí, vamos a sacarle la pausa, sí. Ha mostrado poco, pobre, porque nadie lo acompaña, sí, como pero, decíamos, pero es el diferente de esta selección de Suecia.
3: En cada uno de los juegos es el que ha intentado siempre. Le toca ir hasta muy abajo por la pelota, estar muy lejos del área rival, pero siempre ha intentado jugar bien la pelota.
0: Sí, uno que la tiene clara, ¿no? El jugador del Burnley.
3: Y a Carlos lo acaban de escuchar, casi que empieza a hacerse tu milagro.
2: ¿Alguien lo comprará a Hannibal después de este Mundial?
6: ¿Algún
2: equipo más grande?
6: Seguro que sí.
3: El doctor, ¿cómo se llama?
0: ¡Centro al área!

0: Bosturi de cabeza. Centro de Hannibal descuenta la selección de Túnez 2-1 en fútbol de primera. Yayo, Chicho, lo han venido diciendo.
1: Carlos lo estaba pidiendo.
0: El colador que había dejado atrás, que no se le había pasado nada, ahora da frutos para la selección de Túnez.
1: Y le ganan por pelota aérea, ¿no? Lo que veníamos hablando de que ganan en el área contraria, pero en la suya no defienden bien. Y están chequeando.
0: Sí, vemos.
2: Es una debilidad que...
0: Sí, está esperando porque hay... Ahora
3: le están hablando sí, a Katy García,
0: sí,
3: a ver si
0: a Katy García
3: ¿qué pudo
0: sí
3: haber pasado ahí?
0: No sé, vamos a revisar, revisando el VAR por ahora.
1: No sé, no veo.
0: Se confirma, señoras y señores, tranquilo, dice, muévase para allá, vaya para allá. Ha terminado. Se confirma el tanto para la selección de Túnez.
3: Bien, entonces Masturi, el número 9, anotó y puso las cosas un poco más interesantes para este segundo tiempo, ¿no?
1: Se dio lo que pedía Carlos. Esperemos que sea lo que pedí yo.
3: ¿Qué pediste?
1: Dos goles.
3: Ah.
4: Porque ahora eso va a obligar, como bien lo menciona Yayo, a cambiar la actitud del equipo
0: sin
4: Países
0: duda.
4: Bajos, ¿no? Porque ya ahora tiene un pie encima.
3: En tanto, en el otro partido, Kevin, del grupo entre Suecia y Japón, minuto 54, sigue 0-0. Japón es el más activo de los dos. Japón entiende que ganando ese partido puede poner en predicamentos a Países Bajos y acaso arrebatarle el primer puesto, pero todavía no puede.
0: Vamos a ver si responde la selección de Países Bajos, Frenkie de Jong. Ahora con el esférico, vamos a ver si pisa más el área, lo que estaba mencionando Yayo justamente. Ahora por el costado izquierdo está Gakpo dejando para Nathan Ake, que viene con un centro. ¡Epa! Mal centro y nadie le habla a lateral por izquierda porque da un tiro de esquina y una oportunidad para Países Bajos cuando la pelota pudo haber salido tranquilamente.
1: Pero creo,
0: y
1: creo,
0: nadie hacía daño.
1: Yo creo que el arquero le pega su grito, me dio la impresión y el jugador no... Tal vez sin confianza o no escucha el momento preciso y regala una pelota que parada Países Bajos puede aumentar la diferencia.
0: Atentos va Reinders con el centro, queda el cabezazo en defensa, llega hasta atrás, Gravenberg que abre por el costado a la derecha, la tiene Reinders, recibe, va a la marca Hannibal, Van Hecke con la pelota, el recorte hacia atrás, va a salir a presionar a la selección de Túnez. Ahora Gravenberg, abriendo por el costado de la izquierda, donde está Frenkie dentro del círculo central. De nuevo por la derecha, bascula la selección de Países Bajos. Señoras y señores, me parece Rosa Beatriz Sánchez que tenemos noticias.
3: Así es,
0: desde Dallas.
3: Minuto 55, gol de Japón. Enseguida les confirmamos quién lo anotó. Japón le está ganando a Suecia por 1-0. Y ahora se ponen complicadas las cosas en el grupo porque, bueno, Japón con este resultado suma 7 puntos y más 5 de diferencia de gol. Todavía le faltaría uno para alcanzar a la selección de Países Bajos, pero...
0: Creo que tienen igual porque ha recibido uno a Países Bajos.
3: Sí, más 5, están iguales. Así que se pone complicado el grupo.
1: Si hay ese empate.
0: Correcto.
3: El gol lo hizo Dyson Maeda.
1: Eso. Rosa, porque en el primer ítem, que es el que haya ganado de los dos...
3: Empataron. Habría que empezar a buscar...
1: ¿Goles a favor o goles en contra?
3: Claro, exactamente. Ahora saco la calculadora y empiezo con la contabilidad.
0: Señoras y señores, qué gol el que vino a hacer Masturi. Y ahora también que ya se dieron cuenta en el estadio, justamente escuchábamos el estruendo del público y es por eso, porque se dieron cuenta de la anotación de Japón, lo acaban de anunciar en Kansas City, la cara de Ronald Koeman. Ahora el toque para Hannibal, que recibe la marca desde atrás, le comete falta, está cerca la principal del encuentro. Acá nos preguntan en el chat que qué les ha parecido el arbitraje de Katy García hasta ahora.
5: Me ha gustado.
0: Me ha gustado. Perfecto,
3: impecable hasta ahora.
1: Yo creo que los equipos han ayudado también, porque no ha sido un partido de mucho roce, de mucha falta, de mucha intensidad, pero en líneas generales ha estado
5: a la altura.
0: Ha estado bien, ¿no?
5: Y se la ha visto con autoridad, ¿no?
6: Aunque a Chicho no le guste.
5: Eso es muy bueno.
6: Pero de Chicho...
1: dejémoslo ahí.
3: ¿Qué pasó? ¿Qué pasó?
0: Cambio de frente, ¿eh? Le metió presión, cara de loco, a Chicho.
6: Sí, sí, no, es que platicando con Chicho dice que... las chicas árbitro, no que no le guste, ¿no?
1: Sino que, es que es algo novedoso.
3: Que deberían, le
6: que deberían dirigir la liga femenina, ¿no?
1: Lo que pasa es que no,
3: la
1: no estoy
3: a la liga femenina.
1: No estoy acostumbrado a, o ninguno de nosotros estamos acostumbrados a ver mujeres que pitan en partidos de mundial.
6: Sí, es cierto, es cierto.
3: Pero bueno, también hay hombres que pitan partidos femeninos y no los escuché quejarse. No los escuché quejarse. Y en todos los deportes, además.
0: Se viene ahora el trazo largo. Van Hecke con la pelota dejando para Van Dijk. 2-1 está ganando Países Bajos.
1: Sí, pero el fútbol masculino lleva 200 años y el femenino lleva 5.
3: Y bueno, denos tiempo para alcanzarlo, muchachos. Es muy desigual esa carrera.
1: Claro, pero lo que yo te digo.
0: Atento que va llegando con esta. Sí, mirá, tiene Países Bajos la oportunidad para el tercero, el disparo. Por parte de Gravenberg, Malen, ahora que va, vamos a ver si vienen cambios, intenta la selección de Países Bajos hacer daño.
1: Gakpo tenía para servírsela a Gravenberg, que le refuta,
6: le reclama
1: la jugada porque estaba muy clara para servírsela y prefirió hacer la jugada individual.
0: Correcto.
5: Revisando un poco los grupos, aún con este resultado, Países Bajos sí quedando en primer lugar, ¿no? Por la diferencia de goles.
3: No, tienen... están igual en diferencia de goles.
0: Sí, uno más de Japón, gol más, sí. Atentos, el cabezazo en defensa es saque de esquina gracias a Ford, vehículos hechos tan capaces como tú. El que está sentado ahora es el director técnico de Túnez, Herder Reinhardt.
6: ¿Y cómo vive el fútbol ese, sí, ese sí, hombre, sí.
0: Está sentado
6: ahí el fútbol.
0: Bueno, un golito, no sé si se lo esperaba, no era parte de la hoja de ruta que tenía la selección de Túnez. Atentos porque todos están dentro del área chica. Solo hay dos jugadores que son Dumfries y Gakpo fuera del área chica. Los demás están en el primer palo.

0: Jean-Paul Bonjique de cabeza para el 3-1. Un centro que gana justamente en el vértice del área pequeña. Cuando hablábamos, salía del área.
1: Qué buen remate.
0: Qué buen remate hacia atrás, ¿no?
2: Qué buen centro.
0: Y también todo fue perfecto, ahora hay que decirlo.
2: Primer palo y un jugador de Túnez intenta rechazarlo, pero termina por acomodarla en el ángulo.
1: Qué golpe tan fuerte para los tunecinos, ¿no? Después de ponerse 2-1 y que, bueno, podían todavía hacer algo más, les cae ese 3-1 que ya va a sepultar el partido.
3: Y una mala marca, ¿no? Porque la forma en que está marcando, está detrás del jugador, o sea, no tiene posibilidades de anticiparle. Él tiene que marcar a un costado.
1: Sí, sí.
3: Tú lo sabes, Yayo, tú eras centro delantero.
1: Tiene que encimarlo un poco más también, ¿eh? Tiene que encimarlo un poco.
4: Pero parece que es muy alto también, ¿no?
1: Sí, no, también le ganó esa diferencia.
2: Pero ya lo habíamos repetido en varias ocasiones.
0: Y ojo que puede venir el cuarto llegando por la izquierda a la selección de Países Bajos. Vemos a Reinders dentro del área haciendo recortes, señoras y señores. Viene ahora el despeje largo por parte de la selección de Túnez. Señoras y señores, tenemos noticias.
4: Sí, señor. Dallas. Hay gol de Suecia. Lo hizo Víctor Gyökeres. No, perdón,
0: que
4: lo hizo
0: Elanga, ¿no?
4: Elanga, sí, Elanga. Minuto 59, creo que es, allí. 62. Y está empatando ahora Suecia y Japón 1-1. Vuelve las cosas a su curso natural. 7 puntos Países Bajos, 5 Japón, 4 Suecia.
2: Y el Anga, que el partido pasado había entrado en el segundo tiempo y jugó bastante bien, marcó gol frente a Países Bajos. Hoy ratifica el buen presente y vuelve y marca gol.
1: Importante para los suecos, ¿eh? Porque con esto los coloca con 4 puntos de seguir así.
0: También dentro de los mejores terceros lugares, correcto. Viene la salida de Túnez. Atento con esta, me parece que hay falta. Va llegando, la tiene Hannibal, aguanta, va Hannibal, rebota la pelota. La rebanada le queda al número 10, que viene avanzando. La barrida de Frenkie de Jong, que recibe una falta. 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
0: Muy bien.
2: Kevin, y hablando acá, habíamos dicho que Países Bajos en su línea defensiva, en el área, en pelota parada, daba ventajas. Pero que en el área rival ganaba. Y lo mismo le ha pasado a Túnez. En su área no defiende bien, pero en el área contraria ha logrado inclusive marcar el gol de cabeza.
0: Así es. Bueno, y hablamos del 10 que pase acaba de dar ahora. Increíble, ¿no? Levantando la cabeza con una serenidad, Carlos.
3: No tiene una calidad.
0: Increíble.
3: Chico.
0: Se viene el disparo al arco del número 9, Basturi. Sí, pero el número 10, sí, la calidad creo que es, bueno, sí, de lo mejorcito. Estos números 10 también que te dan esa pausa.
1: Sí, así es, se nota, ¿eh? Y por otro lado, la saga de Países Bajos da unos espacios atrás. O sea, no presionan como debe de ser, ¿no? No van por la jugada, simplemente van ahí como, pues, llevando la jugada sin mucha
3: presencia.
1: Sí,
3: más,
1: son,
3: ¿no?
1: Pura presencia, así es.
0: Correcto. Países Bajos intenta por el costado de la izquierda. Gakpo hacia atrás para Frenkie de Jong. Frenkie que mete el balón, tiene que salir el guardameta. La dejó para Reiner, viene al palo. La pelota todavía está viva. Lo intentó hacer con mucha calidad. La pelota se fue al palo. De nuevo el centro pasado. Dumfries de cabeza. El centro venía demasiado fuerte, ¿eh?
1: Ya se volvió un tira-tira, ¿eh?
0: Sí. Y Reinders sabe porque el centro fue demasiado fuerte. Y bueno, se lamenta. Hay una mala salida del guardameta que sale a puñetear el balón. Queda expuesto. Y bueno, intenta con un borde interno Reinders y la pelota se estrella en el travesaño, ¿no, Carlos?
3: Así es, una jugada sumamente interesante, emocionante, porque se vivió dentro del área chica.
0: Correcto.
2: Y Hannibal es un jugador de 23 años.
0: ¿Qué tal eso?
2: O sea, es un jugador que es joven.
6: Tiene futuro.
2: Sí, sí. Bien, un presente bueno y seguramente un futuro mucho mejor.
6: Sports, tres cambios en Túnez.
7: Se viene
6: Achouri, número 7, el número 12, Ben Duans.
7: Y
2: creo que el 15, me parece.
7: El 15, correcto. Sí, es
6: Haji Mahmoud.
7: Ya vamos a confirmar quiénes abandonan.
2: El número 25.
6: Slimane.
7: Correcto.
2: El número 13, Khedira.
6: Khedira, que es el capitán del equipo.
7: Ya vamos a confirmar.
6: Y nos faltaría uno.
7: Correcto. Bueno, señoras y señores, y si no me equivoco, el otro es Ben Gnida, el número 21. Los dos centrales. Ahora Hannibal con el balón entre cuatro, intenta la salida, le sacaron el esférico, se viene Malen por carril central, se abre Brody y queda la pelota para el central, el de Fred. Bueno, en el guardameta saca la pelota desde abajo cuando se encontraba el balón. De nuevo Países Bajos intentó fuera de área, la tiene Frankie, el centro, resuelve muy bien en la saga. Uno de los que recién ingresaba era Haji.
2: Correcto, los tres cambios que vi.
7: Así es, ¿no?
2: Sí.
7: Bueno, muy bien. Señoras y señores, esto es Fútbol de Primera, la radio del Mundial.
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7: Esta pausa de hidratación en estos momentos, está ganando Países Bajos 3-1 a la selección de Túnez en Fútbol de Primera.
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7: Bueno, compañeros, pedíamos que hubiese más oportunidades, ¿no? Y que mejorara el juego. El gol de Mahmoud también incomodó a la selección de Países Bajos, que responde rápidamente con el gol de Van Hekes.
2: Bueno, y a eso habíamos pedido que, o pensábamos que una vez se iba a iniciar el segundo tiempo, iba a tener variantes Países Bajos, y solo hasta ahora, para el último cuarto del partido, es que los ejecuta su entrenador.
7: Bueno, y me parece que aquí está ya listo
6: el cambio,
7: ¿no?
6: Tres cambios, sí.
7: Sí. Y viene Somerville, viene también Cook Miners y Kluivert.
6: Ahora sí es momento de descansar a jugadores, ¿no?
7: Correcto. Uno de los
6: número
7: que se va
6: 7,
7: por su rostro
6: Kluivert,
7: es
6: número 24, Somerville.
1: Robin es de los que salen también.
7: Sí.
6: Y número 20, Cook Miners.
7: Sale Frankie de Jong.
2: Y Reinders.
6: Reinders está refrescando el medio campo.
7: Sí, y Malen.
1: Ese medio campo son dos jugadores que tuvieron mucha actividad en el campeonato, ¿eh? Tanto Reinders como De Jong fueron importantes. Tuvieron algunas lesiones, pero ya están bien.
7: Ahí está, ahora el triple cambio por parte de la selección de Países Bajos. Va a Somerville, este que tuvo un buen ingreso, un jugador, como lo mencionaba Chicho, muy desequilibrante, muy picante, ¿no? De estos valientes que van hacia el frente, que con individualidades pueden complicar.
2: De los que hay muy pocos hoy en día.
7: Y Kluivert, jugando ahora con el número 7, su padre fue parte de aquella selección de 1994, también acá en el Mundial de Estados Unidos. Va para Somerville, pasa el balón de un lado a otro. Llegando por la derecha, intentará el recorte, llegan dos a la marca, deja atrás para Dumfries, Dumfries para Koopmeiner, le sacaron la pelota, estaba dormido. Ahora la salida, intenta con Garvey, le meten el cuerpo, Gravenberg, que se ponga firme, le dijo ahí Chicho.
2: Más que firme, le puso el cuerpo y lo frenó en seco.
7: Países Bajos, intenta por el sector derecho, el recorte de Dumfries, le saca la pelota Abdi, y también llega a colaborar a Churi. Vamos a ver si esto le da más oportunidad a la selección de Países Bajos en función de ataque. Viene Somerville, que va ingresando por el medio, intenta el pase a Churi, que está con el esférico. La salida ahora comprometida, trastabillada, la selección de Túnez, que logra salir. Ahora el recorte para uno de los recién ingresados, que es Ben Juanes. Caía con falta. Abre por la derecha. Por lo menos tenemos otro partido diferente, ¿no? Lo que habíamos visto en los últimos 15 minutos, probablemente.
1: Sí, un poco más agradable. Ya con un Países Bajos ya más despierto, ¿no? Y con el gol que hizo Túnez, pues ya empezó a verse un partido más agradable con ida y vuelta.
7: Correcto. Ahora sale el equipo tunecino, intenta con Hannibal, pegadito a la banda derecha, el toque hacia atrás. La tranquilidad que te da Rosa cuando se la das al 10, ¿no? De Túnez, ahí descansa mucho, ¿eh?
6: El 10 es el que sabe, pero bueno, en este caso, una vez más, ¿no? No tiene socios para poder continuar una jugada. Se le nota el rostro de la frustración. Va a haber otro cambio de Túnez.
7: Entra Shawat
6: Fires, había ingresado también en el partido anterior.
7: Correcto, ahí sale el número 11, ¿no? Carby, de buen partido.
6: Sí.
7: Hay que decirlo.
10: Y yo creo que, perdón, Kevin, que este ha sido el partido donde ha mostrado mejor cara el equipo de Túnez, ¿no?
6: Coincido completamente, a pesar de la derrota, obviamente, pero intentaron ver algo diferente a lo que habían hecho en los dos partidos anteriores.
11: Es que recordemos que el primer tiempo tuvo dos o tres llegadas para marcar, que no lo logró, y Países Bajos concretó muy fácil. Pero llegó sin ser un gran partido de intensidad, pero en algo inquietó a la defensa de Países Bajos.
7: Correcto. Señoras y señores, estamos en Fútbol de Primera, la radio del Mundial. 75 minutos de partido, está ganando la selección de Países Bajos. El toque atrás, junto a Carlos de los Cobos, Chicho Serna, Rosa Beatriz Sánchez, Yaya La Torre, quien le saluda, Kevin Rodríguez. Con esto se está afianzando la primera posición en la selección de Países Bajos. Ojo que se viene a Churi, va llegando. Están pidiendo una falta, la salida ahora con Koopmeiner, que viene avanzando Van Hekke, que les robaron la pelota, le sacaron la cartera. Nadie le avisó, va Hannibal, el recorte y el disparo. Tiene que aparecer el guardameta, la banda, tiro de esquina, por vehículos hechos tan capaces como tú.
6: Bueno, tiro de media distancia.
1: Es un agarrón, ¿eh?
7: ¿Será que es un agarrón?
6: Sí, sí.
7: Por ahí, sí, para sí. García, que van tomando a Churi. Sí, sí, sí, esto, sí, sí, claro, es un agarrón, claro. Y llega después.
10: Tiene que revisar.
7: Correcto. Tiene que intervenir el VAR. Vamos a ver si están revisando la jugada.
10: Si lo repitieron es por algo, ¿no?
7: No, me parece que no.
1: No, nada.
7: Era para revisión.
2: Es lo que uno no entiende.
6: ¿Cómo no le avisan del VAR?
2: Es lo que uno no entiende.
7: Exacto.
6: ¿Cómo no le avisan del VAR a Katia?
2: Como hay otros partidos en los que revisan todo.
7: El centro al área, el cabezazo va quedando de nuevo para Churi. El disparo se va por arriba. Señoras y señores.
10: Hay, perdón, Kevin, hay un tiempo limitado para para hacer la reclamación o para que
4: se realice antes de que se mueva la pelota.
10: Okay, perfecto.
4: O sea que ya fue, pero
7: este es el tiempo de juego.
12: Tiempo de juego.
7: 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Gana Países Bajos 3-1 a Túnez.
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7: Hubo cambio también en el equipo de Países Bajos. Ingresó con el número 10, Memphis Depay.
4: Sí, y uno de los que estaban apercibidos, habíamos comentado que de los titulares de Países Bajos no había ninguno en cancha apercibidos, pero había tres en el banco, y uno de ellos justamente es Memphis Depay, otro Somerville, que también ingresó.
14: Muy bien. Rosa, después de este cobro de falta de Países Bajos, me cuentas cómo está en Dallas. Se viene el centro, el cabezazo de Van Dijk a las manos del guardameta. Se elevaba por los aires el capitán de la selección de Países Bajos. ¿Cómo van las cosas en Dallas?
4: Minuto 77, siguen empatando Suecia y Japón, 1-1. Un partido un poco ríspido ahora, pero bueno, todavía no se hacen daño más allá de los dos goles anotados por ambos equipos.
14: Resultado que deja a la selección de Países Bajos en primer lugar del grupo F. En segundo, por ahora y solo por ahora, está Japón con 5 puntos. Y la selección de Suecia queda con 4 en tercer lugar, ¿no?
4: Sí, señor. Ahora
15: ¿calificando una... o no?
4: Calificando, sí, como mejor sí. Tercero, sí, altamente probable. Sí.
14: Sí, ahí está con Ecuador ahora, ¿no?
15: Así es.
14: Sí, correcto, con 4 puntos, señoras y señores. Y recuerden, después de este partido, a las 9:30 tiempo del este, se viene Sami Sadovnik junto a Steve Sansom, el Pío Valderrama. Daniel Chapela con el encuentro de Estados Unidos en contra de Turquía. También estaremos informando lo que sucede con el partido de Paraguay en contra de Australia.
4: Y estaremos para, transmitiéndolo para nuestras redes sociales y para el canal de YouTube ese partido también, ¿eh? Así que atenta a la gente de Paraguay que nos escuchen a través del canal de YouTube.
14: Centro, después de una falta, vamos a ver si ejecuta desde la izquierda o será jugada preparada al área. El cabezazo de Van Gerke, que de nuevo intenta Nathan Ake, se va por arriba. Carlos de los Cobos dice muchas veces que dos cabezazos en el área
4: es gol.
10: Imperdonable,
4: eso
10: imperdonable.
4: Lo decía.
10: Sí, imperdonable, que claro. Te cabecen dos veces, no. Pero yo digo una cosa, pensando en voz alta, ¿qué? ¿Qué podría haber pasado con este equipo de Túnez si adelanta su bloque, Chicho? Si defienden, no tan atrás, sino defiende más arriba, ¿qué hubiera pasado en su rendimiento? Porque yo veo que tiene calidad. Ha tenido momentos agradables en el partido, de buen fútbol, de buen pie, pero sin embargo, normalmente se mete demasiado atrás.
14: Memphis Depay dejando el pase hacia atrás demasiado suave.
2: Carlos, siendo tal vez irrespetuoso, seguramente le hubiera metido 6 o 7 goles, ¿sí? Más.
10: ¿Tú piensas?
2: Para mí,
4: sí. ¿Y acaso este fue el plan de partido de Hervé Renard después de que le anotaran 5 y 4 goles respectivamente en los dos primeros partidos, ¿no? Acaban 3, podría llegar a 4, pero está mostrando algo más esta selección de Túnez en este partido que no pudo mostrar en los dos primeros.
14: Así es.
2: Lo más que no nos olvidemos que este partido ya estaba eliminado.
4: Obviamente, está jugando sin presión.
2: Ninguna presión
4: también,
2: puede ser... Claro. Diferente también.
14: Atentos que puede venir el segundo para la selección de Túnez. Ya había fuera de lugar. Sí, es otra situación para la selección de Túnez. Psicológicamente también. Lo que querés es cerrar mejor, ¿no?
4: De la mejor manera, claro. No en el resultado en este caso, pero por lo menos en cuanto a lo que han mostrado, es otra cosa, ¿no?
14: Y bueno, la selección de Túnez, te imaginas, pierde los 3 partidos en esta Copa del Mundo. Y en la Copa del Mundo anterior, ¿sabes a quién le ganó? No, en el grupo. ¿Se recuerdan?
4: No. ¿Alemania?
12: Se las dejo de tarea. Les voy a dar un minuto para que hagan memoria, por favor.
4: Le voy a preguntar a Siri.
12: No puede preguntar, Rosa.
4: ¿Ah, no?
12: No. ¿Sabes a quién le ganó?
16: Portugal.
2: A Francia. ¿O
12: a Francia le ganó 1-0?
4: Cierto, sí, sí.
12: Correcto, imagínate cómo son las cosas. Viene la salida Somerville, que está presionando el balón todavía. Parecía que se mantenía dentro del rectángulo. ¿Cómo son las cosas, no?
16: Traes acordeón ahí tú, ¿verdad?
1: Sí. De ganarle a Francia, ser la peor selección este mundial. Vaya cambio, ah, ¿eh? O sea, de mundial a mundial.
2: También tendríamos que volver a ver o ver de nuevo ese partido para recordar
4: para ver qué pasó.
2: ¿Qué claro. fue lo que pasó?
4: Bueno, Arabia Saudita también le ganó a Argentina sí. en el primer partido del mundial anterior y esta vez Arabia Saudita. Me parece que se podría ir también, ¿no? Es una de las posibilidades.
12: Con este centro de Dumfries, el guardameta tiene que colgarse de la pelota porque se le iba colando por el costado a la derecha. El peor marcador hasta antes de este mundial para Túnez con una selección europea había sido en 2018 cuando Bélgica le había propinado un 5-2. Este mundial fue más 5-1 de Suecia.
4: En Suecia, sí.
12: Correcto.
2: Se va a tener un récord.
12: Ya va a tener un récord en esta Copa del Mundo.
16: ¿Cuál ha sido la goleada, Rosita, peor del torneo hasta ahora?
4: La de Alemania sobre Curazao,
12: 7-1. Bueno, señoras y señores, estamos en Fútbol de Primera, la radio del mundial.
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4: Bueno, otro cambio, el último ya, ¿no? En Países Bajos, ingresa el 17, Noah Lang, se va el número 11, Cody Gakpo.
2: Y al final, el técnico de Países Bajos, Koeman, cambia toda su línea de ataque, ¿no?
12: Sí.
2: Termina cambiando todo su ataque.
12: Ahora viene la salida de la selección de Países Bajos. Presiona Hannibal el toque atrás. Atentos con esto. ¡Qué entrada! Hicieron la Nistana, ¿qué?
2: Fuerte.
12: Sí. Bueno, la línea está sexy. Se levanta rápido. ¿Sabes qué? Sin intención. Y es quien llegaba, ¿no? Sí. Shawat.
1: No lo alcanzó a conectar.
12: No lo alcanzó a conectar. Dale,
2: pero más que sin intención es que no alcanzó.
12: Correcto.
4: Hizo, pero no pudo.
1: Me recuerda a alguien.

0: Momento el partido para ustedes. Estamos en fútbol de primera. Recuerden que después se viene la selección de todo, la selección de Estados Unidos, en la voz de Sammy Sadovnik, junto a Steve Sampson, el Pío Valderrama, Daniel Chapela, y tendremos en simultáneo el encuentro de Paraguay en contra de Australia. Se va a ejecutar el tiro de esquina. Son 85 minutos de partido en Kansas. Ahora mano arriba, el centro al área. El cabezazo va quedando. Van Dijk con la pelota. Tiene que marcar. Van Dijk se queda con el esférico. Le llega por atrás Somerville, que va avanzando. Lo empujan a Somerville. El centro. Rebanan la pelota. La tiene ahora Hannibal, que viene con la salida. Él abre por el costado a la derecha para Chaguat. Meterle el pique. Chaguat no alcanzó a llegar. Sí, pulgar arriba, pero bueno. Comienzo con Chicho, después del pique que se metió de 40 metros.
1: Llevaba el freno de mano,
0: ¿eh? Sí, sí, sí. Ahí como, con Nathan Aké. Chicho, el momento del partido.
2: Bien difícil. Para mí muy difícil.
3: Tiene que ser el primer gol.
2: El primer gol porque es el que ya marca el ritmo total del partido.
0: Así es. Para vos, Yayo.
1: Me quedo con eso. No tengo más.
0: Rosa,
4: igual, el primer gol obviamente en contra, al minuto 3, que sí, marcó el derrotero del partido.
0: Carlos de los Cons.
5: Disculpen, compañeros, que no esté de acuerdo con ustedes. Yo me voy por el tercero, porque el tercero me parece que ya define lo que va el desenlace del partido, ¿no? Porque en el 2-1 todavía se tenía la esperanza de que el equipo de Túnez pudiera hacer algo más.
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0: Se salva la selección de Túnez, intentaba la media tijera, Memphis Depay, se viene Hannibal, controla, va por carril central, revienta a Van Gek, que le queda la pelota, aprovechó el rebote, le dejaron una planchita, viene por la derecha, Dumfries, ya entró al área, levantó la cabeza, el centro demasiado pasado, la tiene ahora Kluivert con el esférico dentro del área, va a ser el mano a mano, al guardameta, tenía tres compañeros atrás. Tres compañeros, y era Lang, el recién ingresado también, que intentó. Ahora a Chaguat lo mandaron arriba para que pelee. Rebote el balón, va Chaguat. Dumfries, que tiene que meter un pique para regresar. Rosa, te pregunto también cómo están las cosas en Dallas, en el partido de Japón en contra de la selección de Suecia.
7: Minuto 86, hay un jugador sueco lesionado en este momento, pero el partido sigue 1-1.
0: Esto es fútbol de primera, la radio del Mundial. 88 minutos de partido. Chicho, si tendríamos que nombrar a tres jugadores del encuentro, ¿a quiénes podríamos nombrar?
2: ¿Cómo?
0: Tres te estoy pidiendo, ¿eh?
2: ¿Solo tres?
0: Solo tres.
7: Oh. Nada menos que tres.
0: Nada más y nada menos.
2: No, me parece que Dumfries, porque siempre busca el área rival, porque siendo un lateral siempre llega con opción de gol, llega a la línea final, tira centros atrás. A mí me gusta Gravenberg porque sí, siempre es un jugador que se muestra, que es dinámico. Ojo que hay gol.
0: Atentos, señoras y señores.
2: O es la repetición.
0: No, la repetición de
2: bueno,
0: es del otro partido. Es del otro partido.
2: No me, estén atentos para que estén atentos.
0: Sí, muy bien.
2: Y el tercero, no, es que no.
7: Yo te ayudo con el tercero. ¿Te puedo ayudar con el tercero? El portero de Túnez.
0: Que mirá, quiere sorprender. Y yo me quedo. No van a meter ahí el a Hannibal. No, van a meter
7: no
0: a Hannibal,
7: el
0: no.
7: Portero de Túnez, que sacó unas cuantas en este segundo tiempo. Yo pondría ahí a Damen.
0: No sé, Yayo, ¿ponen a alguien más por ahí? O sea, digo, no, para que
7: pongan alguna de
1: los primero pondría a Van Gek por ese remate de cabeza que hizo. Sí. Segundo, Reinders, a mí me gusta mucho el trabajo que hace para atrás y para adelante. Y el tercero sería Malen, que fue el poco de lo poco, porque Gakpo no tuvo nada al ataque y Malen anduvo con cierta posibilidad.
0: Bueno, hay cambio también. Tounecki ingresó al terreno de juego en lugar del goleador Mastouri de la selección de Túnez. El último cambio ya cuando estamos llegando a los 90 minutos, y el tiempo extra presentado por Verizon, patrocinador oficial de la Copa Mundial de la FIFA 2020.

0: 26, 5 minutos en esta segunda parte.
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0: Muy bien. 5 minutos más en Kansas. Les pregunto ahora, ¿cumple la selección de Países Bajos con este primer lugar de su grupo? Es lo que se esperaba, ¿no?
2: Para mí sí cumple. O sea, gana el grupo, hace muchos goles, obviamente, frente a Suecia, sobre todo, que ahí es donde está la diferencia, y hoy, tal cual, jugando contra un equipo que ya ha eliminado, también da un golpe de autoridad. ¿Pudo haber hecho más goles? Sí pudo. Pero esta selección de Túnez jugó sin presiones, como decía Chicho, y le jugó un poquito mejor a lo que había sido los dos primeros partidos.
0: Para vos, Chicho, ¿te gusta la selección de Países Bajos?
3: Me gustó mucho más el partido anterior. Frente a Suecia. No, el día
2: de Suecia, 5-1.
3: Sí, me parece que fue un equipo más agresivo, un equipo que manejó mejor la pelota, con mucha más dinámica, pero también este partido no era sencillo.
0: Atentos, mirá que puede venir Lang con el centro, rebote. Parecía que conectaba Memphis Depay en esta oportunidad. Viene la salida de la selección de Túnez. Van Hecke con el esférico, la deja ahí cerquita para el saque de mano de Túnez.
3: Sí, decía, este partido Chicho. Un partido como estos que no es sencillo, porque ya cuando estás casi clasificado y aseguras rápidamente el primer puesto, ya los jugadores también bajan la intensidad. Pero indudablemente que es una selección a tener en cuenta, con buena experiencia, con muy buenos jugadores. Veremos cuando enfrenten ya en otras fases a rivales de mucha más jerarquía cómo se presenta esta selección.
0: Vamos a ver si logra ser protagonista, mantener ese foco, de no tener tanta presión, ¿no? Ya hay el hecho de que hay selecciones como Francia, como Argentina, como España, que son las que tienen el foco de favoritas, ¿no?
2: De todas maneras, ¿ustedes han visto alguna selección que fue consistentemente buena en estos tres partidos? De los que jugaron tres partidos, incluso los que jugaron dos, no creo que haya habido una selección que, digamos, fue consistente de principio a fin, ¿no? Tuvieron partidos buenos, muy malos.
4: Sí. Quizás estoy de acuerdo contigo, pero a mí sí me han gustado algunos, como Francia, por ejemplo.
2: Francia sí.
4: Francia me gustó.
0: Estados Unidos mismo.
4: Sí, no han sido consistentes, porque de repente Portugal tuvo un primer partido bajo.
2: Malo,
4: y así nos podemos ir con algunos otros, ¿no? Para mí Francia es el equipo que más me ha gustado. No sé si ha sido consistente, yo creo que tiene para más ese plantel. Vamos a esperar.
3: Sobre todo que el primer partido, el primer tiempo.
4: Sí.
3: Jugó sumamente pasivo. Después prendió la máquina y empezó a hacer la diferencia.
0: Cobro de tiro de esquina. Es Hannibal con el centro. Queda para Shuri. Acomoda bien el disparo. Rebota Iván Hecke, que la manda lejos. Carlos de los Cobos no quiere complicarse. Así llegaba el tanto del descuento en aquel momento de la selección de Túnez. De nuevo balón al área. Van a mandar la bombita. Va llegando por el costado de la derecha. Ahí vemos a Tonecti, el que ingresó en esta segunda parte. Va a tratar de desenredar un poco Hannibal, el centro que se va raso. Nathan aquí ahora con la salida, dejando para Lang por el costado de la izquierda. El toque atrás de Kluivert para Nathan aquí. Esto va a ser todo ya, Carlos.
5: Así es. Y bueno, hemos visto un partido interesante. Fue, digamos que, el inicio mejor que la finalización, porque han manejado ya el ritmo más lento en este partido. En esta parte del partido, porque ya el partido está ganado para el equipo de Países Bajos, pero también tenemos que reconocer el esfuerzo que hizo el equipo de Túnez, porque tuvo buenos momentos durante el encuentro.
0: Bueno, los aplausos que se escuchan son del público de Países Bajos, que se ha hecho presente en Kansas. La selección de Túnez enfrentaba por 14ª ocasión a una selección europea en Copas del Mundo. Perdió 9 veces, empató en 4 ocasiones y solo ganó una. A Francia en el Mundial pasado. Esto culmina y también así culmina la participación de Túnez en la Copa del Mundo 2020. 26 ha ganado Países Bajos y se afianza Rosa Beatriz Sánchez la primera posición del grupo F, donde comparte con Suecia, con Japón y con Túnez.
2: Así es, y todavía en Dallas están jugando Suecia y Japón, empatando 1-1. Ahora aprieta la selección de Suecia, que busca el gol, pero allí se han agregado 7 minutos, pero también ya está por finalizar. Si esto finaliza, sí, efectivamente, Países Bajos primero del grupo, segundo Japón, tercero Suecia.
0: Señoras y señores, estamos en Fútbol de Primera, vamos a hacer una pausa y regresamos con el postpartido para hablar de este grupo F. Volvemos.
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0: Señoras y señores, esto es Fútbol de Primera, la radio del Mundial. Recuerden que a las 9:30, tiempo del Este,
14: Se viene Sami Sadovnik en la narración junto a Steve Sansón, Pío Valderrama, Daniel Chapela, Javier Castrilli para el partido de Estados Unidos en contra de Turquía, y también en paralelo estaremos con el Paraguay en contra de Australia, informándole en las redes sociales. Así que atentos, estamos junto a Rosa Beatriz Sánchez, Carlos de los Cobos, también Yayo La Torre, Chicho Serna. ¿Qué les pareció el encuentro y la clasificación que le pone el sello de primer lugar a la selección de Países Bajos de este grupo F?
2: Bueno, yo creo que a nadie sorprendió este resultado, ¿no? Seguramente en la quiniela de fútbol de primera lo hemos acertado todos, pero bueno, me gustó haber visto a una Túnez que mostró algo diferente. Con la derrota, sí, obviamente, casi un tanto desmotivado porque ya no jugaba jornada, solamente por el honor, y mostró algunas cositas interesantes, pero bueno, obviamente la jerarquía del equipo de Países Bajos se supo imponer, que no estuvo el triunfo no estuvo comprometido en ningún momento. Yo decía recién hace un rato en la pausa que casi ningún equipo salvo Francia habían mostrado un rendimiento parejo, ¿no? Países Bajos empató frente a Japón, un partido que acaso pudo haberlo ganado, pero bueno, Japón fue un partido complicado y hoy no tuvo mayores inconvenientes, muchísimas oportunidades de gol. Creo que en el segundo tiempo el portero de Túnez, yo lo decía, Damen, sacó unas cuantas pelotas de gol también, pero tranquilamente esta selección de Túnez caminó hoy hacia la calificación como primero del grupo.
14: Correcto. A ver, Carlos de los Cobos, una selección de Países Bajos, sabía que era superior, logró encontrar la ventaja en los primeros 6 minutos, después, como hablamos, bajó las revoluciones un poco, pero dentro de todo, digamos que controló el partido, sin ningún sobresalto, ¿no?
5: Así es, Kevin. Creo que en todo momento se sentía la superioridad del equipo de Países Bajos, la selección de Países Bajos, sobre este equipo de Túnez. Hay que también reconocerle el esfuerzo al equipo de la selección de Túnez, que hizo un gran trabajo en ciertos momentos. Yo siempre insistí durante la transmisión que defendía demasiado atrás, que cuando recuperaba la pelota tenía que trasladar la pelota demasiado distancia para poder generar algún peligro en la portería del equipo de Países Bajos. Pero sin embargo, un partido entretenido. Destaco, por ejemplo, el rendimiento de Hannibal en el equipo de Túnez, como en el caso de Virgil, como líder del equipo desde la parte defensiva.
14: Correcto. Ahora bien, vamos a la selección de Túnez con un pase por esta Copa del Mundo. Yayo, no discreto, malo, digamos. Son 3 partidos, 3 derrotas, ¿no?
15: Sí, así es. Al final, ese resultado lo condenan. O sea, un equipo que quizá contra Países Bajos se vio mejor, pero ya con las derrotas que tuvo anteriormente pasa a ser quizá el equipo con más goles en contra, y siendo con 0 puntos, o sea, no para ellos debe ser decepcionante, ¿no? Y más por ciertos resultados que tuvo en mundiales pasados. Ahora quedan ahí muy muy cortos, ¿no? Y por hablar de Países Bajos, yo creo que clasificó y clasificó bien, pero no lo suficiente como para aspirar a lo que viene, ¿eh? Creo que para lo que viene tendrá que mejorar mucho.
14: Sin duda alguna, Chicho, porque si no, esta situación es lo que remarcaban ustedes de buena forma, lo que ofrece en la zona baja la selección de Países Bajos tiene que fortalecerlo mucho, ¿eh?
3: Sí, yo creo que, y yo estoy convencido que ellos están también seguros de que para las siguientes fases tiene que mejorar. Lo que en un principio era el favorito del grupo, pues termina demostrándolo por el juego, por la capacidad de sus futbolistas. Y en el juego, en el partido de hoy, estaba muy claro que era solo la iniciativa de una selección que aspiraba a mantener el primer lugar, que no tenía en riesgo su clasificación a la siguiente fase, y un Túnez que prácticamente ya estaba de vacaciones, ya estaba eliminada. Entonces era más un partido de trámite que realmente de una alta exigencia. Pero aún así, Países Bajos puso las condiciones, marcó los goles, se sintió un poquito apretado cuando Carlitos pidió un gol y le llegó, y ahí volvió a imponerse Países Bajos.
16: ¿Y sabes cuál sería la selección a la cual estaría enfrentando Países Bajos?
2: ¿Cuál?
16: Marruecos. En la siguiente ronda de 16.
3: Ya, eso es un partido mundialista.
2: Pronóstico correcto. Reservado, sí. Además, ¿no?
16: Bueno, tenemos que despedir de YouTube la transmisión, agradeciendo a toda la gente que ha participado, que ha estado compartiendo con nosotros y dejando sus comentarios. Hacemos una pausa, regresamos.
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16: Señoras y señores, seguimos en Fútbol de Primera. Bueno, revisando ya, corroborando los equipos clasificados de este grupo F, tenemos en primer lugar a Países Bajos, en segundo lugar a Japón y en tercer lugar está Suecia, que por ahora, dentro de los 8 terceros lugares, Suecia es el que tiene la mejor clasificación. Probablemente esto, dependiendo de los resultados que faltan hoy por la tarde y también mañana y pasado mañana, estaremos hablando de cómo quedan ya los emparejamientos. Pero eso sí, confirmamos, Países Bajos enfrenta a Marruecos en 16avos y la selección de Brasil se mide con Japón. ¿Qué les parecen estos enfrentamientos?
1: Bueno, el de Países Bajos Marruecos suena más como un partido de cuartos de final, ¿no? Por lo menos por lo que vimos de Marruecos en el Mundial de Qatar. Lamentablemente uno de los dos va a quedar en el camino y bueno, Brasil-Japón lo veo claramente favorito a Brasil ahí.
16: ¿Qué coinciden ustedes, Chicho, Yayo, Carlos, con Rosa?
4: El tema de Brasil, que sí parece favorito, pero no nos olvidemos que Japón es un equipo tradicionalmente muy competitivo. Con el paso de los años ha ido creciendo su liga, por consecuencia mejorando su selección. Entonces me parece que será un partido muy interesante.
16: Sin duda, ¿no?
15: Sí, a mí me parece que Brasil es un favorito. No sé si claro, pero es un favorito, ¿no? Deberá de pasar sobre Japón, que ha mejorado mucho. Ya tiene tiempo, ¿no? Que Japón alegra los mundiales, pero de cualquier manera Brasil ha mostrado cierta mejoría y creo que tiene con qué para ganarle a Japón, ¿no? Por el otro se pone interesante porque está Sudáfrica-Canadá. Dos equipos que tuvieron ciertos problemas al final. Bueno, Sudáfrica desde el principio, ¿no? Cuando México lo derrotó. Y por otro lado, Países Bajos-Marruecos. Entre esos enfrentamientos saldrá ya la siguiente ronda.
16: Muy bien.
7: Chicho. Países Bajos-Marruecos. Un buen partido. Un buen partido. Yo creería que Marruecos puede llegar a pasar a Países Bajos. Veo con más posibilidades por cómo ha encarado el Mundial. Porque también ya le tocó jugar frente a Brasil, que es, siempre es un aspirante al título, y mostró personalidad. Tiene lo último o lo más reciente es la Copa Africana, donde no sé si la ganó o no la ganó. Pero tuvo una gran participación, sí, claro. O sea, con muy buen fútbol. Brasil-Japón, me inclino por Brasil, lo que decía Yayo. Japón anima, es una selección que muestra mejoría siempre, pero Brasil también viene mejorando. El primer partido le costó, el segundo fue un rival mucho más fácil y el tercero pues lo definió rápidamente y se encontró muy tranquilo, pero lo veo como favorito. Y entre Sudáfrica y Canadá, yo creo que Canadá es una selección que ha venido manteniendo una idea y que ha mejorado muchísimo, entonces también yo creo que puede ser un aspirante a pasar a la siguiente fase.
16: Señoras y señores, esto es Fútbol de Primera, la radio del Mundial. Volvemos con el post partido y también nos preparamos porque se viene a las 9:30 Estados Unidos en contra de Turquía por Fútbol de Primera.
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13: Señoras y señores, estamos en Fútbol de Primera. Bueno, ya se viene también el partido de la selección de Estados Unidos en contra de Turquía, que hace varios cambios. Rosa Beatriz Sánchez, la selección de todos que tendremos por acá a partir de las 9:30, tiempo del Este, la narración de Sammy Sadovnik, Pío Valderrama, Steve Samson, Daniel Chapela y también estará Javier Castelli. Y por otro lado, tendremos el partido también en YouTube junto a Diego Pesolano. Estarás tú,
26: sí,
13: Manuel,
26: señor.
13: Sol,
26: uh-huh.
13: Acompañando para...
26: con Paraguay, Australia.
13: Correcto,
26: sí.
13: La definición de este grupo, porque también ahí conoceremos el tercer lugar.
27: Sí. Que hoy sería el partido más importante del grupo.
26: Claro, porque justamente Paraguay y Australia tienen 3 puntos. Estados Unidos nadie lo mueve del primer lugar. Ya está, ganó el grupo, pase lo que pase hoy. Y Australia y Paraguay están segundo y tercero respectivamente. Paraguay está tercero por peor diferencia de gol, tiene -2, Australia tiene 0 y allí es donde va a salir el segundo del grupo, con lo cual Paraguay tiene todas las posibilidades de meterse como segundo, pero tiene que ganar el partido.
27: Rosa, y ahí sí o sí calificaría un tercero de este grupo o todavía no está claro.
13: Dependiendo porque
26: con un
13: podría
26: empate,
13: quedar
26: sí.
13: Con un empate,
26: con un empate
13: con
26: se metería un tercero.
27: Cuatro, sí, pero de haber un ganador.
13: De haber un ganador queda con 3 puntos el tercer lugar.
26: Claro, y ahí también se podría quedarse afuera.
13: Correcto.
26: Sí.
13: Cambia la situación.
26: Pero, la conclusión es que a Paraguay solamente le sirve ganar porque el empate lo dejaría afuera.
13: Correcto. Bueno, tenemos que despedir. Ha sido un gusto.
27: Perdón, Paraguay empatando. calificaría como mejor.
0: Ah, sí, es verdad, es verdad. Como mejor tercero. Puede pasar como mejor tercero.
27: Lo que no le ayudaría es, si llega a perder, puede no estar, puede quedar eliminado.
1: Correcto. Así que, bueno, todo esto queda para
0: no esperar. La situación paraguaya.
1: Carlos de los Cobos, muchas gracias. Y gracias, tremenda transmisión, ¿no? En el partido de Países Bajos. Sí, lo disfrutamos como siempre acá en Fútbol de Primera.
2: Muy bien.
1: Rosa, muchas gracias. Y vos también ya gracias, con otro Kevin. Partido.
0: Vamos a continuar.
1: Paraguay, Australia. No,
0: no se vaya la gente. Claro, para la gente que quiera escucharlo, vamos a estar en el canal de YouTube con Diego Pezolano relatando.
1: Perfecto. Yayo, un gusto también, ¿no?
15: Un placer. Gracias por estar con ustedes.
1: Chicho.
27: Un abrazo, gracias y feliz noche.
1: Señoras y señores, esto es Fútbol de Primera. Volvemos.
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0: y señores, muchas gracias a todos. Se viene a continuación la selección de Estados Unidos en contra de Turquía. En la voz de Sammy Sadovnik, junto a Steve Sampson, Pío Valderrama, Daniel Chapela y también el profe Javier Castrilli. Y tendremos en YouTube, para que esté pendiente el partido de Paraguay en contra de Australia, en la voz de Diego Pesolano, Rosa Beatriz Sánchez, Manuel Sol, con ustedes. Hasta luego. Se quedan con Fútbol de Primera.
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No se mueva de nuestra sintonía, que ya regresamos con Turquía a Estados Unidos, desde Los Ángeles. 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
1: El partido entre las selecciones de Turquía y Estados Unidos por el grupo D de la Copa del Mundo de la FIFA desde Los Ángeles llegará a ustedes gracias al gentil auspicio de Ford, vehículos hechos tan capaces como tú. 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
19: Estamos de regreso en la cabina Ford, vehículos hechos tan capaces como tú. Saludamos a Steve Sansón y de una le pregunto al entrenador, teniendo en cuenta que Estados Unidos ya está clasificado, nadie lo mueve del primer lugar. Hoy realiza 9 cambios, repiten solamente 2 del partido contra Australia. Es cierto que guarda 4 que están apercibidos: Richards, Adams, Anthony Robinson y Balogán. 9 cambios para un partido de Mundial contra una selección eliminada. ¿Usted, Steve Sansón, haría lo mismo que su colega Mauricio Pochettino? ¿Cómo le va?
22: Muy bien. Primero, un fuerte abrazo a todos. Y me siento como vengo desde la banca porque estoy totalmente entusiasmado de estar con esos cracks aquí en esta mesa. Especialmente el capitán Pibe
19: Valderrama.
22: Pero mira, de contestar su pregunta, yo no haría tantos cambios. Yo creo que el entrenador está tratando de trabajar en la química del grupo, dándoles la oportunidad de jugar y a ver lo que él tiene para los próximos partidos. Mira, me encantaría ver que Reina juega bien, porque me encanta cómo juega Reina. Yo creo que va a jugar todo el tiempo. Me encantaría ver a Pulisic jugar a lo menos 15, 20, 20 minutos. Estoy seguro que en el segundo tiempo lo va a traer para encontrar su propio ritmo, porque está listo. Y quiero verlo, y toda la afición quiere verlo. Pero ese ambiente que va a estar en este estadio va a ser una locura. Y yo creo que esta selección de los Estados Unidos va a jugar con 100% de su esfuerzo para mostrar no solamente su entrenador lo que puede hacer, pero también la afición de los Estados Unidos, quien está apoyando esa selección por todos lados de nuestro país.
19: Después de los 2 partidos, Pochettino utilizó 18 de los 26 convocados. Hoy sube, por supuesto, esa marca, teniendo en cuenta que hay 9 variantes. Steve Sansón con la chamarra de la Cava y la camiseta alterna de Estados Unidos en Fútbol de Primera, la radio del Mundial.
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4: Saludamos al capitán del equipo mundialista de fútbol de primera, Carlos el Pibe Valderrama. Estados Unidos cierra la fase de grupos, pero además Pibe sabe que va a jugar el cuarto partido de los 16avos contra Bosnia-Herzegovina el próximo 1 de julio en Santa Clara, California, donde hoy juegan Paraguay y Australia. ¿Cómo ves la idea de Pochettino hoy? Derrotar, de repetir solo dos y enfrentar a una selección que ya está eliminada.
26: Para todo el combo de fútbol de primera. No, Xavi, tú sabes que yo soy de la época antigua.
4: Sí, señor, bienvenido, yo también.
26: Equipo que gana no se toca.
4: Tal cual.
26: Más en estos momentos. Hay que darle continuidad. Si uno no está preparado para jugar 8 partidos en el campeonato mundial, entonces. Pero bueno, ahora todo cambió. Todo cambió.
4: Mucho cambió.
26: Van en coche. ¿Por qué van en coche? Ganaron los 2 partidos, jugaron bien, están clasificados. Entonces el técnico hace así. 9. Yo soy de la antigua.
4: De acuerdo.
26: Equipo que gana no se toca. Playera que gana no se cambia.
4: Ahí está. ¿Eh? Como Steve Sampson. Lo dice el Pibe Valderrama.

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12: Seguimos en la cabina Ford. 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Estados Unidos 6 puntos, Australia y Paraguay 3 puntos. Estaremos mano a mano con el rato Diego Pezolano desde Santa Clara, California. Turquía ya está eliminada. Daniel Chapela, Estados Unidos, para llegar a punta de caramelo al partido contra Bosnia. Pero primero, estos 90 minutos probando elementos, a ver qué le dan también a Mauricio Pochettino en la cancha.
13: ¿Qué tal, Sammy? Un saludo para todos. Un examen que no tiene la complejidad de los dos primeros. Estados Unidos ganó los partidos y por encima de todas las cosas convenció con su juego y su funcionamiento, que tendrá que alcanzar ahora con jugadores en teoría suplentes. Yo creo que hay casos en los que uno podría decir, bueno, este podría ser titular. Sebastián Berhalter, por ejemplo, que aparece hoy en el equipo titular, arranca Ricardo Pepi, algún elemento más al que vimos en los partidos preparatorios, y entiendo que se queden en el banco los jugadores apercibidos por el riesgo que se corre de cara a los 16avos de final, alguna pieza que se pueda perder, pero en general la tónica de Pochettino ha sido esta en la preparación, alternar el equipo y que todos se sientan importantes.
12: Hacemos la pausa y regresamos desde Los Ángeles. Juega el equipo de todos, Estados Unidos, en la radio del Mundial.
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7: Suena el himno nacional de Turquía en Los Ángeles.

El himno nacional de Turquía suena por última vez en esta Copa Mundial de la FIFA y ahora sí nos preparamos para escuchar el himno nacional de los Estados Unidos de América. United States of America.

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7: Terminado la ceremonia de protocolo, saludamos a nuestro analista arbitral Javier Castrilli. Hoy Javier con arbitraje Argelí Mustafa Gorbal. ¿Cómo le va?
8: ¿Qué tal, Sam? Un gusto compartir este espacio con todos ustedes y un honor. Efectivamente, ansioso por ver a Mustafa, como dije. Realmente viene con buenos pergaminos, mucha experiencia, 12 años de experiencia como internacional. Dirigió Copa de Africana de Naciones, Copa Árabe de la FIFA, y también estuvo en el Mundial de Qatar en 2022, que dirigió 2 partidos. Y viene a dirigir Haití cuando perdió 1-0 con Escocia. Veremos si tiene una edita.
7: Mostrando 4 cartulinas amarillas en ese partido, dicho sea de paso. El equipo de todos con la camiseta alterna. El ilustre George Weah en la tribuna, porque hoy su hijo Timothy arranca. Estaba Paris Hilton colocando el balón, está la segunda dama de los Estados Unidos, la esposa del vicepresidente J.D. Vance. Está la presidenta de U.S. Soccer, por supuesto, Steve, en la cancha.
9: Exactamente, de todas las estrellas de Hollywood.
7: Sí, también. Señor, como le encanta a usted. Muy bien, se siente, pero ¿ah? Se siente feliz. Muy bien, señoras y señores, vendrá la cuenta regresiva y estamos listos para comenzar a vivir todas, pero todas las emociones por Fútbol de Primera, la radio del Mundial, desde Los Ángeles, California. Venga, Mustafa, cuando quiera. Estaremos en simultáneo también desde Santa Clara, California. En marcha, arranca el partido. Ya están jugando por Fútbol de Primera. Turquía y Estados Unidos atacará de derecha a izquierda en el sentido de la cabina Ford. Vehículos hechos tan capaces como tú, la selección de todos, que comienza Daniel Alo, Luis Enrique.
10: A de siempre, pelota afuera para ganar un lateral. La pelota ya es de Estados Unidos.
7: Claro, esto, Steve, es para presionar la salida del equipo rival en el lateral, pero esto lo hacen todos los partidos, lo hacen algunos técnicos, sí. En fin, fútbol moderno.
9: Y pegó la bandera en la esquina, ¿no?
7: Sí, parecía que estaba jugando taco, que estaba jugando billar. La pelota viene a buscarla Gio Reyna, un gol en esta Copa, un golazo además, en el debut de 3 dedos. La tiene Gio, servicio atrás para que venga a...
11: buscarla Mackenzie. Joe Skelly levantando la pelota, estaba chocando sobre Arda Güler. Viene ahora a cortar el rebote. Está el primero, está Gio. Gio Reyna que le pega. Levanta la afición. El hijo de Claudio, primer tiro de esquina. Forrest y vehículos hechos tan capaces como tú. Tiro de esquina.
12: Bueno, un buen comienzo, ¿no? Para los Estados Unidos. Yo creo que Huella, Aronson, Reina van a tener un excelente partido esta noche. Los veo en muy buena forma, con muchas ganas de demostrar a Pochettino lo que pueden hacer.
11: Equipo motivado. Equipo con el ADN que quería su entrenador. Berhalter, la pelota en el área menor, tuya, mía, mía, tuya. El remate, el arquero, el rebote. Ugurjan Shakir, pibe, le arranca la etiqueta de gol. Está con todo, está on fire Estados Unidos.
13: La segunda oportunidad de gol del equipo de Estados Unidos. Entró con todo, como decimos nosotros.
10: El último remate de Aston Trotsky, el defensor que aprovechó el rebote. Buena respuesta del arquero sobre su palo.
11: Todo de verde. El arquero del Galatasaray que debutó en la selección turca en el 2019. 30 años para Ugurjan Shakir. Atenti a ver cómo la juega. Ya comenzó también en Santa Clara, California. El Australia frente a Paraguay, el equipo de Lechuga, Gustavo Alfaro buscando la clasificación. Con el empate los dos están del otro lado. Viene Sebastián Berhalter, centro al segundo palo, el remate, ¡gol!

0: De zurda al segundo palo lo hizo Austin Trusty, que ya había vulnerado, que había buscado el remate sobre la portería turca. A los 3 minutos está ganando Estados Unidos. Está ganando el equipo de todos. 1-0.
1: Este equipo tiene un aura especial. Está tocado la selección de Estados Unidos de Mauricio Pochettino. El tiro de esquina lo ejecuta Sebastian Berhalter sobre el segundo palo, donde apareció Austin Trusty, que lleva la confianza en el apellido y que define con categoría el primer palo. Hacía rato que ya Estados Unidos marcaba su dominio.
0: Es el primer gol de Trusty con la camiseta de Estados Unidos en 10 partidos. Lindo estreno, Steve, en una Copa del Mundo.
2: Claro, claro, y fue un excelente gol, ¿no? Pero faltó la defensa de Turquía, ¿no? Estaba totalmente abierto, pero excelente. Así empezaron contra Paraguay en el primer partido, muy temprano.
0: Arrancó on fire, pibe, Estados Unidos.
3: Sí, arrancó con todo. Ya había tenido 2 oportunidades de gol y esta fue un golazo, porque estaba cerrado, pero la metió el palo al arquero y fue fuerte. Un golazo.
1: Ahora
3: sí.
1: Muy vulnerable Turquía, ¿eh?
0: Muy fácil, sí. Muy fácil. Está eliminada del Mundial Turquía, Austin Trusty, jugando de lateral izquierdo, una posición que no desconoce el jugador del Celtic Glasgow. Una de las 9 variantes hoy en el equipo estadounidense que sale así, Daniel Chapela, con 2 jugadores solamente que repiten, que son Ricardo Pepi y Weston McKennie.
4: En el arco Turners, Callie Robinson, McKenzie, Trusty, los defensores, Berhalter y McKennie en la mitad de la cancha. Wea, Aronson y Reina, los 3 volantes ofensivos, Ricardo Pepi la referencia en ataque, el 4-2-3-1 de Mauricio Pochettino.
0: Son exactamente 9. La variante 2 que repiten, 7 cambios en el equipo del avión Vincenzo Montella del 11, que cayó 1-0 frente a la albirroja con el gol de Galarza, jugando con 10 hombres todo el segundo tiempo. Shakir, Chilicabaga, Bardachi, El Mali, Gukchu, Ushkan, se viene Estados Unidos, Aydin, le pega, viene el balón por el costado derecho, Weston, intenta para Brendan Aronson, que no puede hacer pierda, Guler, Yildiz y Yilmaz en el frente de ataque para el avión Vincenzo Montella, que acaso esté dirigiendo su último partido como técnico de Turquía.
1: Es probable,
0: ¿no? Después de este fracaso, sobre todo con los elementos individuales que con los que venía precedido, ¿verdad, Steve, este equipo?
2: Mira, Turquía, todo el mundo en Turquía está encima de este equipo. He leído varios artículos y todo el mundo está matando a este equipo de Turquía.
0: La salida desde el costado derecho para el conjunto turco ya la tiene Oğuz Aydın, nacido en los Países Bajos. Hay 5 jugadores nacidos fuera de territorio turco. Hay 2 de Países Bajos, 2 alemanes y en realidad 1 turco, pero de padres kurdos.
4: Ahora salió a jugar el partido de Estados Unidos con plena intensidad, presionando al rival en la salida. Wea está cayendo como extremo por la izquierda. Aronson lo hace por la derecha y el que está enganchando es Reina por detrás de Pepi.
0: La pelota la tiene Matt Turner, que ayer, igual que Juan Román Riquelme y Leo Messi, cumplió años. 32 años para Matt Turner, que está jugando su 5º partido en Copa del Mundo. Había jugado 4 en Qatar 2022, hoy está debutando. El titular es Matt Frisch, por eso le dan minutos al arquero de New England Revolution. La pelota para Eren El Mali. Círculo central para que venga Zalis Ushkan, metiendo el pelotazo largo, correcto, con golpe de cabeza. Estaba bien ubicado por ese costado, vienen a bajarlo Javier a Joe Scali, lateral por el costado derecho cuando aparecía Yilmaz. El tiro libre para Estados Unidos.
5: Qué torpe Yilmaz, se lo lleva puesto. Aquí es una falta de... Del propio Yilmaz había una posición de él.
0: La pelota viene ahora para el tiro libre favorable al conjunto de los Estados Unidos.
6: Va a despejar Matt Turner. La pone en circulación arriba. Trataba de buscarla Ricardo Pepi con golpe de cabeza. Bardacci. Ya la recupera Brendan Aaronson. La pide Pepi. Robaron limpiamente la pelota. Era Uşkan. Aquí se viene el conjunto de Turquía en la mitad de la cancha con Arda Güler, el jugador del Real Madrid. En la salida ahora para Zeki Çelik. Aquí está el 2 turco. Combinaba para la derecha con Aydin. Ya le estaba robando, presionando bien la pelota Gio Reyna. A su lado lo tenía Berhalter. Pita Mustafa Gorbal. Otra falta, Javier. Ahora del jugador turco. Interceptaba aquí a Gio Reyna.
5: Y le cruza el cuerpo más con la cadera que con la pierna. Lo hace caer, lo tumba y encima se queja, ¿no? Realmente llama la atención. Una falta tan grosera de ataque, ¿no? La salida del equipo norteamericano, ¿por qué? Pero bueno, bien, bien en Golgal.
6: La pelota va sobre la mitad de la cancha. Aquí está Yılmaz. Se manda el 9 que tiene la número 21. El platinado Yılmaz. Sobre la marca por ese costado. Venía a buscar la marca Mackenzie. El balón se va del terreno de juego. Será lateral. Todo Hollywood está en el estadio. Por supuesto. ¿Eh?
7: Brad Pitt.
6: Brad Pitt, sí señor. Entre otros. Va a venir el lateral. Desde el fondo para el conjunto de los Estados Unidos. Con Miles Robinson. Uno de los ML0 del equipo. Juega con Mark McKenzie. Abre por el costado izquierdo para el autor del gol, Austin Trusty. Mete el trazo largo. Se agachaba ligeramente. Gio Reyna. Va a morir Daniel a la mano de Shakir.
1: Está claro que para Pochettino el reemplazo de Anthony Robinson como lateral izquierdo es más Trusty que Arsen, al que lo usa más como volante. También sobre la izquierda.
6: El jugador del Columbus Crew, que juega regularmente en un equipo con línea de tres, juega más de carrilero, sí, lo señor. Ha probado, pero creo que Trusty tiene un poquito más de experiencia europea. La pelota está saliendo del conjunto turco. Casi 10 minutos de la primera etapa. Gol madrugador a los 3 de Austin Trusty de un tiro de esquina, que fue el segundo para Estados Unidos, que le está ganando el conjunto otomano. La tiene Yılmaz. Esta buena combinación. Está en empate.

0: Turquía. Lo hizo la joya otomana, Arda Güler, el jugador del Real Madrid. Turquía marca su primer gol en la Copa del Mundo en su tercer partido ya eliminado. A los 10 minutos lo empató Turquía en Los Ángeles, 1-1. Con Güler, llegó el empate con el del Real Madrid.
1: Sí, hicieron una buena combinación y definió bastante bien con mucha tranquilidad, pero hicieron una buena jugada para empatar.
0: 1-1, Steve. 8, 10 minutos, duró 7 minutos la ventaja de Estados Unidos parcial y el primer gol turco en el Mundial es de Güler.
2: Sí, pero hay que decirlo, es que esas son las cosas que pasan cuando cambian tantos jugadores. Que falta la consistencia, el entendimiento de los defensores. Y es que los Estados Unidos, la línea de defensa fue bastante despacio en esa jugada.
3: Mucha pasividad en la marca y los dos volantes centrales no persiguieron la carrera de Güler, que acabó viniendo en una zona totalmente cómoda.
0: Y eso fue nomás. Acá el que debe estar observando atentamente el partido, queda claro que este no es el 11 que va a probar en 5 días contra claro. Bosnia-Herzegovina, claro. Es el técnico bosnio, ¿no? Debe estar atento a la jugada, mi querido Steve. La pelota está saliendo siempre.
2: Hay que trabajar en detalles.
0: De eso se trata el fútbol hoy, de los detalles. Rebota la pelota en Trusty, se va del terreno de juego. Será lateral en ataque favorable al conjunto turco, que se quiere despedir con una victoria. Ziki Çelik, el trazo de Gukçu no es bueno, no va a llegar el 11. Kenan Yıldız, pelota fuera del campo, lateral para Estados Unidos.
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0: Aquí se viene Weston McKennie, que tiene el gafete de capitán, el hombre de la Juve, está más solo que la una, tiene que esperar. Ahora viene Weston, el toque atrás, viene el zurdazo. Brendan Aaronson, primero de zurda, pibe. Después de derecha, atento y rasante el portero Ugur Jan Chakir, se hace del balón.
1: Y vuelve a tener otra oportunidad de gol el equipo de Estados Unidos. Sí, señor, pateó bien, el arquero respondió como debe ser.
3: Estando el área Aaronson, acompañando en la acción a McKennie, que tuvo que aguantar hasta que el compañero llegara de frente.
0: Ya están definidos estos partidos de los 16avos de final. El domingo arranca en este escenario Sudáfrica, los Bafana Bafana por primera vez, pasando ronda después de 4 mundiales contra Canadá. El lunes, 3 partidos, 3. Arrancamos en Houston, pibe. Los pentacampeones del mundo contra los samuráis azules.
1: Ah, pero el último partido jugó bien.
0: Brasil-Japón.
1: Ah, Brasil jugó bien el último partido.
3: Sí, señor.
0: Y cierra la jornada en Monterrey, Nuevo León, Países Bajos contra Marruecos. Y la otra que está definida es la del miércoles, Daniel, en Santa Clara, Estados Unidos contra Bosnia-Herzegovina.
3: Sí, señor. El reto se va a terminar de definir entre hoy y el sábado.
0: Correcto. Mañana estamos nuevamente con una gran jornada futbolística. Noruega frente a Francia, con el goleador Kylian Mbappé, y simultáneamente Senegal frente a Irak. Después, desde Guadalajara, Jalisco, México, partidazo Uruguay frente a España. Simultáneamente a lo que ocurra con Cabo Verde y Arabia Saudita. Cabo Verde, que puede ser hasta rival de Argentina. ¡Pibe!
1: Sí, señor.
0: Se sacó la lotería.
1: Sí,
0: aquí
1: señor.
0: Viene la pelota, avanzando el conjunto de Estados Unidos. La tiene Brendan Aaronson. Tiene que hacer la pausa Joe Scully. Mirando dónde estaba Scully proyectado. Viene el centro. El golpe de cabeza. Steph va del otro costado por Aydin. Lateral para Estados Unidos.
2: Un detalle es que normalmente es que juegan los Estados Unidos con 2 contenciones. Ahora con McKennie y Reina, los dos van a subir. Es que McKennie quiere atacar. Solamente quedan con Berhalter. Normalmente Tillman o Berhalter o Adams se queda ahí en esa posición.
0: Aquí viene otra vez el conjunto de Estados Unidos con una pequeña variante, Daniel. Siempre lo vimos a Tim Weah como carrilero derecho en línea de tres, y está jugando más tirado por la banda izquierda.
3: Es su perfil natural. Cuando juega por la derecha busca más el mano a mano. Cuando lo hace por la izquierda suele cortar de afuera para adentro. Partido de espacios abiertos, de todas maneras, que me parece lo va a definir el que mejor pegada tenga.
0: Giovanni, levanta Reina buscando Weston McKennie. Viene el golpe de cabeza de Bardacci. Aquí trataba de salir Gildis, el balón para Raguler, profundidad para Gilmas, ya la tiene Weston McKennie en posición de lateral donde estaba Joe Scully, trata de adelantar la pelota, buen anticipo de El Mali, será lateral para Estados Unidos.
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0: Sale jugando Trussi con Wea. Aquí lo estaban empujando, le despojaron Javier del control de la pelota. Ricardo Pepi reclama el avión. Vincenzo Montella se cobra rapidito el tiro libre. Ya me cuenta porque la tiene Timothy Weah por el costado izquierdo. La tiene Estados Unidos. Tim atrás, la pelota para que venga a administrar el autor del gol, Austin Trusty. Estamos en fútbol de primera, 1-1 el marcador. La pelota otra vez para Trusty. Cortica para Gio, Gio para Weah. Le está mandando ahora nuevamente la devolución para que venga Trusty para mantener la posesión del globo. Atrás para Mark McKenzie, el jugador del Toulouse. Se va cerrando, se ampara todo de amarelo. Está Matt Turner, el portero de los Estados Unidos. Toque para Trusty, el USA, USA en la tribuna. Toque largo en profundidad para Pepe. Le hacen el 1-2. Viene Ricardo Pepe, pero se va muy por el costado derecho. Va de 9, Weston McKennie. También está en el área de las ilusiones Brendan Aronson. Le puede pegar Berhalter, que le pega bien. El toque para Reina. Ya no tenía la visual. Es largo el pelotazo de Reina. No va a llegar, pibe, Timothy Weah. Será lateral para Turquía.
1: No tuvo precisión en la jugada. Después que tenía la posibilidad de pegarle al arco, pero le tiró un pase mal para Weah.
0: Sí, señor. Estamos 0-0 en Santa Clara, Australia, frente a Paraguay. Jugador paraguayo caído con este empate. Están los dos con 4 unidades del otro lado. La pelota viene ahora en simultáneo. El golpe de cabeza trataba de buscarla por ese costado Timothy Weah. No puede dominarla Giovanni Reina. Ya la tenía Ricardo Pepi. Perdió el control a costa de falta. Javier, casi en el círculo central.
5: Sí, cayó mal el jugador de Estados Unidos. Pero ya movieron.
0: Sigue el fútbol. La tiene Weah. Aquí está Timothy. Tiene que retroceder para que la venga a administrar por ese costado Sebastian Berhalter. El servicio atrás para McKenzie. Este es Weston McKennie. Y se manda el conjunto de Estados Unidos con Gio Reina. Suelto Reina. Se le ve cómodo, Daniel, el terreno de juego.
3: Juega libre, se mueve por todo el frente.
0: Muy bien. Eso es lo que buscábamos y lo que queríamos ver de Reina. Trusty. Weah. En tres cuartos de cancha, otra vez para McKenzie. Viene a buscarla en ese sector, otra falta, ahora cayó el jugador turco, se levanta Javier, toda la banca del avión Montella, lo tendieron, tiro libre para Turquía.
5: Es que Berhalter va abajo peligrosamente cuando va a rechazar el jugador turco. Quiero ver la reiteración, pero claro, con su suela impacta sobre el empeine del jugador. Incluso hasta le terminó rompiendo la venda. Muy peligroso.
0: La atención era sobre Orkun Gutçu. Y el tiro libre favorable al conjunto turco. Lo pintaron de amarillo a Sebastian Berhalter. Controlamos tiempo y marcador por fútbol de primera. 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Este es el tiempo de juego. Bambambán 19 minutos de la primera etapa y el marcador indica. 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Están empatando Turquía y Estados Unidos 1-1.
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3: Queda condicionado Sammy Berhalter con esa tarjeta, ¿no? Entendiendo que su característica es el juego intenso, que siempre va fuerte a la disputa. Esta amonestación lo pone en situación delicada.
0: A los 20 minutos casi, Steve Sampson comenta en fútbol de primera el empate a uno entre turcos y estadounidenses.
7: Sí, interesante el partido. Es que Turquía ha reaccionado bien. Están intentando de jugar de tú a tú, pero veo que los Estados Unidos tienen más talento dentro de la cancha. Espero que jueguen así. espera que mantengan el entusiasmo dentro de la cancha y con energía grande. Pero lo que fijaron es que Weah está jugando al lado izquierdo y Aaron al lado derecho. Normalmente están más cómodos al otro lado, Weah al lado derecho y Aaron al lado izquierdo.
8: Ojo, Javier, a Berhalter, aquí le hizo una floritura, Arda Güler cometió una falta, está caminando al borde de la cornisa.
5: Tiró la pelota por un lado, le iba a pasar por el otro y le puso la mano a Berhalter, no dejándole pasar, estuvo, sí, realmente al borde, fronteriza con la amarilla nuevamente.
9: Parece que Berhalter no juega el segundo tiempo.
8: No, ni hablar. Rodán, ni hablar. Va a venir el tiro libre para Arda Güler, la joya de la corona, mete el pelotazo. Bueno, lo quemamos, no falla, pibe. El pelotazo largo para Gucho.
10: No falla.
8: Será saque de meta. ¡Saque de meta! Para la selección de los Estados Unidos.
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8: Hay más actores que en los Oscars esta tarde, anoche. Está Ashton Kutcher también. Les encanta, pibe. No entiende mucho, pero están ahí en la jugada.
10: Lo invitan.
8: Sí. Cueste lo que cueste, ¿no? Si te invitan, imagínate.
10: Así es.
8: Ashton Kutcher, mire usted. La pelota la tiene Arda Güler. Corta Austin Trusty. El balón para Ricardo Pepi, que está muy retrasado. Para Weston McKinney, medio complicado porque estaba rechazando la pelota Mel Robinson, embotellado Estados Unidos. Ahí los manda afuera. Ahí está mandándola afuera a todos. Ricardo Pepi entre ellos, que está pisando ya territorio turco, se está quedando el conjunto de los Estados Unidos, Daniel, en 22 de la primera etapa.
9: Pues está haciendo un buen partido de Estados Unidos con la pelota, muy impreciso.
8: Le va a venir perfecto el momento de hidratación, ¿eh?, que va a llegar en cualquier instante. La pelota la tiene el conjunto turco. Capaz, ¿no? Ahí aprovechan para ajustar. Banderín en alto, Javier, cuando también lo estaban atendiendo en la mitad de la cancha a Yilmaz.
5: Y yo creo que va a pausar ahora, sí, me da la impresión, ¿no?
8: Aprovecha el pánico, sí.
5: A ver.
8: ¿O no?
5: Es muy probable que...
8: Sí, vámonos.
5: Aproveche para ir a tomar un poco.
8: Es 23, ¿no, Javier? Digamos, no es exacto, pero...
5: Sí, no, en el momento, justo en la mitad de cada periodo, en el momento que la pelota deja de estar en juego, ahí se aprovecha para hacer la interrupción.
8: Un antiguo relator diría en el Ecuador del primer tiempo, ¿no? Bueno, acabó el primer cuarto del partido. Steve Sampson, Pibe Valderrama, Daniel Chapela comenta en el empate parcial de Turquía y Estados Unidos 1-1. Steve.
11: Mira, es que no me gusta la media cancha. Es que a mí no me gusta que Berhalter está jugando casi solito. Y él no ayuda a la defensa. Y no me gusta la reacción, la transición del ataque hacia la defensa a los Estados Unidos. Si siguen así, yo creo que Turquía tendrá más oportunidades.
8: ¡Vive!
10: Ah, Estados Unidos empezó bien poniendo condiciones, pero el equipo de Turquía reaccionó a la jugada. Entonces van 20 minutos mano a mano, pero ya van 2 goles. Entonces el partido está interesante.
9: Tuvo un buen arranque de partido de Estados Unidos, coincido, presionando, fue a apretar a Turquía en los primeros minutos, encontró el gol. A partir de allí el partido se hizo abierto, Turquía pudo conectar con Güler, que es un jugador determinante para empatar el partido, una reacción rápida. Después ha sido unos 22 minutos de espacios abiertos. Yo pensaba o decía que el que tuviera mejor pegada iba a imponerse, pero a Estados Unidos le ha costado la gestión de la pelota, no se ha visto fluido. Coincido con Steve en el tema de la mitad de la cancha, que no termina de agarrar la pelota. Hubo un par de pelotazos buscando las espaldas de los defensores, pero jugadas que no fueron bien acompañadas, con poca llegada en bloque para pisar el área rival, y en esas condiciones se juega el partido.
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0: Es el sexto enfrentamiento entre las selecciones de Estados Unidos y Turquía. El último lo tuvimos aquí en Fútbol de Primera, el 6 de julio del año pasado. Victoria turca en East Hartford, Connecticut. En aquel combo de dos partidos, Daniel, de fecha FIFA, donde pasaron por encima a Estados Unidos.
12: Sí, señores, te diría que fue el momento más crítico en cuanto a fútbol y funcionamiento de Mauricio Pochettino en la selección de Estados Unidos.
0: Ahí cambió línea de tres, ¿no?
12: Después, sí, señor.
0: Era Corea y... era Corea-Japón y era Turquía y... El combo ese, los dos partidos los perdió.
12: Fue justo antes de la Copa Oro.
0: Antes de la Copa Oro, exactamente. Sí. Ese es el único enfrentamiento, dos victorias turcas, dos victorias de Estados Unidos, un empate y esa última victoria turca fue allí. Están muy parejitos.
12: Turquía y Suiza, ¿no?
0: Turquía y Suiza, perdón, exactamente. Son 8 goles de Turquía y 8 goles marcados por Estados Unidos en esos, hasta aquí, con este, 5 enfrentamientos y medio. Prácticamente para el conjunto que está eliminado ya de la Copa del Mundo. La pelota la tiene en el fondo nuevamente Turquía. Va a salir por ese costado Gökçü. Mete el pelotazo que corta muy bien desde el fondo Miles Robinson para el portero Turner. Este para Joe Scally. Trata de salir rejugando Scali. Guarda con esta que Gildis le metía presión, tiene que retroceder y la va a dividir el portero Matt Turner. La pelota por elevación, trataba de bajarla Giovanni Reina, también Ricardo Pepi. Ya la tiene Sebastián Berhalter, otra vez para Gio Reina. Atrás le estaba esperando Joe Scally. En tres cuartos de cancha para Brendan Aronson. Levanta la cabeza, busca el hombre mejor ubicado. Está solitario, buena recepción, le pone la tabla a Timothy Weah. Se manda Timothy Weah por ese costado. Le quedó un poquito larga, pide la pelota para que aproveche Aydin. Y le roba el globo.
13: El control no lo ayudó para meter cambio de ritmo, porque era mano a mano, si pasaba, podía pasar cualquier cosa.
0: Allí la ley, porque viene Estados Unidos, le robaron la pelota, el Uy, ¿qué pasó, Javier? Cuidado, en la mitad de la cancha, entre Ushkan, que se encontraba con quién era, con Mackenzie.
12: Sí,
0: con Mackenzie, Javier.
5: Y fue violento el jugador turco sobre el cuerpo del defensor de Estados Unidos. En la mitad de la cancha el juego siguió y luego lo fue a enfrentar poniéndole la cabeza contra la frente del defensor de los Estados Unidos. Una actitud provocadora. El árbitro realmente no tomó, no sé si lo vio, pero no tomó ningún tipo de medida.
12: Para no es lo mismo Weah por la izquierda que por la derecha.
0: No, no.
12: Particularmente para el mano a mano, porque primero le duplica la marca, luego el control fue con la pierna hábil, con lo cual quedó fácil para la marca del defensor. Y además el lateral no acompaña, con lo cual no puede aprovechar tampoco el movimiento para adentro y para que el lateral pase.
0: Claro, si tuviera Anthony Robinson, otro gallo cantaría. Pero está Trusty.
12: O Ashton.
0: Claro. Ahora la pregunta, después del tiro de esquina Ford, vehículos hechos tan capaces como tú, le pregunto a este. Porque va a venir Sebastian Berhalter para pegarle por el costado derecho. Cuidado con este en 29 minutos arriba. El golpe de cabeza más y está. Señor Akram Şerkuni está levantando el banderín, Javier.
5: Creo que interpretó posición de adelante.
0: Sí.
5: En el momento que cabecea el jugador de los Estados Unidos, ambos jugadores están, los dos que después arrojaron disparos hacia el arco estaban en posición de adelante.
0: Y allí le choca el mani, pero la tenía pegado, no estaba... No, Javier, digamos, ampliando el volumen del cuerpo.
5: No,
0: para nada.
5: Para nada. Y recordemos, el rebote del arquero no habilita.
0: Pero otra vez de un tiro de esquina. Tercer tiro de esquina, Daniel, para Estados Unidos. Lo está aprovechando el balón detenido.
12: Muy vulnerable la pelota quieta, que además marca en zona.
0: Tal cual.
13: Lo está tirando bien.
0: Sí, Berhalter es un especialista.
14: En una pegada bárbara.
0: En el Vancouver Whitecaps. La pregunta era, Steve, si Wea jugó casi todo el proceso por la derecha, como carrilero o hasta de cuatro, de volante, ahora aparece por la izquierda, diría burlo, fundamentalista, pero ¿para qué cambiar algo que funciona?
2: No lo entiendo yo. Es increíble. Es que Aronson también es mucho más cómodo al lado izquierdo. ¿Eh? Pero siempre entra buscando la pierna derecha, Wea, por el lado izquierdo. Es muy predecible.
0: Ah, qué buen pase de Guller en el centro y está.
2: En esa posición de volante derecho, es que él ayuda el lateral. Y no vi que a nadie ayudó a Scali en esa combinación. También, voy a decirlo de nuevo, a mí no me gusta la media cancha porque no está jugando con dos contenciones cual normalmente juega.
0: Y aquí se viene otra vez el equipo turco, abierto está, cuidado con esta, el toque atrás en el área menor, tiene que despejar el balón Weston McKennie, de punta y para arriba está insistiendo el conjunto de Turquía, cayó el segundo pibe para el conjunto turco.
13: Sí, y cayó bien, ese Guller está jugando un buen partido, tiró un pase al vacío y aprovecharon el doble toque para marcar el segundo del equipo.
0: Aquí le hicieron un cañito a Berhalter, cae, hay una falta, Daniel Chapela, voltea el equipo turco.
14: La confección de la jugada del segundo gol es distinta, pero la finalización es la misma del primero. Zona central deshabitada, Berhalter y McKennie quedan retratados en un movimiento hacia un costado, dejando descuidada la marca en la zona central. Y en esta última, otra vez aparece un hombre sobre el punto de penal sin marca.
0: Sí, señor. Orkun Bukcu. El nacido en Países Bajos, jugador del Beşiktaş. Quinto gol con la camiseta turca para remontar por ahora el juego.
14: Los dos volantes centrales no pueden ir para el mismo lado. Ninguno sobre una marca. O Berhalter o McKennie tienen que aparecer en la zona central.
0: Scottie Pippen. También en el SoFi Stadium, que es el estadio de Los Ángeles. La volvió a perder Guller. Está jugando bien Guller. Ah, están llevando ahora el servicio de Aydin. Buscaba a Yilmaz. Comienza a aparecer tarde, pibe, porque Turquía ya está eliminado. La fantasía de Arda Guller.
13: Sí. Tarde, porque ya no tienen chance, ¿no? Pero como que se quiere ir con un triunfo sobre Estados Unidos.
0: Sí, señor.
14: No marcas al pasador y tampoco marcas la línea de pase. Con lo cual, Guller juega con una libertad absoluta.
0: Alguien tiene que caerle ahí. Está saliendo Joe Scali. Domina el conjunto de Turquía después del momento de hidratación. La pelota se va del terreno de juego. Estaba rebotando en el lateral derecho de Estados Unidos Scali. El servicio de Miles Robinson fue lateral para el conjunto turco.
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0: Lateral ahora para Estados Unidos, que ha clasificado por cuarta ocasión consecutiva pasando la fase de grupos. Viene el servicio ahora. Por la derecha, Weston McKennie, centro pasado, Wea. No puede despejar con golpe de cabeza Aydin. Aparece Wea, puso bien la pierna Aydin. Le va a quedar a Trusty, tiene que retroceder la pelota. Ya estaba pitando el señor Gorbal. Javier, servicio para Turquía.
5: Tarde, vamos. No, tarde, levantó el banderín el asistente de aquel sector. Y el árbitro, obviamente, lo debe haber llamado a través del aparato. Corta el avance del equipo turco porque se retrotrae en la jugada.
0: Recontra tarde, ¿no? Y estaba saliendo, claro, y estaba saliendo por la derecha Turquía, ¿no?
5: Ahora, es muy probable que haya cobrado que la pelota salió por línea de fondo.
0: Sí, ¿no? Este es el pelotazo largo.
14: Estaba Leonardo DiCaprio, sí. Y no sé por qué me acordé del Titanic viendo Estados Unidos.
0: Sí. Con este equipo, ¿no? El otro día decían. La pelota viene ahora, tal cual. El servicio para Bardacci. Controlamos tiempo y marcador por Fútbol de Primera, la radio del Mundial aquí en LA. Este es el tiempo de juego. Van 36 minutos, quedan 9, 36 de la primera etapa y el marcador indica. 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Por ahora está ganando el equipo de Turquía a los Estados Unidos, porque viene, cuidado con esta, el centro venenoso otra vez. El rebote de Miles Robinson. La va a tomar en esa mitad de la cancha Uşkan. Insiste Güler. Buena pared, Güler. El rebote, Güler. Despeja Miles Robinson. Está ganando Turquía 2-1.
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0: Sigue 0-0 en Santa Clara, Australia y Paraguay, Daniel.
14: Y Turquía no le pudo hacer goles ni a Paraguay ni a Australia. Hoy marcó dos.
0: No, ya está.
14: Ahora se nota un equipo sin tensión, ¿no? Es decir, sin la tensión con la que jugó los otros dos partidos.
15: Pero eso es lo que pasa cuando un entrenador hace tantos cambios.
0: Pero ese es el riesgo de enfrentar también a un equipo que está...
14: Ya no sin presión. Juega libre, tranquilo.
0: Claro.
14: Sí. Relajado.
0: Puedes tener las dos opciones, ¿no? Ya tiraron la toalla o, como dice el pibe, despedirse del Mundial con una victoria.
10: Claro, claro, no, es distinto. Claro, y también no quieren venir y perder los tres partidos.
0: Claro.
10: Y mala motivación con Estados Unidos, que viene de ganar los dos partidos.
0: Y local.
10: Claro.
14: Ahora, es pertinente este comentario que decía Steve en la previa, los nueve cambios, cómo te alteran un funcionamiento colectivo.
10: Claro. Tal cual. Es que mucho.
0: Incluyendo al arquero, ¿no?
10: Claro, mucho.
0: Otra falta en la mitad de la cancha, Javier, que pita el señor Gorbal contra Estados Unidos.
5: Creo que fue Güler de central. No.
0: Atendieron a Berhalter.
5: Sí. Pone ambas piernas hacia adelante, peligrosamente lo voltea. El árbitro cerca de la acción sanciona la falta.
0: Ahí está saliendo Mark McKenzie. Pisando la mitad de la cancha y entrega el balón para el capitán Weston McKennie. Profundidad para Timothy Weah. El centro parecía estar adelantado. Juegue nomás, dice Gorbal. El portero Shakir la pone en circulación rápidamente. La recibe Güler de parte del número 5, Uşkan. Sigue Güler. Venían ahora a buscarlo. Era Austin Trusty. Güler aparece. Recién en este tercer partido, otro caño, Sotana, sí, a Trusty.
14: Juega cómodo Güler, que se tira sobre la derecha, encara en el mano a mano a Trusty, pero desde ahí parte con ventaja, parte de derecha hacia el medio, siempre con espacio libre.
0: Y estamos jueves, ¿no?
10: Sí, señor.
0: El sábado usted ni visa, Arda Güler.
10: Ah, sí.
0: Vacacionando.
10: Ah,
0: sí,
10: no,
0: sí.
10: No, claro.
0: Ya está, ya tranquilo.
10: El sábado, mañana.
0: Después se tiene que pagar el avión privado.
14: ¿A qué va a esperar?
0: Lo espera Mourinho.
10: Sí, señor.
0: Sí, señor. Pero.
10: Sí, no, primero vacaciones.
14: Antes de Mourinho, vacaciones seguro.
0: Seguro, totalmente. Tiro libre. Favorable al conjunto turco. Le va a pegar Orkun Gökçü a la pelota, al área de las ilusiones. Cuidado con esta. Espera indicaciones del avión Vincenzo Montella en la banca. Güler que se voltea, viene el balón arriba. Gilma, queda el balón en el área menor. qué facilidad. Bardachi rebota la pelota en Miles Robinson. Parecía un rebote, Javier. A ver, la vemos en el monitor. Y sí, parecía que había rebotado en Miles Robinson.
16: Claramente rebotó en Robinson.
0: Y luego, pero estos...
16: Corrigieron. Ahí está,
0: corrigieron, Javier, muy bien.
11: Este equipo de Turquía siente que pueden ahora. Siente que pueden.
0: Güler, tiro libre a Ford, vehículos hechos tan capaces como tú. No era bueno el servicio de Gukçu. Rebota el balón ahora en Brendan Aaronson. No rebotó en nada, se equivocó. Y será lateral, Steve, favorable a Estados Unidos en las postrimerías. Quedan 5 más todo lo que reponga el señor Gorbal en esta primera fracción.
17: Es obvio para mí es que Scali no es Freeman. Presti, no es Robinson, ¿verdad? Es que, lamentablemente, prefiero Perrena jugar un poco mejor de lo que está jugando, pero no, él no tiene la culpa. Es que yo creo que la culpa tiene el entrenador de hacer tantos cambios.
0: Aquí está saliendo Mark McKenzie. Filtra en la mitad de la cancha para Ricardo Pepi. Pepi para McKinney. Viene ahora proyectado Scali, el centro. Celebra como un gol el lateral izquierdo. Pibe el Mali. Tiro de esquina for vehículos hechos tan capaces como tú. El cuarto para Estados Unidos.
13: Y evitó el centro que tenía 3 jugadores de Estados Unidos dentro del área.
0: Será el quinto del partido. Cuarto que cede Turquía, arriba la pelota, estaba despejando en el fondo. Trata de manejarla Yildiz. Y aquí arranca Turquía. Filtran la pelota para Yilmaz en ese callejón, en ese agujero. Cierra muy bien, volvió rápido
16: Berhalter.
0: Mark McKenzie y luego Berhalter. En ese agujero querían filtrar la pelota. Bien Arda Güler, con la visión para Yilmaz. La pelota la tiene Weston McKennie. Abre por el sector de la derecha. Todas las pelotas pasan por el capitán. Sebastian Berhalter la pide Trusty. Más adelantado por la izquierda está Weston McKennie. Comienza la afición. Levanta con el USA, USA en Los Ángeles. Para levantar al equipo, ¿no? Buena jugada. Oca tiene Gio Reyna en el área. Gio que busca el espacio. Pero tenía 2 jugadores turcos en
16: sí. La forzó.
0: ¿Y ahora?
16: Ojo, con el contraataque.
0: Sí, señor, porque se viene Gildi. Le está pidiendo Gilma. La tiene Gildi. Más solo que la una, ¿por qué no se le entregó a Gilmar? Que acompañaba, rebota la pelota y un nuevo tiro de esquina for vehículos hechos tan capaces como tú. El séptimo del partido será el segundo. Pibe favorable al equipo turco.
13: Sí, el equipo turco está jugando mucho mejor ahora en términos del primer tiempo y va ganando merecidamente el partido.
0: Corner para Turquía. Cuidado con esta, cuidado con Kabak, cuidado con Bardachi. En el rebote con Güler. Se viene el conjunto turco. Ahí están los centrales. Y aquí viene el servicio al primer palo. Miles Robinson. Aparecía el central. Arriba. Pita el señor Gorbal. Cuando aparecía también Yilmaz. Con qué facilidad está llegando, inquietando Turquía en el área. Con balones detenidos. Cobró la falta, Javier.
5: Con qué facilidad se cobra la falta en ataque. Yo no vi ninguna. Sinceramente, a ver.
0: ¿Cuál? ¿De Wea o de Gio Reyna? No nos aprecia muy bien. Veíamos el monitor.
5: No, sinceramente no. Prefiero creerle. Bueno, lo vamos
0: elija
5: a tener.
0: Creer, ¿no? Como
5: lo vamos a tener en observación.
0: Hace 3 años está eligiendo creer. La pelota va saliendo.
16: El equipo de Estados Unidos, Sammy, independientemente de quiénes sean los jugadores que salen a la cancha, entiendo lo de los cambios. Tiene que presionar. Esa característica que tiene de presionar la pérdida no la puede perder porque luego lo atacan al espacio y da mucha facilidad.
0: Aquí viene Timothy Weah, trata de eludir al lateral a derecho a la marca de Aydin. Termina perdiendo la pelota piba. Hasta que se da la vuelta y busca el perfil natural, ahí le clava y tiene 2 jugadores turcos.
13: Porque él arranca y frena, y cuando frena ya le da ventaja al marcador. Cuando él arranca ya él hace cambio de ritmo. Esa es la ventaja del delantero.
0: Despeja ahora en el fondo Turquía con Kabak. La recuperación ahora le pega a McKennie y está el portero que da rebote, Shakir. Ataja bien el portero Shakir, un remate de media distancia. Otra alternativa que tiene el conjunto de Estados Unidos. Parecía una falta en el tirar la lámina. Cuidado Berhalter, cuidado Berhalter, que está con
18: con amarilla pita Gorbal, otra vez ahora con Yilmaz, viene Arda Güler, se pusieron frente a frente, la frente digo, no frente a frente, sino la frente.

0: MLS Vancouver Whitecaps. Viene Berhalter arriba. Venía el servicio. Estaba invalidando cualquier acción de juego verbal por un empujón, Javier, ligerito de McKennie.
1: Y McKennie con el brazo izquierdo toma espacio, toma la separación y obviamente lo desplaza hacia adelante y el árbitro se enfrenta a la falta.
0: Mavardachi. Bueno. Despeja desde el fondo Ugurian Chakir. Buscan el pivoteo de Gilmaz. Primero Trusty. Va quedando sobre Joe Scally. Estaba pidiendo atrás ahora McKenzie. Entrega mala pelota. Se viene el conjunto turco. La tiene Kabaka. Se va mandando con Aydin. Servicio para que venga a buscarla ahora nuevamente el número 24. El neerlandés naturalizado turco. Roba bien la pelota limpiamente. Uşkan va a meter el centro. Busca Yilmaz. El platinado Daniel va a morir. El cabezazo a las manos de Turner.
2: Desconectado Estados Unidos en la salida. Mucha pelota recuperada por Turquía por malas entregas. Un equipo bien parado siempre.
0: ¿Cuánto más jugamos, Javier, en esta primera etapa?
1: 6 minutos, de los cuales prácticamente se cogieron 2, ¿no? Estarían 4.
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0: Gio Reyna negocia el quinto tiro de esquina para Estados Unidos. 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Va a venir otra vez el amo y señor del balón detenido, Sebastian Berhalter. El hijo del ex seleccionador de los Estados Unidos, hoy técnico del Fire de Chicago. Viene Berhalter arriba. ¡Vive! Llegó el golpe de cabeza otra vez del autor del gol de los Estados Unidos, el lateral izquierdo, Austin Trusky, arriba y afuera.
4: Esa es una jugada preparada y como tiene buen ejecutor y buenos cabeceadores, aprovecha Estados Unidos, siempre gana ahí.
0: Qué bien saltó, ¿eh?
4: Sí, señor.
2: Trotti venía encarrerado. Cuando viene encarrerado y gana la posición, es cabezazo seguro.
0: Qué bárbaro. Qué bien le pega a Sebastián Berhalter, Steve.
4: Le pega bien.
0: Eso es.
2: La pone donde
5: sí, muy bien.
0: Muy bien.
5: ¿Cómo lo has visto cuántas veces Vancouver,
0: Sí, señor.
5: Horrible.
0: Subcampeón de la MLS Cup. Viene el centro pasado. Turner, que va recorriendo el área de las ilusiones y descuelga con seguridad.
5: Mira. ¿Dónde está Pepe? Es que ha tocado la bola. Es que no está involucrado en nada.
2: Lo flojo
5: es,
2: lo
5: me sorprende
2: Pepe.
5: Porque es una gran oportunidad para él. Pero nadie le va a dar la pelota.
0: Aquí la pelota se la dan a Wea. Pero no buena la recepción, pibe, otra vez. Otra vez. Más allá que estaba en fuera de lugar.
4: No ha tenido buen partido.
0: Nada.
4: Está jugando al revés.
0: Al revés, claro.
2: Y se nota mucho los controles sobre
4: claro,
2: todo.
4: Él es un jugador rápido.
0: Pero ¿por qué inventa? Jugó todo el proceso por derecha, lo poco que jugó, lo mucho por el otro
2: alguna
0: lado.
2: Vez a mí lo puso allí, pero forzando.
0: Pero no forzando. Y no lo volvió a poner más.
2: Sí.
0: Entonces, ¿qué inventas en un partido de un mundial? Si todo el proceso lo hizo del otro lado. En fin, es como decía Alex Aguinaga el otro día en el segundo partido con Ecuador, ¿no? De Alan Franco. Y bueno, la pelota viene hacia el Mali. Está un campeón y subcampeón del mundo. A la vez en la tribuna el portero francés del LAFC, Hugo Lloris. Su compañero Heung-Min Son está fuera, ¿no?
2: Prácticamente.
0: Ya prácticamente, con 3 puntos no sé si le alcanza. La pelota la tiene Chakir. Balonazo arriba con golpe de cabeza, se nos va la primera etapa en Los Ángeles. Graba Estados Unidos 1-0, lo remontó Turquía que lo gana 2-1. Chakir le pega de punta y para arriba, reclaman todos los jugadores turcos. Le reclaman al arquero, le reclamaban al propio compañero. Weston McKennie metiendo el pelotazo a tierra de nadie. Atrás retrocede Aydin para Chakir. Otra vez. De punta y para arriba hasta la banca de Estados Unidos.
2: El resultado del otro partido, Sammy, el 0-0 entre Australia y Paraguay, los clasifica a los dos.
0: Sí, señor. Habrá que ver quién segundo y quién tercero, ¿no?
2: En este momento Australia segundo, Paraguay tercero.
0: Ahí está. Gio.

0: reina Austin Trusty. Se nos va la primera etapa en Los Ángeles, en Inglewood, en la casa de los Rams, ¿no? Si es usted que le gusta.
1: Los Chargers.
0: Los Rams también juegan acá, ¿no? Los dos juegan, ¿no?
1: Sí, juegan ahí, los dos.
0: Muy bien. Brandon Aaronson lleva la trionda. Descarga para la proyección y este buen Scali va a meter el centro pasado. Gio, que esperaba el despeje de Chilic. La recoge Gio, marca bien August Aydin. Lateral para Estados Unidos, se nos va la primera etapa, señoras y señores. Mustafa Gorbal de Argelia hace sonar su silbato, indicando el final de esta primera etapa. Abrió la cuenta Austin Trusty a los 3 minutos, 7 más tarde Arda Güler el empate. Y a los 31 marcó Orkun Gökçü esta victoria parcial de Turquía sobre Estados Unidos en Los Ángeles 2-1. Hacemos la pausa y nos metemos en el medio tiempo Verizon en fútbol de primera, la radio del Mundial.
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0: Estamos en el medio tiempo. Verizon, únete a la acción con Verizon, el patrocinador oficial de la Copa Mundial de la FIFA 2026. 2-1, Steve Sampson gana la selección de Turquía, remontando el 1-0 madrugador de Estados Unidos.
1: Sí, yo creo que, bueno, empezaron bien, pero el asunto es que las cosas cambiaron pronto. Después de 10-15 minutos, es que Turquía empezó a ganar la confianza de jugar con orgullo, y están jugando con tanto orgullo para su país y para ellos mismos. Pero los cambios que ha hecho Pochettino, para mí, han sido demasiado. México solamente hizo 5 cambios en contra Chequia. Y eso fue la diferencia entre este equipo de los Estados Unidos y México contra Chequia. Es que formaron un base de jugadores en México, de titulares. Este equipo nunca ha jugado juntos. Entonces, Me sorprende que Aronson juega al lado derecho, juega al lado izquierdo. Me sorprende que Reina y McKennie están en la cancha juntos, porque los dos juegan lo mismo. Y queda con Berhalter en la media cancha, solito como contención. Tampoco vimos a Scali subiendo la cancha mucho, como hace Freeman. Tampoco vimos a Trusty subiendo la cancha al lado izquierdo, como hace Robinson. Entonces, ese es un equipo que no conozco yo. Entonces yo creo que Pochettino tendrá que hacer cambios. Espero que Pulisic viene, quiero que Des viene, quiero que Tielman viene en la media cancha y saque Berhard por la tarjeta amarilla. Eso es muy importante. Y también hay que cambiar, por ejemplo, para mí, cambiaría Arsen a Trusty, al lado izquierdo. Entonces hay que cambiar mucho para el segundo tiempo, porque mira, lo siento que estoy hablando demasiado, pero mira, hay más que un resultado de lo que estamos hablando. Estamos hablando de promover el fútbol aquí en los Estados Unidos. El equipo, como está jugando en este momento, está mostrando que ¿qué? Bueno, eso es lo que pasa con el equipo. Está totalmente clasificado para la próxima ronda. El entrenador ya está tomando riesgos que no debe de tomar.
0: La palabra de Steve Sampson en el equipo mundialista de fútbol de primera. Hacemos la pausa, regresamos con más del Medio Tiempo.
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0: Seguimos en el medio tiempo. 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Pibe Valderrama, Daniel Chapelle y los conceptos de esta primera etapa, victoria parcial de Turquía 2-1.
9: Yo digo que los mundiales no son para probar. Ya cuando uno, partidos amistosos y campeonatos oficiales, no, eso no hay que. Cuando uno llega un campeonato oficial es para ganar. Y más cuando tiene posibilidades.
0: Ni para homenaje.
9: Ni para homenaje tampoco. Tengo. Pero Estados Unidos no está para homenaje ni está ni para hacer pruebas. ¿Por qué? Porque el ambiente lo está viendo. El equipo viene jugando dos partidos muy buenos, los dos primeros partidos. El ambiente está positivo. ¿Entiendes? Entonces, si vas a probar a algunos jugadores, ¿cuáles? Si todos los jugadores, todo, el técnico conoce ya esa nómina. Él sabe cuáles te va a servir para tal partido. Entonces el hombre cambió y ahí se ve. Porque empezaron 10 minutos y el equipo ya. Pero después el otro equipo también no está muerto. Digo yo, porque yo siempre digo, si es un campeonato de esto, ay hombre, ¿qué más quieres? Te están dando la oportunidad de cambiar la historia. Estás en tu país. ¿Qué quieres hacer en tu país? Ganar. Si tienes la posibilidad, el ambiente es bueno, todo el mundo está contento. Porque no es lo mismo empezar la otra ronda ganando que perdiendo.
10: Sí, yo estoy totalmente de acuerdo. A ver, habría entendido las modificaciones para el partido de hoy. Estuviesen vinculadas a los cuatro jugadores que quedaron en el banco de suplentes con una tarjeta amarilla para evitar su ausencia en la siguiente ronda. Pero tantos cambios, 9, irremisiblemente iban a condicionar el funcionamiento colectivo, que fue lo que ocurrió. Esta es una selección que tiene una manera muy particular de jugar, donde la polifuncionalidad es una característica, donde la presión es un factor que siempre está, un equipo que pierde la pelota y la recupera en cancha rival, que a partir de allí construye sus ataques, que no está diseñado para defender para atrás y que en este primer tiempo contra Turquía, justamente por esas descoordinaciones, se vio obligado a eso. Muchas pérdidas, muchos errores en la salida, Turquía mucho más serio, mucho mejor plantado sobre la cancha, ganó duelos, ganó pelotas divididas, generó ataques con mucho peligro ante una selección a la que le costó mucho marcar cada vez que perdió la pelota. A partir de allí, creo que el partido se le fue escapando, se le fue desinflando y no terminó jugando un buen primer tiempo.
0: Hacemos una nueva pausa y regresamos desde Los Ángeles con la etapa complementaria. Turquía 2, Estados Unidos 1.
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0: Muy bien, estamos de regreso. Aquí vamos, señoras y señores, en marcha. Arranca la etapa complementaria. Ya están jugando por Fútbol de Primera, la radio del Mundial, rumbo a los 16avos de final. Estados Unidos y Turquía, Turquía y Estados Unidos. Atacando de izquierda a derecha en el sentido de la cabina Ford, socio y vehículos hechos tan capaces como tú. La selección de los Estados Unidos. ¿Hay cambios, Daniel Chapela?
17: Sin modificaciones ni en Estados Unidos ni en Turquía.
0: Muy bien, siguen los mismos protagonistas. Estados Unidos tienen a todos a disposición, menos Cristian Roldán, que no está cambiado por un problema menor, un problema muscular. Cristian Pulisic está recuperado después de perderse el partido contra Australia. Está listo. Y obviamente los cuatro percibidos, Chris Richards, Anthony Robinson, Tyler Adams y el engreído Rosa Beatriz Sánchez Balogón, que están en la banca de suplentes. Jugadores que no han aparecido todavía y que están buscando una posibilidad. Aquí viene la pelota. ¿Falta o no, Javier?
18: No, no, limpiamente, limpiamente. No hay falta, sigue el juego.
0: La tiene Reina, Reina para Wea. Se interna en el área. Timothy mete el centrito nada más. Buscan, que estaba despejando. Hoy ven circulación. Partido Turner, Miles Robinson, McKenzie y Aronson. Veremos a Sendejas, veremos a Arfton, veremos a Brady, no, Brady no, y al jugador Christian Pulisic. Veremos si puede ingresar o no en la etapa complementaria.
17: Juega, que cuando juega por la derecha es un avión, un tipo que llega a línea de fondo y mete centros. La izquierda es medio Wea.
0: No sirve en ese sector. Y encima está el papá en la tribuna. La pelota la tiene ahora. Para robarla Gio, Gio, Reina. Le ganan en velocidad aquí. Cierra muy bien Ziki Chileke y lateral para Estados Unidos.
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0: Llegaba Brendan Aronson. Aparecía Ziki Chili con un nuevo tiro de esquina. 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El sexto que cede la defensa turca. El octavo del partido. Aquí está el amo y señor del balón detenido, Sebastián Berhalter. Veremos ahora con el guante Berhalter, cortica nomás, va a venir la pelota al área de las ilusiones de Peca. Bien, con golpe de cabeza en la central turco, Gio Reina. La pelota estaba rebotando, pone el puño el portero Shaqiri, se va lateral para Estados Unidos.
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19: Tiro libre con las manos, lateral al área, viene la despeje, el remate.

0: demostrando que es de jugar para en los próximos partidos. No sé si como titular, pero obviamente tendrá la oportunidad de jugar varios minutos en partidos en el futuro en este torneo.
1: Fue muy rápido Berhalte para aprovechar el rebote. Estados Unidos arrancó buscando el partido más arriba con el bloque más compacto, apretando Turquía contra su arco. El remate fue potente. Me parece que el arquero ve la pelota cuando ya la tiene encima, tapado.
2: Y le quedó como le gusta, como le pega bien, la cogió de frente y la metió un bonito gol para empatar el partido.
3: ¡Tenemos partido, pibe, en Los Ángeles!
2: Sí, hay partido. Oh, ahora se pone bueno. Ahora se pone bueno, se empezó el segundo tiempo.
3: Empezó el segundo tiempo también en Santa Clara, California. 0 Australia, 0 Paraguay. Segundo gol de Sebastián Berhalter con la camiseta de los Estados Unidos y su primero en una Copa del Mundo. Largo el servicio sobre Kenan Gildes. Hay lateral con Joe Scully, favorable a Estados Unidos.
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3: Viene el lateral, ¿quién diría? Querido Steve, después de 1994, aquí Estados Unidos nuevamente anfitrión de una Copa del Mundo, que la base de esta selección serían con 8 jugadores de la Major League Soccer, 5 de Inglaterra, 3 de Francia, 3 de Alemania, 2 de Italia, 2 de Países Bajos, 1 de México, Sendejas, 1 escocés y 1 desde España.
5: Bueno, qué bueno para la MLS, ¿no? Es que eso muestra que el fútbol en los Estados Unidos está creciendo. Y ahora tenemos jugadores que pueden al nivel internacional.
3: Aquí viene la pelota, justo Estados Unidos, profundidad larga para Pepe. Era bueno el pase, pibe, lo venían trabando, lo venían marcando, pero fue bueno en el callejón, el servicio profundo.
2: No, fue bueno, lo que pasa es que el pase entra fue vivo, pero fue buen pase ahí que casi hace la diferencia.
1: El primer pase que rompe es de Berhalter otra vez, ¿eh?
3: La pelota la tiene Arda Güler y la zurda, que bien ahora cerraba bien Trusty. Que allí se queje en la mitad de la cancha, va a venir el lateral, lo estaban buscando a la joya del Real Madrid. La tiene Güler, en la pase para August Aydin, Aydin para Ziki Çelik. Este ya está combinando con Orkun Gökçü. El balonazo largo de Kabaka, metiendo el servicio para Gilma. Ya la tiene Weston McKennie, trataba de buscarla, falta en la mitad de la cancha Javier sobre el jugador Brendan Aronson, tiro libre para Estados Unidos.
6: Lo bloquea con el cuerpo en el círculo central, le falta por la hora próxima.
3: Wea en fuera de lugar una vez más. Está cayendo en la trampa de los Osay Wea.
2: Está jugando al revés.
3: ¡Claro! ¿Eso se dan cuenta?
2: Claro, siempre que juegue y engancha para la otra
1: Exactamente.
2: Pierna.
1: Exactamente, más claro. Allá de que haya estado fuera de lugar, sí. Recibe y tiene que voltearse para acomodar la pierna.
3: Exacto. ¿Sí? Y si entra

0: Partizan?
1: Si entra Pulisic, él puede ser el héroe de este partido.
0: ¿Quién?
1: Pulisic.
0: ¿Por qué?
1: Yo creo que tiene gol.
0: Alguito tiene la pelota. Ahora la viene a buscar Gildis. Ahora la falta sobre el jugador turco fue el del FC Cincinnati, Miles Robinson. Ah, pelota va por el costado izquierdo. Golpe de cabeza de Austin Trusty. Salió un poquito más enchufado Daniel en el segundo tiempo el equipo de Estados Unidos. Bueno, como comenzó el partido, vaya, valga la verdad.
2: Es la disposición, está apretando el bloque más hacia adelante. Los espacios los reduce hacia adelante.
3: Guarda con las espaldas también, ¿no? Porque guarda con Gildis.
2: Y para este equipo, si presiona, tiene más posibilidades de romper esos circuitos de juego. Cuando es muy abierto, el rival juega cómodo, te mete una pelota a la espalda de los defensores con mucha facilidad. Es lo que
3: pasó el año pasado, ¿no? Y el año pasado,
2: muchas veces
3: la Copa Oro.
2: Sí, señor.
3: La Copa Oro, así fue, y Suiza también.
0: La pelota va hacia atrás para buscarla nuevamente con McKenzie. Está primero Estados Unidos con 7, Australia empata con Paraguay, 4 puntos. Tercero Paraguay con 4. Los Socceroos se están metiendo como segundos con este empate. Pero falta todavía en Santa Clara el equipo paraguayo, la albirroja. USA, USA, ya comienza a bajar la afición en la tribuna. En estos 3 partidos la tiene Weston McKennie. Por fin juega de local Estados Unidos, ¿no? La pelota la tiene Gilmas, metió el pelotazo largo para Gildis. Ahí estaba Miles Robinson que se quejaba de una falta, de un empujón del número 11 de la Juve, el nacido en Alemania, que era Gildis. 21 años para el número 11 de la selección del avión Vincenzo Montella. La salida ahora para el conjunto de los Estados Unidos. Trata de buscarla Timothy Weah, que se da toda la vuelta para la derecha, el toque atrás para que venga a buscarla Matt Turner, todo de amarillo, el portero de los Estados Unidos, que tiene tiempo para despejar desde el fondo. Estamos en fútbol de primera, somos la radio del mundial. La pone en circulación Turner, ahí está Matt, pelotazo largo que no va a llegar, todavía no apareció tampoco, le ha costado a Ricardo Pepi, ¿eh? este partido hasta aquí en 55 minutos.
2: Y el equipo no ha sabido conectar con él tampoco.
0: No.
2: Y
0: es el 9. Que fue la pelota, ¿no? Bueno, fuera de lugar.
4: Posición de
0: sí, señor.
2: La cuánta personalidad tiene Berhalter. Uno lo ve cómo ordena, cómo pide la pelota para sacarla. Y me da la sensación de que es un jugador hecho para la selección de los Estados Unidos, Berhalter, ¿no? Estos que pueden construir una trayectoria de muchos años.
0: Sebastián, tocando atrás en la salida para McKenzie. Otra vez para Sebastián. Brendan Aaronson pica, Timothy Weah tiene que hacer la pausa, Gio Reyna, Aaronson ahora atrás para que venga a buscar la Trusty. Otra vez para Weah, y Weah que juega con Berhalter. Rota la pelota ahora el conjunto de Estados Unidos con Robinson. La pide Berhalter.
2: Pero mucho más compacto también para llevar la pelota a cancha rival, ¿no? Protegido para la pérdida ahora.
0: Weston McKennie. Toque atrás. Miles Robinson. Larga posesión de la pelota para el conjunto de Estados Unidos. La venía a buscar Gio. Filtraba para la primera proyección de Scali. Otra vez pisando el palito Javier Khan en la trampa del offside. Lo pedía Steve Sampson. Y está listo para ingresar al terreno de juego. ¿Quién es Steve?
5: Por fin, podremos ver a Pulisic. Porque no ha jugado desde el primer partido. Yo creo que él tendrá la picardía, la velocidad al lado izquierdo. Yo creo que van a sacar a Weah, ¿no?
2: O lo mueven a Weah a la derecha y sacan a Aaron.
5: Eso puede ser.
2: La opción, ¿no? Bien.
0: Faltó por lesión, no estuvo en la convocatoria como hoy, por ejemplo, Cristian Roldán en el partido frente a la selección de Australia. El hombre de esta convocatoria que más veces vistió la camiseta de los Estados Unidos se va nomás. Timothy Weah se caía de maduro, pibe, el cambio.
6: Sí, sí, sí. Verdad que sí, ese era el jugador para hacer el cambio.
2: Flojito partido de Weah.
6: Malo, flojito no, malo.
0: Se va Weah. Va a quedar en esa posición entonces. Y así recibe Los Ángeles a Christian Pulisic, el jugador del Rossoneri. Partido 88, 33 goles para el 10 de los Estados Unidos, de 27 años.
2: De paso le da minutos Pochettino para dejarlo a punto para el partido del 16 de abril.
0: Claro, porque se perdió el encuentro contra Australia por una molestia. Y aquí le va a entregar justamente media horita de partido, un poquito más. El balón para Gilmas. Viene bien en la cobertura Miles Robinson. Pelota fuera del campo, lateral para Turquía. Sirve de manos ahora el conjunto turco. Çelik. La pelota viene a buscarla ahora. El toque atrás para Babak. Gucci. Combinaba con Bardacci. La tenía Abdul Kerim Bardacci del Galatasaray. Arda Gül. Aquí está. Güler tiene que retrocederlas en el 2 contra 1. Está solito pidiéndola Elmani. Ya lo vieron al 13. Aquí está Eren Elmani. Busca Yildiz. Aquí está el de la Juve, compañero de Weston McKennie, El Mali. Se manda El Mali. Aquí pasa Hansen, que es la derecha. Viene El Mali. Buen servicio, pibe. Del lateral izquierdo a la mano de Turner.
4: No, el partido está abierto para los dos equipos. Ya los dos equipos cogieron confianza y ve que puede ganar el partido.
0: Gio. Lo atendieron. Aquí se viene Pulisic. Primer contacto de la pelota. Está a la derecha Weston McKennie. Recibe ahora. Por ese costado, nuevamente la tiene el conjunto de Estados Unidos. La cucharea viene y está. Pero justito Çelik para mandarla al tiro de esquina. 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Apareció Pulisic, Steve.
1: Y también yo creo que la presencia de Pulisic va a ayudar a Claudio. A Gio Reyna. Porque ellos se conocen, ¿no? También me gustaría ver a Arsen, viene en los próximos 10 minutos, porque él también puede ayudar a Pulisic.
0: Tiro de esquina, cerradito, centro pasado, era muy incómodo el cabezazo de Trusty, la pelota se va del terreno de juego, saque de meta para Turquía.
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0: No me cierre el micrófono. A un año de la Copa del Mundo, mi querido Steve, en Brasil, la Copa del Mundo femenina, la primera que se va a jugar en Sudamérica. Grandes glorias, por supuesto, la ex seleccionadora de Estados Unidos también aquí, ¿no?
1: Y el favorito es los Estados Unidos, ¿no? ¿Daría?
0: Esta España también.
1: ¿Y España?
0: España.
1: También Brasil. Va a ser difícil en Brasil.
0: Brasil es Brasil. La pelota viene, como dice el señor Bora. Va a venir el lateral ahora por el sector de la izquierda. La tiene Estados Unidos. Estamos 2-2 por fútbol de primera. La radio del Mundial. Turner. Ahora para Scali. Con el ingreso de Pulisic se vino por la derecha. ¿Aronson o no?
2: Sí, está apareciendo por la derecha.
0: ¿Sí, no?
2: Sí.
0: Ahí está Cristian. La tiene Cristian. Si pasa, gol de Pepe. Pasa, gol de Pepe. Gol de Pepe. Está. Pulisic, que buscaba a Pepe, despejó Kabak. Aparecía con el rebote, pibe, Brendan Aaronson. Le movieron el arco. Se acaba de perder Estados Unidos el tercero.
4: Sí, señor. Una buena jugada y se lo comió solito. Solito tenía chance también de parar, de tener control y definir mejor.
0: Lo hizo bien Shakir, Daniel, que despejó el ingreso de Pulisic, que iba a buscarlo a Pepe, y ese rebote de Shakir le quedó a Aaronson.
2: Se quedó
0: a
2: Aaronson, que no define bien, definió con el tobillo, pero ya está rompiendo el partido Pulisic. Desde que arrancó, ya ese costado izquierdo que era nulo para Estados Unidos está haciendo una posición de desequilibrio.
1: Qué diferencia, un solo jugador puede ser, ¿verdad? Increíble.
0: Se viene un cambio, dos cambios, tres, dos cambios en el equipo de los Estados Unidos. Atenti. No sé si es Freeman uno a la distancia.
2: Uno es Freeman.
0: Sí, ¿no?
2: Uno es Freeman, sí.
0: Muy bien. El padre Freeman fue un muy famoso jugador de fútbol americano en la NFL.
2: Antonio Freeman.
0: Y le preguntaron una vez, ¿no? Porque el hijo le gustaba el fútbol, ¿no? El soccer, como le dicen aquí. Al principio no le gustó la idea que el hijo no se dedique al fútbol americano, sino al soccer. Hoy cambió de opinión viéndolo en una Copa del Mundo y habiendo marcado ya un gol.
1: Pero buena decisión, ¿no?
0: Muy buena, hoy en el Villarreal, imagínese usted. De tal palo, tal

0: en otro fútbol. Viene la pelota arriba, la queda. No pudo y el portero queda picando. ¡Está! Se salva Turquía. Primero con Pepi, después con Pulisic. Le quedaba Aronson, intentó McKennie. Quedó sentido Uburyan Çakır, el portero turco. Está para el tercero. No vale, no vale, no vale. Está cocinando el guiso, pibe, el tercero, Estados Unidos.
1: Sí, sí, sí, está buscando el tercer gol, está jugando bastante bien. Y aquí se salvó el equipo de Turquía.
0: Le quedó de rebote a Pulisic.
2: Entró Pulisic y cambió todo.
0: Sí, qué bárbaro, ¿no? La tajada del portero Çakır. Primero Pulisic que le rebota, Çakır que despeja, choca en el palo. Y se salva a Turquía.
3: La toca con la punta de los dedos.
0: Claro, ¿eh? La yema. Señor. Y quedó sentido el arquero.
2: Pero se desperdició todo.
4: Y si entra Freeman, ojo, él va a hacer mucha diferencia por el lado derecho. Y va a acompañar a Aronson y va a ayudarlo mucho. Entonces tendrán Pulisic por el lado izquierdo, Freeman por el lado derecho. Y va a tener mucha influencia, estoy seguro.
0: Muy bien, queda atendido el arquero del Galatasaray. El arquero Çakır, pibe Valderrama, comenta en Fútbol de Primera. Está abierto el partido 2-2 Turquía, Estados Unidos.
3: Sí, ahí el arquero se la jugó toda, ¿no? Y sacó el gol en contra. Y reaccionó bastante bien. Pero el equipo de Estados Unidos, en el cambio, ya cambió de actitud y sí, cambió de marcar la posibilidad de marcar un gol.
5: Ya había arrancado mejor el segundo tiempo, antes de la entrada de Pulisic, con el 10 en la cancha. Es un equipo que entra en una dimensión distinta, un jugador desequilibrante, un jugador que rompe líneas, que aparece en el área y que sobre todo preocupa a los rivales.
0: Will Ferrell también en la tribuna, copropietario del LAFC, jugando de local por supuesto. Acá no habré hecho un Wedding Crashers, no, acá no es Wedding, acá es un Soccer Crashers aquí, mi querido Steve. Copropietario del conjunto angelino.
6: Sí, señor, sí, señor. Otra cosa que quería mencionar es que obviamente sentimos que el próximo gol viene por parte de los Estados Unidos, pero me gusta la menos espacio entre las líneas defensivamente también.
0: Tiro de esquina, balón arriba, el golpe de cabeza fue un nuevo tiro de esquina. El noveno para Estados Unidos, un décimo del partido. Será saque de meta para Turquía.
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0: Aquí viene Turquía, se viene el momento de hidratación, que esperemos no le baje los decibeles al conjunto de los Estados Unidos. Cuidado con esta Gilmas, va a meter el servicio, queda picando, buscaba el Mali. El lateral izquierdo que se proyecta, va, viene, muy bien Gildi, llegó sobre la última línea, estaba despejando Austin Trusty. La pelota se va del terreno de juego por la banca del avión Vincenzo Molnatena para un nuevo lateral en ataque favorable al conjunto turco. ¿Qué fue, Javier? ¿Más atrás?
2: Sí, claro, se adelantó 5 metros.
0: Vendrá el lateral ofensivo,
2: dijo tú.
0: Para, sí, para el conjunto turco. Estamos en Fútbol de Primera junto a Carlos El Pibe Valderrama, Steve Sampson, Javier Castrilli, Daniel Chapela. En Santa Clara siguen 0-0 Australia y Paraguay. Bueno, era en el Mali, sirve de manos. No sé si en el lugar correcto, pero se había adelantado igual. Pita Gorbal, una falta, el tiro libre, está apurado Estados Unidos. Estamos en 21 minutos, bueno, para el árbitro para terminar el tercer cuarto. Momento de hidratación, Steve Sampson, pibe Valderrama, Daniel Chapela en Fútbol de Primera, 2-2 el marcador.
6: Bueno, obviamente los Estados Unidos ha crecido bastante en este segundo tiempo. La entrada de Pulisic ha hecho una diferencia increíble. No solamente por su manera de jugar, pero también es que este equipo ha faltado el liderazgo dentro de la cancha. Faltaron Ring, faltaron, bueno, Pulisic desde el inicio. Ahora con él en la cancha es que el equipo juega totalmente diferente. Y espero que Pochettino hace un par de cambios más para que este equipo busque la victoria.
8: Mejoró el equipo, mejoró el equipo. Ahí el cambio le funcionó. Y todavía falta como 30 minutos, tiene posibilidad de ganar el partido.
9: Sí, hubo ajustes claramente de Pochettino en el entretiempo para que el equipo saliera con otra disposición en el segundo. Arrancó apretando más arriba, achicando el bloque para controlar las pérdidas, que el rival no le generara situaciones de ventaja en los contragolpes. Encontró el 2-2 con un remate de media distancia de Sebastián Berhalter, que ha sabido jugar con la tarjeta amarilla que vio en el primer tiempo para no peligrar su participación en el partido. Pero la entrada de Pulisic, especialmente porque lo hizo por Wea, que no estaba aportando mucho sobre la izquierda, ha sido determinante para estos minutos finales en los que Estados Unidos ha sido el dominador y el que más situaciones de gol ha tenido.
10: El gol de Sebastián Berhalter es el número 176 en 59 partidos en esta Copa del Mundo Extra Large. Es un récord, por supuesto, de goles en lo que va de una Copa del Mundo a lo largo de 59, porque el partido 60 es el que están jugando en Santa Clara, California, Australia y la selección de Paraguay, que sigue 0-0. Va terminando el momento de... ¿Qué le ha parecido a Mustafa Gorbal, el árbitro, Javier?
2: Por el momento bien, toco madera, la Copa... un par de conejos de la galera que prefiero mirar por otro lado. Pero digo, en líneas generales bien, con algún asterisco que lo mencionaremos al final del partido, ¿no? A pie de paja.
10: Sí, señor, tal cual. En el resumen arbitral del partido. Muy bien. Vuelven los jugadores, pibe, para el cuarto y último cuarto, valga la redundancia, del partido, en esto que se ha convertido con los momentos de hidratación. Owen Wilson, compañero de Will Ferrell en Wedding Crashers, también en la tribuna, hombre vinculado, le gusta el fútbol, ¿no? Aprendieron todos.
11: Esperemos que no le quite, no le vaya el ritmo ahí a los Estados Unidos. Claro.
10: Que venía de hidratación.
11: Sí, había arrancado bien otra vez.
10: Sí, es verdad. Había arrancado bien el segundo tiempo. Muy bien. Venga, Mustafa Gorbal. Juegue nomás. Se repone el fútbol. Estamos en Fútbol de Primera, la radio del Mundial. Mañana tenemos otra jornada mundialista. Ya le cuento porque la tiene Estados Unidos. Brendan Aaronson estaba despejando el Mali. El lateral por izquierda, aquí lo venían agarrando por Halter. Hay una falta. Mañana arrancamos con Noruega y Francia. Con Jesús Eduardo Acosta, Chicho Serna, Manolo Sol. Cuidado, sale Turner. Con Austin Trusty. Llegaba Gil Macas y un blooper Steve sobre la portería de Estados Unidos.
12: Y se salvó a Turner en esta jugada. Pero también es que muestra desde la falta de entendimiento entre los defensores.
10: Estamos con Senegal, Irak mañana de manera simultánea con Noruega frente a Francia. Estaremos junto al pibe Valderrama, Jorge Burruchaga, Mauro Silva y a Javier Castrilli con España frente a Uruguay. Uruguay, España desde Guadalajara la tiene Aaronson, pierde el control de la pelota simultáneamente. Cabo Verde, Arabia Saudí en el informa junto a Daniel Chapela. Y cerramos con Nueva Zelanda frente a Bélgica con Ronald Villalobos Obando, Alex Darío Aguinaga y Daniel Chapela. Dobletea mañana usted.
9: Y Yayo también, ¿eh?
10: Ah, Yayo de la Torre. Sí, sí. Muy bien. No tengo actualizado acá. Vamos a decirle a la gerencia que nos pase la agenda actualizada. La pelota la tiene. Gildi se engancha, le pega. Buscó el palo más lejano. Pibe de Turner. No le dio la comba a Gildi, pero un aviso turco, ¿eh?
11: No le dio la comba, pero tiró un pelotazo buenísimo para marcar el 3-2. Pero fue una buena jugada. Sí, señor.
9: Este chico Gildi tiene unas grandes condiciones. Lo vimos este año, gran campaña con la Juventus, como corta de afuera para adentro y saca el remate de media distancia. En aquellos amistosos del año pasado, Gildi fue figura contra Estados Unidos.
10: Bien jovencito, Steve, 21 años nada más.
13: Increíble, ¿no? La máquina nueva.
10: Sí, señor.
13: Pero, ¿cómo están sufriendo los Estados Unidos por este lado? Por el lado de Scali.
10: Sí, señor. Nacido en Deutschland. Alemán Gildis, la pelota la tiene justamente Kenan, una gran y enorme comunidad turca en Alemania, y también Mesut Özil, por ejemplo. La pelota viene a buscarla Gilmas con Mark McKenzie, una por una, se jalonean los dos la camiseta, McKenzie
14: logra despejar como puede el jugador del Toulouse atrás para Ugurian Chakir. Aquí la tiene Chakir entregando para Bardachi, Bardachi para Gukchu. Abierto le está pidiendo él en el Mali. Aquí está el lateral por el costado izquierdo que combina con Uxkan. Abre para Yilmaz. Atrás para Çelik. Aquí está el capitán Ziki Çelik, jugador de la Roma italiana, exjugador del Lille, de padres kurdos. Atrás para Chakir, el experimentado portero que debutó con la selección turca en 2019. Aguantó los cambios, ¿no, Pochettino? Porque sí, tenía prácticamente a dos sin el peto, ¿no?
15: Los había llamado, de hecho.
14: Sí, bueno. Minuto 73. Se va la pelota rebotada. El terreno de juego será lateral para el conjunto de los Estados Unidos. Hoy ganó Ecuador. Latri, atenti Ecuador. 2-1 Alemania y se matriculó en los 16avos. Costa de Marfil derrotó 2-0 a la selección de Curazao. Países Bajos clasificó 3-1 frente a la selección de Túnez. Japón, los Samuráis Azules, rival de Brasil, en los 16avos del próximo lunes frente a Suecia. 1-1, Daniel.
15: Refrescar, Sammy, que en San Francisco juegan sin arcos, empatan 0-0.
14: Sí, claro.
15: Paraguay y Australia, un resultado que los clasifica a ambos. En este momento, Estados Unidos primero de grupo, Australia segundo, Paraguay tercero.
14: El domingo arrancan los 16avos, aquí mismo en Los Ángeles, Sudáfrica frente a Canadá. Al día siguiente, 3 partidos, 3 en Houston, Brasil contra Japón. Alemania espera rival, Países Bajos frente a Marruecos en Monterrey. Esos son ya los definitivos, al igual que en 5 días en Santa Clara, Estados Unidos frente a Bosnia-Herzegovina. La pelota queda ahora desde el costado derecho con Çelik. Llegamos y nos acercamos al dramático cuarto de hora final, más todo lo que reponga el árbitro argelí Mustafa Gorbal. Aquí se viene Estados Unidos, la tiene Pusek. Abierto para la proyección de Scali. La devolución para Weston McKennie. Scali mete el centro. Estaba bien parado Kabak, que la manda un nuevo lateral para Estados Unidos.
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14: 3 cambios prepara Mauricio Pochettino a 15 del final. Uno de ellos es Freeman.
15: Sí.
14: Ya le contamos porque aquí está saliendo Miles Robinson. Freeman que anotó el primer gol aquí con el conjunto de los Estados Unidos. Llega por ese costado y un nuevo tiro de esquina. 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Duodécimo del partido, décimo que cede la defensa de Turquía. Y va a venir el tiro de esquina. Los 10 con Berhalter.
15: Desde que dirige Pochettino, Sammy, las mejores presentaciones del equipo siempre fueron con el esquema de los 3 centrales.
14: Se viene Zendejas, que va a debutar en el Mundial. Zendejas, lo pedía Samson, se va Gio Reina, este sí le puede dar a Serginho Desta, la cancha también. Zendejas al terreno de juego, se va Aronson.
17: Muy bien, me gustan los cambios.
14: Se va Aronson, Serginho, Zendejas y el tercero fue...
15: Está por salir, ¿eh? Está por salir Joe Scully.
14: Ah, hombre,
15: para que regrese Freeman.
14: Hombre,
15: lo que estaba diciendo Sammy, que las mejores presentaciones fueron el esquema de los 3 centrales o esta variante en la que Freeman se suma como tercer central y Des como extremo. Y es lo que me parece que vamos a ver a partir de ahora, ¿eh?
14: A ver con Alex Zendejas, la tiene Pulisic. Pulisic le pega de zurda. Apareció la magia, pibe. Media distancia cerca al poste derecho del portero Chakir.
18: Sí, apareció la media, le pegó fuerte al segundo palo y se le dio. Sí, señor.
14: Bien por Alex Zendejas, 28 años, el americanista, partido número 15. Querido Steve, en la Copa del Mundo. Si jugaba en México, Estados Unidos, la duda y tal. Al final decidió por Estados Unidos y está en el Mundial.
19: Sería interesante, ¿no? Si México, Estados Unidos puede jugar algún momento en este Mundial.
20: Él entró por Luna.
21: ¿Qué te parece?
20: Entró por,
22: Luna. Él terminó entrando por Diego Luna, jugador del Real Salt Lake. Sí, señor. Viene la pelota ahora para Ricardo Pepi. Luna, que dicho sea de paso, estaba en todas las publicidades de un banco, ¿no? Pero bueno, aquí quedó la pelota. Nunca sé. Eso es lo que te demuestra, porque a veces los coleguitas dicen, no, este lo convocan porque tiene contrato con 5 auspiciadores. Y no es así. El técnico define. La pelota viene para buscarla ahora con Gilmaz. Lo va a cerrar Mark McKenzie. Estamos en fútbol de primera. Después de este ataque controlamos el tiempo y marcador porque viene Gukchu. Tranquilamente la va a reventar Mark McKenzie. Viene Ricardo Pepi. No han jugado con Pepi.
15: No, poca conexión con Pepi. Ha quedado Zendejas jugando por adentro, como lo hizo muchas veces en el América. Pulisic mantiene su posición de volante sobre la izquierda. En la derecha ahora, como extremo, juega Serginho Dest.
22: Sí, señor, delante de Freeman, en esa posición que le encontraron, ¿no? Porque Dest podía jugar como carrilero derecho, como volante por derecha, incluso central por derecha. En Europa jugaba de tres también.
15: Sí. Y en la selección de Estados Unidos muchas veces jugó de la, sí, a la izquierda, sí, también. Sí,
22: tal cual. Aquí viene Gilmaz. Se manda Baris Alper Gilmaz, que mete el servicio. Cuidado con Guller, entregando a Gildis. Aquí viene Lonsal. A la mano de Turner. Controlamos tiempo y marcador por fútbol de primera desde Los Ángeles. Este es el tiempo de juego. Exactamente, Pampamban. Pampamban 34-79 de tiempo corrido. Y el marcador indica. 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Después de esta ataque le cuento, porque viene la pelota con Aiden. Tiene que filtrar ahora para Gilmaz. Ahí la tiene Gilmaz, retrocede. Están empatando Turquía y Estados Unidos 2-2.
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22: Arda Güler rebotaba la pelota sobre Freeman, no puede controlarla tampoco Uscan, sirve de mano rapidito Freeman, se manda a Serginho Dest, primer contacto del globo del jugador campeón de la Eredivisie, igual que Ricardo Pepi con el PSV, el PSV Eindhoven. La pelota la tiene Bardacci atrás para Kabak. Kabak que devuelve para Kukchu, que abre ahora para que se mande por ese costado el capitán Chiric, que juega con Gilmaz, que se ha tirado más por el costado derecho, va más de 9 Gildis. El toque era para Gildis, nada, era para el jugador Guller. Otra vez para Ziki, para Arda Güler, le pega. Pívede, fuera del área, no era Gildis, era Kukchu, discúlpeme. El saque de meta, pibe, para Estados Unidos.
24: Sí, la tuvo, bueno, le pegó fuerte y levantó la pelota, ¿no? Pero el equipo de Turquía no se entrega.
22: Se vienen dos cambios en el equipo del avión Vincenzo Montella, atente. En el equipo turco, que va a mandar modificaciones, uno es Soyuncu. El 4, ¿no?
15: El central Soyuncu.
22: Sí, señor. Y el otro me parece que es Uzun. Chan Uzun, el 26, me parece. La pelota va a salir ahora con Mark McKenzie. 35 minutos. El anfitrión, uno de los tres anfitriones en México, se fue con cartón completo, pibe. 9 puntos. Canadá terminó segundo. Y aquí Estados Unidos está hipotecando la posibilidad de ganar sus tres primeros partidos de la fase de grupos y también tener el cartón completo para llegar con una victoria para enfrentar en 5 días a Bosnia.
24: Sí, señor. México se fue invicto. Y jugando bien, ¿ah?
22: Sí, señor.
24: Mejoró.
22: La algarabía del público. La pelota la tiene ahora Bardacci. Atrás para que venga a buscarla Ugurian Çakır. Tiene que refrescar el avión Vincenzo Montella. Se ha quedado un poquito el equipo turco, aun cuando sigue intentando. La pelota la tiene Kukçu. Pedía para Uskan. No presiona a Estados Unidos, que tiene jugadores frescos, ¿eh? Çakır. Abierto para Bardacci. Aquí ligeramente venía a presionar Christian Pulisic. La recuperación de Berhalter. Bien, Berhalter. Buen partido de Sebastián.
15: Redondito.
22: Sí, señor. Ale Zendejas. A ver. La tiene Zendejas, el americanista. Toque para Berhalter. Buena combinación, esta es buena. Queda el tercero.
14: Weston McKennie la estaba perdiendo con el capitán Zicky Chile. Y en esa recuperación se viene Gildi. Cuidado con esta. 3-4 que atacan, 4 que defienden. Le quedaba el balón largo para Kukchu. Recupera Arda Guller, le pega el zurdo Guller. Se come la mague. Sebastián Berhalter. Ah, bueno, larga la pelota para Yilmaz. Le pasa también Zicky el servicio. Zicky hace la pausa. El centro. La pelota que queda picando. Peligroso para el conjunto turco. Un desbarajuste en el fondo. Pibe de Estados Unidos. Todo comienza con la magia de Guller, ¿no?
1: Sí, señor. Metió una manga que todavía está torcida.

0: central que alguna vez pasó por el Atlético de Madrid. Se va del terreno de juego también, camisa 11, Yildiz, el hombre de la Juventus. Está en la cancha el número 26, Can Uzun.
1: Sí, señor, nacido en Alemania, jugador del Eintracht de Frankfurt. Octava presencia, apenas 20 años, y a Çalhar Soyuncu, a quien ya conocemos, es cierto, 30 años, jugador del Fenerbahçe. Lo conocimos en el Leicester City, después en el Atlético de Madrid, partido 61 para él. Y vendrá el servicio, Davor Šuker en la tribuna. La salida ahora, goleador de Francia 98.
0: Estaba también İlkay Gündoğan. De origen turco, jugador de la selección alemana.
1: Y estaba el otro jugador que era mellizo también, que se me escapa el nombre, que era de en el Schalke 04.
2: Sí, señor.
3: ¿No? Penal.
1: ¿Cómo?
3: Que le dio un penal a Croacia.
1: Ah, mire.
3: Lo pateó él.
1: Ahí está. Davor Šuker, gran goleador en el debut croata en aquella Copa del Mundo. Cambio en Estados Unidos, se viene Daniel.
0: Malik Tillman ya está listo para ingresar al terreno de juego, uno de los titulares en el equipo de Pochettino.
1: Camiseta número 17, todos los nacidos en Alemania también. Jugador del Leverkusen. Despejará Matt Turner. Se nos va el partido, nos acercamos a los 40 minutos, 40. 85 de tiempo corrido, más todo lo que vaya a reponer Mustafa Gorbal. La pelota insiste ahora Arda Güler. Primer contacto de Can Uzun. Güler. Puskan. La proyección es de Eren Elmalı. Aquí está Can Uzun. La tiene el 26 con la media semicaída también, Javier. Aquí viene Aiden abriendo para que venga a buscarla por ese costado. El servicio que rebota en Austin Trusty, el lateral turco.
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1: Cambio en Estados Unidos entonces.
0: Se retiró del terreno de juego el capitán Weston McKennie, ingresó en su lugar Malik Tillman. No fue el mejor partido que le hemos visto a McKennie.
1: No.
5: Pero me gusta este cambio porque yo creo que Tillman juega bien, jugará bien con Berhalter, como doble contención. Con Texas en frente de ellos.
1: Ricardo Pepi, el del Paso Texas. La pelota la tiene ahora desde el fondo Sebastian Berhalter a la cancha. Entonces Malik Tillman. Partido 33, 3 goles con la selección de los Estados Unidos. Prepara una última variante también el avión Vincenzo Montella. Desintoxicando el terreno de juego, la buscaban para Christian Pulisic. Primero Çalhar Soyuncu con el golpe de cabeza a Alejandro Sendejas. Aquí la tiene Alex. Lo tiene a su lado, prefiere jugar la individual. Va a llegar sobre el fondo de la cancha, mete el centro. Çalhar Soyuncu, metido como central. Ahí estaba para despejar en el rebote. La tiene Estados Unidos. Primer contacto de Malik Tillman. Sendejas, sigue Ale. Brazo izquierdo en alto, Javier Castrilli de Gorbal, tiro libre para Turquía.
6: Sí, cuando viene, recupera la pelota, sí, se la saca y cuando viene el pase, creo que es a Sendejas, ¿no?
0: A Pulisic.
6: Pulisic, sí. Salía de la posición de adelanto, sí. Puede ser mínima, pero salía de la posición de adelanto.
0: Bueno, nuevo cambio en la selección de Turquía. Se va de la cancha Kökçü, el camisa número 6. Ingresó en su lugar dorsal 22, Can Ayen.
1: Otro nacido en Alemania, este en Gelsenkirchen. La tierra del Schalke 04, 31 años, jugador del Galatasaray. Partido 74, 5 goles para Can Ayen. Cuidado con esta, bien está el tercero. Gilmaz. Gilmaz, cuando lo venía persiguiendo Pibe Trusty, lo incomodó porque Gilmaz marcaba el tercero.
7: Se salvó, lo incomodó y quedó sin pierna. Por eso no le pegó el balón.
8: No, nada más tampoco Gilmaz.
7: Sí, se cansó.
0: Sólido Trusty para...

0: manejar la posición en el lateral izquierdo, ¿no?
1: Fuerte Trossi también, ¿no? Físicamente, Steve, ¿eh?
2: Para mí no ha jugado muy bien. Solamente el gol ya metió en el primer tiempo, pero defensivamente poco débil.
0: No te aporta mucho en ataque, sobre todo, ¿no?
2: Exactamente.
1: Ahora Justín y pibe, ¿eh? Porque se vienen jaloneando los dos.
3: No, quedó sin pierna.
1: Viste, y ya no tiene la...
3: Y después intentó, pero no le dio,
1: no le dio la pelota. Es verdad. Guarda, cuidado. Y esto es lo que ya anticipaba Javier Castrilli con los jugadores turcos. Ahora con Christian Pulisic. Y también en ese sector de la cancha con Ozan Kabak, Javier.
4: Lo peor que puede ser Pulisic es contestar. Bueno, en este caso Sinofo, Ozan. No tiene forma de pararlo.
1: Viene el centro. Buscaban a Ricardo Pepi. Venía anestesiada la pelota por ese costado con el ingreso de Soyuncu. Ha pasado a ser central en su posición natural a Daniel. Y Kabak ha quedado un poco más por el sector de la derecha. Se va a venir el último cambio entonces en el conjunto turco número 17.
0: Sí, Irfan Kabeci. Será la última modificación cuando las cámaras toman el estadio a la ex gimnasta Nadia Comaneci.
1: Grande. Gran campeón en los Juegos Olímpicos de Montreal 76. Salud, ¿no? Estaba con su chelita también ya retirada. Sí, por supuesto. Una gloria de la gimnasia del mundo, la rumana.
5: Pero cambió, profe, ¿eh?
1: ¡Oh!
5: ¿Viste? Sí, cambió.
6: Vos siempre te igual, pero los demás cambian, ¿no?
1: Cambia, todo cambia, ¿no? Pibe, los años no pasan en vano.
5: Sí, pero cambió.
1: Ese es radical.
6: Este gobierno.
1: Se vienen dos variantes. El otro es Aktur Koglu, Daniel número 7.
0: Sí, señor, ya vamos a contar quién se va.
1: Cuidado con Trastia.
0: Trotti no está nada bien.
6: ¿Y ese es el problema de jugar contra estos equipos? ¿Están clasificados?
1: Ojo atrás.
6: Físico, prepotente, camorrero.
1: ¿Cuánto más jugamos, Javier, a propósito?
6: 6 minutos, pero no sé, está parado el juego, es probable que a los 6 se le agregue algo más.
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0: Bueno, se va Auguste del terreno de juego, ingresa camisa número 18, Mert Guldur. Y se va a retirar también con la camisa 21, Yilmaz.
1: Extenuado.
0: Para que ingrese en su lugar Aktur Koglu.
6: Este Yilmaz es más malo que una araña. Todo el partido estuvo buscando problemas. Todo el partido.
1: Se va Yilmaz, entonces ingresa Kerem Aktur Koglu, 27 años. El chico que hoy juega su partido 55 cuando tenía apenas, la historia es alucinante ahora que ha ocurrido el movimiento sísmico ayer doble en Venezuela. Este chico a los 6 meses sobrevivió a un terrible sismo en Izmit, en Turquía. El número 7, a la cancha entonces el 18, Mert Muldur, jugador nacido en Austria. Es una torre de Babel, ¿eh? Impresionante, ¿no?
8: Tami, yo te haría decir que mientras los Estados Unidos buscan la victoria, el tercer gol, hay que tener mucho cuidado con la defensa y el contraataque. Mantenerle el balance en el equipo.
1: Sendejas con el perfil cambiado, engancha, le pega. Ese es el perfil que buscaba. ¿Qué fue contra? ¿Se estaba, volvió a la cancha? Sí, ¿no?
0: Sí.
1: Bueno, felizmente. No está, porque ahí está. No, porque ahí lo va a cubrir por ese sector de la cancha. No está, juega contra Estados Unidos. ¿Ah?
0: Tiró Serginho de esa a cubrir el lateral izquierdo.
1: Y a la derecha pasó Malik Tillman. Sí, señor, está de tres. Ahí está el grito del público.
6: Pidiendo entrar en el otro extremo.
1: Sí, y entró. Ahí está. Y lo sacó el árbitro también rapidito a Weston McKennie, que se había olvidado. Le dijo, no, salga por acá nomás. Trata de dominarla ahora Abdul Kerim Bardachi. La pelota es de Kan Ayang. Abre ahora por la banda derecha para Muldur. La tenía Guler. Empieza a tocar Turquía, que se va despidiendo con un punto de la Copa del Mundo. se va en tres partidos, el que terminó siendo gran protagonista en Corea, Japón 2002, perdiendo aquel partido del tercer lugar frente al equipo de Gus Hiddink, Corea, en aquella Copa del Mundo, polémica con aquel partido de Italia, la pelota arriba, el golpe de cabeza, se va del terreno de juego, será lateral para Turquía.
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1: ¿Qué pasó a Sendejas? Y eso es lo que decía Javier, el Mali. El Mali, el lateral izquierdo, que trataba de buscarla, metió la pelota en la zona noble, Javier.
6: Yo, de afuera, hizo a propósito.
1: A propósito.
6: Te apuntó, estaba un metro. Oh, erró un pase, un metro.
1: Va a salir ahora el equipo de Estados Unidos en 4:30. Ahora se recuperó Sendejas. Rápido, pibe.
6: Sí, rápido. No,
10: agarró bien. Ah, no, mal.
11: Eso sería imposible para mí.
1: El balón ahora viene sobre Sebastián Berhalter. Aquí está Estados Unidos. Pepe ya está. Pepe la zurda. Insiste Pepe. La tenía Ricardo Pepe una vez más. Venía con Soyuncu Daniel. Y le rebota en la mano.
11: Y ahora le había ganado bien la posición a Soyuncu, que es un defensor recio, solo.
1: Bravo, bravo.
11: Sí.
12: Había que buen juego. La primera vez que hace llamado su nombre.
1: ¿De quién? ¿De
6: esa
1: Pepe?
6: Mano fue intencional.
11: No.
6: ¿No es cierto?
1: No. ¿Para qué le rebota?
6: ¿Para qué la cobró?
1: ¿La rebota?
6: Para confundir a la gente.
1: O accidental. ¿Sí? Totalmente.
6: Absolutamente.
1: Además, la distancia entre Soyuncu es tremendo. ¿Qué pasa? ¿Qué pasa? En Santa Clara, California. Vamos con el relato de Diego Pezolano.
13: Alegría en Sydney, en Melbourne, en Brisbane, también en Adelaida, bueno, en todo lo que es la región de la Gold Coast, porque
1: terminó el partido.
13: Paraguay la clasificación
1: y Australia han empatado 0-0. Bien decía Daniel, jugaron sin arcos. El abrazo de Popovich y el Lechuga Alfaro, que sacó agua del fondo, estaba después del primer partido en el horno y ha logrado por lo menos seguir con vida en esta Copa del Mundo.
11: El señor va a clasificarse.
14: Y el primer objetivo está cumplido. Terminaron segundos en
1: puntos.
14: Su grupo y lo hemos vivido en fútbol.
1: Dale
14: de primera
1: Mark
14: en
1: McKenzie. La pelota la tiene el conjunto de los Estados Unidos. Se nos va el encuentro aquí también. Tablas, 2-2 el marcador. Estados Unidos sabe que en 5 días jugará entonces contra Bosnia y Herzegovina en el área de la Bahía. No se mueve del West Coast. Los Ángeles, Seattle y Santa Clara, San Francisco, de Bay Area, mi querido Steve.
15: Sí, donde pasé todo mi mundo.
1: Sí, señor. Ahora está en San Luis.
15: Lindo lugar para el fútbol. Es que la afición.
1: Usted es a California Boy. Sí. ¿Cómo no? Salida. Bueno, mire, Miles Robinson. Atrás para Turner. Mínimo 7 minutos. Estamos en fútbol de primera. Se nos va la fase de grupos. Con Estados Unidos ya clasificado. Sabiendo el rival que es Bosnia y Herzegovina en los 16avos. Ganando sus 2 primeros partidos. Por lo menos terminando la fase de grupos invicto. Después que había remontado el conjunto turco, encontró temprano a los 4 del segundo tiempo el gol de Sebastián Berhalter. Güler que la tiene pegada. Güler que la hace rebotar en Pulisic. Va a venir el lateral, mínimo 7 minutos y estamos 7:30, Javier. Controlando su cronómetro.
6: ¿Qué quiere inventar? Ya está.
1: Vamos a los 8.
6: Sigue dando tiempo.
1: Cuidado con esta, la tiene Güler. El servicio para Muldor. Queda picando, está el tercero, está.

0: 7. En el minuto 8 de reposición, la baja muy bien Uzun, trababa sobre el poste del arquero, entre las piernas pasaba la pelota y aparece en el segundo palo Canayan para mandarla a guardar. 90 más 8, Turquía le va a ganar a Estados Unidos 3-2. Mustafa Gorbal, no se vaya de la sintonía, viene el comentario de Javier Castrelli. Mustafa Gorbal de Argelia hace sonar su silbato, ha terminado el partido, se despide del Mundial el equipo del avión Vincenzo Montella, por lo menos con un triunfo ya estaba eliminado, y como bien decía el pibe en la previa, Estados Unidos ingresa a los 16avos de final contra Bosnia con una derrota, con 9 cambios, todo lo que usted quiera. 90 más 8, el gol de Turquía valió, se retira Turquía, le ha ganado a Estados Unidos 3-2. Tras la pausa, transitamos el después del fútbol, créame, no se mueva de la sintonía, será polémico. Volvemos.
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0: Comenzamos a transitar el después del fútbol en tiempo de reposición. Ha perdido Estados Unidos con Turquía por 3-2, no solamente el invicto, el último partido de la fase de grupo, y estaba clasificado. En 5 días juega contra Bosnia y Herzegovina, pero más allá de esa consideración, el análisis estrictamente de las decisiones, Steve, que hoy planteó Mauricio Pochettino con estas 9 variantes, y repitiendo solo del partido anterior contra la selección de Australia, Ricardo Pepi y a Weston McKennie, que tenía el gafete de capitán.
15: Sí, Sammy, me deja con un mal sabor en la boca, ¿no? Es que fue un poco triste, porque eso no tenía que pasar, ¿no? Es que con tantos cambios arriesgó Pochettino este resultado. Yo creo que usar 5 o 6 titulares y con varios cambios puede dar también tiempo a los muchachos para jugar y conseguir tiempo en la cancha y tener una experiencia en el Mundial. Pero para mí eso fue una decisión de manejar el grupo, de mejorar la química, pero ahora, ¿cómo se sienten? ¿Se sienten tristes? ¿Se sienten que han perdido una oportunidad de seguir con esta promoción de fútbol y el equipo en este país? Y qué triste, ¿no? Es que aún con los cambios, es que el equipo mejoró un poco en el segundo tiempo, ¿verdad? Es que jugaron mucho mejor en el segundo tiempo. Pero ojo, es que faltaron el balance en la defensa. Y en varios, no sé cuántas veces dijimos durante la transmisión, y este equipo en la defensa es que tuvo muchos problemas. Especialmente con Scali, con Trusty. Y aún con McKenzie y Robinson, esa línea de defensa fue para mí. Es que nunca han jugado juntos. Entonces fue difícil de tener ese ritmo y ese entendimiento que necesitan para jugar buen fútbol y ser bien organizados defensivamente. Entonces, tiene la culpa Pochettino. No creo que los jugadores tienen la culpa, aunque tienen que jugar dentro de la cancha. Pero triste, hay que olvidar todo esto, preparar para el próximo partido y preparar para ir a Santa Clara a jugar en el próximo partido contra Bosnia.
0: En 5 días será por fútbol de primera como toda la Copa del Mundo de la FIFA. La pausa y regresamos con más.
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24: Habrá que escuchar Pibe Valderrama, Daniel Chapela. Las explicaciones de Mauricio Pochettino, lo decías tú, Pibe, en el arranque, digamos, es una Copa del Mundo. En la Copa del Mundo, la rotación y los homenajes, hay que jugar con lo mejor, teniendo en cuenta que el equipo ya sabía el rival y ya está en 16avos, pero para tener al equipo en plena vigencia, en pleno rodaje, de cara a un partido que es mata-mata en 5 días.
25: Ay, yo, esa es a la antigua, seguro. ¿Qué vas a prepararte en un campeonato mundial? Si ya estás y lo estás haciendo bien, te dando la oportunidad de cambiar una historia con buen equipo. ¿Entiendes? Esos cambios, bueno, pero cada quien tiene su historia. Porque tú le vas a preguntar y te dice, el que manda aquí soy yo. Porque te la vas tirando una vez. El jugador va, profe, no, quede callado que el que manda aquí soy yo. Y tiene razón. Ahí está. Estos son los partidos que uno dice. Porque, fíjate, en la última jugada pierden. Entonces, ¿qué sale ahora? Ahora sale 3-2, claro, perdió Estados Unidos.
24: Tal cual.
25: Y dependiendo del ambiente ahora, ¿cómo reaccionan los muchachos? Pues míralo ahí, ¿cómo salieron? Y estaban clasificados. ¿A quién le gusta perder? Vamos a echar carretilla que a ninguno le gusta perder. Y más en una situación de esa. En la última jugada. Míralo cómo salieron.
24: Con tu gente, ante un estadio lleno.
25: ¿Qué más ambiente quieres tú? Pero no es lo mismo, perde. Pues tú empatas. Si fuera empatado, estuvieran dando la vuelta. Tenga plena seguridad. Totalmente. Y todo el mundo así.
24: Totalmente.
25: Ah, bueno, porque es que se siente. Y tú vas, estás tranquilo, vas ganando, la gente está contenta. Aprovecha ese momento. Aprovecha el momento.
26: Con un equipo eliminado.
25: Un equipo listo, pero ahí está. Pero bueno, ahora vamos a ver cómo reacciona.
24: Yo te puedo aceptar, Daniel, los 4 que estaban apercibidos.
25: Sí, sí, sí.
24: Creo que puede ser coherente. Pero el resto, hacer 9 cambios.
27: Sí, se notó. El primer tiempo no fue bueno. Creo, de hecho, que en esos primeros 45 minutos fue mejor Turquía. Un buen arranque de Estados Unidos hasta el 1-0. Después, mejor el equipo turco que se fue en ventaja. Hubo una mejoría en el segundo tiempo sin haber hecho cambios, con los ajustes, el equipo presionando un poco más arriba. encontró el gol del 2-2. Después tuvo alguna situación más, pero la realidad es que, como bien dice el Pibi, antes lo había dicho Steve, es un resultado que te deja un sabor no muy agradable, ¿no? No se va de la mejor manera Estados Unidos después de una primera fase que había dejado dos muy buenos partidos de arranque.
1: Despedimos a nuestros amigos del canal de YouTube de Fútbol de Primera. Seguimos en esta estación afiliada porque viene el análisis arbitral, los rayos X de Javier Castrilli sobre la actuación de Mustafa Gorbal, que dio 7 minutos de reposición mínimo, se jugó hasta el octavo y allí cayó el gol del triunfo turco. La pausa.
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1: Muy bien, seguimos en el después del fútbol. Javier Castrilli, el análisis arbitral de la actuación de Mustafa Gorbal de Argelia hoy.
32: Tú sabes que la neuroplasticidad
0: en neurofisiología es la capacidad que tienen las neuronas para adquirir otras funciones, ¿no? Que eso, caso de alguna lesión, les sirve para realizar la misma función, si se ven esas neuronas afectadas. Pero también hace que las personas tengan las posibilidades de contar mayores facilidades para la adaptación al medio, para el entendimiento del entorno. ¿Viste cuando hay personas que tienen esa inteligencia natural? Bueno, ¿por qué tienen esa facilidad más desarrollada que otra? Yo creo que Gorbal, en algunos momentos de su existencia, tiene esta función bloqueada. Porque yo no entiendo cómo un árbitro de alta competencia en un torneo de la Copa del Mundo, dirigiendo el equipo local, 2-2, da 7 minutos, todo el mundo feliz, hasta los turcos estaban eufóricos, ¿no es cierto? Porque se iban del torneo con un empate con el local. Se produce un lateral del ataque de los turcos y le cobra, le empieza a contar los 5 segundos apurándolo cuando llevan jugado 8 minutos de agregado. Pero tenés que estar muy mal, ¿viste? Muy, no sé, muy. No puede ser, ¿viste? Uno en algún momento dije, pero no sé qué estás buscando, digo, a ver, ¿qué querés ganar con todo esto, ¿no es cierto? Vino la transmisión, digo, me exasperaba eso y vino el gol. Digo, te estás comprando un problema. Evidentemente este muchacho no puede dirigir una final de la Copa del Mundo. Digo, te tenés que ubicar, ¿no? En tiempo y espacio lo que está ocurriendo. Tenés que ver, ¿no? Tomarle el pulso al partido. Tenés que entender el entorno para luego atenderlo. Bueno, esto es algo que es una materia que Gorbal no puede aprobar nunca. Lo puso en evidencia hoy. Técnicamente uno puede decir que, mira, entre otras cosas, obstruyó muchas veces el juego. En una oportunidad tengo anotado acá que Weah le marca el pase a McKenny en la mitad de la cancha, y cuando le iba a dar el pase, McKenny no pudo darle el pase porque estaba delante de Gorbal. Es decir, vos fíjate, está relacionado con lo que acabo de decir. El tipo no se da cuenta, no entiende el juego. Bueno, eso ocurrió dos veces, una la anoté, la anterior se me escapó porque ni sé quiénes eran los jugadores. Sancionó dos veces faltas en ataque, peligro de gol, no sé, mal aliento, no sé qué es lo que sancionó, sacó un conejo de la galera. Es decir, va sumando en un partido que, bueno, los turcos son complicados, son provocadores, son pendencieros, ¿viste? Si ya los conocemos, nosotros lo vimos, yo lo vi contra Paraguay, me pareció un tremendo desastre el arbitraje. En cualquier momento pudo haber estallado en mil pedazos ese partido. Entonces yo ya venía con ciertas prevenciones. Digamos, salvo estas cuestiones técnicas, yo no le había encontrado grandes desaciertos. Su presencia, cuando en los primeros minutos este muchacho que también se pasó de rosca, Gilmaz, ¿no? Que de los primeros minutos empezó a tener un duelo con McKenzie, inclusive en un momento se le puso cabeza contra cabeza. Cuando él había cometido la infracción, lo fue a provocar a McKenzie. Bueno, todas cosas así que fueron pasando, y que él, con la presencia física, con algo, digamos, que es el ABC del arbitraje, ¿no? Para disuadir la proximidad, lo fue solucionando. Pero realmente me deja mucho que desear con lo que ocurrió sobre el final del partido, y que para mi criterio, un árbitro de estas características, al menos en las etapas finales de un torneo, ni disfrazado de gaucho yo lo puedo poner.
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1: Vamos despidiendo esta transmisión a nombre de nuestro director Andrés Cantor junto a Claudio Gutiérrez en la coordinación técnica, Javier Castrilli, el pibe Valderrama, Daniel Chapela, Steve Samson, quien les habla, Sami Sadovnik, le dice gracias por la sintonía. Nos reencontramos en unas horas, nada más.
15: Después de 3 Copas del Mundo, la selección de Nueva Zelanda está de regreso en una justa mundialista. Colocadas en el ranking 82 de la FIFA, los neozelandeses son la mejor selección de Oceanía y lo comprobaron durante las eliminatorias, pues cerraron la fase de grupos invictos y en la tercera ronda se quedaron con el único boleto directo de la zona tras ganar sus 2 encuentros donde no recibieron gol y anotaron 10 tantos. En cuanto a su historial se refiere, solo han registrado 2 participaciones en Copas del Mundo, la primera en España 1982 y la segunda en Sudáfrica 2010. En ambas solo lograron quedarse en fase de grupos. Chris Wood es su capitán y su jugador estrella. Junto a sus compañeros buscarán destacar a Nueva Zelanda en un deporte que no es su prioridad.
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12: Actividad del grupo D en Los Ángeles. Estados Unidos buscaba el paso perfecto. Sin embargo, Pochettino pues priorizó las rotaciones. 9 cambios hizo el entrenador de Estados Unidos y lo terminó perdiendo 3-2. Habían anotado Trusty y Berhalter. Sin embargo, también anotó a Raguler, que ya es el anotador más joven en la historia de Turquía en este tipo de torneos. Tochu. Y en la última jugada, Can Ayan le dio la victoria al conjunto de Turquía. Eso sí, Alejandro Sendejas debutó con el Team USA en esta competición, que termina como líder de grupo y estará enfrentando a Bosnia en los 16avos de final.
13: Mismo grupo, el de entre Paraguay y Australia. De a poco empezó a resurgir la esperanza paraguaya después de haber iniciado muy mal el torneo al caer con Estados Unidos. Pero se dejaron ir hasta Santa Clara y la verdad es que los colores blanco, rojo y azul empezaron a predominar por encima de los Socceroos. Sí, los australianos, que tuvieron la primera gran sorpresa dentro del torneo al vencer a Turquía 1-0. La verdad es que estrecharon las manos y después de pasado el primer tiempo como que dijeron: hermano, nos conviene el empate, vámonos en cero. Y repartieron puntos de tal manera que Australia se queda ya con la segunda posición de ese grupo. Y Paraguay todavía aspira, evidentemente, con 4 puntos a ser uno de los mejores terceros lugares. Lo que parecía una catástrofe paraguaya ha terminado rescatando 4 puntos en los últimos 6.
12: Momento de pausa en Contacto Deportivo, pero volvemos con Katia Itzel, sí, y orgullo mexicano y de CONCACAF en el torneo.
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22: Es una selección que vive un gran momento y quiere demostrarlo en el Mundial. Ecuador llega como una de las sorpresas de CONMEBOL a este Mundial después de calificar en segundo lugar del área en unas eliminatorias en las que fue la mejor defensa del torneo, recibiendo solo 5 goles y logró su mejor racha invicta con 8 partidos sin perder, mientras que como local no perdió ningún encuentro. Bajo la dirección técnica de Sebastián Becasese, la tricolor tendrá su segunda Copa del Mundo consecutiva y quinta en su historia, donde de la mano de jugadores con experiencia europea como su estrella William Pacho, que juega en el Paris Saint-Germain, además de Moisés Caicedo y Piero Hincapié, buscarán superar a su mejor resultado histórico, los octavos de final conseguidos hace 20 años en Alemania 2006.
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22: Con velocidad, técnica y táctica, Japón se ha convertido en una de las selecciones dominadoras en Asia y estará en el Mundial de 2026 tratando de pasar por primera vez la ronda de los octavos de final. Su boleto lo consiguió tras quedarse con el primer lugar del grupo C de las eliminatorias del continente asiático, donde solo perdió un encuentro y ganó 7, concediendo solo 3 goles y anotando 30.
15: El equipo que asistirá a la justa mundialista está encabezado por jugadores de experiencia en el fútbol europeo, como Wataru Endo, que milita para el Liverpool de la Premier League, donde también aparece Daichi Kamada, mientras que en España está Takefusa Kubo. Como 15ª selección del ranking de la FIFA, la selección de Japón llega con las expectativas de poder sorprender en este torneo.
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15: Anfitriona por tercera vez de una Copa del Mundo y con el Estadio Azteca como fortaleza. La selección mexicana buscará el ahora sexto partido acompañado de toda su afición. Los dirigidos por Javier Aguirre son la segunda mejor selección de CONCACAF, llegando como actuales campeones de la Nations League y la Copa Oro. Esta será la novena participación consecutiva del combinado azteca, que cada que recibe a la justa mundialista en casa, ha alcanzado la ronda de cuartos de final en lo que es su mejor resultado histórico. Edson Álvarez, Raúl Jiménez, Santiago Jiménez y Johan Vázquez son parte de los nuevos rostros en México, que tienen toda la confianza del Vasco Aguirre para dejar una buena cara frente a la afición.
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23: En Dallas, en Texas, Japón y Suecia comenzaron la actividad del grupo F. Y la verdad es que Arrington se llenó de camisetas amarillas y estos vikingos también. Y la verdad fue impresionante la cantidad de suecos, pero también, por supuesto, fanaticada japonesa. Y sin duda alguna, un partido muy disputado, a sabiendas de que Japón había empatado con Holanda y evidentemente la victoria que tuvieron en medio del torneo les dio para buscar esta posibilidad. Al 56, Daisen Maeda conseguía la anotación, pero tantito más adelante no pasaba mucho para que Anthony Elanga empatara el partido. Al final, un partido muy dinámico, realmente muy intenso y que le da una posición importante a Japón como el segundo del grupo. Suecia también estaría calificando como uno de los mejores terceros. Adrián Esparza tiene más detalles de lo sucedido en Arlington.
24: Fuerte abrazo, amigos de Contacto Deportivo. Después de este Japón contra Suecia, 1-1, anotaciones de Maeda y Elanga que dejan a las dos selecciones clasificadas a la siguiente ronda. Por supuesto, con complejidades, no será nada sencillo para las dos selecciones en 16avos, pero enfocándonos meramente en Japón, que ya saben cuál será su próximo rival, Brasil. Platicamos con algunos de sus aficionados. ¿Puede vencer Japón a la selección verde-amarela? Esto fue lo que respondió.
25: Because Japan is strong. Very yes, strong. Very strong. Than okay. Brazil.
26: Okay. Japan 2, Brazil 0, Japan win.
27: Okay. Yeah. Vamos! Vamos!
28: Yes, of course, yes. Why? Why we have Doha?
24: Por supuesto, Japón con la gran esperanza de ya recuperar a Kubo. Se habla de que a principios de julio, aproximadamente para 16avos, octavos, ya podría estar de regreso una de las principales figuras que tiene Japón en el eje de ataque. Por parte de Suecia, clasificado porque va a estar como uno de los mejores terceros lugares, pero aún esperando la confirmación de quién será su rival en los 16avos de final. Desde Dallas, Texas, les mando un fuerte abrazo. El próximo sábado, aquí mismo, en la justa veraniega, Argentina cierra su participación en la fase de grupos enfrentando a Jordania. Saludos, fuerte abrazo a todos.
0: Y también fue un día histórico para el arbitraje mexicano, porque Katy Itzel García se convirtió en la primera árbitra nacional en evitar en esta máxima justa y tercera mujer en la historia. Fue la árbitra central entre Túnez y Países Bajos. De esta forma sigue cumpliendo objetivos y sueños. Ya estuvo en Juegos Olímpicos, ya estuvo también en Copa Femenil y ahora en este duelo que podía definir al líder de grupo y que también tuvo, como siempre, el colorido de la ola naranja. Es un espectáculo el torneo donde vaya la afición de Países Bajos, siempre con la mayor ilusión, con la mayor fiesta y el mayor colorido. Así las calles de Kansas City que recibieron a Países Bajos y a Túnez. Ya en el terreno de juego, un partido tranquilo para Katy Itzel en general y lo terminó ganando Países Bajos 3-1. Abrió en el marcador con el autogol número 12 al momento. Brody marcó su tercer gol, después Van Hek que cerró el 3-1 y así son 15 partidos ya invictos de Países Bajos en este tipo de torneos. Y Túnez por primera vez se va sin unidades de esta máxima justa. De esta forma Países Bajos se enfrentará en Monterrey a Marruecos en los 16avos de final. Veremos si puede seguir ilusionando y por fin puede obtener el título mundial. 7 puntos para Países Bajos, 5 para Japón, que también termina invicta esta fase de grupos, 4 unidades para Suecia, pese a la goleada que sufrió en el segundo juego, y Túnez, 12 goles recibió, con ese menos 10, se va a casa.
13: Pausa, pero al regresar, caramba, en Miami, vaya duelo el próximo sábado. R7 enfrenta a Colombia.
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22: Un país pequeño con grandes aspiraciones mundialistas. Así es Croacia, que busca seguir con su récord ganador durante su historia en las Copas del Mundo. Los croatas presumen 6 participaciones en mundiales con un récord más que positivo, pues han quedado en tercer lugar en 3 ocasiones y registra una actuación histórica en Rusia 2018, donde como caballo negro de la competencia cerró en el segundo lugar al caer ante Francia en la final. Aunque estas actuaciones históricas fueron gracias a jugadores como Mario Mandzukic, hay un líder eterno que es parte angular del éxito, Luka Modric, quien va por su 5ª Copa del Mundo. Guiados por el jugador del AC Milan, cerraron primero de su grupo en las eliminatorias de la UEFA, sellando un boleto directo al Mundial, donde con jugadores como Josko Bardiol y Mateo Kovacic, Croacia buscará seguir en los primeros planos.
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8: Como una de las ciudades más multiculturales del planeta, Toronto ya espera con ansias recibir la Copa del Mundo 2026. Desde las alturas, la icónica Sun Tower deja vistas privilegiadas del lago Ontario, mientras en las orillas del mismo, la zona Harbour Front se convierte en un punto de encuentro lleno de vida, con la vista al mar, arte y espectáculos al aire libre. Los aficionados podrán tener la experiencia de conectar con otras partes de Canadá, gracias a sus conexiones de trenes, donde en cada viaje verán desde imponentes picos montañosos, bosques tropicales, lagos alpinos de color turquesa y doradas praderas. La experiencia de Toronto como sede se completa con las típicas papas fritas con queso y salsa, mejor conocidas como poutine. Toronto está a días de recibir al público mundialista, donde todos vivirán el fútbol como un idioma universal que conecta culturas y emociones.
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0: de DraftKings Sports junto a Manuel Barrera Vaquero. Manuel, le necesito ya calentar la jornada de este mismo viernes con un choque, sí o no, adelantado entre Francia y Noruega. Es un partido que puede ser perfectamente de eliminatoria.
1: ¿Cómo te va, mi Sebas? Bueno, mire, yo creo que este va a ser primero el rival que le va a poner el termómetro a la selección francesa. Francia ya le ganó a Senegal, ya le ganó a la selección de Irak, y ahorita sí se mide una selección con baluartes importantes, como lo son Sorloth, como lo son Erling Braut-Haaland, y a partir de ahí veremos el poderío de esta selección de Didier Deschamps. Me voy a quedar con golecitos, más 2.5 en goles, si le parece.
0: Perfecto, maravilloso. Dentro de todos los partidos que hay que destacar, evidentemente en Guadalajara, es el choque entre Uruguay y España. Una Uruguay que por momentos sí, por momentos no. ¿Pero qué pasa con España, Manuel?
1: Me gusta porque España lleva, más allá de ese batacazo o de ceder puntos en esa primera jornada, ya vimos a la España de Luis de la Fuente, sobre todo muy dependiente de Lamine Yamal, que ya regresa en un mejor estado físico. Ahora bien, muchas dudas en Uruguay, sobre todo particularmente por la modificación en sus laterales, puso Sanabria en la última jornada. Viña no me genera mucho peso en el frente de ataque y veremos qué tanto Valverde va a aparecer frente a la selección española. Hablan mucho de Conmebol. Me voy a quedar, ¿sabe qué? Con la sorpresa. Empate o victoria de la selección de Marcelo Bielsa.
2: Mira cómo sale, ¿eh? Ese espíritu sudamericano. Y evidentemente va con la celeste, que seguramente mostrará esa garra, por fin, en la gran cita del mundo. 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
4: Cada vez falta menos para que Atlanta reciba al evento futbolístico más importante del mundo, pues será una de las sedes en este Mundial 2026. Mejor conocida como la capital del sur de Estados Unidos, la localidad multicultural hará que todos los aficionados disfruten de su hospitalidad acompañada del clima templado de la ciudad. Con su gastronomía podrán deleitarse de platillos internacionales, su famoso pollo frito, así como de la exquisita barbacoa al estilo Atlanta. Además, la ciudad está llena de atracciones increíbles, desde el Acuario de Georgia hasta el Teatro Fox, que sorprende con su arquitectura y espectáculos. Continuando con el Centro Nacional de Derechos Civiles y Humanos, que invitará a reflexionar sobre la historia y la lucha social del país. Atlanta es el latido de Georgia, una ciudad con corazón y ritmo, y ahora está lista para emocionar a los aficionados en la Copa del Mundo.
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4: La Gran Manzana se convierte en el escenario más icónico del fútbol mundial y se prepara para recibir al planeta entero. Nueva York está lista para ser sede mundialista y mostrarle a cada uno de los aficionados la energía y los sueños que albergan en las calles de la ciudad. Acompañados de la naturaleza del grandioso Central Park y la majestuosidad de la Estatua de la Libertad, los visitantes vivirán una experiencia urbana incomparable. Podrán disfrutar de la elegancia de la Quinta Avenida, las alturas del Empire State y la arquitectura de la estación Grand Central, junto a su famosa food street como bagels, hot dogs y postres como el cheesecake. Con el Times Square como el corazón de la gran ciudad y el Estadio Nueva Jersey siendo sede mundial, Nueva York promete una energía incomparable, donde los aficionados celebrarán cada gol como un momento histórico.
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4: Fundada en 1630 y conocida como una de las ciudades más antiguas de Estados Unidos, Boston se presenta este 2026 como una de las sedes de la Copa del Mundo. Con sus calles que cuentan historias y un legado que marcó el rumbo del país norteamericano, los aficionados de todo el mundo podrán conectar con el pasado de la ciudad mientras recorren sus barrios históricos al pasear por el Freedom Trail. Podrán disfrutar de un recorrido en el Public Garden y de las alturas de la Prudential Tower, donde tendrán una vista panorámica de la ciudad entera. También tendrán la experiencia del descanso y visitas marítimas gracias a su recorrido por crucero en el puerto de la ciudad. Una parte fundamental de Boston es su variedad gastronómica multicultural. La ciudad respira deporte en cada rincón y se prepara para recibir al mundo y mostrar su pasión, historia y cultura en lo que será el Mundial del 2026.
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5: Nacido en el corazón de Indiana el 7 de diciembre de 1956, Larry Bird estaba destinado a convertirse en uno de los más grandes basquetbolistas de todos los tiempos. Con su talento, llevó

0: desconocida Universidad de Indiana State a la final nacional en 1978 para brincar a la NBA con los Celtics de Boston, en donde se convirtió en una leyenda ganando 3 anillos de campeón. Por eso, en TUDN Radio, nuestra leyenda es el histórico Larry Bird.
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4: Compañeros, qué gusto saludarlos, buenas noches desde Ocean Drive aquí en Miami, después de la resaca que dejaron los escoceses y los brasileños en el partido de ayer. El ambiente ha bajado un poquito los decibeles, la intensidad, de a poquito comienza a llegar portugueses, también de a poquito comienzan a llegar algunos colombianos. Recordar que aquí hay bastante, bastante cafetero, es una ciudad donde hay bastante, bastante colombiano. Pero bueno, tema deportivo, ¿cómo han estado las agendas? Portugal y su campamento base se encuentran en Palm Beach, a 2 horas del centro de Miami, así que no tendrán ningún problema en el traslado. Por supuesto, ya están aclimatados a esta ciudad. El tema de Colombia, que llegó aquí cerca de las 10:30 de la noche. Mañana tendrán ya entrenamiento aquí, tendrán conferencia de prensa, así que veremos cómo puede afectar este tema, ¿no? El traslado a 2 días del gran partido, que Portugal lo tenga que hacer vía terrestre, como les decía, a 2 horas. Retomando un poquito el tema del ambiente, de a poquito esta zona, que fue una sucursal de Glasgow, de Escocia, que se vivió un gran ambiente, bueno, a poquito comienza a tomar otra vez ese color, un respiro para lo que viene, uno de los mejores partidos de la fase de grupos, por lo menos en el papel. El que gane en este grupo K, en este partido, será el líder del sector y, por supuesto, el boleto a los 16avos de final. Así que esta es la información desde Miami, desde Ocean Drive. Yo regreso con ustedes al estudio. ¡Saludos!
5: Decisiva jornada de viernes en el certamen mundialista. Noruega contra Francia y Senegal ante Irak decidirán el sector I. Vikingos y Galos, ya con boleto en mano, definirán en Boston al líder del grupo. Didier Deschamps no estará en el banquillo francés debido al fallecimiento de su madre. Su auxiliar, Guy Stéphane, tomará el mando. Senegal e Irak, ambos con 2 derrotas, contenderán en Toronto por un posible pase a 16avos como uno de los mejores terceros. El rodar del balón continuará con el grupo H. En Guadalajara, la líder España ante Uruguay, segunda. Los europeos aseguran su posición derrotando a los charrúas, quienes están obligados a no perder, debido a que una combinación de resultados los eliminaría.
6: Lo más importante para nosotros es jugar nuestro fútbol, el que sabemos hacer. Sabemos que se está jugando todo también este partido, entonces tenemos que centrar en nosotros y no tanto en ellos.
5: Cabo Verde se presenta ante Arabia Saudita en Houston, con aspiraciones de quedarse con el liderato, siempre y cuando ganen por más de 5 goles y España empate con Uruguay. El cierre se jugará en Seattle y Vancouver con los duelos del grupo G. Egipto e Irán, un enfrentamiento directo por la posición de privilegio, misma que asegurarían los faraones si derrotan a los iraníes. Bélgica, con la victoria sobre Nueva Zelanda y un empate de Irán, certificaría su presencia en la siguiente fase. En tanto, los All Whites, para continuar con vida, están forzados a conseguir los 3 puntos y esperar a que Irán empate con Egipto.
7: Bueno, este es el ángel de la independencia. Sí, así se vivió. Increíble cómo la gente ha sentido el triunfo del equipo mexicano, su clasificación a la siguiente fase como líder absoluto, 9 puntos y 5 goles recibidos hasta el momento. Una cantidad enorme, se hablaba en cifras no oficiales de 800 mil personas. Y este, uno de los motivos, el adiós de Memo Ochoa.

0: dudas, uno de los momentos que nos ha dejado la justa y, por supuesto, en la historia del fútbol mexicano, lo que ha hecho Guillermo Ochoa. Por eso tenemos este top de atajadas. Número uno, frente a Costa Rica en 2019, en la Copa Oro. Por cierto, ganó 6 en su carrera con la selección, aquí siendo clave frente a los Ticos con esta muy buena ataja.
1: La número 4, Leandro Augusto le enfrenta y vea nada más cómo termina por sacar ese tremendo atajadón en el México contra Bolivia. La forma en que enfrenta el disparo y termina por sacarlo de una manera espectacular.
0: Tercera posición de Memo, que sumó 100, o que tiene al momento 153 partidos con el Tri contra Japón en el 2020. Los tiros de larga distancia a veces no recorría, pero con el gran alcance que tenía y con el achique es suficiente para mandar así a un costado con la mano izquierda. Muy buena la taja.
1: Atención, porque sucedía esto en 2009 contra Guadalupe y vean cómo llegaba ese balón que iba rinconero de verdad hacia el ángulo y el vuelo de Memo que se mantiene en el aire para sacarlo. Espectacular lo que hacía Memo Ochoa.
0: Una carrera de 21 años con el Tri y lo que hizo otra vez frente a Costa Rica en 2017 de muy buena forma. Da el pasito y a mano cambiada mandaba por arriba alguna de las mejores atajadas de Francisco Guillermo Ochoa con el conjunto mexicano.
2: ¡Sí, señor!
3: Y sí, sí, no lo sé, pero y sí, sí. No, sí, ya estamos muy emocionados aquí. Pues ahorita más que nada la garra como están cerrando. O sea, y ahorita todos los jugadores como que estar en casa y todo, están poniendo más garra.
4: Sí, sí, sí. O sea, ahorita yo creo que estamos asegurando como que los 16, pensando en los octavos, pero yo creo que ahorita la mayoría ya estamos pensando más todavía, pues cuartos, semifinales, incluso por qué no la final.
5: Pues ya sería bueno que México ganara este mundial. Estaríamos recordando acá que los 86.
6: La verdad es que estoy muy ilusionado que no nos han metido goles y ojalá ya quedemos o que lleguemos muy lejos o, y si sí, quedar campeones.
7: Me gusta a ver si avanzan, qué bueno. Yo le deseo, como mexicano, le deseo toda la suerte del mundo a México. Que avancen y que avancen para hacer historia, que sería lo bueno.
5: Y no, y mucho más ilusionados ahora con estos 3 juegos que me doy cuenta que hicieron historia. Nunca habían pasado a la fase de grupos con la portería 0 y ganando los 3 juegos. Y no, así ilusiona a este equipo.
1: Los clasificados hasta el momento ya en la fase de 6avos. Atención, México, Sudáfrica, Suiza, Canadá, Bosnia y Herzegovina, Brasil, Marruecos, Estados Unidos, Alemania, Costa de Marfil.
0: Ahí están los clasificados al momento. Sí, Paraguay, Australia, Francia, Ecuador, Países Bajos, Japón, Suecia, Egipto, España, Noruega, Argentina, Colombia e Inglaterra.
1: Ahí están ellos, así que todavía recuerde que hasta el sábado será este serial todavía de 6 partidos para definir justamente al resto de los que avanzan a la siguiente
0: fase. Al momento el único con 9 puntos es México, Francia o Noruega lo pueden lograr, lo mismo que Colombia y Argentina, nada más.
1: Y hasta hoy un porcentaje mayúsculo para que sea Ecuador el próximo rival del equipo mexicano.
8: Correcto.
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0: selección de la mitad del mundo. Bailaba con una de las más feas y vaya si bailó. Le ganó Alemania por 2-1 y de estar prácticamente eliminado, clasificó. Y hoy, solamente por hoy, es rival de Inglaterra. Jornada épica para la selección ecuatoriana. No lo ganó de casualidad, no lo ganó por una ayuda arbitral, no lo ganó de suerte, no, lo ganó porque fue mejor que una selección alemana que no se guardó nada en cuanto a la alineación titular. Ganó 2-1, arrancó perdiendo 3, 4, 5 minutos y perdía 1-0. Lo que no perdió fue el rumbo, mantuvo en el plan de Mecachese y con ello le pasó por arriba. Fue mejor, le ganó y Ecuador está en 16avos de final. Damas y caballeros, el saludo para ustedes a Puro Fútbol. También ganó Costa de Marfil 2-0 a Curazao y Costa de Marfil también ya está en 16avos de final como segundo del grupo que ganó Alemania. Costa de Marfil por ahora se enfrenta a Noruega. Y bueno, comienzan a decidirse algunas llaves de a poquito, pero la demostración de fútbol de Ecuador, me atrevería a decir, de las que yo vi, que no vi todas, fue una de las mejores. Anoche México cumplió el objetivo, pero más que cumplir el objetivo, hizo historia, hizo su propia historia. Por primera vez, México pasó de la zona de grupos como primero, haciendo los 9 puntos sin goles en contra. En la historia, con México ahora, solo 5 selecciones lo han logrado. Los vamos a poner al día en todo lo que está pasando en este Campeonato Mundial de Fútbol. Hoy nos visita en Jorge Ramos y su banda, en exmundialista con Colombia, ex técnico de las juveniles de los Estados Unidos, el señor Wilmer Cabrera.
1: Está Cabrera
0: con nosotros, Vasco Wilmer Cabrera. En un ratito lo vamos a tener. Saludo a Mayorga, saludo a Polanco. Me imagino que estarán extasiados también por el nivel de fútbol que mostró Ecuador hoy.
1: Impactante el final del partido. Es decir, creo que lo vimos todos al borde del sillón y a veces de pie, por lo que exhibió Ecuador, por las reservas anímicas que pudo poner Ecuador en la cancha y el cambio de discurso que obliga a cuantos que se habían ensañado contra Becasese y que se habían ensañado inclusive contra el equipo ecuatoriano. Pero hoy Ecuador salió a hacer su tarea. Eso sí, todo el mérito para Ecuador, pero yo quiero derribar esta Alemania. ¡Qué mediocre, qué pobre, qué barato! No ganó un duelo individual, muertos de susto, sin acierto en la pelota.
0: ¡Deje disfrutar a los ecuatorianos!
2: Es cierto, estoy diciendo que la victoria.
1: No, estoy diciendo que todo el mérito para Ecuador,
0: está
1: pero
0: como yo anoche con
1: Alemania.
0: México. Yo tuve que elevar una oración al cielo para pedir disculpa, pedir perdón.
1: ¿Por qué?
0: Porque la noche era de México y yo se la arruiné. Porque México todavía no juega en el nivel.
1: Yo no estoy hablando de eso de Ecuador, estoy diciendo que Ecuador muy bien porque hizo su tarea en todo. El que esperaba yo más era de un equipo que me parecía infalible, que era impresionante. No ganó un solo duelo mano a mano en todo el partido. Las zonas las distribuyó mal, parecía sin plan de juego. Los dos defensas centrales entre Tai y Rüdiger eran dos neveras estacionadas en la mitad que no sabían girar con la pelota. A ver, ¿y el ataque de Alemania quién?
2: ¿Cómo le va, Jorge? Saludos para ustedes, saludos para todos los hermanos ecuatorianos que estarán de fiesta a esta hora, brindando, qué sé yo. Vamos, chucha, decían al principio los muchachos, apoyando el equipo, como un clásico dicho de parte de los hermanos ecuatorianos en este tipo de condiciones, y vea que al final les dio. Y no solamente por el vamos, por las ganas, sino por la idea con la cual salieron también a jugar. Que vamos a coincidir con Ricardo Mayorga, Jorge. es la misma idea que Ecuador buscó el otro día con la gente de Curazao, pero que lamentablemente el otro rival se les cerró, se les acorraló la portería del guardameta Rum, que tuvo una muy buena noche, y por eso se les cerró la portería. Hoy ocuparon otras alternativas y creo que se encontraron con un Neuer, Jorge Ramos y Mayorga, que a lo mejor debería pensar en retirarse o alguna cosa como tal.
0: ¡Ah! Otra vez le vuelve a sacar mérito a Ecuador. Fue culpa de Neuer.
3: El segundo gol es de Ecuador, pero de algo específico.
2: Ponderamos la idea, ponderamos el fútbol, claro. Ponderamos el esfuerzo de Vite, que fue de poca madre hoy. Vite, el trabajo que hizo en la cancha, pero
0: lo
2: también
0: va a
2: tenemos
0: Pumas,
2: que decir
0: se lo lleva,
2: lo de
0: Neuer.
2: Correcto, correcto.
0: Pero primero, ¿por qué no dijo lo de Vite antes que lo de Neuer? Le quieren poner una
2: pero Jorge, lo que pasa es que cuando ya entramos, yo pondero el equipo antes que nada, pondero el equipo porque ya lo habíamos visto.
1: Lo mismo que hice yo y me va regañando a mí también.
2: Y me parece, Jorge, me parece que Ecuador, esa idea, ese fútbol que hizo hoy, igual lo tuvo contra Costa de Marfil y se quedó plano, se quedó sin nada, agotó, remató, tiró y se los largueros, dos largueros en ese partido, le negaron el gol. Hoy fue
0: va para adelante Ecuador,
2: Sí.
0: Ecuador no especula, va para adelante, va.
1: Lo que no tenía hasta hoy era pegada y hoy le apareció en el momento que la necesitaba, la pegada.
0: El golazo de Angulo
1: fue muy lindo.
0: El de Angulo fue el de plata, es de vivo, de listo, de rápido, de veloz.
1: Y ante la cara del bobo, porque es el...
0: Manuel Neuer va por la pelota, Jorge. O sea que Manuel Neuer, de nuevo, la culpa de Neuer no es mérito de Ecuador.
1: La culpa es de Neuer y el mérito es de plata. Los goles son una combinación de acierto.
2: Mérito de plata. Es más, la fotografía es bastante gráfica, la producción la tiene cuando el guardameta va por la pelota y no ve que la pierna del rival se va a levantar y toda la cosa, y el tipo ni se entera ni se da cuenta de eso, pero bueno.
0: Quiero decir algo. El sistema, el reglamento de esta competencia está mal, lo dije los otros días, lo reitero hoy. A mí por momentos me pareció, y ahora sí me encolumno con Mayorga y con Polanco, que hoy Alemania no tenía nada para ganar. Nada para ganar ni para perder. Perdió el partido, pero siguió primero. Se quedó con la primera posición del grupo. O sea, pasa mucho con el último partido de la zona de grupos, por esto de que definen aquellos que se, el resultado de lo que se enfrentaron entre sí. No tenía Ecuador la posibilidad de llegar al primer puesto y tampoco la tenía Costa de Marfil. Para el futuro tienen que pensar eso y yo creo que lo van a pensar.
1: Pero Costa de Marfil hizo los mismos puntos que Alemania, Jorge.
0: Por eso, pero como ya Alemania le había ganado a Costa de Marfil,
1: ya era primero de grupo. Pero a mí no, tienen usted razón en que la emoción esa de los goles de diferencia puede marcar, pero también es un premio el enfrentamiento entre los dos rivales que van a disputar. Es mejor premio el resultado entre los dos que disputan y no que terceros goles
2: pero
1: de otros
2: si eso surge,
1: definan.
2: Ricardo, si eso surge como pasó en este grupo, en donde el enfrentamiento se dio el caso de que Alemania en sus primeros dos partidos definió el grupo, el tercero ya termina sobrando. El tercer partido gané el grupo y todo lo demás, y el resto que se jodan, puedo aflojar yo un poco el músculo guardándome uno u otro jugador o no metiendo la pierna más allá de las condiciones que yo tengo porque el grupo ya lo gané. O sea, ahí está un poco lo que dice Jorge.
1: Puede ser, sí. No, es entendible y es muy válido. Es decir, el análisis es absolutamente válido pensando en todos esos elementos. Ahora, yo no creo que Alemania haya jugado relajado. Alemania jugó mal, que es diferente, no relajado.
2: Alemania jugó horrible, Mayorga.
1: Horrible.
2: Y no le estamos quitando mérito a Ecuador,
1: A ver, porque entonces hagamos la ecuación y la pregunta al revés. Si Alemania hubiera jugado a lo que tradicionalmente, no en este mundial, a lo que tradicionalmente jugaba Alemania cuando jugaba bien al fútbol hasta el 2018.
3: Porque Ricardo, tampoco es que haya levantado cabeza.
2: Ricardo,
3: ¿no?
2: Pero convengamos que Alemania juega mal, Jorge Ramos, por esa intensidad de Ecuador.
0: Es verdad, Ecuador, impresionante la intensidad de Ecuador, impresionante.
2: Ecuador fue a buscar el partido allá hasta la cocina, ¿eh? Allá se fueron a meter a buscar el partido. Cada pelota, el físico, el ecuatoriano puede presumir de eso. Tiene condiciones para eso. Y Becasese tiene una escuadra bastante afinada en ese sentido. Y a partir de ahí Alemania lo pasó muy mal. Y si bien no es una Alemania súper dotada como en ediciones anteriores, esta ya nos demostró que es media livianita, ¿eh?
0: Bueno,
2: sí, esta es la Jorge, no jorobe. No jorobe, Jorge Ramos.
0: ¿Qué más quieres? A ver, le meso al niño.
2: ¿Qué, no hay mérito ¿qué más de quiere, plata? Jorge?
0: No hay mérito de plata. Todo
1: sí, hay, sí lo hay. No, es que, Jorge, los goles son combinación de acierto y error.
0: Ustedes están enfocando en el error. Yo digo que bien primero gana el cabezazo sobre el primer palo. Voy a subirme al carro de la negatividad de ustedes. En el primer palo gana un ecuatoriano. Con los ojos bien abiertos, bien metido en el partido, y le gana un fenómeno como Neuer y lo anticipa. Por favor.
2: Jorge Ramos, un equipo que pretende ser campeón del mundo, animador, candidato, ponga el calificativo que quiera, no puede tener un portero como Neuer. Les invito a que vean el lanzamiento que hace en el 1-0. Está bien, el tiro del chico de Ecuador es espectacular. No, pero Jorge.
0: Angulo,
2: Jorge,
0: se la metió.
2: Ramos,
0: en,
2: no
0: juega. Se la metió en él.
1: Ese es un gol mucho no más complicado.
2: No, Jorge. A los 50 años volaba yo más que ese ese guardameta, Solo se dejó caer como costal de papas. Jorge.
0: No.
2: Usted que fue arquero, Jorge Ramos, sabe de lo que estoy hablando.
0: Yo llegaba en mi época buena.
2: Y yo también, con 50 años, el señor tiene 41, con una preparación física. Aquí está Jorge, la trayectoria de la pelota. No me diga Mayorga que fue pegado al poste y todo lo demás y que tomó un efecto impresionante. Para nada. En la que se deja caer.
0: Ecuatorianos, retiro todo lo que dije en el arranque. Ganaron su suerte, ganaron porque Neuer es un animal, ganaron porque Alemania no sirve para nada. Está bien.
1: Hoy el señor Ramos vino a reivindicarse del doctor No, que era anoche, para echarnos la culpa a nosotros, ¿no?
2: Entonces, de Bolívar, está manejado el señor Ramos, está.
0: Reitero, la demostración de fútbol por encima del resultado de Ecuador hoy es de las mejores que he visto en este partido.
2: Sí, es cierto.
0: Es de las mejores.
1: Intensidad que aguantó los 90 minutos. No se dejó romper.
0: Físicamente le ganó.
1: No, y no se dejó romper los ritmos por las muérganas pausas esas que inventan ahora de hidratación, que ya pasaba a todos los equipos. Hoy iban y salían otra vez a morder. ¿Cómo coparon los espacios? ¿Cómo trabajaron la presión alta, la presión tras pérdida? Y obviamente se aprovecharon de la torpeza y los pies redondos de los alemanes. Ahí hay que hablar de las dos cosas.
0: No puede dejar de hablar de eso. Lo cierto es que Ecuador, en base a fútbol, también huevo, también presión, clasificó como uno de los mejores terceros ya, y hoy el rival es Inglaterra. No sé si puede haber cambio en eso. Yo me parece que porque llegó a 4 puntos, ¿eh?
1: Es el mejor tercero Ecuador.
0: Esa es la primera opción para Inglaterra.
2: Habrá que ver con Paraguay y habrá que ver con Australia, que recuerden que tienen esa misma cantidad de puntos, tienen 3 puntos, y si igualan esa noche, uno de ellos va a ser segundo y otro va a ser uno de los mejores terceros. Así están los emparejamientos al momento, Jorge.
1: Lo mismo Suecia, Polanco. Suecia tiene 3 puntos con un partido menos. Croacia tiene 3 puntos con un partido menos.
0: Ah, bueno, entonces todavía no es fijo.
4: No, okay, no, Ecuador, no es Inglaterra, yo... Ecuador.
5: Ah, no, como partido, no, no, no, como partido todavía.
4: En
5: no.
4: Estos momentos sí, pero todavía no.
5: Exacto, es exacto. En presente sí.
4: Muy bien. Bueno, entonces, esta noche juega Estados Unidos, que por lo que decíamos, juega por nada Estados Unidos, porque ya tiene asegurado la primera posición, y Turquía, que ya está eliminada. Por cierto, en Estados Unidos varias ausencias, tienen amarilla, no va a jugar Anthony Robinson, no va a jugar Chris Richard, no va a jugar Belagún y no va a jugar Adams. Ninguno de los cuatro hoy va a entrar en la alineación titular, y está bien lo
1: que hace
4: Pochettino.
1: O sea que hoy debe jugar Pepi, Berhalter, y en el fondo, sí. ¿Quién?
4: Ya me en el fondo...
1: Porque reemplazar a Chris Richard, si está como... Está Cabrera, como dice el vasco. El vasco,
4: exactamente. Sí. Y Paraguay se juega hoy todo frente a la selección de Australia. ¿Cómo está la tabla de posiciones para Paraguay? Está tercero con 3 puntos. Australia está segunda con 3 puntos. Así que, no sé, Paraguay tiene menos 2. Paraguay tiene menos 2. Australia tiene 0, sí.
2: Actualizamos los mejores terceros lugares después del grupo que acaba de cerrar. Así están. Así lo tiene. Ecuador, primer lugar, clasificado, por supuesto. Bosnia también le sigue. Suecia, que también tiene un buen momento. Y bueno, ahí tenemos al resto de selecciones. Hasta Escocia, que todavía está en la pelea. Cabo Verde habrá que esperarlo mañana. Habrá que esperarlo mañana qué es lo que sucede, si es que se termina de encender la llama que han puesto en esta Copa del Mundo, o al final terminan marcando la diferencia y dando un batacazo en esta Copa del Mundo, lo cual
4: Uruguay como Arabia, no como rival, Jorge. ¿Perdón? Está en un mentiroso segundo puesto Uruguay, no aparece todavía entre los terceros.
2: Bueno, Jorge, está bien, pero...
4: Está en un mentiroso
2: eso
4: segundo
2: puesto. Eso es lo que dice Jorge Ramos, que esa historia ya la conocemos, lo de Jorge. ¿De qué? Entonces, Jorge, ahí está.
4: Pero es así.
2: ¿Qué siempre le gusta colocarse de que no, nosotros somos pocos, nadie nos quiere y todo lo demás? Y después cuando saca pecho, ¡pum! ¡Aquí vamos! ¿Dónde están los que decían que no llegábamos? ¿Dónde están los que tanto no nos daban crédito?
4: En el grupo de Uruguay, mañana no se da lo que se dio en este grupo, lo cual lo hace más interesante. Por eso España todavía pelea por asegurar la primera posición del grupo. O sea, España juega por algo. Hoy Alemania jugaba por nada. ¿Me entiendes? Entonces, hay que lograr que hayan cosas en juego en la última fecha de los grupos para el futuro. Porque de esta manera...
1: Es que llegó el chupe y no había quien lo recibiera.
4: ¿Se está aprontando para esta noche?
1: Sí, para esta noche. Estados Unidos.
2: No, lo mío no fue de salida. Lo mío va a ser de entrada.
4: Pero mi tía me dijo que iba para su casa hoy.
1: Ya le dije que a su tía no me la vuelva a mandar, porque el día que la vi parecida a usted dije no. Ya con ver a Jorge todos los días tengo. Para que me llegue un fantasma de ellos. Entonces, no, muy complicado.
4: Bueno, muchachos, a ver, hablemos un poquito de ayer de México, una fiesta total. Nos parece que ha sido muy, muy bueno desde la colección de puntos la selección mexicana, y ayer podríamos decir que hasta dio un salto de calidad en su fútbol. El salto de calidad lo da en el segundo tiempo. El primero no había sido bueno de México en el segundo tiempo. Y acá hay un poco, por situaciones o cosas diferentes, ¿qué pasó con lo que pasó hoy en Alemania-Ecuador? O sea, en el segundo tiempo hubo un bajón físico enorme de República Checa o Chequia, como le llamen ahora, y México le pasó por arriba. Cuando cae el gol de Mateo Chávez, no tuvo ya respuestas físicas y mucho menos futbolísticas República Checa para revertir algo que era irreversible. Ganó por 3-0. No es que lo peloteó, no es que convirtió en gran figura al arquero de República Checa, pero le sobró paño para ganar a México. Y bueno, ahora habrá que esperar. Todavía no se sabe a quién le va a tocar. Les puedo decir hasta ahora, hasta este momento, México se va a enfrentar a...
2: Escocia.
4: Déjeme decir. Escocia. A Escocia. A
2: Escocia. Escocia, por ejemplo.
4: Pero Escocia todavía no tiene seguro...
2: Sí, tampoco. De acuerdo. De hecho, Jorge, los análisis actuales por los resultados que se han dado en este grupo que acaba de cerrarse, ponen 64% la opción y que está en el camino. Puede variar con los resultados que viene a continuación el grupo que cierra y el de esta noche con Estados Unidos y todos los que están en ese grupo. Por ahí aparece con mucho porcentaje Ecuador como potencial rival de México, lo cual sería,
5: sería una noticia
2: no muy buena para
4: pero
2: México.
4: Creo que Uruguay está entre los potenciales rivales de México también, ¿eh?
2: Sí, el porque tema está, es en el grupo,
4: correcto,
2: sí, está en el grupo.
4: A México no le sirve Ecuador porque Ecuador la altura no le va a hacer ni pizca.
6: Bueno, todos los ecuatorianos están en Europa también.
4: Eso les lleva 3 horas y ya están de nuevo. El cuerpo hace zoom y se adapta inmediatamente.
6: Ah, qué bueno que usted dijera lo mismo cuando va a Barranquilla, que el cuerpo haga zoom y ya se adapte.
4: Lo suyo sí, eso es lo que pasa. Lo suyo es lo que pasa con los colombianos. Se adaptan inmediatamente al calor.
6: Sufren, ellos mismos se quejan de que sufren muchísimo, John.
4: Sí, y pero siguen jugando ahí. Y siguen jugando ahí.
6: Eso no lo eligen los jugadores.
4: Se pegan con una piedra, pero se siguen pegando. Les duele la pedrada, pero igual se la siguen
6: pero
4: dando.
6: Si los jugadores tomaran la decisión de eso, si los jugadores tomaran la decisión, no jugaban ahí. Decisión la toman los directivos y los que ganan plata y las agencias,
2: Jorge,
6: y los hoteles.
2: En ese debate, si podemos ver la foto previa, Dani, en ese debate que siempre existe con los naturalizados y que siempre hubo históricamente, y si usted hace un ranking ya, pues siempre decíamos que Ciña había sido el mejor de todos, parece que Julián Álvarez ha dado un estándar de calidad.
4: ¿Cuándo juega Argentina? ¿No? El sábado, ¿no?
2: Juega el sábado, es correcto.
4: Va con Messi arriba, va a ser titular.
2: Julián Quiñones, Jorge, un estándar de calidad y una situación en la cancha, la cual con un naturalizado que algunas veces se cuestionan porque no sienten la camisa, porque demasiada presión, porque se le pide algo más, porque si es naturalizado es porque tiene algo extra. Este muchacho, la verdad, rompió todo ese tipo de peros que se ponen a los jugadores que de pronto no son nacidos en México.
6: De los naturalizados, porque Fidalgo también metió el tercero. Quiñones metió el segundo.
2: Sí, pero yo hablo, Ricardo, del contexto general, lo que ha hecho Julián.
4: Yo creo que ha sido la gran figura de México hasta ahora en estos tres primeros partidos. Tres partidos fue el mejor exponente de la selección mexicana.
2: Recuperando, Jorge, metiendo, sumándose como un tipo que al que se le cae una idea dónde poner la pelota, asistiendo a sus compañeros, porque, como ustedes dicen, él no juega como juega con su equipo allá en Arabia. Allá le dan la pelota, aquí no. Allá él tiene que darse a los que están arriba.
6: Allá juegan para él, aquí él juega para México.
2: Juega para México, exacto. Esa es la gran diferencia.
4: Tenemos que hacer la pausa en TUDN Radio y en Euphoria by Treble. En un ratito ya se viene Wilmer Cabrera. Vamos a hablar de esta selección estadounidense. Tenemos que hablar de los partidos de esta noche de Estados Unidos, partidos sin importancia frente a Turquía y Paraguay, que se juega la vida con Australia. Hacemos pausa, continuamos en nuestras plataformas. 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
16: 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La experiencia cultural continúa en el Museo de Arte Nelson Atkins, para después ser parte de la música al pasear por el Distrito Histórico del Jazz. La gastronomía es uno de los grandes orgullos locales, especialmente los emblemáticos Burnt Ends que pueden disfrutarse en lugares icónicos como Joe's Kansas City. Ahora Kansas City se convertirá en uno de los escenarios más auténticos de la Copa del Mundo, ofreciendo a los aficionados una ciudad con identidad propia y pasión que se vive dentro y fuera de la cancha.
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4: El nivel y los partidos no se puede hablar antes de jugarlos completamente. Nadie gana ni pierde antes de jugar. A la gente de TUDN Radio le decimos que estamos hablando
0: con Wilmer Cabrera, ex técnico de Houston de las selecciones juveniles de los Estados Unidos. Ricardo, lo dejo con su coterráneo.
5: No, quería preguntarle justamente, ya que estamos enfocados en el tema del Mundial, Wilmer, la última vez que lo vi con la selección fue en el Mundial de Francia, en el 98, cuando fue con el Bolillo Gómez. No hablemos de lo que pasó en esa selección porque terminamos hablando mal. Pero la de Colombia, ¿qué le ha dejado? ¿Un buen perfil o dista mucho de lo que era la era Maturana?
3: Obviamente son épocas muy diferentes, pero yo pienso que Colombia ha sido un equipo muy sólido. Ha venido de menos a más, que es lo que quiere uno en este Mundial, ¿no? En este Mundial lo que uno busca es solidez. Y por fortuna el equipo comenzó un poco nervioso contra Uzbekistán, que es normal. Es normal un poco los nervios, pero la verdad que ha mostrado un muy buen nivel. Fue sólido contra la República del Congo, sólido en todas sus líneas, generó muchas opciones de gol. Por fortuna logramos hacer un gol que al final es lo suficiente para ganar. Pero el nivel del partido que jugó Colombia contra la República del Congo ha sido muy, muy bueno, ganando confianza, sobre todo en la parte de atrás donde concedimos gol. Y bueno, ahora que ya logramos la clasificación, viene un partido el próximo sábado contra Portugal donde ojalá puedan quitarse un poco esa presión y disfrutarlo un poco más para continuar ganando confianza, buen fútbol y ojalá goles, que al final es lo que importa y lo que cuenta.
2: Wilmer, bajo lo que estamos viendo, ¿usted considera que James Rodríguez debe ser titular en esta selección?
3: Yo pienso que James Rodríguez es un ícono del fútbol. James Rodríguez lo ha demostrado donde ha jugado. Y bueno, ha ayudado mucho el hecho de que él vino aquí y jugó en el Minnesota United, en la MLS. Su preparación le ha ayudado mucho para que pueda estar. Yo no digo que James a lo mejor esté para 90 minutos. Pienso que el técnico lo conoce bien y el mismo James saben que a lo mejor no está para 90 minutos, pero su influencia positiva para los compañeros y el respeto que genera James cuando tiene el balón en los pies y cuando genera alguna jugada, eso hace que los contrarios todavía le tengan temor, respeto y cuidado. Entonces, todavía sigue siendo un jugador que genera esa situación tanto en sus compañeros como en los contrarios, y eso puede ayudar. Ahora, puede que no juegue 90 minutos y pienso que ahí el técnico ha mostrado que lo pone 50, 60, 65 y los cambios que entran, que en este caso han entrado bien el Cucho, que lo hizo espectacular. Cucho, pues hombre, que aquí es ídolo en los Estados Unidos y especialmente con el Columbus Crew cuando jugó, mostró porque está en la selección, mostró que el nivel es muy alto, mostró su categoría y esto pienso que es importante para Colombia.
21: Estamos de acuerdo. Hablemos un poco de la selección de este país. Por lo menos para mí, grata sorpresa. A mí me ha sorprendido porque en la etapa previa al comienzo del Mundial dejaba muchísimas dudas este equipo de Mauricio Pochettino. Sin embargo, yo sigo diciendo que hasta ahora es la mejor demostración de fútbol que hemos visto. Eso no significa que ya esté para ser campeón, pero en cuanto a lo estrictamente futbolístico, por lo menos para mi paladar, es el que más me ha satisfecho. ¿Cómo lo ves tú, Wilmer?
3: Bueno, yo la verdad, Jorge, tengo que ser sincero. El fútbol que ha generado esta selección es una clara muestra de lo que ha venido siendo la Major League Soccer, y una liga profesional es siempre un avance, siempre una mejoría y trabajando muy bien. La verdad que cuando llegó Mauricio Pochettino, que ha sido un técnico de gran renombre y de grandes resultados, yo pienso que él lo hizo, lo primero que tenía que hacer es conocer su gente, conocer la idiosincrasia del fútbol en los Estados Unidos, probar y analizar. Y cuando él ya empezó a probar, analizar, experimentar, por fortuna le han dado su tiempo y logró encontrar cómo canalizar su deseo, su formación táctica y lo que estaba buscando para el Mundial. Y la verdad que ha sido sorprendente, grata sorpresa. ¿Por qué? Porque lo que vimos de Estados Unidos, primero la sorpresa que mostró ante Paraguay fue algo que nos dejó a todos gratamente sorprendidos. Creo que Paraguay se vio demasiado sorprendido el primer tiempo y cuando quiso reaccionar ya llevaba 3-0.
1: Y no era muy tarde.
3: Pero sí, pero en el segundo partido también, la intensidad con que entró, el trabajo en equipo y la mentalidad que ha tenido Estados Unidos ha sido excelente y ha sido algo que nos ha dejado contentos a todos porque tienen estos jugadores, tienen muy buena mentalidad. Esperamos que hoy, yo pienso que hoy va a ser un partido donde no van a bajar esa intensidad, no la pueden bajar, porque a pesar de ya estar clasificados, necesitan continuar creciendo, necesitan con ese empuje para que ese nivel continúe, porque uno en esto del fútbol no puede quitar el acelerador. Cuando tú pisas el acelerador en esto de la intensidad y del ritmo de juego, donde lo bajes puede ser peligroso.
4: Wilmer, ¿alguno de estos muchachos pasaron por tus manos, de los que están en la selección ahora?
3: Lamentablemente no, porque son mucho más jóvenes y la verdad es un nivel mucho más joven, pero sí los vi competir, tuve la fortuna de competir pues con mis equipos contra ellos, pero no, porque fueron los de la generación pasada, los del Mundial pasado, que hasta ahí ya llegaron. Estos son chicos más jóvenes, pero sí, indudablemente, han tenido un proceso de Major League Soccer, de las academias, de los equipos de fútbol, donde ha sido un crecimiento y donde vemos un nivel muy alto, no solo en la parte futbolística, en la parte físico-atlética, sino también el trabajo mental que ha tenido su entrenador con ellos, que los ha puesto en un nivel muy alto.
4: El trabajo de las academias de la MLS hoy por hoy debe estar entre las mejores del mundo, ¿no? Creo que no le pide nada a ninguna. Es impresionante lo que ha montado MLS en cuanto al desarrollo del futbolista.
3: Sí, la inversión no solo ha sido en la parte económica, porque tienen unos campos de entrenamiento, los equipos de la MLS tienen unos campos de entrenamiento fantásticos, los gozan de unas posibilidades especiales, pero además el trabajo que se hace con los entrenadores, con los niños, con el desarrollo, se ha hecho tomando en cuenta muchos aspectos. Traen lo más importante de otros países, arreglos como con la Federación Francesa, porque me acuerdo que yo cuando estaba con la Sub-17 tuvimos acuerdos con la Federación Española y luego con la Federación Francesa, donde intercambiábamos información, todo. Y bueno, esto sirve muchísimo, porque si vemos, se sacan bastante jugadores. Los jugadores que salen son de muy buena formación técnica y muy buena formación físico-atlética, y ya lo otro es la formación mental, que bueno, eso se trabaja con cada equipo profesional, los técnicos, pero pienso que esas bases son fundamentales para poder competir. Y no solo, les quiero decir, no solo con los Estados Unidos, pero tener 45 jugadores que han participado en 20 equipos nacionales, así, o sea, muestra que en el hemisferio occidental es el país que más aporta o ha aportado jugadores al Mundial, y esto hay que respetarlo.
5: A mí me queda una inquietud por la posición de Wilmer, ¿no? Yo lo vi jugar desde que empezó, era lateral derecho en Santa Fe, No sé por qué eligió Santa Fe, pero bueno, son decisiones, son decisiones muy particulares. A ver, viendo a Freeman y viendo a Serginho Des...
6: Y a Muñoz también, ¿eh? Y a Muñoz también en Colombia.
5: Iba a hablar de los dos de la selección de Estados Unidos primero. Claro, Muñoz en este momento, no sé si algunos exageran, que está entre los tres mejores laterales derechos del mundo. Yo no sé si será, pues, un poco exagerado. Y los dos que, de los que le hablo en esa proyección que tiene Wilmer.
3: Son impresionantes. Obviamente, como jugué yo en la selección, jugaba de lateral derecho. Más que todo, y en el fútbol profesional jugué muchos años alternando lateral derecho o volante. La realidad, sí, son jugadores con una proyección, y es interesante porque si los vemos a los tres, cada uno tiene una característica importante: saben atacar muy bien, atacan muy bien. Y obviamente tenemos que hablar de ahí de Daniel, es goleador, porque hacer dos goles como lateral derecho en un mundial, esto te pone en otro nivel. Sí, son defensores, pero recordemos que los grandes defensores a nivel mundial que existían antes, como los brasileños, como Roberto Carlos, como Cafú, eran goleadores. Iban y atacaban y generaban ese desequilibrio. Bueno, Serginho Des tiene un desequilibrio importante. Freeman es un jugador de una calidad impresionante y un desarrollo que en Orlando, en la Academia de Orlando, y obviamente lo sacó al profesionalismo un compatriota, Oscar Pareja, compatriota. Entonces, muestra el trabajo que se puede hacer con este tipo de jugadores y muestra la diferencia que pueden hacer. ¿Por qué? Pues indudablemente que todos trabajan, todas las selecciones trabajan, pero la diferencia está con este tipo de jugadores que hacen algo diferente y que desequilibran donde tienen que desequilibrar, que es en los últimos 20 metros.
2: Una pregunta, Wilmer, en relación a México. ¿Cómo ha visto la selección mexicana? Por primera vez en la historia ganó los tres partidos a nivel de grupo. ¿Cómo ve el camino de México? ¿Qué impresión le ha dejado en lo futbolístico?
3: Fantástico. México, la verdad, también es una grata sorpresa, o más que grata sorpresa, es grato ver a México siendo protagonista de esta manera, sobre todo en su casa, en México, con su público y con un equipo bastante joven, un equipo bastante interesante. La verdad que, o sea, de nuevo, tenemos que decir, esto ayuda mucho a la región, porque yo he visto el League Cup cuando juegan los equipos de Pumas contra Inter de Miami, con los Tigres, contra el Houston. Esto ha ayudado a levantar el nivel y a la competencia internacional entre la MLS y la Liga MX. Y ayuda para que los entrenadores puedan tener unos jugadores de mejor nivel, de mejor competencia, y sobre todo... entendiendo que, pues, al final quien gana es la selección. Y hoy México, ayer México, con un partido fantástico, hizo unos cambios, lo normal que uno espera, pero siguió con ese nivel y no bajó el nivel. Y vemos que pues, ha clasificado, ha hecho historia con sus tres partidos ganados. Y bueno, la verdad que están en un momento maravilloso y están en un momento importante. Que eso es fundamental para la siguiente fase.
4: Más allá de lo que hablábamos de Estados Unidos, de México, lo de Ecuador y todo, de los grandes candidatos, ¿a quiénes o a quién ves mejor? Estoy hablando de los Francia, España, Inglaterra, Alemania, Argentina, Brasil, de los grandes candidatos, ¿a quién ves mejor?
3: Sí, bueno, la verdad que indudablemente que Argentina sigue siendo candidato, y pues el nivel que muestra Messi siendo capitán de la selección argentina y en este momento goleador es, pues, o sea, no es superlativo, él es impresionante. No, es... Y Argentina es un equipo que está de candidato por lo que muestra dentro del terreno de juego y lo sigue conservando. Francia, no por algo, lleva 4 años y hace 4 años estuvo en la final también. Y es un equipo que tiene una profundidad. Cuando digo una profundidad es, tiene 2 y 3 jugadores por posición que son titulares en cualquier selección.
21: En cualquier otra selección.
3: Claro, entonces tener esa capacidad es muy importante. Y pues cambia uno y el otro no. Uno dice, este como que puede ser mejor que el que salió. Entonces, tener esa profundidad hace que Francia sea un equipo que sea candidato también. Y de ahí, bueno, no tenemos que olvidar que hoy Alemania no fue lo que todos esperábamos, pero Alemania, no, nunca hay que descontar a los alemanes que tienen una estructura y un talento.

0: jugando, porque son los que desequilibran, los que rompen la defensa,
1: todo,
0: y los que hacen
1: de acuerdo
0: los cambios que generan lo que nadie.
1: Ojalá que no sea mañana, Wilmer contra Uruguay, ¿eh? Ojalá que no sea mañana. No, mañana vamos a sudar dulce de leche nosotros los uruguayos mañana. Dulce de leche vamos a sudar mañana.
0: Pero Uruguay es un equipo de grandes y grandes gestas. Es un equipo que jamás uno puede dar por descontado a Uruguay, porque Uruguay, como lo hizo Ecuador el día de hoy, está acostumbrado y tiene la mentalidad.
2: Cierto.
0: Así. Entonces, no se puede pensar que Uruguay está eliminado, todo lo contrario, tiene jugadores de un nivel y son aguerridos. Y la garra uruguaya mañana va a ser un partido hermoso viendo España-Uruguay.
1: Un abrazo, muchísimas gracias, Wilmer. ¿Estás trabajando con jóvenes o algo? ¿Estás haciendo algo o estás retirado ya?
0: No, estábamos en este momento un proceso de espera de un proyecto, pero pues la idea es retornar, la idea es continuar. Lo que pasa es que en este momento el Mundial es algo que es bueno dedicarle tiempo para...
1: Sí,
0: disfrutarlo,
1: sí.
0: Para analizarlo y para ver.
1: Para aprender, ¿no? Para aprender cosas nuevas también, ¿no?
0: Sí, siempre hay que aprender, siempre estamos en ese concepto de recibir información, aprender y bueno, qué mejor tener el Mundial aquí en los Estados Unidos, cerca, disfrutando con tantos jugadores que de primer nivel y en la casi pues en esta casa donde yo he vivido estos 23 años, entonces lo siento como mi hogar.
1: Un fuerte abrazo, Wilmer, encantado de que hayas estado con nosotros y el deseo de mucho éxito para lo que viene, con mucha salud principalmente.
0: Gracias, un abrazo y bendiciones.
1: Gracias, el señor Wilmer Cabrera, un hombre que tiene una muy larga trayectoria como futbolista, como técnico, y fundamentalmente trabajando en la parte juvenil, más allá que fue técnico de Dynamo de Houston, por ejemplo, ¿no verdad? En la MLS, pero en la formación de jugadores él ha sido muy importante en esta evolución constante que viene teniendo el fútbol de los Estados Unidos. Bueno, muchachos...
2: Viene el cierre de grupo, viene el cierre de grupo F, Jorge, enseguida. Viene Países Bajos enfrentando a Túnez, de Japón, Suecia, que es un partido bravo. ¡Gracias a Jesús Ramírez, Jorge! ¡$20!
1: ¡Jesús! ¡Bien, Jesús! ¡Muchas gracias!
3: ¡Este Jesús es el Chuy! ¡Es el técnico!
1: ¡Grande, Chucho!
2: ¡Jorge! ¡Jorge!
1: ¿Qué?
2: Jorge, I'm the Nathan, so you can buy a hair dye for you.
1: No, you don't like That's my good. White hair, man. You don't like my hair, my white hair. No, no, don't go through that. Un abrazo, Jesús. Muchas gracias, muchas gracias. Nos vamos poniendo viejos, Jesús, y el pelo se pone blanco, ¿no? El pelo, la barba. Pero otras cosas no se ponen viejas, otras cosas todavía... andan bien. Bueno, a ver, muchachos.
2: ¡Mire, otro más, Jorge Ramos! ¡$10!
1: Gracias, Rick. Vivamos Uruguay mañana.
3: Y es verdad, el triunfo de Ecuador hoy debe motivar tanto a Paraguay como a Uruguay.
2: Lo que dijo Wilmer, la gesta hoy de Ecuador, Jorge, usted lo ha dicho también, ¿eh?
1: El tema, sí, lo hemos hecho en el pasado, pero el tema es que hoy Alemania no se jugaba nada, mañana España se juega mucho. Hay que acordarse de esto, si Uruguay le ganara por una de esas casualidades a España, España cae a la segunda posición y tiene que cruzarse con Argentina.
3: Entonces, sí, si hay otro España, resultado que... Y si gana Cabo Verde, España queda el tercero.
1: Exacto, si mañana Uruguay le gana a España y Cabo Verde le gana a Emiratos Árabes, Arabia Saudita, España cae, por eso, España mañana se juega mucho, no puede regalar absolutamente, a mí, hoy quedó la sensación de que Alemania, bueno, sí, somos Alemania, queremos ganar, pero...

0: Tranquilo, vamos a arriesgar hasta cierto punto porque después está el tema de las lesiones, de las tarjetas, todo ello que tiene un impacto en el futuro, ¿no? Bueno, muchachos, algunas cositas que están pasando. La FIFA no le da permiso al Pato Merlín y ayer lo sacó del Estadio Azteca. Yo digo,
1: Qué
0: hay
1: cosa.
0: que tener poco sentido. ¿Cuál sería la palabra correcta? Sentido, no es humanitario, pero tener un
1: Solidario.
0: poquito de solidario con las hinchadas, ¿no? ¿Verdad? ¿Qué le hacía
1: Sí,
0: el pobre
1: sí,
0: animalito adentro del Estadio Azteca? Pero en cosas más importantes, atención, Estados Unidos suavizó las restricciones de viaje para Irán y ahora les permite llegar 2 días antes y quedarse hasta el otro día después
1: Ah,
0: del partido,
1: qué bueno,
0: lo cual está muy bueno. Y hay otro problema acá. Se tienen que enfrentar Irán-Egipto. Sabido es que por cuestiones religiosas ellos no están de acuerdo con temas de la
1: lo de la,
0: homosexualidad, por ejemplo, ¿no verdad? Y entonces
1: sí.
0: estaba programado para ese día, en ese partido que no se sabía quién lo iban a disputar, un reconocimiento a la comunidad LGTB. O LGBQ, exacto.
1: Yo no me acuerdo, pero
0: Es
1: ya le entendimos. Ahí va.
0: LGBTQA, exacto, LGBTQ. Entonces, las dos delegaciones le han pedido a la FIFA que no hayan banderas de esa comunidad. La FIFA les ha dicho, sorry, pero
1: Sí,
0: está
1: no.
0: decidido, si las banderas cumplen con los requisitos de FIFA, allí van a estar. Así que no sé si se llegaría al caso de que Irán y Egipto no se presenten, no lo sé,
1: No,
0: no lo
1: no,
0: sé.
1: claro. No sé
0: Jorge,
1: tampoco cuál va a ser, pero
0: Jorge,
1: en esa veo a
0: solo.
1: la FIFA bien, ¿no? Es decir, solo un detalle, no sé cuánto tiempo falte Forni para terminar la emisión de hoy.
2: Un minuto.
1: Jorge, nos vamos, nos vamos, no, no, olvídalo, olvídalo,
0: ¿No hay tiempo?
1: nos vamos,
0: Bueno,
1: Jorge, no, nos
0: muchachos.
1: vamos, nos
0: Bueno,
1: vamos.
0: ahora se vienen 2 partidos, que van a ser. Perdón, perdón, perdón, perdón, perdón. Quiero estar seguro. Túnez y Holanda. Nos despedimos de TUDE.
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5: Son los actuales campeones del mundo y llegan como favoritos para repetir el título en este 2026. La selección argentina es una de las candidatas. Los dirigidos por Lionel Scaloni son los mejores de Conmebol. Cerraron las eliminatorias en el primer lugar de la tabla con 12 victorias de 18 encuentros. Además, la albiceleste está en la cima del ranking FIFA, pues actualmente es bicampeón de la Copa América, además de que en 2020 a la fecha han ganado todos los trofeos que han disputado. Rodrigo De Paul, Lautaro Martínez y Julián Álvarez son algunos de los hombres importantes para la albiceleste, Pero sin duda el que se lleva los reflectores es Lionel Messi, que está a las puertas de su sexto mundial con una misión importante: hacer a los argentinos bicampeones del mundo.
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4: Bajo los reflectores de Hollywood y el sol eterno de California, Los Ángeles se preparan para dar su mejor papel, ser sede mundialista del 2026. Los aficionados podrán disfrutar de las playas de Malibú, donde el sol y el surf crean el ambiente perfecto para el descanso. La experiencia continúa con la comida callejera gourmet de sus famosos food trucks o con los platillos sofisticados que se encuentran en el muelle de Santa Mónica. Su brillo los llevará a sentirse parte del mundo cinematográfico, con su variedad de estudios como Warner Bros. Y Universal Studios, continuando en el paseo de la fama hasta llegar al Observatorio Griffith. Desde las alturas, junto al letrero de Hollywood, los visitantes podrán vigilar cada rincón de la ciudad. LA está lista para brillar como la estrella del mundial, siendo el escenario perfecto donde el deporte será protagonista este verano.
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6: Ubicado en Santa Clara, el San Francisco Bay Area Stadium es uno de los recintos más ecológicos del deporte estadounidense. Con capacidad para 68.500 aficionados, fue inaugurado en 2014 y es casa de los San Francisco 49ers de la NFL. Desde su apertura, ha sido escenario de eventos de talla internacional, incluidos dos Super Bowls y dos Copas América. El estadio destaca por su diseño moderno, su apuesta por la sustentabilidad y su integración tecnológica, elementos que lo colocan como uno de los inmuebles más modernos del torneo. Este verano, se convertirá en el primer estadio en la historia en albergar un Super Bowl y un Mundial en el mismo año. Durante el torneo, este recinto será sede de 6 partidos, 5 correspondientes a la fase de grupos y 1 de 16avos de final.
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7: ¡Zuley! ¡Dale! ¡Ya vénganse a ver el partido! ¡Ahí vamos, Antonio!
8: ¡Ya llegué, mensos! Oigan, traigo botanitas, ¿eh?
7: ¡Muy bien, Dani! ¿Ya están listos?
8: ¡Sí!
7: ¡Bienvenidos a Inutilandia! Porque aquí estamos locos por los deportes. ¡Comenzamos! Hola, ¿cómo están? Buenos días, fuerte abrazo. Antes de arrancar como tal nuestras locuras y el programa en forma, queremos unirnos a todo el equipo de trabajo de TUDN Radio y de Buenos Días América y de Inutilandia, Darinka Talavera, Zuley Ledesma, su servidor Toño Murillo, unirnos a todo el pueblo venezolano por lo que lamentablemente está ocurriendo. El día de ayer ya muchos saben, ¿no? Dos terremotos en este país que pues tiene pues en feas condiciones el país Venezuela, mucha gente con incertidumbre de saber si sus familiares están bien o no. Un abrazo a Andreina Gandica de parte de todo Inutilandia, de todo TUDN Radio. Estamos con ustedes, vamos a ver que todo va a estar bien y así miles de familias, ¿no? Miles de personas que también personas que lamentablemente han perdido la vida y otros más que estamos en la incertidumbre de saber qué está pasando con ellos. Así que, pues nada más queremos arrancar el programa así, unirnos, los queremos mucho, Venezuela, estamos con ustedes y en lo que podamos ayudar a distancia, estamos a la orden. Ahora sí, dicho lo anterior, y insisto, están en nuestras oraciones permanentemente, arrancamos Inutilandia.

0: abrazo a toda la bandera. Bienvenidos a la alegría, a la emoción, al ímpetu. Bienvenidos a Inutilandia. Todos los saludamos con mucho gusto. Mi Darinquita, Talavera hermosa, petota, preciosa. El petotón, el Zule y Ledesma a distancia. Hoy descansa
1: el Zule. El nene.
0: El nene.
1: El nene consentido.
0: Seguramente, eso sí, así se aplica. El nenazo
1: el
0: consentido.
1: El nene consentido no está.
0: El nenorro consentido. Un abrazo a Zule que anda descansando. Le tocó renovar el sarcófago, así que anda.
1: Con mucha chamba, Antonio, ayer y hoy.
0: Con mucha chamba.
1: ¿Qué es, Antonio?
0: A dos horas.
1: Se le había ensuciado mucho.
0: Sentado. Que venga, que chambié. No es cierto. Abrazo a nuestro Zuley, que anda descansando merecidamente. El buen Zuley Ledesma, que no pudo descansar su miércoles como tal, como normalmente lo hace.
1: Porque a la selección se le ocurrió jugar ayer.
0: Se le ocurrió jugar a la selección mexicana. El miércoles. Hijo de su madre. Toda la culpa es de Infantino.
1: ¡Infantino!
0: ¡Dale!
1: ¡Infantino!
0: Así que muy buenos días a toda la bandera loca que está siempre siguiendo Inutilandia. Hoy que es jueves ya 25 de junio de este 2026. Se está yendo el año, los meses de volada. Ya vamos a más para allá de la mitad del año, así que agárrese porque eso va a estar espectacular. Sin más por el momento, y mandándole buenas vibras, como ya lo hice en la introducción, al pueblo venezolano, arrancamos Inutilandia. 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

0: Cinemagrandia en este jueves 25 de junio del 2026 y faltan exactamente 189 días para que finalice este año. Y hoy conmemoramos el Día Mundial del Vitiligio.
1: Vitiligo.
0: Dije vitiligio. Vitiligo, perdónenme.
1: Ay, no,
0: vitiligo, dale, gracias.
1: Ay, no, por estar con...
0: Ahora yo me mencé.
1: No te ñoñenme.
0: No me ñoñenme. No, que no me ñoñe.
1: No te ñoñe.
0: O sea, que ñoñes significa... ¿Dejó?
1: No. No.
0: Día Mundial del Vitiligo, dale, del vitiligo.
1: Ajá.
0: Y Día Mundial del Antitaurino.
1: Ah.
0: Del antitaurino. Qué bueno que no vino el vaselino.
1: Qué bueno que no es el vaselino, porque si no,
0: no fue, yo... Qué bueno que no fue ayer, bebé.
1: Yo hubiera estado a la grite y grite, Antonio.
0: Claro, ¿por qué?
1: A la grite y grite.
0: Jornado, ¿qué?
1: ¿Eh?
0: ¿Por qué?
1: No, el vaselino, ¿yo qué?
0: No, dijiste que tú, dijiste...
1: No, fíjate que cuando tú y él se ponen a gritar, mira, yo...
0: No, no, yo también no quiero gritar, pero yo...
1: Yo digo que griten los mayores. Aquí gritan, los nenes no.
0: Que gritan los mayorcillos.
1: Aquí los nenes no gritan.
0: Los nenes no gritan.
1: Los nene con la nene,
0: nene, la nena con la nena. Bueno, ahí está, conmemoramos el Día Mundial del Antitaurino y Día Mundial del Vitiligo. Y también, dale, celebramos a Santa Eva.
1: Ajá.
0: A San Próspero.
1: Fíjate que eso del vitiligo era lo que tenía Michael Jackson.
0: ¿Sí? Ah, ok.
1: Sí, que su, o sea, su piel empezó a cambiar, si... ¿Te acuerdas?
0: Claro.
1: Es cambiar de un color a otro.
0: Y no, y lamentablemente muchas personas también tienen esa situación. Sí.
1: Para muchas personas es una causa como de... pues no estar como seguro con tu cuerpo, ¿no? Así como que te da inseguridad, que las manchitas, que...
0: Claro.
1: Pero para muchas otras han encontrado en esa en ese toque especial, digámoslo así, pues algo que los distingue de los demás. Hay muchos, hay muchos ya, ¿cómo se llaman? Modelos y eso, que tienen esa condición. Y pues creo que ya no tiene que ser causa de decir, ay, no, qué pena, ahí me escondo. Ahí,
0: y no sé tú, pero yo desconozco las causas de por qué salga, ¿no? Digo, no es algo con el que naces, ¿no?
1: No.
0: Se va, te va saliendo con...
1: Es la melanina.
0: No, desconozco las causas por las que salgan, pues, o por las que la gente tenga... lamentablemente a quien tenga. Bueno, digo lamentablemente porque ha de ser algo...
1: Puede ser que sí afecte como en tu seguridad, pero para muchas otras personas ya, sinceramente, ya no causa de decir, ay, me escondo, ya no.
0: No tendrá por qué ser así.
1: Es como algo muy especial, ¿no? Que los distingue.
0: Sí, pues si alguien nos puede dar información sobre este tema, las causas, todo eso, como una información extra al programa, aparte de hablar de México y del Mundial, y de muchas cosas... Pues, a sus órdenes, nos puede, que abunden al tema, pues, del vitiligo, insisto, sería de mucha ayuda para nosotros hoy en el programa. Bueno, vámonos de volada, porque un día como hoy, dale, 25 de junio, pero de 1978, Argentina, campeón del mundo, la selección de albiceleste, conquistó su primer título mundial al derrotar a los hoy llamados Países Bajos. 3-1 en el Estadio Monumental de Buenos Aires. Los goles del conjunto dirigido por César Luis Menotti fueron obra de Mario Alberto Kempes en 2 ocasiones y Daniel Bertoni.
1: En 1934, la estrella de los New York Yankees logró batear el ciclo. Sencillo, doble, triple y un jonrón en un mismo partido. Esto fue en la victoria de su equipo 11-2 sobre los Chicago White Sox.
0: ¡Eso! Y un día como hoy, 25 de junio, pero de 1994, el último partido de Diego Armando Maradona en el Mundial. Ya. En el Mundial de Estados Unidos 94, Argentina venció 2-1 a Nigeria. Este fue el último encuentro oficial de Diego Armando Maradona con la camiseta albiceleste, ya que tras este juego dio positivo en el control antidopaje y fue suspendido por la FIFA.
1: ¡Wow! En 1969 fue un épico partido porque Poncho González derrotó a Charlie Passarell en un histórico duelo de tenis que duró 5 horas y 12 minutos, siendo uno de los enfrentamientos más largos en la historia del torneo.
0: Todo esto en Wimbledon.
1: Efectivamente.
0: Claro que sí. Así que vámonos de volada. Líneas telefónicas 1-833-867-2346. Y en el que pachó 305-297-9697. Un abrazo a toda la banda que ya se está comunicando. Hay algunos vetados, ¿no? Que no puedo dar sus nombres, pero que nos
1: han mandado. Se llama Jiki.
0: Que se llama Jiki. No, no, no, no. El cuisillo, que digo, lo estoy nombrando, no voy a leer sus mensajes ni nada, pero ha estado en constante comunicación con un servidor. Así que abrazote, carnal, por lo que platicábamos y todo. Un abrazo. Y a toda la bandera. También por acá en el Facebook, ya que hay varios, ¿no? El Henry, el Teo Reyes, entre otros. Bueno, mi Dale, arrancamos rapidísimo, invitando a todo el público para que se comunique, deje su mensajito, porque ayer hubo actividad en el Mundial. Vámonos por partes. Primeramente,
1: vámonos por partes,
0: allá en Canadá, la selección, una de las anfitrionas, Canadá, obviamente, perdió con Suiza 2-1. Suiza mucho mejor que Canadá, la verdad. Por ahí algunos lapsos donde Canadá trató de mejorar, pero pues no le alcanzó. 2-1. Bosnia, que goleó 3-1 a Qatar. Una Qatar que sí, ya, la verdad, muy mal este mundial para ellos. Nada más quitando su presentación, que fue buena contra Suiza.
1: Y que anotaron su primer gol.
0: Y fue buena, me refiero a que el empate, pero en el trámite.
1: En la historia hicieron su primera anotación en un mundial, ¿verdad?
0: Contra Suiza.
1: O fue su primer punto también, porque terminaron en
0: el... Ajá, sí, contra Suiza. Exactamente. Pero bueno por el resultado. Pero en el trámite del juego, Suiza fue infinitamente mejor. Uh-huh. Y creo que merecía ganar ese partido. También ayer Brasil le mete 3-0 a Escocia. Que Escocia podría ser, insisto, uno de los rivales de México. Cierto. En 16avos de final. ¡Ojales! Ojalá sea ese Escocia y no sea un Inglaterra o no sea un Uruguay, porque a pesar de que no andan tan bien, Uruguay en específico, pues ya en esas instancias se pone bravo el tema.
1: El puro nombre, Antonio, con el puro nombre a pantalla.
0: Con el puro nombre, echando los picazones.
1: Sí, doblete de Vini Junior, bárbaro el Vini.
0: Sí, Brasil, y con dos errorzazos también del conjunto de Escocia. También Escocia se mancha. Sí, sabe que no son muy buenos saliendo con el balón, los defensas, uh-huh. Y ahí se equivocan. Y también los de Brasil, que ese ímpetu que traen, ¿no? De ir por todas las pelotas, apretar al rival, hicieron que en dos ocasiones les diera el balón los defensas de Escocia y aprovecharan para marcar por lo menos esos dos goles en dos errores que tuvo en la salida a Escocia. Marruecos, Morocco, que iba perdiendo en dos ocasiones con Haití. Que Haití andaba jugando chido y se puso 1-0 arriba y luego le empatan, luego 2-1 Haití arriba y ya después ya se viene la voltereta 2-2, 3-2 y 4-2. Un Haití que pues dio todo a full hasta donde le alcanzó, pero Marruecos juega bien, pero sí se puso en predicamento ante el conjunto de Haití. Y también la surprise del torneo, Dario.
1: ¡Oh, sí! ¡Surprise!
0: ¡La surprise! Sudáfrica le pegó a República de Corea 1-0. Nadie esperaba que Sudáfrica calificara, la neta. Uh-huh. Y ya se mete como segundo del grupo, ya oficialmente. Derrota a República de Corea cuando eran los favoritos, ¿no? Después de México para llevarse este grupo. Y pues nanáis. La verdad que sí, sorpresivo todo esto, porque pues nadie daba un peso por Sudáfrica, nadie, y esto es lo bonito del fútbol, ayer...
1: grandes sorpresas del fútbol, sí. Este fue una anotación en el segundo tiempo, ¿verdad?
0: Sí, ya en los minutos finales.
1: El partido que se jugaba al mismo momento que el de la selección mexicana, ajá. Entonces ya queda México, queda Sudáfrica,
0: y Corea. Y Corea puede ser un... está esperanzado.
1: Sí.
0: De que entra como tercero.
1: Sí, porque no todos los terceros lugares van a pasar a la siguiente fase.
0: No.
1: Solamente, ¿cuántos son? A ver, ahorita les digo cuántos son, pero solo son los mejores terceros.
0: Por ejemplo, Bosnia ya calificó como tercero, uh-huh. Pero Bosnia tiene 4 puntos. Uh-huh. Corea está en tercero, pero tiene tres unidades. Sí, 3 unidades, que nada más la victoria ante Chequia. En su presentación.
1: Dice un total, 8 terceros lugares avanzan a la ronda de 16avos. Tienen que ser los 8 mejores terceros lugares.
0: Habrá que esperar a que termine todo esto. Insisto, Bosnia, que ya está tercero,
1: sí. Oh my goodness.
0: Se amarró porque tiene 4 puntos. En caso de Corea, hay que ver, porque tiene 3. Hay que esperar muchas combinaciones todavía. Falta mucho para que...
1: Y aquí lo que va a diferenciar, obviamente, el tema del goleo, que decíamos que es muy importante. Los goles a favor y también el fair play. Cuántas tarjetas amarillas, cuántas rojas. Y ya como último recurso, si llegaran a estar empatados, por ahí había escuchado un reporte, no voy a decir de quién porque no me acuerdo y fue de otra cadena, Antonio, que decía que
0: quémalo, si estaban
1: es que decía, si están empatados se va a jugar entre ellos para ver que no es cierto.
0: No, está baboso.
1: No se van a hacer más partidos porque ya está todo calendarizado, porque ya no pueden sacar un partido de la manga, ya no. Lo que seguiría para definir quién es el que avanza.
0: Rivero, siempre con tu...
1: Otra cadena, Antonio.
0: Ah, otra cadena, ok.
1: Sería ranking FIFA. Ese es otro de los,
0: muchos diferenciadores. Hay muchas quincisos para saber cómo se puede desempatar.
1: Sí, sí, sí, claro.
0: Ay,
1: qué hermoso.
0: Se nos apareció un Velociraptor. Y Crudelia, güey, ahí andaban los festejos del
1: Lalito, Antonio.
0: Velociraptor.
1: Ahí andaba.
0: Tú también, Ale.
1: Me fui con el Lalito.
0: Hijas del maíz, con razón.
1: Nos vimos juntos.
0: Qué poca madre. Es argüenderos, así tiene que ser para trabajar. Casi viste el café.
1: Aquí estamos.
0: Muy bien, dale.
1: Aquí estamos.
0: Por eso iba así apenas.
1: ¿Me he faltado?
0: No, por eso
1: iba así. ¿O me vas a decir que no ven?
0: Dale, tranquila.
1: ¿O me vas a decir que no me presento a trabajar?
0: Apenas iba a decir.
1: ¿O me vas a decir?
0: Ay, joder.
1: ¿Me vas a decir que no reviso el guión? Eso sí. Eso sí no, Antonio.
0: No, dale, espérate.
1: Eso sí no.
0: Ya, tranquila.
1: Ok.
0: Apenas. El resto que te pronunciaras, que te rebrestaras. Ahorita seguimos. Bueno, vámonos con lo que nos truque, chencha.

0: en el Estadio Ciudad de México. La verdad, un ambientazo y una victoria merecida. Un primer tiempo donde me parece que Chequi apretó y todo. Y decimos, ay, güey, a ver si no se complica esto. Pero me parece que México se dedicó en el primer tiempo sobre todo a...
1: analizar.
0: A nulificar a Chequi por donde pudo. Y cuando ya como que lo aplacó de su ímpetu que traía, como que aprovechó las que tuvo. Y pa' dentro de 8 días, mi Dare, primero con el buen tironcito Chávez y después ya Quiñones y
1: llega a ser cerró algo Fidalgo. Muy emotivo, ¿no? Lo del tironcito, uh-huh. Pues debutante en este mundial.
0: Y sí.
1: Y bueno, el tironcito, ¿ah? Porque tiloncito. Su papá...
0: El tilón.
1: Sí. Y que hace rato estábamos viendo, Lalito y yo, una entrevista que le hicieron. Cuando su hijo salió en la convocatoria de la selección mexicana, ajá. Dice, una de las cosas más dolorosas de mi vida fue haberme perdido un mundial.
0: Sí, claro.
1: Y ahora que mi hijo haya estado en esta convocatoria, pues me llena de orgullo.
0: Yo recuerdo bien cuando la Volpe lo bajó del 98. Uh-huh. Sí.
1: Y sí, dice que fue una de las cosas más duras. Entre lágrimas decía, pues, lo orgulloso de que se siente, ¿no? De que su hijo esté ahí en la selección. Y pues ayer que anota, fue uno de los cambios que Javier Aguirre ayer presentó 3 cambios en comparación con su alineación que había tenido en el partido pasado. Y los cambios le han funcionado. Mira, lo de Luis Romo en el partido pasado, hace el cambio para que entre este jugador, muy criticado también, pero uh-huh. De pronto, pues, desde sus botines vino la anotación para México, ¿no? Y esta ocasión, pues, también lo de Tiloncito, ¿no? Creo que algo muy, muy destacable para este joven, 22 años.
0: Sí, y lo de Morita, Dari. Lo de Morita. Qué juegazo aventó Morita. Edson Álvarez sigue dando un mundialazo también. Lo de Memo Ochoa fue muy, fue muy bonito, ¿no? Ver cómo la gente se... Yo no me bajo del barco de lo que pensé ayer junto con Vaselino. Vaselino ya decía que le dieran, le atinó al güey, que le dieran 15 minutitos, 20. Uh-huh. Hay que decirle al...
1: No, al todo el mundial.
0: No, dale. No, pero a mí yo no me bajo del barco. A mí me parece que fue muy poco tiempo, y sí pareció un homenaje. ¿Sí? O sea, sí pareció un homenaje el tema de meterlo en los 23 minutos fue lo que estuvo en el terreno de juego. Me emocionó mucho. Pero dije, pues, dejaron que sea medio tiempo, ¿no? Pero entendí, y arriesgó muchas cosas el Vasco, ¿a qué voy? Con este tema de lo que pasó con Ochoa, pues el Tala dejó, perdió algunos récords que pudo haber logrado el Tala.
1: ¿Tala?
0: Como portero de la selección mexicana.
1: ¿Pero cuál fue?
0: Ahorita te voy a decir cuáles son.
1: Mientras te digo qué récord fue el que consigue Memo.
0: Ajá.
1: 12 partidos como el portero con más partidos en un mundial.
0: Ajá.
1: Después de la Tota Carvajal, la Tota con 11 partidos en mundiales, Memo con 12 partidos. Bueno, o sea, por haber entrado, aunque fueron 15 minutos en el partido de ayer, pues ya cuenta como partido jugado, ¿no?
0: Sí, de acuerdo. Oye, rapidísimo, mira, las marcas que se perdió el Tala con la entrada de Ochoa, insisto, esto ya pues vale gorro, porque la verdad lo de ayer fue fue muy meritorio, pero mira, se quedó en el cuarto lugar de más minutos sin recibir anotación en Copas del Mundo para un portero mexicano. El primer lugar fue Pablo Larios, Nacho Calderón, Guillermo Ochoa y el Tala Rangel. O sea, el Tala se pudo haber puesto por encima de Ochoa en este tema. Y de inicio, en un mundial, se quedó a 37 minutos de la marca de Nacho Calderón en el 70. Al salir de cambio, no se le toma en cuenta su portería en cero al Tala. Okay. Entonces, por ahí ya... Pero bueno, eso pasa en segundo término porque la neta, pues insisto, fue como cerrar un ciclo y el partido estaba a modo ya para hacer ese tema. ¡Corte, corte, corte! Ahorita seguimos con más información en
1: México.
0: Inutilandia. Dari, ¿te mira ya?
1: ¿No me vas a decir, Dari, que no leo el guión, Antonio?
0: Eso sí, no.
1: ¿Me vas a decir que no llego a tiempo?
0: No, eso nunca. Tú siempre a tiempo.
1: Claro.
0: Y yo también. No te jantes, Dari.
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0: el conquistador, mi amor.
1: ¡Eso! Ya estamos de regreso. Y antes de que otra cosa pase, hijos de la... Ya sé que hace rato me equivoqué. Dije sin querer la Volpe. Era la Puente, que fue el que bajó al Tilón Chávez del 98. Fue la Puente. Me equivoqué, mensos. O sea, pero no fue una equivocación porque no estuve presente en ese mundial, sino que pues me amencé. La Puente, la Volpe, coinciden. Ya me amencé, ya pues. 1-833-867-2346. Y en el que pachó, 305-297-9697. Porque de volada les digo, en cuanto dije la Volpe, en frega me empezaron a escribir: ¡Es la Puente, menso! Para eso sí están bien truchas, ¿verdad, hijos de la chingada? Pero para otras cosas no. Bueno, vámonos con alguien que estuvo allá en el Estadio Ciudad de México vibrando. Y también cuando salieron de ahí, se fue al Ángel de la Independencia a festejar con todo. Con ustedes, nuestro querido amigo, el licenciado Octavio, el historiador Rivero.
2: ¿Cómo estás, Toñitititito? ¿Quién está por ahí? ¿Está mi Derinquitititito?
3: Pero claro que sí. Si yo nunca falto a la pachanga, señor Octavio. Ay, qué bonito.
2: ¿Está mi
3: No.
2: Pero si está mi marranititititititititititititititititititititititititititititititititititititititititititititititititititititititititititititititititititititititititititititititititititititititititititititititititititititititititititititititititititititititititititititititititititititititititititititititititititititititititititititititititititititititititititititititititititititititititititititititititititititit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
4: segundo mundial. Yo soy el segundo. Pero el favorito es mi triponcito favorito es Toñito Murillo, yo soy el segundo.
1: Gracias, amigo. Gracias por esa generosa presentación, amigo. Te quiero.
4: ¿Cómo está? Yo también te quiero, amigo. Yo también te quiero. Pero no más que a mirar. No más que a mirar.
1: Yo lo sé, yo lo sé. Hay niveles, hay niveles.
3: Claro.
1: Hay
3: niveles. Oiga, señor Octavito, en buena onda, ¿sí primero se fue al estadio y luego se fue a festejar?
1: ¿O cómo estuvo el rollo?
4: Yo no supe. No, la verdad, yo no supe porque... Es que yo salí del estadio...
3: Ya no supe dónde me llevó la multitud.
4: No supe si ya había llegado... Ya no supe dónde estaba, o sea, primero les voy a contar cómo se vivió desde adentro la gran fiesta que tuvimos el día de ayer, porque en verdad el estadio vibraba como pocas veces. Creo que ayer sí el público se entregó más al equipo, que tuvo un primer tiempo muy complicado, principalmente porque creo que Chequia dejó de hacer muchas cosas. Me parece que el equipo... Checo, esperaba yo mucho más de ellos, sobre todo porque eran los obligados a ganar. Ajá. O sea, ellos si perdían o empataban, se iban pa' casita.
3: Claro.
4: O sea, creo que ellos eran los obligados a ganar y mostraron muy pocas cosas defendiéndose. Había momentos en donde yo los veía y decía, bueno, estos creo que están jugando con 9. O sea, me parece que están jugando con 9. No hay nada. Había momentos donde no había nadie ni siquiera presionando. O tratando de hacer presión alta, nada, no pasaba nada en el campo, pero con Chequia, pero de repente apareció el que va a ser el mejor jugador mexicano de todos los tiempos, el señor Gilberto Mora. Yo ya lo estoy viendo como el futuro paladín de la justicia. Y mira que, ¿tú te acuerdas, Toño, una vez que te dije, la otra vez vi entrenar a Gilberto Mora y se me hizo algo maravilloso?
1: Sí, sí.
4: ¿Recuerdas ese? Es que en verdad yo lo veía y recuerdo que su compañero en Cholos estaban mandándose cambios de juego, estaban de un costado al otro costado de la cancha y el compañero le gritaba a la izquierda y Gilberto Mora se la ponía en el pie izquierdo. Le gritaba a la derecha y Gilberto Mora se la ponía en el pie derecho. Le gritaba en el pecho y se la ponía en el pecho. Le gritaba en el muslo y se la ponía en el muslo. O sea, algo impresionante lo del toque que tiene este chico y ayer nos mostró que, bueno, cuando la pelota llega a sus pies, la verdad es que adquiere otra dimensión. Es un jugador hecho y derecho, apenas a sus 17 años, lo que este chico va a crecer, y ya me lo imaginaba. Imagínate a Gilberto Mora sirviéndole, porque la verdad es que ayer dio 2 asistencias en el primer tiempo, que solo porque Romo y el Piojo no pudieron capitalizarlas. Que si no, esto se iba 2-0 en el primer tiempo, sencillamente. Y ya en el segundo tiempo, Luis Romo se sacó una cosa de la chistera, una jugada espectacular, justo en el medio campo, y cede para donde llegaba Mateo Chávez. Que qué momentazo el que se vivió ahí, porque llega Mateo Chávez, mete el 1-0 y en el palco su papá, que su papá se quedó a 2 días de jugar el campeonato en 1998. Lo cortaron 2 días antes de jugar ese torneo. Estaba en el estadio con justamente con la camiseta con la que hubiera jugado ese campeonato el Tilón Chávez. Y cuando metió gol Mateo, lo vimos por las pantallas. La celebración del Tilón junto con su hijo fue una cosa maravillosa. También llegaron los otakus del gol. Hay que decirlo así, porque llegó también la celebración con su compa, con la Hormiga González. Y bueno, después de eso, 5 minutos después llegó Gilberto Moro, una gran asistencia. En el rebote llega Julián Quiñones y marcaba el 2-0 y también su segundo tanto. Y ya era la fiesta total. Al 77 habrá quien diga que no estamos para homenajes. Habrá quien diga que no se lo merecía. Lo cierto es que ayer las circunstancias sí estaban para el homenaje. Ibas ganando 2-0, minuto 77, contra un equipo que difícilmente te tiraba puerta. Era momento de darle ese gusto, ese homenaje, no nada más a Memo Ochoa, al estadio, que lo empezó a corear desde que cayó el segundo gol. El estadio entero comenzó a gritar el nombre de Memo Ochoa. Se cambió el nefasto grito, que por cierto se hizo presente ayer en el primer tiempo. Y en lugar de gritar eso, gritaban Memo, para cuando despejaba todo el portero contrario, el portero, obviamente, el portero mexicano, gritaban Memo, y fue algo extraordinario ver por última vez posiblemente en una cancha a Guillermo Ochoa. Después llegó Álvaro Fidalgo, marcó el 3-0, y se desató la locura, porque yo les quiero decir que no supe cómo llegué a mi casa, pero llegué.
3: Lo bueno, señor Javier.
4: Sano y salvo. Sano y salvo.
1: ¿Rosado, amigo? ¿Qué? No, rosado, rosadito. ¿Caminaste mucho?
4: No, todavía mi apellido es Rivero. Todavía no mi apellido Rosado.
1: Ok, muy bien.
4: Rosado de la colina. Todavía no. No, no he cambiado los apellidos de Rivero Álvarez por el de Rosado de la Colina, afortunadamente. Ayer estuvo cerca, ¿eh? Porque yo no sé en dónde empezaban los festejos, amigo. O sea, saliendo del estadio era fiesta. El kilómetro que te dicen, ah, bueno, aquí ya es la zona Uber. Bueno, pues hubo fiesta también, entonces la zona Uber la recorrieron. Yo no podía tomar, entonces lo que hice fue, vi que estaba el tren ligero todavía en funcionamiento, eran las 11 de la noche, dije, ah, de aquí soy, me fui en el tren ligero y todo. El problema es que yo voy hasta el otro extremo de la ciudad, entonces yo hago en metro, hago aproximadamente 1 hora y 20 minutos en llegar a su casa, y la casa de todos, ¿eh? Ustedes, si vienen para acá y dicen, historiador, ¿me invitas a desayunar? Mándenme un mensaje y por supuesto que sí los invito a desayunar aquí en la casa. ¿Cómo de que no? Frijolitos y huevo no va a faltar. Y tortillitas.
1: Ándale.
4: Entonces, ustedes saben, ¿eh? Ustedes saben si quieren venir. Y entonces le digo que, pues, la verdad se me hizo complicado. Mejor me llegué a la oficina, pero la oficina está, pues, prácticamente en el centro. Entonces era muy difícil encontrar como un coche de aplicación, y el que encontré, nos tuvimos que literal rodear toda la ciudad para poder llegar a mi casa. Era imposible cruzar, no se podía cruzar Chapultepec, se calcula, no se podía cruzar obviamente Reforma, se calculan, escuchen estos números porque yo me quedé también asombrado, 800,000 personas.
1: No manches.
4: La gente
1: estoy estaba petrificado.
3: Sí, entonces. Se
4: quedó
3: con el ojo cuadrado.
4: Se quedó con el. A ver, otra vez. A ver, quiero verlo. Ah, ya lo estoy viendo. Qué feo estamos, amigos.
1: Tú, güey, no, yo estoy guapo.
4: No. Yo,
1: ya lo dijo la Dare.
4: Estamos.
1: Que estoy simpático.
3: Está muy moñito.
1: Estoy bonito, ya dijo Dare.
4: Ay, por favor, eres el amigo curioso de las guapas. No te hagas. Ah, pero ese amigo curioso termina casándose con una de las guapas. Ajá. Así que, bien ahí, mi Toñito. Pero, te digo que estaban desde el inicio de Reforma, que Reforma comienza en Bellas Artes, uh-huh, y pasan como, son como 8 kilómetros hasta llegar a Chapultepec. Todo el paseo de la Reforma había gente celebrando. El Ángel era realmente imposible llegar al Ángel.
5: La fiesta se desató por todos lados, había personas con bocinas, el metro era una cosa de locos. Realmente la ciudad salió a festejar el triunfo de ayer y pues siguen festejando al parecer, siguen festejando la Ciudad de México. Yo llegué a mi casa a las 3 de la mañana y afortunadamente entero y sin rosaduras. Oye, amigo, que es lo más importante.
1: Exactamente. Oye, y Dari, así como hay festejos por todos lados y el ambiente es sano y todo, lamentablemente algunos puntos de la República Mexicana pues ha ocurrido tragedias, ¿no? Y está chido que festejen y todo lo que quieran, hagan caso de los amargados de que no y que no sé qué y que los ratones verdes, pero sí compórtense bien. ¿A qué voy? Ha habido muchos pues tragedias en el tema de que a los carros ya sabemos que les ha dado la moda de que van a pasar algunos carros y los mueven, ¿no? De lado a lado, y esto ha causado pues molestias en la mayoría de los conductores de estos vehículos, y lamentablemente pues han tomado decisiones los conductores, ¿no?
3: Decisiones muy estúpidas.
1: De irse con todo, ¿no? Sobre las personas allá en Cabo San Lucas, creo que fue. Uh-huh. Se habla de un muerto. Las imágenes son terribles. De cómo avientan a las personas. No me quiero meter en arengas. Tengo un punto de vista muy particular sobre ese tema.
3: ¿Cómo vas a creer que tu automóvil va a valer más que la vida de las
1: personas? No, para nada.
3: Sinceramente, Dani, se me hace algo muy estúpido.
1: Aunque tampoco justifico el tema que te lo estén moviendo, Dani.
3: No, pero pues si sabes que están los festejos, no, pues mira, mejor ni me paso por ahí.
1: Sí.
2: No tienen que hacer nada en la calle, en su coche.
1: Claro. A ver, ¿eso es entendible?
2: Porque hay muchos peatones caminando por ahí y la fiesta es principalmente peatonal. Ajá. Si tú no tienes nada que hacer en la calle durante los festejos en tu coche, y si puedes, dale la vuelta, no vas a pasar, va a ser imposible.
1: Pero también me imagino que esas, y quiero yo, sin justificar sus acciones, quiero yo pensar que tenga que pasar por ahí, por alguna situación.
3: No puedes justificar que alguien asesine a otra persona.
1: No, Dari.
3: Sinceramente no.
1: No, eso no, jamás lo voy a justificar. Pero las acciones también que a veces la gente toma no son tampoco las adecuadas, ¿no? O sea, ¿quién va a querer que te volteen tu carro de un lado a otro, ¿no? Insisto, sin justificar a nadie, pero creo que tampoco es válido que la gente haga eso. Que sí, está muy respetable que se festeje, que traigan la euforia, pero siempre el respeto al derecho ajeno es la paz. O sea, tampoco puedes hacer algo que esté afectando al otro. O sea, creo que tampoco es bueno.
2: Estoy de acuerdo, pero
1: tampoco es bueno. No, sí, claro. Lo primordial es que no, yo estoy con Dari. No se justifica para nada que alguien reaccione de esa forma y menos que le cause la muerte a alguien. Pero creo que también a veces a una acción hay una reacción. Entonces,
3: No se equipara.
1: Yo sé que no.
2: En ese tema, Toño,
1: pero te saca de quicio.
2: Que hay gente afuera, uh-huh, celebrando, dale la vuelta.
1: No, claro.
2: Que tengas que dar.
1: Eso hacemos, eso yo creo que es lo más sensato. Pero aquí
2: siempre
1: ya se vio que no.
2: Siempre hay maneras de darle la vuelta a una situación así. Porque al final, mira, te digo una cosa, si apagas el coche y le dices, bueno, empújenme hasta allá, te unes a la fiesta.
1: No, claro.
2: El coche de esa manera.
1: Sí, pero es muy lamentable lo que está ocurriendo en algunas partes acá. Creo que fue en Guadalajara, creo que también ocurrió algo así, un tipo ahí en una camioneta también reaccionó de mala manera y arrolló algunas personas. Pero está desbordado el asunto, está desbordado y para bien en cuanto a la mayoría de las personas. En todos lados ha habido el ambiente muy bonito. Pero pues aquí tenemos nuestros frijolitos.
2: Sí, nuestros frijolitos en el arroz. Oye, por cierto, quiero mandar un saludo a los productorgos. Ahí con el tío Rulas y el tío Ruedas, perdón. Y dice el Chepecheps que gracias por lo de... Sí, pues ya saben, aquí ustedes me avisen y por lo menos frijolitos de tortilla con tal habrá.
1: Y ya vienes para acá, menso. Ya vienes para Guadalajara, entonces.
2: Sí, ya voy
3: para Guadalajara. ¿Cuándo llegas, entonces, señor Davito?
2: El 6 de julio llego a la ciudad, a la Perla Zapatilla. Espero que ahora sí el señor Antonio Murillo me lleve a comer carne en su jugo y tortas. Porque, ¿te acuerdas todas las quejas, Darito? O sea, toda la cantaleta de que, ay, amigo, no me vayas a comer carne, que es amigo, que no sé qué. Dígame, señor Murillo. No, silencio. Dígame, señor Murillo,
4: ¿Qué? ¿Cuántas veces me ha llevado usted a comer tortas ahogadas o carne en su jugo?
1: Ninguna vez. Pero es más, no lo voy a...
4: Aún así pero, jugó usted pero, en descaro. No, silencio.
1: No lo voy a llevar. Se las voy a hacer para que vean. No lo voy a llevar. Bueno, se las voy a hacer las tortas ahogadas para que se caiga el hocico.
4: Ya. Muy bien. Está bien. Eso es más que suficiente. Ya con eso estoy...

0: Buenos días, ¿con quién hablamos?
1: Hello.
0: Hello, hello, hello. ¿Quién habla?
1: Hello, Ford.
0: Pero... Te voy a colgar, güey, ¿eh? Te voy a colgar, güey.
1: Buenos días, amigos.
0: ¿Qué era, amigo? ¿Cómo estás?
1: Se enseñó Dari ya.
0: Nada, Dari.
1: Se puso la moda, Dari.
2: Hello, Force.
0: Hello, Force. ¿Cómo estamos, amigo?
1: Buena esa, Dari. Buena por esa, Dari. Pues aquí contentos con el partido de México ayer, el primer tiempo, pues la verdad, un poco aburrido, hubo pocas llegadas por ahí ya. En el segundo tiempo se recompusieron, lo de Morita me gusta, es un niño que tiene un espartajo para jugar, tiene una visión, es inteligente, se atreve, toma la pelota, se pone pases filtrados.
0: Ajá.
1: Lo del piloncito cabe también, en su debut metiendo gol. Y bien por su papá, porque pues lamentablemente, como estás platicando, pues no pudo llegar a un mundial, y ahora verlo reflejado en su hijo, pues te da hasta más emoción.
2: Claro.
1: Y nuestro Memote luchó, pero no tuvo oportunidades para gol, entonces
0: No, pero fíjate,
2: el Memote de todos.
0: Hizo parillo, Dari, para defender.
2: ¿Eh?
0: El Memote hizo paro para defender. Cada que se necesitaba un tiro libre o algo, ahí estaba nuestro Memote.
2: Ajá.
0: Para...
2: Es que justamente para eso.
0: Yo creo que para eso lo metieron, exactamente. Entonces, a pesar de que el Memote pues es delantero y se califica por goles a un delantero, pues ayer me parece que el Memote, bajita la mano, tuvo un buen juego en cuanto a eso. Que ayudó para temas defensivos, ¿no?
1: Sí, fue un partido de sacrificio, metió la pata, bajó a defender, como dices, sacando balones por arriba. Bien por el gol del colombiano, metiendo ahí, le quedó el rebote, bien por el gol del español. Y Toñito, les quiero hacer una pregunta.
0: Ajá.
2: Adelante.
0: Dígame.
1: México, ahorita yo tengo una vibra chida, siento que a México le está saliendo todo.
2: Ajá.
1: Porque hemos sufrido, en mundiales pasados hemos sufrido que por un gol, que no era penal, que gol de último minuto, y siempre quedamos afuera o en el llamerito. Ahorita tengo una vibra chida, siento que todo nos está saliendo bien, el rebote que deja el portero de Corea, el rebote ahorita de Jorge Sánchez.
0: Uh-huh.
1: México trae, no quisiera decir la suerte de campeón, pero trae una buena suerte y la estamos aprovechando. Entonces la pregunta...
2: Está vibrando alto.
0: ¿Te está vibrando alto? ¿Chicas?
1: Siempre me vibra. La pregunta es, ¿ustedes tienen miedo de la caída, de que si nos enfrentamos a un Inglaterra, a un Francia, hasta ahí vamos a llegar y va a ser una caída fuerte?
0: No. ¿Miedo por qué? Pues a ver, sabemos que esos son las potencias, o sea... México, a pesar de que ha tenido un gran torneo, me refiero a gran torneo porque se hizo algo que nunca se había conseguido, ¿no? Terminar con 9 puntos en los 3 partidos. Yo creo que la mayoría de los aficionados, más allá de la euforia que traemos, estamos conscientes que aún no estamos a niveles de los otros.
2: Y entonces, cada partido lo celebramos como si fuéramos campeones del mundo.
0: Será un masazo, güey. Será un masazo, así como tú dices. Si por ahí nos vamos, cuando nos enfrentamos contra Escocia... Y no, que nos eliminen. Sí, eso sí será un masazazo, güey.
2: Pero si contra las grandes potencias se entienden.
0: Si el rival es Inglaterra o lo que... Francia, no creo que Francia, pero...
2: Pero si nos tocara.
0: Si nos tocara, pues sabemos que estamos conscientes. Pues, va a estar la euforia porque sabemos que podemos dar, ¿no? En la campanada. Pero si se da lo contrario, pues estamos conscientes de que no estamos todavía a niveles de esos, güey. Pero yo también estoy como tú, güey. Yo también estoy con la fe bien puesta de que todo se está alineando. Que
2: también estás vibrando alto.
0: También a mí me vibra. Me vibra, dale. Alto.
1: Oye, también, chicos. Siento que a las grandes potencias siento que sí les podemos sacar un susto. Y pues ya sabes, Toñito, que yo no soy a Memo Ochoa Lover, ¿verdad? Pero yo te lo dije ayer. Y muy bien por el vato, porque le dio continuidad a Tala. Y dejó jugar sus 15 minutitos a Ochoa, que como te digo, yo no soy su seguidor, pero como que me dio un sentimiento también, y todo el público y hasta los narradores se emocionaron ahí.
2: Claro, claro que sí. Pues también creo que este...
1: Bueno, amigos.

0: su último partido, ¿no?
1: Sí, ya no va a ser titular ni va a jugar. A menos de que venga una lesión por parte de Tala, que tocamos madera para que no ocurra. ¡Ya está, mi chicles! ¡Abrazo, güey!
0: ¡Bye-bye!
2: ¡Cualquier noche! ¡Seguimos!
0: ¡Igualmente! ¡Bye-bye!
1: Eso. Saludos a... Por acá. Che, boludo, dice... Llegarán a cuartos, mi amigo. Ah, sería un gran torneo. Llegar a cuartos.
0: Lula, ¿eh?
1: Pero si ya estamos ahí, Dari. Yo ya me pondré egocéntrico. Que lleguen a semis.
0: Sí.
1: Si ya están en cuartos, ya me pondré exigente. Ya, si ya llegaron hasta ahí, uh-huh. Que hagan un esfuerzo, un poquitito de esfuerzo más y a semis. Y hasta ahí. Bueno, vamos a la pausa. No le cambien, regresamos de volada. 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
4: Nacido en Cali, Colombia, Oscar Córdoba fue un jugador clave en las Copas Libertadores del año 2000 y 2001 con Boca Juniors. 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

0: Nutilandia. Y ahorita vamos a seguir con más mensajitos y llamaditas y todo. Pero ya está Estel Coleiro con nosotros. Cierren, cierren los templos, señores. Porque si no, esto se va a descontrolar.
1: Vea, fama y échate a dormir.
0: Exactamente.
1: Y eres
0: claro. Exactamente, mi Dare. Estel, ¿cómo estás? Buenos días.
2: Buenos días, chicos, de costa a costa, el saludo de la costa oeste hasta la costa este. Y qué bárbaro, Toñito y Dari, ustedes hacen pachanga.
0: De todo.
2: Ajá, exactamente. Se les nota.
0: Hasta donde no hay motivo alguno, ahí hacemos pachanga.
2: Exactamente, les avisan de una mala noticia y se ponen, y entonces el pastel, ¿a qué hora lo compramos?
1: Y sí.
2: ¿Quién pasa por el pastel? ¿Quién pasa por el pastel?
0: Exactamente. No.
2: Para
0: eso nos pintamos solos. Etel.
2: Sí, y es que así antes de comenzar ya con las noticias desde acá, desde los Estados Unidos, pues que es un renglón aparte lo que pasa con México ayer, histórico, por donde quiera que lo veas. 3 victorias por primera vez en ronda de grupos. Morita, 17 años. ¿Qué
0: amo su inocencia. Para... 17 años. Amo sus errores. 17 años.
2: Ajá. Y así, les digo que de todas en pachanga ya van, ahora van a tener ya de himno el de Los Ángeles Azules.
0: Exactamente, ese Morita. Ah, todo bien por acá.
2: Hasta el Memote que tenía que ir a hacer goles, pero me puso a defender, sí, y algo es algo.
0: Exactamente, sí, hasta exacto. Memote, fíjate.
2: Sí, hasta el Memote, Dios mío. No, pero todo impresionante ver al Tilón Chávez también con lo que pasa con el Tiloncito, no. De verdad que este mundial nos está dejando tantas cosas.
0: Sí, la verdad, a mí sí me está gustando, sí, un chorro este mundial, ¿eh? Y tenía mis dudas. Es más, hasta una semana antes tenía como mis dudillas. Dije, ay, va a estar medio frillón este asunto. No, la verdad.
1: No se siente mundial, decía. Sí.
0: No se siente, pero sí. la raza está
2: y decían, loca. Lo que pasa es que solo nos han dejado unos cuantos partidos y entonces no es un mundial completo como en el 86. La selección, nadie creía en la selección. Y ahí debo de que yo no sé si es que el Vasco Aguirre y Pochettino tenían un as bajo la manga y querían esconder sus armas, porque esto ha sido de verdad que no puede creerse. Tenemos que verlo con otras selecciones, pero ya con las grandes, con esas eternas candidatas al título. Pero lo que hemos visto hasta hoy, o sea, ya dejemos de estar pensando en lo que va a pasar y no nos tengamos ansiedad por lo que viene, pero lo que hemos visto hasta hoy ha sido de primer nivel para las dos selecciones de CONCACAF, incluyendo a Canadá, que desafortunadamente perdió el primer lugar y tiene que venir a jugar hacia Los Ángeles. Uh-huh. Pero hasta el papel de Canadá digno. O sea, todo ha sido de verdad que... Y la fiesta que han puesto las aficiones, porque decíamos, por ejemplo, en México ya sabemos de que de todo se hace fiesta, pero acá en los Estados Unidos decíamos... Yo les decía a ustedes, yo les pregunto aquí a varias personas, uy, ya casi empieza el mundial y yo con aquella emoción, ¿y cuándo? ¿Y quiénes van a jugar? ¿Y quiénes vienen? ¿Y cómo es eso? Entonces, y mirabas, porque todo el mundo hablando de los playoffs de la NBA, del hockey, pero hemos visto que son las aficiones las que han puesto la fiesta, tanto en el estadio como a los alrededores, como en los fanfest, entonces son los que han viajado de sus países a alentar a sus selecciones, los que han hecho el espíritu mundialista, los que han hecho la fiesta, así es que nos toca más que disfrutarla. Lo que hemos visto hasta el día de hoy ha sido disfrutar, disfrutar y disfrutar, y cada vez nos está gustando más.
1: Claro, claro que sí. Fíjense que, yo no sé, ayer creo que les preguntaba aquí a mis compañeros, ajá, si soy la única payasa que se la pasa chille por las grandes historias del mundial. Me dijeron que no, que son varios los que también...
0: Sí.
1: Es que hay muchas cosas que te conmueven, muchas cosas.
2: Sí. Por ejemplo, lo de Bocinha y la mamá que por falta de dinero no podía viajar.
0: Ajá.
2: Y el portero de Cabo Verde, y que luego después incluso al Departamento de Estado levanta la ley... Y hace una nueva medida para los familiares de jugadores que querían llegar también, pero que tenían que dar ese depósito de $15,000. Entonces, todas esas, o sea, tantas cosas que hay alrededor de todo esto, que la gente le está conmoviendo, le está gustando, y siempre son esas historias que van más allá de la cancha las que más llaman la atención y las que inclusive más llenan el alma.
1: Sí, definitivamente, ¿no? Y también que es el Mundial de las Grandes Estrellas, o sea, todavía nos está tocando el último baile, ¿no?
0: De
1: Messi, de Cristiano, de Luca también, que bueno, no es tan como Messi Cristiano, ¿no? Pero pues en sus proporciones. Y pues por ahí hay
3: de
1: unas...
3: De Memo, la despedida de Memo. Ay,
1: de Memo, sí. También fue algo súper emotivo, ¿no? Hay unas fotografías que están en redes... Cuando Messi se va acercando hacia la esquina, no sé, creo como hacia el túnel, ¿no? De donde salen los jugadores. Sí. Y pues toda la afición se levanta así con los brazos abiertos, pues para ovacionarlo. La misma fotografía se la toman a Cristiano Ronaldo. Uh-huh. Y verlos así, esas dos grandes estrellas, como mueven tantas masas, ¿no? Y son la inspiración de tantas personas. De verdad que sí, conmueve muchísimo.
3: Y ayer el Estadio Azteca también, cómo se volcó cuando entra Memo Ochoa, o sea, no, es decir, es impresionante lo que se está viviendo, y qué bueno que estos grandes futbolistas que le dieron tanto a la afición, que le hicieron reír, llorar, porque Cristiano Ronaldo con Portugal ya ganó también una Nation League, entonces ya Messi dos Copas Américas y la Copa del Mundo, la finalísima, ya le dieron suficientes alegrías a su gente. Y entonces no nos queda más que despedirlos de la mejor manera, aunque Messi no dejó cerrada la posibilidad de estar en el 2030. Acuérdense que es en Argentina y nunca ha jugado un mundial en su patria.
0: Ah, pero ¿ya de cuántos llegaría Messi a ese mundial? ¿De cuántos llegaría?
3: De 43.
0: Nah,
3: pero estamos viendo porteros de 40 años.
0: No, pero a mí sabes que, o sea, podría llegar, pero a mí lo que no me latería es que Messi llegara de banca. Llegar de su
3: primer sí, porque nunca, porque solo en sus inicios, cuando era niño, hace 20 años, era banca.
0: A mí no me gustaría ver a Messi en su mundial, en su casa, que fuera sustituto. O sea, no sé, digo, es un comentario personal. No me gustaría. O sea, yo creo que, aunque sienta feo de no estar en su mundial y todo eso, yo creo que ya es el momento justo que se retire en la cumbre.
3: Que se vaya como protagonista.
0: Sí, exactamente. Y más como el mundialazo que se está aventando otra vez, es que se vaya así. Y no, porque, a ver, en 4 años más, no es un hecho, pero casi yo te podría afirmar que vas, o sea, sería suplente. O sea, sería suplente sí, Messi en 4 años más. Entonces.
3: Porque si no, Argentina estaría dando ventaja de jugar con 10.
0: Sí, o sea, y a ver, la calidad no se le va a quitar, pues, en 4 años, ¿no? Se le va a seguir para toda la vida. Pero ya no va a ser ese Messi, pues. O sea, ya no va a ser ese Messi que hoy conocemos. Y si ahorita decimos, ¿no? Ya no es el mismo del pasado
3: mundial. Ya no corre, solo camina.
0: Ajá, entonces imagínate en 4 años más, seguramente... O sea, yo lo que quiero, lo que voy a lo mismo caso de Memo, ¿sí? Guardando proporciones, obviamente, ¿eh? De calidades y de todo. Que no sea un homenaje, pues, para Messi, pues, ¿no? Sí, o sea, que no, exacto. En 4 años que no es un homenaje, porque Messi merece irse en la cumbre.
3: Sí, así como se fue Di María. Di María se fue después de que ganaron la segunda Copa América. O sea, se fue en la cúspide.
0: Exactamente, sí. Como así. El Memote, dale, que ya se puede ir.
3: Así como el Memote.
0: De gusto. Como el Memote Martínez.
1: Que es más, que se retire.
0: Ya, Memote. Tú ya hiciste todo en el fútbol con la actuación de ayer. Ya retírate, Memote.
3: No, es más, desde ya jugó ayer, ya puede irse para su casa.
0: Ya se puede ir para su casa, muy bien. ¿Algo más, Etel?
3: No, pero no, claro que sí, que le digo, comienza las noticias de los Estados Unidos, fíjense ustedes de que va, estamos hablando de todo lo bonito, del mundial, de que este, que lo otro, y yo no quiero arruinarles la fiesta, no quiero hacer agua fiesta, pero lo que sucede es que imagínense que este partido, Colombia versus Portugal, que dicho sea de paso, me va a tocar narrarlo.
0: Eso, felicidades otra vez, Etel.
3: Hoy me toca Ecuador-Alemania, pero lo que pasa es que Ecuador está dependiendo de un milagro. Necesita golear a Alemania.
0: No, pues no.
3: Y necesita otro resultado.
0: No va a ocurrir.
3: Y que también Curazao golee a Costa de Marfil.
0: A mí con Ecuador me da coraje porque...
3: Sí, a mí también.
0: Y con Panamá, ¿sabes por qué? Porque no ha jugado mal el Mundial. No ha jugado mal.
3: Exactamente.
0: Pero pues no ha tenido y la por, suerte de...
4: Y por las estrellas que tiene Ecuador, o sea, campeones de doble campeón de la Champions League, campeón de la Premier, campeón de Mundial de Clubes, campeón de la Libertadores, no, o sea, no se puede así, y no hacer goles, o sea, no, tampoco.
0: Sí, entonces, pero en general no ha jugado mal, entonces para mí,
4: no,
0: sí, exacto. Sí digo, pues se van a ir del Mundial. Ajá. Y la verdad sin jugar mal, pero...
4: Porque lo que hablábamos de que Rumi, el portero que uh-huh. es del Miami FC, ni siquiera de la Liga MLS, sino que es de la segunda división de USL de los Estados Unidos... O sea, es decir, la segunda división de acá del país ajá. es la que no le permite que entre absolutamente nada ahí. Y se va a ir a Ecuador, de verdad, que sin pena ni gloria, pero más con
0: y
4: pena
0: mañana, que con gloria. Ecuador 10, Alemania 0.
1: ¡Ay, sí! Oh.
4: ¡Ay, otro! ¡Se dio el milagro!
0: ¡Se dio el milagro!
4: Exacto, como este mundial nos tiene tan emocionados, ¿verdad? Y pasan cosas tan raras como que Cabo Verde y España empaten, entonces así vamos a ir nosotros.
1: Que Sudáfrica le ganara ayer a Corea también.
0: Ayer también totalmente, fue sorpresa, sí.
4: Y que se fuera en segundo lugar después sí. de que parecía que, o sea, díganme ustedes, esto ha sido de verdad. Pero es que no se puede decir los cruces todavía porque creo que se va a tener que esperar hasta el final para saber quién se va a enfrentar sí. con quién en 16
1: años. Aunque estaba viendo que ya aparece un cruce.
0: Ajá.
1: 16avos, que es el de Sudáfrica contra Canadá.
4: Oh, ah, sí, okay. Sudáfrica, uh-huh. Canadá, aquí en Los Ángeles, es cierto.
1: Sí.
4: Ese es el primer
1: cruce. Es el único que ya está definido.
4: Sí, que ya está definido. Pero por el otro, sí, y fíjense de que este partido, Colombia, les decía, contra Portugal, pues, ¿saben qué? ¿Qué creen?
1: ¿Qué creen? ¿Qué creemos? ¿Qué creemos?
4: Que los boletos incluso están valiendo más que lo que cuesta un Tesla.
0: No manches.
4: Así, a ese nivel. Imagínense ustedes la situación.
1: ¿Cómo creen?
4: Increíble. Sí, este partido va a ser en la ciudad de Miami y los boletos están en las zonas generales, así, o sea, ustedes allá arriba donde ya tienen que llevar binoculares.
0: Okay. Que estás más cerca de Dios que del partido.
4: Exactamente.
1: El altísimo, Antonio.
4: Está allá en el altísimo, pues, el altísimo. Imagínense ustedes.
0: Y tú sabes de esos temas de las iglesias, Etel.
4: O sea, que, vean cómo se desquita por todo lo que le dije del Memote.
0: Es que con dice, Memote no, con Memote no, Etel.
4: Dice, Memote sagrado, dice. Memote dice, sagrado. La venganza es un platillo... Dice que un platillo frío que se disfruta así, despacio. Pero saben ustedes, imagínense que $3,500 están valiendo los boletos allá en el Palomar, allá donde ustedes tienen que llevar un trapito para limpiar el techo, para que no se les vaya a ensuciar la cabeza.
0: Y espérame, uh-huh. y están jugando Dari con la euforia de la gente. O sea, entre más vaya avanzando su selección, más van a cobrar y la gente los va a pagar. O sea, eso es normal, es natural. O sea, imagínate, si México seguimos avanzando, ¿no? Seguimos avanzando.
4: Oh, sí.
0: A octavos. Sí. Y luego quedemos de campanazo y a cuartos. La raza, si les pone los precios a lo que sea, la raza los va a pagar. Los va a pagar porque son cosas históricas que...
1: Ay, no, oiga, ya.
0: No van a ocurrir.
1: Hay que boicotear el mundial.
0: Ay. Boletos de 100 pesos, Etel. De a un dólar.
4: Exactamente. Queremos. Imagínense ustedes y la experiencia VIP, o sea, estar ya más cerca ya de los jugadores, ahí sí ya inclusive darle la mano a Cristiano Ronaldo, a James Rodríguez, a Luchito Díaz, pues allí estarán costando $60,000. Bueno, ese como dice Toñito, hasta este momento, pero lo que pasa es que la reventa, estos de 60,000, ¿a cómo van a estar? ¿120,000?
0: No, es lo que te digo, va a ser de locos, o sea, yo no me quiero ni imaginar, o sea, de por sí la final como tal sola, me imagino que ya están los precios por las nubes, sola.
4: Sí, ya está como $90,000.
0: Sin saber
4: sí.
0: quiénes son, ¿no? Imagínate, ahorita que andamos todos marihuanos, uh-huh. supongamos, Etel, que es Argentina-Portugal, supongamos, es una mafufada, pero supongamos que sí. es Argentina-Portugal, imagínate, Cristiano contra Messi, No, ya no quiero saber los boletos.
1: Sí, no inventes.
0: Sí tendría que haber una regulación en cuanto a los precios. Sí, un tope.
3: Sí, pero es que acuérdense que hubo hasta demandas, que hubo supuestamente un enojo generalizado. Los mismos presidentes hablaron acerca de estos precios. ¿Y qué ha pasado? O sea, hemos visto un partido entre Nueva Zelanda con Irán, con más de 70,000 aficionados en el estadio de Los Ángeles. Vimos también, hemos visto, díganme ustedes.
0: Desde Argelia.
3: ¿A dónde?
0: Contra Jordania.
3: Argelia contra Jordania, acá en Santa Clara.
0: Contra mi equipo, Jordania.
3: Díganme ustedes si le van a bajar a los boletos.
0: Y lo pepo,
3: o sea, y vamos a ver, imagínense ustedes que un Tesla, el modelo 3 Performance, vale 54,900. O sea, cuando lo compras así sin tanto extra, el precio va a ser 54,900.
0: No,
3: están locos. Y el boleto VIP, $60,000 para ver Portugal contra Colombia.
0: Oye, pero es lo que te digo, Ethel, o sea, México ya va a salir de la Ciudad de México entre más vaya avanzando. O sea, sí, y allá en Estados Unidos, pues también vamos a ser locales, o sea, también. Y ahí la raza no se va a tentar el corazón para pagar lo que le pidan por un boleto.
3: Total y absolutamente.
0: O sea, entonces, o sea, esto va a estar de locos, o sea, imagínate si México llega. ¿Qué pasa en los 16avos? En octavos, Darío, ¿en octavos todavía sigue en México o yo lo sacan? Ya en octavos. Y digo, o sea, tú no lo tengo certero. Pero imagínate que por pura agadilla, Ethel, pasemos a cuartos.
3: Que México tendría que venir para acá si está, va a cuartos.
0: Ok, o sea, imagínate, pues obviamente vamos a pintar cualquier estadio de verde. Cualquier estadio se lo vamos a llenar. Y ahí revendedores y los mismos boletos oficiales van a estar por los cielos. O sea, y más porque van a saber que la gente los va a pagar. Cuando son amistosos, se los elevan el precio y es contra Haití o contra, ¿sabe quién?
3: Era justo a lo que iba, Toñito, que el último partido de México acá en cielo estadounidense, que fue en el Rose Bowl de Pasadena, contra Australia. No cabía un alma en ese estadio, ya no más, o sea, ni una aguja cabía ya, eso está, y que cuando hablabas con la gente afuera, estaban molestos porque no le veían, decían que no le veían ni pies ni cabeza a la selección, y que Aguirre, y que esto, y que...
0: Ahora imagínate dónde llegan.
3: Exacto, entonces esa era la pregunta, ahí en con los aficionados afuera, como sabes de que hacen tremendo carnaval allá afuera, previa a entrar al partido. Entonces, pero ¿y entonces por qué? No, porque quiero verlo, porque ya van a ir al Mundial, que no sé qué. Y eran dos selecciones mundialistas que, o sea, ya clasificadas. Imagínense ustedes que México peleando pasar a una semifinal. No quiero imaginármelo.
1: No, sí, está de locos. Para Ciudad de México, Antonio, son 5 partidos. Lleva 3 en Ciudad de México.
0: Entonces queda
1: uno de 16avos y uno de octavos.
3: Okay. Sí, por eso es que le digo que cuarto vendría hasta acá.
1: Sí, sí, sí.
3: Imagínense le tocar a Los Ángeles.
0: No, pues ya, la locura total.
1: Pues ya nos cuentas cómo le fue.
0: Bueno. ¿Tener algo más?
3: Ahí llevo y Daria, sí, llevas entonces una pancarta para el memote, dice.
1: Ándale.
3: No, mañana vamos a hablar acerca de los Estados Unidos, pero los Estados Unidos ahora que está con pase perfecto también va a enfrentar a Turquía. 7:00 p.m. es este partido. Así es que entre los que hay el día de hoy y a temprana hora vamos a ver si Ecuador va por el milagro. 1:00 p.m. Ecuador contra Alemania en el MetLife desde New Jersey. Tiene que golear a Alemania y también Curazao hacer lo propio con Costa de Marfil. Sí. La situación cuesta arriba.
0: De acuerdo.
1: ¿Dónde nos dijiste que estás narrando? ¿Lo publicas en tu Facebook o en alguna de tus redes?
3: Sí, en mi red, exacto. Ahí está Spock. Es una televisora alemana y TSN, que es la televisora canadiense. Se han unido en un streaming donde se le da... Y no solamente se oye la Copa del Mundo, sino que también narra la Copa... el mundial de básquetbol, también todos los mundiales. Ajá. están en esa plataforma, narrado en 56 idiomas.
0: Ay, all right, muy bien.
1: Entonces te encontramos en Facebook para checar eso.
3: Sí, Ethel Colato.
1: Edel Colado.
0: Edel Colado.
1: Ok.
3: Claro que sí, ahí lo encuentro.
0: Y abajo está un símbolo que... de una iglesia para que ustedes...
3: para que se ubiquen.
0: Para que se ubiquen.
3: Más rápido.
0: El oficial. Gracias, Etel.
3: Hasta mañana, chicos. Saludos a todos y felicidades por lo que está haciendo México.
0: Gracias.
1: Abrazos.
0: Carlos Ochoa nos manda un... dice por acá... Aquí para el partido de mañana en Boston, entre Francia y Noruega. Está en... ¿qué? A ver, déjale algún zoom.
1: Arboleta. Ah, caray.
0: $1,833, me imagino yo. ¿Cuánto es dar $1,833?
1: Uy, una la nota, Antonio. $1,833.
0: Dólares
1: a pesos mexicanos. Ahí te va, Antonio. ¿Estás listo para irte de...
0: Por favor, ayúdame, me caigo, dale. Mejor dímelo ya tirado. Para que me sienta más enfadazo. Dímelo, dale.
1: $32,208.
0: Ay, a ver. Que a lo que se está pagando, creo que todavía está estable ese cantidad.
1: Está barato, Antonio, está barato.
0: A lo que, no, para mí es carísimo, pero a lo que se está pagando, creo en general.
1: ¿Pero de cuál era?
0: Hasta Ribototota, creo yo. Ajá. Entonces creo que se está, creo que es un precio todavía accesible para muchos. Oh, es que sí están pagando esas cantidades, Dani.
1: Sí, sí, claro.
0: Aquí para el cheque a Corea estaban en eso. $30,000, $15,000, $20,000, o sea... todo eso, entonces, sí, más o menos. El rockero vaquero, Messi se tiene que ir en la cima, montado del guayabo. El Nani Gurusqueta, buen día, Toñiño, tu nacimiento, alias el puercao, saludos para mi daddy. Y mi super sensei Zuli, oye, Toño, ayer cuando miré que Memote sería titular, la neta, se me hizo gacho que al goleador mexicano del último año lo dejaran en la banca. Y no le dieron ni un solo segundo. Memote no tiene culpa de eso. Pero sí se me hizo un jaladón. La neta. Que tengan buen día y oraciones para el pueblo venezolano. Salud, sí. Otra vez volvemos a reiterar ese tema de lo de Venezuela. Ando mimimi, dice, Toño, ya que estás complaciendo. No estoy complaciendo a nadie. Cállese el hocico. A ver, por acá. No, ya creo que ya me acabé los mensajitos. Hora del Face. Nos queda un minutito para irnos a corte. Regresando ya con Quiñone, ya nos metemos en el tema de llamaditas y todo eso. El Henry dice, ¡Uta! Doña Lupita se despide más que un circo pobre. Ayer se despidió como 10 veces. Y para rematar dijo, hay que ahorrar para el siguiente mundial.
1: Sí, cierto,
0: dice, ahí está el marranito para que lo llenen. Qué directa más indirecta. Luego por acá el Teo Reyes. Hola, buenos días, Toñito, Dari, Zuley, que tengan excelente jueves. Soy Toñito, la verdad, es horrible estar en un terremoto y nosotros aquí en Mexicali lo sufrimos en el 2010. Ah, caray, qué horrible se siente. Mire cómo una casa le cayó a una señora y a una familia entera, Toñito. Lamentable, exactamente, mi Teo. Vamos a la pausa, no le cambie, esto es Inutilandia. ¡Ay! ¡La música, hijo de la chingada!
1: ¡Ya!
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9: El paraguayo Ever Hugo Almeida es considerado uno de los arqueros más emblemáticos de Olimpia. Ganó la Libertadores en 1979 y 1990. Es el jugador con más partidos en la historia del torneo, con 113 en 16 ediciones. Su liderazgo y seguridad bajo los tres palos lo convirtieron en una figura histórica de la Copa y del fútbol paraguayo.
11: El 1 de septiembre de 1976, la ciudad de Tijuana vio nacer a una leyenda del boxeo mexicano, Eric el Terrible Morales. 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
12: Exfutbolista brasileño fue campeón de la Libertadores en 1981 con Flamengo. Arthur Coimbra se desempeñaba en la posición de media punta. De igual manera, también brilló con la selección brasileña y clubes en Europa y Japón. Su influencia en Flamengo campeón lo convirtió en uno de los íconos más grandes del fútbol sudamericano. En Lima, Perú, Teófilo Cubillas fue el máximo goleador de la Libertadores en 1972 con Alianza Lima. Brilló en 3 Copas del Mundo con Perú y es considerado como el mejor futbolista en la historia de la selección blanquirroja. Su precisión, visión y técnica dejaron huella en el continente pese a no haber ganado la Copa. Fue ídolo y referente regional.
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0: Tenemos que caer en eso. Ya estamos de regreso en Inutilandia por TUDN Radio, con la alegría que nos está dando la selección mexicana hasta ahorita, pero seguramente se pondrá más complicada la cosa después, pero ahorita disfruten sanamente, salgan a divertirse a las calles, respetando a las demás personas, por supuesto. Aquí ya está un Margator, hijo de la ingada, como el Quiñones, ni que hubieran ganado un mundial, no lo vamos a ganar próximamente, no lo vamos a ganar, pero déjanos festejar, cállese los hocicos, no sea amargado. Son distracciones que uno tiene, que necesita el pueblo mexicano, y se cae el hocico. Mi Quiñones, ¿cómo estás? ¡Buenos días!
1: ¿Qué pasa, inútil? Muy buenos días. Buenos días para toda la banda que está en sintonía. Toñito, antes de entrar, y quiero primeramente, porque en un rato vamos con béisbol.
0: Sí.
1: Vamos con béisbol y sabemos que mucha banda que sigue el béisbol en Estados Unidos, aquí en TUDN Radio, son de Venezuela. Quiero mandarle desde aquí un abrazo fuerte a toda la gente que nos sintoniza, esperando que sus familiares, sus amistades, su gente cercana estén bien, lo mejor posible, a salvo. Así que desde acá, nuestro fuerte abrazo, nuestra solidaridad para todos los buenos amigos que nos escuchan, que son de Venezuela, que tienen amigos, familiares allá en ese gran país, en estos momentos difíciles. Desde aquí nuestro fuerte mensaje. Y bueno, hablando de lo que se viene, pues ya en un ratico, hoy, Toñito, págame la hora extra esa que haces. O sea,
0: ¿por qué pasó?
1: Ahorita ya a las 12, béisbol de Grandes Ligas en TUDN Radio.
2: A media hora,
1: béisbol de Grandes Ligas a las 12, tiempo del este. Ya tenemos en nuestra previa. Igual te podemos donar la media hora de previa, sin ningún tipo de problemas. Y ahí vamos a estar con TUDN Radio, con mucho béisbol, para llevarles a ustedes.
2: Siempre traes buenas noticias.
1: Sí, muy buenas noticias. A las 12:35 comienza el juego. Desde las 12 arrancamos la transmisión. Así que, qué inútil eres. Así que,
2: bueno,
1: ya
2: que
1: lo saben.
2: Siempre traes buenas
1: Ahora
2: noticias.
1: Sí, le vamos a llevar el juego de los Marineros de Seattle y los Piratas de Pittsburgh. Marineros de Seattle contra los Piratas de Pittsburgh, aquí en la señal de TUDN Radio, para que nos acompañen, repito, Marineros contra Piratas de Pittsburgh.
2: Oye,
1: a partir de las 12:35.
2: ¿Qué tal ha sido esta experiencia? No es la primera vez, me imagino, de tener pues partidos todos los días.
1: Chido, muy chido. Pues eso es lo que verdaderamente le importa a la gente. O sea, el béisbol es lo que verdaderamente hoy importa.
2: ¿Crees que estás cerrando bocas?
0: Cállate el hocico.
1: Cerrando hocicos, como dice el señor productor, como debe ser. El béisbol es lo que verdaderamente importa.
0: Cuando en el béisbol y el americano, y el deporte que me digas, provoquen lo que hace el fútbol, lo que está ocasionando el fútbol, hablamos, güey.
1: A ver.
0: Ya.
1: Oye, de ese tema quería hablar.
0: No me la pongas.
1: A ver,
0: así.
1: De ese tema quería hablar.
0: Muy fumurú, los del béisbol, los de la... Cuando la NFL, el béisbol...
1: ¿No has visto los desfiles de campeones?
0: Sí, pero...
1: ¿No has visto los desfiles de campeones? ¡Inútil!
0: Espérate.
1: ¡Inútil!
0: Es local lo que provocan.
1: ¿No viste el Clásico Mundial? ¡Inútil!
0: Es local. Cuando lo provoque...
1: A ver, inútil.
0: Nivel mundial, lo que provoca el fútbol, hablamos.
1: Hablando de Venezuela, yo estuve ahí en la final del Clásico Mundial, papá.
0: Sí, Quiñones.
1: Lo que fuera fiesta ahí en el estadio de Miami,
0: Quiñones.
1: Ahí en el Lone Depot Park, pero en las afueras, a pesar de la lluvia,
0: sí,
1: la gente festejando.
0: Pero no deja de ser cosas locales. Cuando lo provoca a nivel mundial, toda la euforia.
1: Pero a ver, inútil, estamos hablando
0: países...
1: de que en el Clásico Mundial estaba México, Venezuela.
0: Ajá.
1: Es lo mismo que el torneo Tres Pelés está jugando ahora. Lo mismo que el torneo Tres Pelés que ni el nombre le podemos decir.
0: No te Pero pues no es por nuestra culpa, güey.
1: Además, les voy a decir algo.
0: Me da mucho gusto.
1: Voy a partir de ahí, fíjate, para que no se malinterpreten mis palabras. Voy a partir de ahí y además se lo cico. Me da mucho gusto que la selección mexicana esté teniendo el resultado que está teniendo hasta ahora.
2: Gracias.
1: Pero, por favor, Sudáfrica, Corea, Chequia. Esta primera ronda es como si fueran partidos amistosos, Juan Antonio.
0: No, espérame.
1: El verdadero torneo empieza ahora,
0: sí,
1: Juan Antonio.
0: Yo sé, pero espérate. Ahí estás demeritando muchos güeyes, pero... ¿Ya viste que no es tan fácil ganarla?
1: No estoy demeritando.
0: Ni Corea
1: no
0: le pudo ganar y ni Cheque le pudo ganar. No es tan fácil ganar.
1: No me asumo, Juan Antonio.
0: No
1: seas de ese grupo que ven. Yo siempre te he tenido como una persona objetiva.
0: Pero es que
1: no te subas al barquito ahora a venir a festejar.
0: No te gusta eso.
1: Tres victorias.
0: No gritas porque a mi Dani no le gusta que gritemos.
2: Ya gritamos.
1: Ya nos.
3: No le grites, no grites, porque no, a Dari no le gusta que griten.
2: Que griten los mayores. Ajá. Pero los nenes no gritan.
3: Aparte, se nos, como que nos está chiche. Nenes, cuando se enojamos, como que la chiche tiembla además.
4: Oye, es que pero es en serio. Así. O sea, me da gusto. Me da gusto y creo que va bien. Pero
2: ¿por qué le haces así cuando te enojas?
3: ¿Por qué más? ¿Por qué, güey?
4: Chiquitibum, a la bim bomba.
2: ¡Qué hermoso!
4: A ver. Está haciendo el Tri lo que tiene que hacer.
3: Claro, por
4: no
3: eso.
4: No está haciendo nada extraordinario. No. Para salir a las calles, todavía no. No.
3: ¿Y por qué no? Todavía es una fiesta.
4: No.
3: Es
4: todavía no,
3: el mundial es en tu país, es una fiesta. ¿Por qué no, güey? ¿Por qué no limita a la gente?
4: Vete y festeja tranquilo.
3: No,
4: vete y festeja. ¿Sí estás viendo lo que está pasando?
3: Yo sé.
4: ¿Sí estás viendo las situaciones?
3: Son mínimos.
4: Son mínimos. Pero hay que tomarlo con calma.
3: También ahí en los festejos de tu béisbol ocurre, Quiñone, en los del básquetbol. También no me vengas todo a romantizar.
4: Pero cuando ganan el título,
3: bueno,
4: es lo que
3: pues,
4: te estoy diciendo. O sea,
3: ¿pero acaso
4: arma
3: un país?
4: El despapalle cuando ganaste el
3: pero
4: título.
3: Pero somos un país que no gana nada.
4: Esa mentalidad es la que hay que quitar. Esa mentalidad
3: somos
4: mediocre.
3: Un país que no gana nada.
4: Esa mentalidad mediocre es
3: déjanos
4: la que tiene que superar el fútbol mexicano.
3: Déjanos ir paso a paso.
4: La mentalidad, no estás haciendo
3: se
4: nada
3: hizo algo histórico. Se hizo algo histórico, se ganó
4: Toño,
3: por primera
4: en
3: vez.
4: En un mundial inflado.
3: Se ganó por primera vez.
4: En un torneo inflado. Toño,
3: se ganó por primera
4: que
3: vez.
4: La panza de perro parado que
3: se
4: tienes.
3: Ganó por primera
4: por
3: vez
4: favor.
3: Los tres
4: Carrizo,
3: partidos sí. De la fase de grupos.
4: Ahí, pero en un torneo
3: no
4: inflado.
3: Te guste.
4: En un torneo inflado
3: según
4: con
3: tú,
4: más selecciones.
3: Según tú.
4: Según yo, no. ¿Tiene más selecciones este torneo, sí
3: ¿y
4: o
3: qué
4: no?
3: Tiene. Pero
4: estás
3: la fase de grupos.
4: Estás enfrentando una fase de... A mí háblame en el 2018, cuando le metiste 1-0 a Alemania.
3: Ajá.
4: Con el profe Juan Carlos Osorio.
3: Ajá.
4: Ahí al frente. Ese resultado sí era para festejar. Ese sí.
2: ¿Y qué hicieron?
3: Esto no.
4: ¿Eh?
3: Es un mundial, no festejas.
4: Para festejarlo tranquilo. Festejarlo tranquilito.
3: Deja
4: festéjame.
3: A la gente.
4: No.
3: Deja a la gente
4: en paz. Esa es la mentalidad. La mentalidad que me acabas de decir... Es la mentalidad mediocre del fútbol mexicano.
3: ¿Qué nos festejemos que estamos en un mundial en nuestro país?
2: Dice
4: tranquilo.
2: Quiñones, que no hay
4: festeja
2: que tranquilo.
4: Es tranquilo, no,
3: tranquilo
4: si
3: para
4: festejar.
3: Ti. ¿Por qué le pones límites a la gente?
4: No es ponerle límites.
3: No, claro que sí.
4: ¿Estás
3: entonces,
4: viendo los despapalles que están en la calle?
3: Yo sé, lamentablemente son mínimos. Afortunadamente son mínimos, afortunadamente, los casos así que de violencia. Pero ¿por qué le
4: atropellamiento de personas? Porque ahora se han agarrado la graciecita de remover un automóvil. Y eso no está bien.
3: Yo sé, eso
4: porque
3: ya
4: puedes ir con un bebé adentro, con una persona
3: eso
4: mayor.
3: Ya lo puntualizamos y estoy totalmente...
4: Y ya hay dos descabellados. Ah, sí. Me vienes a mover mi automóvil, pues te dejo ir el automóvil encima.
3: Ya.
4: Y ya ha pasado en dos o tres lugares. Entonces, la verdad, yo creo... A ver, está bien que festejes. Ganó. Yo ayer festejé. Yo puse 3-0 con mis grandes conocimientos. Uh-huh. Como mismo digo, me equivoqué contra Corea. Yo pensé que Corea iba a ganar 2-1. Fue mi pronóstico. Ayer le puse 3-0 a favor de México y le atiné y festejé. Pero festejas tranquilo.
3: Sí,
4: tranquilo. Sin esa desmedida, sin esa falsa expectativa que estás creando.
3: Pero
4: porque
3: tú,
4: ganaste tres partidos que eran de trámite.
3: Déjame entender algo.
4: Eran de trámite para la selección mexicana.
3: En primera, quieres a nuestro país y te queremos como un mexicano más.
4: Y me alegro que te
3: entiendas.
2: Pero ya eres mexicano, Quiñones.
4: Sí, lo siento igual. Sí, lo siento igual.
3: Pero
4: aquí vivo.
3: No te apasiona el fútbol como a miles de.
4: Sí, me apasiona el fútbol.
3: No te apasiona ese grado.
4: Fútbol que varios aquí.
3: No te apasiona.
4: De los empinos que me llevan al programa este Línea en Cuatro, Noche de Locas.
3: Podrás saber. Pero no te apasiona como a la banda mexicana. No te apasiona.
4: Es que por eso mismo, por esa pasión ciega, no los deja analizar correctamente lo que está pasando.
3: ¿Pero qué analizas, güey?
4: Lo que analizo es que están festejando desmedidamente como si hubieran ganado un título.
3: ¿Pero por qué debe haber un límite para eso? O sea, ¿quién fregados es el
4: porque
3: que
4: ahora
3: de
4: vienes,
3: a ver,
4: ahora
3: a
4: vienes,
3: partir de la si segunda, topas... a partir de ahí sí se puede festejar. Ahorita no. Ahorita leve. Aquí sí ya más. Acá menos. ¿Quién, uh-huh. ¿Quién caramba es el que se encarga de decir?
2: Y no
3: seas
2: payaso, Quiñones.
3: O sea, ¿en qué
2: verdad?
3: Momento sí hay que festejar mucho? Y...
4: A ver. El problema es que... Estás festejando como si hubieras ganado y la mentalidad...
3: ¿Pero qué tiene de malo?
4: Esa mentalidad inútil tuya de que...
3: ¿Qué tiene de malo?
2: Que nunca ganemos nada.
3: Pues sí, es la realidad. Somos un país que no
4: ganamos nada. ¡No! ¡Festeja cuando llegues a una final y la ganes!
2: Es que ese es el punto. No vamos a llegar a la final,
4: ¿ves esa mentalidad que te estoy diciendo?
2: Por eso estamos festejando desde ahorita.
4: Esa mentalidad de Dari es la que tiene que superar el fútbol mexicano.
3: Vamos paso a paso, güey. Vamos paso a paso.
2: Ay,
3: ¿qué tiene de malo?
2: Somos realistas.
3: Además, ya sáquete el chilacate, porque aparte ya me acabas de decir que el programa dura menos. Entonces, tengo un chorro de llamadas.
2: Sí. ¿Quieres quedar 30 minutos?
3: Ya revisé,
4: no, ya lo saben, los espero ahorita a las 10. Un deporte de verdad serio, el béisbol de grandes ligas, donde México sí tiene una gran mentalidad. Mira, fracasaron en el Clásico Mundial México, la selección de México en el Clásico Mundial. Ajá. Fracasó porque no llegó, llegaron. A ver, México en el Clásico Mundial de Béisbol en el 2023 sí llegó a donde tenía que llegar, a las semifinales, papá. Tuvieron a Japón, que fue el campeón, contra las cuerdas. Ahí es donde hay que festejar. Ahí pero son las instancias donde hay que festejar.
0: Pero nuestro deporte, a pesar de que te entiendo y todo, no es el béisbol. Nuestro deporte es el fútbol y en eso nos aferramos y queremos hacer
4: ¿quién cosas? ¿Quién te dijo que nuestro deporte no es el béisbol? Tienes, México es el único sí, país en el mundo. Escúchame, inútil.
0: Pero poco,
4: escúchame, okay, inútil. Okay,
0: te entiendo. ¿Pero a poco la banda se fue a la Minerva a festejar la victoria de México en lo que me digas de béisbol?
4: Escúchame, inútil. México tiene dos de las mejores ligas profesionales del mundo. Después del béisbol de Grandes Ligas y de Japón, están las dos ligas de México.
0: Y lamentablemente no le damos ese valor.
4: Con más de 100 años.
0: No le damos ese valor.

0: Pero porque en México el fútbol está por encima del deporte que me digas. Y es lo que nosotros queremos, sobresalir en el fútbol. Aunque sea un día de chiripa, pero es por eso estamos festejando. Porque es una fiesta en tu país. Y acá te lo cico, vámonos. Gracias, Quiñones.
1: No, gracias, no. A Luis Acosta, que me está escribiendo por acá. Luis, no pierdas tu tiempo con el fútbol, mi hermano. Si tú mismo, mira, me está diciendo Luis Acosta, imagínate si llegamos, o sea, ni se la creen como Dari, no vamos a llegar como tú, es que nunca llegamos. Mentalidad mediocre. Tienen que ser al revés. México, vamos a festejar en la Minerva, sí, cuando lleguemos a la final y le ganemos a Argentina. Esa es la mentalidad que tienes que tener, pero bueno, no están preparados para eso. En el béisbol, afortunadamente sí, afortunadamente la mentalidad de la selección mexicana, ajá, de béisbol es, gente, vamos a llegar a
0: dice
1: la final.
0: Che Boludo.
1: Eso sí es, dice Che Boludo. Eso sí es una buena mentalidad.
0: Che Boludo dice, yo estoy con Quiñones, después del cuarto festejamos, pero muy desmedido para hacer primera
1: claro,
0: base.
1: ¡Claro! ¡Claro, mi
0: Che Boludo! ¡Que te valga gorro! ¡Déjanos! ¡Déjanos festejar!
1: Mira, en Argentina se volvieron locos cuando ganaron. Ajá. Ay, mi hermano. Mientras tanto, todo el mundo ve sus partidos. Además, esto es un torneo inflado, Juan Antonio. Inflado.
0: ¿Por qué,
1: o sea,
0: inflado?
1: Porque hay más selecciones. Bajó la calidad en esta primera ronda. México en el 2018, ¿quién enfrentó en la primera ronda? Debutó contra Alemania. Ahí dices, ah, ganaste contra Alemania. Pero ganarle a Sudáfrica, a Corea y a Chequia, eso es para festejar.
0: Es que ahora,
1: por favor.
0: Pero es que ahora fuimos locales, güey. O sea, en otras situaciones, normalmente, pues nos toca hacer el segundo.
1: Pero no quita,
0: algo,
1: aunque sea local, y que siempre estás enfrentando selecciones incluso inferiores a ti. Estás haciendo simplemente lo que tienes que hacer, inútil.
0: En otros países también festejan. Y ahí no dices nada, güey. ¿Qué tienes de malo?
1: Pero no hemos visto estos festejos. Yo no he visto que porque Argentina, digo, al menos yo no lo he visto en ninguna parte, en las redes sociales, que es lo que hoy en día ve todo el mundo. Olvídate de la televisión.
0: Son países que están acostumbrados.
1: Las redes sociales. Porque son países con una mentalidad ganadora.
0: Pues esos países, espérense hasta otras fases para festejar.
1: Sí,
0: a nosotros,
1: pues sí,
0: déjenos
1: pues
0: en paz. Y Engel y Nani si nos critican, déjenos en paz.
1: Tú eres de los enfadosos,
0: sí, déjenos
1: que
0: en paz,
1: festejando en la calle,
0: no,
1: y despertando
0: no
1: a los vecinos.
0: No, yo no.
1: ¿Eh? A
0: yo
1: mí
0: no,
1: los vecinos de la casa no me dejaron dormir.
0: Yo
1: ¿por
0: no
1: qué? Porque le ganaron a Chequia. Váyanse a dormir.
0: Yo
1: váyanse
0: no
1: a dormir, déjenme dormir.
0: Pero déjenos en paz. Déjenos en paz.
1: Festejen y yo voy a salir a festejar en la final también. Pero mientras tanto, dejen
0: si
1: tu bola de inútiles.
0: Si eres italiano, argentino, italiano, Diego, italiano, inglés, lo que sea, festejen a la hora que ustedes quieran. A nosotros, déjenos festejar lo que queramos. Es
1: va primera, a seguir siendo esa
0: partido,
1: mentalidad
0: partido,
1: mediocre,
0: que sea,
1: esa
0: sea
1: mentalidad mediocre que nunca va a permitir que llegues
0: por tus
1: que
0: comentarios
1: a una final.
0: Por eso no te llegaron los, por eso no. A ti sí.
2: A ti sí.
0: Bueno, oigan, a ver. El Quiñones nos acaba de dar una noticia, espérate, inútil, ahorita. Una noticia del programa.
2: ¿Cómo haces así, Quiñones? Estás muy asadito,
0: no,
2: ¿eh?
0: No, dale, te dijo así.
2: Estás muy asadito, Quiñones. Oh. Sinceramente, ya desde que narras un partido diario, ya valió más.
0: ¿Y qué poca
2: más? Ya valió más. Ah, que yo hable, porque voy a decirle un secreto
0: a ver,
2: por ello, sí. Sí, pues, de las aficiones más criticadas, sinceramente, yo siento. O sea, después de que vino, pues, el terrible episodio de Qatar, pues, la selección mexicana, casi que vino el divorcio, ¿no?, de la afición con la selección mexicana, y también venía la crítica de que cómo es posible que le exijan tanto a la selección, que no la apoyen, que la abucheen, y ahora que están festejando también le están criticando. O sea, sinceramente, es como irse de un extremo a otro. También no hay que ser payaso.
0: Sí, sí,
2: está bien.
0: Exactamente, muy bien.
2: Bien,
0: pues,
2: también.
0: Pues ahí está. Oigan, a ver, tengo cuatro llamaditas y ya nos vamos a ir. En 7 minutos ya se acaba el programa. Entonces,
2: ¿cómo crees?
0: De neta, hoy sí les pido, hoy sí les pido de corazón, en 7 minutos, ya brevedad, porque ya nos vamos a ir. Entonces, porfa, hoy sí quiero brevedad. Buenos días, ¿quién habla?
3: ¡Toñito, soy yo!
0: ¡Doña Lupito!
3: No, es que mi pinche Juanito, le voy a decir groserías en su cara al Juanito.
2: ¡Ándale!
0: Doña Lupito, breve, tiene 30 segundos, porque tengo que sacar todo en 30 segundos, en 7 minutos, doña Lupito. Échale.
3: El chilacate, sácate el chilacate, ya nos vemos.
0: Oh, que güey, no aprovecha.
2: Adiós.
0: Buenos días, ¿quién habla?
4: Buenos días, ¿cómo están? De Tijuana.
0: Buenos días, mi amigo de Tijuana.
4: Martín, ¿cómo estás? Bueno, rápido, como dices tú, rapidito. Ajá,
0: por favor.
4: Un partido emblemático. A ver, rápido, ¿tú qué estabas haciendo cuando tenías 17 años, Toñito? Y
0: yo,
4: tú, Garinca.
0: Yo 17 años estaba en la preparatoria emborrachándome.
4: ¿Y tú, Garinca?
2: Yo estaba participando para ser la reina del carnaval de mi pueblo.
4: Fíjate, y este chamaco

0: que él saca lo que quiere.
1: Lo traemos en la sangre.
0: Eso.
1: Bueno,
0: ya está mi hermana.
2: Me gustó.
1: Esa despedida para Memo, y, o sea, ¿cuántas personas pudieran tener eso? Además, fíjate, se va y ganó. Imagínate que hubieran perdido, de todas maneras le hubiéramos hecho el homenaje. No sabría igual, pero ahí se ve el ejemplo de un hombre de trabajo y de esfuerzo. Y así como él, deberíamos de ser todos, para todo. Yo a los 16 años estaba en la prepa y andaba detrás de las muchachas, etcétera, etcétera. Pero después entendí que hay que trabajar, hay que esforzarse y salir adelante.
0: Eso, mi amigo, abrazote.
1: Excelente. Y gracias por el espacio.
0: Eso.
1: Y sigan haciendo lo que hacen. Son grandes. Y vamos a seguir festejando, aunque perdamos. Porque
0: eso.
1: También, como los llaneros. Vamos a chupar porque ganamos. Vamos a chupar porque perdimos. ¡Ánimo!
0: Eso, amigo.
2: Abrazos.
0: Bye. Oigan, lo tengo que decir tal cual.
2: No te evidencies, Antonio. Tú continúa,
0: modo, dale.
2: Tú continúa.
0: Ya no vamos a alcanzar a sacar todos los mensajes por un error táctico. De cálculos.
2: Ajá.
0: Entonces, pues no estaría chido que saque uno y los demás no. Ofrezco una disculpa, que no van a salir los mensajillos, por un error de cálculo, insisto. Pero ya mañana sí vamos a tener todo el merquetengue. Así que no se enojen, no da corajes. Y mañana, más saluditos y más mensajes y todo, ¿sale? Entonces nos quedan 3 minutos y medio. Buenos días, ¿quién habla?
3: ¿Qué tal? Buenos días, saludos.
0: Mi Munra, córrele, güey.
3: Oye, Toño, ya nada más le quería preguntar a la gente. Yo sé que no está bien lo que voy a decir, pero es la verdad. Y entonces ya se terminó eso de la gallina de huevos de oro, que ya estaba muerta, que qué bueno que ya no va la gente, y qué bueno que ya abrieron los ojos. O sea, ahorita los volvieron a cerrar, ¿o qué?
0: Pues,
3: lo que yo lo veo.
0: Suena feo, pero sí.
2: Solo por el mundial. Así es.
3: No. O sea, ¿estás o no estás? O sea, ¿eres o no eres?
2: No, pues es que la afición es así, Munra. O sea, antes del mundial es criticar y no, y que el peor técnico y que no es para la selección y nos vamos a abuchear y demás. Empieza el mundial y estamos con la selección.
3: Sí, deportivamente está bien, pero eso de que la selección es de Televisa, la selección es de Azcárraga y que hacen los...
0: Ahorita ya se los olvidó, ¿verdad?
3: Ya se los olvidó, a eso me refiero. No hay que abrir la boca de más con esas tonterías. Deportivamente se critica, pero no con babosadas de que dueño de la selección, que Televisa y que Azcárraga y que todo eso. Eso es lo que a mí, la verdad.
0: Eso. Ya está mi Munre, gracias.
3: Órale, saludos, que tengan buen día.
0: Abrazo. Buenos días, ¿quién habla?
4: Buenos días, bueno, voy. Buenos días, Dari, buenos días.
0: Hey, mi tío, ¿cómo estamos, amigo?
4: Ok, ahí va. Mira, como el primer, el chicles, para que vea el pinche chicles. Por esa gente es que México está como está, Primero está molesta y molesta con que televisos, con que esto, con que el otro, y ahorita... ¿Ve qué dijo? Colombia, el colombiano, el español, ya son mexicanos, déjenlos. ¿Por qué no pueden aceptar eso? ¿Por qué no pueden aceptar que por lo menos estos naturalizados la están haciendo mejor que los anteriores? Pero como les arde el uyuyuy a todos, y digo a todos, porque en buena onda, todos, de una o de otra manera, siempre le tiran a la baza, y ahorita que están haciendo las cosas bien, no lo aceptan, pero bueno, pues ahora está, muchachos.
0: Ya está, mi hermano.
4: Y ya sabes, ahí te estoy escuchando desde la mañana, Toñito.
0: Gracias, mi buen Gio, abrazote, amigo.
2: Gracias,
4: y a Quiñones, quítenle la nacionalidad mexicana. No valora. Y mira, haz una encuesta rapidito. ¿Quién escucha la porquería de béisbol que narra ese hombre? Nadie.
0: Ahí
4: vas a ver que
0: relaja nadie. La raja, Gio. Ya estamos, amigos. Gracias. Eso. Abrazo. Bueno, pues ahí está. Un abrazote a todos. A Teo, a Eleuterio, a Henry, a Gabriel Alegría. A toda la banda. E insisto, a los que mandaron mensajitos. Y a los que están en la llamada telefónica. A todos. Mañana vamos a sacar los mensajes, ¿sale? Así que no se enojen.
2: Yo tengo un chiste, pero para mañana, Antonio.
0: Muy bien. ¡Vámonos! Esto fue Inutilandia. Gracias, dale.
2: Muchas gracias. Que tengan bonito día. Bye, bye.
0: Estén muy bien. Pórtense bien.
2: Pórtense
0: bien. Hasta mañana.
2: ¿Dónde naciendo la...

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5: Como una de las ciudades más multiculturales del planeta, pronto ya espera con ansia recibir la Copa del Mundo 2026. Desde las alturas, la icónica Sin Tower deja vistas privilegiadas del lago Ontario, mientras en las orillas del mismo, la zona Harbour Front se convierte en un punto de encuentro lleno de vida, con la vista al mar, arte y espectáculos al aire libre. Los aficionados podrán tener la experiencia de conectar con otras partes de Canadá, gracias a sus conexiones de trenes, donde en cada viaje verán desde imponentes picos montañosos, bosques tropicales, lagos alpinos de color turquesa y doradas praderas. La experiencia de Toronto como sede se completa con las típicas papas fritas con queso y salsa, mejor conocidas como poutine. Toronto está a días de recibir al público mundialista, donde todos vivirán el fútbol como un idioma universal que conecta culturas y emociones.
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5: Cada vez falta menos para que Atlanta reciba al evento futbolístico más importante del mundo, pues será una de las sedes en este Mundial 2026. Mejor conocida como la capital del sur de Estados Unidos, la localidad multicultural hará que todos los aficionados disfruten de su hospitalidad acompañada del clima templado de la ciudad. Con su gastronomía podrán deleitarse de platillos internacionales, su famoso pollo frito, así como de la exquisita barbacoa al estilo Atlanta. Además, la ciudad está llena de atracciones increíbles, desde el Acuario de Georgia hasta el Teatro Fox, que sorprende con su arquitectura y espectáculos. Continuando con el Centro Nacional de Derechos Civiles y Humanos, que invitará a reflexionar sobre la historia y la lucha social del país. Atlanta es el latido de Georgia, una ciudad con corazón y ritmo, y ahora está lista para emocionar a los aficionados en la Copa del Mundo.
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5: La Gran Manzana se convierte en el escenario más icónico del fútbol mundial y se prepara para recibir al planeta entero. Nueva York está lista para ser sede mundialista y mostrarle a cada uno de los aficionados la energía y los sueños que albergan en las calles de la ciudad. Acompañados de la naturaleza del grandioso Central Park y la majestuosidad de la Estatua de la Libertad, los visitantes vivirán una experiencia urbana incomparable.
3: podrán disfrutar de la elegancia de la Quinta Avenida a las alturas del Empire State y la arquitectura de la estación Grand Central, junto a su famosa food street como bagels, hot dogs y postres como el cheesecake. Con el Times Square como el corazón de la gran ciudad y el Estadio Nueva Jersey siendo sede mundial, Nueva York promete una energía incomparable, donde los aficionados celebrarán cada gol como un momento histórico.
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3: Fundada en 1630 y conocida como una de las ciudades más antiguas de Estados Unidos, Boston se presenta este 2026 como una de las sedes de la Copa del Mundo. Con sus calles que cuentan historias y un legado que marcó el rumbo del país norteamericano, los aficionados de todo el mundo podrán conectar con el pasado de la ciudad mientras recorren sus barrios históricos al pasear por el Freedom Trail. Podrán disfrutar de un recorrido en el Public Garden y de las alturas de la Prudential Tower, donde tendrán una vista panorámica de la ciudad entera. También tendrán la experiencia del descanso y visitas marítimas gracias a su recorrido por crucero en el puerto de la ciudad. Una parte fundamental de Boston es su variedad gastronómica multicultural. La ciudad respira deporte en cada rincón y se prepara para recibir al mundo y mostrar su pasión, historia y cultura en lo que será el Mundial del 2026.
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0: Ya dice por acá, Dani.
1: Es por esa aplicación.
0: Por By Travel.
1: Tienen que descargar la aplicación Euphoria By Travel para escucharnos desde cualquier lugar. No más que tengan.
0: Que se ande trabando, dicen, ¿no? O se refieren a eso.
1: Descárguenla.
0: Aunque se trabe. Descárguenla. Ya, Dani, te veo más bien en la pantallita.
1: ¿Ah, sí?
0: Sí, aquí te veo en la pantallita.
1: ¿Tampoco? ¿Ah? Y puedes ver todo lo que está diciendo Antonio. ¿Qué? No estoy haciendo nada.
0: Tengo los lentes.
1: Puedes ver todo lo que estoy
0: haciendo. Que se transparenta todo, dale.
1: Puedes ver todo lo que estoy haciendo, Antonio.
0: Ah, eso está bien, está bonito. Eso está bonito. Ajá. ¿Sí? Ah, corazón coreano.
1: Sí, claro.
0: Ajá, ¿qué más?
1: Care. Así, Antonio.
0: Cuatro, sí.
1: Cuatro campeonatos. Antonio.
0: Cuatro campeonatos, lo veo. ¿Qué más? La Britney señal, ¿no, dale?
1: No, Antonio, esa no fui yo.
0: Ah, perdón. Me confundí yo.
1: Fue el tico que yo.
0: El tico que me hizo la brinde enseñar que ya está listo. Con ustedes, el Tico Solano.
2: ¡Oh! Y ahora. Está bueno el cafecito, Arinka. Está bueno.
1: Claro que sí. Salud.
0: Salud.
2: Bien. Está buena la canción que pusieron ahí. Me encanta. Y te quedaba bien ahí las muecas de la, como la cantabas y todo. Entonces, muy bien. Excelente. Me parece muy bien.
1: El tico es el ojo que todo lo ve, Antonio.
0: Todo lo ve. Es chismoso. Por eso repitamos el programa.
2: Exacto. Por eso me cayó bonito Islandia, por lo mismo. Mira que no sé por qué tengo un presagio un poco raro. El pasado Mundial Sub-17, que se jugó en Qatar el año pasado, con 48 equipos, igual que este Mundial, que son con 48 equipos, con este Paco, como decía, para no decir la palabra, sino le decimos diferente, Paco, porque es al revés, Paco. Paco. Ya, bueno, no entendió nada. Inca dice, ¿qué está diciendo el tipo?
1: O sea, al revés, Paco dice...
0: No sé.
1: Dice Ocap.
0: Ocap.
1: Ocap. O dice...
2: Bueno, no era eso. Pero sí, se lo mencionan rápidamente, sí. Pero bueno, no importa.
1: Paco no tiene E, Antonio.
0: Ah.
2: Ya.
0: Perdón.
2: Bueno, lo que les decía que del puesto 40 al 48 del pasado mundial quedaron los equipos de CONCACAF y de Oceanía. Y yo por lo visto, lamentablemente Panamá se quedó sin puntos, todavía le falta un partido. Haití no tiene puntos, hoy juega. Y el único que ha conseguido el guito, y ojo que estoy sacando a los equipos de arriba porque es diferente. Hay una división obvia entre el norte, el centro de América y el Caribe. Entonces, me temo que por ahí vamos a volver a quedar con los equipos que no sumamos nada. Y nos que Panamá ayer, por más que la luchó y por toda la cosa, perdió el partido. Sí. Haití hoy juega con Marruecos, difícil para puntuar también, y le queda a Curazao un juego que también es medio complejo para esta selección del Caribe, pero sí, lamentablemente nuestra área de CONCACAF no es tan sólida como a veces creemos pensar. Sin embargo, bueno, Estados Unidos está haciendo muy buen trabajo. Veremos México, hoy debe sumar los 9 puntos. Yo diría que tiene que hacerlo.
1: Sí, claro.
2: Pero ya después vienen las pruebas ahí que ya son más exigentes y de todo. Pero lo cierto es que nosotros en Centroamérica, yo estoy sumando de Costa Rica para arriba, Costa Rica, Nicaragua, El Salvador, Guatemala, Honduras, la próxima eliminatoria nos va a costar uno y o tal vez los dos. Pero está muy compleja la lucha con los equipos del Caribe. La verdad que están jugando, tienen más posibilidades que nosotros de conseguir jugadores. Nosotros no somos rubios, ni tenemos ojos azules, ni nada así como que nos vayamos a buscar a Europa jugadores, que no, la verdad que no. Muy lamentable, lamentable, eso sí. Lo que nos queda, Centroamérica, después del Mundial viene la Liga de las Naciones, es un evento que mostrará también el nivel que vamos a tener para el 2030. Aquí en Costa Rica principalmente estamos pasando un momento, pero bien jodido. Así, bien duro, porque no tenemos materia prima y lo vamos a ver a palitos. Es lamentablemente el presagio. No, y dice Darinka, ay, tico, ya.
1: No, cero. ¿Por qué, Tico? ¿Por qué dices eso?
2: No, es que es una historia como muy repetida la nuestra, pero es así, es la realidad. Sin embargo, tenemos que seguir. Ahora viene la Copa Centroamericana y nos vamos a alegrar que vamos a jugar entre nosotros y entonces ya se olvidan todas las penas.
1: Ay, sí, porque ya no hay de otro nivel. Oye, Tico, entonces Panamá ya está eliminado, ¿verdad?
2: Sí, ya está eliminado porque dos derrotas. Ahora jugará contra Inglaterra. Tiene que ganar, sin embargo, el triunfo. Acordemos que ya cambió el procedimiento de desempate cuando hay equipos que tienen igualdad en puntos. Primero es la diferencia particular y con el que puede hacer algo es con Croacia, pero como Croacia le ganó, digamos, en igualdad de puntos, ya quedaría fuera, igual que le pasó a Haití, igual que le pasó a Turquía y igual que le pasa a Panamá. Entonces es muy, muy, muy, muy difícil el momento. Sin embargo, vamos a ver, hay que sacar las cosas positivas también de la participación. Panamá tiene un trabajo en Liga Menor buenísimo. Vamos a ver cómo lo van a manejar de aquí en adelante. ¿Y qué pasará con Thomas Christiansen? Que yo creo que ya se le acaba también. Siento yo las ganas de dirigir en Panamá. Ya tendrá que buscar otros horizontes y tendrá que venir Panamá con un relevo de técnico. Eso sí es indudable.
0: Ok, pues está interesante el tema. Oye, Tico, perdón. Nada más rapidísimo, sí. Bueno, no rapidísimo. De ayer, yo insisto, y tú fuiste muy tajante en el tema de que los partidos hay que ganarlos y eso. Y yo estoy de acuerdo contigo, pero Panamá no merece. Ayer tampoco merecía Panamá perder.
2: Pero nos quedamos con eso en la historia, no. Pero ¿qué nos queda?
0: Sí, no, yo sé.
2: Merecían algo más, ahí sí.
0: Yo sé, pero ayer, y sobre todo en el primer juego, merecían más. Y en este de ayer, yo creo que Croacia no fue mucho más que Panamá. Digo, desde
2: el primer tiempo sobre todo, el segundo sí, ya un poquito más, cuando ellos ya contaron el gol.
0: Sí, se fortaleció.
2: Se sintieron más fuertes, sintieron más fuertes, pero... Y tampoco puedes depender de un jugador como Carrasquilla que no jugara. Yo, no está. Es lo que yo le decía a los panameños, si no está, jueguen con lo que hay, van para adelante. Y eso yo creo que les costó un poquito también a la gente en particular, pero el equipo para mí luchó, intentó, pero no pasó, igual que con Haití, luchó, jugó, pero no pasó. Esa es una historia muy repetida de nosotros aquí en esta área de CONCACAF, y digámoslo, yéndolo un poquito más grande de lo que vamos a ver México también, porque puede ser que luchó, buscó el sexto partido, que es el sexto ahora. Bueno, todavía falta para llegar ahí, pero igual, la misma. Ah, no, sí luchó, peleó y no pasó. Entonces, lo que uno siempre quiere, ojalá que pase, porque toda la vida nos podemos con esto. Quiero saludar a Juancito García, mira qué buen oyente en Texas, siempre nos escucha el buen amigo, y también en Los Ángeles y en New Jersey a Francisco Monge. Siempre están pendientes de Inutilandia, te tiran todo el programa. Y le encanta como canta Darinka. Dice que cuando, ¿por qué no repite más a Darinka cantando?
1: Los viernes son de karaoke.
0: Los viernes son de karaoke.
1: Nada más. Porque si no, ya cobran.
2: Sí.
1: Y pues no.
0: Pues sí.
2: Sí, está difícil eso, Darinka. ¿Qué te diré? Bueno, ¿qué más? Nos queda hoy Haití. Veremos cómo le va a Haití con Marruecos. Pero sí, para mí la reflexión que me queda para toda Centroamérica, la que decía al inicio, las eliminatorias del 2030 van a estar pero dificilísimas para todos los centroamericanos, dificilísimas, y es que uno separa a Panamá, aunque es Centroamérica, por su biotipo. El biotipo es más del Caribe, jugadores más, por eso a Ghana era enfrentar, no es lo mismo que enfrentar a Costa Rica, a Ghana, que es un físico totalmente diferente. El panameño es buen atleta, ha sido un gran beisbolista, grandes boxeadores, grandes atletas de la disciplina del atletismo, y tenían que ser buenos futbolistas también. Entonces, pero nosotros lo que nos depuraba al fútbol tico, lo que ponían al fútbol tico siempre arriba era la técnica, y ya hoy solo con técnica no se gana, se gana con otras cosas también. Así es. Eso sería, mi querido Toñito y mi bella Darinka, la cafetera.
1: Ah, muchas gracias, Tico.
2: Estaba tomando cafecito.
0: Es que la Dari es de cafecito.
1: Ah, yo sí, todos los días, Tico.
0: Me encanta cafecito.
2: ¿Cafecito solo o no? Hay que llevarle café. Cuando vaya a Guadalajara, va a llevarle café solo a Darinka.
1: Ah,
2: nada más.
1: Gracias.
0: ¡Épale, menso! ¿Yo qué?
2: Bueno. Bueno, vaya. Sigan ustedes ahí con Inutilandia.
3: Un abrazo,
2: ¿no,
3: amigo?
2: ¿Vas a poner la música aquí también? ¿Te la quitaron o qué?
3: No, no, no. La música. No, no, no. Siempre ahí está, mira. Sepa la ingada calcera la música, la verdad, ya no me la subieron.
1: Ah, es la misma es, de hace rato.
3: No doubt. No, ¿cómo se dice, Larry? No doubt.
1: No doubt.
3: No doubt.
2: No doubt. Buenísima pieza.
3: Eso, mi tico. Thank you.
2: Bueno, chao, chao.
3: Eso, bye, bye. Amigo, abrazo. Oye, fíjate que yo sí, ya me estaba haciendo cafetero, Larry. Ya estaba tomando café, sobre todo cuando desde que vengo a Buenos Días América.
1: Sí.
3: Pero, ¿te acuerdas cuando tuve el temita este que estaba preocupado? Tú viste que estaba preocupado voz, de la voz.
1: Y
3: estaba
1: que estabas perdiendo tu instrumento, Antonio.
3: Me dijo que iba a tomar café a la doctora. ¿En qué afectará?
1: Pues es que, bueno, yo a lo que he escuchado, el café es un diurético.
3: Ajá.
1: O sea, que en realidad, o sea, sí, se hace con agua y lo que sea, pero pues te saca los líquidos y te hace ir al baño, ya sabes, ¿no? La digestión, así. Entonces, pues que puede ser que te deshidrate un poco más.
3: ¿Ah, sí?
1: Y aparte es irritante, o sea, el café es irritante.
3: Okay, okay,
1: por eso en tu caso... te dijeron que dejaras de tomar café porque es irritante y no podías estar tomando
3: que no lo tomaba mucho
1: ni café. ¿Qué más te dijeron que no?
3: Me quitó el alcohol.
1: Ajá, dijo, también no es alcohol, irritante.
3: No café, no refresco, pero me dijo, pues sigue con tu dieta, me dijo, sigue con tu dieta de no refresco.
1: Uh-huh.
3: Los ácidos, las bebidas así como jugos de naranja y eso también me los quitó.
1: Sí.
3: A veces caigo en la tentación.
1: Ajá.
3: Es que me gusta mucho el juguito de naranja.
1: Okay.
3: Pero una vez por semana. Pero eso los como los las bebidas, ¿cómo se dice? ¿Ácidas?
1: Pues ácido, irritante ácido. Ácidas. Sí, justo.
3: Me las quitaron.
1: Por eso, por...
3: Ah, ok.
1: Por lo ácido.
3: Pero ya me estaba gustando el cafecito, fíjate. Ya todos los días...
1: Es rico.
3: Tomaba cafecito. Bueno, en el Alito nos traía cafecito todos los días.
1: Ah, muy cafecito que hace el Alito, ¿eh?
3: Ajá, che cafecito, hijo de la inga. Bueno, pues ahí está.
1: Mensajito, Antonello.
3: Dale, ¿qué dicen los mensajitos?
1: Jorge Niño dice, Dari, hace enojar al tico. Dile que lamentablemente Costa Rica también ya quedó fuera del Mundial, pero desde antes de que empezara, dice.
3: No, fíjate, Dari. En el 2014, cuando salió el sorteo previo a...
1: Uh-huh.
3: Que le tocó el grupo al tico, creo que era Uruguay, creo que era Italia, y no me acuerdo qué otro más. La carrilla fue contundente, ¿no? Contra Costa Rica. Y va a empezar el Mundial y ya están descalificados, ya están eliminados. Y nos callaron el hocico.
1: Uh-huh.
3: Creo que llegaron a cuartos.
1: No,
3: los ticos
1: manches.
3: En ese Mundial. A cuartos llegaron. Nos callaron el hocico.
1: Entonces, hay que saber cerrar el otito, Antonio.
3: Sí.
1: A ver, por acá también otro mensajito que nos deja Gabriel Moreno. Dice, Dari, no es al revés, es cambiarle la dirección de las palabras. O sea, en vez de Paco, vendría siendo Copa. Okay. Ya entendí. Y también por acá otro mensajito, permíteme. Ay, ya lo perdí, Antonio, espérame.
3: Ay, dale.
1: Dice. No, pues no. No, ya no sé dónde
3: está. ¿No está? ¡Mátame,
1: ya no lo encontré!
3: A ver, ahorita en lo que lo encuentras, este mensajito, ¿cuánto trae?
4: ¡Hey! Buenos días, Toño, Darinka y Vaslino.
1: ¡Buenos días!
4: Aquí Efraín, el cerebro, reportándome desde California para el mundo. Una preguntita.
3: A ver.
4: ¿Creen ustedes que vaya a haber muchos cambios para el partido de ahora?
3: Dicen que dos,
4: ¿creen
3: tres.
4: ¿Creen que vaya a entrar el grandísimo Ochoa? Espero y no. Ojalá y que mejor le den chance al tercer portero. Y una última cosita para el Vaselino. Ya he molestado mucho, pero tengo una duda. ¿Qué ha pasado con la de las camisetas, las jerseys de la Champions? Hasta el momento yo todavía no he recibido nada. Mi nombre es Efraín Rodríguez. Yo gané una. Y pues me interesaría saber. Gracias.
3: Ahorita le recuerdo, mi querido amigo, con mucho gusto.
1: Ya encontré el mensajito.
3: A ver, dale.
1: Dice, esto le pasó a un amigo de mi amigo, dice que en un precalentamiento aterrizó la res, y lo peor, que lo miró un niño y le preguntó que qué edad tenía. Dice, a ver quién fue. Dice, seguramente el pimpón sabrá quién fue. Y también de lo de las playeras, me ha escrito recientemente José Miguel Montoya. Y nos dice que ganó una playera, dice, gané una playera en un partido de la Champions. A lo mejor se acuerdan porque pues ahí está el video de la ruleta. Ya tiene casi un año y no me ha llegado mi playera. El registro es del 17 de abril del 2025. Bueno, pues a ver si sale.
3: Ya te la peinaste, güey. Y ya no te llegó los primeros dos meses, ya te la peinaste. No, no es cierto. Ahorita vamos a pasar el recado con el buen Marcelino. Dice el Jiki, dale, te quitaron todo lo bueno, entonces mejor cuélgate. No, ¿qué te pasa, güey? También Ecatepec está bravo. Y luego por acá, dice Carlos Ochoa, cuando vaya a México, Toño, te voy a invitar a Ciudad de México y te voy a dar un rol por mesa. Por mesa. Tengo muy buenos amigos ahí, también en mi barrio de niño, Tepito, La Lagunilla. Vamos a ir a las Garnachas de la Merced. Vamos a ir a las luchas a la Coliseo y a la Arena México. Eso me gusta, ese plan me gusta. Y te voy a llevar al Ejército de Oriente, Alcaldía Iztapalapa, para que veas un barrio fino, jaja. Pero primero recorremos mi barrio de juventud, Ecatepec. No le vayas a fallar, amiguito, para nada. ¿Ecatepunk? ¿Cómo no? Ecatepunk. A ver, por acá. Regresando, no cuelguen los que están enlazados, Regresando, vamos a meter líneas telefónicas. Regresando. Pero ahorita vamos a enfocarnos aquí en los mensajitos. Buenos días, Toño y Dari. Referente a Ochoa, yo solo les digo que ya chole. Lo llevaron a hacer grupo y para hacer una historia con mundiales, pero ya chole con eso, porque si no, solo va a seguir bloqueándole la salida a nuevos porteros. Si juega él, espero y solo sean 15 minutos por la historia. Y les, ¿qué? Y les mandé una pregunta para Marcelino. Ah, ya la escuchamos, mi querido amigo, el buen Efraín Rodríguez. No, pero ya no les va a bloquear a ningún portero mexicano. O sea, Ochoa ya avisó que es su último mundial. Uh-huh. O sea, de hecho ya avisó que se retira de la selección, güey. O sea, ya avisó eso. Entonces, yo la verdad digo, y no me bajo del barco de lo que pienso, Dari. Si Javier Aguirre lo tiene contemplado, que lo meta desde el arranque. La verdad, para mí sería una falta de respeto que le dé 15 minutitos, que para los aplausos y para eso. Ochoa, si lo van a homenajear, que lo hagan en otro partido, después del Mundial, completo, que juegue completo los 90 minutos, con una selección, con lo que quiera, no en un Mundial. O sea, si no, mejor que no lo meta. Si no lo tiene contemplado, que no lo meta. Pero si ya por su cabeza pasó, que puede ser portero, que lo deje los 90 minutos. La verdad, yo, con todo respeto a los que piensan lo contrario, creo que no desentona Ochoa. O sea, no desentona de más a comparación de Tala. Uh-huh. Sí, Tala es muy buen portero y lo que quieran, joven y todo, pero no creo que la diferencia sea mucha de uno a otro. Con todo y que uno ya tiene 40 años, sí, casi 40 años, ¿no? Sí, y el otro esté chavo. Es lo que yo pienso, pero me vale gorro lo que ustedes digan.
1: Okay, eso no les estoy preguntando.
3: No estoy preguntando, es una imposición. Y ya. A ver dónde me quedé. Por acá. Chicloso, glaciado, tú no conocías los teléfonos. El cazaserpientes, ahí va, ¿cuánto trae?
5: ¡Hola, Gary! ¿Qué habla tu futuro patrón otra vez? Saludos para la tóxica Arinca Talavera. Para ahí, mi partner, el Marcelino, que nosotros sí podemos hablar de patones a patones, no de gatos a patrón, ¿verdad, mi solvino, el Marcelino? Ayer recibí una llamada como de las 8 de la noche, y ¿sabe quién era? El gordito que tienes al lado, Marcelino, Brinca, él, pues diciéndome por qué lo había despedido, que por qué era su ex chalán. Le dije que no estaba haciendo bien las cosas. ¿En qué momento le dije que él tenía que darle 5 minutos a Juan? Y que todavía Juan Zanja daba vuelta como un perro para echarse. Y al último salía, corazón, melón, melón, melón, melón. Y todavía decía, ¿cómo te vas, Oli? Hijo de la chingada. Estoy detrás de la palestra. Y la otra, que todo lo que le pasa a él, le pasa a su picayelo, el ping-pong. O sea, el ping-pong lo pasan a traer también a... No, se murió, lo pasan a traer también al ping-pong. Por eso, no tuviste despedido, gordo. Estuviste un poquito suspendido. Y abusado, porque ando contactando a un picabotones, gordo. De aquí, de tu patrón.
0: No le entendí nada el mensaje.
5: Hoy gana México. Invertí $500, ya saben en cuál. Y gano 2000 si gana México. Me la voy a rifar. Chau, chau. De aquí es su patrón, Mourinho.
0: ¡Eso! Otro mensajito.
5: ¡Fui!
0: Vamos.
6: Yeah. Buenos días, buenos días.
0: Buenas, buenas.
6: Señorita Darinka.
1: Buenas, buenas.
6: Cosa de productor. Feliz día de Juanes. Sí, hoy estoy de acuerdo, Juan. Juanito se merece que le des unos, tal vez unos 5, tal vez unos 6 minutos. Un minuto más. De los habituales.
0: Sí, es lo que agarra normalmente.
6: Un minuto más. Porque es de los que sí aporta, de los que hacen show. Y logra que le suba el agua al tinaco a muchos de estos inútiles que escuchan a esta radio. Para que ya se dejen de cosas, que si juega Ochoa, no juega Ochoa. ¿Qué les importa? El Vasco va a hacer lo que quiera con su selección de ustedes. Así que, tranquilos. No son Alemania, no son Brasil. Así que, confórmense con lo que le dan estos macuarros jugadores. Tranquilos. Ojalá lleguen muy lejos, a semifinales o a la final, y si la ganan, pues, ya me imagino qué sería si le llegan a ganar. Llegan a ganar el Mundial mis mexicanos. Yo creo que queman, queman el rancho. Así como lo hacía el Superey allá en su rancho, festejando las fiestas de San Juan. Un saludo a todos los adultólogos, y antes de excederme,
1: chao.
0: Eso. Por cierto, un abrazo al buen Moy y a su hijo Isaac y a su nena que están escuchando el programa como todos los días. Un abrazote. Carnal, échale con todo, ¿eh? Bendiciones para ti, para tu familia. Muchas gracias también por todo. Vamos a la pausa, vale. Regresando ya metemos llamaditas, metemos mensajitos y metemos de tocho morocho. Así que vamos a la pausa. No le cambie, esto es.

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4: Es uno de los mejores del mundo, Robin.
5: De Brasil, Ronaldinho ganó la Copa Libertadores en 2013 con Atlético Mineiro, coronando una carrera legendaria. Fue campeón del mundo con la Canariña, Balón de Oro y ganador de la UEFA Champions League. Su estilo alegre, mágico y risueño cautivó al mundo, llevando su fútbol de fantasía a la gloria internacional.
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11: El delantero ecuatoriano Alberto Spencer, el máximo goleador de la Copa Libertadores con 54 goles, ganó el torneo 3 veces con Peñarol y fue bicampeón de la Intercontinental. Su capacidad goleadora y su impacto en el club uruguayo multicampeón lo hacen leyenda absoluta del fútbol sudamericano. Su récord aún no ha logrado ser igualado.
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0: juega Sudáfrica contra República de Corea allá en Monterrey, donde también hay un despapalle todos los días, pero ese despapalle es sabroso,
1: sí,
0: a gusto, de el ambientazo que traen los regios. Monterrey y Guadalajara están llevándose de calle todos los fanfests de todos los lugares donde está el Mundial, en Estados Unidos, en Canadá, hasta la misma Ciudad de México, sí, conciertos, ya vimos allá a Genitalica.
1: La rompieron, ¿eh?
0: Sí, a mí me encanta esa banda, me encanta muchísimo esa banda desde que salieron en los 2000s, yo recuerdo los 2000s, y se ve un despapalle, creo que hubo un récord de asistencia, ahorita que nos la hacemos a nuestro amigo que nos diga exactamente si se acuerda la cifra, pero están rompiendo récord de todo, la verdad los regios y los tapatíos estamos dando la cara por México, sí. Let's go. Así que bueno, vámonos hasta Monterrey con ustedes, Vladimir García.
2: Hola, hola, hola, hola, saludos, ¿cómo están?
0: Muy bien, amigo, con el gusto de saludarte y agradecerte triplemente porque sé que andas con una agenda que te traen de aquí para allá, de allá para acá, durmiendo poquito, y aún así, gracias por darte el tiempo de tomarnos la llamadita.
1: Mensos.
0: Sí, sí, sí, y aparte... ¡Qué programucho!
1: Para tener estos mensos.
2: No, hombre, ¿saben qué? Es un placer, un honor, me divierto mucho con ustedes. Lo otro también es cierto, ¿no? Hemos dormido pocas horas, pero te digo algo, ya queremos que arranque el siguiente día porque ya queremos estar otra vez en toda la pachanga, la fiesta, el fútbol. La verdad es que nos estamos divirtiendo mucho, ¿eh? O sea, es un trabajo que estamos disfrutando bastante. Sí, requiere su inversión de tiempo, pero conoces a gente espectacular, muchas historias, pues tenemos el privilegio, ¿no?, en TUDN de tener las transmisiones de todos los partidos, entonces, pues disfrutándolo mucho, y como bien dices, pues hoy se termina la fase de grupos en Monterrey, todavía nos queda un partido más, además de este, que es el de 16avos de final y 29 de junio. Pero enfocándonos en este, hoy se define quién ocupará la segunda plaza, el segundo lugar del grupo A, ¿no? Puede ser Corea del Sur, que de momento es segundo, debajo de México, puede ser Chequia, puede ser Sudáfrica, ahí por diferencia de goles. Entonces, yo creo que, a ver, el responsable de que sigan soñando tanto Chequia como Sudáfrica es Corea del Sur. Corea del Sur depende de él solito, de ellos mismos. Hoy, ganando, pues se van ya con el pasaporte para la fase de 16avos, que la estarían disputando el 28 de junio en Los Ángeles, así que la fiesta se traslada para allá, en el caso de Corea del Sur, de que se lleve este segundo lugar. Lo mismo para Sudáfrica, que es un poco más complicado, es un poquito más complicado para Sudáfrica, ellos solamente tienen un puntito y por diferencia de goles son últimos del grupo A, entonces ya hoy comienzan también las matemáticas, pero eso déjenoslo a nosotros, ¿no? Que la gente vaya, se divierte y que abarrote otra vez el estadio. Superamos los 51,000 aficionados, casi llegamos a los 52 en el pasado partido, y en el primero que hubo de fase de grupos aquí en Monterrey hubieron casi 49,000, estuvo a punto del lleno, es decir, yo creo que pues sin tener partidos de selección mexicana, la ciudad de Monterrey ha cumplido con creces y yo creo que ha superado las expectativas, ¿eh?
0: Oye, y en el FanFest también con los récords, con todo, ¿no? O sea, miles y miles de personas, un ambientazo, conciertos por todos lados, como acá en Guadalajara. Pues un aplauso para... ¡Tu gobernador anda por acá! ¡En la pera tapatía! ¡Anda en todos lados el gobernador! ¿A qué la chambea el gobernador? ¿A qué la chambea?
2: ¿A qué le anda en modo party? Anda en modo party, él lo dijo. Iniciando el mundial andamos en modo party. El señor anda de ya. Casi le quiere igualar el récord a Infantino de que en un ratito está en una ciudad y a la media hora está en otra. ¿No? ¿Qué cosa? ¡Qué bárbaros! Hace falta agua, drenaje, mejores calles, señor.
1: Ahorita no, terminando el mundial y vemos.
0: Y vemos. Y vemos. ¿No?
2: Sí.
1: Oye, Vladi.
2: No, pues sí, ya pa' qué. Pero...
1: yo tengo una duda respecto al campamento de Corea, porque bien, estaban en Guadalajara, ¿no? Creo que salieron de aquí hace como 2 días para poder irse a Monterrey. Después de ahí, bueno, no sé, su campamento se traslada a Monterrey, ¿sabes qué sucede? O hasta que ya se define, los 16avos ya se busca el campamento, ¿cómo está?
2: Esa es una muy buena pregunta, Dari, y no te tengo ahora mismo okay. la respuesta, pero si es su campamento base Guadalajara, lo más seguro es que terminando Monterrey, el juego de Monterrey, regresen para allá. A sí. ver, ahora.
1: Es
2: a
1: que,
2: ver,
1: mira, te pregunto, perdón.
2: A 24.
1: Te pregunto porque aquí en Guadalajara empezó mucho el rumor, y yo lo vi en redes sociales, de que así que Corea abandona Guadalajara o se va de Guadalajara por la situación del agua. Ahorita decías lo de las tuberías y demás, aquí en Guadalajara también está muy fuerte el tema del agua, que está bastante, bastante sucia. Y este, y entonces empezó el rumor ahí de que se va a Corea, y yo les dije, pues no es cierto, o sea, se va a Corea porque se tiene que ir a jugar a Monterrey, ¿no? Pero, pues bueno, seguramente ya ahora, después
2: sabremos. Te digo algo, el partido de 16avos de final, en el hipotético caso de que Corea avance, que yo creo que así será, es el 28 de junio, ¿no? Entonces, se juega hoy 24, mañana 25 es regenerativo, que lo pueden hacer en el hotel, ¿no? Y pueden viajar el 26, ¿eh? O el mismo 25 por la noche, pueden viajar el 26, pueden llegar dos días antes a la siguiente sede, que sería Los Ángeles. Entonces, yo no le vería tanto, porque el 27 es el menos uno, ¿no? Que son las conferencias de prensa oficiales, los reconocimientos de estadios oficiales, y pues el 28 juegas. Entonces, realmente quedan en el limbo, digamos, día y medio, dos días, es decir, una noche. Entonces, yo no le, dos noches, yo no le vería tanto problema que de aquí quieran trasladarse a Los Ángeles. Pero hay que decirle a la gente que es una suposición, lo vamos a investigar, lo publicamos en las redes y ahí estén atentos a tu DNA, Ralf.
1: Vale, muchas gracias.
0: De acuerdo, entonces, oye, y el partido, recibieron el partido número 1000 en la historia de los mundiales allá en Monterrey, con una goleada de Japón a Egipto, ahora también van a recibir a la República de Corea, o sea, México y los asiáticos tenemos algo, ¿no? Los apoyamos con todo.
2: Oye, qué cosa el partido número 1000, ¿eh? De verdad, qué cosa. Sí fue espectacular la goleada de Japón contra Túnez. Esta selección sudafricana que, caray, yo digo, si en México tenemos problemas, hablando deportivamente nada más de la selección, no, hombre, los tunecinos nos dicen quítate que ahí te voy. O sea, un partido, los golearon contra Suecia y guillotina para el técnico, vino otro y después los volvieron a golear, ¿no? O sea, y más feo, más gacho. Entonces, ya se estaba diciendo que hasta los tunecinos querían correr a los dirigentes, a los directivos. No, qué barbaridad. Ellos ya se fueron, ya no están en Monterrey, ellos tenían su campamento base, aquí los tuvimos durante dos semanas. Pero bueno, ya se fueron ellos y sus problemas para los Estados Unidos, a Kansas City se fueron, y la verdad que fue un espectáculo. Fíjate, la gente creo que entendió muy bien la magnitud de partido, independientemente de las elecciones que jugaran. Sabían que el partido número 1000 en la historia de los mundiales se estaba jugando con ambiente regiomontano, eso sí, un calorón de aquellos y un tormentón también, en un abrir y cerrar de ojos que parecía huracán. Pero la gente lo entendió y te digo algo, respondió de manera espectacular y yo creo que están haciendo de la ciudad de Monterrey una de las mejores, yo me atrevo a decir que debe de estar, porque seguramente habrá muchas más que le están echando muchísimas ganas en este mundial, pero debe de estar en top 3 de las mejores sedes de todo el mundial. De las 16 ciudades donde se juega el mundial, tanto México, Estados Unidos y Canadá, yo creo que debe de estar por ambiente, en el top 3.
0: Sí, y el estadio lo han churriado mucho los seguidores desde el repechaje, ¿no? Con Bolivia. Han hablado muy buenas cosas del estadio. Yo no lo conozco personalmente, me encantaría ir a conocerlo próximamente. Y pues se ve, ¿no? En la tele se ve que está hermosísimo su estadio, el de Monterrey. Y sí, insisto, todas las aficiones lo han chuleado mucho. También el de las Chivas han hablado maravillas de esos dos estadios, sobre todo en específico. El Ciudad de México, el Azteca, pues ya sabemos que siempre ha estado hermosísimo, ¿no? Y ahora con la remodelación que le dieron la manita de gato, Dare, quedó más chulo de lo que estaba. Entonces, la verdad, México, bien, mira, muchos nos criticaron que que hay 12 partidos en total entre las tres sedes, ¿no? Que poquitos y que no sé qué, que Estados Unidos pues lleva la batuta. Con esos 12 partiditos, ¿eh? Con esos 12 nos bastaron para demostrarle al mundo que acá en México somos fregones.
2: La mejor inauguración, porque, a ver, cada país tuvo también su pequeña inauguración. La inauguración oficial del Mundial, ¿no? Fue en México. Pero yo creo que después de ver lo que se hizo en Estados Unidos y en Canadá, también la mejor inauguración del Mundial, ¿no? Creo que fue la nuestra. Fue la mexicana. Entonces yo creo que la fiesta de lo que busca la FIFA, de lo que busca el ambiente del fútbol, pues lo encontró en México, ¿no? Si de por sí cuando los mundiales son en otros países y llegan los mexicanos, le ponemos el saborcito, ahora imagínate que sea en nuestra casa, ¿no? Pues, sí. Otra cosa, ¿eh?
0: De acuerdo, amigo, pues un fuerte abrazo, muchas gracias, y pues para hoy se espera igual un ambientazo en Monterrey, ¿no? Igual en el FanFest y aparte en el estadio, ¿no?
2: Correcto, correcto. Nosotros ya nos vamos al estadio. El juego es a las 7 de la noche, tiempo del centro de México. Nosotros ya en 2 horas tenemos que estar en el estadio para barrer, para limpiar, ¿verdad? Entonces, tenemos que llegar muchas horas antes y, por supuesto, lo vamos a hacer con muchísimo gusto para todos ustedes.
0: Eso, mi hermano.
1: Gracias.
0: Gracias por todo, amigo.
1: ¡Abrazos,
2: Vladi! ¡Abrazo!
0: Eso, ahí estuvo Vladimir García desde Monterrey. De verdad, muchas gracias por el esfuerzo que está haciendo de contestarnos, porque sí trae mucha chamba. Eleuterio Espinosa, buenos días, Toñito y Dari. Es que no me acordaba que ya se me había acabado el veto cuando me aventaste por tus Pumas que perdieron, pero bueno, aquí andamos, buenos días, saludos, hoy gana México, saludos desde Mojave, California, Mojave, California. El Xavi Alonso, buenos días a todos, tío Toño, que los radioescuchas, que bajen la aplicación TuneIn Radio, tú lo, ¿qué? Pues escucho en esa aplicación, pues los partidos del Mundial están muy buenos, eso. Takis, Pientón, ¿a nosotros qué nos importa tu postura sobre el pelo de paleta, payaso de Ochoa? Ah, pues a ti te voy a... Dari, qué bueno pasó? Que me dices eso. Así le voy a hacer cuando mandes tus mensajitos, güey. A mí qué me importa lo que pienses, güey. El Takis. Ay. A mí qué me importa lo que pienses y no te voy a poner, güey, para que veas. A mí qué fregado me importa lo que el Takis opine. Que se vaya la ingada. Ya.
1: Adiós, Taki.
0: Tómala, güey. Ya ves, güey, lo que provoca por andar de bocón, güey.
1: Ay, Dios mío.
0: El tío Reyes, hola, buenos días, Toñito y Dari, que tengan excelente miércoles y muchas felicitaciones a Toñito por tu día, el día de San Juan. Oye, Toñito, tú cuando vayas.
1: Ah, también estudié, Antonio.
0: Saludos, va a ser puerco en lodo. Es mi día, Dari, también.
1: Yo también estudié, también eres el Juancho.
0: ¿El Juancho?
1: El Juancho, Antonio.
0: Haz una llamada. Buenos días, ¿con quién hablamos?
3: Buenos días, mi
0: padre. Hijo de la banda, Luis Salazar.
1: Buenos días.
3: Sí, guau. Pues, ya me vas a empezar a tratar como al Juanito. Uno aquí espera y espera.
1: Estás triste, Pimpón.
3: No, ¿qué te puedo decir?
1: Pero traigo información, Pimpón, así que rápido.
3: No, te mandaron la información. Oye, esa información seguro te la mandó el tío Rula.
1: Ah, sí, es cierto. Tú eres el portero que se cayó y que un niño le dijo, pues, ¿qué edad tiene?
3: No, es que mira, te voy a contar la historia rápido.
1: Ok, cuenta.
3: Un minuto. Ok, resulta que donde yo jugaba fútbol hace años, un día venía regresando de la casa de mis hijos, de uno de mis hijos, y pues vi las luces encendidas. Y dije, están jugando fútbol de noche, ¿no? Pues se me ocurrió pasar. Cuando llegué, pues había futbolito de veterano. Y pues yo acababa de cenar y pues andaba bien lleno. Y se saltaron unos amigos que siempre quisieron que jugara con ellos, pero nunca jugué. Y pues yo andaba derecho y nos la mano, ¿no? No, o sea, vamos a cenar, no, para nada. Y ya llegó otro ahí, conocido a mí, que por ahí lo dormía. Y me dijo, oiga, dice, échenos la mano. Y dice, mi portero se acaba de lastimar, y se pinta de traje. Y dice, estamos de cenar, digo, es más, no traigo ni zapatos, ni nada, no traigo nada.
1: Ajá.
3: No, me lo trajeron todo. Y pues,
1: ahí a poco ya está de tu talla y todo.
3: Sí, todo lo traen. Dice, órale, pues ya me voy a jugar. Pues empecé a estirarme y todo. Entro a la cancha y así como al Ochoa. El primer tiro que me echan, pues, me atrapean las piezas y ¡pum! ¡Rácale! Con el tanto ganazote que me di.
1: No manches.
3: Los niños que estaban ahí y se me quedaron viendo y dicen, no, ya perdimos. Y qué ánimo me están echando. Pues empezó el partido. Al primer tiempo, pues tuve intervención como de 4 o 5 jugadas. No pudieron meterme gol.
1: Eso.
3: Y ya se acercaron los niños y se me quedaban viendo. Y yo, ¿qué pasó? Dice, oiga, dice, usted ya está de tiempo. Dice, ¿cómo le hace? Y yo digo, oh, pues es bien fácil, hijos. Coman frutas y verduras y van a ver que van a llegar de lejos.
1: Ah.
3: Estaban a reír todos.
1: Qué bonito.
3: Y lo ganamos 7-1.
1: Ah, mira.
3: Y de ahí volví a regresar a jugar fútbol, pero pues ya no he ido. Ya.
0: A la sub, ya. 80, dale.
3: No, son puros de 45 para arriba. Yo ya me repasé, tengo 58.
1: Está bien,
0: Ya está mi toxiquito. Lo importante es que
1: le cerraste el lotito.
0: El lotito. Lo importante es que hagas ejercicio, mi ping-pong, mi tóxico.
3: No, hago ejercicio como sea. El ejercicio es importante. Bueno, para decir algo de la colata de la ETE, pero ya
1: ¿De no
0: la Coreiro?
3: Ya, de Toledo. Sí, dice que. Tú dices que para que él se fije quién anda diciendo. Y allá en Rafa Deportiva se lo dijo como a. No, muchas veces como a 3, 4 millones de personas que escucharon el programa.
1: Oh.
3: No se lo dijo a nadie.
1: Lo dijo en confianza, Pimpón.
3: Lo dijo en confianza. Nosotros somos los que lo estamos usando en contra de ellos.
1: Sí, cierto.
0: Ya sé, mi hermano. Ya está mi toxiquito. Abrazo y gracias.
3: Ahí seguimos después, ahí luego platicamos.
0: Eso, papá. Cómale que no.
3: La chida y que gane México.
0: Que gane México. Let's go. Abrazo, mi tóxico.
1: Antonio Lini.
0: Sí, dale,
1: información.
0: Informaciones.
1: Sí, porque ayer platicamos.

0: pues fue elegido, pero en el pick número 21, fue por los Detroit Pistons y se fue de canje para los Grizzlies de Memphis. Este jugador que hizo sus primeros años, desde los 14 años se fue a España, después de ahí pues se fue a Nueva Zelanda y pues fue invitado ya al draft del 2026, ya es una realidad, ya forma parte de la NBA y seguramente todos los mexicanos pues vamos a estar siguiendo su trayectoria, vamos a estarlo viendo jugar y va a ganar muchos adeptos, ¿no? Este equipo de los Grizzlies de Memphis, por ser el segundo jugador mexicano o nacido en México en ser elegido durante, perdón, el primer mexicano en ser elegido durante una primera ronda.
1: Ajá.
0: Les mencionaba ayer el caso de Nájera, seguramente tú te acordarás. De Eduardo Nájera, no son sí, así como por sus tiempos.
1: Sí, claro, él y, él y Horacio Llamas.
0: Sí, Horacio Llamas fue el primer jugador mexicano en jugar en la NBA. Él no fue elegido vía draft, él fue visoreado por los Soles. Pero Nájera fue el primer jugador que fue elegido dentro de un draft, fue el pick número 38, si no mantengo el dato, y pues fue elegido hasta la segunda ronda. Entonces, Gani más historia, elegido en la primera ronda, en el pick número 21, por ahí cuando mencionaron su nombre, ya en el pick 21 como que no se vio tan feliz, ¿sabes? Como que se levantó y no estaba sonriendo ni nada, ya hasta después, cuando pasa por su gorra, pasa para la foto y después en la entrevista se soltó a llorar porque claro que está cumpliendo uno de sus más grandes sueños, no solamente de sueño de él, sino también de su familia, ¿no? Su mamá también estaba pues conmovida hasta las lágrimas, su papá que también estuvo presente, su hermana, pues muchos mexicanos ahí viendo hacer historia a este jugador de Hermosillo.
1: Ah, pues está, enhorabuena, enhorabuena para este chavito. ¡Vamos con una llamadita! ¡Buenos días! ¿Con quién hablamos?
2: Bambino desgraciado, India corneta, India brócoli.
1: La turca, indiamo.
2: ¿Qué hace, Toñito?
1: ¿Qué pasó, che, boludo?
2: Te dije todas cosas muy dulces en italiano, ¿eh? No, sí, sí, sí. Mal.
1: No. Sonó bien fuego, güey, pero qué bueno.
2: Hola, Chucky.
0: Hello, ¿cómo andas, Guasi?
2: Bien, bien, chicos. Terminé de trabajar, fui a terapia y llegué a casita hace un ratito.
1: Eso, mi hermano. ¿Qué onda, amigo?
2: Bien, Toñito. Vos sabés que quería comentarte un tema que tocaste ayer sobre las estampitas.
1: A ver.
2: ¿Sabés que con Jorgito coleccionaba... Bueno, él coleccionaba sus álbumes de chiquito. Le encantaba coleccionar sus álbumes. En 2006 empezó, cuando tenía como 5 añitos. Y bueno, lo que yo hacía, que por ahí te puede servir el truco, aunque cuando son grandes después ya se dan cuenta y te cuento lo que pasó cortito. Siempre que le faltaba algunas figuritas para completar el álbum, sábado y domingo se juntan acá en un restaurante argentino, que no voy a dar el nombre para no chivatear, los chicos que intercambian figuritos te las venden algunos, las que son muy difíciles. Entonces, cuando yo veía que ya le quedaban poquitas, que no las podía conseguir por ningún lado, yo iba, le compraba esas estampitas, negociando, claro, porque hay veces que te quieren pedir locuras. Yo me acuerdo en el 2014 por Neymar, te pedían $800, $900 la estampita de Neymar, no se conseguía en ningún lado. Pero bueno, uno negocia y bueno, siempre uno resuelve. Y yo lo que hacía, compraba unos paquetitos, sacaba una figurita del paquetito y ponía la que yo sabía que le faltaba. Entonces, suponiendo que le faltaba para completar el álbum 7, 8, iba un fin de semana, le compraba una o dos, la ponía en 5, 6 paquetitos y así. Entonces yo lo abría, la metía y después, cuando la llevaba a la casa, oh, hijo, mirá, yo las quise abrir, pero dije, no, mejor que la abrieras vos, pero mirá, las abrí. Y claro, pasaba así los años, la abría y sacaba la figurita que le faltaba y se volvía loco, ¿no? Claro, pasó los años, ya Jorgito no tenía 5 años, empezó a crecer, y me acuerdo que el último álbum que armó oficialmente fue el del 2018, el de Rusia, y me dice un día, che, papá, ¿te puedo hacer una pregunta? Sí, le digo. Me dice, vos comprás la figurita y me la metés dentro del paquetito, porque los paquetes vienen abiertos, que es coincidencia que...
1: Che, boludo, ya lo vamos a hacer, corte, amigo, quedan 15 segundos.
2: Bueno, era eso, contarte eso, Tañita, lo puedes hacer como táctica.
1: Ya, eso, sí, creo que ya lo tengo contemplado en algún momento hacerlo. Muchas gracias, amigo, corte, ¡vámonos! Gracias por todo.
2: Abrazote, chicos.
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3: Bajo los reflectores de Hollywood y el sol eterno de California, Los Ángeles se preparan para dar su mejor papel, ser sede mundialista del 2026. Los aficionados podrán disfrutar de las playas de Malibú, donde el sol y el surf crean el ambiente perfecto para el descanso. La experiencia continúa con la comida callejera gourmet de sus famosos food trucks o con los platillos sofisticados que se encuentran en el muelle de Santa Mónica. Su brillo los llevará a sentirse parte del mundo cinematográfico, con su variedad de estudios como Warner Bros. Y Universal Studios, continuando en el paseo de la fama hasta llegar al Observatorio Griffith. Desde las alturas, junto al letrero de Hollywood, los visitantes podrán vigilar cada rincón de la ciudad. LA está lista para brillar como la estrella del mundial, siendo el escenario perfecto donde el deporte será protagonista este verano.
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4: Ubicada en Santa Clara, el San Francisco Bay Area Stadium es uno de los recintos más ecológicos del deporte estadounidense. Con capacidad para 68.500 aficionados, fue inaugurado en 2014 y es casa de los San Francisco 49ers de la NFL. Desde su apertura, ha sido escenario de eventos de talla internacional, incluidos dos Super Bowls y dos Copas América. El estadio destaca por su diseño moderno, su apuesta por la sustentabilidad y su integración tecnológica, elementos que lo colocan como uno de los inmuebles más modernos del torneo. Este verano, se convertirá en el primer estadio en la historia en albergar un Super Bowl y un Mundial en el mismo año. Durante el torneo, este recinto será sede de 6 partidos, 5 correspondientes a la fase de grupos y 1 de 16avos de final.
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4: Nacido en San Paulo, Brasil, Neymar fue figura central del Santos, campeón de la Copa Libertadores en 2011. Posteriormente ganó la UEFA Champions League con Barcelona, así como la Copa América y el Oro Olímpico con la selección brasileña. Su talento, goles y logros lo posicionan como uno de los más grandes de su generación. En la Libertadores lideró un equipo joven.

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0: Buenas tardes, bienvenidos a Desde el Diamante. Aquí estamos en vivo, como cada día, de lunes a viernes. Toda una hora para hablar de béisbol, del béisbol de Grandes Ligas. Junto al inquieto Alberto, el Beto Ferreiro, ya listos para hablar de lo que está pasando en las mayores. Hoy tuvimos un juego temprano, la victoria de los Piratas de Pittsburgh sobre los Marineros de Seattle. Esa transmisión la tuvimos en TUDN Radio. Mañana no tendremos juego, pero el próximo sábado y domingo estaremos regresando con la eterna rivalidad que hoy arranca entre Yankees y Medias Rojas de Boston. Beto Ferreiro, muy buenas tardes. ¿Cómo está, Betico? Bienvenido. Otani anoche volvió a brillar con los Dodgers. ¿Cómo está, Beto?
1: Buenas tardes, mi estimado Quiñones. Una vez más, después de un gran juego de pelota que tuvimos aquí a primera hora en la señal de TUDN Radio y la victoria de los Piratas de Pittsburgh en su casa en el PNC Park sobre los Marineros de Seattle. Pero sí, lo de Shohei Ohtani, qué bárbaro Shohei Ohtani. Otra victoria más, otra sólida actuación. No solamente que respondió en el montículo, respondió también con su bate, porque como primero en el orden se va de 5-2 con una carrera impulsada. Otro año extraordinario para Ohtani, que sigue luchando, sigue peleando, sigue para mí estando ahí entre los primeros tres. En el Cy Young. Porque con la victoria ayer llegó a 8-2 y 1.58 de efectividad. Quiñones, dime tú si tengo razón o no. Usted que es una persona tan inteligente, ¿está ahí entre los primeros tres en el Zion?
0: Sí, yo creo.
1: ¿Está
0: que
1: de 1, de 2, de 3, de 4, 5? ¿Dónde lo pone usted?
0: La conversación tiene que ser esa entre Shohei Ohtani junto a, por supuesto, un Christopher Sánchez que está luciendo también de una manera tremenda. Por supuesto que hay que contar también con otros que igualmente han tenido un gran inicio de temporada. Algunos sin hacer mucho ruido, pero que ahí aparecen también con grandes números. Beto, antes de adentrarnos en el tema beisbolero, mencionarlo tal y como lo hicimos al inicio de nuestra transmisión desde aquí, desde TUDN Radio, desde nuestro programa Desde el Diamante, enviarle nuestro mensaje de apoyo, de solidaridad a todo el pueblo venezolano, a la gran comunidad venezolana que reside en Estados Unidos y que sabemos sigue mucho el béisbol, sigue TUDN Radio, sigue nuestras transmisiones, nuestro programa. Desde acá mandarles un fuerte abrazo, mandarle nuestro apoyo, toda la fortaleza posible y por supuesto a quienes hayan tenido alguna pérdida ayer en estos lamentables sucesos. Estos terremotos que golpearon el país, dejando ya numerosas víctimas y también heridos, personas que siguen desaparecidas. Desde aquí, desde TUDN Radio, de verdad le mandamos nuestra solidaridad, un fuerte abrazo, deseando que su gente esté bien y a los que hayan, repito, tenido alguna pérdida de algún familiar, persona cercana, desde aquí nuestras condolencias y, por supuesto, con los deseos de una pronta recuperación para ese gran país, para toda esa gente que sabemos que también nos sigue y que desde Venezuela incluso igual siguen nuestras transmisiones.
1: Sí, exactamente. Me uno a tus palabras, Quiñones. Las imágenes son escalofriantes. Las imágenes que nos están llegando poco a poco desde que ocurriera esta tragedia ayer. Sí, momentos de profundo dolor para miles de familias que han perdido a sus seres queridos, hogares y parte de su tranquilidad también lo han perdido ahora mismo todo. Y te das cuenta en estos momentos lo frágil que es la vida, que puede estar en una posición un día y completamente cambia al siguiente. Así que desde aquí nos unimos al sufrimiento de todos los afectados, elevamos nuestras oraciones por quienes atraviesan esta difícil situación, Quiñones. Y bueno, también reconocer el trabajo incansable de los equipos de rescate, los médicos, los voluntarios, los ciudadanos que están ayudando a salvar vidas y asisten a las víctimas. En medio de la tragedia, esto sí, la solidaridad, la unión del pueblo venezolano vuelve a demostrar una enorme fortaleza, capacidad para enfrentar la adversidad. Y Quiñones, sí, qué mejor manera que comenzar el programa con esto, desde este espacio radial, enviar un fuerte abrazo, un abrazo fraterno a toda Venezuela y que sepan que no están solos, que todos estamos con ustedes.
0: Sí, el mensaje es, por supuesto, más que claro. Por cierto, Beto, también hay que decirlo, MLB en su cuenta en español acaba de publicar hace un rato un mensaje, hace unas 3 horas, enviando las condolencias a los familiares y seres queridos de las víctimas de los terremotos ocurridos ayer en Venezuela. Nuestros pensamientos están con todos los afectados, dice este mensaje, repito, publicado por las cuentas en redes sociales de MLB, MLB Venezuela y MLB en español. Además, Beto, a ver, de todas las imágenes que hemos visto, que son, como dices, impactantes, desgarradoras de lo que sucedió, también el béisbol allí directamente vinculado, porque se estaba desarrollando un juego de pelota de la Liga de Verano allá en Venezuela, la mayor, y en pleno juego comenzaron estos terremotos, estos temblores. Se aprecia en el estadio la manera en que los jugadores van a correr hacia el center field, al centro del terreno, a alejarse de las estructuras del estadio. Los colegas que estaban narrando allí también, viviendo un episodio tremendo al aire en vivo, tuvieron que dejar la transmisión. Se puede apreciar porque se quedaron prendidas las cámaras, se quedó grabando todo y cómo pasó esto allí en el estadio. Y también las noticias que han circulado de familiares de jugadores que estaban en un hotel y que, bueno, pues lamentablemente todavía había mucha incertidumbre, ¿no?, en cuanto a las víctimas relacionadas directamente con estos jugadores, peloteros de grandes ligas, que ayer en redes sociales buscaban información desesperadamente porque no podían contactar con sus familiares. La verdad, momentos difíciles que está atravesando ese gran país que es Venezuela. Son los vigentes campeones del Clásico Mundial de Béisbol, una tierra muy, pero muy beisbolera, de gente muy buena, y desde aquí le mandamos nuestra solidaridad, nuestro abrazo, porque sabemos que la gran comunidad venezolana también nos sigue, también sigue nuestras transmisiones. Tenemos muy buenos amigos venezolanos, así que desde aquí nuestro mensaje y nuestro abrazo de solidaridad, Beto, con toda la gente de Venezuela.
1: Sí, que los desaparecidos puedan ser localizados, que la recuperación llegue lo antes posible. Hoy más que nunca Venezuela necesita el apoyo y la solidaridad, Quiñones, de toda la comunidad internacional, y que sepan, reitero, que no están solos, que todos estamos con ustedes. Así que es triste tener que comenzar el programa así, con esta noticia que desde ayer estamos siguiendo y que nos ha impactado, porque todos tenemos, viviendo en Estados Unidos, viviendo en México, donde quiera que usted viva, todos tenemos amigos venezolanos, muy buenos compañeros, un país al que queremos muchísimo, y como bien tú apuntas, Quiñones, hay muchos de nuestros seguidores, muchísimos de los que llaman, de los que interactúan con nosotros, los que no se pierden un juego ni el programa este, un juego de grandes ligas, que son venezolanos. Así que para que sepan que estamos con todos ustedes, y bueno, lo mejor dentro de todo esto es lo que le deseamos, dentro de toda esta tragedia.
0: Desde aquí nuestro abrazo para todos. Ahora sí, Betico, hablemos un poco. A ver, hoy tuvimos ya un par de resultados temprano en el béisbol de las grandes ligas. Tuvimos la victoria por paliza, 13 carreras por 2, de los Tampa Bay Rays sobre los Reales de Kansas City. Un juego que llegó sin hit ni carreras, Beto, hasta el noveno episodio. Ahí le estábamos dando seguimiento a ese encuentro. Y Carter Jensen, en el noveno inning, rompió el juego sin hit ni carrera. Ya cuando estaba el juego decidido, 13-0. Y se apareció Jensen, Carter Jensen, con ese cuadrangular para romper el juego sin hit ni carreras. En el desafío, mencionar el aporte ofensivo, que fue lo que más llamó la atención. 3 jonrones, 3 cuadrangulares de Junior Caminero. El último contra un pitcher, no pitcher, ya saben, jugador de posición que le pusieron ahí a tirar pelotas, no a pichar, eso no es pichar. Y también el tercer jonrón para Víctor Mesa Junior, el cubano. La labor monticular que se estaba dando en este juego de pelota entre Casey Legumina, fue el opener por los Tampa Bay Rays. Luego vino Ian Seymour, lanzó 6 2/3, y bueno, el cierre en definitiva para Craig Kimbrell, que es el que permite el jonrón que acaba el juego sin hit ni carrera. Mucha ofensiva, Beto, por los Rays, y un gran picheo, pero no pudieron completar la hazaña.
1: Sí, para destacar también lo de Yandy Díaz. Ayer Yandy Díaz había ido de 5-4, hoy se va de 4-1, es decir, de 9-5 en estos dos juegos, para afianzarse ahí como líder de los bateadores de toda la liga americana. 331 de promedio, qué clase de temporada la de Yandy Díaz. Me gustaría verlo recibir más votos de lo que ha recibido para el juego de las estrellas. porque se ha convertido Yandy, sin hacer mucho ruido, en uno de los bateadores más consistentes en las mayores. Sí, desde hace rato. Hoy, no solamente que va comandando por encima, en cuanto a promedio se refiere, por encima del cubano Jordan Álvarez. Jordan Álvarez marcha segundo con 322. Es decir, ahí está una competencia sabrosa. Y de hecho, te digo más, en la Liga Americana solamente hay dos bateadores por encima de 300 y son precisamente Yandy Díaz y Jordan Álvarez. Más nadie, porque John, el de los Rangers de Texas, batea 296. Así que no es poca cosa lo que vienen haciendo ni Yandy Díaz ni Jordan Álvarez, pero te menciono lo de Yandy Díaz por eso, porque hoy, otra vez, primer bate en el orden de los Reyes de Tampa Bay, se va de 4-1.
0: Sí, tremendo ahí lo del cubano, con una gran, pero gran temporada la que está teniendo por los Tampa Bay Rays. Los Tampa Bay Rays, que por cierto, llegan a 45 victorias, 33 derrotas, Beto. Ahora mismo están a 2.5 de los Yankees. Recuerdo, los Yankees de Nueva York, 48-31, son líderes del este de la Americana. Empiezan hoy la serie contra los Medias Rojas de Boston, de la cual vamos a hablar más adelante. Y el otro juego que ya finalizó hoy, Beto, fue el que tuvimos aquí en TUDN Radio. Los Piratas de Pittsburgh derrotando 5-1 a los Marineros de Seattle. En ese desafío, pues una muy buena salida, Beto, que tuvimos por parte de los Marineros, del abridor Bryce Miller. Se equivoca en dos lanzamientos, le conectan par de jonrones y eso prácticamente marcó la diferencia desde el inicio. Los cuadrangulares de Brandon Lau y del noveno en el orden, el receptor de los Piratas de Pittsburgh, Henry Davis, marcaron la ventaja. 1 en el primero, 2 en el tercero. Les decía de la labor monticular de Bryce Miller, Beto, más allá de esas 3 que terminó permitiendo, ponchó a 11 bateadores contrarios en 5 2/3. Sin embargo, fue el pitcher perdedor en ese desafío que tuvimos hace un rato aquí en la señal de TUDN Radio.
1: Sí, más allá de los números, que ya tú lo dijiste todo, qué buen resumen, Quiñones, los Marineros de Seattle con esta derrota se ponen en la marca de 500. Y aún con esa marca de 500, está en el primer lugar de su división. Por eso es que hemos hablado tanto de esta división y siempre la conclusión es la misma. Y hay 4 equipos que el enfoque debe ser llevarse la división, porque están tan pegados. De hecho, en Marineros de Seattle, con 41 y 41, ahí hay 3 conjuntos empatados, los 3 a 2 juegos. Porque con 39 y 43 están los Astros, 38 y 42 los Atléticos y los Rangers con 38 y 42 también. Los 3 están a 2. Y de hecho, los Atléticos con una marca negativa ahora con 4 derrotas en fila. Texas ha perdido los 2 últimos. Y los Astros de Houston, poquito a poco, han ido ganando terreno. Por ejemplo, se han llevado 2 triunfos seguidos, han ganado 6 de los últimos 10. Mientras que los Atléticos han perdido 7 de los últimos 10 y los Rangers 6 de los últimos 10. Y también 6 de los últimos 10 han perdido los Marineros. Así que hoy mismo esa fanaticada de los Astros, que tenemos muchos amigos.
0: No puede ser, no puede ser lo que voy a escuchar. Algo.
1: Tenemos muchos amigos que nos sintonizan en Houston.
0: Qué barbaridad.
1: Houston, tú que escuchas, tú que ves, tú que estás siempre y que llamas y que nos regalas tremenda sintonía, Houston, que cuando, te digo, que cuando tenemos juego de los Astros de Houston, abandonan a sus narradores y vienen con nosotros.
0: Ah, eso sí es verdad, eso lo apreciamos.
1: Tenemos
0: mucho
1: una fanaticada ahí fiel.
0: Eso sí
1: a
0: lo apreciamos
1: usted,
0: mucho.
1: A mí, a TUDN Radio, a los juegos de pelota. Entonces, ¿cómo no querer a esta fanaticada noble, esta fanaticada cariñosa, esta fanaticada beisbolera, que nos prefieren a nosotros en vez de sus propios narradores?
0: Eso sí.
1: Entonces
0: eso
1: aquí
0: sí
1: lo recibimos con los brazos abiertos. Yo, Houston, estas son las cosas que me llenan a mí el corazón, que me emocionan. ¿Cómo no desearle bien a Houston? Yo soy Marlins de nacimiento, pero llevo también un pedacito de Houston en mi corazón.
0: A ver, Beto, yo también la pasé muy bien en el Clásico Mundial en Houston. La pasé de maravilla.
1: Usted se está robando los seguidores, mira, de la emisora de Houston, que lo está trayendo para acá.
0: Mira, te voy a decir algo. Te voy a
1: bueno,
0: decir
1: robándolo,
0: algo.
1: Ellos vienen solos.
0: Escúchame bien lo que te voy a decir. Escúchame bien lo que te voy a decir, porque lo que te voy a decir es importante. Y esto es una declaración importante que voy a dar aquí.
1: Una declaración de amor.
0: Me gustó más el Daikin Park que el Lone Depot Park. Fíjense lo que le estoy diciendo. Me gustó más el Daikin Park de Houston que el Lone Depot Park de Miami.
1: Tenemos un bonito estadio también. ¿También?
0: Para que sepas.
1: El estadio más moderno de las mayores es el de Miami. Cómodo también. Houston también.
0: No, te equivocaste. El más moderno es el de los Rangers de Texas, que fue el más nuevo y me dicen que es una maravilla. Usted ya lo conoció.
1: Ay, el hermano, de Miami sí, es el más bonito, va, no, el más vistoso. El flow de Miami. No, no es igual. El flow de Miami. Oye, háblame de Miami. ¿De dónde están las mami? Ahí está la canción. Es
0: hasta can, gente
1: hasta canciones le hacen a Miami. El de los Rangers de Texas es muy bueno, muy bueno. Yo me quedo con el de Miami.
0: Sí,
1: yo me quedo con el de Miami.
0: Yo me quedo.
1: Y me quedo con el de Miami por encima también del Daikin Park. Con todo el cariño, respeto y todo lo que he dicho de Houston, me quedo con el de Miami.
0: Mira, yo para mí el estadio, mis motivos por qué me gustó más el Daikin Park.
1: El estadio hoy es el de Miami. Lo triste es que las personas no van.
0: Mira, me gustó más, hablando ya de nuestro trabajo, de la prensa, me gustó más el Daikin Park. Tiene más vías para moverte del palco de prensa. El de Miami...
1: Es que en Miami usted no se movió, solamente se movió para el baño, de la cabina al baño, del baño a la cabina, de la cabina al baño.
0: Eso
1: en
0: sí
1: la
0: tengo
1: final
0: que decir.
1: Cuatro veces al baño, eso
0: sí tengo que, eso tengo que decir, muy confortables. Mira,
1: tú los ahora me puedes de hablar de esa final del clásico de Venezuela y Estados Unidos. Y si hay una cosa que yo rescato es que usted fue al baño cuatro veces por el Dominican Bowl.
0: Dominican Bowl,
1: entonces,
0: fue una bomba.
1: Te puedo escribir más en los episodios que fuiste al baño. Y lo que, imagínate, eso para mí es histórico, uno de los días que nunca podré olvidar cuando tenga 99 años, que vamos a estar aquí seguramente en este programa. Usted
0: y, eso que usted no me vio, y eso que usted no me vio cuando se acabó el juego antes de bajar a la
1: no. Festejos. Pero señores, esto no es cuento. Oye. Cerraron el baño, clausurado. Estuvo cerrado después de, gracias a Dios que esa fue la final. Si no se hubieran quedado sin baño, ¿tú te imaginas qué te hubiera pasado en primera ronda?
0: Mira, mejor vamos, Beto, mejor vamos, porque ayer no tuvimos programa desde el Diamante, pero tuvimos un gran juego de pelota, una gran remontada de los Rockies de Colorado sobre los Medias Rojas de Boston. Ese juego lo tuvimos aquí en TUDN Radio, vamos a ver el resumen. Lo mejor de ese desafío, un costosísimo error de Mayer, del mexicano Marcelo Mayer, bueno, nacido en Estados Unidos, de origen mexicano Marcelo Mayer, costosísimo error. Permitió que los Rockies empataran y después en una gran jugada, en un squeeze play, tomaron el mando para la ventaja definitiva. Aquí está el resumen del juego de ayer entre Boston y los Rockies de Colorado.
2: Viene el lanzamiento, conecta un fly, alto, largo por el derecho, la va buscando el patrullero derecho. La bola va de aire contra la barda. Ya anotó el corredor de tercera, se dan Rafaela y hasta segunda. Wilson Contreras con doblete remolcador. Abre la pizarra para Boston, pone el juego 1-0, a punto de sacarla del parque con este doble, el número 13 para él en la campaña. Viene el lanzamiento, conecta un fly, alto, largo por el jardín izquierdo, la bola, se fue de home run. Cuadrangular de Connor Wong con uno a bordo, trae dos carreras para los Medias Rojas de Boston, que ahora están ganando 3-0.
3: Se coloca Freeland en el lanzamiento, le tira una línea hacia el jardín izquierdo, a lo profundo, va hacia atrás, sigue corriendo, corre más, la bola se va. ¡Se fue de fiesta! De línea, por todo el jardín izquierdo la saca Andrew Monasterio, su tercer jonrón de la campaña y ha sido un golpe. Así de un golpe, los Medias Rojas de Boston amplían la ventaja y están ganando ahora. 4-2. Ya se va colocando el zurdo, el lanzamiento, ahí va una línea de hit al jardín central. Entrando en carrera el de tercera, el corredor de primera va llegando a tercera y responde el emergente Johnson. Johnston responde. Y ahora, señoras y señores, los Rockies de Colorado han empatado el juego a 6. Se cuadra para tocar, toca la pelota, squeeze plays, la tiene el inicialista, quieto todo el mundo, el tiro va a primera, out en la inicial, trabajando el squeeze play. Sí señora, sí también se vale, Tyler Freeman, el toque perfecto, anotando Moniak desde tercera base, y de esta manera los Rockies toman el mando y están ganando ahora 7-6.
0: Bueno, pues ahí el momento, Beto, en que los Rockies de Colorado se fueron arriba también con esa jugada de squeeze plays. La verdad, costosísimo el error de Marcelo Mayer, ¿eh? Es verdad, después del error que vinieron tres imparables, le terminaron conectando al lanzador, pero es el tercer out del inning, ahí va a terminar la entrada. Y yo creo que es parte también del reflejo de esta temporada de los Medias Rojas de Boston. O sea, la manera en que le sacan el juego ayer es parte de lo que ha sido la temporada de Boston. Como vimos hace unos días, recuerdo, vimos a los Mets de Nueva York dejando, al igual que hoy, los Marineros de Seattle, tres veces las bases llenas en un juego de pelota. Es el reflejo de lo que ha sido la temporada de estos equipos. Y por eso están en la situación que están este año.
1: Mira quién te tengo aquí, un seguidor de los Marlins, un hombre que me ha dicho tantas veces, siéntese aquí, mi estimado, déjame...
0: Que se coloque la indumentaria para hablar con él.
1: Déjame pasarle, Horacio, espérate, déjame pasar.
0: Colóquele la indumentaria para hablar con él.
1: Lo que hacía falta para que este programa fuera ya un programa sin, ¿cómo te lo digo? Sin baches.
0: No se ponga nervioso,
1: Un programa completo.
0: Póngame ahí, póngame ahí a los amigos de la radio, ya no lo quiero escuchar a ustedes.
1: Espérate que esto me está saliendo muy caro.
0: Este
1: dinero a Horacio se lo tengo que pagar yo, porque si es por usted, no puedo hablar.
0: Mira, gracias. Dele mejor los micrófonos, Horacio. Póngase usted los otros que están por ahí para que pueda hablar también. Ahí está también.
1: Luisito, hijo, ¿cómo te va?
0: Papá Horacio, qué bueno verte. Acá. A ver, aquí la familia reunida completa.
4: Mira, la papá, lo que sí, para el Día del Padre no me regalaron nada, ninguno de los dos.
0: Sí, no le llegó, yo le mandé con el Beto. Yo le mandé con el Beto regalo.
5: ¿Y la botella de whisky?
4: Whisky, no me
0: dijo
4: nada.
0: Y del caro, de las etiquetas esas de las que toma nuestro amigo Jesús de allá de...
4: Se lo habrá tomado Jesús, porque a mí no me llegó nada.
0: A ver, papá Horacio, antes de entrar a otros temas, cuéntanos cómo está ahora el panorama en el torneo futbolero del verano. ¿Qué está pasando ahora mismo?
4: Bueno, Ecuador y Alemania siguen 1-1. Realmente lo hablábamos en el vestidor con Tate Gómez Luna hace un ratito.
0: ¿Quién es ese?
4: El gol de Alemania tendría que haber sido anulado por una falta previa. Sin embargo, Tony
0: Pero
4: Penso...
0: le va el balón, papá Horacio.
4: Con la casi le saca la cabeza.
0: Pero le va al balón y se percata que el jugador está atrás.
4: Jugada peligrosa, mi querido Luisito. No, eso es jugada peligrosa, tendría que haber sido anulado.
5: La de Messi debió ser roja, ¿no? La de
4: amarilla.
5: Amarillo. La de Messi, eso es lo que yo pensaba.
0: La de Messi, que papá Horacio le trae rencillas todavía a Alemania desde hace muchos años.
4: Bueno,
0: y por
4: en
0: eso
4: el 2014 quiere... nos robaron con el referee italiano Rizzoli. Pero bueno.
5: Y en el 2000... No. Y en el 86, ¿quién ganó?
4: Argentina.
5: Entonces, pero Quiñones... Ah, Quiñones no había nacido, ¿verdad?
4: Quiñones no había nacido.
0: No se conocían mi mamá y mi papá.
4: No estaban en los planes de papá y la mamá.
5: Es cierto.
4: Bueno, 1-1, pero Ecuador está haciendo un gran papel. Está jugando bien, especialmente el primer tiempo. Jugó bien. Ahora está un poquito más tranquilo. Ecuador necesita ganar sí o sí. No le queda otra para meterse como mejor tercero. Si no gana, sumaría 2 puntos y de esa manera quedaría eliminado. Y por el otro partido, Costa de Marfil está ganando 1-0 a Curazao. Costa de Marfil está logrando el segundo puesto en esta zona, donde, bueno, el líder ya se sabía, ya estaba todo arreglado, todo terminado, como para que Alemania es el primero, sin ninguna duda. Pero este partido todavía me parece que algún gol más puede tener, ¿eh?
0: Oiga, papá Horacio, ahora que está el Beto aquí, ¿qué le ha parecido la invasión de los hinchas del fútbol en los estadios de béisbol? A ver, vimos ya los escoceses que se acabaron la cerveza en Fenway Park, creo que fue.
4: Se tomaron hasta el agua de los floreros los escoceses.
5: En Miami hicieron, dejaron cerveza.
0: Bueno, pero hicieron el gran favor de llenar el Lone Depot Park, que nada más se llena en Caribe.
5: No lo llenaron, metieron 20.000, un poquito más de 20.000.
4: Ya quisieran. 20.000 escoceses en el estadio.
5: Y ese día fue que perdieron los Marlins.
0: Ya quisieran los Marlins tener 20.000 escoceses, al menos dos días por temporada. Y bueno, ahora vimos a los noruegos ayer en el City Field de Nueva York haciendo el festejo este del remo también.
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0: Estamos de regreso, amigos, en la señal de TUDN Radio. Estamos de vuelta. Cuando nos íbamos al corte en radio, también en las redes sociales, teníamos por acá su amigo de la radio, Horacio Jofre, que se mantiene aquí con nosotros. Está Beto Ferreiro, contratado ya de manera oficial.
5: ¡Ay, qué bueno! ¿Cuánto arranca con nosotros, Horacio? Bueno. Pero diario.
0: Ya, por ti.
5: Nada de eso, un día sí, un día no, diario.
0: No, aquí con nosotros. Diario aquí todos los días, como debe ser, como debe ser. Sí. Y confirmando su presencia, como debe ser. Contratado Horacio Jofre.
4: Bueno, muchas gracias. Muchas gracias, chicos. La verdad, para mí va a ser un gusto colaborar con usted.
5: Y también prométele que usted va a poner algún juego de los Marlins.
0: El pago va a ser en especies y con juegos de los Miami Marlins.
5: Ah, mira. Ah,
0: bueno. Vamos a tener eso los Marlins. Bueno, eso va a ser parte.
4: Por fin.
0: Eso va a ser parte del pago también.
4: No, no te creo, hijo. No te creo.
0: 1-833-867-2346. Es el teléfono en cabina. 1-833-867-2346. Cuando nos íbamos a corte comercial, papá Horacio, actualizábamos. ¿Cómo sigue el partido entre Alemania y Ecuador?
4: Están en pausa de hidratación y está saliendo aquí en Nueva York, New Jersey, el estadio. El récord de asistencia hasta ahora en lo que va del Mundial. 3.605.000 personas.
0: O sea, es el récord, espérate, ese debe ser el récord de asistencia total para los mundiales.
4: Exacto, récord mundial.
0: Y están ayudando la capacidad de los estadios en Estados Unidos, también el estadio de Ciudad de México, sí, con una buena capacidad.
4: Pero
0: también
4: No te olvides una cosa, Luisito. Cuando antes de empezar el mundial hablábamos del precio de las entradas y a veces había que pensar que no sabíamos si llegábamos a llenar los estadios. Y prácticamente estuvieron todos llenos, prácticamente todos a la totalidad.
5: Sí, y esto es en primera ronda, imagínate ahora, mientras más avance.
4: Y aparte cuando los cruces sean más llamativos, ¿no? Sí, porque ahora hay equipos que no son tan llamativos, cuando los cruces sean más llamativos.
0: No, pero aquí, te voy a poner el ejemplo, aquí en Guadalajara, donde por cierto, hay que contar en México lo que ha estado sucediendo en México en este torneo futbolero del verano. Hay que contar que ha estado yendo mucha gente a los estadios, pero la verdad, es que no es la gente que habitualmente sigue el fútbol. Son la gente que tienen la capacidad económica para ir a los estadios, pero la fiesta es afuera.
4: Y aparte es un mundial, acuérdate, Luis, es un mundial.
0: Sí, claro.
4: Mundial. Esto es lo máximo que puede pasar en el fútbol.
5: Mira, tú sabes que en Miami vivimos eso con el Big Three, con el Miami Heat, cuando llegó LeBron, Wade y Bosh. Eran tan caros los tickets que te encontrabas en la arena a fanáticos, no se puede decir fanáticos, a personas
4: aficionados.
5: O muchos de ellos iban ahí porque era el lugar de moda.
0: Porque era la
5: porque no seguían ni el baloncesto.
0: Por eso tú estabas
5: pero era
0: ahí.
5: El lugar, era el ticket más caliente de la ciudad.
4: Eran clientes.
0: Por eso el Beto estaba ahí porque era el lugar
4: trabajando. El Beto está acreditado.
5: Sí, trabajando.
0: Oye, les decía, en Guadalajara está haciendo una fiesta tremenda. Está el Fan Fest oficial, que es en el centro de la ciudad de Guadalajara, el centro antiguo, donde está la catedral. Pero también en la zona de la Minerva, que es donde van a festejar. Por ahí llevé al Beto, ahí lo llevé unos buenos tacos por ahí. Qué manera de comer el Beto en la serie del Caribe. Ahí ya hicieron un concierto de
4: Maná. A mí me dijeron que lo llevó a otro lado usted.
0: No me acuerdo de esos lugares.
4: Yo compro precisamente tacos.
5: Yo ni hables. Qué caro ese lugar que me llevo.
0: El que no oye consejo no llega viejo. Y lo peor es que... Y lo peor de todo...
5: Ese restaurante te cobraban hasta por la sonrisa.
4: Oh,
0: es que... Tremendo. Después le cuento, papá Horacio. Bueno, concierto de Maná hace unos días. Hoy hay concierto de Alejandro Fernández, ahí en la Minerva.
4: Y debe estar todo agotado, ¿no?
0: No, la gente... es gratis.
4: Claro, la Minerva es al aire libre.
0: Es toda una avenida. La van a cerrar. Cerrada desde la mañana. Ya está cerrada, cerca de aquí de las oficinas de TUDN Radio. Y eso va a ser una locura ahí, o sea, se prevé más de 180.000.
5: Entonces, ¿no? ¿Ese no hace camino para la casa tuya?
0: Me meto por debajo, hay un túnel debajo y ahí hay problema. Pero
4: ya tiene excusa para llegar tarde.
0: Sí,
5: no,
0: claro.
5: O no llegar. Ya tiene excusa.
0: Pero hoy tenemos béisbol mexicano. Charros de Jalisco contra los Zaraperos de Saltillo. Así que vamos a estar allá en el béisbol mexicano. Señores, vamos a abrir las líneas, el 833, aprovechando que está Horacio por acá. 833-867-2346. Para escuchar a la gente, que se comuniquen con nosotros, que nos llamen aquí a nuestro teléfono en cabina. Vámonos con la primera llamada. Buenas tardes. ¿Quién y de dónde?
19: Buenas tardes.
0: Buenas tardes, Mario. ¿Cómo tú estás, mi hermano?
5: ¿Qué dice, don Mario?
19: Oye, no, mi hermano, disfrutando de ustedes.
0: Gracias.
19: Pero, ¿sabes qué? De verdad que ustedes son los mejores. Oye, no es que sean familia mía o ustedes me estén pagando. Es la verdad.
0: Gracias, mi hermano. Gracias.
19: Es como que, si digamos... que quieran negar que Otani es un extraterrestre.
0: No, no se puede.
5: ¿Mentira? No, no, no.
0: Si
5: no.
0: Querramos, ¿le preguntas al Beto? No se puede.
19: Como que si querramos negar que Luisito se tomó un entusiasmo grandísimo cuando los Yankees están en la cima.
0: No, no, no. Mario.
19: San Francisco. Es como el Beto, que se emociona y que los Astros y todo eso, cuando el equipo de él son los Marlins. Mira, para mí ahora mis equipos son, además de los Dodgers, los Marlins, los White Sox y los Atléticos.
0: Aunque, ¿cuántos equipos tú tienes, mi hermano?
19: No, es que mira, primeramente yo sangro azul, soy Dodger, pero como vivo en Miami, pues este equipo está jugando súper bien. ¿Me entiendes? Sí. Entonces, en otras palabras, me encanta...
5: ¡El tiburón de la Florida!
19: Oye, esos muchachos están haciendo... Es que es increíble el material que tienen estos muchachos.
5: Increíble, don Mario, yo estoy tan entusiasmado y Quiñones me quiere quitar el entusiasmo, la alegría que siento. A veces sueño que estoy en postemporada, que estoy en octubre ahí narrando un juego de los Marlins para tú en el radio, con el estadio abarrotado y tú en el parque también diciendo arriba, tú eres. Bueno.
19: ¿Sabes qué? Mira, yo me olvido de los Dodgers, que decían que ahora los Marlins calificaran en wild card y se enfrentaran a los Yankees otra vez para ver qué es lo que les va a pasar. Y si en wild card se enfrentan a los Dodgers, voy a los Marlins también.
5: Oh, qué bien. A mí me encanta
19: la superación, la juventud.
0: Oye, Mario, mira, te voy a dejar una tarea, a ver si eres capaz de cumplirla. Porque yo no sé si tú todavía tienes en la mesita de noche la foto mía y la del Beto. Ahora que acabamos de contratar a Horacio, busca en nuestras redes sociales, porque ahí en mis redes sociales hay varias fotos donde estamos los tres juntos, el Beto, Horacio y yo. Entonces busca ahí en mis redes sociales la foto para que la imprimas y ya renueves el portarretrato ese en la mesita de noche.
19: Bueno, te voy a buscar otra mesita más grande porque
0: gracias, Mario.
19: Dale.
0: Cuídate, Mario. Un abrazo. Saludos a la gente. Oye, la gente de Miami activa acá, ¿eh? Claro. La gente de Miami, sí, señor. Beto, hablemos de billete, que yo sé que es un tema que le gusta a usted.
4: Sí,
0: y que
4: sí,
0: le gusta...
4: eso es lo que quiero hablar yo. A ver, pues me van a contratar, pero de billete. Sí,
5: contrátelo al aire. Oye, sería la primera contratación de tu dueño al aire.
0: No, contratado está ya, pero el pago es en especie.
4: Gol de Ecuador, Luisito, gol de Ecuador.
0: Wow, me está arruinando la quiniela.
4: Ah, usted tenía 2-1 al revés. Gol de Ecuador.
0: 2-1 al revés a favor de Alemania, ¿eh?
4: Qué locura, gol de Ecuador, papá.
5: Tremendo. El técnico subió a las gradas ahí con la esposa, ¿no?
4: Con su esposa.
0: Pero que lo tomen con calma, faltan todavía, ¿qué? 13 minutos para.
4: Pero ¿sabes qué? Le están ganando a Alemania y están clasificando de esta manera.
5: Esto es una sorpresa.
4: Impensado, esto es una cosa impensada, Luis.
0: Qué bárbaro, qué locura. Aquí lo estamos siguiendo. Usted sabe que aquí en TUDN Radio usted tiene toda la información. Beto Ferreiro, Horacio Jofré. Hay que hablar de billete, Betico, porque...
4: Bueno, ustedes hablen de billete, arreglen, que yo no quiero escuchar, porque no puedo tocar plata hoy, el jueves no puedo tocar dinero. Así que arreglen lo mío y yo los veo mañana.
5: Sí, haces bien, hasta que no esté el contrato ahí.
4: Sí, por la duda no hay que decir
5: nada. No regales el... Gracias por estar aquí,
4: gracias a ustedes.
5: Que te contrate y después tú te quedas.
4: Después hablamos, sí.
5: Si te contrata y está la firma, usted se queda el programa completo.
4: Y yo quiero la otra firma, ¿eh?
5: Ah, ya.
0: Esa es la más importante. Esa es la más importante.
4: No se cobra.
0: Ya, Luis, gracias, papá Horacio. Un abrazo.
5: Gracias, Horacito.
0: El buen amigo Horacio Jofré, su amigo de la radio. Usted lo puede escuchar. Qué paciencia.
5: Es una delicia escuchar a Horacio.
0: Oye, pero qué paciencia tiene con Tate Gómez Luna ahí en el vestidor. ¿Sí? Es un derroche de paciencia. Aguantar al señor Luis Manuel todos los días, créeme que es algo heroico. A ver, Betico, se está hablando de billete porque hay nuevo acuerdo, hay publicaciones. A ver si me puedes ayudar a despejar. ¿Qué es lo que se está manejando ahora mismo en torno a las nuevas propuestas de MLB y el sindicato? Porque se está moviendo todo este tema de las negociaciones, Beto, de un nuevo acuerdo colectivo de trabajo entre MLB y el sindicato de peloteros. MLB está proponiendo un tope salarial estricto como el de la NFL, con estructura de contratos de la NBA, porcentaje de precios inferiores a los de la NHL. Es parte de lo que se está manejando. El sindicato ya respondió sobre esta oferta económica de MLB. Dice que estas ofertas engañosas están diseñadas para parecer mejoras, pero tienen poco o ningún valor, ya que están expresamente condicionadas a la aceptación del sistema de tope salarial en la liga. Lo que está sucediendo hoy, ahora mismo, Beto, MLB, según varios reportes que están llegando, MLB propuso hoy contratos máximos garantizados bajo su propuesta de tope salarial. Los agentes libres que firmen con nuevos equipos estarían limitados a contratos de 5 años con un salario máximo del 15% del tope en el primer año. El contrato máximo en 2027 sería de 5 años y $202 millones. Los jugadores que vuelvan a firmar con sus propios equipos, o sea, especie de una extensión de contrato, aunque sea en la agencia libre, serían elegibles para contratos de 6 años con un salario máximo del 16% del tope en el primer año. Por lo tanto, el contrato máximo para ellos, para los que firmen con el mismo equipo, sería en el 2027 de 6 años y $267 millones. Beto, es lo que se está moviendo ahora mismo. También hay reportes. La liga propone la duración, ya lo decíamos, de los 5 años. Y además 5 años hasta la agencia libre para jugadores de 30 años o más. Se está moviendo este asunto de nuevo, Beto, en torno a las negociaciones entre MLB y el sindicato.
1: Sí, esta batalla de millonarios contra multimillonarios. Y estos son capítulos que vamos a seguir presenciando y frecuentemente, constantemente. Cuando acabe la pelota, esto lo vamos a ver como el pan nuestro de cada día, sí. Quiñones. Y llegará un momento que vamos a estar saturados, ¿eh? De acuerdo a muchos expertos, es el paro patronal, ¿no? Es inminente. Ojalá que llegue un acuerdo, pero este dame que te doy, que parece más una pelea de boxeo o una pelea de UFC que otra cosa, desafortunadamente, esto es un capítulo más de muchos que vendrán a continuación. Demasiado dinero. Muchos millones ahí involucrados.
0: Pero Beto, es que aquí estamos hablando que además de lo de un tope salarial, sí, lo que está proponiendo MLB que haya además un tope en cuanto a la cantidad de años de contrato. Cuando estamos viendo que lo que han buscado los peloteros, los agentes libres, en los últimos años son contratos de más de 10 años. O sea, para garantizar ya prácticamente el resto de su carrera. Y están firmando hasta los 40, hasta los 41, hasta los 42 años, no importa. Sabemos que esos últimos años prácticamente van a ser difíciles de que tengan un buen rendimiento. Exacto. Pero es lo que están buscando los peloteros.
1: Exactamente. La propia carrera, a ver, que contratos así, Albert Pujols ya no era el mismo al final, ni tampoco Miguel Cabrera era el mismo al final.
0: Claro.
1: Para poner entonces ejemplo de dos que van a estar en el Salón de la Fama, que merecen estar en el Salón de la Fama, y tú lo has dicho hasta muchas veces, Albert Pujols debería estar,
0: para mí,
1: estar hasta exactamente. Así que yo no veo eso caminar a ningún lugar, ¿eh?
0: La verdad va a estar muy complicado.
1: No estoy llegando a ninguna cita.
0: Eso es lo que está saliendo ahora mismo en cuanto a estas negociaciones entre MLB y el sindicato. Repito, MLB está proponiendo tope salarial, más de $200 millones, pero también con un tope para la cantidad de años de contrato, 5.
1: Que son 5.
0: Y 6 para los que vuelvan a firmar con el mismo equipo. La verdad, esto no sé a dónde va a parar. Ya MLB también, Beto, está emitiendo comunicados, ya le respondió el sindicato de peloteros, pero por ejemplo, MLB, entre lo que acaba de decir, dice que y está usando como excusa a los aficionados, a los fanáticos, porque dice MLB, el mayor problema que los aficionados al béisbol quieren resolver para fortalecer el juego es corregir la disparidad en las nóminas que deja a demasiados fanáticos sin esperanza de que su equipo compita por un título de serie mundial. Todos los demás deportes principales de Estados Unidos han abordado este problema y cada año más equipos de mercados pequeños en esas ligas tienen la oportunidad de ganar. La propuesta de tope y piso salarial nivela el campo de juego, permitiéndonos mayor flexibilidad para abordar prioridades de larga data de los jugadores, mientras compartimos los ingresos del béisbol con los jugadores en una proporción de 50-50. Así que la verdad, y es lo que dice MLB, o sea, MLB está aceptando este 50-50 porque dice, aceptamos tanto la propuesta de la asociación para proporcionar acceso más temprano a la agencia libre, como su propuesta para eliminar el sistema de oferta calificatoria, una disposición que los jugadores ven como un lastre para la agencia libre. También, oferta calificada, más bien es el término en la traducción. También propusimos eliminar la compensación diferida y crear una nueva disposición de jugador fundamental vendría siendo como un jugador franquicia, parte de la experiencia, ¿no?, que se ha tenido en la NBA. La jugada está apretada, Beto, entre Sindicato y MLB. Yo creo que de nuevo estamos viendo que están en puntos muy distantes en la negociación, muy lejos de llegar a un consenso. Por lo tanto, aquí la bola parece que va a picar, se va a extender. Serán meses muy, muy tortuosos en estas negociaciones entre MLB y el Sindicato de Peloteros. Ojalá, ojalá que no se vea afectado el inicio a tiempo, el desarrollo como debe ser, de la próxima temporada de Grandes Ligas, la del 2027.
1: Ojalá, es lo que todos queremos, vivimos desde esto, nos encanta la pelota, el béisbol está atravesando por un momento dorado, en un momento para el béisbol como nunca antes se había visto, con las personas asistiendo a los estadios, pero bueno, esta es la noticia. Gigantes 6, Atléticos 2 en la parte alta del séptimo, Quiñones, bateando los Atléticos, que necesitan volver a encontrar el ritmo, Te digo, los Atléticos ahora mismo con 4 derrotas en fila, y si van a aspirar a llegar a algún lugar, tienen que conseguir esa consistencia. Un día el equipo fue consistente y llegaron a estar hasta en la cima. Repito, Houston, Atléticos y los Rangers de Texas están en el segundo lugar, empatados todos a 2 del puntero, los Marineros de Seattle. Así que estamos dando también seguimiento a ese juego aquí, Quiñones. Tenemos 6 pantallas aquí en TUDN Radio ahora mismo, con el torneo futbolero de verano y también la pelota de ese juego en una de ellas.
0: Terminando aquí, recuerden que los vamos a dejar con Jorge Ramos y su banda. Después vamos a tener Línea de 4, Tricolor al Día, Noche de Copas. O sea que se viene toda la cobertura de lo que está pasando en el torneo futbolero del verano. Y por cierto, Beto, el tema que tocábamos al inicio del programa, la situación en Venezuela, bueno, pues la oficina del comisionado de béisbol ha solicitado a sus clubes un minuto de silencio antes de cada juego de hoy jueves en apoyo a las víctimas de los terremotos del día anterior en Venezuela. Así que MLB se suma también al tributo, al acompañamiento, al apoyo a toda la comunidad venezolana en estos momentos tan difíciles que están atravesando desde el día de ayer tras esos dos terremotos devastadores que han causado mucho dolor y que pues ahora me tocará además un proceso de recuperación para ese gran país en las zonas afectadas. Vámonos al teléfono, Beto, al 833-867-2346. Buenas tardes.
20: Buenas tardes, Luis. Buenas tardes, Beto.
0: ¿Qué pasó,
1: buenas mi hermano? ¿Cómo está?
20: David, por acá, desde West Texas. ¿Cómo están ustedes?
1: ¿Qué pasa, David? Hoy le pasé el mensaje tuyo ahí a Quiñones.
20: Hoy los llamo no para hablar de pelota, hoy los llamo para agradecerle ese mensaje de solidaridad con mi pueblo. Estamos en un momento bastante complicado, pero bueno, hasta adelante y a orar por esta gente que todavía aún ha sido rescatada y bueno, gracias por ese apoyo y por ese mensaje de solidaridad, hermano.
0: De nada, mi hermano. Sabes que aquí estamos para acompañarnos y nosotros somos parte de al final de una misma comunidad, que es la comunidad hispana, latina. Somos parte de una gran familia y por eso tenemos que estar unidos,

0: abrazo, mi hermano, cuídate.
1: Mando un abrazo.
0: Un abrazo para el buen amigo David, parte de esa gran comunidad venezolana que nos sigue, que nos escucha y que desde aquí reiteramos nuestro apoyo, le mandamos mucha fuerza a todos y el deseo de una pronta recuperación, además de, reitero, nuestras más sentidas condolencias a todos los que hayan sido afectados en su familia, personas allegadas con estos dos terremotos, situación inesperada, es complicado. Por ejemplo, yo que estoy muy cercano a México también, sobre todo en la capital de la República, Ciudad de México, es un país que históricamente ha sido afectado por estos fenómenos también. Claro, es un país que por la experiencia que tiene ya está hasta cierto punto más preparada en ciertas cuestiones. Creo que acá, en el caso de Venezuela, fue algo inesperado, Beto, algo que no es común, y por eso también el poder de devastación de estos fenómenos allá en tierras venezolanas. Un abrazo para todos. Betico, nos quedan 3 minutos para cerrar, y hoy, antes de irnos, hablar de la serie que se viene a partir de hoy, la eterna rivalidad Medias Rojas de Boston contra los Yankees de Nueva York. Estará comenzando en un rato nada más el primer juego de esa serie ahí en Fenway Park. Estará a las 7:10 de la noche el play ball. De nuevo Cam Schlittler, Beto. Cam Schlittler en 3 aperturas contra Boston. Él es de Massachusetts. Creció siendo fanático de los Red Sox. Hoy lanza para los Yankees, Beto. Y en 3 aperturas en su carrera contra los Yankees, 0.83 de efectividad.
2: Eso incluyendo postemporada.
0: Incluyendo el comodín, claro, del año pasado. Un espectáculo ver a Cam Schlittler, la manera en que se ha sobrepuesto incluso a amenazas de muerte, estupideces de, no podemos decir que son ni fanáticos de los Red Sox, son gente que saca sus frustraciones a través del deporte, lamentablemente, pero el muchacho hoy vuelve a lanzar ahí en Boston, en Fenway Park, y estaremos muy al pendiente de cómo inicia esa serie, porque mañana viernes no tenemos juego de béisbol en TUDN Radio, pero el sábado a la 1 y el domingo a las 7 de la noche sí tendremos los juegos correspondientes a esta eterna rivalidad entre Yankees y Red Sox.
2: No, y por la parte de los Medias Rojas tomará la pelota otro joven de 24 años con un talento tremendo, es Connelly Early, el zurdo, que en esta campaña tiene 6 victorias, 5 derrotas con 3.64 de efectividad. Así que en el papel promete ser un gran duelo de lanzadores. Claro, equipos que están atravesando por diferentes momentos. Los Yankees están en la cima. Y los Medias Rojas de Boston en el sótano. Los Yankees, hoy uno de los equipos más fuertes del béisbol, de la Liga Americana. Y los Medias Rojas de Boston, un equipo del que lo que se está hablando ahora es de algunas figuras que pudieran en las próximas horas, en los próximos días, salir, ¿eh?
0: Estaremos ahí dándole seguimiento. Nos queda un minuto para despedirnos. Beto Ferreiro, terminó ya la primera fase de votaciones para el Juego de las Estrellas. Y en un rato, a las 5 de la tarde, empieza un programa en MLB Network para que a las 6 se den a conocer ya los resultados de esta primera fase de votaciones. Recuerden que los más votados en la Liga Nacional y en la Liga Americana aseguran un puesto como titular. Estaban delante Otani como bateador designado con más de 2 millones de votos, y también en la Liga Americana el utility de los Blue Jays, Ernie Clement, estaba superando al cubano Jordan Álvarez. Así que en un rato estaremos conociendo los resultados. Betico Ferreiro, muy buenas tardes. Mañana nos reencontramos a las 5.
2: Cuídate, señores. Hasta mañana. Mañana es un día especial. Viernes de mucho béisbol y sí, viernes, señor, de Happy Hour.
0: Vámonos, los dejamos con Jorge Ramos y su banda aquí en la señal de TUDN Radio. Mañana volvemos a las 5 con Desde el Diamante. Chao.
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8: Considerado uno de los más grandes de Brasil, Renato Gaúcho fue un delantero campeón de la Libertadores y de la Intercontinental con el Club Grêmio en 1983. Años después, como técnico, volvió a ganar la Copa en 2017. También fue campeón de América con Brasil en 1989. Su carisma fue uno de los pocos que brilló como jugador y entrenador en la Copa Libertadores.
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4 minutos de la mañana en el este, 5-4 minutos de la mañana en el centro, 3-4 minutos de la mañana en el Pacífico. Así arrancamos nuestro programa de viernes 26 de junio del 2026. Como muchos venezolanos dentro y fuera de nuestro país, despertamos con el corazón apretadito. Han sido horas de incertidumbre, de llamadas que no entran, de mensajes que no llegan y de familias esperando noticias de quienes aman. Pero también han sido horas en las que hemos visto algo que nunca deja de emocionarnos, ¿no? La capacidad que tenemos los venezolanos para acompañarnos en los momentos más difíciles. La capacidad que tiene el hispano para ayudar. La capacidad que tiene el latino para ponerse en los zapatos de otros cuando algo así ocurre. Hoy quiero pedirles algo. Si conocen a alguien en Venezuela, llámenlo. Escríbanle, hágale saber que no está solo. A veces pensamos que una llamada no cambia nada. Y sin embargo, puede cambiarle el día a alguien que necesita sentir que hay una mano tendida, aunque sea a la distancia. Hoy seguimos orando por quienes esperan noticias, por quienes están ayudando y por quienes lo han perdido todo. Que este sea un día de esperanza, de solidaridad y de mucha fe. Porque incluso en medio de la tragedia, un país también se reconstruye cuando su gente decide no soltarse de la mano. Muchísima fuerza, Venezuela.

0: El cañón, como siempre, como se lo merece y como corresponde. Gracias por sintonizarnos, por unirse a la conversación, por ser solidarios, por pedir a cada minuto dónde está el lugar para poder ayudar. Se están abriendo muchos centros de recolección de insumo porque se están habilitando ya los vuelos para Venezuela, al menos estos vuelos humanitarios que lleguen lo más cerca a Caracas, La Guaira, epicentro del desastre. Y estoy muy orgullosa de mi gente, de lo que se está haciendo fuera de Venezuela para ayudar a los que están allá adentro, y muy orgullosa de mis colegas periodistas y de todos los que han hecho hasta lo imposible por llegar a lugares remotos sin señal, sin electricidad, y de esa forma poder informar, porque de esa manera también ayudamos a los nuestros. Hoy Venezuela necesita muchísimo y mucho de cada uno de nosotros. Toño Murillo en los controles, atendiendo sus llamadas, musicalizando el show. Janet Vázquez en la producción del espacio y frente al micrófono. Lalo Leal en los deportes. Y esta su servidora, Andreina Gandica, completamente en vivo, en un programa especial, una vez más, por Venezuela. Muchachos, los abrazo y muchas gracias por su solidaridad.
1: Te abrazamos también mucho, mucho a ti, Andreina, te queremos mucho, igual que a toda la gente de Venezuela. Muy buenos días para Toñito, buenos días también para Lalito, buenos días para nuestra hermosa y maravillosa audiencia que aquí está con nosotros. Y como bien lo has dicho, Venezuela despierta, ¿no?, por segundo día consecutivo con la mirada puesta en esas consecuencias de los fuertes terremotos que sacudieron al país, mientras las autoridades pues continúan con evaluando los daños, miles de familias que intentan retomar la normalidad. Continúa mucho la incertidumbre, el temor por las posibles réplicas, Andreina, que también hemos visto muchas réplicas durante todas estas horas, continúan ahí, y por supuesto continúan las labores de atención a las zonas afectadas, tantas historias que hemos visto, historias también de esperanza, porque hemos visto a muchas personas que han encontrado con vida, Andreina, debajo de los escombros, y vida es vida. Desde personas también hasta pues mascotas, perritos que hemos visto, un bebé, Andreina, que apareció también ahí con vida, y eso nos da mucha, mucha esperanza. Así que bueno, pues hoy estaremos siguiendo de cerca la evolución de esta emergencia con información actualizada, con entrevistas, todo sobre la situación de estos lugares, estas comunidades impactadas, el trabajo de los equipos de rescate y protección civil, las recomendaciones para la población. En fin, desde aquí seguimos enviando nuestra solidaridad a todas estas personas que han resultado afectadas por la tragedia. Así que, bueno, pues gracias por estar aquí en un programa más. Comenzamos una nueva emisión de Buenos Días América y le pedimos que nos acompañe.
0: Gracias, Janet. Toñito, abrazos para ti.
2: Abrazo, Andreina, y a Janet también, por supuesto, y a toda la gente que está en casa, en el trabajo o donde quiera que se encuentre escuchando Buenos Días América. Y ya te lo expresé personalmente, pero digo, lo quiero hacer públicamente. Valoro tu fuerza, admiro tu profesionalismo, a pesar de por lo que estás pasando tú y tu familia y todo tu pueblo de Venezuela. Desde ayer estás pues firme acá, dando las notas con un nudo en la garganta, con la preocupación a full y todo lo que conlleva toda esta situación lamentable, ¿no? Entonces, sí, personalmente te lo digo como amigo, admiro mucho que estés por acá, te queremos mucho. Y pues vamos a darle con todo, y Dios no los va a soltar de su mano, y Diosito va a estar sacando, va a estar ayudando a sacar los escombros a las personas que necesiten, y va a ayudar para que ese Venezuela surja de nuevo de las cenizas y sea el hermoso país que nunca lo dejó de ser, el hermoso país que sabemos todos lo es.
0: Gracias, Toñito, por tus palabras y por tu apoyo constante. Sí, y quiero también agradecer a la empresa, porque pues han sido muy muy condescendientes conmigo y con mi familia, a la familia Univisión. Ayer recibí una llamada donde decía, tómate todos los días que necesites, pero yo necesito estar aquí. Necesito estar aquí porque mi país me necesita y yo creo que la mejor manera de aportar es informando, buscando la forma en que todos podamos unirnos para ayudar a Venezuela, porque ahora es que hay trabajo, ahora es que todos tenemos que estar activos, es ahora donde debemos llevar esa información oportuna, verificada, porque aunque no lo crean, allá afuera hay mucha gente malintencionada haciendo pues de esta tragedia beneficio propio, y no se vale. Y yo creo que los que somos personas coherentes con lo que está ocurriendo en Venezuela, debemos velar por la seguridad y por la transparencia, ¿no?, de cada centro, de cada lugar que esté dispuesto a llevar ayuda a mi país, y este es el trabajo que hay que hacer. Así que, bueno, muchas gracias a todos por sus palabras, por sus abrazos. No podré, pues, nunca pagarles el cariño y el apoyo en estos momentos. Lo dije en mis redes sociales y lo dije abriendo el programa. A veces una llamada o un mensaje es un aliento para seguir adelante. Sobre todo los venezolanos que seguimos esperando noticias. No hay algo más doloroso que la espera silenciosa. Y creo que es parte de seguir adelante y demostrar que estamos hechos para ser resilientes, ¿no?, y para unir nuestras fuerzas y apoyar a los que más lo necesitan, que son los que están ahí adentro. Padres, madres, abuelos, esperando por noticias, esperando por una máquina que pueda remover escombros pesados, porque no hay fuerza humana para levantar eso. Vámonos, los titulares.
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0: Sube a 235 muertos y más de 4.000 heridos la cifra de víctimas tras los dos sismos que golpearon a Venezuela.
1: Y bueno, el 24 de junio en Venezuela suele ser oler a costa el golpe húmedo del tambor con San Juan Bautista y a memoria histórica de la batalla del Carabobo, la fecha que sella la identidad de la independencia, pero este año la fiesta de San Juan se interrumpió en seco, especialmente para quienes celebraban en La Guatá, en el estado de La Guaira.
0: Mientras los equipos de emergencia continúan removiendo escombros en las zonas devastadas por el doble terremoto que sacudió a Venezuela, otra emergencia se desarrolla fuera del país. Miles de venezolanos en el extranjero buscan desesperadamente noticias de familias con quienes perdieron contacto tras la catástrofe.
1: Y estamos a la expectativa, pidiéndole a Dios que no ocurran más réplicas. Son los testimonios de los caraqueños que durmieron en la calle por el miedo a otro terremoto.
0: Los videos en redes sociales que narran la devastación en Venezuela han servido para informar a las personas que están fuera de este país y movilizar a la diáspora a ayudar a los venezolanos desde afuera. Esperan recibir en los próximos días aviones con carga de ayuda.
1: Los sistemas de salud se encuentran colapsados por la alta demanda de pacientes que son trasladados conforme son rescatados de los múltiples edificios e inmuebles que se derrumbaron en menos de un minuto por dos sismos de 7.2 y 7.5 grados en el país.
0: Y también en medio de tragedia surgen héroes. Un grupo de estudiantes de medicina cambió una excursión por una misión de rescate en La Guaira, donde lograron sacar con vida a un joven de los escombros. Ahora la universidad lidera una colecta urgente de ayuda para los damnificados.
1: También le contamos que rescataron con vida a una mujer en Chacao que pasó 24 horas atrapada. El alcalde de Chacao, Gustavo Duque, publicó en sus redes sociales el rescate de una mujer con vida de un edificio del municipio Chacao, 24 horas después de que los terremotos golpearan la capital venezolana.
4: Estados Unidos despegó, mejor dicho, buques, aviones y helicópteros para apoyar las operaciones de rescate en Venezuela. El comandante del Comando Sur, el general Francis Denodon, detalló que Washington movilizó este buque de transporte anfibio, un buque de combate, aviones de transporte, plataformas de reconocimiento y aeronaves de alta rotatoria para apoyar las tareas humanitarias.
1: Desde Rodríguez publica un video y envía mensaje desde la zona más afectada por los sismos. La presidenta encargada de Venezuela publicó un video y un mensaje desde Macuto, una de las zonas más afectadas por los sismos de la tarde del miércoles. En su mensaje aseguró que la ayuda internacional viene en camino.
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8: ¡Uf, qué entrada! ¡Es de amarilla!
7: Esperen, ¿qué hace esa viejita en la cancha?
8: ¿Es la abuelita de Flores?
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Sandreína, vámonos con todos los resultados de la Copa en este Mundial 2026. Curazao 0, Costa de Marfil 2. Costa de Marfil hizo la tarea con autoridad. Los africanos dominaron prácticamente todo el partido y aprovecharon su mejor calidad técnica y no dieron opciones a Curazao. Con este triunfo mantienen vivas las posibilidades de avanzar a la siguiente ronda y demostraron que físicamente son uno de los equipos más intensos del torneo. Curazao, por su parte, luchó, pero la diferencia de experiencia terminó por marcar el partido. Ecuador 2, Alemania 1, la gran sorpresa del día. Ecuador consiguió uno de los triunfos más importantes de su historia al derrotar a Alemania. La Tri mostró personalidad, presión alta, orden táctico y mucha velocidad por las bandas. Alemania intentó reaccionar durante la segunda mitad, pero Ecuador defendió con inteligencia y terminó firmando una victoria histórica. El resultado cambia completamente el panorama del grupo E y confirma que Sudamérica sigue siendo protagonista en este torneo. Túnez 1, Países Bajos 3. Los neerlandeses respondieron cuando más lo necesitaban. Aunque Túnez logró descontar y por momentos metió presión, Países Bajos controló el partido gracias a su calidad y también su gran capacidad para atacar los espacios.

Suecia 1, uno de los partidos más parejos del día. Japón volvió a demostrar disciplina táctica, movilidad y posesión del balón, mientras que Suecia respondió con juego físico y contundencia en las pelotas detenidas. Paraguay 0, Australia 0, un partido muy cerrado y con pocas emociones. Paraguay tuvo mayor posesión, pero le faltó creatividad en los últimos metros. Australia apostó por el orden defensivo y logró llevarse un punto muy valioso. Estados Unidos 2, probablemente el partido más emocionante del día. 5 goles, intensidad, ida, vuelta y emociones hasta el último minuto. Turquía aprovechó mejor sus oportunidades y mostró una enorme contundencia ofensiva. Estados Unidos luchó hasta el final, pero volvió a sufrir en momentos clave.

día Ecuador dio un golpe mundialista al derrotar a Alemania. Países Bajos confirmó su candidatura al título. Turquía protagonizó uno de los partidos más importantes del torneo. Costa de Marfil sigue con vida. Y por supuesto, Japón, Suecia, Paraguay y Australia dejaron grupos completamente abiertos de cara a la última fecha. Fue una jornada donde los favoritos sufrieron, hubo una sorpresa histórica y el Mundial volvió a demostrar que ningún partido está decidido antes de jugarse.

0: Gracias por comunicarse con nosotros a través del 1-833-867-2346, nuestro punto de contacto, nuestra línea telefónica. Uniéndose a la conversación, nuestra gente, nosotros en este programa vamos a estar ofreciéndoles información desde diferentes ciudades de los Estados Unidos, donde usted puede aportar su grano de arena. Estamos contigo, Venezuela, unidos somos más fuertes, y sé que los hispanos tienen un corazón extremadamente grande, y esta información va a ayudar mucho para que usted, que se encuentra en diferentes estados de este país, de esta gran nación, pueda ayudar y pueda estar seguro de que esos centros son centros verificados y que están haciendo un trabajo transparente para el beneficio de nuestra gente, de los venezolanos que se encuentran en mi país. Vamos a recibir llamadas, sí, vamos a recibir llamadas. Tenemos a Pablito. Pablito, un abrazo fuerte para ti. ¿De dónde nos llamas?
1: Andreina, con un nudo en la garganta, te llamo porque tú sabes cuánto la damos al grupo, al equipo, lo damos, y son mis amigos, y sé que eres una persona real, y he visto muchos periodistas de Venezuela. Estamos con el dolor, solamente disculpa mi ignorancia, Esperato, no sé si apoyar a la Cruz Roja o nos dices al aire de nuevo la información donde podemos apoyar monetariamente o mandar cosas, y te admiramos mucho. Me identifico un millón contigo porque me parezco un millón, pero solo en varón, y siempre soy una persona leal y verdadera y amigo, y ahora es cuando se debe tantos cientos de miles que te conocemos y te escuchamos apoyar, venezolano o no, todo desde la Patagonia hasta Alaska, ayudar a los hermanos venezolanos que saben cuánto lo amamos y cuánto lo hemos apoyado en toda Sudamérica desde todo este desastre que han vivido, y ahora más el terremoto. Bendición a tu familia, a tu gente, y te amamos mucho en el amor de Cristo. Respeto a tu familia, a toda la gente, amén, a todas las personas que están, y que sigan saliendo personas vivas y vivas, y que no haya tanto desastre. Que Dios bendiga Venezuela, que Dios bendiga a ti, amén, y a la gente de Venezuela.
0: Gracias por tu sensibilidad. Lo agradecemos muchísimo. Seguimos con más llamadas. Tenemos a Armando desde New York. Armando, te abrazo.
2: Buenos días, Andreina. Un abrazo de solidario nuevamente, y tus lágrimas, tu acongojamiento que te sentí ahorita, yo sé que es real y que lo estás sintiendo. Y tenemos que estar solidarios con todos, no solamente con los que conocemos, sino todo el mundo. Ya la situación, estoy segura que es caótica, es desesperante. No creo que haya las condiciones internas para solucionar los problemas. Necesitamos dar todo el apoyo que podamos. Yo por mi parte lo voy a hacer aquí. Si hay una oportunidad aquí en Nueva York, pero hay muchos sitios donde, ¿cómo se llama?, verdaderos que se pueden hacer. Hay que tener cuidado con las estafas y todo eso, pero definitivamente tenemos que ayudar, y yo le hago un llamado a todos los que llamamos aquí todos los días, que participemos de una manera lo más posible, pues, que podamos aportar y ayudar, porque es una situación bien dura, y nosotros le debemos mucho a Venezuela, Latinoamérica le debe mucho a Venezuela, ¿sabes? Lo mismo en Estados Unidos, yo sé que aquí se dio petróleo para las casas, para la calefacción, y eso en un tiempo, ya que lo hizo el finado, el presidente que murió, tú sabes, la situación que debemos mucho y tenemos que aportar y verdaderamente hacer uso de todos los recursos que podamos para ayudar. Definitivamente quisiera estar en el lugar para ayudar en la rescate, porque tengo cierta experiencia militar y yo sé que pudiera ayudar, pero bueno, estamos lejos, y las personas que están ahí están haciendo un gran trabajo, luchando, tratando de salvar lo más que pueden a las personas que pueden. Un abrazo, y mi corazón está con usted.
0: Y te lo agradecemos muchísimo. Gracias, Armando. Nos vamos a la pausa y regresamos, gente.

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0: 6:41 minutos de la mañana en el este, las 5:41 minutos de la mañana en el centro y las 3:41 minutos de la mañana en el Pacífico. Videos compartidos en redes sociales dan cuenta de lo que ha pasado en las últimas horas en Venezuela. Imágenes de rescates, venezolanos que brindan ayuda a los demás y los momentos exactos de los sismos son solo algunas de las escenas que narran lo vivido en esta nación.
1: Ahí está, mano, ya. Están ahí dos. Están vivos, mano, están vivos. Y allá atrás hay
2: como... Ahí lo escucho.
1: ¿Ya lo escuchaste?
2: Sí.
1: ¡Mano, los que están en planta!
3: Necesitamos ambulancia, necesitamos ayuda. A una cuadra de solo para el choque, por favor. Por favor, la señora se le partió la pierna. Por favor, necesitamos ayuda.
0: Así amaneció Caracas, en medio de una tragedia sin precedentes, imágenes de rescates que se iniciaron anoche mismo, celebraciones de vida, venezolanos ayudando a venezolanos.
1: Aquí hay tres niños.
4: Vente, mi niño, vente para acá, ven.
1: Tres niños.
4: Vente para acá, papá. Quédate aquí, papá. Quédate aquí. Malwi. Agarra a los niños, oíste. Otra niña más. Vente, mami, vente.
5: Solo
4: tres.
6: Nombre, porfa.
5: Samuel Brito.
6: Samuel Brito, ok. 12 años me dijiste.
5: Sí.
6: Ok. Tu brazo derecho no lo puedes mover, ¿cierto?
5: No, no puedo moverme.
0: Un terremoto seguido en un país que no sentía un movimiento telúrico desde 1967.
7: Chamo, tremendo terremoto, vale.
0: La situación generó caos y mucha, mucha destrucción. Mientras unos trataban de escapar de sus casas.
8: Acabó con el edificio.
0: O de centros comerciales, los milagros se seguían produciendo.
7: ¡Dios grande!
8: Vamos, papá, vamos, ya tenemos acá.
7: Ven, tómate poquito.
9: Pero aquí fue horrible, este edificio se cayó completo.
0: Los dos sismos sorprendieron incluso a conductores de televisión mientras transmitían un programa en vivo en Venevisión, la principal cadena del país.
1: ¡Cierto!
0: Los daños son evidentes no solo fuera de las estructuras, muchas de ellas que colapsaron en su totalidad, sino en el interior de edificios que todavía están en pie. A estos ancianos los sismos los sorprendieron en su casa, pasaron el susto de su vida.
1: ¡Mi mamá!
0: Otros clamaban por encontrar a los suyos en medio del caos. El desastre también se extendió a este avión estacionado en el aeropuerto Simón Bolívar en Maiquetía. Desde ese puerto aéreo hay imágenes que reflejan gran destrucción y daños considerables. Sin lugar a dudas, una jornada marcada por el dolor, pero también por la solidaridad de miles de venezolanos que desde el primer minuto se han volcado a ayudar a sus vecinos. Regreso contigo, Eliana.
10: Bien, y nos vamos a las líneas telefónicas, el 1-833-867-2346, está a su entera disposición. Tenemos a Lori, ¿dónde te encuentras? Un abrazo, Lori.
11: Hola, buenos días. Habla Lori, me encuentro en Utah.
10: En Utah. Gracias por conectar con nosotros, Lori, cuéntanos.
11: Bueno, sí, primeramente llamo para agradecer a todas las personas que se suman o que quieren colaborar. Desde el día de ayer empecé a ayudar. Bueno, obviamente sé que hay muchas ayudas, muchas personas recolectando, muchas agencias, pero por lo que nosotros vimos ayer, las ayudas, la verdad es que no están llegando, por lo menos a los sitios más vulnerables. El día de ayer, yo con mi familia, o sea, entre nosotros, reunimos unos $620 y enviamos a mi cuñada que se encuentra en Caracas. Ella cocinó, hicimos más de 200 bandejas de comida. También compramos casi 580 botellas de agua, compramos linternas a panel solar porque los profesionales estaban como agotadas. ¿Y para qué? O sea, fuimos a repartir, bueno, ellos fueron a repartir en moto y subieron hasta donde no había nadie. O sea, nos decían que arriba, o sea, no había llegado ningún tipo de ayuda, no habían rescatistas, no había nadie. Y créeme que a mí me partió el alma porque... O sea, ellos me dijeron que cuando estaban repartiendo las aguas, las comidas, la gente los veía y, o sea, de verdad que era horrible porque la gente por un agua, o sea, lloraban y me decían que gracias, que no habían comido nada en todo el día, que nadie les había dado nada, o sea, era horrible. Entonces yo me preguntaba, ok, nosotros no, porque lo hacemos por nuestra cuenta y porque nos nace hacerlo porque somos venezolanos, pero ¿y la ayuda dónde está? O sea, todos los videos que yo he visto de tantas ayudas que se han recolectado y cómo es posible que no lleguen,
2: como quien dice, hasta donde están los más vulnerables, ¿me entiendes? Entonces, de verdad, agradezco muchísimo a todas las personas que quieren apoyar y, por supuesto, que cada granito cuenta y es una bendición.
10: Lori, ¿qué te mueve, Lori?
2: ¿Perdón?
10: ¿Qué te mueve para hacer lo que estás haciendo?
2: Mira, la verdad es que yo hace 2 años perdí a mi papá y a mi hermano en un accidente en México. Y créeme que sé lo que es perder a alguien. Mi hermana hace como menos de un mes estuvo en La Guaira, porque nosotros no conocemos La Guaira. Y yo le dije, ¿sabes qué? Te voy a regalar un viaje, ándate para La Guaira, ándate para la colonia Tobar. Y yo cuando pasó todo, dije a mi hermana, le dije, o sea, ¿y si tú hubieses estado allí? Le dije, o sea, no importa, porque gracias a Dios yo soy de Barcelona y mi familia directamente no se vio afectada. Pero, y sí, o sea, no porque mi familia no se vio afectada, yo me voy a hacer la vista gorda, porque yo siento, soy venezolano y a mí me duele. Y sé lo que es perder a alguien trágicamente, ¿me entiendes?
10: Claro, te entiendo perfectamente, Lori. Te abrazo y en nombre de todos, gracias por tu gran corazón. Sé que te mueve una causa muy importante porque te ha tocado vivir momentos complicados. Y seguro con todo esto te estás poniendo en los zapatos de quienes hoy están en ese lugar tan, tan oscuro. Lori, gracias por conectar con nosotros, por seguir apoyando, y eso que estás haciendo tú tiene un gran valor. Pueden ser 100, pueden ser 200, pueden ser $600, pero la acción es lo más importante, el tomar acción, el buscar las maneras, en preparar la comida, en llevarlo a lugares donde saben que hay necesidad. Eso no tiene precio, Lori. Gracias por hacerlo.
2: Así es, muchísimas gracias, buen día.
10: Te abrazo. Vámonos con Víctor. Víctor también está en la línea. Víctor, ¿de dónde nos llama?
12: Buenos días, de aquí de Los Ángeles.
10: Adelante, Víctor, gracias por llamarnos.
12: Desde que... Te voy a decir algo. Cuando vi eso, yo vi eso en el 7 de octubre de 1986. Y perdí un familiar ahí. Y entonces, me conmoví. Te digo la verdad, no puedo sostenerme ahorita. A mí ocurre eso, cuando vi las imágenes, me recuerda lo que vi en octubre de 1986 en El Salvador. Y fue similar, pues, edificio caído, yo perdí un familiar, perdí un hermano, papá de los enfermos. Entonces, me conmueve eso, pues. Y quisiera estar cerca para ayudarles, ¿me entiendes?
10: Sí. Víctor, ¿qué acción vas a tomar? ¿Cómo crees que puedes ayudar?
12: Pues no sé, me sea dinero, voluntario, lo que sea, yo estoy disponible, ¿entiendes? Es lo que yo estoy disponible para ayudar, no importa del país que sea, lo que sea, pero un granito de arena cuenta, para mi cuenta.

0: Lo pararon diciendo que no les habían autorizado en llevar ese camión a La Guaira. ¿Cómo es esto, señores? Yo quiero pedir al presidente de los Estados Unidos que no mande dinero, sino que mande un batallón del ejército a poner orden, que mande unos contratistas, que mande ingenieros para levantar la ciudad, porque ese dinero, si lo mandan, tiene que llegar a, yo me imagino que tiene que llegar a los católicos, a Caritas, a esas instituciones, pero que no se lo manden al gobierno. Yo no quiero hablar de política, pero el gobierno de Venezuela es un desastre. Y yo quiero que esa ayuda que nosotros estamos aquí llevando lo poquito que tenemos para mandarlo a Venezuela, que esa ayuda llegue directamente a los afectados, que no pase por las manos del gobierno, que no pase lo de La Guaira, que no pase de los contenedores y la comida podrida de la última vez cuando estaban comiendo de la basura. Eso me irrita aquí, me impide, señores, por favor. Le pido al gobierno de los Estados Unidos, presidente Trump, tome medidas exactas para que Venezuela vuelva a ser la que es. Mucha gente necesitada en este momento, un nudo en la garganta. Ayer lloramos por esos videos, no quisimos ver más videos, pero lloramos porque tenemos el sentir con nuestro pueblo. Quiero que esa ayuda, señores, que todos, de todos los países, llegue al necesitado, no llegue al gobierno. No me interesa, pero quiero que llegue a esas personas que lo necesitan. Presidente, mande a contratistas, ingenieros y maquinaria para que se levante otra vez Venezuela, por favor.
1: Pablo, te abrazo fuerte. Sé lo que estás viviendo a la distancia y ojalá que podamos unir tanta fuerza para levantar lo más pronto posible a nuestro país. Quiero informarles que el comandante del Comando Sur, el general Francis de Northern, detalló que Estados Unidos movilizó un buque de transporte anfibio, un buque de combate, aviones de transporte, plataformas de reconocimiento y aeronaves de ala rotatoria para apoyar las tareas de respuesta. Según explicó el Comando Sur, el despliegue tiene como objetivo brindar apoyo logístico y operativo a las autoridades y a los equipos que participan en esta emergencia. Estas fuerzas proporcionarán servicios especializados de movilidad y apoyo al personal del gobierno de los Estados Unidos, a los equipos de búsqueda y rescate, a los socios de interinstituciones estadounidenses, mientras evalúan los daños, localizan a los heridos y entregan asistencia vital de emergencia. Eso fue lo que señaló él en un comunicado. La institución también aseguró que tendrán o mantendrán, en este caso, la cooperación con las autoridades venezolanas durante las próximas etapas de la respuesta. Y horas antes del anuncio militar, el gobierno de los Estados Unidos comunicó una ayuda de 150 millones de dólares para asistir a Venezuela tras el impacto de los terremotos de magnitud 7.5 y 7.2 registrados el pasado miércoles. En paralelo, el Departamento del Tesoro anunció una flexibilización temporal de las sanciones vigentes contra Venezuela con el propósito de facilitar las operaciones relacionadas con la asistencia humanitaria. Ustedes saben que existen restricciones, existen sanciones directas y para que empresas y personas puedan ayudar a Venezuela y llevar ayuda, obviamente tienen que estar de alguna forma permitidas, ¿no? Por los Estados Unidos, por todo este bloqueo que ha existido y me parece una decisión muy, muy acertada. Aquí hay muchas personas que necesitan y pueden ayudar y esto facilita todo el proceso. La Oficina de Control de Activos Extranjeros, la mejor conocida como FAC, publicó una licencia general que autoriza las operaciones vinculadas con las labores de socorro que, debido al régimen de sanciones, normalmente no podrían realizarse. Nos vamos a una pausa. Gracias por su llamada. La seguiremos recibiendo en el próximo bloque. 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

0: en el este, el reloj marcando ya las 6 de la mañana en el centro y las 4 de la mañana en el Pacífico. Hoy un programa especial. Buenos días, América. Estamos contigo, Venezuela. Unidos somos más fuertes. Usted puede comunicarse con nosotros a través del 1-833-867-2346. Si desean dejar un mensaje de voz, nuestro número en WhatsApp está a su entera disposición. 305-297-9697. 305-297-9697. Nosotros nos encargaremos de colocar su audio al aire. Gracias por su apoyo y gracias por su solidaridad. Toño Murillo en los controles, atendiendo sus llamadas, musicalizando el show. Janet Vázquez en la producción del espacio frente al micrófono. Lalo Leal en los deportes y está su servidora Andreina Gandica. Vámonos de inmediato con lo que ocurrió mientras usted dormía.
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0: Y es noticia la ayuda de los Estados Unidos a Venezuela. Desplegó buques, aviones y helicópteros para apoyar las operaciones de rescate en mi país.
2: Y los testimonios también de los caraqueños que durmieron en la calle por miedo a otro terremoto. Estamos a la expectativa, pidiéndole a Dios que no ocurran más réplicas, es lo que mencionan.
0: Los sismos en Venezuela dejan al descubierto la profunda crisis en sus hospitales.
2: Al menos 235 personas perdieron la vida tras los potentes terremotos que sacudieron a Venezuela, según un nuevo balance suministrado por el ministro de Salud, Carlos Alvarado.
0: En solo unas horas se registraron 4 terremotos de mayor intensidad en 3 diferentes partes del mundo, California, Japón y Venezuela, con un doble sismo. Vamos a consultar a un experto hoy sobre estos movimientos telúricos y creo que la principal duda es si están conectados entre sí.
2: Los venezolanos en Ecuador recogen medicinas, ropa y alimentos para los afectados por los terremotos. La comunidad venezolana en Ecuador organizó desde este jueves varios centros de acopio para recoger agua, ropa, alimentos no perecederos e insumos médicos destinados a los afectados por los terremotos.
0: La presidenta encargada de Venezuela, Delcy Rodríguez, visitó La Guaira, la región más afectada por los sismos y declarada zona de desastre.
2: Diosdado Cabello confirma más de 100 edificios colapsados en La Guaira. Más de 100 edificios colapsaron en el estado costero La Guaira debido a los terremotos de este miércoles en Venezuela, respectivamente, informó el ministro del Interior, Diosdado Cabello.
0: Las imágenes satelitales de La Guaira revelan la magnitud de la destrucción que dejaron los 2 terremotos en Venezuela.
2: Al menos 2 brasileños murieron en los terremotos de Venezuela, según el Ministerio de Relaciones Exteriores.
3: En el partido más atractivo de la jornada, Uruguay enfrentará a España a las 8 p.m. hora del este.
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0: La población en Venezuela resiente el impacto de dos terremotos que sacuden a este país y que para muchas personas es la primera vez que viven algo así. Conectamos con Mario Bruno, presentador de un canal de televisión en ese país, y habla sobre lo que vivió ese día. Escuchemos.
1: A mí me agarró de sorpresa. Nosotros nos disponíamos a cenar. Lo estábamos haciendo muy temprano, estábamos poniendo el juego de Brasil. Cuando no pasaron ni 3 minutos, literalmente no pasaron 3 minutos y se empezó a mover absolutamente todo en la casa. Mi esposa empieza a salir corriendo, va hacia la puerta, yo trato de calmarla, abrazarla y cubrir a la bebé. Pero en eso noto que mi vecino sale de su puerta y corre por el pasillo. Cuando volteo a verlo en el pasillo, me doy cuenta de que todas las paredes están agrietando. Fue allí cuando me imaginé lo peor. Agarramos y nuestra primera reacción, estábamos hasta descalzos, que la primera reacción fue correr, bajar las escaleras y salir del edificio. Estábamos varios amigos en la casa, estaba mi cuñada, mi esposa y yo, y de verdad fue un momento tenso que jamás en mi vida me imaginaba vivir algo como esto. O sea, jamás en la vida. Eso ocurrió hace medio siglo, como tú lo estás comentando ahora, y bueno, nuestros padres hablaban justamente de lo terrible que se vivió, y estoy viendo en pantalla justamente las imágenes de los Palos Grandes, que fue una de las zonas más afectadas en el municipio Chacao, y yo fui cerca justamente de este sitio donde se derrumbó este edificio. Yo vivo en Chacao, vi a todas las personas saliendo. Lo primero que hice fue, bueno, hubo un terremoto, un sismo, pensé que era un temblor nada más, pero debido a lo fuerte, bueno, obviamente pensé lo peor. Dije, voy a colgar este video en Instagram para poder, bueno, avisarle de cierta manera a mis padres que están en el exterior, para que, bueno, para que sepan que está todo bien, que no pasó nada, que estoy con la bebé y que toda mi familia estaba bien. No me imaginé la magnitud del video que se hiciera tan viral, pero bueno, afortunadamente pudimos salir airosos de eso, y bueno, y mis oraciones con todas las personas que en este momento se encuentran buscando ser queridos.
2: Claro, Mario, te agradecemos muchísimo que estés con nosotros en vivo contándonos esta experiencia, y por supuesto, la siguiente pregunta es, ¿cómo está tu familia? ¿Cómo está tu propiedad? Cuéntame, que eres perfectos, ¿has visto?
1: Hemos visto en las bases del edificio que hay muchas grietas, o sea, se nota que estaba roto, que hay zonas que se abrieron. Yo colgué un día en mi historia, que lo pueden ver, que ciertas partes de la casa se abrieron. Hay una parte del cuarto donde se puede ver literalmente a la cocina, cerámicas volaron, el baño también, hubo muchas partes que se vieron afectadas, y bueno, el edificio en general también, se nota muchísimo. Que hasta para sacar los carros tuvimos que mover muchísimos escombros porque se rompió absolutamente todo.
2: Sí, Mario, me gustaría que nos explicaras un poco, que volvieras un poco a sentir esos dos movimientos telúricos, porque lo que nos comentan los ingenieros es que es bastante extraño, bastante peculiar, que haya un premovimiento telúrico, un preterremoto de 7.2 grados para después llegar el terremoto que se puede considerar que fue el pico máximo de 7.5 grados. Es decir, después de cuando tú sentiste los dos movimientos, ¿cómo fue sentirlo?
1: Bueno, te confieso que fue una sensación extraña. Al principio se sintió, se movió todo, pero no fue tan duro como el siguiente, que es justamente el que yo te comentaba cuando estaba en la puerta. Cuando nosotros corremos con la bebé en brazos, todo se movía, pero era un movimiento que era como si estuvieras en una embarcación y que estuvieras en alta mar con las olas alborotadas, y se movía todo, incluso por momentos me mareé bajando las escaleras. O sea, era algo abismal, era brutal, no sé cómo definirlo, pero era algo nunca antes visto para nosotros, para nuestra generación. Yo tengo 30 años, nunca en mi vida había vivido un terremoto, he vivido temblores, pero creo que no pasaban de 6.2, 6.1, que sin embargo, bueno, sabemos que la magnitud también son terribles, no sé cómo explicarlo, pero esto es algo totalmente nuevo para mí y fue algo de locura.
0: Bueno, allí está, ¿no? El testimonio de este chico que lo hizo simplemente para dejar evidencia de lo que él estaba experimentando
3: Y bueno, este periodista narrando el terror del terremoto en Venezuela que marcó a toda una generación, sin lugar a duda. Nos vamos a las líneas. 1-833-867-2346. Allí tenemos a Gaspar. Gaspar, te abrazo.
4: Buenos días, Andreina.
3: Hola, Gaspar.
4: Ya le quité.
3: Ahora sí, te escuchamos. Te escuchamos, cariño.
4: Ok, no, pues nada más para hablarles, para decirles, para dar nuestro apoyo. Pero no sé, yo me siento como en esos casos cuando tú ves la tragedia del vecino o la tragedia del familiar y realmente no sabes qué decir. Pero espero en Dios que todo esto sirva para algo, que realmente encuentren fortaleza y se recuperen, y que realmente recordemos que lo importante, como siempre lo he dicho y lo he repetido en este programa, lo importante en esta vida no es lo que tienes, sino lo que das y lo que haces, no lo que hacen por ti. Y con ese pensamiento me voy y ojalá y toda la gente que pueda hacer bien y dar, para que todos esos que alguien habló ahorita de la gente que se aprovecha y que ve su propio interés, pero yo soy del pensamiento de que si la mayoría hacemos el bien y damos y hacemos lo que se necesita hacer, esos que no hacen lo correcto van a ser los menos y se va a matar. Espero que tu familia esté bien, Andreina, y pues a seguirle, no queda de otra.
3: A seguirle, así mismo es. Gaspar, muchísimas gracias por tu solidaridad. Vámonos con Diego, que también lo tenemos en la línea. Diego, un abrazo, adelante.
5: Buenos días, Andreina. Hello.
3: Adelante, sí, te escuchamos, estás al aire.
5: Gracias por tomar la llamada, muy importante esto que está sucediendo. Andreina, usted va a tener una persona que está preparada antiterremotos. Le voy a decir que los gobiernos del mundo, en Estados Unidos igual, ni republicanos ni demócratas se han preocupado por sus edificios viejos. Nosotros estamos sentenciados en California a un terremoto de esa índole, de esa magnitud. Y los gobiernos, por sacar el dinerito, los impuestitos, por estar ahí cada día sacando dinero, no se han preocupado. Y un edificio tiene una duración, a mi conocimiento, que yo estudié un curso en Alemania en el 2010, 50 años, y de ahí se va decayendo la fuerza. Se forma como ceniza, como tierra, el cemento. Y eso es lo que pasó allá en su querida Venezuela. Los edificios ya muy antiguos se fueron para abajo en ese movimiento de 0.7, no sé cuántos. Y siendo un país que viene castigado por el maldito socialismo que nunca vio por su pueblo, lo marginó, lo empobreció.
3: Bien, Diego, y déjame decirte que hay edificios que se cayeron que no llegan a 50 años de construcción, créeme. Bien, en solo unas horas se registraron 4 terremotos de mayor intensidad en 3 diferentes partes del mundo, California, Japón y Venezuela, con un doble sismo. Consultamos con expertos sobre estos movimientos telúricos.
6: En California, considerada la zona con la mayor actividad sísmica de los Estados Unidos, verdadera inquietud provocó a personas como Mario Hernández, que en un solo día se hayan registrado 4 terremotos de mayor intensidad en 3 diferentes partes del mundo, incluyendo este mismo estado.
7: Aparte de la intensidad que tuvo, estoy sorprendido que al mismo tiempo pasó en diferentes lugares del mundo.
8: No, pues sí, todos tenemos miedo, pero pues hay que encomendarse a Dios, lo primero.
6: Sismólogos definen como una coincidencia estadística que múltiples terremotos sin proximidad geográfica se registren en un mismo día.
9: ¿De qué hay las probabilidades de que se den 3 grandes eventos? Sí, las hay.
6: Como sucedió este miércoles cuando se registró un terremoto en Nuquía, California, con intensidad de 5.6 Richter, seguido por otro sismo a 5.000 millas de distancia en Kuji, Japón, con intensidad de 6.9, y finalmente dos devastadores terremotos en Venezuela, a 14.000 millas de lejanía.
9: Entra la inquietud, ¿no?, de que si tiene alguna dependencia o una de otra, pues eso sí lo podemos descartar.
6: Pero los dos terremotos en Venezuela sí tienen una causa directa.
9: Fueron en la misma zona donde se tiene esa interacción de placas tectónicas, y esto es lo que le llamamos las famosas réplicas, ¿no?
6: Mientras tanto, se dio a conocer que unidades de búsqueda y rescate del Departamento de Bomberos del Condado de Los Ángeles ya está listando sus equipos para ser enviados a Venezuela en el momento que se ha ordenado. En Los Ángeles, Jaime García, N+ Univisión.

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Y ante la crisis humanitaria que enfrenta Venezuela tras los terremotos de este 24 de junio, el equipo de Univision Foundation pone a disposición una serie de recursos e información de utilidad para quienes necesitan apoyo y para quienes desean brindar ayuda. Si usted o alguien que conoce requiere asistencia o quiere sumarse a los esfuerzos de apoyo, hay un código QR que vamos a estar compartiendo en nuestro grupo de WhatsApp, en nuestras redes sociales de Buenos Días América, y también vamos a estar colocándolo en nuestra transmisión en tan solo rato cuando estemos comenzando a partir de las 8 de la mañana hora este, 7 Centro, 5 Pacífico, en YouTube, en Facebook e Instagram. Si usted desea ver nuestra transmisión en vivo a partir de esa hora, puede ir a nuestro canal de YouTube, TUDN Radio, a nuestra cuenta de Instagram, Buenos Días América AM, y nuestra cuenta en Facebook, Buenos Días AM. De igual forma, existe un número al cual usted puede enviar la palabra Venezuela y también va a recibir información y asistencia, como le acabamos de explicar con esta dinámica. El número es 707070. Envíe la palabra Venezuela al 707070 y va a encontrar apoyo. Si usted necesita ayuda o quiere ayudar, Univision Foundation comparte recursos para apoyar

a Venezuela. Recibiendo sus llamadas al 1-833-867-2346. Ese es nuestro punto de contacto, nuestra línea telefónica. Gracias a usted por unirse a la conversación. Vamos a escuchar a la presidenta encargada, Delcy Rodríguez, si me apoyas, Janet, a su llegada, porque ya le mencionábamos en los titulares que visitó La Guaira, la región más afectada por los sismos, y declarada zona de desastre. Esto fue lo que se vio.

0: vida. Primero la misa, que está agradecida de verdad con todo el pueblo de Barra de Macuto. Bueno, estamos aquí en Macuto, del estado de La Guaira, acompañando a nuestro pueblo en la búsqueda y para el rescate de personas que fueron tapiadas por estructuras y edificios que colapsaron producto de los terremotos, el doble terremoto que tuvimos el día de ayer. Estamos acompañando a la familia, extendemos nuestra solidaridad y esperamos recuperar la mayor cantidad de personas con vida. Hemos solicitado ayuda internacional, ya está por aterrizar los primeros rescatistas que llegan de República Dominicana y en las próximas horas llegarán del resto de los países y de la comunidad internacional. Nuestros mejores deseos, toda la esperanza y todas las oraciones puestas por la vida de los venezolanos y de las venezolanas.
1: Amén.
2: Amén.
1: Amén. Amén.
3: Bueno. Ahí escuchábamos a Delcy Rodríguez, la presidenta encargada de Venezuela. Les recuerdo, me están preguntando por aquí, el número para conectar con Univision Foundation es el 707070 con la palabra Venezuela. De esa manera usted puede recibir ayuda o enviar ayuda si es lo que desea. Y durante el programa vamos a estar compartiendo direcciones y quienes están al frente de centros de recolección en varias ciudades de los Estados Unidos. Así que atentos a nuestra programación porque estaremos poco a poco compartiendo esta información. A ver, vámonos a las líneas, Toñito. Este es el 1-833-867-2346. Tengo a Sergio en la línea. Sergio, adelante. Sergio, ¿me copias? Ok, no lo estamos escuchando. Creemos que tiene el teléfono abierto y no nos puede escuchar tampoco. Mire, voy a pedir disculpas, pero es que acabo de recibir en el grupo de la familia el testimonio de mi cuñado, el hijo de mi, el papá de mi sobrino. Ha hecho un video. Debo decirles que poco hemos conversado con él porque el lugar no tiene electricidad ni tampoco señal. No sé cómo pudo enviar el video, además considerando que los videos son pesados a la hora de enviarlo. Y voy a compartir con ustedes lo que mi cuñado está viviendo en el lugar. Les repito, no he podido escucharlo porque en esta transmisión... durante la transmisión estoy recibiendo este video, pero creo que es una realidad que están viviendo la mayoría de las familias. Y lo voy a compartir porque he pedido que lo difundamos en cualquier lugar. Repito, no lo he visto, no lo he escuchado, lo voy a compartir, lo voy a escuchar con ustedes, pero tengo la autorización para hacerlo y por eso lo voy a hacer a continuación. ¿Lo puedes escuchar, Toño, o no lo puedes escuchar?
4: No.
3: Déjame saber.
4: No.
3: No sé por qué no está subiendo.
4: Intento desde acá.
3: A ver.
4: Bueno, ya se subió segundos.
3: ¿Pero lo estás escuchando?
4: No estaba escuchando.
3: No. Yo lo escucho perfectamente aquí, pero no sé por qué no lo estoy escuchando. Voy a intentar ver cómo. Ahí está.
5: Mi nombre es José Gregorio Lorenzo. Soy padre de Diego Lorenzo, de uno de los edificios que colapsó aquí en Los Corales, el edificio Solimar. Solo quiero colgar este video para pedir ayuda. Las autoridades no se han hecho presentes, solo estamos los familiares de todas las víctimas que hay acá. Hay muchas personas atrapadas. Hay muchas personas que todavía siguen con vida, pero no hay abogados, no tenemos maquinaria, no tenemos ayuda. Pareciera que no les importáramos y solo pido como un padre más de tantas familias que hay aquí, que por favor las autoridades manden maquinaria. Es imposible nosotros a mano lograr rescatar a nuestro familiar.
1: Qué dolor tan grande. Y pensar que así están todos. Porque comparto este video no porque sea mi cuñado y que se esté hablando allí de mi sobrino, sino que es el reflejo de tantas familias que están allí, en el lugar, esperando que un milagro ocurra. Y puedo entender que la magnitud de la tragedia es sumamente grande. Pero es que no, la ayuda que hay ahora no es suficiente. No es suficiente. He podido ver gente que se ha roto las manos intentando levantar escombros, pero no hay fuerza humana que levante tanto escombro. Entre 5, 8, entre 10 hombres intentando levantar una pieza de escombro y no es posible. Y esa gente está allí. Ayer escuchaba el testimonio de un hombre y la cara de ese hombre hablaba sola. Dijo que sus dos hijos y su esposa estaban allí dentro de su apartamento. Y él hablaba, ese hombre ya no tenía alma. Qué dolor tan profundo. Y uno dice, ¿cómo uno se recupera de un golpe así? Es duro, es muy fuerte. Y uno quisiera ayudar, ¿cómo podemos ayudar? Y esa es la misión de este programa el día de hoy. Nos unimos en una cadena de oración primero. Siempre he dicho que la fe mueve mucho y lo mueve todo. Pero también necesitamos acción. No sé cuál podría ser el alcance si estas maquinarias llegaran pronto. Porque pasan los minutos y nuestra gente está allí. Algunos vivos y otros no. Discúlpenme, pero seguimos. Vamos a las llamadas. Toñito, a ver si tenemos aquí más llamadas. 1-833-867-2346. Ese es nuestro punto de contacto, nuestra línea telefónica. A ver, vamos mejor con un audio, Toñito, aunque creo que los audios están sumamente largos y en este corte no nos va a dar tiempo. Sí, ciertamente estoy chequeando los tiempos y no nos va a dar tiempo. Mejor vamos a recordarle el número en el que usted puede conectar a través de mensajería. 70-70-70 con la palabra Venezuela. Ante la crisis humanitaria que enfrenta Venezuela tras los terremotos, bueno, el equipo de Univision Foundation pone a disposición una serie de recursos e información de utilidad para quienes necesitan apoyo y para quienes desean brindar ayuda. Si tú o alguien que conoces requiere asistencia o quiere sumar a los esfuerzos de apoyo, escanear el código QR que vamos a estar compartiendo, ya el equipo está encargándose de eso, o envía la palabra Venezuela al 707070. Y podrás, por supuesto, colaborar y ayudar. Ya en tan solo minutos estamos haciendo una recolección para darle a usted un lugar, un destino a donde dirigirse para que pueda apoyar llevando insumos, llevando lo que necesite cada centro. Porque es muy importante que entiendan que cada centro está pidiendo cosas específicas por una misión específica, ya que se están activando los vuelos humanitarios y para llevar, ¿no?, insumos. Así que manténgase atento, que volveremos en breve para ofrecerles la información. Ya regresamos.

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7: Nacido en Argentina, Ricardo Enrique Bochini ganó 4 Copas Libertadores con Independiente y fue figura en la Intercontinental de 1984. Su estilo de juego pausado e inteligente inspiró a Maradona. Pasó toda su carrera en el rojo, siendo símbolo de lealtad en una época dorada. Su conexión con el torneo y con el club lo convirtió en una leyenda viviente.

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Del día de ayer, Curazao perdió contra Cote d'Ivoire 2-0. Ecuador 2, Germania 1. El campanazo de la jornada lo tuvo el equipo de la Conmebol. Tunisia 1, Netherlands 3, Japón 1, Suecia 1, Paraguay 0, Australia 0, Turquía 3, Estados Unidos 2. Partidos para el día de hoy, viernes 26, Noruega enfrentará a Francia. Vaya encontronazo, dos equipos del mundo, dos colosos se enfrentan esta tarde-noche allá en Boston, en Foxboro. Sí, el mismo lugar donde juegan los Patriotas de Nueva Inglaterra. Dos tremendos colosos, Noruega contra Francia. Senegal contra Irak, Cabo Verde, Saudi Arabia, Uruguay, España. Aviéntate ese trompo a la uña. Uruguay, España. Esta tarde noche se jugarán, no su pase, pero sí, porque ambos equipos tienen que ganar. Sí o sí, Uruguay tiene que ganar con dos empates. Uruguay se mantiene invicto, pero necesita esta victoria para poder avanzar a la siguiente fase. Nueva Zelanda contra Bélgica, partido a las 11, Egipto contra Irán, misma hora.

La gran sorpresa del día la dio Ecuador. Ecuador consiguió uno de los triunfos más importantes de su historia al derrotar a Alemania. La Tri mostró personalidad, presión alta, orden táctico y mucha velocidad por las bandas. Alemania intentó reaccionar durante la segunda mitad, pero Ecuador defendió con inteligencia y terminó firmando una victoria histórica. El resultado cambia completamente el panorama del grupo E y confirma que Sudamérica sigue siendo protagonista en esta Copa del Mundo. Japón 1, Suecia 1, uno de los partidos más parejos del día. Japón volvió a demostrar disciplina táctica, movilidad y posesión del balón, mientras que Suecia respondió con juego físico y contundencia en las pelotas detenidas. El empate deja abierto el grupo F, donde prácticamente cualquier selección todavía puede pelear por la clasificación.

Paraguay 0, Australia 0, un partido muy cerrado y con pocas emociones. Paraguay tuvo mayor posesión, pero le faltó creatividad en los últimos metros. Australia apostó por el orden defensivo y logró llevarse un punto muy, pero muy valioso. Es el típico empate que obliga a ambos equipos a jugarse prácticamente la vida en la última jornada.

Probablemente el mejor partido del día, 5 goles, intensidad, ida, vuelta, emociones hasta el último minuto. Turquía aprovechó mejor sus oportunidades y mostró una enorme contundencia ofensiva. Estados Unidos luchó hasta el final, pero volvió a sufrir defensivamente en momentos clave. La derrota complica las aspiraciones, por supuesto, desde luego del equipo estadounidense, pero aspiraciones a avanzar, aspiraciones a seguir adelante, y merma completamente la idea del equipo.

0: 7:49, tiempo del este en la Unión Americana. Vámonos a la línea telefónica, mi querido Toñito. Adelante, buenos días. ¿Con quién hablo? Bueno.
1: Bueno.
0: Y Sergio, buenos días.
1: Mi querido Lalo, bueno, muy importante, primeramente, mi solidaridad a los venezolanos, nuestros hermanos venezolanos, sobre esta tragedia que nosotros ya hemos vivido en 1985, mi querido Lalo. Pues tú eras un teenager, quizás todavía no estabas en este mundo, pues, ¿verdad? No se puede exactamente, pero pronostico algo similar. ¿Por qué quiero llegar en esto importante? Que muchas veces cuando tenemos esta clase de tragedias, lo que viene a acontecer es fortalecernos más como comunidad, como población y como vecindad. Y dicho esto, entender hoy en día los tiempos que está pasando el venezolano, de que antes por lo menos tenía ingreso económico con la China, que tenía ingresos, hoy en día tiene más de 2,000 millones de dólares que ha producido y que no lo tiene en su banca. La pregunta para el venezolano, sí, tú que me estás escuchando, sin fibias ni fobias. Después lo explica conceptualmente mi querido Lalo, porque no quiero explicarlo y que se me vaya el tiempo. Entender y preguntarnos, y ese dinero debería de soltarse, porque ahorita en estos momentos emergentes, el venezolano tendría que...

0: que en el menú del argentino está la carne de burro. Literal. Literal. Esto no es una broma, es algo real. Con esto cierro en el punto de que el dinero del venezolano es gracias a sus productos energéticos que tiene y que ha llevado a cabo sus ventas. ¿Los va a tener? ¿Los podría tener ahora? Pues lo van a endeudar como lo han hecho con todos nuestros países, utilizando a toda esa bola de corruptazos, donde aprovechan a sacar un préstamo para de ahí sacar su tajada, sacar ese dinero también y no aplicarlo para las necesidades de las poblaciones y venir a parar en paraísos fiscales. Un abrazo, mi querido Lalo. Conciencia, hermanos. Buen día.
1: Muchísimas gracias, mi Sergio. Muy buen día para ti y para toda nuestra gente. Y seguimos en la línea, vámonos con Miguelito. Adelante, Miguelito.
2: Para toda nuestra gente.
1: Bueno, bueno.
2: Y seguimos en la línea, vámonos.
1: Miguelito, Miguelito. No se encuentra Miguelito. Lástima, lástima por...
3: Hola.
1: Adelante, adelante.
3: Hola. Bueno, ¿cómo está? Buen día, América.
1: Adelante, Miguelito.
3: Bueno, te estoy escuchando.
1: Perfecto, los micrófonos son tuyos.
3: Bueno.
1: Aquí estamos, aquí estamos.
3: Pues, gracias que me pasaron, digo, gracias. Pues esa ayuda, eso que dijo el muchacho, este que dijo la verdad. De que están ese dinero que quieren que colectar. O sea, como está el gobierno este es mentiroso, yo puede ser la verdad que es puro estafador nomás para el gobierno, más para el gobierno. Porque es puro estafador nomás hasta como el señor Donald Trump ha aventado a todo el mundo para los países. ¿Entiendes? Bueno.
1: Sí, te escucho.
3: Y me da mucho gusto tú lado que me pasaron, fíjate, que siempre le reclamo yo ahí, que no me quieren pasar a mí nunca ahí. Nunca me quieren pasar todo.
1: No, pero es tu oportunidad, Miguelito, dale, sigue opinando. Ahí las palabras de Miguelito. Un placer, nos vamos un corte, regresamos.

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0: Buenos días, ¿qué tal? Buenos días, muy, pero muy buenos días. Sí, ya estamos aquí listos, bien preparados, iniciando otro programa más de Unión Deportiva Extra a través de esta frecuencia 1220 AM de tu radio, una estación afiliada a TUDN Deportes, Univisión Radio y a Fútbol de Primera, la radio del Mundial. Buenos días, mi nombre es José Rodríguez, por aquí ya acompañándolos con el gusto de siempre en esta bonita, preciosa y maravillosa mañana, en este viernes 26 de junio de este año 2026. ¿Qué tal, cómo amanecieron? Buenos días, ánimo al cuadro. Ya amaneció, aunque el sol no ha aparecido, pero ya está amaneciendo, ya amaneció. Ya las gallinas y los gallos andan por ahí levantados, así es que al igual nosotros. Bueno, pues tenemos hoy viernes para desglosar lo que nos faltó el día de ayer. No nos fue posible estar acá para desglosar lo que en los partidos que ha pasado en el Mundial y por supuesto lo que se aproxima, porque pues ahora sí parece que ahora sí se está viendo lo que es un Mundial, inclusive cómo lo están celebrando en diferentes naciones, en diferentes países, en los tres sedes donde se lleva a cabo: México, Estados Unidos y Canadá. Hoy viernes por aquí no se encuentra Hazel Geiger, pero tenemos al ingeniero Ernesto González. Ya lo vamos a saludar en solo segundos. Vamos a platicar también de esa tragedia que vive el mundo en este momento y que precisamente está pasando por allá en Venezuela. Vámonos, por lo pronto vamos a conectarnos ya con Ernesto González, el ingeniero Ernesto González, que pues le agradecemos que haya hecho el tiempo para estar aquí con nosotros en este viernes, ya que pues una persona muy ocupada, no sé cómo le hace, pero es muy ocupado el ingeniero Ernesto González. Ernesto, buenos días, ¿cómo estás? Good morning, ¿cómo estás? Bienvenido.
1: Muy buenos días, José, buenos días a toda la audiencia. Chavo Ruca. WKRS 1220 AM, transmitiendo en vivo desde el mall de Gurney Mills en el condado del Lago y cerca de los vecinos de Wisconsin. Feliz y contento, es viernes, se viene un fin de semana que promete mucho fútbol y ya pues ya están empezando las desveladas de estar viendo los juegos y pues con ya una emoción diferente porque se están cerrando las llaves y se están encontrando quiénes son los segundos y terceros mejores lugares. Pero sí, mucho que platicar de varias selecciones.
0: Definitivamente, Ernesto, y qué bueno que estás aquí. Vamos simplemente a dar, creo que ese respeto que se merece al mundo, en este caso a Venezuela. Ernesto, bien rapidito, creo que se vienen esas memorias del 85 en México, donde este terremoto derrumba en gran parte a Venezuela. Dos sismos de una magnitud es seria, grande, y que pues hay muchos afectados. Nuestras oraciones, nuestros rezos, nuestro apoyo para todos los venezolanos, especialmente los que viven allá, por lo que están pasando, y que pues son cosas de la naturaleza que pues no se pueden evitar. Simplemente unirnos y ver cómo se puede ayudar a familias damnificadas en este caso por ese terremoto. Ahora ya lo que ves por ahí en las noticias, redes sociales, pasan creo que lo más peor, lo más catastrófico, que te da una idea que dices tú, qué bien estamos nosotros en donde nos encontramos en estos momentos, porque en otros lugares sí, el mundo está deshecho, Ernesto.
1: José, una oración realmente que sí puede ayudar en este momento. Los mexicanos entendemos mucho el dolor tan profundo que es estar en un sismo y después del sismo todas las consecuencias que hay, la devastación que tiene la ciudad, la devastación que se tiene cada familia. Les mandamos una oración de todo corazón a todo el pueblo venezolano, a los que están aquí y a los que están allá, y que pues primero Dios les llegue muy pronto la ayuda, principalmente la ayuda de maquinarias, la ayuda que pueda mover tantas estructuras, y que pues
2: ya también los equipos de rescate también puedan llegar a tiempo para poder ayudar con a salvar vidas humanas.
0: Definitivamente, pues esperamos que la ayuda llegue mucho más rápido. Sabemos bien que hace años quizás estaban atrasados, o algunos países estaban muy atrasados todavía, o estamos atrasados en lo que es la herramienta de rescate, pero pues esperamos que los países se unan, en este caso, a ayudar a todas las personas que están sufriendo esta catástrofe, que es increíble cómo pueda existir algo de esa magnitud, que pueda destruir todo lo que ha construido el hombre, todo lo que ha construido una humanidad, y que en unos segundos se pueda derrumbar todo eso, Ernesto. Creo que nunca vamos a estar preparados para eso, pero sí, lo mencionó muy bien, nosotros los mexicanos estamos, entendemos precisamente lo que es pasar por estos casos, y más que nada las personas que lo vivieron en vivo. Así es que pues, nuestras oraciones, como tú lo mencionas, para todo Venezuela, los que están allá, los que están aquí, en general, creo que el mundo entero nos unimos a esa oración. Ayer precisamente le mandaba un mensaje a la cadena nacional, Andreina Gandica. Pude hablar con ella y le dije, ¿sabes qué? Voy a ceder el paso, sé que estás cubriendo lo del terremoto en Venezuela, y que pues es que estábamos con ellos, y pues obviamente una persona muy agradecida, Ernesto.
2: Sí, José, pues hay que dar prioridad a lo primero. Sí, estamos muy emocionados con el Mundial, pero es más importante la gente, las personas y los sucesos que están pasando en el mundo en este momento en Venezuela. Uh-huh. Y pues lo que podemos hacer desde aquí es hacer oraciones para que puedan encontrar a las personas.
0: Sí, y ojalá, yo sé que en cuanto salen esta clase de noticias, Ernesto, hay personas, organizaciones que se unen a hacer una donación. Creo que la que siempre ha existido y que existe a nivel mundial es la Cruz Roja. También hay posibilidad, anuncian que quizás pues también alguien pueda crear una cuenta donde pueda hacer un scam y también pues la ayuda no sea llegada a las personas indicadas. Así es que simplemente tener cuidado, infórmese lo más que pueda para que pues si quiere ayudar lo haga de la mejor manera.
2: Sí, así listo. Es, José.
0: Bueno, pues entonces con eso vamos a recordarles que en solo minutos tenemos ya el reporte de tráfico y clima para ustedes. Tenemos comerciales y tenemos una hora para hablar de deportes, Ernesto. 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Bueno, pues con eso vamos a ir a lo siguiente. Vamos a pasar, no sé si hay mensajes, Ernesto. Ahorita también te ayudo con unos, si te es posible, pero si los puedes leer. Creo que ya tenemos
1: mensajes. Claro que sí. Ya se comunica Margarito Martínez. Dice, muy buenos días, amigos. Que Dios los bendiga y que tengan un excelente día. Igualmente para ti, Margarito. Buenos días.
0: Oh, Margarito.
1: También Dragon Martial Arts of Round Lake. Se comunica, nos saluda, dice feliz viernes José y don Ernesto en cabina. Muy bonito gesto de solidaridad al ceder el espacio de TUDN y también nuestro apoyo moral a los venezolanos y felicitaciones a los mexicanos que siempre están ahí, los topos, el grupo de rescate en terremotos.
0: ¿Los topos?
1: Sí, los topos es un grupo que se especializó, se creó en 1985 cuando fue el terremoto en la Ciudad de México.
0: Sí, me acuerdo.
1: Empezaron por iniciativa propia y son personas que se meten en los pequeños lugares y van recorriendo las estructuras. Uh-huh. Y pues rescataron a muchas personas. Ahora ya es un grupo formal que tienen la experiencia de poder saber dónde meterse y cómo meterse. Entonces, sí. siempre apoyan a los países, claro, que tienen una
0: enhorabuena, una enhorabuena por esas personas, Ernesto, que levantan la mano. Mucha gente, pues podemos criticar, inclusive decir, pues estamos bien, quién sabe cómo estarán los demás, pero hay personas que se preocupan mucho por los demás. En este caso, entienden el dolor, la tragedia que están pasando, ponen su valor, ponen su físico. Y entre ayuda de un grupo, pues se puede hacer mucho. Creo que estoy seguro que han haber ayudado a muchísimas personas.
1: Sí, sí, sí. Ya han pasado varios terremotos en diferentes países y siempre han estado presentes. Entonces no va a ser la excepción. Son de los primeros que salen.
0: Listo. Pues Ernesto, vamos a... Bueno, ya quedó. Gracias, Sergio, por recordarnos lo que es ese... Pues sí, esa actividad de los topos donde pues sí hacen su... aparición y pues creo que somos personas bendecidas como seres humanos que haya personas como ellos. Bueno, Ernesto, vamos a entrar en el tema antes de irnos a la pausa comercial a las 7:30. Vamos a entrar en el tema porque estamos atrasados en lo que es en el... ¿Algo más quieres compartir? ¿Antes de los deportes?
1: No, estamos bien.
0: ¿Estás listo para los deportes?
1: Sabemos que en esta temporada mundialista no tenemos carioquetón, nada más es un pequeño mensaje de que no estamos en la cantada.
0: Sí, definitivamente. Pero bueno, vamos entonces a lo que es el deporte, mi estimado Ernesto. El día de ayer no me fue posible estar aquí para platicar sobre ese 3-0 de México contra la República Checa, más los partidos que se llevaron a cabo de Sudáfrica, de Suiza, Bosnia, Brasil, Escocia, Marruecos, Ecuador, Alemania, Estados Unidos el día de ayer, Ernesto. Tú dime de dónde quieres empezar para de una vez agarrar el toro por los cuernos.
1: El toro por los cuernos. Pues mira, vamos a empezar con el partido de México en la Ciudad de México. Uh-huh. Donde se vivió, pues regresó el aficionado de pie, los Uh-huh. Los pasajes, los boletos para las entradas eran de las oportunidades más baratas que la FIFA dio, entonces pudo ir la gente, los aficionados que yo mencionaba, aquellos que van con la máscara, aquellos que llegan con penachos y todo ese tipo de ambiente se vio dentro de la cancha a buscar a una selección que iba a estar jugando, se sabía, no con todos los titulares, y eso fue lo que pasó. Te digo rápidamente los juegos que se hicieron en ese día. Suiza le ganó a Canadá 2-1, Bosnia-Herzegovina 3-1 a Qatar, Marruecos goleó 4-2 a Haití, Escocia perdió contra Brasil 3-0, Sudáfrica fue una sorpresa, le ganó a South Korea 1-0, que hizo que los posicionara ya en un segundo lugar de la tabla.
2: le ganó a South Korea en la posición, siendo que Sudáfrica empezó muy mal con México, fue recomponiendo el camino, le ganó a Chequia y después empató con South Korea y pasó como segundo de grupo. Se va a enfrentar contra Canadá. Ya es de los partidos amarrados, porque el grupo de Canadá estaba esperando el segundo lugar de del grupo A, y ese es de los pocos equipos que ya están, ahora sí ya están amarrados los gallos, y vamos a esperar a ver cómo Sudáfrica le va a jugar a Canadá. Bueno, vámonos al partido de México en la Ciudad de México. La Ciudad de México se volvió un caos, se paralizó desde mucho tiempo. El partido fue en la noche. Ajá. Se paralizó por dos situaciones: por la lluvia que ha tenido en toda esta semana, lluvias torrenciales la Ciudad de México. Eso no fue motivo para detener el encuentro, y pues México ganó, goleó 3-0 al equipo de Chequia. Vimos los goles, uh-huh. Vimos cómo se desarrolló el juego. Muy bien por México. Yo todavía no tengo dudas, tengo tengo observaciones.
0: ¿Sí?
2: Que el equipo del Vasco Aguirre no está trabajando, o sea, me refiero a los auxiliares técnicos,
0: ajá,
2: porque veo muchas fallas. No puede ser que un equipo profesional, un equipo que está jugando el Mundial, tire el balón. Por ejemplo, la defensa, Reyes estaba sacando el balón a la tribuna. O sea, en ningún juego tú ves que un defensa, uh-huh, en lugar de mandar un pase al campo en las bandas,
0: uh-huh,
2: aunque no haya jugadores de delanteros, esté sacando el balón y regalando balones a las gradas, a los laterales. Eso personalmente a mí como coach me molestaba mucho, uh-huh, cuando estás entrenando a los niños y le estás diciendo que busquen una oportunidad de que ese balón no se pierda, y si tienes una oportunidad de mandarlo al frente, hazlo. Entonces, nadie les dijo nada, o sea, hubo muchos balones que se perdieron en la media cancha. El equipo de Chequia empezó muy, muy decidido, después bajó su ritmo y finalmente México dominó el partido. También otra cosa que vi en la selección mexicana es de que no están jugando en equipo, no es ese grupo que dicen, ay, es que todos somos hermanos, cómo nos queremos, cómo nos amamos. Los pases no son igual para todo el mundo. A veces tienen a jugadores en el lado izquierdo,
0: uh-huh,
2: y a fuerzas, ¿por qué tenían que jugar por el derecho? No entiendo, y estoy criticando al Piojo Alvarado, que juega excelentemente bien y que es una maquinita que mueve la media cancha, pero tenía a Mateo en el lado izquierdo, al Tiloncito, y muchas veces no le dio la pelota y la pasaba al centro, la pasaba al otro lado. No entiendo por qué, si estaba él en mejor posición y saben que es un carrilero que despega, que sale. Son detalles que el cuerpo técnico tiene que ajustar. Tiene que decirle, ¿sabes qué? Estás jugando para acá, tienes abierto el lado izquierdo, ¿por qué no estás jugando? Y nadie les decía nada, o sea, todo era lindo, todo era perfecto. Porque ya cuando juegas contra un equipo grande, todos esos pequeños errores se van a contar. También el defensa del América paraba mucho el balón. El parar el juego está bien, quiere decir que lo estás dominando, pero nunca mandaba hacia el frente. No tienes que mandar verticalmente, sino diagonalmente, hacer los cambios de juego. No lo vi. Era un partido que se prestaba para esas estrategias,
0: uh-huh,
2: y también para las estrategias de balón parado. O sea, cuando es el balón parado, nada más el Piojo Herrera agarraba el balón, levantaba la mano, quiere decir, allá va el balón, todos va a ir el balón al centro, en el manchón penal, y pues a ver quién la gana para un cabecear. El Memote, por favor, ¿qué hace el Memote en la selección mexicana? O sea, tantos errores, no lo sacaban. Yo lo hubiera bajado a jugar de defensa y probarlo en la defensa realmente como un defensa central, uh-huh, en una emergencia, ver cómo me juega de defensa central, porque de delantero, o sea, da pena, o sea, da pena, no hizo ningún remate, no hizo, trató de hacer amagues, o sea, es muy malo para hacer amagues. Entonces son pequeñas cosas que México tenía que aprovechar para hacerlo, para mejorar. Hizo 3 goles, muy, muy, muy bien elaborados, sí jugó bien, pero yo me quedé con esa sensación de que era un equipo que se prestaba un poquito para más. Uh-huh. Memo Ochoa recibe finalmente su reconocimiento, el Vasco Aguirre le da la oportunidad, lo mete en los últimos 20 minutos, en el minuto 70, entra Memo Ochoa, el estadio lo ovaciona, los que son seguidores de Memo, o sea, vamos a decir que sí fue la mayoría que, uh-huh, que lo ovacionó. No tuvo oportunidad, jugó muy poco el balón, le llegaron 3 balones, si acaso, pero no hubo un ataque de Chequia después ya de que entró Memo, y pues ahí se queda ya para la historia la actuación de Memo Ochoa. Desde tu punto de vista, ¿qué fue lo que viste, José?
3: Pues, ¿ya acabaste? ¿Hay más todavía?
2: De la Ciudad de México, estamos hablando del partido de México, hay más.
3: Vienes herido, Ernesto, vienes lastimado, vienes decepcionado. Bueno, lo que yo vi fue un partido al principio que dices tú, ¿quién está jugando en la cancha? ¿Quién está ahí? Algunos no me eran familiares. Sí miraba que el Piojo no hacía, el Piojo Herrera ya no hacía,
2: el Piojo Alvarado
3: ya no hacía nada, y dices tú, anda de delantero, le daban la pelota y se la regresaba a los jugadores, y pues sí, pasaron los primeros 45 minutos donde queda 0-0, y después, pues sí, se ponen las pilas y esos errores que comete el equipo contrario, ahí es donde vienen los goles. Pero Ernesto, ¿no te alegras que haya ganado? O sea, sí, en algún punto, y te lo digo por cómo te
2: estás. No.
3: Te escucho con un nudo en la garganta. Te escucho porque...
2: El que ganó la selección mexicana es la primera vez que hace 9 puntos. Y sí me representa, o sea, yo estoy con la selección mexicana, me pongo la camiseta verde. Pero yo te estoy diciendo que hay que también ser un poco críticos, no ser decir, hoy le ganamos a Chequia 3-0, Chequia ya se fue del Mundial, desapareció completamente, no ganó ninguno de los partidos. Mateo Chávez me gustó mucho cómo jugó, uh-huh, no le daban el balón a Mateo Chávez, él solito lo encontró, lo llevó y fue a meter su gol, sí, porque no lo habilitaban, y no fue del lado que él estaba jugando, en el extremo izquierdo, sino fue por el derecho. Julián Quiñones vuelve a pisar el área y vuelve a hacer un gol. Uh-huh. Entonces, Julián Quiñones, yo desde un principio les dije que de los naturalizados, estaba yo de acuerdo con Quiñones, sí, pero yo no estaba de acuerdo ni estoy de acuerdo con Fidalgo. Fidalgo mete un gol en el minuto 94 extra. Uh-huh. Realmente estaba en donde debería de estar. La jugada la hizo el Piojo Alvarado, es una asistencia, uh-huh, que el Piojo tenía también para tirar, pero sabía que la defensa lo iba a bloquear,
3: sí,
2: y da un pase extraordinario para Fidalgo.
3: Sí, por ejemplo, Ernesto, el no ver los físicos de la hormiga de Brian Gutiérrez, ¿era lo que te hacía falta? O...
2: Bueno,
3: yo pienso que eso es lo que era, Ernesto.
2: Lo que era es lo que te digo. La gente del Vasco Aguirre no está haciendo lo que debería de hacer un analista, lo que debería de hacer. Era para haber sacado al Memote desde el primer tiempo. O sea, ya no dejarlo jugar más. O sea, era un estorbo nada más para la selección. Tiene sentado a Brian Gutiérrez porque lo estaban cuidando y se prestaba el juego para no desgastarlo, uh-huh, pero tenías a la hormiga, que es el campeón, o sea, pon esta balanza, que es mi balanza, ¿ok? ¿Cómo estaba viendo yo? No fue el campeón de goleo, pero sí fue en la temporada pasada el campeón de goleo, la hormiga González, y estaba en un muy buen momento la hormiga. Uh-huh. El Memote simplemente estaba porque el equipo de Chenia era de los más altos del mundial, tenía a los jugadores más altos, pero no los iban a cargar, no iban a brincar ni jugar a básquetbol con ellos, porque entonces sí perdíamos. Entonces, tienes un delantero que está inútil, que no hace nada, que no se mueve, que no mete goles. ¿Por qué lo vas a dejar tanto tiempo en el partido? O sea, ese es mi punto, ese es mi enojo. Tienes a la hormiga sentada. O sea, ¿quién realmente?
4: Ahí está el resultado. ¿Quién ya lo sabía, Ernesto.
2: ¿Quién realmente te va a producir en un partido difícil un gol? Ya vimos que el Memote no es más ejote porque no es más grandote. Pero
4: ya lo sabía, Ernesto. O sea, yo lo sabía. ¿Cuál era tipo, la espina que traías bien tipo, encajada?
2: O sea, ese tipo, Mateo Chávez no había jugado.
4: Ajá.
2: ¿Qué pasa? Lo meten y entonces eso sí fue una muy buena actuación y muy buen muy buena definición de Mateo, ¿no? El haber metido el primer gol, que fue lo que empezó a mover
4: a emocionarse, a mover a
2: la selección, que no había hecho nada, como dices, todo el primer tiempo no se vio ningún tipo de juego, muy malos pases, muy malas filtraciones. Entonces ese partido se prestaba para poder ver a una mejor selección.
3: Bueno, ahora lo de Memo Ochoa, su retiro, sus 20 minutos de actuación. Yo pienso que esa gente, como dices tú, los que lo apoyaban, los que fueron, que lo apoyan, que lo conocen, no escuché los que no lo apoyan, pero sí escuché cómo ese estadio se puso de pie para darle esa despedida a un jugador que dio lo que él daba a su selección. Y yo, para mí, estuvo bien, Ernesto. Creo que es a cualquier retirado, sea como haya sido, creo que se merece ese retiro.
2: Sí se merece, probablemente, Javier Aguirre se lo quiso dar, porque también pudo haber metido a Acevedo, y se lo dio a Memo Ochoa esos últimos 20 minutos.
3: ¿Por qué Acevedo?
2: Porque Acevedo es la continuación, es lo que va a seguir como porteros. Tú también tienes que ver cómo se comportaría Acevedo en juegos internacionales. Bueno, se la dio a Memo Ochoa, se la dio a Memo Ochoa porque se la merecía. No es que fuera el segundo portero, sino Memo Ochoa, vamos a ser claros, Memo Ochoa va como el tercer portero. Y si había oportunidad de meter a Memo Ochoa, lo había dicho el Vasco Aguirre, lo iba a hacer.
3: ¿Tú piensas que si no hubiera habido ningún gol, lo hubiera metido?
2: No.
3: ¿Verdad que no?
2: No.
3: Entonces, creo que aquí es donde no está, y ya desátate ese nudo de la garganta, Ernesto. Tranquilo, no pasa nada. Aquí la cuestión es, por ejemplo, él lo hizo solamente porque ya sabía que eso era el retiro de él. ¿Lo puede haber hecho en el próximo partido?
2: No, en el próximo no. En el próximo no lo iba a poder hacer, porque ya se estaba exponiendo a que si le metían un gol, le iban a caer.
3: Pero no tiene lógica que me digas que podía Acevedo, que tenía que ponerlo en estos minutos.
2: O sea, si tú sigues una línea de
3: los jugadores alineados.
2: No era porque jugara o porque no jugara. Era porque.
3: Si tú
2: vas a tener una continuidad para el 2030, tú tienes que llevar a tus. Para eso llevaste a tus porteros. Entonces, el segundo portero era Acevedo, o sea, el lugar era para Acevedo, pero sucedía que Memo ya está y se va a retirar, según dice él, después del Mundial. Ya él no va a seguir jugando para ningún club, no regresa a Chipre. Él decidió ya terminar con su carrera futbolística. Entonces,
3: ¿se la crees o no?
2: No sé, cada persona tiene el derecho de cambiar de opinión, y si él quiere regresar, pues es cuestión de él, ¿verdad? Y si hay algún equipo que le pague, pues...
3: Te desconozco un poquito, porque no es tu estilo de que alguien no te gusta, que no te pase, que no te lo tragas.
2: Bueno,
3: perdón que lo diga
2: de esa
3: manera.
2: Sí, no, pues, o sea, Memo Ochoa a mí nunca me convenció como portero, nunca, ni cuando estaba en el América, ni en su mejor momento.
3: Jesus.
2: Fue... y yo te puedo hablar de porteros americanistas. Héctor Miguel Celada yo no lo podía ni ver porque era buenísimo, pero yo lo reconocía. Era un portero que sacaba goles, era un portero que jugaba, era un portero que fue, ha sido de los más grandes en el equipo de América. O sea, y yo lo reconozco, o sea, pero Memo Ochoa no fue ese tipo de portero que tú decías, ay, cómo lo odio a Memo Ochoa porque es muy bueno. No, realmente nunca se me hizo tan espectacular. Sí,
3: pues dos cosas observé yo en tu plática. Y claro, te agradezco que estás aquí. Claro, tu opinión cuenta porque para eso estamos, para hablar del deporte. Pero sí, al escucharte hablar, yo pienso dos cosas. Una, pues yo ya sabíamos que no es de tu agrado el señor Ochoa, entre otros jugadores. Y la otra, que no vistes tus jugadores de Chivas en el campo. Creo que es una de las cosas que más te enojó de este.
2: Pues estaba
3: este
2: Mateo, estaba el Piojo Alvarado. Yo no estoy diciendo en específico que no haya jugado Brian Gutiérrez. Está muy bien que no haya jugado. Yo lo que estoy diciendo es que el.
3: No, pero ¿qué, cada, no hace falta meter a los dos?
2: Cada selección, sí, cada los tiene que meter juntos, si no nadie le va a pasar el balón a la hormiga. La selección mexicana somos todos, y es Aguirre y es su cuerpo técnico. Su cuerpo técnico es el que está mal. O sea, no te estoy diciendo que, ni te dije nada de Ochoa, ni te dije nada de este Fidalgo. El,
4: ¿no me dijiste el, nada?
2: Malo, nada malo.
4: Ah, bueno, yo lo entendí mal.
2: Okay. El equipo técnico, o sea, está mal. O
4: ya
2: sea,
4: te saliste del campo, te fuiste a los
2: sí, son los que tienen que hacer los ajustes, son los que tienen que decirle a por quién tienen que hacer cambios. O sea, al Memote lo debieron haber sacado a los 15 minutos y decirle, ¿sabes qué? Ya le diste chance, sí, al chavo.
4: Sí, inclusive los narradores, ¡Memote!
2: Sácalo, o sea, sácalo. O sea, y no hacían esos ajustes, lo dejaron jugar hasta 60 minutos.
3: ¿Pero en qué? ¿Por qué crees tú que un técnico no observa eso y no lo cambia, no lo saca?
2: Pues, no tenía mucha presión, no importaba incluso si la selección perdía. O sea, no iba a perder el primer lugar. No estaba en juego, digamos, la vida, ni el puesto de él.
3: Sí. Bueno, el tiempo nos está ganando y ya extendimos, creo que demasiado, lo del partido de México. Tenemos que irnos a una pausa comercial y también recibir ya las llamadas telefónicas.
2: Y tenemos muchos mensajes.
3: Ay, ¿a poco sí? ¿Están escribiendo?
2: Oh, y
3: bueno, ¿sabes qué? Te voy a dar chance de que les leas esos mensajes, pero léelos rapidito porque nos vamos a ir a la pausa, ¿ok?
2: Bueno, sí, dice el Conejo Alemán, una felicitación para todos los ecuatorianos por su gran hazaña lograda ayer. Ahora sí están listos para comer ratones verdes y ya hay muchos temblando las patitas. Preparen más maletines. Sergio Hernández dice, no se escucha. El Conejo Alemán dice, qué ironía, ya la decepción de Telehuila, gane invicta y pierda en 16. No va a pasar que metan un buen susto. Escocia será un Ecuador, un Uruguay o un Senegal. No lloren, dice Ángel Vaccine Academy. Buenos días, José Ernesto. Saludos, buenos días, Ángel. ¿Cómo estás? Dice Dragon Martial Arts Round Lake, ahora sí se escucha muy bien. Y dice el ingeniero, llama trabajo táctico y si juega ratoneramente esperando un error, nunca lograrás nada. Deja el Memote en paz. Tú solo buscas a la hormiga.
3: Y ¿quién te dijo eso?
2: El Conejo Alemán dice, Camberos es el mejor que el becado de Chávez. Pues no, déjame decirte que el Tiloncito Chávez juega muy bien. Antonio Calderón nos saluda. Muy buenos días, Antonio. ¿Cómo estás?
3: Hola, Tony.
2: Desde el estado de Texas. Y Sonia Fernández dice, muy buenos días.
3: Hola, Sonia.
2: Saludos. Y Juan Martínez dice, la máxima oportunidad la tuvo el Piojo para anotar un gol. ¿Y qué hizo? Mandó el balón por encima de la portería. Sí falló varias, no una. Y también dice el alemán, alégrate del gol del español, gol del colombiano y el homenaje a Memo Ochoa, ya no estás contento, dice, hoy no más, ingeniero, necesitas troncos para defender y ahí hay muchos. Y lo metieron al Memote por lástima. Dice Juan Martínez, el señor ingeniero anda dolido porque sus chivitas solo juegan y no anotan. No, a mí no me metan en ese costal de papa, la decepción de Telehuila, y no somos todos. Bueno, déjeme decirle al señor Conejo Alemán, dile, al Teutón,
3: dile porque nos vamos a la
2: que pues si no lo representa la selección de México y lo representa muy bien la selección y no lo representa la selección de Estados Unidos, pues espero que su selección alemana pues lo represente, pero ayer perdió.
3: Ayer perdió,
2: sí.
3: Y también su selección de acá de Estados Unidos.
2: Y también también tu otra selección perdió. Así es de que estás mal representado, mi chavo.
3: Yeah. ¿Sabes que no me gusta la palabra esa de Telehuila? No la menciones, por favor.
2: Ok.
3: Por favor, ¿te gusta?
2: A mí me da indiferente.
3: ¡Hijuela, qué bárbaro!
2: O sea, pues...
3: Ajá.
2: Se la han asociado.
3: No, tranquilo, yo y no la digo gente, nada
2: la gente,
3: esto.
2: La gente, la gente sabe a qué se refiere. O sea,
3: sí, pero yo lo que pasa es que hay quienes saben a qué se refiere. Tú sabes a lo que me refiero, Ernesto. Vámonos a la pausa.
2: Vámonos a la pausa.
3: Sí. Respira, tómate un trago.
2: Yo estoy tranquilísimo y además voy a ir por un café.
3: ¿Hiciste?
2: Sí.
3: Órale, ¿te encargo una tacita? No, yo voy. Vámonos a la pausa comercial y ya regresamos porque ya se están acercando las 8 de la mañana. Solamente nos separan 21 minutos antes de las 8 de la mañana. Pausa y regresamos aquí en Unión Deportiva.
2: Extra.
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0: estamos de regreso. Buenos días, 7:47 a.m. Ponga tiempo a ese reloj, que no se le haga tarde. Y que no se le haga tarde para escuchar lo que nos pronostica el Centro Meteorológico Nacional. Ernesto, buenos días. ¿Qué tienes en el clima?
1: Muy buenos días, José. Hoy vamos a tener un día nublado, con una temperatura de 61 grados, la mínima 67, la máxima. Para el día de mañana vamos a tener un fin de semana completamente soleado, 63 grados la mínima, 73 grados la máxima. El domingo 67 grados la mínima, 78 la máxima. El lunes parcialmente nublado, 78 grados la mínima, 94 grados la máxima. El martes 78 grados la mínima y sube hasta 94 grados el termómetro.
0: Nice.
1: Entonces, por el momento no tenemos tormentas y no tenemos lluvia.
0: Mira, ahora sí a lavar el carro. Como debe de ser, Ernesto. Como sí, debe de ser.
1: Como debe de ser.
0: Y claro, antes de que lo vayas a lavar, déjate digo cómo están las carreteras en el condado de Lake. Tenemos buenísimas noticias. No se reportan accidentes esta mañana acá en nuestras carreteras en alrededor del condado de Lake y ranchos inconvecinos. No se reportan accidentes, simplemente hay muchísima construcción por donde quiera que le busques. La Washington Street, la 45, muchas calles que tienen construcción. Así es que, pues, ¿qué nos toca hacer? Obedecer las señales y no estar distraídos a la hora de estar manejando. La ruta 60 en el área de Mandalay sí tiene algo de tráfico antes de llegar a la 45. Así es que, pues, ármate de paciencia porque sí está lento el tráfico en el área de Mandalay. También está lento en lo que viene siendo el área de North Chicago, la ruta 41 y también el área de Highwood y el área de Highland Park también tienen tráfico en esa área. Bueno, pues ahí quedó este reporte de tráfico y clima para ustedes en esta bonita y preciosa mañana. 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Pues Ernesto, nos toca contestar las llamadas, no sé si tienes más comentarios.
1: ¿Qué pues, tienes? Rápidamente voy a dar los resultados del día de ayer.
0: Sí, por
1: estábamos
0: favor.
1: Hablando. Curazao pierde 2-0 contra Costa de Marfil. Ecuador hace la imposible y la más difícil. Le gana a los Teutones 2-1. Gana a Alemania allá en Nueva York. Y con eso regresa, resucita y se vuelve a meter para poder competir por los terceros lugares. Tunisia pierde 3-1 contra Países Bajos. Japón empata 1-1 contra Suiza. Turquía gana sorpresivamente en el último minuto a la selección de todos ustedes de Estados Unidos 2-0, que claro jugó con los suplentes. Finalmente entró Zendejas, jugó en los últimos minutos y también Paraguay se quedó en tablas con Australia, un partido muy estático que no tuvo mucho que hacer, pero le sirvió para Paraguay y se quedó 0-0. Para el día de hoy, ¿qué hay para el día de hoy? A las 2 de la tarde, Noruega contra Francia. Los remeros, los del barco vikingo, van contra Francia, que desafortunadamente... Su director técnico en esta semana perdió a su señora madre y él se encuentra en Francia, no va a estar en el partido, pero pues también le mandamos condolencias al director técnico. Senegal se juega la vida contra Irak a las 2 de la tarde, juegan simultáneamente.

0: Buenos días, ¿con quién hablamos? Buenos días.
1: Pues nada menos con Gianni Canales, José. ¿Cómo estás? Buenos días.
0: Hola,
1: ingeniero. Gianni. Aquí saludándolos, mira, realmente...
0: Arregla la diadema.
1: No hay diadema, aquí estoy ahora con el Bluetooth, ahora con el otro.
2: Ah, sí. Buenos días, Johnny, buenos días, bienvenido.
1: ¿Se escucha o no?
0: Sí.
1: Gracias, señor.
2: Sí.
1: Fíjate, José, aquí hay muchas cosas a debatir, hay emociones, hay pasiones, hay desencantos, hay de todo, ¿verdad? Pero estoy de acuerdo en muchas de las cosas del ingeniero, muchas tuyas, pero tú lo llamas a lo sentimental y respeto mucho todo eso. Una de las pruebas es eso, fíjate, ahí te va. ¿Qué hizo Estados Unidos ayer? Se fue a su banca, porque sabe bien que tiene que, el siguiente partido lo tiene que tener realmente físicamente sus jugadores, delanteros. Aquí no hay festejos, no hay homenajes, simplemente frialdad de números para la siguiente futuro.
3: ¡Ay, no más, este analista!
1: Entiéndolo de México. México, si las adversidades fueran contrarias, no he metido para nada a Memo. Para nada lo había metido. Qué bueno que ya lo tenía controlado, ¿ok? Le dio su homenaje, porque allí para eso estamos, para hacer una fiesta, para homenajear. Y lo del ingeniero, pues me da mucha tristeza, ingeniero, pero se le puso la piel hinchinita con este partido, ¿verdad? Porque sus ídolos, todos, jugaron, gustaron y ganaron.
3: ¿Por qué lo dices así, hombre?
1: Fidalgo, Quiñones, y pues el más grande de todos, Ochoa. Y Ochoa sí dio un pase para gol, ingeniero, despejó. Creo que lo agarró Mora y lo tiró,
2: Johnny,
1: y fue el último gol de Fidalgo.
2: Johnny, yo estoy contento. El que está llorando eres tú porque la alegría sale en tus plumas del pecho. O sea... No mencionaste a todos tus americanistas y estás orgulloso y jugaron bien y convencieron y ganaron.
3: Y ahora su selección resultó más inteligente que la tuya.
1: Ingeniero,
3: hoy no más.
1: No, ingeniero. El ingeniero está de acuerdo conmigo. Ahí no hay sentimentalismo. No hay amenaza.
3: Tú te sientes no acepta la derrota. ¿Piensas que fue una estrategia?
2: Y regresaron, ¿no?, a Pulisic. O sea, jugó y no es que estaban jugando con los suplentes. Dijo, no, ya tenemos que meter las armas pesadas y pues no pudo.
3: Si estuviera Luna, sería diferente.
1: Bueno, el fútbol es parecido,
2: les hace falta.
1: De diferente forma, ¿ok? Y lo del conejito, ese no es tectón. Ya me di cuenta que es belga, ¿ok? Oh. Así que, pues, el conejito, pues, sacatón, pues, no habla, ¿verdad? Que muestre sus emociones y pasiones en contra, pero realmente, José, yo tengo que agarrar vacaciones para la última semana de fútbol, porque no estoy mirando los partidos, me quedé dormido ayer en Estados Unidos, miré el de Japón, y ya no aguantó este cuartito que se levanta a las 4 de la mañana. ¿Cuál es la última semana de fútbol?
2: Antes del 16 de julio.
1: Lo dice.
3: Antes del 6 de julio. Vámonos a la línea número 2, porque el tiempo ya se nos está acabando y tengo otra llamada más. ¿Alguien más une a la plática? Buenos días.
4: Sí, por supuesto, soy yo, desde Escobedo, Nuevo León, para todo el mundo. ¿Cómo están, muchachos?
2: Hola. Muy buenos días, Héctor.
4: Se me olvida. Desde el Cerro del Topo Chico. No es comercial, Oye, nada más dos, tres puntos que posiblemente voy a acabar pronto. Hola, buenos días a todos, la audiencia y ustedes también. ¿Qué les ha parecido este mundial? Creo que ha sido algo entretenido, sorpresivo, y lo que sí aún no estoy en completo acuerdo es cuando salen los jugadores a rehidratarse, el punto es rehidratarse y no ocho tiempos fuera, como dice la canción de Arjona. No te hicieron ocho tiempos fuera para vender los porquerías, dice la canción de Arjona.
3: ¡Uy, no más! ¿Qué es eso, Prolegio?
1: Oye, es la verdad, salen a hidratarse y van y hablan con el entrenador. Hablan con él y así, haciendo cobachita, no sé, para darles indicaciones.
3: Oh, my God. Ya te llegó el video, de seguro. Ya te llegó el video.
2: Héctor, una pregunta rápida, Héctor. Dime, Guiñac, ¿por qué selección va? ¿Va por la selección de Francia o por la selección de México?
4: No sé, voy a preguntarle. No, lo que sea, él es naturalizado mexicano. Y si quiere ir por Francia o la de mexicana, ¿cuál es el problema?
2: Mil playeras tenemos en todos lados, así es de que...
4: ¡Ándale!
3: No me veas a mí, Ernesto, no me veas a mí.
2: Yo dije la selección de todos ustedes, no dije...
3: ¿Sí dijiste?
2: La selección de todos nosotros.
3: Dijiste. Vamos a ver qué piensa la siguiente.
4: Un aplauso, por último, un aplauso para Ecuador, lo hizo bastante bien, la verdad.
3: Sí.
4: Y igual que Turquía, hoy estaba entreteniendo el partido, aunque él ya no tenía.

0: nada que ver porque ya nomás era su último partido. Pero, lo hizo bastante bien Turquía.
1: Dime. Pero qué ingrato eres o qué ingratos son, porque en el primer partido no dijeron nada.
2: Sí.
0: ¿De cuál partido hablas?
1: Pues el de Ecuador. Y ahora como ya ganó, si es el mejorcito, no hombre, qué bárbaro, pero rico. Espérame la línea, ¿ok?
0: Anda.
1: Tengo otra llamada más. ¿Alguien más une a la plática? Buenos días, ¿con quién hablamos? Hello.
3: Buenos días, morro, si es conmigo. Buenos días, Heriberto.
1: Si es contigo,
4: Heriberto. Buenos días, Heriberto. Bienvenido, adelante.
3: ¿Cómo han estado, jóvenes?
1: Súper bien.
4: Muy bien, contentos.
5: Gracias por preguntar. Adelante.
3: ¿Sí saben que en este mundial mis águilas llevan 4 goles y las chivitas apenas 1?
1: ¿Qué es eso, Heriberto?
4: Y por curiosidad, ¿cuáles son tus águilas? ¿Las americanas? ¿Las calvas? ¿O cuáles águilas estás hablando?
3: Ingeniero, yo los apoyo por igual. No importa quién se meta los goles. Yo apoyo mi selección. Nomás le estoy echando carrilla.
4: No, está bien, porque Fidalgo juega en el Betis. O sea, águila no es. Quiñones.
3: Un mexicano siendo águila.
4: Quiñones juega en Arabia Saudita. Es de por allá. Y Memo Ochoa juega en el Chipre. O sea, ¿de cuáles águilas hablas? Sendejas. Es la única águila, que anda suelta por ahí.
3: ¿El Tilón dónde juega, Leonardo?
4: El Tiloncito Chávez juega en Europa.
3: Ahí está. Pero no importa, ingeniero, hay que apoyar a la selección.
4: No importa, hay que apoyarla. Bueno, vamos.
3: Aunque pecho frío, no le guste. Nosotros somos felices.
4: Bueno.
6: Es belga.
1: Vamos a los mensajes, ya nos estamos retirando, Ernesto, adelante.
4: Vámonos rápido. ¿Qué dice la gente? ¿Qué dice? Alégrate del gol de español, dice ahí nomás, Inge, necesitas, señor ingeniero, anda dolido porque sus chivitas solo juegan y no anotan, y dice, no, a mí no me metan ese costal de papas de la decepción mexicana.
1: Bueno, ahí están los mensajes. Bueno, nos ganó el tiempo, Ernesto. Lo siento mucho.
4: Nos ganó, es viernes. Disfruten. Sí. Tómense su té.
1: Y vean los partidos. Dime, Alberto.
3: Es muy temprano para hacer corajes, ingeniero. Tranquilo.
4: No.
1: No, él está bien.
4: Tómense su té de tila, le digo a Juanito. Relájate si no estás manejando. Y prende la tele para que puedas ver los partidos, es importante.
6: No, me quedo dormido, ingeniero, está prendida.
4: Lo sueña y después viene aquí con otro resumen.
6: No. Oye, José, antes que me interrumpas, que tengas buenas vacaciones.
1: Gracias.
6: Y feliz cumpleaños y antemano.
1: Thank you very much.
6: Y vamos a empezar un partido, a ver si te podemos hacer a celebrar tu cumpleaños también ahí.
1: Sería genial. Fíjate,
6: a tu ídolo Hugo Sánchez, Mejía, el doctor Mejía, no lo puso en el juego que necesitaba meterlo, lo dejó sentado.
4: Mejía Barón.
6: Mejía Barón, exactamente.
1: Pues se la perdieron, porque aquí está donde dices tú. Esas personas que siempre dieron lo que ellos aportaron y para que después...
4: Mejía Barón, al que no metió fue al abuelo.
1: Ya ni me recuerdo.
4: Al abuelo Cruz.
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1: Pues sí, tantas cosas que están sucediendo que no se hacen a acuerdo con o al gusto de todos los que miramos lo que está sucediendo. Pues ni modo, ¿qué le vamos a hacer? Pero sí, creo que Hugo Sánchez está haciendo lo que le toca hacer. Nos ha tocado ver lo que está disfrutando, lo que hace, así es que, pues, enhorabuena. Yanni, gracias por los saludos. Sí, yo regreso hasta el próximo jueves, Ernesto.
4: Bueno, pues, que te vaya muy bien, José. Disfruta, relájate, no tengas estrés y, pues...
1: Never.
4: Todo va a salir muy bien, que estés por allá tranquilo.
1: Sí, me voy con un tiempo, pues, muy dedicado, inclusive... sí, para celebrar mi cumpleaños y voy con la mejor compañera que pudiera tener, que es mi esposa. Ya estamos, creo que más contentos anoche, ni siquiera podemos dormir de lo que podemos andar haciendo, yendo. Vamos a ir a Las Vegas por unos días y de ahí nos vamos para a Texas, a Dallas, a ver el partido del...
4: ¡Viva Las Vegas!
1: Exactamente. Bueno, vamos a recibir otra llamada más y con eso nos despedimos. ¿Sale, vale?
4: Claro que sí.
6: sale y vale.
2: Ándale, una más y nos vamos. Otra llamada más. Buenos días, ¿con quién hablamos? Buenos días.
8: ¿Qué tal? Buenos días, don José Inge y los que están en línea. Nada más para decirle feliz cumpleaños.
2: Oh, nice. Que
8: se la gustó.
2: Gracias, mi Julio.
8: Y ya sabes, si va para Forward, ahí le encargo que se vaya al Stone Yard, ahí al rodeo, y ahí se la pase. Pasé ahí muy a todo dar.
2: El Stone Yard.
8: Le recuerdo.
2: El Stone Yard.
8: El centro viejo de Forward.
2: Ajá.
8: Ahí se pone muy bonito. El viernes, sábado, hay rodeo en las noches. Y ahí puede andar caminando todo ahí, andar tomando. Ahí está el Billy Babs, ahí para que se meta a bailar country.
4: Ahí que se pida su jarrito de tamarindo.
2: De tamarindo. Mándame un mensajito porque después se me olvida, mi querido Julio. Ya así pasa la ya estoy como Doris del Nemo.
4: Y ya, sí.
2: Pero no, muchísimas gracias, mi estimado Julio, que me llamas para eso, te lo agradezco en el alma. Adelante, Heriberto.
9: Feliz cumpleaños de antemano y si va a Dallas, disfrute.
2: ¡Ay! ¡Cuidado con los callados!
4: ¿Quién lo dijo? ¿Y quién lo dijo? Mira.
2: ¡Hoy no más!
4: Johnny, antes que nos vayamos, ya tengo un equipo para todos los pechofríos. ¿Qué mejor equipo más pechofrío que Argentina? Pues para nuestros amigos argentinos. Que ahora tienen más seguidores, pues felicidades, porque se acaban de ganar. Échense ese trompo a la uña, unos aficionados de mucha calidad.
2: ¿A poco sí?
4: Ya se los mandé. Sí, ya no son alemanes. Ahora son argentinos.
2: Bueno, ya entendimos.
9: Si a Messi lo hubieran expulsado cuando cometió la falta, no llevar esos 5 goles que le están.
4: Exactamente.
9: Muy felices.
4: Rápidamente, antes, ya nos vamos, pero mañana la ciudad que se va a volver loca con este mundial es Miami, porque juega la selección colombiana y ha invadido la selección colombiana, han empeñado hasta los calzones para ir a todos los juegos, apoyar a su selección, pero también juega Portugal. Portugal que se están peleando el grupo, pero se va a volver, ahí sí se va a vivir la pasión del mundial en Miami, en la calle, porque el estadio va a estar lleno.
2: ¿Qué no fue Colombia que el año pasado hizo un des?
4: No, fue
2: Argentina.
4: Fue Argentina.
6: Fue en la Copa América.
4: Sí.
2: Pero dice que fue Argentina. Sí,
4: es que jugó Argentina contra Colombia.
9: Colombia.
4: Sí, fueron los dos.
6: Ave María, por
8: bueno. Y si quiere conocer uno de sus grandes ídolos, Marco Fabián, va a estar aquí por la CEMAG y la Troya y en una liquor store.
4: Ok, muchas gracias. Él trae un equipo muy bueno, Marco Fabián.
2: Gracias por el dato, Julio. Gracias por el dato. ¿Y es abierto al público o hay que registrarse?
8: No, es una liquor store, es abierto al público. Va a estar de 4 a 6. Cada semana están trayendo diferentes jugadores. La semana pasada estuvo Roberto Carlos. Y ahora va a estar Marco Fabián.
2: Me imagino que la traen los tequilas centenarios. Ellos traen a casi todos estos.
6: No, su equipo tiene un equipo en España, José, que lo ascendió, ¿eh? Él es el dueño de un equipo.
2: No, pero digo, ¿quién nos trae por acá? Siempre ha traído el centenario.
6: Sabría
2: centenario.
4: Bueno, danos el dato, Julio.
6: Ya lo miró, ingeniero.
8: Sí, mire, la liquor store se llama La Vinata.
4: La Vinata.
8: La
4: Vinata.
8: Y ahí va a estar Marco Fabián.
4: Bueno, muchas gracias.
2: A ver si trae el chicharito después, hijuela.
6: Eso.
2: Para ir a verlo. Bueno, nos toca retirarnos.
6: No, contaminante, no lo traiga, ya sé que es de Inglaterra.
2: Ya no hay tiempo para más.
8: Ya, le mando el mensaje, don Julio.
6: Qué bueno que vas a Dallas.
2: Sí, mándame el mensaje, Julio. Mándame el mensaje, Julio.
4: Dígame, Heriberto.
6: Y ya por último, que te la pases muy bien.
9: Los calzones también.
4: ¿Cómo? ¿La mamá de quién?
9: También empeñó los calzones.
4: No, yo no.
9: ¿También para ir a ver a Colombia?
4: Yo no.
2: Caray,
4: yo me quedo aquí.
2: ¿Qué traes, Heriberto?
4: Yo los traigo bien puestos.
2: Yo
4: los presto.
2: Vaya, Heriberto.
6: Ya que empeñamos
4: canciones,
6: vaya
4: a
6: darse.
4: Ya váyanse. Chao.
2: Bye, muchachos. Adiós, se nos acabó el tiempo. Que tengan un excelente día. Nos retiramos. Bye. Adiós.
4: Bye, chao.
2: Se acabó la chachalaqueta.
1: Ernesto, gracias por haber estado aquí esta mañana platicando con toda nuestra gente de este mundial, de lo que está sucediendo. Yo sé que el tiempo nos gana. Además, tengo pues algunas cosas que hacer para estas vacaciones que se aproximan. Y que sí, pues sigan escuchando la 12:20 AM, los partidos a través de Fútbol de Primera. Y por supuesto, no sé si tú puedes estar aquí el martes.
10: Sí, el martes.
1: O el día Dios, por aquí, que te sea posible.
10: Sí, el martes por aquí visitamos primero Dios. Rápidamente, antes se me pasó aquí, hice la lista, pero los posibles contrincantes que pudieran ser para la selección mexicana el día de hoy, mañana puede cambiar: Escocia, Ecuador, Suiza, Cabo Verde o Senegal. Son los que alguno de ellos pudiera ser. Puede cambiar esto, tú sabes que se juega a diario, pueden moverse las posiciones, pero alguno de esos pudiera ser el candidato para jugar contra la selección mexicana.
1: Yo hablé, te comenté, hablé con unos ecuatorianos que parte de la familia vive en Chicago, parte de la familia vinieron desde Ecuador y de aquí se fueron al partido. Andaban muy decepcionados por la selección. Le dije, bueno, es uno de los partidos. Vienen más.
10: ¿Sí?
1: Sí, dice, pero es para que hubiera ganado este y que no
10: sé. Sí, perdieron en Kansas City, pero fueron a ganar allá en Nueva York.
1: ¿Qué tal, oyes?
10: Y estaba lleno de ecuatorianos.
1: Sí, yo los vi jugar aquí en Chicago una vez en una ocasión y, no, hombre, juegan. Sí, juegan.
10: Sí, sí, ¿verdad? Sí.
1: Pues a ver cómo le va a México este fin.
10: El martes.
1: El martes, el día 30. Y sí, ya estaremos platicando sobre eso la próxima semana. Ernesto, que tengas un excelente día.
10: Igualmente, José, que tengas un excelente viaje.
1: Igual, gracias, Ernesto. Igual para todos ustedes, mañana sintoniza Unión Latina a partir de las 8 de la mañana en el segmento de comunidad y también lo que es Puentes de Sabiduría a las 9 de la mañana. Nos despedimos. Sigan en sintonía de las 12:20. Bye, bye. Adiós.
10: Chao, chao, chao.
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12: En los próximos años en la misma región.
13: Doctor, pero lo que está preocupando a la gente y ha salido ahí a través de las redes sociales, comienzan a circular esas teorías, ¿no? De que podría haber un gran terremoto mundial. ¿Esto tiene algún fundamento científico, esta afirmación? ¿O es meramente ahí algo que no debemos de considerar porque está en las redes sociales?
12: No, es no, o sea, no. Nuestro planeta Tierra es un planeta vivo. Ya lo hemos comentado algunas veces, en la cual se conforma por varias placas tectónicas de diferente tamaño, unas muy grandes, otras más medianas, otras más pequeñas, pero siempre están interactuando entre ellas. Y esa interacción genera una sismicidad constante diario. Hay días que, por ejemplo, el día de Antier se generó ese terremoto, pero ese mismo día hubo otros 4 terremotos en el Pacífico, en Japón, en Filipinas, en Estados Unidos, ahí en el norte de California. Entonces, eso es de diario, o sea, no es que vaya a generar un gran terremoto. Yo vi por ahí también que se están conectando las placas y que no sé qué, que puede generar un gran terremoto. No, las placas están conectadas entre sí. Lo que sí, no hay una conexión, si lo que sucede en el Pacífico puede suceder, dispare algo en el Atlántico o dispare algo en Asia. Entonces, cada placa tiene, o cada contacto placas tiene su vida, su desarrollo propio, y va a generar movimientos que son constantes y serán constantes en el mundo, y por eso hay que estar preparados para saber qué hacer en un terremoto.
14: Doctor, en solo unas horas se registraron 4 terremotos de intensidad grande en 3 diferentes partes del mundo. Estamos hablando de California, de Japón y el doble sismo en Venezuela. ¿Tienen relación entre ellos?
12: No hay relación. La única relación que puede haber es que están en el planeta Tierra. O sea, es parte del mismo sistema. Pero, como comentaba, son sistemas tectónicos diferentes que cada uno actúa de diferente manera. Fue una coincidencia que hayan sucedido. Pero al día tenemos diario terremotos. En este caso yo estoy en el estado de Jalisco, aquí en México. Y al día tenemos, por ejemplo, de ayer hubo 16 terremotos o eventos. El mayor fue de magnitud 4. Y si vamos a Colombia, tendrán una gran cantidad. Si vamos a Venezuela, continuarán los eventos. Entonces son sistemas completamente diferentes que a veces coincidan en el tiempo. Es muy diferente, pero vuelvo a repetir, son sistemas aparte que se estudian de diferente manera y que pueden tener afectaciones diferentes.
15: Claro, y que ni sentimos muchas veces, ¿no? Son imperceptibles ya para nuestro día a día. Doctor, ¿recomendaciones, alguna recomendación que nos pueda dar de próximos futuros sismos que se puedan presentar en diferentes partes del mundo donde nos encontremos?
12: Bueno, sabemos que, por ejemplo, Estados Unidos está esperando en la zona de California el famoso Big Bang, un terremoto muy similar a lo que ocurrió, pero ocurrirá en un tiempo, pero no sabemos cuándo. Entonces, lo que nos queda es estar preparados, saber qué hacer exactamente cuando ocurre un evento sísmico, prepararnos a través de simulacros, a través de revisar nuestras estructuras donde vivimos, la infraestructura urbana. Es muy importante saber que esté segura, que las columnas estén bien construidas, que no pase lo que vimos en Venezuela y ha pasado en otros países, que vemos que simplemente las columnas se rompen por mal construidas y simplemente colapsan aplastando todo lo que está en medio. Es parte de del qué hacer antes de, porque no se ocurre el sismo, pues ya simplemente estamos a ver cómo nos va durante el evento.
14: Doctor, yo escuché decir de un geólogo que la energía liberada por el sismo de magnitud 7.5 fue equivalente a la de unas 260 bombas atómicas como la de Hiroshima. ¿Eso es así?
12: Así es. Sí, en este caso la magnitud de un evento sísmico es logarítmico. ¿Qué significa esto? Que entre grado y grado se libera 33 veces más que energía. En este caso, al haber un sismo de 7.2, 1.75 y 1.72, es más o menos la cantidad de energía que se liberó. Entonces, mientras más grande sea el evento, son más energías energía. En este caso, se usa el ejemplo de bombas atómicas, pero sí es el ejemplo que dice usted, que fue la energía liberada por este evento sísmico.
14: Claro. Doctor, por último, esto pudiese dejar, o sea, le pregunto porque como es atípico el doble sismo, ¿podríamos estar en riesgo de un movimiento así de drástico en corto tiempo en la misma localidad? ¿O eso no es algo que tampoco es común, pues, en estos casos?
12: En este caso ya la energía fue liberada en estas dos fallas. Entonces esas ya están relajadas, ya se relajaron, ya liberaron la energía y van a comenzar a acumular nuevamente energía. Y posiblemente en unas 6, 7, 8 décadas vuelvan otra vez a generar un evento sísmico similar. Entonces, ahorita es más fácil preocuparse por otras regiones que tienen condiciones similares y que puedan generar un sismo de tal magnitud similar a este doblete. Como ya ha ocurrido, vuelvo a repetir, en 1812 y 1894.
14: Claro. Doctor, y también se me viene a la mente un toque de angustia adicional que se vivió anoche porque se empezó a correr el rumor de personas que estaban pidiendo a la gente que se fuera corriendo de La Guaira porque venía un tsunami. Y esto de verdad es que es muy doloroso, primero porque fue información errada, no basada en un experto ni en un anuncio oficial, pero imagínese la gente tratando de sacar a sus seres queridos, digan váyanse de aquí porque viene un tsunami. ¿Qué probabilidades existen en este momento que exista un tsunami en la zona afectada?
12: No hay posibilidad de que ocurra porque el evento fue en el continente y para que ocurra un tsunami necesita hacer el terremoto dentro del océano, en el fondo oceánico, y que ese tenga un desplazamiento vertical o horizontal. O sea, que el piso oceánico se rompa y baje o suba. Entonces, en este caso, no hay condiciones para generar ni un tsunami en este momento en la zona costera de Venezuela.
14: ¿Y la probabilidad de un movimiento telúrico en la falla que toca California, cómo lo ve usted?
12: La falla de San Andrés y el sistema San Andrés está acumulando energía, libera constantemente energía, pero sí existe la posibilidad cada día que pasa que ocurra un sismo de gran magnitud, y por eso los investigadores, tanto de Caltech como otras entidades de Estados Unidos, están investigando, tratando de ver si hay premonitores que puedan avisar sobre la presencia de un fenómeno de este tipo, aunque aún no se puede predecir ningún temblor. O sea,
14: sí, esa justamente era mi pregunta. Si estos terremotos que se vieron entre Japón, California y Venezuela, ¿podría estar presionando para que esa falla pues tenga algún movimiento drástico en corto tiempo. Eso no está contemplado.
12: No, porque son sistemas separados totalmente.
14: Okay.
12: Entonces no hay condiciones para que lo que pueda pasar, lo que pasó en Venezuela puede ocurrir ahorita en Estados Unidos, en este momento.
14: Sí, y muchísimas gracias por dejarnos toda su enseñanza y conocimiento en estos momentos de tantas preguntas, doctor. Un abrazo fuerte para usted.
12: Igualmente, estamos a la disposición para cualquier duda.
14: Doctor Carlos Suárez Plasencia, muy, muy amable, profesor e investigador del Departamento de Geografía y Ordenación Territorial del Centro Universitario de Ciencias Sociales y Humanidades de la Universidad de Guadalajara. Regresamos ya.

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4: Bajo los reflectores de Hollywood y el sol eterno de California, Los Ángeles se preparan para dar su mejor papel, ser sede mundialista del 2026. Los aficionados podrán disfrutar de las playas de Malibú, donde el sol y el surf crean el ambiente perfecto para el descanso. La experiencia continúa con la comida callejera gourmet de sus famosos food trucks o con los platillos sofisticados que se encuentran en el Muelle de Santa Mónica. Su brillo los llevará a sentirse parte del mundo cinematográfico, con su variedad de estudios como Warner Bros. Y Universal Studios, continuando en el Paseo de la Fama hasta llegar al Observatorio Griffith. Desde las alturas, junto al letrero de Hollywood, los visitantes podrán vigilar cada rincón de la ciudad. LA está lista para brillar como la estrella del mundial, siendo el escenario perfecto donde el deporte será protagonista este verano.
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0: Andreina, Jane, Toñito, buenos días. Buenos días, un gusto estar aquí con todas y todos ustedes. Grandes partidos, ¿eh? El día de hoy dentro de la Copa del Verano tenemos el partido entre Noruega contra el conjunto de Francia. Abre la jornada a las 3 p.m. hora del Este, Senegal, Irak, igual 3 p.m. Cabo Verde, Saudi Arabia a las 8 p.m. Uruguay contra España. Partido en el que estaremos a las 8 p.m. tiempo del Este, Nueva Zelanda, Bélgica, a las 11, Egipto contra Irán, a las 11 p.m. los duelos del día de hoy en esta jornada futbolera, una jornada muy, pero muy intensa. Ahora vamos a pasar a lo siguiente porque todos soñamos con una final, Argentina-Portugal. Es la final que soñamos, o del otro lado también soñamos Estados Unidos contra México. En el bracket, así nos lo indica, ¿no? Ya sea Argentina contra Portugal o Estados Unidos contra México para enfrentarse hasta la final. Así fue diseñada esta competición. Pero la Argentina-Portugal sería un duelo muy, pero muy especial. Y aquí Cristiano Ronaldo habla de ese partido.
1: Contra Messi en el pasado hasta reciente, pero nunca Cristiano y Messi, nunca han jugado juntos, ¿no? Entonces, ¿no crees que uno de tus desafíos es jugar con Messi en algún partido y ver qué se siente, qué pasa juntos?
2: La verdad que fuimos rivales durante muchos años, pero yo he dicho en un par de entrevistas que ya estamos ahí en el stage, en el escenario 15 años. Y yo me recuerdo que antes él, no sé si ahora habla un poquito inglés, pero Messi no hablaba nada de inglés. Yo le traducía cuando nos explicaba la gala, lo que tenemos que hacer, bla, bla, bla, y él le traducía. Yo tengo un cariño por él porque así a mí siempre me trató bien y me respeto mucho como veo a él. Pero yo veo eso muy difícil, pero nunca se sabe.
0: Ahí las palabras de Cristiano Ronaldo. Ahora, el tema de 48 selecciones a mí me ha gustado y lo hemos traído aquí a la mesa. Creo que todos en este panel nos hemos encontrado contentos con la presente Copa del Mundo, pero cada vez van a ser más y más selecciones y se esperan que para el Mundial de Arabia llegue a 64 selecciones en una Copa del Mundo. Aquí nuestra compañera Denise Merker nos platica.
3: Que cada vez es más organizadores, cada vez es más grande, cada vez son más. Empezaron siendo los 13, luego en general eran 16, pasaron a 24, pasaron a 36 y estamos en 48. Y es interesante porque la razón de que vaya aumentando, uno podría decir, no, pues es que el mundo es cada vez más homogéneo, pero en realidad creo que tiene más que ver con que la FIFA entendió que entre más ampliaba eso, más grande era su negocio y también era más posible que los que encabezan la FIFA tengan los votos de más países para poderse mantener como Infantino o como en su momento lo hizo Joao Havelange. Detrás de esto, ¿qué hay?
4: Dinero y poder. Es muy clara la ecuación. Si tú ves la apertura de patrocinadores y si tú ves la apertura de países, no son hacia los mercados que ya están tomados y que acaso no tienen tanto margen de crecimiento, a decir, Occidente. No son Europa, no son América, o es en mucho menor medida. ¿Hacia dónde va esto? Hacia África y hacia Asia. Los patrocinadores hoy están viniendo de Asia, evidentemente. Muchos del Golfo, pero también de China.
3: Sí, ¿no? Y está todo, una gran cantidad de dinero, entonces hay que integrarlos.
4: Exacto. Y son demasiados millones de personas, o cientos de millones de personas, o miles de millones de personas, que hay que ver cómo los metemos a la fiesta. Porque, hombre, hacemos un negociazo si abarcamos 4,000 millones del planeta, pero pues de modo que los otros 4,000 no los usemos. China y la India están en el radar y son medulares para esta ecuación. Por eso la televisora china le hizo una extorsión a la FIFA diciendo, no te pago lo que quieres. Y la FIFA aceptó.
3: Ganó.
4: Porque no va a desperdiciar esa eventual cantidad de jugadores. Por eso hubo un partido a las 10 de la noche, tiempo de México, el día sábado. Entendiendo que en Vancouver era una hora menos, para poder llegar a Australia también, para poder llegar a Turquía la mañana del domingo. Se está haciendo una serie de malabares para poder abarcar más. En el fondo aquí lo que se pretende es llevar el negocio a otra dimensión, entendiendo dónde el negocio no va a dar para más. Están buscando hacia ese sentido para que el negocio crezca.
0: Sí. Al final es un negocio. Al final es un negocio y va a crecer mucho, mucho, mucho más. No se sorprenda porque vamos a vivir un mundial igual y de 100 países. ¿Qué sé yo? Tomás Tuchel, después de el empate que tuvo su equipo, el entrenador de Inglaterra, habla en estos micrófonos.
5: We haven't won it for so many years.
0: No hemos ganado por muchos años.
5: Proven winners in the tournament with more success in recent tournaments. So these are the favorites and we compete for the trophy.
0: Favoritos.
5: We dream big
0: and
5: we know what it takes.
0: Trofeo.
5: If you dream big, comes
0: vamos
5: the first responsibility.
0: Grande.
5: Responsibility is on the effort. So
0: nuestras
5: where the focus is. We want to compete.
0: We
5: see ourselves as competitors, as challengers.
0: Como
5: we want to go all the way, but
0: I
5: don't think that we are the heavy favorite.
0: Antes de ser favoritos, no son favoritos, creo que quedó muy claro después del partido contra Ghana, después de ese empate contra Ghana, el conjunto inglés no es favorito al título, definitivamente. Chicas, chicos, los deportes aquí en Buenos Días, América.

También a esta hora vamos a reponer para ustedes lo que ha sido la llegada de Delcy Rodríguez, presidenta interina de Venezuela, a su llegada a la zona de desastre.

0: energía de verdad con todo el pueblo de Baja los Mejores. Pero estamos aquí en Macuto, del estado de La Guaira, acompañando a nuestro pueblo en la búsqueda y para el rescate de personas que fueron tapiadas por estructuras y edificios que colapsaron producto del terremoto, el doble terremoto que tuvimos el día de ayer. Estamos acompañando a la familia, extendemos nuestra solidaridad y esperamos recuperar la mayor cantidad de personas con vida. Hemos solicitado ayuda internacional, ya está por aterrizar los primeros rescatistas que llegan de República Dominicana y en las próximas horas llegarán del resto de los países y de la comunidad internacional. Nuestros mejores deseos, toda la esperanza y todas las oraciones puestas por la vida de los venezolanos y de las venezolanas.
1: Amén, amén, amén.
2: Bueno, vámonos con videos compartidos en redes sociales que dan cuenta de lo que ha pasado en las últimas horas en Venezuela. Imágenes de rescates venezolanos que brindan ayuda a los demás y los momentos exactos de los sismos son solo algunas de las escenas que narran lo vivido en esa nación. Un trabajo de nuestra periodista Lourdes del Río.
3: No, están vivos, mano, están vivos. Y allá atrás hay
4: como... Ahí le escucho, ahí le escucho.
3: ¿Ya le escuchaste?
4: Sí.
3: ¡Mano, lo que están en planta!
5: Necesitamos ambulancia, necesitamos ayuda. A una cuadra de Solo para el Choque, por favor. Por favor, la señora se le partió la pierna. Por favor, necesitamos ayuda.
6: Así amaneció Caracas. En medio de una tragedia sin precedentes, imágenes de rescates que se iniciaron anoche mismo. Celebraciones de vida. Venezolanos ayudando a venezolanos.
3: Pero aquí hay tres niños.
7: Vente, mi niño, vente para acá, ven.
3: Tres niños.
7: Quédate acá, papá. Quédate aquí, papá. Quédate aquí. Ahí. Marwin. Agarra a los niños, ¿oíste? Otra niña más. Gente, más mi gente.
8: Somos tres.
7: Somos tres.
9: Nombre, porfa.
10: Samuel Brito.
9: Samuel Brito, ok. 12 años, me dijiste.
10: Sí.
9: Ok. Tu brazo derecho no lo puedes mover, ¿cierto?
10: No, no puedo moverme.
6: Los terremotos seguidos en un país que no sentía un movimiento telúrico desde 1967.
3: Chamo, tremendo terremoto, vale.
6: La situación generó caos y mucha, mucha destrucción. Mientras unos trataban de escapar de sus casas.
4: Acabó con el edificio.
6: O de centros comerciales. Los milagros se seguían produciendo.
4: Vamos, papá, vamos, ya andamos acá.
3: Ven, tómate un poquito.
10: Pero aquí fue horrible, este edificio se cayó completo.
6: Los dos sismos sorprendieron incluso a conductores de televisión mientras transmitían un programa en vivo en Venevisión, la principal cadena del país.
11: ¡Quieto, quieto, quieto, quieto!
6: Los daños son evidentes no solo fuera de las estructuras, muchas de ellas que colapsaron en su totalidad, sino en el interior de edificios que todavía están en pie. A estos ancianos los sismos los sorprendieron en su casa, pasaron el susto de su vida.
3: ¡Mi mamá!
6: Otros clamaban por encontrar a los suyos en medio del caos. El desastre también se extendió a este avión estacionado en el aeropuerto Simón Bolívar en Maiquetía. Desde ese puerto aéreo hay imágenes que reflejan gran destrucción y daños considerables.
12: Sin lugar a dudas, una jornada marcada por el dolor, pero también por la solidaridad de miles de venezolanos que desde el primer minuto se han volcado a ayudar a sus vecinos. Regreso con...
2: Bueno, allí imágenes desgarradoras, ¿no? Y siguen generándose muchas, muchas imágenes y ahora los testimonios, Janet, de familiares que están en búsqueda de sus seres queridos. ¿Cuánto tiempo me queda, Toño? Toñito, si
13: 40 segundos.
2: 40 segundos, no nos da tiempo en lo siguiente, pero lo dejamos para el próximo bloque. Quédese usted por aquí porque ya tenemos una lista de cómo poder ayudar en diferentes lugares, en San Antonio, Texas, en Chicago, desde Nueva York, Miami, y herramientas en el internet para poder inclusive comunicarse con los familiares y amigos en Venezuela. Ya se las ofrecemos en el próximo bloque.

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0: Aquí estamos firmes para ayudar a Venezuela. Seguimos recibiendo testimonios. Un poco más temprano lo compartíamos y vamos a reiterarlo. En el momento en el que lo compartimos, yo ni siquiera había escuchado lo que decía el video. Es mi cuñado, padre de Diego Lorenzo, mi sobrino, quien está en el lugar donde presuntamente está bajo los escombros mi sobrino. Él se encuentra allí, tiene muchas horas, toda la noche en vela y esperando por ayuda, porque según su testimonio, pues dice que ya la fuerza humana no puede con escombros que están pues obstruyendo la búsqueda de personas que siguen estando allí tras derrumbarse el edificio Solimar en Los Corales, La Guaira. Escuchemos a José Lorenzo.
1: Mi nombre es José Gregorio Lorenzo. Soy padre de Diego Lorenzo, de uno de los edificios que colapsó aquí en Los Corales, el edificio Solimar. Solo quiero colgar este video para pedir ayuda. Las autoridades no se han hecho presentes, solo estamos los familiares de todas las víctimas que hay acá, que hay muchas personas atrapadas, hay muchas personas que todavía siguen con vida, pero no hay abogados, no tenemos maquinaria, no tenemos ayuda. Pareciera que no les importáramos. Y solo pido, como un padre más de tantas familias que hay aquí, que por favor las autoridades manden maquinaria. Es imposible nosotros a mano lograr rescatar a nuestro familiar.
0: Y así están miles de familias esperando por la ayuda. Janet, lo decíamos desde temprano, ellos se han abocado a retirar todos los escombros que pueden, pero ya hay placas demasiado pesadas como para poder levantarlas entre muchas personas juntas inclusive.
2: Ay no, Andreina, y qué doloroso debe ser saber que tienes a un ser querido ahí y no puedes hacer. Qué impotencia, qué frustración. De verdad es muy doloroso, Andreina. Ojalá que pronto llegue la ayuda ahí, y me quedo pensando si algo más se puede hacer para solicitar esa maquinaria que necesitan, porque las manos, los humanos por sí solos ya no pueden levantar eso, ¿no? Necesitan la ayuda y saben que ahí están sus familiares y que hay personas con vida que hay que rescatar. Insisto, cada minuto cuenta. Y tienen que salvar la vida de esas personas, pero necesitan la ayuda. Ay, Andreina, no sé, no, qué impotencia, qué frustración no sí. Poder ayudar a esa persona que quieres. Imagínate, no puedo creer, tu hijo, saber que está ahí adentro.
0: Sí, sí, eso es lo más doloroso, Janet, lo más desgarrador. Imagínense ustedes que corran a un lugar y vean que tu casa y el edificio se cayó por completo y ahí adentro está esa persona que amas y que darías la vida. Y uno a veces se puede preguntar como padre, ¿por qué no me pasó a mí, no? En lugar de él. Debe ser muy, muy doloroso. Vámonos a entregarles una lista importante. Por favor, atención, las personas que se encuentran en Texas, en Illinois, en New York, New Jersey, California, en cualquier parte del país, hemos hecho una revisión de centros que pueden servir ahora mismo para que usted pueda ayudar, ¿no? En Doral, allí tenemos en el sur de la Florida múltiples puntos de acopio en asociaciones como Global Empowerment Mission. Voy a compartirles por aquí, a ver que lo puse en grande ahora mismo. Aquí tenemos una dirección que usted puede ir justamente a partir del día de hoy, desde las 9:30 de la mañana hasta las 3 de la tarde. Es en el 6090 Northwest 84 Avenue, Miami.
3: El código es el 33166. Allí tienen la pantalla para los que nos están viendo en YouTube, Facebook e Instagram. Repito, la 6090 Northwest 80 Avenue, Miami, 33166. Ok, vámonos a revisar otros puntos. Tenemos aquí la organización AFE, que ya es la que acabamos de comentar, entre 9 y 30 de la mañana, Jane, hasta las 3 de la tarde. Aquí, además, empresas de envíos están ayudando. Tenemos centros de acopio en Texas. En Houston, habilitados múltiples espacios en el área metropolitana. En la 16111 San Pedro Avenue, San Antonio, Texas, 78232, es el centro de acopio principal. Se encuentra ubicado en este lugar. Repetimos para los que nos están escuchando en la radio. En San Antonio, 16111 San Pedro Avenue, San Antonio, Texas, 78232. Austin, también la comunidad venezolana local, está coordinando espacios seguros de recepción a través de redes de apoyo cívico. A ver, tenemos más por allí, Janet. Ayuda desde Chicago. Team Rustic Salt se realizará el domingo 28 de junio desde las 10 de la mañana en la 1400 en Humboldt Drive, Chicago. Allí tienen la dirección, la 1400 North Humboldt Drive en Chicago, para las personas que se encuentran allí en Illinois. Ahora nos vamos a California. Un restaurante venezolano en el centro de la ciudad fue habilitado como punto principal de recolección para armar cargamentos de ayuda. Unidos somos más fuertes, es lo que como consigna tienen. Cada donación es esperanza, recuérdenlo, cada acción hace la diferencia. Bueno, por allí estamos solicitando también que en Los Ángeles se activen en California. ¿Tenemos otro más o esos eran, Janet?
4: Esos eran. Sí, ¿no? Tenemos más, okay. Tenemos más.
3: ¿Más?
4: Los estoy colocando porque en California, de hecho, hay más, Andreina. Nos dimos a la tarea de buscar justamente ese restaurante, ¿no? Es el restaurante Chamo, así se llama. Está bien. Habilitado como punto de acopio y soporte familiar ahí para estar recibiendo todas estas estos donativos por parte de la gente que quiere y tiene toda la voluntad, ¿no? Este centro que está en el restaurante Chamo está ahí en el centro, en el downtown. Y también tenemos más, está en lo que es el downtown de Los Ángeles, bueno, ahí está, en San Francisco aquí, y San José.
3: Perdón, Jane. Ok, aquí en el downtown de Los Ángeles es la 312 West Street, 90014, para que lo tengan. Y abierto desde las 8 de la mañana hasta las 9 de la noche. Esa es la dirección. 312 West Street, Los Ángeles, California, 90014.
4: Ya se los pongo también aquí en pantalla completa y más grande para que puedan verlo en el downtown Los Ángeles. Perfecto. Para que, bueno, ahí lo puedan... acudir y tengan la dirección completa. También en San Francisco y en San José, California, Andreina, en los restaurantes Arepas. Uh-huh. Así lo encuentran. En estas dos ciudades, restaurante Arepas en San Francisco y en

0: Internet, bueno, es limitado, ya lo sabemos. Las llamadas telefónicas internacionales pueden convertirse en la forma más efectiva de comunicarnos. Aplicaciones que permiten llamar a teléfonos en Venezuela desde el extranjero incluyen Talk 360, ahí se lo estamos colocando en pantalla. También la aplicación Yoya, se escribe Y-O-L-L-A. Y Reptel, se escribe R-E-B-T-E-L. Esas son las tres aplicaciones que pueden servir para llamar como una línea telefónica a Venezuela desde el exterior. Talk 360, Yoya y Reptel. Ahí tienen esa información. Yane, ¿algo más?
1: Tenemos otro centro de acopio ubicado en Tennessee, en Nashville. Para nuestra gente que nos está siguiendo desde allá. Está en Soho Billionaire 360 Wallace en Nashville. Así que este centro de acopio está abierto todos los días de 10 de la mañana a 8 de la noche, Andreina.
0: Sí, también es importante decir que hay organizaciones comunitarias como We Love Foundation, antes conocida como I Love Venezuela Foundation, que mantienen una campaña de emergencia para distribuir ayuda esencial, incluyendo agua potable, alimentos no perecederos, medicinas, artículos de higiene, colchones inflables, sacos de dormir, cobijas y almohadas, carpas o toldos. Así que usted puede ubicarlo allí en las redes sociales y también en su página web, We Love Foundation. Esa es su página y puede servir de muchísima ayuda desde donde usted se encuentre.
1: Y hay que mencionar lo que podemos aportar, que es súper importante, ¿no? Los suministros médicos como alcohol, isopropílico, agua oxigenada, gasas, guantes quirúrgicos, jeringas, kits de primeros auxilios, soluciones fisiológicas y analgésicos, también herramientas de rescate como linternas, baterías o pilas, cargadores solares para teléfonos y guantes de trabajo pesado. También, muy importante, Andreina, para los bebés y para los niños, fórmula láctea, pañales, sí, toallitas húmedas, alimentos no perecederos.
0: Ahí está. Ayúdenos a ayudar. Nos fuimos. Gracias por acompañarnos en este programa especial y que Dios bendiga a Venezuela.

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10: ¡Se va el partido! ¡Ahí vamos, Antonio!
11: ¡Ya llegué, mensos! Oigan, traigo botanitas, ¿eh?
10: ¡Muy bien, Dani! ¿Ya están listos?
11: ¡Sí! ¡Sí!
10: ¡Bienvenidos a Inutilandia! Porque aquí estamos locos por los deportes. ¡Comenzamos!
12: Buenos días a toda la banda de Inutilandia. Arrancamos como ayer, nada más, hasta quitamos la música y todo, para unirnos al pueblo venezolano, que lamentablemente, pues desde antier está pasando por situaciones muy lamentables con estos terremotos. Entonces, pues nada más queríamos iniciar así, diciéndoles que los queremos mucho, los abrazamos, estamos con ustedes, muy al pendiente de todo lo que está pasando en Venezuela. Si ocurre algo acá, lo transmitiremos con mucho gusto. Ajá. Los queremos mucho al pueblo venezolano. Estamos con ustedes y ahora sí, arrancamos Inutilandia.

0: consentidos. Excelente, maravilloso, espectacular, pero sobre todo, bendecido viernes, ya 26 de junio de este 2026, desde algún lugar del mundo, transmitiendo completamente en vivo para TUDN Radio y toda la banda en todo el continente, en todo el planeta Tierra. Así que agárrese porque esto va a estar de rechupete. Darín Catalavera, el Zule y Ledesma, que ya está de regreso, Toño Murillo, sí, y toda la banda que hace posible este espacio. Queremos agradecerles su preferencia y queremos que sea un día inolvidable. Así que no se la piense y vamos a pasarla bien, bien padre, como dice el Puma. Agárrense de las manos. O de lo que quiera. Agárrense de los huevos. También, así lo desea. Muy bien, así que mi Dariquita, petota, hermosa, bonita, petotísima. ¿Cómo estás? Buenos días.
1: ¡Petototores! ¿Cómo están? ¿Cómo amanecieron? Muy bien, qué bueno. Me da mucho gusto saludarlos en este viernes. Cerrar la semana con ustedes. Pues hoy en el día que nos gusta mucho, Antonio.
0: Ajá, el viernes, dale.
1: Dari Karaoke.
0: El Dari Karaoke.
1: Híjole, me estaban informando.
0: ¿Y dale?
1: Hay problemas.
0: ¿Problemas con los...?
1: Hay problemas.
0: ¿Con la producción,
1: dale? ¿Te acuerdas cuando Brisi no aparecía?
0: Ajá.
1: Hay problemas.
0: Hay problemas. Híjole. Houston, tenemos problemas.
1: Tenemos problemas, Houston.
0: Entonces...
1: No, no, no es cierto.
0: ¿Se pueden resolver, Dari? Tranquila, claro. No pasa nada.
1: No, ¿pero qué crees?
0: ¿Qué crees?
1: Más hay que cerrar el lotito, Antonio.
0: El lotito.
1: Con eso descansas.
0: Entonces vas a cerrar el lotito todo el programa.
1: Para poder cantar al rato, ahorita no voy a platicar nada.
0: Muy bien.
1: No es cierto, les mando un fuerte abrazo. Qué bueno que están con nosotros. Y va a ser un programón.
0: Eso, mi Dari, muy bien. A cerrar el lotito un ratito.
1: A cerrar el lotito, Antonio.
0: Para que estés lista.
1: Es más, ya.
0: Para el ratito. Es más, ya. Ya. ¡Vámonos! ¡Esto fue Nutilandia! ¡Buenos días! Mi querido Zule Zule, ¿cómo estás? ¡Buenos días!
2: ¡Buenos días, buenos días! Dale, ¡buenos días, Antonio! ¿Qué tal? ¿Cómo están? ¿Cómo la pasaron ayer?
0: Muy bien,
2: Zule. Muy bien, sí. Qué bueno.
0: Programa cortito ayer, todas las orejas.
2: Qué bien.
0: Por cierto,
2: bien.
0: Toda la banda que escribió una disculpa enorme, pues, pero hoy todo va a salir,
2: Hoy normal, hoy normal. Ya estamos aquí, Antonio, es lo mejor.
0: Es que hubo béisbol, Zule.
2: Hubo béisbol.
0: Ajá, a la hora de Inutilandia.
2: Oh.
0: Y nos quitaron dos orejas.
2: Para que veas que Luis Quiñones sí pesa, Luis Quiñones.
0: Sí pesa, también digo Luis Quiñones. Sí pesa Luis Quiñones.
2: Como 1,000 kilos.
0: Pero a toda la banda, de verdad, un enorme gusto que estén por acá. Ya lo decía yo en la introducción de este programa, de manera muy seria. También aprovecho rapidísimo para, insistimos, toda la información que venga sobre los centros de acopio para juntar, pues lo que sea, ya sea dinero, ya sea, pues,
2: Víveres,
0: todo eso para Venezuela, les vamos a mantener muy al tanto de todo lo que se esté necesitando, ¿sale? Así que, por lo pronto, su oración para que las personas que estén lamentablemente atrapadas, ¿no? Debajo de los escombros de algún edificio, de alguna casa, pues puedan salir lo más pronto posible, por favor. A las personas que lamentablemente perdieron la vida, pues una oración al triple para que pues su alma esté pues tranquila en el cielo. Bueno, diré muchas cosas, pero sí se entiende el punto, ¿no? Entonces, claro. Todos unidos para que Venezuela salga adelante de todo esto, que seguramente lo van a hacer. Arrancamos Inutilandia de manera oficial.

0: Y rapidísimo, el Joaquín de Luna dice, oh, buenos días, gallos. Hoy sí escuchándolos, dice, desde San Castiabro. Un abrazo a toda la banda de San Castiabro. Es un pueblito mágico.
1: Es mágico.
0: San Castiabro es magia. Así que un abrazo a toda la banda de San Castiabro. También por acá, abrazo al tóxico al ping-pong. El Juan Bárcenas ya empezó a producir. Si entra Romina al programa, ponle esta canción al presentarla. ¡Cállense, hocico!
2: ¿Qué canción es, Antonio?
0: No, ni la he escuchado, ahorita la escucho. No, no estén produciendo. ¡Cállense, hocico! Apenas entra la Romina, güey. Un abrazo al tío Ruedas. Que ya mandó el pack. ¡Ah, qué babadidad! Ya con el nuevo pack. También por acá el Henry. Empecé de forma distinta porque ayer se nos quedaron muchos. Entonces, por eso... Dice, ¡Uta! Ese ya lo leí, güey. Un saludo para el arrogante del Quiñongas, que no llegue a robarle tiempo a Inutilandia. Que él ya tiene su espacio. Eres un estúpido. ¿Yo, güey, o el Quiñongas? Espero que el Quiñongas. Bueno, vámonos de volada porque el día de hoy, viernes, ya 26 de junio de este 2020. ¡Ay, mi guión! ¿Dónde está mi guión? ¡Dale! ¡Se me perdió mi guión!
2: ¡Ay, tu niñito!
0: ¡Qué paga más!
2: ¡No te regañes!
1: Te digo, Antonio.
0: ¡Lo cerré el guión! Hoy viernes, 26 de junio de este 2026. Faltan exactamente para...
2: Vas a decir la fecha, Antonio, no te acordabas.
0: Me iba a decir la fecha, no me acordaba. Dale. Que hay un despapel aquí. Faltan 188 días para que finalice el año. Chila. Y hoy conmemoramos Día Internacional de la Lucha contra el Uso Indebido y el Tráfico Ilícito de Drogas.
1: Órale.
0: Sí. O sea, como lo usa Zuley, sí se puede. Pero.
2: Medicinal,
1: supervisado.
0: Porque es medicinal.
1: Recomendado.
0: Eso sí, recomendado sobre todo.
1: Recetado, cosas. Antonio.
0: Recetado.
1: Sí.
0: Y también Día Internacional del Apoyo a las Víctimas de la Tortura. También hoy se conmemora este día. Y Día Mundial de la Refrigeración, muchachos.
1: Ah, órale.
0: ¿Quién no ha tragado cosas refrigeradas? Sí, claro. ¿Quién no?
1: Oye, Antonio, Día Mundial de la Tortuga y de la Refrigeración.
0: ¡Tortura, güey!
1: Ah, ok.
2: ¡Zuli, no mames!
1: Es la tortuga y la refrigeración.
0: ¡Tortura, menso!
1: Ah, ok.
0: Y hoy celebramos a San David y Santa Perseverancia.
1: Santa Perseverancia. ¿Tienes a alguien conocido así?
0: Ah, no, espérame, Perseveranda. Perseveranda. Es que Antonio, tú nos contagias, güey, con comenzadas. ¿Por qué? Ayer tan bonito que nos salió todo.
2: ¿De verdad que ayer fue un programa?
0: Llegas y nos contagias, güey.
1: Dari, pues duraron 5 minutitos.
0: Sí, sí, fue cortito, fue un rapidito.
1: No lo puedo dejar un ratitito porque luego ya se me descompone.
0: Ayer fue un programa Perseveranda. Okay. Bueno, San David y Santa Perseveranda. Mi Zuley, arránquese con las efemérides.
1: Sí, un día como hoy, 26 de junio, pero de 1979, Mohamed Ali, anteriormente llamado Cassius Clay, el boxeador más icónico del mundo, sorprendió al anunciar su primera retirada temporal del ring tras acumular 58 victorias.
0: Ok.
2: All right, o sea que no era su nombre, el Mohamed Ali.
0: No,
1: se lo cambió. Primero era Cassius Clay. Y después se cambió de religión, se hizo musulmán y adoptó el nombre de Mohamed Ali.
2: Wow, mira, no sabía su ley. Qué datazo.
1: Buen boxeador.
0: Datazo robado.
2: Eso sí, ahora. Un día como hoy, pero del 2011, se dio el descenso del River Plate. Exactamente 15 años después de la gloria continental, el club argentino vivió el momento más duro de su historia al perder la categoría en la promoción frente a Belgrano.
0: Y un día como hoy, pero de 1974, en el Mundial de Alemania, la legendaria naranja mecánica de Johan Cruyff goleó 4-0 a la selección de Argentina durante la fase de grupos. Ahí están las efemérides más importantes. Vámonos rapidísimo a lo que nos truje con el Mundial, porque ayer Curazao pierde con Costa de Marfil. 2-0, normal.
1: Bueno, sí, de
0: acuerdo. El que no fue normal, pero que también se dio un resultadazo. Ecuador 2, Alemania 1, iba perdiendo Ecuador muy temprano.
1: 1-0.
0: Y de repente le dieron la vuelta. Yo soy de los que he tenido la fortuna de ver los 3 partidos de Ecuador. Ecuador juega bien al fútbol.
3: Oye, sí, Ecuador, es una buena
4: Ecuador
3: generación.
4: Ecuador no merecía llevar un punto Antonio. Antes de esto. Ecuador merecía más antes del partido contra Alemania. Y qué bueno que sacó la victoria jugando bien.
5: Pero por más que jugara bien Ecuador, sigue siendo una sorpresa que le haya ganado a Alemania,
4: ¿no? Ah, sí. Digo, no está. Yo creo que no está en el pronóstico. Está en el pronóstico empatarlo, ganarle a Costa de Marfil. Y estaba en el pronóstico, yo creo que ganarle a Curazao.
3: Sí.
4: Dentro pero de eso... se pierde el primero y se empata el segundo. Tenías que ir con todo sobre Alemania, ¿no? Tienes que ir con todo, Zuli.
5: Sí, pues claro. Sí.
3: Sí, de acuerdo. Aunque Alemania...
4: con todo el riesgo que llevaba, tal vez, abrirtele a jugarle acá. A lo mejor, o te goleaban, o ganabas como en esta
3: era ocasión. Poco probable, o sea, en cuanto a los pronósticos... que Ecuador pudiera derrotar a Alemania, ¿no?
4: Sí, por eso te digo. Yo creo que periodistas y afición de Ecuador, yo creo que contra Alemania le ponían como tachecita. Decíamos, perdemos contra Alemania, pero le ganamos a los otros dos o empatamos uno y ganamos otro. Y con ello, ¿no? Entonces, en base a la ecuación, creo que le salió. Consiguieron lo que querían, que era avanzar a la siguiente fase. Y que ojo, con esto se movió todo. Porque ayer decíamos que Escocia podría ser el rival de México.
3: De México, ajá.
4: Hoy, ¿y ahora? Todo apunta que va a ser Ecuador. Todo apunta que Ecuador puede ser el rival de
3: México. Puede ser lo
4: y la neta, más indicado. Sí, está más complicado el asunto. Sí, porque Ecuador juega bien. Es lo que te digo, Ecuador juega chido. Sí. La altura no le va a pesar a Ecuador. En el estadio Ciudad de México no le va a pesar. A la hora que le pongan el juego no le va a pesar. Entonces, va a estar bueno ese agarrón.
3: ¿Ya hubo un partido amistoso previo al Mundial entre México y Ecuador o no?
4: En esta etapa con Gabriel Aguirre no me acuerdo, pero sí se han dado muchos duelos contra Ecuador, obviamente. Sí. De hecho, ya los hemos enfrentado en Copas del Mundo. Sí, en Guadalajara, exacto, sí, Zuley.
3: Antonio,
4: tal cual, Zuley, tú si ya te acuerdas.
3: Por favor, Antonio, por favor.
4: ¿Cómo que no sabes en Guadalajara, acuérdate?
3: Acuérdate que ganó.
4: 0-0, ¿no? No, 0-0.
3: 0-0.
4: Sí, que un abucheo. ¡Ah! Pues sí, fue la vez que nos hizo rodear Duarte Dara, Zuley. También digo, Moricota, que fuimos ahí a verlo, si es cierto. Por aquí, Antonio. Che, vueltonón. Y luego la Dani todavía. Yo le creo al
5: ¿no fue el día que no fue el de México-Estados Unidos?
4: No, no, ese no fuimos. Ecuador. Fuimos al de México-Ecuador.
3: Fue el de Ecuador cuando hicimos el color allá afuera.
4: Sí. Y yo ya iba por acá y el Zuli. Por ahí no es, Antonio. Sí. Véngase para acá. Y la Dani todavía.
5: Dije, no, yo le creo a Zuli.
4: Sí, la experiencia de la leyenda.
5: No, es su casa, Antonio. Yo le dije, es su casa, yo le creo a Zuli.
4: Par de mensos.
5: No manches, toda la vuelta al estadio.
3: ¿Quién iba corriendo adelante, Dani?
4: Nos fuimos a rodear.
3: ¿Quién iba corriendo adelante?
5: Zuli y íbamos juntos y Antonio iba como un kilómetro adelante ahí.
4: Pues nomás no le veía fila.
5: Ya cotorrea, Antonio, ya cotorrea. No.
4: Yo me estaba agando y todavía pinche rodeadón. Cierto, quedaron 0-0. Y cuando se acabó el partido hubo un abucheo espectacular. Y hubo abucheos durante el partido. O sea, sí, era también. Cuando estaba todo tenso, ¿no?
3: Cuando el famoso grito, ¿no? Homofóbico.
4: Sí, estaba todo tenso.
3: Sí, mira.
4: Y ya mucha banda ahorita ya viene hipócrita. ¡Ay, la selección! Y ¡acuérdense! ¡Háceme esa, hijo de la jugada! Pero bueno, ese es otro menester. Y Japón empata a Suecia a un gol. Los japoneses. Ojo, ya hay algunos partidos definidos.
5: Wow.
4: Japón se va a enfrentar a Brasil.
5: Wow.
4: Aguas brasileños. Aguas brasileños.
5: ¿Imaginas que Japón saque a Brasil, Zuley?
4: Aguas brasileños.
3: Corren a Ancelotti.
4: ¡Ah, beba!
5: ¡Oh, my goodness!
4: ¡Señorita Lalita!
5: Ahora se apareció antes.
4: ¡Señorita Lalita, beba! Vengo todo crudo, ¿no? ¡Ay, mi padre!
3: ¡Festejó también, sencillo!
4: ¡Señor Betelano, cómo
3: buenos
4: está!
3: Buenos días.
4: Lo veo más mamón.
3: ¿O qué?
4: Lo veo más mamón.
3: ¿O qué?
4: Como que no se mama, mamón. ¿Cómo estamos a todos? ¡Ay, brasileño! Oye, sí, no la van a pelar, la linca.
5: ¿Sí, usted cree?
4: ¡Ah, beba! ¡Ah, beba!
5: ¿Y no cómo animas tu selección?
4: ¡Ah, Japón! ¡Ah, Japón! Así. ¡Ah, y no veo.
5: Y no,
4: no veo.
3: No veo.
4: Con el tambor, ¡pum!
5: Sí.
4: ¡Pum!
3: Oiga, entonces...
4: camino que lleva a ver
3: entonces, ¿le platican los partidos, Sensei? ¿Sensei, le platican los partidos?

0: van a pelar.
1: Sensei, sensei.
0: Ábame. Hay hocico, cállate el hocico.
1: Ah, sí, voy a cerrar el hocico.
0: Hay cierra el lotito.
1: También hay otros que deberían cerrar todo. El lotito.
0: ¡Cierra todo!
1: También usted debería cerrar hasta el lotito.
0: ¡Cierra todo!
1: El hortito, digo.
0: ¡El hortito! Ahí me voy. Brasileño. No la van a pelar. ¿Qué me decía, señor veterano?
2: Que, mira, si le va mal a Brasil, pues obviamente que... Si Carleto Ancelotti de repente ha sido muy consciente.
0: Ah, Carleto, nada, viejito. Cáguenme.
2: ¿No?
0: Carleto ya está, viejito.
2: No, no, no, no, no, sensei.
0: Como usted ya, ya está.
2: Sensei, cáguenme. Sensei, es un hombre que conoce, que sabe, que las experiencias que ha tenido dentro de la dirección técnica de los equipos, dirigió al Real Madrid, dirigió en el calcio italiano, equipos muy importantes.
0: A Carleto ya no vale vega.
2: No, no, no, sensei. ¿Por qué la gente joven no confía en la experiencia?
1: Porque es decrépito.
2: En el conocimiento. Bueno.
0: Es decrépito, viejito, ya.
2: Hoy lo daré, hoy lo
1: daré. Sapiencia, sensei. Usted también ya está todo canosón, ya está rucón.
0: Estoy todo rucón, pero con el alma de joven. 20 años. Todavía aguanto 3. Sin tacate, señorita de la minca.
1: ¿Qué son?
0: Todavía. Ah, me voy.
1: Adiós.
0: Ahí está, hinche sensei, sole.
2: Aparece de repente.
0: No dice nada, güey.
2: ¿No llegó ayer el sensei?
0: No, ayer no llegó el sensei. No, no, no. No, pues que era programa cortito, sole.
2: Sí, sí, sí, ok. Bueno, pero qué bueno que se apareció ahí.
0: Oye, lo que sí que decir, que el portero Suzuki, el portero de Japón, si no es por él, ayer el partido lo pierde Japón.
2: Sí, fíjate que Suzuki dentro de todo es un caso muy, ¿cómo podemos decirlo? Muy especial.
0: Sí, sí, sí, lo que habías comentado, ¿no?
2: Sí, por el color de su piel.
0: De Suzuki. Que comentamos la historia y todo eso.
2: Sí, sí, sí, claro.
0: Oye, Túnez pierde con Países Bajos, 3-1, con actuación de del árbitro mexicano.
1: No seas de racista, Zule.
2: Sí. ¿Yo qué?
1: No seas de racista, Zule.
2: No. Es que es un caso muy especial.
0: Con la mexicana Katia Itzel, ayer ganó Países Bajos a Túnez. 3-1, más de los partidos.
2: Sin problema, ¿no?
0: Sin bronca. Sí, muy bien. Sin bronca, sí, sin bronca.
2: Muy bien, o sin problema nada.
0: Sin bronca, sin bronca.
1: Sin bronca.
0: Sin bronca.
1: Sí, okay. Sin bronca.
0: Sin bronca.
2: Perfecto.
0: Turquía, que derrota a Estados Unidos, 3-2.
2: Surprise.
0: Estados Unidos con algunos.
2: Surprise.
0: Estados Unidos que sí.
2: Surprise. Sí, sí, hacia el final, Antonio, ¿eh?
0: Hacia el final.
2: Hacia el final del encuentro.
0: Eche Turquía, ¿hasta qué hora reacciona también?
2: Arda Güler, ¿viste la jugada que hizo previo al gol? Al tercero. Con el que derrota por el lado derecho.
0: Acuérdame,
2: y hace un túnel.
0: Ah, ya.
2: Y enseguida manda hacia el centro o la juega por ahí cerca. Uh-huh. Y después viene la jugada del gol, así un pasecito y pum.
0: Sí, ayer fue buen juego. Fue buen juego de Turquía.
2: Sí.
0: De los dos.
1: Pero qué sorpresa.
2: ¿Es sorpresivo, Dari, ese triunfo de Turquía sobre Estados Unidos?
0: Sí, por el momento.
1: Yo pensaría que sí.
0: Pero antes de no. Porque Turquía para mí era el fuerte del grupo junto con Estados Unidos. Para mí, Turquía,
1: ¿A la par?
0: Sí, para mí Turquía era de los fuertes.
1: No, pues para mí sí fue sorpresa. Y además que él le decía a Zule y Estados Unidos y Canadá pierden su último partido de fase de grupos, ¿no?
0: Sí.
1: El único, México. México, 9-9.
0: Ajá. Y luego, ya para finalizar, Paraguay empata 0 con Australia. Aquí te va a decir algo. Ese estuvo bien aburrido, güey, ese partido. Pero aquí quiero agregar algo más.
1: Agrega,
0: bien
1: Antonio.
0: Aburrido.
1: Agrega, Antonio.
0: Pero aparte creo que los dos buscaron eso, güey.
2: Extiéndete, Antonio, extiéndete.
0: No,
2: Antonio.
0: Que los dos buscaron eso.
2: Desparrámate, Antonio.
0: Porque a los dos de alguna forma les conviene, ¿no? Llegan a 4 puntos los dos.
2: Claro.
0: Se pueden pelear por un mejor tercer lugar.
2: Ajá.
0: Pero algo bien botana. Los de la Australia estaban festejando el empate. Mm. Y vea las caras de los paraguayos al contrario. O sea, a pesar de que los dos les beneficia,
2: sí.
0: Los paraguayos estaban como desconsolados y los de Australia festejando, güey. ¿No?
2: Es que si pones en el contexto de qué equipo se supone que es más fuerte,
0: pues Paraguay, tendría que ser, ¿no?
2: Sí, claro.
0: El más obligado a avanzar.
2: Buscar la victoria.
0: Sí. Vamos a ver qué pasa, porque sí. A ver, Paraguay pierde por goleada con Estados Unidos el primero. Y luego le gana a Túnez.
2: Uh-huh.
0: ¿No? A Turquía, perdón. Y luego ya empata. O sea, son 4 puntos. Australia le gana a Turquía.
3: Ajá. Pierde con Estados Unidos y este empate, sí, 4 puntos los dos. Entonces vamos a ver qué ocurre. Que nos emiten uno de esos, no Ecuador.
2: ¿Por qué no? Ecuador está sorprendiendo.
3: No, por eso, güey, pero si es rival de México, se va por... Yo la neta, sí, contra Ecuador, sí, digo, ay, güey. La verdad, sí. Si hubiera, aunque yo sé que en un mundial, pues ya te, en
2: estas fases... ¿Pero es accesible o no es accesible? ¿Lo ves accesible o no?
3: Tan accesible no. No, porque yo creo que Ecuador, a mí, yo te digo, Soli, Ecuador juega bien. Ecuador juega chido y corre todo el partido. Ajá. Corre.
2: Es una buena camada.
3: No ha tenido de
2: Ecuador, es ecuatoriano.
3: No, Ecuador, si hubiera salido fino en este mundial, tendría de a 3 o 4 goles por juego.
2: En el Valencia sí ha.
3: Valencia
2: no ha concretado algunas opciones.
3: Sí, pero bueno, queda un minutito. Un saludo a toda la banda que ya se está comunicando. Un abrazo al Cheo Ludo también, que ya está desde muy tempranito llamando. Dice:
2: al Cheo Ludo.
3: Zuli, aguante el tal, a Chucky, abrazote. Y ya sabes.
1: Abrazos.
0: La mejor hinchada es la nuestra, sorry. Toño, abrazo grande. ¿Qué te pareció, Zuli, la despedida de Memo? Emocionante, ¿no?
2: Sí. La verdad que merecía este tipo de despedida. Merecía tener participación en ese mundial, a pesar de que a mucha gente no le gusta que digan que la selección está para hacer homenajes ni nada de esto. La verdad que Memo Ochoa, por su trayectoria, no nada más dentro de la selección mexicana, por lo que ha hecho por los porteros del fútbol mexicano, ¿eh?
3: A mí lo que no me gustó que fuera nada más poquito tiempo, eso fue lo que
1: tiene
3: no me
1: todo agarró. El partido.
3: Sí. Un día como hoy, dice, nacía el descubridor del café, Vladimir Teorino Larraya.
1: ¿Qué es
3: eso? Vladimir Teorino Larraya, un abrazo a Vladimir. Alemania jugó con muchos suplentes, pues sí.
2: ¿Es Teo o To?
3: ¿Eh?
2: ¿Es Teo o Torino?
3: Teorino. ¡Pausa! ¡No le cambies! ¡Estoy siendo Tirandia! ¡Pero menso!
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nacido en La Plata, Argentina, Juan Sebastián La Brujita Verón ganó la Copa Libertadores en 2009 con Estudiantes, igualando la hazaña de su padre. De igual manera, también brilló en el viejo continente en equipos como la Lazio, el Manchester United y el Inter de Milán. Su liderazgo y técnica lo convirtieron en figura en Argentina y en Europa.

0: Francisco Palencia es considerado con 17 anotaciones en 3 ediciones, el máximo goleador de equipos mexicanos que han disputado la Copa Libertadores. En 2001 fue uno de los pilares de Cruz Azul que lo llevó a ser el primer club mexicano en llegar a una final, y en 2005 logró llegar hasta semifinales con el Club Guadalajara. Es por eso que se consolidó como uno de los mexicanos con mayor legado en la historia de la Copa Libertadores.
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0: azul ahí. Menos más, güey. Está resollando. Para hoy, partidos para hoy del Mundial. Noruega contra Francia, juegazo, ¿eh? Senegal contra Irak. Cabo Verde contra Arabia Saudita. Uruguay contra España. Acá en la Perla Tapatía. En unos minutos más estaremos haciendo enlace con Eric López.
1: Eric Lowe.
0: Sobre este partido que ya me está avisando que ya está listo. Okay. Y Egipto contra Irán y también Nueva Zelanda contra Bélgica. Pongo un
2: audiecito. El partido de Noruega contra Francia. Ajá. Se juega a la misma hora que cuál partido, Antonio.
0: Y Dari, te explico rapidísimo.
2: Cuéntame, Antonio.
0: Se juega al igual que el de Nueva Senegal, Irak. Okay. A la una de la tarde, tiempo del centro de México.
1: Ok.
0: Y el de Cabo Verde contra Arabia y Uruguay contra España se juegan a las 6:00 p.m.
2: No manches.
0: Y el de Egipto, Irán y Nueva Zelanda contra Bélgica es a las 9:00 p.m. Ahí está. Okay,
2: thank you.
0: Para que se definan los grupos. Ajá. Pongo un audiecito y para que me dé tiempo de enlazar a el buen Eric López. 1, 2, 3, 4, 5.
3: Tú, boludo, ayer se te fue la tortuga, boludo. ¿Cómo no te vas a dar cuenta, puerco, que tenías 2 horas de programa? Voy a creer. Voy a creer, Juan Antonio Muriño de la Sarna. Saludo para la tóxica Arenga Talavera, para me sale.
0: ¿Qué pasó, patrón? Ver,
3: ya estoy cansado que me digan que nos toca Chequia, que nos toca Escocia, ahora Ecuador, ese rato fue Cabo Verde. Mire, yo les voy a ser honesto, yo para Ecuador mejor quiero Escocia. Porque el partido va a ser en México y va a ser a las 3:00 p.m. ¿Qué hay ahí? Calorón, smog, el estadio se va a imponer. Y con los ecuatorianos, esos están acostumbrados a la calor, están acostumbrados a jugar en estadios llenos allá en Sudamérica. A eso no mucho les va a afectar, más la calor que están acostumbrados, ellos juegan en altura también. Pero bueno, esperemos al que sea. Si vamos a pasar, el que sea, ¿verdad, mi Soli?
0: Claro, claro.
3: Por favor, puerco, que sea la última vez que se te va la tortuga, ¿no? Eres un boludo, se te fue la tortuga hasta el fondo. Chau, chau, de aquí es tu patrón, el cazaserpiente.
0: Ya, 14. Bueno, vámonos de volada, porque tiene un chorro de chamba y le agradecemos bastante que se haya dado la oportunidad para nosotros que nos dé... Que nos dé la chance de...
2: ¡Está bien loco!
0: Ya me hice bolas, güey.
2: Por eso.
0: Quiero presentarlo bien chido y sí, ya me hice bolas, güey. ¡Calla! ¡Con ustedes! ¡Eric López! ¡Qué poca madre, güey!
2: ¡Eso,
4: no! Por eso no te entendían,
0: Tony. Sí, güey, ya me hice bolas, güey. ¿Cómo estás, amigo? ¡Buen día!
5: ¿Qué onda, Toño? ¿Cómo andas? ¡Buen día!
0: Bien, amigo. ¿Y tú? ¿Todo bien? Oye, lo que quería yo decir hace rato es que... Muchas gracias por el tiempo que nos brindas, porque a pesar de la chamba que tienes, pues ahí estás al pie del cañón.
2: Gracias, Eric.
5: Al contrario, con mucho gusto. Ahorita aquí terminando un par de enlaces ya desde el estadio. Pues llegamos a las 7:30 de la mañana, ya estábamos por aquí poquito antes para un par de enlaces. Yo creo que ya nos vamos a quedar aquí hasta el partido, porque todavía falta pues alguna cantidad de importante enlaces. Pero fíjate que platicábamos ahorita en estos enlaces para la televisión que vaya escenario le va a tocar vivir al Estadio Guadalajara para cerrar su participación. Ya sabíamos que iba a ser uno de los mejores duelos o de los más atractivos desde el sorteo, ¿no? Pintaba muy bien que España y Uruguay jugaran aquí en la Perla Tapatía, pero lo que nadie se imaginó es cómo iba a llegar Uruguay a este partido, ¿no? O sea, un partido de vida o muerte, porque si no ganan, pues prácticamente estarán eliminados, ¿no? Con 2 puntos difícilmente... podrías clasificarte como uno de los mejores terceros lugares, al menos que ocurriera un milagro. Entonces, la verdad es que llega Uruguay urgido, tiene que ganar, y enfrente tiene una España que también seguramente pues no le va a regalar nada, ¿no? Entonces, creo que es un partido espectacular para ponerle broche de oro a la participación del Estadio Guadalajara en este gran evento.
4: Eric, buenos días, qué gusto saludarte. Yo creo que es uno de los mejores partidos dentro de esta ronda, ¿no? El que le toca precisamente al Estadio Guadalajara. Creo que tanto Uruguay como España, me parece más atractivo España, no sé qué puedas pensar tú, Eric.
5: Por los nombres y por el momento, sí, sin duda, Zuli. O sea, hoy España es candidato al título y me parece que Uruguay está lejos de serlo, y más por cómo ha comenzado, ¿no?, el torneo. A ver, hoy la realidad es que Uruguay tiene un montón de problemas, ¿no? La prensa que sigue a la selección de Uruguay, los insiders de la selección uruguaya nos decían que hoy el tema con Marcelo Bielsa y el grupo es muy complicado, ¿no? A ver, es un técnico del que se ha hablado más porque no responde, porque en conferencias de prensa es cortante, porque es más, no quiso ni cuando lo grabaron para presentarlo en los partidos levantar la cabeza para ver a la cámara, ¿no? O sea, es un tipo que tiene eso y que a lo largo de su historia, pues, por eso es el loco, ¿no? Hoy me parece que España es una selección, Zuli, top 3 o top 5, si lo quieren algunos ponerlo un poquito más arriba, pero para mí top 3 en el mundo, actual campeón de Europa. Entonces, para mí España es mucho más selección, y para mí hoy podría dejar fuera de la Copa del Mundo a la selección uruguaya.
2: Okay. Sí, de acuerdo con eso, Eric, pero pues pese a que España viene siendo pues una de las favoritas por el título, ¿crees que haya un chance, ¿no?, para que Uruguay pudiera pues al menos sorprender en este partido? Digo, siempre se ha calificado como que Uruguay podría ser una selección peligrosa. Sé que no está en su momento, en su mejor momento, pero sigue siendo Uruguay.
5: Sí, yo creo que eso es lo que lo mantiene con esperanza, Dari. La verdad es que yo creo que si hay algo que caracteriza al uruguayo es eso, ¿no? La garra, ¿no?, que siempre se ha dicho de ellos, ¿no? La fortaleza, el ser un equipo que siempre va y lucha y consigue cosas importantes a pesar de no ser incluso muchas veces tan favorito, ¿no?, o tener jugadores tan exquisitos, siempre tiene jugadores muy entregados, y eso yo creo que es lo que lo mantiene a flote o lo que mantiene la esperanza. Fíjate que pasaba mucho ayer con Uruguay o con Ecuador, ¿no?, algo muy similar. Pues Ecuador llegaba prácticamente pues desahuciado porque iba a enfrentar a una poderosa Alemania, y bueno, pues terminó dando la sorpresa, y este ha sido un mundial de sorpresas. Yo no descartaría que pudiera ocurrir cualquier cosa, que Uruguay pudiera sacar incluso la victoria, pero a ver, desde el punto de vista de lo que hoy representa cada una de estas dos selecciones y el momento que viven, yo creo que el gran favorito es España. Si Uruguay da un golpe sobre la mesa, creo que tendrá que ver mucho con lo que decías, con su garra, con su entrega y no incluso mucho con el fútbol que hoy tiene Uruguay.
2: Sí, claro. Eric, y pues tú que estás siguiendo las selecciones, bueno, aquí en Guadalajara cuando llegó la selección mexicana fue una fiesta impresionante, ¿no? Que mariachi, la gente recibiéndolos. Cuando estuvieron los coreanos, pues también fue que ya había coreanos en todos lados, en todas las fiestas, no podría faltar pues en los videos virales, pues el tema de los coreanos hermanos, ¿no? Ahora que estuvo la selección de Colombia, también hicieron el banderazo y pues se apoderaron de la Minerva. Para este partido de España contra Uruguay, me parece que como que el color que rodea a este partido, pues no se ha hecho notar, ¿verdad?
5: No, Dari, la verdad es que yo creo que tiene que ver mucho con la condición esta de los viajes que tienen que hacer los aficionados. A ver, Corea era el primer juego y los coreanos empezaron a arribar acá a la ciudad porque aparte su segundo partido también era uh-huh. era aquí, en la ciudad de Guadalajara, ¿no? Entonces ellos tuvieron prácticamente 2 semanas sin moverse, entonces se concentraron en Guadalajara. Y bueno, pues vimos, ¿no?, lo que pasó con los coreanos. Todavía ya algunos siguen volando, unos ya incluso ya se quedaron a vivir aquí. O sea, fue una verdadera fiesta. Y luego los colombianos, bueno, lo de México, eso pues ya no hay forma, ¿no? Iban a ser locales, evidentemente, iban a tener una gran fiesta y lo vivieron así. Y después, bueno, pues llegó Colombia, que también la comunidad de colombianos en Guadalajara es importante, y además le sumamos que, por ejemplo, lo que les decía, o sea, hay vuelos directos incluso de Bogotá, Medellín a Guadalajara, ¿no? Es una conexión, digamos, relativamente sencilla, y también vimos una cantidad de colombianos impresionante. Este partido, pues los seleccionados, tanto españoles como uruguayos, han venido siguiendo a su selección en otras ciudades en Estados Unidos, y bueno, pues ahora les toca viajar. Yo creo que muchos incluso estarán llegando hoy. No hemos visto o no se ha percibido como fue con Colombia, como fue con Corea,
1: hoy entre argentinos y uruguayos, entre españoles y uruguayos, no se compara lo que hemos vivido las semanas anteriores.
0: Sí, de acuerdo, y digo, eso cuando salieron los boletos a la venta, uh-huh, seguramente todos los tapatíos y de otros lados de la República Mexicana querían venir a ese juego, ¿no? Querían apartar su lugar de inmediato, pero definitivamente, Eric, pues yo creo que serán pocos, ¿no?, los mexicanos, porque obviamente va a acaparar la afición española y la afición charrúa, ¿no?, los lugares en el Estadio Guadalajara, aunque también obviamente se va a hacer sentir la vibra mexicana, pero a diferencia de contra Corea en su primer juego, que éramos muchos mexicanos, muchos ahí apoyando a Corea, otros más a Chequia, ya con Colombia no ocurrió tanto porque todo era amarillo en el estadio totalmente, pero en este juego sí habrá, creo yo, lo estoy diciendo a lo tonto, como siempre en mis comentarios, habrá menos mexicanos, ¿no? Tal vez Eric, ¿no? En el estadio Guadalajara, ¿no? Habrá menos de lo que normalmente hay.
1: No lo sé, Toño, o sea, en el sentido de que, bueno, la venta de los boletos siempre FIFA tiene, cierta injerencia para que del país en el que estás aspirando a comprar boletos, es decir, uh-huh, de tu selección, pues tengas preferencia, ¿no? Aunque la venta es libre en todo el planeta, ese tipo de boletos donde juega España, pues se abre como un poco más, ¿no?, la llave, por decirlo de alguna forma, uh-huh, para que los que están en España pues puedan adquirir boletos de su selección, y lo mismo con Uruguay. Pero yo creo que va a haber mucho mexicano. Yo creo que hoy, yo diría que pudiera ser incluso como dividido, un 30-30-30. Mexicanos 30%, uruguayos 30%, españoles 30%, y obviamente pues de otras nacionalidades, ¿no? Pero yo creo que puede ser por ahí, que va a haber mucho tapatío, mucho mexicano que aspiraba también a ver este duelo, y que, insisto, la logística de este mundial complica mucho al aficionado el estar viajando y el estar pudiendo seguir a tu selección en cada partido.
0: De acuerdo, a ver, Azuli.
6: Como la carabina, 30-30-30.
0: 30-30-30, muy bien. Amigo, pues te agradecemos bastante tu reporte y que siempre estés al pendiente de Inutilandia. Un abrazo y muchas gracias.
1: Vale, abrazo para todos.
6: Saludos, Eric.
0: Eric López, pues va a ser un juegazo, la verdad. Y aparte, todo está como todos los condimentos especiales, porque uno pensaría que a estas instancias Uruguay y España ya estarían calificados, ¿no? Uh-huh. Uno pensaría, uh-huh, ilusamente, Zule y Dare. Pero qué bueno.
6: Dare, ¿qué le he dicho a Antonio?
0: Los partidos hay que jugarla.
6: Antonio.
0: Pero este condimento
6: de que... El partido se acaba hasta que pita el árbitro.
0: Esta onda, Dare, de que Uruguay necesita ganar sí o sí, le mete más saborcito al juego todavía.
6: Hay otro dicho de, ajá, una persona que ya no está con nosotros, ajá, que hasta el último minuto tiene 60 segundos, Antonio.
0: Ay,
2: de verdad que es sapiencia. Deberíamos de marcarlo.
0: Debemos de regresarlo. Bueno, a ver, por acá rapidísimo. Ahí está el reporte del partido de hoy en el Estadio Guadalajara. ¿Quién más me mandó mensaje por acá? Aquí está. El buen Martín Alejandro. Saludos a todos los inútiles. Toño, pregúntale a Zuli si todavía Paraguay tiene chance de llegar a lejos en el torneo. Saludos desde Ciudad Juárez.
6: Todavía Paraguay, Antonio.
0: Todavía Paraguay. Sí, güey.
6: Todavía Paraguay.
0: La esperanza muere al último.
6: Claro.
0: Puede
6: claro.
0: entrar como tercero.
6: Hasta el final.
0: A ver, espérame. Porque estoy sacando cuentas.
6: ¿De qué, Antonio?
0: No. 4x2.
6: Sí. 4x2.
0: No, no, no, no,
2: no. ¿Y qué, Antonio? 4x1, 4x2, 8.
0: 4x3, 12. Ah, sí, también me la sé. Ahorita les digo.
6: Cuéntanos tus cuentas, okay, Antonio.
0: Estaba divagando nada más, tranquilos. No me hagan mucho caso. Vamos con otro mensajito. Nos quedamos con el cazaserpientes.
7: La otra, Toño, ayer vi el video del vato de un carrillo negro que le... que les echó el carro a la gente. Se estrelló con el poste. Uh-huh. No lo lincharían los que estaban festejando. Ahí yo creo que sacaron a personas ahí del carro.
0: Sí, una
7: ahí lo han linchado también. Pero bueno.
0: Híjole. Hay reportes de que sí, para el parecer lo lincharon al chavo. Yo vi que salió una...
2: Pero
0: que
2: iba con su esposa, ¿no?
0: Sí, iba con su familia. Es un tema complicado, esa situación, la verdad.
2: Porque ya después leí en otra onda, uh-huh, ya sabes, en redes sociales ya uno no sabe si es verdad o no, ¿verdad? Pero pues que tenía tipo una condición.
0: Ah,
2: Okay. O sea, una condición, no sé, TDAH se llama, algo así. Ajá. Y que, pues que su familia que está tipo en el hospital, no sé bien cómo estuvo ahí la cosa. Ajá. Pero si es que sí, en el video se ve que los bajan del carro. O sea, para confirmar cómo están ellos, la verdad no tenemos información.
8: No, y al parecer, lamentablemente creo que falleció una persona. Bueno, al menos se veía muy grave una persona de
2: esas, muchacho.
8: Que arrolló este señor. Chicles, buenos días, amigos de Nutrilandia. Tiene razón la persona que dijo que Quiñones es un estúpido. Vende humo. No sé cómo tiene seguidores ese prepotente. Ay, güey. Y mira, Misuli.
0: Hoy que es día de la tortuga, juega Mbappé.
2: De la tortuga.
0: No es día de la tortuga, güey.
2: De la tortuga. ¿Qué le
0: pasa al Chesuli, güey?
2: Bueno, ni es día de la tortuga, es de las víctimas, ¿no?
8: Ajá, sí. En específico es, hoy fíjate.
2: De la tortuga, no manches.
8: Día Internacional de Apoyo, a las víctimas de la tortura.
6: Tortura.
8: No de la tortuga, como dice el mendigo Zule. Doñito, y muy bien los ecuatorianos. Ecuatorianos Pumas ayer. Ah, sí, los ecuatorianos Pumas ayer. Como siempre,
6: Es una buena camada, ¿no? De jugadores ecuatorianos.
8: Sí.
6: La verdad, pues están simple y sencillamente.
8: Oye, Ecuador llegó al mundial, con 22 partidos consecutivos sin perder. O sea, perdieron contra. A eso voy. Uh-huh. Perdieron contra Costa de Marfil. Pero, insisto, en el último minuto, y no jugando mal, y luego a Curazao le pudieron haber metido tranquilamente 4, pero el portero salió en su día. Bueno, también Curazao tuvo un par de ocasiones para meterle 2 a Ecuador, pero también el portero ecuatoriano muy bien. Y ayer, pues, fue redondo la actuación de Ecuador. O sea, no es que le tenga yo miedo a Ecuador y que ay, nos van a eliminar.
6: Dile la verdad, Antonio, ¿qué
8: pero tiene si es un ver? Rival, es un rival que ya nos conoce más que Escocia u otros más. Entonces, sí nos puede hacer más daño.
6: Por ejemplo, Ener Valencia, ¿crees que puede andar muy bien?
8: Anda fallón Ener Valencia.
6: Anduvo fallón. En los partidos de esta competencia,
8: Dice por acá el Roquero Vaquero, buenos días desde Texas, buenos días. Tejeringo Chico, Veracruz. Un abrazo a los de Tejeringo Chico. En Veracruz. Carlos Ochoa, buenos días, dice Inutilandia, ya aquí presente como todos los días en mi terapia. Eso, menso. Un abrazo. Déjame recibir otro mensajito. El Henry. Un saludo al arrogante de Quiñongas, que no llegue a... Ah, ya lo leí. Bueno, ahí está. Vámonos con más mensajes. Menso. 1, 2, 3.
9: Muy buenos días, señorita Sonrisas.
2: Buenos días.
9: Leyenda, Misuli, si está usted también hoy.
6: Aquí estamos.
9: Mi respeto para usted, ya sabe.
6: Igual.
9: Pelonote. Ayer te salvaste, no pasaste ningún mensaje. Y eres pozolero, acuérdate. Y todo por el pozole. Verde, blanco y rojo, si no tienes, yo te cotero. Bueno, pero te cambio esa canción por lo de esta. Por esta canción.
6: A ver.
9: El 24 de julio, el mero día de San Juan, un baile se celebró allá en la capital. México lindo y querido, a Chequia le dio hasta para llevar. Se los vengo diciendo, llegamos hasta semifinal.
0: Ojalá, güey.
9: Oye, pero no te... Ahora resulta que todos ya son técnicos, ¿ah? Todos son unos grandes conocedores del deporte ahora. Que ya no sé cosa y... Bueno, otros vienen a decir que aquí le hemos ganado, que no hemos ganado nada, que le ganamos a Chequia, como el cubanito, ¿va? Y otros que dicen que no le hemos ganado a nadie. Y otros que vienen a decir, ya saben cómo somos los mexicanos, ya sabes cómo es nuestra liga. ¿Cómo somos nosotros como la chismotrufia? Decimos una cosa y decimos otra. Como una cosa como la otra, ¿ah? Bueno, vienen a decir que porque hablan de Televisa y que no sé qué cosa y que hablan de la selección. Ya. Esto es para ponernos una sola playera, ya, bola de placeras, ya. Es una sola playera la selección mexicana. Y una cosa les digo, porque yo confío que vamos a llegar hasta semifinal. Y cuando estemos allá, no quiero que se suban al barco toda esta gente negativa que viene a estar tirando, no sé de cosas. Déjense de cosas y apoyen a un solo equipo. Déjense que este dijo esto, que aquel dijo lo otro, y que los que le tiraban a Televisa. Y que... Ya es una sola playa la de México. Y como les digo, no quiero que se suban.

0: Luis Quiñones, métanse la rodilla, ya saben dónde va. Buenos días, inútiles, Darinka, Zule y Pelón Encajoso. Chúpale, Pelón, dice, tú también quieres tu parche, ven a California, Zule, ayúdame a darle su parche de portero, dedos chuecos. Ah, yo no tengo dedos chuecos, qué heterocico. Y ya por último, no. Hola, Toñito, con el Toto Mourinho. Ah, esto lo leo porque ya no canso. ¡Corte, corte, corte! Toñito,
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2: Estados Unidos y Turquía se enfrentaron en la última jornada de la fase de grupos. Los locales llegaron ya clasificados, mientras que los europeos ya estaban eliminados del torneo. El encuentro terminó 3-2 para los turcos. Australia y Paraguay se respetaron al terminar su partido 0-0 en actividad del grupo D. Los de Australia obtuvieron un hueco a los 16avos de final, mientras que el conjunto guaraní ya consiguió ser uno de los mejores terceros lugares del certamen. Países Bajos se impuso 3-1 ante Túnez, con lo que ya aseguró el liderato del grupo F. Yo soy Darinka Talavera y esto fue Contacto Deportivo.
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0: Vámonos con Ethel Coreiro, que ya está listísima como siempre. Un par de mensajitos más. Dice el que me quedé. ¡Hola! Toñito, dice, este Brasil me recuerda al del 94. Muy físico y con Bebeto y Romario arriba. Ay, güey. Ese Brasil sí no jugaba tan chido, pero campeón del mundo. Ese del 94.
1: Esa dupla que mencionas de Bebeto y muy Romario buena. Se complementaban muy bien.
0: Gordo, dice el Frank de Phoenix. Gordo, ahora sí se la prolongaron machín. No tienen el mundial. Ni siquiera pueden decir fifiu. Eso sí podemos decir, güey, fifiu. Y todavía se van y dejan al Quiñones con su béisbol. Ahora sí eres un estúpido. Para los tres.
2: No,
1: para ti, Antonio.
0: Ahí dice para los tres. De a poquito que los quepan.
1: No repartas, Antonio.
0: Y se me van los tres agarraditos de la mano. Inga Dinami.
2: Agarraditos de la mano.
0: Mari. Roberto Martínez, bueno, de Dallas. Buenos días, Toño, Dari y al gran Zule. Ya de regreso al trabajo. Qué buena experiencia el partido México contra Chequia. Saludos, Beto de Dallas. Eso, papá.
3: Órale.
0: Un mensajito más para irnos con Ether. ¿Cuánto trae?
4: Hola, muy buenos días. Pipudo, tira bélico, compa. ¿Cómo está mi chaparrita de la Sonora? ¿Cómo anda? ¿Qué onda tú, Zuli Zuli?
1: ¿Qué pasó?
4: ¿Y toda tu pelonari?
1: ¿Qué ore?
4: Dijera tu aquel, fui por la palestra. Ya fue ridículo. Bueno, además quería saberle a Quiñones, ojalá que me escuche el ingrato. Ayer como que andaba muy subidito de tono el compa. En primera, el béisbol, nel, para nada. Ahorita tiene toda la atención el fútbol. Que nos deje festejar a los aficionados al fútbol como debe ser. Otra cosa, en los partidos de béisbol han habido trancazos, han habido hasta golpes, han habido cosas similares al fútbol, pero ahí se queda callado y no dice nada. Bueno, eso es todo, y puro tira bélico, compas. ¡Ew!
0: Eso, papá, abracho, dice por acá el Carlos Ochoa. Don Tracatlán me representa y estoy totalmente de acuerdo con él en todo. Y México hasta semifinales. Y les guste o no les guste, y si no, pues ya será sábanas. Podata, es más, me voy a echar un pozole a su salud. Tómala.
1: Eso.
2: Y todo por el pozole.
0: Y todo por el pozole. Eso. Con ustedes, Ethel Coreiro.
5: ¡Buenos días, chicos! ¡Dari, Toñito!
0: ¡Buenos días!
1: ¡Buenos días, Ethel!
5: ¡Buenos días de costa a costa! Aquí vamos desde
0: ¿otra
5: la
0: vez marihuana, Ethel?
5: Es decir, desde Los Ángeles hasta Nueva York.
0: Ah, perdón.
5: Eso se llama de costa a costa, Toñito, por favor.
0: ¡Bueno, Toño!
5: Que abarcamos la costa este y la costa oeste, entonces en todo el territorio americano vamos, bueno, estadounidense, ¿verdad? Porque americanos somos todos.
1: Claro, claro.
5: Pero fíjense ustedes que, bueno, nosotros ayer hablábamos de estos boletos que ya que están prácticamente los de Portugal contra Colombia, que están partido que se va a disputar precisamente en la ciudad de Miami. Hablábamos de que los boletos, o sea, los más caros valen lo mismo, inclusive están hasta todavía más arriba que lo que vale un Tesla. Eso hablábamos ayer, Zuli, y todo lo que tú te pierdes por no llegar.
1: Entonces,
2: ya lo regañaron.
1: No fui convocado, el día de ayer. No recibí invitación, Ethel.
5: No entraba en la alineación, Zuli, ayer, dice.
1: No. Sobraba.
5: Uy. Qué bárbaro el Toñito, y eso, Toñito es el que hace la lista, ¿verdad?
1: Ajá.
0: Yo soy de las asignaciones de Ethel y pues Azule.
5: Sí, exacto.
0: No lo convoqué por veterano, por ser sub 80.
5: Zule, y todo por poner al Juanito.
1: Fíjate nada más. Esa es una de las cosas que digo, bueno, Antonio, ajá, ¿qué es eso?
5: Exacto.
0: ¿Cómo que al Juanito, Antonio?
5: Pero fíjese que ayer en el partido que jugaba Ecuador contra Alemania, que dicho sea de paso, histórico lo de Ecuador, o sea, uh-huh. ha sido el partido más importante en la historia de toda su vida a la selección ecuatoriana, semejante partido que gana, empieza perdiendo ya minuto 2, un gol que definitivamente debió haber sido anulado porque antes había habido una falta sobre Pedro Vite, pero luego después un penal que no le dan a Alemania porque también la llaman del VAR porque la mujercita ya había pitado penal y la llaman del VAR y le dicen no, hay otra falta antes, entonces y luego empate Ecuador y luego gana y desde el minuto 77 y yo cruzando los dedos porque a la medida que Ecuador y Colombia avance, pues yo también voy a ir avanzando con ellos y yo, ay Dios mío, ya me quedo solo Colombia, pero bueno, pasó el milagro y ya está prácticamente en la otra, en los 16avos, pero lo que les quería contar es que resulta de que el Mundial es de 2026, otro motivo por pasar a la historia, porque anunció oficialmente, escuchen ustedes, a través de las pantallas digitales, esto durante estos encuentros, y que estaba Ecuador, Alemania, Costa de Marfil, Curazao, y todavía faltaban otros encuentros de que se jugaron durante el día, pues anunció que tras disputarse 60 partidos, cuando todavía quedaban 44 por delante, uh-huh. pues desplegó allí una pantalla para decir que ya la asistencia total es en estos primeros 60 partidos es de 3,587,538 personas que se han hecho presentes a los estadios.
1: Más de 3,5 millones de personas.
5: Exactamente, así la situación.
0: Muy bien. Pues súper bien, ¿no? Las cifras han sido muy buenas, es lo que decíamos. Muy buenas las cifras.
5: Exacto, y todavía faltaba, imagínense ustedes, o sea, ayer se llegó, qué sé yo, ya cerca de los 4 millones, porque todavía faltaba Japón, Suecia, Túnez, Países Bajos, Paraguay, Australia y Turquía, Estados Unidos. Todavía faltaban 4 encuentros.
0: Sí, de acuerdo.
5: Cuando dieron esta información acerca del récord que se había batido ya, imagínense ustedes, esto está impresionante. Así es que ya de una vez por todas, uh-huh. dejémonos de quejarnos.
2: Sí, ¿no?
5: De los precios de los boletos. Que no se vuelva a escuchar exactamente que en el mundo hay miseria.
2: Ok. No more.
0: Ese tema está bueno porque decíamos la Dari y yo el otro día que hoy iba a ser este mundial es un parteaguas para hasta para los precios, porque seguramente es el mundial que sigue o se mantienen igual de caros o hasta le trepan más, ¿no?
5: Pero es que yo no sé si en Argentina, Uruguay, que van a ser Marruecos, en el mismo España, bueno, España diferente, pero que allí van a ser estos partidos, no sé si van a poder cobrar lo mismo.
2: Pues yo creo que sí, porque al final piensan que el mundial pues es para extranjeros, ¿no? No es para los locales.
5: Sí, pues así. Para aquellos que ahorraron, como dice mucho Radio Escucha, que ahorraron los 4 años para poder ir al mundial y no estarse quejando a última hora que pagan la renta o van al estadio.
0: Oye, Dari, pero fíjate, nosotros decimos que para extranjeros, pero ya vimos que en México un chorro de miles de mexicanos compraron boletos.
5: Sí.
0: O sea,
2: hasta para ir a ver a otros equipos.
0: Y les valió gorro a lo que costaban. Y, o sea, miles de mexicanos están asistiendo a partidos que no es México. Y entonces si hay varo, como tú dices, entonces o se junta, lo que sea, 4 años juntando como
2: como nosotros.
0: Como nosotros, dale. Uh-huh. Y ya. No, se alcanza el para el de las Chivas aquí.
1: No te subas que no vas, Antonio.
5: Exactamente. No se vista que no va, dice.
1: Ajá.
5: Sí, entonces imagínense ustedes así la situación de impresionante. Pues bueno, entre otras de las informaciones es que luego de la jornada del día de ayer, pues ahora ya 19 selecciones han conseguido avanzar de manera oficial a los 16avos en el grupo A, México, Sudáfrica. ¿Quién lo iba a pensar? En el grupo B, y no porque ni México ni Sudáfrica, sino que se recuerdan que nosotros decíamos previo a, después de todo lo que veíamos del Tri, y Sudáfrica como no lo vemos, entonces por eso, solo por el nombre nosotros lo buscábamos, pero nosotros decíamos, no, Corea del Sur y Chequia y Sony y todo, no, pero imagínense ustedes, pero aquí está el grupo A, México, Sudáfrica, en el grupo B, Suiza, Canadá, Bosnia, Herzegovina, mientras tanto en el grupo C, Brasil, Marruecos, grupo D, Estados Unidos, Australia, en el grupo E, Alemania, Costa de Marfil, Ecuador, en el grupo F, Países Bajos, Japón, Suecia, grupo J, solo Argentina hasta este momento, en el grupo I, Francia, Noruega, y en el grupo K, Colombia. ¿Y cómo podrían ser los cruces? Pues Alemania podría enfrentar, hay un 98% de que enfrente a Paraguay, porque Alemania tendría que enfrentar al tercero del grupo C, D o F, y en este caso podría ser con el 98% de posibilidades Paraguay, a Escocia o también a Suecia, pero estos con el 1% cada uno. En el cruce D, Francia podría enfrentar a Suecia, mientras que Noruega podría enfrentar, Francia podría enfrentar a Suecia, a Paraguay o a Egipto. Okay. Así está la situación. Y Noruega podría también enfrentar a Paraguay. Y en el cruce 3, pues ya ese ya está, porque Sudáfrica va contra Canadá, aquí en el estadio de Los Ángeles. Okay. En Países Bajos, otro de los cruces que ya está, y ese va a ser un partidazo, Países Bajos contra Marruecos.
0: Sí, de acuerdo.
2: Va a ser bueno.
0: Ojo, porque... Sí. Yo,
1: va a estar muy bueno ese partido.
0: En Países Bajos juega chido al fútbol y Morocco también. Entonces va a estar bueno ese agarrón.
5: Exactamente. Colombia también tiene posibilidades de enfrentar a Croacia. Portugal, las posibilidades también de enfrentar tanto a Croacia como a Ghana o a Inglaterra.
1: Órale.
5: Exactamente. Otro de los cruces es que España podría ir contra Austria. Y Uruguay contra Argelia. Pero ahí también habría que ver si cómo pasa Cabo Verde. Hay que ver los partidos de hoy.
0: Sí. Oye, Ethel, dice por acá Henry, para Ethel, para mi chera y paisana, ¿cuándo nos va a hacer iguana en... ¿qué? En Agüí.
5: Para mi chero, en Alguaiste.
0: En Alguaiste, eso. O un plato de carne de chucho. ¡Ápale!
5: Exacto. Chero en salvadoreño es, o sea, mi amigo, mi incondicional, mi partner in crime, como le llamamos aquí en Estados Unidos. Ese amigo que está ahí en las buenas, en las malas, que se ríe cuando te caes, que entra a tu casa y se enoja porque no hay nada en la refrigeradora. O sea, así es chero en El Salvador. Ajá, a ese nivel. Y la iguana en el Guayste, es que ese es un platillo que se come más que todo en el oriente del país, en San Miguel, por eso les dicen garrobero, porque ahí se comen los garrobos, las iguanas.
0: Garrobero que se fue a la para ver qué podía.
5: Y yo ya lo he probado, a mí me gusta. Y luego la carne de chucho, porque se dice que le decimos así a los perros, y se dice que afuera del estadio, del gran coloso de Montserrat, porque nosotros tenemos nuestro coloso también, que es el Estadio Cuscatlán. Entonces allí a los alrededores, pues dicen de que la carne asada que venden, los tacos, pues son de carne de perro.
0: Oye, Ethel, y acá le decimos de suaperro. Ay, los tacos de suaperro. Ethel, una pregunta que ahorita me surgió y que siempre siempre he querido hacérsela a una persona del Salvador. ¿No? Sí. No tiene nada que ver con el mundial, sí futbolera, pero no con el mundial. ¿Por qué hay tanto, es que crecí yo con ese tema, ¿por qué tanto odio deportivo de los del Salvador a México? O sea, ¿por qué? Fíjate
5: de que yo también, o sea, cuando yo se lo digo aquí, y cuando yo llego aquí a los Estados Unidos y le digo, se lo digo a los salvadoreños, a mis compatriotas, las oportunidades a mí en los medios de comunicación, generalmente, a diferencia de TUDN, porque nuestro jefe máximo no es mexicano, pero generalmente a mí me la ha dado un mexicano, y siendo mujer y siendo salvadoreña. Entonces... eso es absurdo.
3: creo que la situación empezó por aquellos salvadoreños que tuvieron que emigrar en 1980 en masa hacia los Estados Unidos. Ajá. Por la guerra, porque vivimos una guerra fratricida. O sea, es decir, aquello de enfrentamientos a diario, no era una guerra que se enfrentaba el ejército con el grupo guerrillero una vez al tiempo, no, aquello era casi a diario. Entonces eso hizo que muchos salvadoreños salieran expulsados y tuviesen que pasar por México. Entonces, por ahí como que se empezó a dar la situación, tal vez por alguno que siempre va a, haber aquel que va a maltratar y va a haber aquel que va a ser maltratado, y que generaliza en cuanto a una nacionalidad, porque nos sucede bastante. Y porque en cuanto a lo futbolístico, yo sé que también, y esto lo vamos a comparar de esta manera para entenderlo, no tiene absolutamente nada que ver El Salvador con México, futbolísticamente hablando. En El Salvador, incluso cuando hay eliminatoria y al Salvador le toca jugar con México, está aquella pancarta que dice: al Mundial no vamos, pero a México le ganamos. Entonces sí empiezan los memes, los chistes de México y todo, que empiezan empieza todo aquello y se vuelve ese prácticamente como que ese es el pase al Mundial del salvadoreño, ganar a México en el estadio Cuscatlán. Entonces pasa lo mismo, o sea, es absurdo. Es como yo recuerdo en una ocasión, y vamos a volver a lo mismo, y no se me vayan a enojar mis bicho lovers, cuando Messi dijo: ¿por qué, o sea, México no es rival para Argentina futbolísticamente? Porque, o sea, el rival de Argentina es Brasil, es Alemania, es España, es Inglaterra. El Brasil, el rival de México es Estados Unidos, es Canadá, es por ejemplo, ahora Ecuador, si le toca a México contra Ecuador. Entonces, es absurdo. Yo no sé, futbolísticamente no hay absolutamente nada que ver. Probablemente sea otra situación. Pero hay algo que yo he visto llegando aquí a los Estados Unidos, es muchos salvadoreños casados con mexicanos. Ah. Muchísimos. Exactamente. Entonces,
0: Y diario bien agarrados del chongo, ¿verdad?
3: Exactamente, porque yo trabajé en el consulado del Salvador. Cuando yo vine del Salvador acá, vine a trabajar al consulado. Ahí llevé por 12 años las relaciones públicas del consulado del Salvador. Entonces, yo veía muchas parejas que iban a registrar sus matrimonios salvadoreños casados con mexicanos, pero bastantes aquí, más aquí en Los Ángeles, que son las dos comunidades minoritarias más grandes. Entonces, no sé, sigue eso y se quedó de seguro desde hace muchos años, y ya se quedó, porque también se recuerdan cuando en 1982, que fue Honduras y El Salvador al Mundial y México se quedó fuera. Entonces, no sé si también por ahí vendría la situación.
0: Ah, porque me acuerdo que siempre hay una frase, y Zuli la sabe bien, ¿no? Al Mundial no vamos, pero a México no lo ingamos, ¿no? Eso es una frase, ¿no?
1: Sí, sí, sí.
0: Pero bueno, Mietel, algo más, si no, ya para darle.
3: No, paso. Vamos aquí, apúrese, el grupo, el cruce 7 se ya está, porque los Estados Unidos va con Bosnia y Herzegovina. Mientras tanto, otro de los cruces podría ser Egipto, Corea del Sur.
0: Ajá.
3: Bélgica también, Argelia, Brasil, que es contra Japón. Brasil contra Japón. Ajá. Hay grandes posibilidades también de que Costa de Marfil con Noruega sea uno de los cruces. Francia, Costa de Marfil, podríamos tener también. Y México, que el que tiene más posibilidades hasta este momento, el 71% de enfrentar a México, es Ecuador. Mm-hmm. Pero ahí está también en línea Escocia, Uruguay. En cuanto a los otros cruces, pues Inglaterra podría enfrentar a la República Democrática del Congo, Croacia, Senegal y Ecuador. Y Ghana también al Congo o a Senegal. Argentina podría ir con Cabo Verde, con Arabia Saudita o con España. Y mientras tanto, Australia con Bélgica, Irán o Egipto. Otro de los cruces es que Suiza podría enfrentar a Egipto, a Irán o Argelia. Y el último que podríamos decir es Portugal, que podría enfrentar a Ghana. Colombia podría eliminarse con Croacia o con Senegal. Así está la situación. Yo creo que ya para el lunes ya tenemos los cruces definitivos, porque mañana ya podríamos estar hablando de cómo se estaría definiendo.
0: Ah, pues están intensos los cruces, muy, muy buenos. Oye, dice por acá el Cheo Ludo, nuestro George, dice: Toño, mándale un abrazo a Ethel. La escucho desde que estaba con Rafita Ramos, gran periodista. Eso.
3: Ay, un gran abrazo. Fuerte. Y quiero, y fíjate que eso me encanta. Que los radioescuchas, yo he estado en Buenos Días América ahora con ustedes en la 1330 y son tan fieles, siempre me escriben, siempre me mandan tarjetitas, siempre me felicitan por un cumpleaños, por algo, si los tengo en las redes sociales. Entonces, ese cariño incondicional, porque está bien que te quiera la persona que a la que tú quieres, a la que le correspondes, con la que convives, pero ellos que solo nos escuchan y que de esa forma se encariñan y que tengan esa amabilidad, ese gesto bonito de escribirte y de enviarte, aunque sea una tarjetita, un emoji, de verdad que eso llena el alma. Al menos a mí me fascina, me encanta esa interacción de los radioescuchas.
0: ¡Ah, que se voten, Nacho!
3: No, es en serio. Ah,
2: Antonio.
3: No, ya, el Toñito, porque es un gruñón, ¿verdad, Marcado? Se mira, el Toñito se mira en el espejo y dice, tan mal que me cae ese güey. Dice.
0: Tan mal que me cae ese che boludo, güey.
1: ¿Y qué me ves todavía?
0: ¿Y qué me ves? Luego, aparte, está dando lata toda la semana de que, ¿qué festeja? Sí, nada más avanzaron a la siguiente. ¡Cállate, hocico! Nosotros festejamos lo que queremos, che, boludo, ¿eh? Lo que queremos, che. Cállate. Bueno, Ethel, thank you.
3: Un abrazo fuerte, chicos. Y nos vamos a reencontrar, Dios mediante, este próximo lunes ya con todo lo que está sucediendo alrededor de esta justa mundialista que de verdad que nos tiene fascinados y enamorados. Y lo que pasa, el trancazo que nos va a caer cuando se termine.
0: Exacto. Ay, no, tranquila, Ethel, tranquila, que está en la Liga MX.
2: Ay, sí, es cierto.
3: Pero, ay, sí, los Pumas, hay que ver al Memote.
0: Ay, de los Pumas, tienes que ser los Pumas. De hecho, la Liga MX, dale, pensó en todo eso y va a arrancar antes de que termine el Mundial.
2: Claro, para que no llegue el golpe.
0: Para que no se sienta el golpe tan fuerte. Ah, claro.
1: El cambio.
0: En todo pensamos, ¿cómo de que no?
1: Ah, muy bien.
0: Bueno, gracias, Ethel.
3: Gracias, chicos. Un fuerte abrazo.
1: Buen día,
2: abrazote.
1: Buen día.
2: Abrazo.
0: Dice el Dani Gurusquieta. Ay, nomás, para las refrescos, perrillo. Saludos para mi Dare y mi super sensei Zuli.
1: Saludos.
0: El otro sensei que Inger y Nani, jaja. Feliz y bendecido fin de semana para todos. Eso. Ahorita regresando vamos con llamadas y con mensajitos, ¿sale? No cuelguen, esto es Inutilandia.

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0: Chilangolandia, apertura de radio. Dice el Burjita, buen día a los tres, güey. ¿Le podrían decir al
1: por favor
0: que si me puede
1: repetir, dice que por favor,
0: los cruces para poderlos apuntar? Cállate el hocico, métete a Google y ahí los buscas, güey. Este enfadosillo.
1: Porfa, dice, porfa.
0: Porfa. A ver, otro mensajito. El Jesús Guardiola. No saluda, nada más se ríe el güey. Creo que ya son todos por acá. ¡Vámonos con una llamadita! ¡Buenos días! ¿Con quién hablamos? ¡Bueno, bueno!
2: ¡Ya llegó! ¡Se va el gato!
0: ¡Ándale! ¡Lupe Esparza! ¡Buenos días, mi Lupe!
2: ¡Llegó! ¡Se va el gato!
0: ¡Hijo de... ya me viene emocionado! ¡No es Lupe Esparza, es el mendigo Juanito, güey! ¡Ya valió gorro, güey!
2: El que sí canta ese güey, canta medio raro. ¿Cómo están, chavos?
0: Bien, ¿tú, amigo?
2: Bien, aquí en el caminito, ya andamos aquí en Pitiza.
0: Qué bueno, güey.
1: Como debe de, como debe de.
2: Como debe de. ¿Qué pasó, mi Dani?
3: ¿Qué pasó, Juanito?
2: Qué Dani, qué marihuana.
3: Pero sí, hola.
2: Hola. ¿Cómo estás, Telucito? ¿Qué haces, Telucillo?
0: Muy bien, hermano, ¿y tú?
2: Bien, viernes ya, y luego con la bendición de Dios que nos dio otro día más.
0: Eso.
2: Pues ya es ganancia. Sí. ¿Cómo está mi Zuli? Mi leyenda del rebaño sagrado.
1: Todo bien, Juanito, todo bien.
2: Híjole, la chilindrina. Qué bueno, mi Zuli. Qué bueno. Venga, saluda a la persona del show, por favor.
1: Dale.
0: Dale.
2: Sí, ok. ¿Cómo está mi sirena del mar?
3: ¡Hora Ken! ¡Hora Ken! Muy inspirado, Juanito, qué bárbaro.
2: Oh, es que es viernes.
3: Será que es viernes. Claro, te entiendo.
2: Es un viernes cachondo, así de que.
3: Andas cachondo.
2: Y empezar desde ahorita.
3: Eso.
2: Sí, es que es viernesito, sí. Mire, ya la edad de Misuli, y mía. Pues yo sé que son los últimos suspiros que vamos a poder aventar.
1: ¿Qué pasó, Juanito?
2: Es que mire, Misuli, usted ya tiene ya sus 60 y tantos, yo tengo 50 y tantos. Entonces, yo desde ahorita me estoy preparando, Misuli, pues yo sé que va a llegar eso y pues...
0: Pero tú tranquilo, amigo, porque ya está demostrado que lo tuyo sí es amor, güey. Sí te aman, güey, porque...
2: Oye, te voy a mandar una foto para que veas por qué es el amor, güey. Te la voy a mandar. Nada más no quiero que me hagas publicidad, güey. Ahí la dejas ahí para ti, güey.
0: Ok. Yo la hago.
1: Nada más para que veas lo que es el amor,
0: Antonio. Güey.
2: Para que veas. Mi corazón.
3: De melón. En re mayor sostenido. Eso, Juanito.
2: Ya, sostenido un ratito. Traigo tres a la palestra. Miren, la primera. Este mundial nos ha dejado muy buenos partidos, nos ha dejado unas buenas historias, porque cada mundial tiene su historia. Pero yo creo que lo que pasó en el partido pasado con México, eso va a estar para por muchos años. Mira, por ejemplo, el mundial del 70, pues yo no lo recuerdo porque yo tenía un año, yo nací en el 69, entonces prácticamente no supe nada del mundial. Yo estoy hablando de los mundiales de México. En el mundial del 86, lo que yo me recuerdo, la chilena del Negrete, que es un paso a la historia, el gol de Negrete, y el gol del Quirarte, porque fue una dedicatoria de su papá, que iba llorando cuando metió el gol. Ajá. Entonces, esas son memorias que se le quedan a uno. Pero este mundial, lo que pasó con Ochoa, lo que pasó con el hijo del Tilón, con Mateo Chávez, también va a pasar a la historia. ¿Por qué? Porque el chavo su primer partido, mete un gol muy bueno, con tranquilidad, con esa visión del portero, de la portería, y la pone donde tenía que ser. Y la puso ahí el chavo como si ya tuviera varios mundiales encima. Pero con lo que sí me va a quedar más, va a ser con lo de Ochoa. Te voy a decir así, y yo sé que no va a ser un otro cavernícola.
3: ¿Estás listo para la funa, Juanito?
2: ¿Vale?
3: ¿Estás listo para la funa después de lo que digas? Piénsalo bien, Juanito.
2: Usted sabe que a mí me vale más. Yo tengo la piel gruesa y yo a mí me... O sea, que todo se resbala. Pero sí se me salieron las de cocodrilo, la verdad. Se me salieron las de cocodrilo. O sea, fue un sentimiento bien padre donde este güey, pues... el estadio se le rindió los pies, y no nomás el estadio, yo creo que mucha gente que estuvimos alrededor de México, de aquí de Estados Unidos, porque fue un momento pues que nunca se había vivido. Por ejemplo, Hugo Sánchez, que fue lo máximo que hemos tenido en México, cuando se le hizo eso, nunca. ¿Qué otros ustedes me digan que? Pues yo creo que...
0: Pero en un mundial no, en un mundial no, pero...
2: No, pero yo digo de los jugadores que hicieron historia pues fuera de México, como Rafa Márquez también, tampoco se le hizo eso. Y a Ochoa se le hizo, cabrón. Entonces fue algo bien padre, algo, no sé. Y aparte de eso, fue una noche perfecta. Se ganó 3-0, se hizo que salieron invictos en los tres partidos, 0 goles. Hubo tantas cosas que rodearon de ese partido que, pues, que va a quedar en la memoria. A lo mejor no sé hasta dónde se va a avanzar, pero lo que sí les digo que ese día se va a quedar en la memoria, para mí. Y yo pienso que para mucha gente también. ¿Ustedes qué piensan ustedes?
0: Aunque a mí, yo tengo mi pensamiento muy claro, yo aquí lo he dicho, a mí, yo sé de los que creo que en los mundiales no se tiene que homenajear, o sea, para mí no me gustó que haya sido en un mundial ese tema de que entraran al segundo tiempo y eso, pero yo creo que Ochoa merecía también, digo, seguramente sintió bien padre como todos, o sea, no estoy criticando el momento porque se me hizo bien chido. Pero
3: no nos aguades la fiesta, Antonio, por favor.
0: Creo que en un mundial no será adecuado para homenajear.
3: Sí, pero también ya le dieron su
1: entonces,
3: ¿cómo se llama,
1: Antonio?
3: Su distintivo
0: después del mundial.
3: Legacy.
0: Ajá, ya le dieron su Legacy. Después del mundial, Zuli, lo despides bien, haces un partido, juegas.
1: O sea que ahora no lo despidieron bien.
3: Despide del mundial.
0: Sí, Antonio. Pero
4: no lo despidieron bien.
0: Bueno,
4: imagínate. El sueño de cualquier chavo, cualquier futbolista, es estar en la selección y jugar mundiales, Antonio. Imagínate que logras ese sueño y después de conseguir participar en 4 o 5 copas del mundo, que te hagan una despedida.
0: Es que para mí,
3: en un partido que ya era intrascendente cuando la calificación, Antonio.
0: Es que eso voy. Si tú seleccionas a un futbolista es porque tiene todavía la capacidad de demostrarte muchas cosas para un mundial.
4: ¿Y quién dijo que no tenía la capacidad?
0: Aquí le diste 25 minutos nada más y lo metiste porque ya estaba liquidado el juego. Es un homenaje nada más. Si hubiera sido distinto, que lo hubieras metido desde el principio como parte de un plantel muy capaz.
4: ¿Y quién es el segundo portero de México?
0: Guillermo Ochoa, pero no lo metiste.
4: Entonces no es
0: capaz.
4: Pero
0: no lo metiste por una necesidad.
4: Entonces no es capaz.
0: Lo metiste. No,
4: qué bueno que no fue necesario.
0: Por eso. Pero no, Zuli, no te confundas, lo metieron nada más para ese homenaje.
4: No me confundo,
0: a mí eso no me latió.
4: Ah, bueno, a ti
0: Ochoa,
4: no, a mí la verdad, creo, merecía eso.
0: Sí lo merecía, pero en otra situación, no en un mundial.
2: Toñito, respeto tu forma de pensar, porque cada quien es libre de pensar lo que quiere, pero, digo, yo te expliqué mi pensar, mi sentimiento que tuve ese día, y para mí es así. Si tú tienes esa manera de pensar, está bien, güey, está bien. Tienes, quédate con eso. Perfecto, está bien. Voy a la siguiente, a la palestra.
0: Córrele, porque ya tengo que colgar, güey. Ya tenemos a Quiñones.
2: Oh, ok. Quiñones, dame 3 minutos, hermano.
0: No, güey, ya llevas 7. No seas mamón. ¡Órale!
2: Tú te llevaste 5, güey, en lo que estás hablando ahí. Y
0: pues nos pediste opinión, baboso. ¡Nos pediste opinión!
2: No te enojes, Toñito. Toñito, okay. Te va a hacer daño. Y lo es viernes, güey, tranquilo.
0: Ajá.
2: Mira, la segunda. Ajá. La segunda. Lo que también me... Es que todo fue un de todo. Ver al Pilón Chávez festejar el gol de su hijo, güey, en la tribuna, quitándose la playera y gritando, llorando. Ajá. Ese fue otra cosa que también le agregó también a ese día, ¿sí? Entonces hubo varias cositas que le agregaron. Lo único, y voy para la última, la tercera, fueron las festejaciones que hicieron fuera del estadio, de donde quiera. Los dos accidentes que hubo, que estaba muy muertito. Eso sí, hijo de la chingada, eso sí está feo.
0: Pues sí.
2: Yo sé que al chavo este, a uno de ellos, le movieron su carro y su camioneta, no sé qué fue, lo estuvieron viendo muy feo. Pero era parte del festejo. Yo sé que no tenían que hacer eso. Pero oye, para de ahí pensar y tratar de llevarte gente entre las llantas y sin medir consecuencias, creo que eso está mal, güey.
3: Sí.
2: Creo que eso no se vale. Pero bueno, pues...
0: Fíjate, ya te voy a despedir, pero escucha, dice Etel Colato, sigue escuchándote en el programa, que muchas gracias. Estoy de acuerdo contigo, Toñito, un mundial es para competir al más alto nivel, no para hacer homenajes de carreras.
2: Eter, te mando un saludo, te llevo mi corazón, porque tú, yo sé que siempre me tienes en tus pensamientos, cada vez que vienes, yo también te quiero también, Eter.
0: Adiós, Juanito, bye.
2: Adiós, bendiciones a todos.
0: Bye, güey. Bye, bye. Bye. Eso. A ver, no está Quiñonga, todavía no. Ah, bueno, nos podemos ir con mensajitos. ¿Algo, Dale, que tienes por allá? ¿Algo que tengas por allá?
5: No.
0: Ah, muy bien, no. Mensajito.
6: Buenos días, Inutilandia. Les habla el amargado San Francisco, ya que ayer no pasaron mi mensaje, porque parece que este vato le manda el script a sus preferidos, porque habla de temas que todavía no se han tocado en la mañana. Y yo les hablo desde que... ustedes comienzan su programa, les mando el mensaje y no pasó. Por alguna razón lo deja hasta el final el menso este. Pero bueno, ahora sí.
0: Pero sí, atáscate.
6: Dijo, aunque yo dije que Ecuador iba a estar más lejos, va. Ahora sí, que hable. Tengo 2500 ahí para el señorito este que dijo que no sé qué, que yo había dicho que Ecuador, que no sé qué. Pues ahí está, vámonos. Casaditos aquí, yo como yo le, como todos saben, yo vivo en el área de Palo Alto, California, y Juanito vive por acá cerca, que él los case. Así que, Kichi, Miki, Kuichi, lo que sea, ahí estamos, Tony Fajardo, vamos, a ver qué pasa. Que sea lo que, ya sé que ando de hocicón, pero eso sí, tienes que agarrarlos antes de que alguien más de acá de mi trabajo los agarre, porque mis cálculos son cálculos. ¡Chau! ¡Chau! Me siento muy chau todavía.
0: Che, marihuana, güey.
6: Darín Catalavera, Zuli Lesma,
0: Epica Jundillo.
6: Seguimos aquí apoyando a Venezuela con nuestras oraciones. Y ahora ya vi que mi país, yo soy salvadoreño, mi país, El Salvador, les acaba de mandar una ayuda bastante grande para allá. Estoy feliz de la vida por eso, pero igual hay que seguir orando por las víctimas, porque
4: híjole,
6: Venezuela está pasando por un... de por sí estaba en un mal momento y ahora con todo esto, pues... en fin. Pero bueno... adiós a todos. ¡Venga!
3: ¡Qué pecho!
6: Canta Zombie, por favor.
3: All right.
6: In your head. In your head. Zombie. Zombie.
0: Chau. Chau. Ay, güey. Che, marihuas. Otro.
7: Buenos días. Inútiles. Estar empelando. Suli, ¿cómo vamos?
4: Todo bien.
7: A hablar portugués ahí al Peneco, porque se van a enfrentar. Oh, Brasil, obrigado.
3: Brasil.
7: Bom dia, meu Deus. El Peneco japonês, puto. Que tal, Missouri? Como viu a la selección? Vamos bem. Todavía
4: falta
7: que
4: Ecuador,
7: que
4: Escocia,
7: que los, no sé quién, que Senegal, pues a ver. Pues, echen al que sea, a la FIFA, a Messi, al que sea, que nos echen, Missouri. Vamos a ganar. El mono de alambre. No se ve muy bien. ¿Y qué tal? La entrada de Memo Ochoa, el homenaje que le hicieron. Qué chido, la neta. Todo el estadio se caía, Missouri, coreando.
4: Sí, pero a Antonio no le gustó.
7: Ochoa. Qué bueno que le dieron chance. Se dio todo se dio para que entrara él. El partido, muy bien. Todos los jugadores, Mateo, Fidalgo, el Quiñonga y
4: todos.
7: Morita es un chavo que juega con un desparpajo, es muy descarado este chamaco, que juega muy bien, la neta, ojalá y las lesiones lo respeten y que siga jugando así, y va a mejorar mucho. Yo creo que ese güey tiene algo trae el chamaco ese, tiene sí, muy buen perfil de jugador, y ojalá las lesiones lo respeten. Y también una... qué triste por lo que está pasando allá con los hermanos de Venezuela.
4: Sí, hombre.
7: Ojalá y pronto se recuperen de eso, porque está fea la cosa, muchas personas fallecidas y muchísimas más desaparecidas. Y ojalá y Dios quiera que se encuentre la mayoría de ellos con vida, ¿verdad?
0: De acuerdo.
7: A veces nos quejamos de las situaciones que pasamos, y mira a esa pobre gente. Ojalá Dios quiera que todo mejore allá con los hermanos venezolanos. Saludos, inútiles, que tengan buen día.
0: Abrazo, dice,
4: yeah, para acá,
0: No sé por qué, pero cuando el Tracatrán empezó a cantar, los perros callejeros empezaron a aullar. Dice, perro llama perro. Ay, güey. Ya te lo cico. Muy buenos días, inútiles, señorita Dalinka, Zuli, leyenda del rebaño sagrado, y a ti, Toño. Y si sí, imaginemos cosas ingonas. A todos los que criticaban a los naturalizados, no vengan a decir que no gritaron los goles de Quiñones y Fidalgo. Fin de la hipocresía. Ay, Soleil. Saludos y buen fin de semana para todos, de parte de su amigo Julián Vega, desde Denver, Colorado.
3: Saludos. Eso.
0: A ver, uno más, mensajito.
5: ¿Qué onda, mi Toñito? ¿Cómo anda, mi hijo? ¿Cómo anda? Ese, medallas 264. También para mandarle mucho de pechecha. Suleiman, ¿cómo anda, mi Chuli?
4: ¿Qué pasó? Buen día.
5: Ya ven que anda mucha afición argentina. Ajá. Y uno se pregunta, ¿pero cómo es que anda tanto argentino? Y estaba mirando un documental el día de ayer. Ajá. Y resulta que ya ven que ya es típico los cortes. Pues corte de carne, y ya, no es broma, pero ellos se comen, ya ven los burritos, los burros, ellos comen los animalitos, los burritos, ellos comen burritos y ahí sacan los cortes. Y ya se dio a conocer de que toda la afición argentina que ha ido es porque han peñado los burritos, le dan 7 burritos por familia para que coman todo el año, y empeñaron sus 7 burritos, y es por eso que hay mucha afición argentina. Sale a revés.
0: Eso. Dice Frank de Phoenix. Gordo, con todo respeto, tienes una manera de pensar muy mensa. Tu opinión no vale en estos momentos. No seas amargado y déjanos disfrutar el momento. No, y Eter, que se vaya a quemar iglesias. Y tú a descular hormigas. A ver, seguramente este güey, el Frank, es de los hipócritas. Ajá. Que le pegaron a Ochoa toda la carrera. Y que andaban diciendo, ya está viejo, ya no lo meten a la selección, Televisa lo infla, y Televisa esto, y que ahí, y que le chupen el dedo con Ochoa, y que sabe qué. Y fue de hipócrita aplaudirle el otro día y hacerle el homenaje, ¿verdad? No seas hipócrita, Frank. Esos son los que caen gordos, esos sí caen gordos. Porque lo tundiste todo el tiempo. Le pegaste con todo a Ochoa, que ya no sirve, para que lo llevan. Y ahora hipocritísima, ahí vas a aplaudirle, ¿no? Y hasta, oe. Eso sí ser manera de pensar mensa, hipócrita, como cuando hay. Es más, ya no te voy a leer.
4: Brinca las trancas.
0: Eso sí ser hipócrita. Todos los que le pegaron, ajá, que decían, no, ¿y que para qué lo llevan? Ya está viejito. Ajá. Televisa lo quiere meter a Whirlpool, y Televisa esto, y Televisa lo otro. Ah, pero...
4: A que vean que no es
0: contra así. ¿Contra Chequia? Hasta. A todos esos.
4: Tranquilate, Antonio.
0: A ver, llamadita telefónica. Buenos días, ¿con quién hablamos?
8: Hola, Toñito.
0: ¿Qué pasó, che, boludo?
8: ¿Cómo andas, pibe?
0: Bien, ¿estás y tú?
8: Viento. Hola, Zuli, querido, aguante Tala. Vamos, Tala, nuestro...
0: Vamos, Tala, vamos, Tala. Buenos días.
8: Ahora, Zuli, que no le tiran mucho centro porque...
4: Igual que le tiren, porque tal es bueno.
8: Ay, Zuli, ahí pegó un par de salidas en falso que voy. Hola, Chucky.
3: Hello, Wasi.
8: Hace mucho que no te pregunto, Chucky, ¿cómo van esos asesinatos?
3: Todo tranqui, Wasi.
8: Bueno, me emocionó mucho la despedida de Memo. Creo que a los grandes hay que despedirlos en un escenario grande. Llámese mundial, llámese como se llame. A un grande hay que despedirlo como se merece. A los grandes. El partido ya estaba liquidado. No se corría ningún riesgo porque ese equipo de Checa, voy con el equipo de mi pueblo y le hago partido. Así que no había ningún riesgo. Y creo que a un grande hay que despedirlo a lo grande. Incluso hasta se dio el gusto de poner el pase en el último gol. Mm-hmm. El despeje de Memo termina en gol. Y bueno, cuando besó el punto de penal a rezar, agradecerle a Dios, me imagino, por su carrera. Y nada, yo la verdad es que lo quiero mucho a Memo. Tuve la chance de conocerlo personalmente en un amistoso México Costa de Marfil acá en Nueva York. Y Ford ir a pelear la Europa, siempre dije que Memo merecía haber jugado en un club grande, pero bueno, tuvo la lo que hay que tener para salir y querer superarse, ¿no? Porque si hubiese quedado en zona de confort ganando una en México, él prefirió lo deportivo.
9: Che, boludo, se te está cortando.
8: Ah, bueno, entonces era eso y decirles que ahora empieza lo lindo, muchachos, ahora empieza eliminación directa.
4: Eso.
9: Mira, ¿ya viste los cruces de Argentina? Sigue bien papa, güey, hasta en 16avos se lo acomodan a Argentina, güey. No manches, puede ser Arabia, pues.
8: Escúchame, hooligan.
9: Escúchame.
8: Uruguay. Hooligan. Y Uruguay.
9: Me gusta el hooligan. Ya está mi che, boludo. Abrazo, Te quiero, Menso.
8: Abrazo grande, chicos. Yo también los quiero. Buen fin de semana.
9: Igual. Bye, bye. Y si ves Uruguay, yo voy a ser de la garra charrúa. Para que lo saquen a los argentinos. Bueno, dale algo por allá. Y si no, déjame. El Macaulay dice. Mándame ese audio de Juanito. Como dice que se le salieron las lágrimas. Por Ochoa, ídolo americanista. Ah, para que vean, güey. Che, Juanito, güey. Cambiando de bandera, güey. Inútil. Vamos a la pausa comercial. No le cambie. Regresamos de volada. Ah, si alcanzaste.

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8: Ubicado en Santa Clara, el San Francisco Bay Area Stadium es uno de los recintos más ecológicos del deporte estadounidense. Con capacidad para 68,500 aficionados, fue inaugurado en 2014 y es casa de los San Francisco 49ers de la NFL. Desde su apertura, ha sido escenario de eventos de talla internacional, incluidos 2 Super Bowls y 2 Copas América. El estadio destaca por su diseño moderno, su apuesta por la sustentabilidad y su integración tecnológica, elementos que lo colocan como uno de los inmuebles más modernos del torneo. Este verano se convertirá en el primer estadio en la historia en albergar un Super Bowl y un Mundial en el mismo año. Durante el torneo, este recinto será sede de 6 partidos, 5 correspondientes a la fase de grupos y 1 de 16avos de final.
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0: Finlandia, dice el Takis. Pelón, cuando Ochoa era titular, seguramente le iba a dar la despedida a algún portero. Jamás, dice. Y la regaba y los otros porteros sentados hasta con raíces. Y ahí nadie decía nada. Bueno, pues a lo mejor en los medios que tú escuchabas, no, güey. Pero siempre se habló. Yo siempre pensé que el de Teco Zuli, el de el Cruz Azul, Corona. Para mí Corona tenía que haber sido también en su momento titular de la selección mexicana. El Mauricio Gutiérrez por acá dejó un mensajito. Permítame, deme un segundito para ponerlo al güey. 1, 2, 3, 4, país.
1: Buenos días, tercia de tres.
0: ¿Cuál es?
1: Inútiles. Toño.
0: Hey.
1: Ese tal Juan de Murillo, Ledesma de Talavera, nomás con tal de hinchar pelotas, habla por hablar, cabrón. Ay, cabrón, no. Como si no supiéramos que todo lo que vemos en la televisión mal, está mal. O sea, no ocupamos que él nos diga que está mal, ¿eh? De que si atropellaron a la gente o no, y si hacen desmanes o no, o sea, entiendo las cosas y que la chica, ay, cabrón, total, así estamos, pues nomás hay que aguantar a ciertos, personajes aquí en el radio, pero de hablar. Saludos, buen fin de semana, besos y abrazos para todos. El Mundial para México empieza el martes. Ya veremos de qué estamos hechos o de qué están hechos los jugadores. Bye, chao, arrivederci.
0: Chao.
2: Bye.
0: Otro.
1: Y otra cosa rapidín.
0: A ver.
1: ¿A ti qué te molesta más, Toño?
0: Sí.
1: ¿Que se diga de que Televisa infla a Ochoa? ¿O que la gente hablamos mal de Ochoa, que ya chole con Ochoa? Sé sincero, ¿eh? Por favor. No andes con tus tarugadas de que le das vuelta, por favor.
3: No andes por las ramas, Antonio.
1: No seas tontito, bebezón.
3: ¿Ahora quién?
0: Iba a contestar, pero por eso...
2: Bebezón.
0: Iba a contestar, pero es un...
2: Bebezón, contesta, bebezón.
0: Atácate a la ingada. Vámonos con otro mensaje.
4: Toño, buenos días, saludos. Escuché a la Chicatrán ahorita. Ya anda borracho otra vez. Ay, a los figuros que andas haciendo, Chicatrán. Pues no, que ya la Sugar Mami de la rata que se había sacado de la tomadera, pues, ahí otra vez. Ay, ay, ay. Te digo. Estás comentando acerca de que las viejas pozoleras y que no sé qué. Pues sí, tú eras una de esas. Que jugadores hamburguesados. Que ya no ibas a seguir a la selección. Que qué bueno que la gente ya no iba a los estadios. Y más cuando vinieron acá a Las Vegas. Qué bueno. ¿Tú fuiste de esos? No sé si no te acuerdas o andabas borracho también. Pero como tú, muchísimos. El chicloso, el super gay, la hedionda, roba perros, roba maridos de la ratakis. Todos esos. Y ahorita que México y que México. Unos hipócritas. Unos hipócritas. No se hagan güeyes, y se los digo en su cara, ustedes eran esos, que Azcárraga, y que manipulación, y que, ay, hijos, es ridículos, viejas pozoleras.
0: Tómala. Dice, saludos, chicas superpoderosas desde Los Ángeles, saludos.
3: Saludos.
0: Que viene la otra semana, ahora sí viene, ¿quién es quién? Ahora sí se verá quién juega mejor arriba del fútbol. Y que no nos toque Ecuador, peligroso, nos enseña cómo se juega limpio y con garra. Juan Bárcenas, buenos días, Jalisquillos y Darinka, yo estoy de acuerdo con Quiñones. ¿Qué ingados festejan? Ya parecen chivistas con su super liderato. Y así de ridículo se escuchan a la ingada a todos, como dice mi Andreita. Bueno, ahí está, inútil. Lo que diga el Juan Bárcenas no vale, güey. Ese güey ni... No ha estado dando lata. Ni le gusta el fútbol, güey.
5: Ahí está.
0: No le gusta la Liga MX, la critica. Todo le parece nada. Mal.
5: La cricrica.
0: Ya, no vale, güey. Toño y Piltrafa. De aquí en adelante, el verdadero sensei se llama Luis Quiñones. ¿Cómo les arde que le diga la verdad? O mejor dicho, la realidad. Quiñones es mi ídolo. Atentamente, el Piltrafa.
3: Ay.
0: Muy bien. Abrazo, amigo. ¿Cuánto trae?
5: ¿Qué tal? ¿Qué tal? ¿Cómo están? Saludos ahí para los tres, Toño.
3: ¿Qué tal? ¿Qué tal?
5: Decían de las celebraciones por el logro de la selección mexicana. Uh-huh, se puede celebrar todo lo que uno quiera, festejar todo lo que uno quiera. Sí, es un gran logro haber llegado invicto, haber conquistado los 9 puntos, pasar la fase de grupo sin perder, pero todavía no se consigue nada.
6: No es cierto,
5: todavía no se consigue nada. De hecho, tendrían que llegar al sexto partido para poder emparejar lo que hicieron en el Mundial de México 86. Uh-huh. Así que por el formato, pues, de este Mundial, por haber participado tantas selecciones, tendría para igualar lo hecho en el México 86, tendría que llegar al sexto partido. Uh-huh. ¿Sale? Entonces, pueden festejar o se puede festejar todo lo que quieran, pero en realidad no se ha ganado nada. Ya se está abriendo el paraguas contra, si le toca a Ecuador, yo no sé por qué tantas especulaciones. Ha habido algunas sorpresas en este mundial que deberían de dejar que se jueguen los partidos para ver exactamente contra quién va cada selección sin hacer tantas especulaciones. Creo que no debemos de hacernos tantos castillos en el aire porque es más dura a veces la caída. Entonces, qué bueno que lo esté haciendo de esta manera la selección mexicana. Ojalá que se logre algo que no se haya logrado nunca antes, pero todavía no se consigue nada. ¿Sale?
7: De acuerdo.
0: Pues sí, no se consigue nada, es una realidad.
7: Todavía no, Antonio.
0: Pero si se han ganado los partidos y la gente, si quiere festejar que se ganen partidos.
7: Claro.
0: Déjenlos. Solo interactuar con mensajes y llamadas, gracias. Ah, ok.
3: All right.
0: No entendí eso. Ahí está. Sergio Gallo. Hinche viejito ridículo el Juan Sanjas. Tanto que hablaba mal de este programa y tú, Toño, le das el tiempo. En fin, esos cafés compran tiempo. Oh, ya no te voy a leer.
3: Ya no cafés, no. Antonio.
0: Al güey que ponga que los cafés y que nos pagan por... Ya, a la ingada, vámonos. José M. Pérez de Chicago. Buen día a los tres. Antonio, haz rollito tu comentario y ya sabes. Dice, a Rafa Márquez también le hicieron lo mismo en su despedida de la selección. Para Ochoa se le dio en su país, con su gente y en un partido ya liquidado. Saludos. Pero, a ver, hay que revisar, Zuli, ayúdame, Odari. Ochoa, ¿cuántos partidos jugó en el de Qatar? ¿Cuántos jugó? ¿Cuántos juegos?
6: ¿En el Mundial de Qatar?
0: Seguramente jugó varios. Seguramente. Si me equivoco, pues ya, me equivoqué ya. Nada. El Manny de Chicago, ¿cuánto trae?
8: Buenos días, feliz viernes para todos. Mi comentario nomás. Oh, Zuli, ahora sí, ni cómo ayudarte. Ni cómo
0: A ver.
8: Yo soy del equipo Paleros FC, soy de los tuyos, pero así ni cómo ayudarte.
0: A ver.
8: Me va, por tu culpa tengo que darle toda la razón al pelonero.
0: Por tu culpa.
8: Es cierto, o sea, aquí la selección se supone que tenía que llevar al que dijo el Vasco, el que estuviera mejor.
0: Ay, no
8: se
0: lo
8: va a llevar al que, al bonito, no al que esto, al que otro. No, se va a llevar que esté al 100%, que esté mejor, que esté en su mejor momento, y pues creo que ahí Ochoa lo llevaron para hacerle su homenaje. Presión de los patrocinadores, presión de la televisora, presión, pues sí, ¿para qué decimos que no? Hicieron su homenaje, ya que esté contento, que se retire, por favor, y que ya vengan los chavos, sean malos, sean buenos, pues hay que darle, si no, ¿cómo van a saber si un portero está listo para un mundial?
0: Claro,
8: importante, si no se les da la oportunidad. Si tienen este tipo de personas ahí tapándoles ahí por darles su honor, que lo van a poner en el Salón de la Fama de los Mexicanos. Ok, sí, 6 mundiales, pero solo participó en 3, creo. En 3 mundiales, en 4 sí. mundiales tuvo participación. En este solo 25 minutos. Y este tuvo participación porque lo llevaron. Pero yo no entendí ni qué está ahí.
6: Pues tuvo participación. Para todos, feliz viernes.
0: Eso, amigo, gracias.
6: Okay.
0: Francisco Rojinegro, ¿cuánto trae?
9: Buenos días. Aquí el Chicharrón.
0: ¿Qué onda, mi Chicharrón?
9: De Chicago, León. Tenía mucho tiempo que no hablaba, pero hoy sí.
0: Eso.
9: No pude resistir esta tentación de escuchar gente hipócrita que le tiran Ochoa. Ay, no soy americanista, pero le tiran como el tipo este que habla Juan. Ahora este es el canista que nada. Usted le tiró tanto y ahora no sea hipócrita, no se suba al barco que no le corresponda. Pero bueno. ¿Qué se puede esperar? de una persona que es de ahí de la cola del puerco de Jalisco, de Lagos de Moreno, donde no existe. Y yo soy de León y conozco muy bien Lagos de Moreno. Pero bueno, mejor dígale que se vaya a seguir lavando los baños. Está mejor, está mejor. Gracias.
6: Ok.
0: De nada.
10: Eso. Ahí va otro mensajito. ¿Cuánto trae?
11: Hoy nomás Mickey, Ricky, Chiqui. Salió racista el pedazo de estiércol
3: Hoy sea racista, Mickey.
11: ¿Cómo le puedes decir a alguien, go back to Cuba o back to El Salvador, what, to Guatemala? Cuando esa palabra aquí en los Estados Unidos es la palabra más ofensiva que existe.
3: Go back?
11: Yeah. En that case, you go back to Mexico.
0: Lo que gritaba esta Rose, ¿no?
11: O sea, regresate a México, baboso. Imbécil.
3: Dice, come back.
11: Esa palabra, come back. Antonio, tú tampoco puedes dejar que eso, ese tipo de comentarios pasen.
0: Yo ni
11: la
0: entendí, güey. Yo ni entendí qué dijo, güey.
11: Este vato, por supuesto, que es un vato frustrado, un mexicano frustrado, pues, porque ve cómo otros mexicanos y otras nacionalidades se superan y él sigue, pues sigue sin poder hablar en realidad, ¿no? Y si no pasa este mensaje, yo vuelvo a mandar otro mañana, pero ese tipo de insultos no se pasan. Porque el vato está aquí supuestamente comentando cosas chidas y sale con unas tonterías, ¿no? Es un imbécil. ¿Para qué vamos a decir otra cosa?
0: La neta no
11: aparte
0: sé.
11: No quiso la apuesta de 2500.
0: Okay.
11: Y sacatón sin Evos.
0: Para serte bien franco, mi hermano, ni me di cuenta en qué momento fue cuando vio la ofensa, la neta. El Gabriel Moreno, buen día, mis inútiles. Saludos para la gran Dari, al gran Super Zula y Volador.
6: Buenos días.
0: Y para ti, mi Toninflas. Todos aquellos que criticaron el que Memo Ochoa se le hiciera la despedida en el Mundial son los mismos que pedían que al Chichatronco lo llevaran al Mundial para que le hicieran su despedida. Saludos. Otro mensaje por acá. ¿Te duele la verdad de los cafés? No, para nada, pero creo que ya se meten en temas que pues no, güey, no tiene caso ya ni discutirlos, pues. Entonces, ahí sí me dispensan.
6: Ni discutir ni nada, ajá, ni comentar siquiera.
0: Claro, que ponga algo de los cafés y todo eso, pues ya, no los voy a leer. Pero no, para nada, amigo. Yo gracias a Dios, malo bien, con altibajos y todo, ya tengo ya casi 19 años en esto y, pues, no, relájate. No se ha hecho mi carrera por cafeses. ¿No?
6: ¿Por cafeses?
0: Ni por cafeses, ni porque me regalen cosas, gracias a Dios, ha sido una carrera, insisto, te caiga gordo, te caiga bien, ha sido una carrera muy digna, necesito de que me regalen cosas para meterlos en llamadas o meterlos en mensajes, te estoy leyendo a ti, y tú no me mandas ni más, leo a todos y no me mandan ni más, al mismo Sergio Gallo, los leo a todos, me insultan, me dicen de todo, los leo, güey, y no me mandan cafés, y todo, güey.
3: Cierto.
0: Algunos se han pasado de lanza.
3: Hasta los mensajes más gachos, Antonio.
0: Ajá, algunos se han pasado mucho de lanza conmigo y jamás les he dicho, sácate, ni nada, no, todo bien, relájate, mi hermano. El Sergio Gallo dice, bueno, si no es eso, ¿por qué a él sí le das mucho tiempo? Y cuando uno llama, el primer minuto lo quieres cortar, pero en fin, mi hermano, Sergio, llama, güey. Llama y todo vientos. Abrazote. El atrevido de San Luis, ¿cuánto trae?
12: Bueno, buenos días, Toño, pelonete, buenos días. Dari, hello, Dari, buenos días. Y Zuli, buenos días. O sea, disculpen que no me he andado comunicando con ustedes, pero pues siempre los ando escuchando, aunque ando algo ocupado, y pues hoy no quería irme sin dejarles este mensaje y pues desearles un feliz fin de semana, que la pasen muy bien, y pues a mirar los partidos que se pueda del Mundial, ¿no?
6: Claro,
12: ya que
6: claro.
12: Pues se están acercando los partidos más importantes, las fases. Vamos a ver contra quién por fin le va a tocar a México, si Ecuador o alguien más, pero pues Ecuador yo creo que va a ser un rival algo más duro, pero vamos a ver qué pasa. Saluditos y que estén bien, el atrevido de San Luis. Chao, chao. Ese café, Toño, ese café, pero de tus ojos.
3: De tus ojos.
0: De tus ojos.
3: El café de tus ojos.
0: Eso sí. Buenos días, ¿con quién hablamos?
3: Te paso, oye.
0: ¿Qué onda, amigo? Buenos días. Bueno, bueno.
13: ¿Para un pozole?
0: ¿Qué?
13: ¿Te puedo cantar por un pozole o con el café está bien?
0: Ah, un pozole, güey. Que valga la pena la llamada, un pozolito, que valga más.
13: Hola, mi dare, mi sole.
3: Hello, Taquis.
14: Buen día, Taquis.
13: ¿Quién hago se la anda agarrando cuerda con el Toño? Que viene, no es el espacio con el estofeo, que tienes que andar explicando la tlacuachiza. Nunca te va a entender.
3: La tlacuachiza.
13: Es que la, ¿por qué tú tienes que explicarle de otra manera? Pues con no sé, con peras y manzanas. Nunca van a entender. O sea, y le estoy diciendo, no, te estoy diciendo ahí. Aquí sí, no, y todos sabemos tu trayectoria. Y sabemos lo que eres, lo que estás estarlo diciendo. Para que no te la juegues, pues es como le mandé el pollito, le mandé un café, ya por eso le damos todo. ¿Qué se van a hacer ustedes de radio? ¿Qué van a hacer ustedes de un segmento? ¿Qué no les explicas eso, Toño? Oigan,
0: hey.
13: Algo así, ¿no? Estaba aquí platicando con mi esposa, ahorita vamos rumbo para Tijuana, con mi esposa, mi suegra, aquí vamos en camino y estaban platicando sobre lo de Ochoa, ¿no? Todo bien lo que le hicieron, su parece como para llorar. Y es que la neta, los comentaristas estaban como que ya querían una rosa de Guadalupe, güey. Ese sí, la bronca nada más. De que, Ochoa, lo mejor, ¿no? Y yo me dije, cuando fue a darle un beso a la portería, güey, yo miré abajo que estaba creciendo una rosa, güey, y el viento le voló. Entonces, es que la raza, fue la raza, volaron los chinos, entonces estaban haciendo viento, o no vieron ustedes. Y miren que se le levantó los chinos para atrás. Se le volaron para atrás y dijeron, ¡ay, que la rosa de Guadalupe! Tenían este, ¿cómo se llama? Ventilador grande. Pero bueno, estuvo bueno, ¿no? Pero donde sí hubo como la forma de a mí me motivó mucho fue el Piloncito. Sole, no porque seamos chivistas, porque el Morrillo es un niño todavía en su debut. Fíjense nada más en su debut de la selección mexicana, igualó a nuestro delantero de mundiales.
0: ¿Eh? Ya lleva dos, güey. Jiménez, güey.
13: Ya lleva dos.
0: Le falta uno al Tironcito, le falta uno para igualarlo.
13: Para igualar, y otro Romo.
0: Ajá, otro Romo también para igualarlo.
13: Eso es todo bien, bueno. Déjame que se me
0: da. ¿Qué tanto me ganas
13: de conocerte?
0: ¿A quién, perdón?
3: A su esposa.
0: ¿A tu esposa?
15: Mira.
0: Sí, bueno.
15: Sí, ¿cómo está?
0: Señora, ¿cómo está? Un fuerte abrazo. ¿Cómo se llama?
15: Muchísimas gracias, Mónica.
0: Señora Mónica, ¿cómo está? Buenos días. Bienvenido a Inutilandia. Aquí está Darinquita, el Zuli, su servidor. Señora Mónica, le voy a hacer una pregunta bien breve y bien sincera.
3: Prepárese,
14: por favor.
0: ¿Qué le vio este güey? ¿Qué le vio Taquis? Dígame, señora, por favor.
15: Hasta me dio miedo cuando dije, le voy a preguntar algo. Dije, ay, ay, ay.
0: Dígame, ¿qué le vio, por favor? Está bien feo. ¿Qué le vio? ¿Qué le vio? Dígame.
15: No, no es tan feo, y es buena gente.
0: Es buena gente. Porque, a ver, señora, a ojo de buen cubero, ni paquetudo está. O como para que me diga, eso me gustó.
15: Oiga.
0: No se crea, señora. Fuerte abrazo.
15: Igualmente, muchas felicidades por su programa. Y sí, me paso riendo de todas las barbaridades que dice aquí.
3: Babosadas, dígale, de todas las babosadas que dice.
0: Díganos.
15: Y un fuerte abrazo también para el Zuli, porque soy chiva de toda la vida.
14: Eso, señor, usted sí sabe.
0: Eso.
14: Igualmente, muchas
0: aunque
14: gracias.
0: Aunque era bien matanga, pero bien, un abrazo, Zuli.
15: Mi mamá también les manda saludos.
3: Muchas saludos, gracias.
0: Saludos, señora.
3: Bendiciones.
0: Eso. Ya está, mi Taquis. Güey.
16: Taqui, ya córtale, porque si tú, también van a decir que tú me pagas cafeces, güey, para que te quede tanto tiempo, güey.
13: No, el café me vale más que un café, güey.
16: Ah, eso sí. Eso sí. Eso sí, espérame, déjale. Juanito, a partir de hoy pozole, güey. Un café es muy barato, güey. Deposítanos para el pozole, güey. Café es muy barato, güey. ¿Eh? Juanito, güey.
13: ¿Qué llevo aquí? Bye, mi amor, allá te espero en Tijuana.
16: Adiós, mi amor. ¿Cómo estás, mi amor?
13: Bien, bien, ahí te vamos con taxis para allá, para Tijuana, mi amor. Quiero ir a conocer ahí, ya sabes dónde está el borde, ¿verdad? Ahí la... Ahí pues donde está la playa de Tijuana, está bien bonita, mi amor.
16: Llévalo. Oye, mi amor, mamacita, mi amor. ¿Llevas todo lo que te compré? ¿Todo listo para la noche de pasión?
13: Sí, mi amor, ya
16: okay, llevo. Vamos a ver el partido de México contra quien le toque y ya quedamos que por cada gol, ¿cuántos va a haber, mi amor?
17: Uno, mi amor, uno y uno.
16: ¿Cómo que no hay uno, mesa? ¿Cómo que no hay uno, mesa?
18: Ya dijeron, Antonio.
16: Ay, ya está, mi amor, abrazo.
13: Ahora soy yo, güey. Ah, tú vas a decir, ok, mi amor, pensé que no, aquí va mi esposa.
16: Abrazos, Taquín.
3: Abrazos.
18: Saludos.
16: Fíjate, hermano.
13: Ay, chiquitín.
16: Adiós, mi amor. Ahí estuvo el Taquis y la Galáctica. Regresando, más llamaditas, no cuelguen, por favor, no cuelguen. Dice por acá el José M. Pérez. ¿Es cierto lo que dijo un radioescucho? Acá las palabras del Ricky son como una patada en los wiwis. Habló con el trasero. Ah, ok. Es que te lo juro que no sé. Yo no sé en qué momento fue la.
3: Nada más dijo que si no le parecía que los mexicanos celebraran y que no los dejaran dormir, pues que ya sabía qué hacer, que irse para su país. Así dijo.
16: Ah, ok. Ah, ok. Ahorita los revisamos. Henry, ¿a qué barbaridad? Dice. ¿Cómo se la pasan criticando a Ochoa? En la época de Ledesma decían lo mismo o cosas peores. Ya que se retira Ledesma porque se la pasaba tirando patadas y deja al equipo con 10. Que ya le den la oportunidad a los jóvenes.
18: Eso decía.
16: Y aparece Ochoa.
3: No manches.
16: Manos de mantequilla. Bueno, y Débora acá dice. Buenos días, Toño. Besos para Dari. Saludos a la leyenda. Felicidades. Por un excelente programa. Gracias por solidarizarse con mis compatriotas del pueblo venezolano. Saludos, Víctor de Chicago. Eso. A ver, otro más. Y luego por acá dice, no caes gordo, pero todo parece ser que Juanito tiene preferencia. No, bueno, está bien. Ya, muy respetable, mi hermano. Abrazote. Ya nos vamos a meter en esos menesteres. ¿Se alcanza este? No, ya no alcanza. ¡Vamos a la pausa! ¡No lo cambien! ¡Esto es Inutilandia! Oye, hasta el tico falló, Dan.
3: ¿Ah, sí? Dijo, ahora no, pero...

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0: por acá, y fíjate, el Gabriel Alegría dice, acá, buenos días, Toño, qué fácil es decir, ya no quiero hablar de esos menesteres, pero cuando te llama la chiva mayor, te haces el güey y le das tiempo de más, y a otros luego los cortas,
1: ¿eh? No, como
0: chico panzón. Y ya le contesté mi punto de vista, bueno, ahí está mi buen Gabriel Alegría. Abrazo, carnal. Dice por acá el Macaulay, Darinka, es tu momento. Ve con Vaselino, patea la puerta y solicita un programa.
2: ¿Para qué?
0: Pues de que me quieren sacar y que me...
2: Ah, ya.
0: De que yo cobro.
1: ¿De qué?
2: Voy a llegar y voy a decir...
0: Dile, yo no cobro llamadas, dile, dale.
2: Vaseline, siendo lo que está sucediendo, sinceramente...
0: La reputación del marrano.
2: La reputación de nuestro... De nuestra, ¿eh? De nuestra radio.
0: De nuestra radio.
2: Puede estar cayendo muy bajo, ¿eh? Yo pensaría mejor, marcarle a Force... Are you Force? Are you there, Force?
1: A Lauren? A Lauren? Are you okay?
2: A Lauren? A Force, yeah, Raymond. Raymond.
0: Eso, vámonos con las llamaditas. Buenos días, ¿quién habla? Bueno.
3: Hola.
0: ¿Quién habla? Buenos días. ¿Sí? Hey.
3: ¿Con quién hablo?
0: Con Toño Murillo.
3: Habla Chibi, ¿qué onda? ¿Cómo andas?
0: ¿Qué onda, Chibi? ¿Cómo andas?
3: Carnal, no hagas caso, ya te dije una y otra vez. Que te haga lo que bien tu albilla. No te lo por en medio de las patas y no pasa nada, carnal.
0: Sí, todo bien, hermano, todo bien, amigo.
3: No, es para más. ¿Cómo estaba, mi Zuli? ¿Cómo estaba, mi...
1: Todo bien.
3: Qué bueno. No, hombre, no pasa nada. Esta es para cotorrear, para hablar y desahogarnos. Y lo demás, no pasa absolutamente nada. Hay que seguirle dando.
0: Eso. Muchas gracias, amigo. Abrazote. ¿Qué onda, canal?
3: No. Tienes mi apoyo. Respecto al fútbol, está bien celebrar, está bien tirar las campanas al vuelo, como se dice, pero también a mí me da miedo lo personal. El siguiente juego, si llega a pasar lo que no queremos que pase, va a haber una serie de desmanes que ojalá que la raza no se ponga así, porque... Creo que México deberíamos llegar a un quinto y por qué no un sexto partido. Pero si llegara a pasar, lo que puede pasar, porque es un mata-mata el que sigue, vamos a verlo de una manera, lo que es, nunca hemos sido una potencia. Entonces, por favor, le pido a mi raza mexicana, tanto aquí en Estados Unidos como en México, que si llega a pasar lo que no es, no se loquen, no tienen la culpa los automóviles, la gente, las propiedades. Ajá. No va a pasar nada, es fútbol, vamos a seguir viendo fútbol y divirtiéndonos. Ojalá que no pase. Pero por favor, no sean tan eufóricos, por favor, respeten a las personas y la propiedad de las personas. Y cuídense, porque la verdad, sin tirar rollo, es muy bonito lo que está pasando, pero no hemos ganado absolutamente nada. Festéjenlo, disfrútenlo, y Juanito, rangirirangui.
0: ¡Es ingarinani, güey! ¡Para angirirangui!
3: ¡Otro, canijo!
0: ¡Ah, es otro! ¡Angirirangui, muy bien! Ya está, mi hermano. ¿Algo más, amigo? ¿Algo más?
3: No, un saludote a los tres, cuídense mucho y por ahí nos seguimos hablando la semana, ya nos vemos y Dios servido en octubre, ya está una comida pendiente.
0: Va. Acá te esperamos con mucho gusto, mi hermano, Abrazo.
3: Vale, cuídense, un abrazo.
0: Gracias, a ver, este mensajito se me quedó por acá, ¿cuánto trae?
4: Una pregunta, ¿por qué se quejan mucho de Quiñones, que no es mexicano, pero metió gol?
2: Ese es otro.
4: Muchos acá de los que viven en Estados Unidos, estamos de inmigrantes... Y celebramos el 4 de julio. Muchos que agarran papeles se sienten gringos. Entonces, si usted juró amor a la bandera, amor a la patria, de donde usted se haga, se nacionalice, festeje, porque usted ya se hizo de ese país. No importa que su color de piel no sea igual. Para mí Quiñones es mexicano y más mexicano que todos los que se quejan y no celebran ese gol. Arriba Quiñones, Luis Quiñones, cómo amo ese Luis Quiñones, encendió.
0: Sí, el mendigo Luis Quiñones. A ver, vámonos con otra llamadita antes de irnos con Romy. Buenos días, ¿con quién hablamos?
5: ¡Hola, compas!
0: ¿Qué ha pasado, mi compa?
5: ¿Cómo andan?
0: ¿Todo bien, tú? ¿Tú?
5: Bien, Dari, chócalo de lejos.
2: Eso.
0: Chócalo de lejos.
5: Chócalo de lejos.
0: ¿Qué pasó? Ahí va,
5: esos vatos que se andan quejando, como niñas, no, que pues. Mira, es un programa para divertirnos, para para cotorrear, y a veces cuando la gente ofende, y no se siente bien. Ahora, si traen veneno en su corazón, que se lo queden con ellos, que no lo compartan. Una vez me dijo un señor, no dejes que un bandejo te arruine tu día, y es la verdad, la verdad, Antonio. Y los que se andan quejando que esto y lo otro, pues, se oye feo, pero pues, que le cuelguen, primo, ahí nomás. ¡Chócale, Antonio!
0: ¡Fuera! ¡Va! ¡Eva! ¡A distancia, carnal!
5: ¡Espadazos, no!
0: ¡Espadazos, güey! ¡Espadazos!
5: ¡No! ¡Tres pulgaditas!
0: ¡Ah! ¡Cállate, hocico! ¡Ya quisieses, güey!
5: Y yo ando emocionado con mi selección. Uh-huh. Ese gol de Mateo Chávez definió como grande. Y yo decía, no la falles. ¡No, no, no! Me dio una alegría que ni te imaginas. En serio. El homenaje de Ochoa también me gustó. Todo me gustó. Ahora viene lo bueno. ¿Vamos contra Ecuador o con quién?
0: El rival que ahorita pinta más probable es Ecuador.
6: Ecuador, parece ser.
5: ¿Quién dijo miedo? Ahora, para ganar, hay que ganar.
0: Ah, bueno, pues sí, güey. Para ganar, que ganamos, sí. Pues sí, güey.
5: Sí.
6: Claro.
5: Son palabras filosóficas. Ajá. Ganar hay que ganar. Ay, nomás. Pero, ahorita ya no hay que... Ay, quiero con este. No, no, no. Lo que nos caiga y seguir avanzando. Y eso es lo bonito del fútbol. Yo ya... Todo el mundial me la voy a aventar de aquí de flojito. ¿Verdad? Porque yo creo que son mis vacaciones. Y veo todos los partidos. A ratito, Haaland contra... Mbappé, también me lo juego.
6: Va a estar bueno, va a estar bueno.
0: O sea que ahorita tienes un día flojo.
5: Pues ando medio flojo porque tengo que cortar aquí pastito.
0: Ajá, ok.
5: Aquí tengo un territo acá fuera del pueblo. Tengo una trayita, no hay luz, pero me compré un generador. Ahí veo todos los partidos, ¿verdad? Y a gusto, lejos del bullicio y de la falsa sociedad.
0: ¡Ah, tranquilo, gente!
6: ¡Qué bárbaro, qué bárbaro!
0: Ya está, carnal. ¿Algo más, hermano?
5: No, es todo, chocala, Antonio.
0: ¿Chocala?
5: Y no te dejes que te ofendan los güeyes. ¡Arre, pues!
0: ¡Arre, cala! Gracias por todo. Ahí estuvo llamadite. Ahora sí, vámonos a hablar de espectáculos con ustedes. Nuestra Rominita Fernández Álvarez.
2: Rominita Fernández.
7: ¿Cómo están? Qué gusto saludarlos, feliz viernes. Ay, hombre, ahora sí que estaría increíble, ¿verdad? Imagínense, Romina Castillo Fernández.
0: ¿Cómo anda, Romy?
7: Ay, Dios. Ay, la verdad, ¿quién que le sea bien honesta? Sí, la neta.
0: Sí.
7: La neta, la neta.
0: ¿Crudelia? ¿Andas Crudelia?
7: No, hombre, bueno, hubiera sido que fuera por eso. No, de verdad sí estoy muy, muy cansada. O sea, si ustedes vean mi carita ahorita, no, hombre, me maquillaron.
0: Ay, por una coberturita de 10 horas. Ay, no.
2: Ay, no.
0: Está quejándote. Por una coberturita de 10 horas seguidas.
7: Amo su sarcasmo. Muchachos, me dormí a las 3 de la mañana. Todo por Alejandro Fernández. Todo para que tener ahí. Ahora sí que la información. Aventé todo el concierto. Gracias al cielo me tocó ahí una muy buena zona porque iba de prensa. Me tocó hasta adelante, la neta nunca había visto.
0: Oye, en el TikTok había un güey que no me acuerdo su cuenta, pero yo también me quemé el concierto, todo el concierto me lo quemé en el TikTok. Sí, lo puso en vivo, pero aparte como que el güey yo creo que era un güey de medios o no sé, la verdad, desconozco, porque se veía muy bien, se escuchaba muy bien, estaba muy cerca, su cámara me imagino yo que estaba bien chida porque se veía bien. Me lo quemé todo el toquín ahí.
6: ¿Y qué tal, Antonio?
0: Chido, chido, estuvo chido.
6: Romy, ¿de veras estuvo chido?
7: Sí, la verdad estuvo muy padre el hecho de que, a ver, sabemos que Alejandro, pues, es profeta en su tierra, ya había hecho un concierto, ¿no?, en la Minerva hace unos años, no sé si ustedes lo recuerdan, no tengo como tal el dato exacto de qué año fue, pero ya había hecho un super conciertazo en la Minerva, igual con invitados especiales, y había... pues dado como un gran espectáculo y de cierta manera, no lo podemos decir como una tradición, pero sí fue como un hecho muy, muy importante que ahora lo quisieron retomar con todo lo de la fiesta del fútbol, o sea, en el marco de lo que se está viviendo en Guadalajara. y pues realmente superó su propio récord. Y fíjense, vamos a compararlo con Maná, porque eso, pues la verdad, tiene que suceder, las cosas como son. Cuando fue el concierto de Maná la semana pasada, haz de cuenta que como por ahí de las 5 de la tarde, más o menos, que fue la hora en la que yo me salí, después de haber hecho mi trabajo como me lo habían asignado, había nada más dos bloques de gente cerca al escenario donde ya estaba full, ya no, o sea, ya estaba saturado. No más dos bloques, ¿okay? De lo que era la avenida, uh-huh, esta de Vallarta, que va de la Minerva al escenario. Simplemente esa zona ya estaba llena. Tranquilamente a las 5 de la tarde todavía se podía transitar. Pues lo que pasó ayer con Alejandro Fernández fue que desde las 2 de la tarde, más o menos, y hasta las 5 o 6, ya estaba completamente llena la Minerva. Realmente, o sea, en cuestión de horario, en cuestión de gente, para las 8 de la noche, que todavía no empezaba el concierto y ya estábamos a unos pocos minutos, ya había 250,000 personas. Eso fue impresionante, cómo es que el llamado del potrillo con sus amigos, con sus hijos, pues tuvo el impacto en la gente, en los zapatillos que no se lo querían perder. Y lo que terminó pasando fue que ya una vez que se realizó el concierto, la cifra que compartieron oficial fue que reunieron a 270,000 personas, y justo tuvieron que hacer ciertas modificaciones porque el acceso era en los arcos. En los arcos, y ahí ya la gente ingresaba por Avenida Vallarta y se empezaba a concentrar alrededor de la Minerva, y pues tuvieron que recorrer de cierta manera el ingreso porque ya había mucha gente como tal ya en los arcos. Era lo que nos compartían a nosotros, a los reporteros que estábamos ahí adentro, que era como el reporte que estaban dando. Así que nadie se quería perder este súper conciertazo, y pues imagínense, o sea, las imágenes están increíbles en redes sociales, toda la gente ahí pues esperando poder ver, ¿no?, las pantallas, el hecho de que tuviera estos invitados especiales, que a lo mejor muchos esperaban que se extendiera el concierto, porque pues Julián y Alfredo Olivas tienen esta famita, ¿no?, de que pues se juntan en el escenario, andan con el drinkcito, con el agüita de Jamaica, canta y canta, y se les van las horas. era lo que se esperaba, ¿no?, de que no manches, esto va a durar 4 o 5 horas, pero no, realmente pues fueron 3 horas de música. No cantaron los tres juntos. Haz de cuenta que primero abrió Camila Fernández, unos 10-15 minutos de concierto. Padrísima la voz de Camila, de verdad que ha sido la gran sorpresa, el talento que tiene esta chica. Luego presenta a su papá con la voz así de que estaba muy emocionada Camila, o sea, estaba al borde del llanto presentando a su papá. Entra él, después invita a Alfredo Olivas, cantan la de Cobijas Ajenas, que es la canción que tienen, canta dos canciones Alfredo, sale, después entra Julión con la de Nube Viajera, les quedó padrísimo. Julión se puso el traje de charro, o sea, de verdad, muy ad hoc al momento, al evento, interpreta dos canciones, y ¿qué creen que pasó? No, hombre, en este concepto sí me fue bien, ¿eh? No como el de Shakira, ya ven que Shakira ni me volteó a ver, ni bajó el vidrio. No, hombre, aquí donde me tocó, en el área de prensa, pues realmente había mucha gente. Oigan, yo casi aplastada ahí con la valla. Pues tómalo que estaba yo en el pasillo, que justamente estaba conectado el backstage hacia toda la lateral de Avenida Vallarta prácticamente, y la utilizaron para llevarse al potrillo a una de las pantallas justo al centro de la Minerva, porque él dijo, no, o sea, no me voy a quedar nada más en el escenario principal, también me voy a ir al corazón de la Minerva. Entonces, cuando estaba Julián cantando, no, hombre, yo ni le hice caso, una disculpa, pero me di cuenta que traían todo el movimiento y sacaron a Alejandro Fernández en un carrito de golf y pasó, lo vi en mis narices, y tengo el video, tengo las fotos, lo vi y le grito, ¡Alejandro! ¡Alejandro! Y pues ya pasó saludando a todos, y lo llevaron así, pero en velocidad flash, hasta el otro escenario, que fue, les digo, en una de las pantallas. Y ahí cantó un popurrí de música mexicana, El Cielito Lindo. No, o sea, de verdad, me hubiera encantado haber estado como en esa zona, porque hasta salieron fuegos artificiales, él con la bandera de México. No, o sea, de esos momentos que dices, ay, qué bendición. Oye, qué afortunados somos de ser mexicanos, casi casi. Y ya después de regreso también me volvió a tocar a verlo, pero miren, así cerquita, que yo casi me le iba encima, menos porque los polis ahí estaban, que no me dejaban mover. Pero de la emoción, pobre. Y bueno, entonces ya le estoy contando toda la cronología, ¿eh? Entonces, bueno, se regresa Alejandro, se vuelve a subir al escenario, se cambia de ropa, porque ya ven que Alejandro Fernández tiene sus dos estilos. el charro y el muy moderno. Y ya trae su marca de ropa y todo. Pues salió así medio despeinaduki y todo, así, muy moderno él. Y cantó otro bolsito de canciones así, pero neta, joyas, que te dices, no manches, ahí está, te las sabes todas, todas. O sea, ustedes si les dicen, vamos a ir a un concierto de Alejandro, vaya, porque se las van a saber. Luego, se invita a Camila a cantar la de Hoy Tengo Ganas de Ti, ya saben, está buenísima, que canta con Cristina, la cantó con Camila. Y pues ahí él diciendo sobre todo esto tan padrísimo, ¿no? Oigan, pues a ver, aquí les encargo a mi becerrita, casi casi, como lo decía don Vicente, que para él era muy importante presentarle al público sus hijos tal como lo hizo don Chente con él. Entonces primero presentó a Camila y después cantó la de Mi Querido Viejo, creo que así se llama, la canción se cantaba a don Vicente y Alejandro, la cantó con su hijo. Sí, muy emotivo, Alex Fernández luciendo impecable, guapísimo, con ese traje de charro. Y ya al final, no hombre, cierra con las buenas, buenas de don Vicente, Volver, Volver, y la de El Rey. No, buenísimo el momento, y por supuesto el cierre, la de, ¿cómo se llama? La de Como Quien Pierde Una Estrella.
0: Ajá, te quiero.
7: Es buenísima. Y pues ya con eso cerró el concierto. La verdad fueron como 35 canciones. Sí, fueron 3 horas de show. Les digo, a lo mejor sí nos faltó verlos a todos juntos, o sea, los tres, o sea, Alejandro y a sus compas cantando una canción, pero realmente estuvo muy completo. O sea, sí fue el show de Alejandro Fernández con invitados, no el show de Alejandro y amigos. Entonces no fueron 5 horas de show, pero estuvo muy, muy completo la
0: gente. Pero ¿qué más quieren? 3 horas estuvo bien.
2: No, estuvo muy bien.
0: Sí.
7: Perfecto. Y oigan, la gente la conectó. La gente que estaba en la Minerva con los festejos de la selección, ahí se quedaron. Ni se fueron a bañar, había de infinidad de gente.
0: ¡Es cochinos, güey!
7: Sí, sí, sí, así, así se quedó la gente, ya nada ambientadísima.
0: ¡Órale! ¡Qué chido!
7: ¿Qué tal mi reporte, eh? ¿Qué tal?
2: Muy bien. ¡Qué guerreros! Muy bien, neta, ¡qué guerreros!
0: Muy bien, Joaquina.
2: Muy bien, Joaquina.
0: Muy bien, Joaquina.
7: Que valga la pena mi desvelada. Que claro. Tuve que salir corriendo. Ah, porque hubo chismecito, ¿eh? Hubo chismecito. La gente que no podía entrar, oigan, había unas vallas gigantes, así, neta, para que no se viera nada del backstage hacia una zona ahí, que había restaurantes, un parquecito. De la nada, yo estaba bien a gusto viendo el concierto y no va saltando una niña. Así como Spider-Man de la nada. Se aventó la barda y cayó del lado de nosotros. Donde les digo que era como el caminito hacia el backstage, y rápido llegaron los guardias ahí de seguridad y la agarraron. No sé si tenía como menos de 20 años, pero qué agilidad de la muchacha, para treparse. Treparé el muro, yo creo que alguien la aventó del otro lado y pues la sacaron, órale, vámonos. Y luego en otro momento también como que la gente quería empujar y empujar para meterse a la fuerza y pues no había manera por ahí. Pero sí, o sea, de verdad ayer Guadalajara no durmió.
0: Yo también tenía una prima que era bien trepadora. La Rutilia.
7: Bien trepadora.
0: La Rutilia. Ah, era bien trepadora la hija de
8: él. ¿Eh, Antonio?
0: Sí.
8: Órale.
0: Mi Romy, ya está. ¿Algo más, Romy?
7: Pues nada, viva México y ojalá que el martes esté bien padre que el complete de ¿no? el partido. Y pues nada, aquí soy reportera de confianza trayéndoles todos los detalles. Ya en redes al rato a ver qué subo. De verdad les digo que no he dormido, mándenme un café, ¿no? Algo.
2: Mínimamente, Antonio.
0: Mínimamente. Ay, el martes es el partido de México, ¿ah? ¿Qué será? También no dicen horario.
8: Todavía no hay horario, Antonio.
0: También hay lucha. A ver si no afecta la entrada, ¿no?
2: Oh, my goodness.
0: Oh, my goodness.
2: Oh, my goodness.
0: Bueno, Rimi Romy, thank you very much.
7: No, me vengas a ver, hasta aquí mi reporte, Joaquín. Perdón, Antonio.
0: Joaquín. Abrazo, Romy.
2: Abrazo, Romy.
0: Te queremos.
7: Abrazo.
0: Dice por acá. La bruja. ¿Cuánta gente metió Alejandro? 250,000, nos dicen.
2: ¡Wow!
0: 250,000.
8: Oye, ¿y les llovió, Antonio?
0: ¿Eh?
8: ¿Les llovió anoche?
0: No. ¿Les llovió? No. Fíjate que los conciertos que ha habido no ha llovido.
8: Qué bueno.
0: Oye, están tranquilos la lluvia, ¿no? O sea, comenzó con todo.
8: Sí, pero, sí.
0: Lleva un par de semanas.
8: Ajá.
0: Y está tranquilo. O sea, también, llueve, pero no como cuando se arma bien.
8: Okay. Sí. Qué bueno. Que todo bien.
0: Dice Juan Bárcenas, se llama Nueva Viajera la canción de
8: Nueva
0: Alex
8: Viajera,
0: Fernández. Sí, Nueva Viajera. Gracias, mi Juan Bárcenas. El Chicles dice, Toñito, ¿le puedes preguntar a Zuli si la Tota Carvajal jugó en los 5 mundiales donde estuvo? Porque por ahí escuché que en el último mundial no merecía estar ahí, titular. Y que sea la última vez que te dejas que te grite Quiñongas. Dice,
8: oye, con respecto a la Tota, sí jugó.
9: en Inglaterra en 1966, en el Mundial. Fue su último partido. E ingresó Nacho Calderón por él, justamente.
10: Okay.
9: En el último partido que tuvo la selección mexicana.
10: ¿Y ya estaban calificados o no? ¿Ya estaban eliminados?
9: No sé si estaban ya descalificados, pero no avanzaron.
10: Ah, ok, perfecto.
9: No pasaron la primera ronda.
10: Seguramente sí. Por acá dice el Vaselino, México juega el martes a las 7, tiempo de México.
2: A las 7, all right.
10: Bien, gracias Vaselino. Muchas gracias. Thank you very much. Ahí está. El partido de México, ojalá que sea contra Ecuador. Ojalá que sí, para que se ponga más sabroso el partido.
6: Contra Ecuador ya lo vimos,
10: novedades. Bruja, ya te contesté, güey. 250,000 personas fueron las que dicen que metió Alejandro.
2: O sea, sí fue mucho más.
10: Se dice
9: las que llegaron, pero que no hubo portazo, dicen. Ah,
10: no hubo portazo.
9: Romy ya lo comentó.
10: Un mensajito.
11: Sí, yo estoy de acuerdo que el Pelonetti no ha hecho sus carreras a base de cafés, ni de gorditas, nada de esa. Su carrera está hecha a base de rodilleras.
10: Ah, exacto. ¿Sí, no, exactamente, pues sí, güey, ya cambia la cosa, güey. Cambia la cosa, el Huitre Salitre. Amigos, buenos días, de Huitre Salitre. ¿Qué rollo con el Jicky Díaz? Con comentario de odio contra las, ¿qué? Distintas nacionalidades. El otro día contra argentinos y hoy Quiñones que se regrese a Cuba. ¿Qué es eso? ¿Acaso no recibió educación religiosa? Existe carrilla y ofensas que haga un examen de conciencia. Amarse los unos a los otros. Bueno, pues ahí está. Amén, mi hermano. Mi buen Huitre Salitre. Vamos a la pausa. No lo cambien. Regresamos. Esto es Inutilandia. ¿Qué traes, Zuley?
9: Es que estamos viendo la bolita ahí de Chicago, ¿no?

0: de Kansas City. En un duelo clave por el Grupo F, Japón y Suecia igualaron a un tanto este 25 de junio en el Estadio de Dallas. Con ese resultado, Japón sumó 5 puntos y se clasifica como segundo lugar del grupo, superado por Países Bajos en la cima. Después de la victoria de la selección mexicana sobre Chequia y una fase de grupos histórica, el Vasco Aguirre decidió darle espacio a los jugadores para relajarse y convivir con su familia. Este día viernes, el Tri volverá a los entrenamientos pensando en el siguiente compromiso, que será el martes 30 de junio. Yo soy Darinka Talavera y esto fue Contacto Deportivo.
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0: Argentina, Juan Sebastián La Brujita Verón ganó la Copa Libertadores en 2009 con Estudiantes, igualando la hazaña de su padre. De igual manera, también brilló en el viejo continente en equipos como la Lazio, el Manchester United y el Inter de Milán. Su liderazgo y técnica lo convirtieron en figura en Argentina y en Europa. En la Ciudad de México, Francisco Palencia es considerado con 17 anotaciones en 3 ediciones, el máximo goleador de equipos mexicanos que ha disputado la Copa Libertadores. En 2001 fue uno de los pilares de Cruz Azul que lo llevó a ser el primer club mexicano en llegar a una final, y en 2005 logró llegar hasta semifinales con el Club Guadalajara. Es por eso que se consolidó como uno de los mexicanos con mayor legado en la historia de la Copa Libertadores.
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0: Ahorita, Dani, ahora que lo recuerdo, que el Jodito tiene un rato que se hace bien menso, que no manda café. O sea,
1: Antonio.
0: De agrapa, güey.
1: Antonio.
0: Todas las. Lo que le damos de tiempo. Ay, y de agrapa, güey.
1: ¿Cómo te encanta? Igual que Quiñones, ¿no? Tienes que aprender metiendo, a la gente, Antonio.
0: Me estoy metiendo broncas con la raza, me ofende. No, no, me dice.
1: Te hace daño.
0: Y de agrapa, Juanito. Y de agrapa, güey.
2: Híjole.
0: Aunque sea que valga la pena los insultos, güey.
2: Bueno. ¿Y así quieres 6 minutos? Pues no.
0: Y, güey, así quieres 6 minutos. No. Y cuando nos mandabas, te dábamos 3, güey. Uh-huh. Ahora que no nos mandas nada, te dábamos 6, güey. Imagínate. Trucha inútil. Vamos con llamadita. Ya Dari se está preparando para su rola, ¿eh? Ya está preparando.
1: Hay que calentar su ley.
0: ¿Y si lo cumplió, eh?
1: ¿De qué?
0: Se cayó Lotito todo el programa y ahorita ya está.
1: Antonio, te dije.
2: Ah, sí.
0: Hay que cerrar el hortito, Zulay.
2: Ya lo terré, anda.
0: ¿Ya lo terraste el hortito? El hortito. Buenos días, ¿con quién hablamos? Bueno. Ah, colgó. Ahí está, güey.
2: Híjole.
0: ¿Cuánto querés el de Pex?
2: No te contestaron.
0: No. Buenos días, ¿quién habla?
3: ¿Qué onda? Buenos días, saludos.
0: ¿Qué onda, mi Munra? ¿Cómo estamos? ¿Ya mandaste tu café o te cuelgo, güey? Mándame el voucher. Mándame el voucher.
3: No, te voy a mandar un piquete, mejor.
0: Entonces mejor, güey. Tienes 10 minutos, Munra.
3: Que sea doble, vas a decir.
0: Que sea doble, güey.
2: Aquí sin azúcar porque le hace daño al Antonio. Hey.
3: Le van a dar hasta brujos, le van a dar.
0: Ah, caray.
3: He escuchado los comentarios y está bien, como dicen que la selección no es para darles homenajes y todo eso. Tienes que ir con lo mejor, así como dice Colatito, ¿no? Ok, está bien. Pero yo he escuchado comentaristas, o uno de ellos, por ejemplo, es el Gabo. No, la selección no está para homenajes, no está para homenajes, ok. En el segundo partido, cuando Tala ya se ponía medio mal, medio nervioso, ay, es que se está poniendo un poquito nervioso, denle chance. Yo les recuerdo que tampoco la selección es para andar dando chances. Ok, el otro, el hermanito Brian, que para mí ha dado pésimos partidos, no anda muy bien, pero hay que darle chance. Les recuerdo que también en las elecciones no están para darse chances. No rindes y para afuera, el que sigue, el que está en la banca.
0: Sí,
3: ¿verdad? Yo no soy de Ochoa, a mí Ochoa me vale. Que si entra o no entra, en el América para mí no es leyenda. En selección ha hecho mucho mejor trabajo que en el América. Y ahí sí estoy molesto con el boludo, porque dice que debía haber ido un equipo grande. O sea, el América es el más grande, boludo, pasguato.
2: Pero Europa se refería a Europa, ¿no?
3: Ah, pues sí.
2: Sí, Munra. Yo que no soy del América, lo entiendo así.
0: Europa, güey.
3: Y ahora, de lo que dijo la rata, que se quiere hacer el chistosito, pues yo tengo su antídoto. Dijo que estaba muy contento porque, ¿cómo se llama? Homero Chávez o algo así. Había metido un gol en el Mundial y que había alcanzado a Raúl Jiménez.
2: Mateo, no Homero, Mateo Chávez.
3: Ok, entonces, pues los chivitos deben estar muy felices, ¿no? Porque entonces ya superó a su máxima leyenda de todos los tiempos de las Chivas, que es el Chava Reyes, que él no metió ni un gol en el Mundial. Pues ahora ya lo superó, entonces tienen que estar muy contentos. ¿O no?
2: El máximo goleador fue Chicharito, ¿no? Es el Chicharito en la selección.
0: En la selección, sí, hasta ahorita el Chicharito.
2: No, Chava.
0: Raúl Jiménez está creo que a 7 ya.
3: Sí, pero yo me refiero que su máxima leyenda de todos los tiempos en Chivas... Chava Reyes, ¿no? El campeonísimo.
0: No, pero el máximo goleador de Chivas es Omar Bravo. ¿De Chivas es Omar Bravo?
2: De Chivas, sí, pero en la selección.
3: No, pero para los chivistas es porque fue campeonísimo, Chava Reyes.
0: Ajá, sí.
2: Ajá,
0: sí.
3: Ajá, entonces, pues él no metió ni un gol en la selección, en un mundial. Entonces, ahí ya no entiendo. Ok, ahora, para un consejo para todos los que tienen los grupos de los alcohólicos y los melancólicos. No sé qué tanto se llaman. Uh-huh. No sean gachos y háblenle al Tracatrán. No sé qué lo está pasando mal ahorita. Pues porque la Sugar Mami se lo fue de viaje y lo dejó solo. Por eso anda borracho, con razón. Hace rato dije, ¿de seguro que anda borracho?
4: anda borracho. Lo dejó la Sugar Mami y lo dejaron y se fueron. Es que tiene miedo que vaya a pasar como El Secreto en la Montaña. Ya ve que uno de ellos se fue a la frontera y allá anduvo dándole vuelo. Ahora sí, igual, la Sugar Mami anda por allá, yo creo. Y va a dar vuelo, dice que va a pedir mucho
5: pozo. ¡Qué munra, güey! Nos avientes como tres temas en una misma plática, güey. Estás canijo, güey.
4: Dije, por último.
5: Mira, ya sé, güey, ya sé. Tú estás igual, güey. Tú no tienes palestras como el pinche Juanito, güey. Pero también nos avientas puntos, güey.
4: No, es que ya terminó lo futbolístico. De allá me brinqué.
5: Ok, ok, ok.
4: Ya no está, canal. Con el tracatrán, porque allá la Sugar Mami allá va a pedir pozole, que le echen ratear tapata y con riatas tortillas. Ay, Ratakis, no seas golosa. Cuida tu tracatrán. No, buen día, es cotorreo.
5: Vale, vale, hermano, gracias. Vámonos, a ver, Mirale, ¿ya está lista, Mirale?
6: I'm ready.
5: For
6: ay, no, qué nervios, ¿Por qué nervios con esta canción?
5: ¿Cuál va a ser, Dani? Cuéntale al público, ¿cuál va a ser?
6: Les voy a platicar de esta canción, que cuéntanos, es muy bonita, todo. Fíjate que esta canción se llama Por Amor.
5: Por Amors.
6: Es en la versión de Mariachi Vargas de Tecalitlán.
5: Ajá.
6: Esa no es una canción original del mariachi, sin embargo, se hizo muy famosa, ¿no? Con la interpretación de este mariachi histórico de México. Entonces, vamos a ir con esta canción, con un mensaje muy bonito, porque, pues, ahorita, con todo lo que se está viviendo, creo que hay mucho odio, ¿no? Que si se reclaman unos a los otros, que si hay violencia, que si demás. Bueno, algo que es más fuerte que el odio es el amor, y esta canción se llama Por Amor.
5: Y esta canción cuesta 3 cafés. ¿Cuánto me trae?
6: ¿Me cantas conmigo?

0: bonito, qué bonito.
1: Por amor.
0: Qué buena rola.
1: Soy de ti. Ay, está bien padre esa parte, ¿no? Sí. Y seré toda la vida. Ay, qué bonito. Ay, qué bonito mensaje.
0: No, qué bonito. No. Oye, pues para no traer voz, te la metiste bien chido, Dale.
1: ¿Y tú crees?
0: O sea, claro.
1: Ay, no.
0: Sí, claro.
1: ¿Qué no? Cosas dicen.
0: Te quedaste en el piso, Dale.
1: No, de verdad, es buena onda. Nada más. Te lo juro que ayer está. Ayer sí. Ay, Antonito, gracias.
0: Sin micro. ¡Por amor! ¡Por amor!
1: Como el Chete. No, sí, es que ayer fíjate que estábamos platicando en la noche que cómo te fue en el día, que sabe qué, quería hablar y ya decía, ay, híjole, y mañana me toca cantar, les dije.
0: Y me acaba de llegar un mensaje de este menso, ¿eh? Yo te mando mensaje.
1: Pero justo en ese momento, justo en ese momento estábamos tomándonos un cafecito. Ajá. Y ya estaba así de que, híjole, pero ya me cansé, ya no voy a hablar.
0: Ya les voy a cobrar.
1: No, para nada, porque ya después le mandé mensaje y le dije, sabes que como que ando medio cansada. Y pues voy a cerrar el lotito de aquí a mañana. Y me contestó la Brisi.
0: Ajá, sí.
1: La Brisi me mandó mensaje.
2: Ah, órale, órale.
0: Esa Brisi, güey. O sea, sí le dijo, yo le mandé un mensaje. Pero como yo estaba con la Brisi, me arrebató el teléfono. La Brisi. Entonces yo le puse, Dari, mañana tu karaoke va a tal hora, ¿no? Entonces la Brisi me arrebata el y me dice esto.
3: Ya vamos a empezar con payasadas, con estrellitis, de que yo no canto aquí, tengo desgastada la voz, y que no sé qué cosas. Ay, no, Dios mío de mi vida.
0: Ah, esa Brisi.
1: Esa Brisi, pura verdad dice.
0: Sí, no manches. Pero bueno. Un teléfono, esa Brisi.
2: No tiene pelos en la lengua, Antonio, la Brisi.
0: Bueno.
1: Muchas gracias. Muchas gracias.
0: Sí, tiene pelos. Muchas felicidades, Dani.
1: Gracias.
0: Muy bonito. Bueno, ahí está. Claro. Hoy solo una rola. Porque...
1: No, no, dos.
0: Sí, a dos.
1: Ya estamos aquí.
0: O también dices
2: por otra. Ya.
0: Regresando a la que siga para que vean mareadito. Vamos con una llamadita. Buenos días, ¿quién habla?
4: Buenos días.
0: Buenos días, mi hermano. ¿Cómo estás?
2: Buenos días.
4: Aquí andamos al 100.
0: Qué bueno, amigo.
1: Al 100.
4: Oye, una cosita.
0: Claro.
4: Ya cuando uno está viejo, si se le sale la pipi, que no se le salgan las lágrimas.
0: Y no siente uno, ¿eh?
1: No manches.
4: ¿Qué es eso? ¿Sí o no, Zuli?
2: No, de vez en cuando, pero casi no.
4: Oye, lo de Ricky.
0: Hey.
4: Salió del cazón, era así. Hey. Todo que si no te gusta que te vayas del país, pues sí, se está fuera de contexto. Porque dice que es muy nacionalista el amigo y se hace llamar Ricky.
0: Ajá.
4: Oye, pues si es esa no idea, es ese sobrenombre, Ricky. Llámate Ricardo.
1: Debería de llamar Ricardo Tul.
0: Ricardo Tul.
4: Sí. Pues es que sí, se sale a veces del cazón ese Ricky. Pero bueno, es parte del show, ¿verdad? ¿Cómo se llama el show, Darinka?
1: Inutilandia, amigo.
4: Ahí está, con eso decimos todo. ¿Qué te atrevo a decir, pelón? Te mandé un texto el otro día, por favor. Repite conmigo.
0: Ajá.
4: Soy un estúpido por hablarle a la cabra que hace bolitas.
0: Soy un estúpido.
4: Repítelo.
0: Por hablarle a la cabra que... ¿Qué? Bolitas.
4: Bolitas.
0: Que hace bolitas.
4: Sí, pues ¿para qué lo llamas? Necesitas puras tonterías, todito, hombre.
0: Ay, güey, pues a todos les contesto, güey. Te estoy contestando a ti, güey.
4: Sí.
0: Y así que tú digas, ¿cómo aporto, güey? ¿A que tú cómo aportas? Pues no.
4: Pues no, pero pues igual aquí estamos dando lata.
0: Ah, pues el güerito igual da lata, güey, también.
4: No, pero eso se pasa de lata. Le,
0: adelante.
4: 10 minutos se pasa de lanza también. ¿Qué te iba a decir? Ochoa entró al registro, ¿no? De seis, ha ido a 6 mundiales, pero se quedó a uno del pentacampeonato. O sea, ¿cómo se diría, Tuli? Pentamundiales.
0: Cinco copas, güey. ¿Para qué te metes en broncas? Copas,
4: Carvajal.
0: ¿Le quedó uno?
4: Y de, ¿a dos? Sí, de jugar.
1: No, sí, es cierto. Ajá, tiene razón. Cinco, de jugar uno.
0: Ok.
4: Y él fue a cinco y jugó los cinco. Y el...
0: ¿Ochoa?
4: Pillín, pues ahí fue a seis y jugó nomás cuatro.
0: Ok.
4: Pero bueno, ahí se le acercó al poderosísimo de la fiera. Creo que es de la fiera, ¿no? Era de la fiera.
0: Qué lata, güey, con la fiera. Para todo lo que quiere sacar, güey. Ya ves
5: la
0: que
5: tota ese, sí.
2: La tota sí.
0: Qué lata, güey, con la fiera. Ya le quedamos en paz el mundial.
4: Toño, yo no tengo la culpa que sea el primer campeonísimo y que haya, y que tenga el jugador que ha ido a cinco mundiales. Acá, ¿es mi culpa? Dime, ¿es mi culpa? Si es mi culpa, ponme un Peláez. Si no es, póntelo tú.
0: Pero, güey, sí, muy mundialista lo que quieras, pero tu estadio no tiene baños. Es que ya pierde toda la credibilidad.
4: Pues no estamos hablando del estadio.
0: Por eso, todo lo que tenga que ver con León pierde credibilidad cuando hablas de tu estadio porque no tiene baños.
5: Arriba León.
4: Arriba León.
5: Arriba León.
4: Esta es otra cosita que ya tenía ratito que quería preguntarle a Danica. Darica, ¿te acuerdas la frase que te hizo famosa en el programa cuando llegaste?
5: Ah, mi chistecito, sí me acuerdo. Ay, ¿a poco me hice famosa desde ese entonces?
4: Ay. Sí, con ese. Con esa litera.
5: Y arriba el León.
4: Así es. Bueno, pues los dejo porque hay otros inútiles que quieren hablar.
0: Eso.
4: Más. Y, ¿qué te iba a decir? Pues ya se me olvidó, pues ya ves que con la edad se le viene la cuesta a uno. Que los saludos. Un abrazo. Y Darica,
5: sí.
4: ¿Cuántos metiste tú en la cantada que tuviste? Si el este metió 200,000, creo que contigo fueron casi medio millón, ¿no?
5: Sí, más o menos, sí. Aproximadamente.
4: Sí, vamos. Así es que ánimo. Y para la próxima, ahí vamos a estar en León el próximo mes.
0: Eso.
5: Ah, súper.
4: A ver si nos damos una vuelta para allá con ustedes.
0: Ah, eso. Pues acá te esperamos con mucho gusto.
4: Hablamos.
0: Abrazos.
2: Bye. Saludos.
0: El buen casa serpientes. El panza verde. Dice, oigan, hoy confirmo que Dios es bueno. Este güey del taquis, que ese güey del taquis tenga esposa, sí que es un milagro. La señora de seguro tiene problema con sus ojos, con la vista. El chuzo de California. ¿Cuál es? Dos goles lleva Raúl Jiménez. Ah, el mundial uno. Sí, tiene razón. Uno nada más. Otro mensaje.
6: Toñito, un mensaje rápido, espérame. Déjale, tomo mi café que me mandó Juanito.
5: Ah, ya.
0: Ah, ¿también a ti te manda?
6: Tú despreocúpate, Toñito, cuando te digan ese del café, no hay problema. A ver, amargado, ese mensaje es rápido y conciso. A ti lo que te ardió no fue lo que le dije a Quiñone, lo que te ardió fue que dije que muchos salvadoreños no quieren a los mexicanos. Pero como tú eres un salvadoreño raza inferior, por eso te caló. ¿Ok?
0: Ay, Jiki. En lugar de arreglarlo, los compusiste más, güey. Ah, tan baboso. Mames, haciendo esos comentarios de dirigirte a los claro, personas de distintos países así, güey. Jiki, por favor, menso. De cerdo. El Gilberto, hasta me da risa, güey. Ya ven, no me manda cafeces, me manda insultos el güey. Cerdo, la mujer del voz de Pastrado, ya se imaginan qué es, del Ratakis, sabe qué más, no sé. ¿Cuánto traía otro mensaje?
7: Toñito, te acabo de hacer la transferencia, güey. Mira, te estaba mandando siempre para cafés, pero creo que ya aburrió, güey. Mejor te voy a mandar para unos pozolitos, güey, uno para ti.
5: Todo por el pozole.
0: Todo por el pozole.
7: Un día tú me estés, güey, pues, para que la Dari me siga dando chance de entrar primero, o que me llame, está bien, no hay problema.
0: Seguro,
5: y
0: no
5: todo
0: problema,
5: por el pozole.
0: Y todo por el, pero sí, mándalo, güey. Dice por acá, Inga Linani, a todos los que dicen que Toño se vende por café, será menso, medio lento para leer en español, incapaz de pronunciar dos sílabas juntas en inglés, se guacarea en todos los árboles navideños, pero corrupto y chueco no es. Me consta que Toño es derecho, aunque parezca esfera,
5: en todos los árboles navideños.
0: Y jamás pediría nada para pasar mensajes o meter llamadas a propósito. Atentamente, el Yepa Yepa. No, muchas gracias, amigo. La guacarea en los árboles.
2: No lo quieras tanto, Yepa Yepa.
0: A ver este güey.
8: Creo que uno de los mejores partidos que vienen en la siguiente ronda va a ser el de Marruecos, Países Bajos. Va a estar bueno ese, muy pronto para que se encuentren. Va a ser un agarrón.
0: Agarrón de aquellos. Perdón, ser, Toñito, pues, mi nombre es Gabriel Ayala de Salt Lake City. sin duda alguna que después de tantos años de escucharte me doy cuenta que sí soy un inútil más. Olvidé darte mi nombre. Abrazo, carnal, no pasa nada. Juan Bárcenas, no puedes decir que no opine de fútbol. Sé mucho más de fútbol que muchos de tus radioescuchas. Eso es todo. Jader Aguilar, ahí va.
9: Buenos días, Puñito. Buenos días,
0: Daniel. Buenos
9: días, mi hermano.
10: Buenos días, Buenos días.
9: Perfecto el homenaje que tuvo el Memo Ochoa. Perfecto, me parece bien. Bien, los mundiales para hacer o no, hacer homenaje. Bueno, se prestaba la situación porque no hacérmelo, pero merece. Ya debe estar tan enfadoso, Toñito. Ya debe estar enfadoso. Hubiera sido mejor que Memo fuera de la Chiva para que se hace todavía mejor el rebaño sagrado. Pero bueno, es lo que hay. ¿Quién es más mexicano? Randy Arozarena, el jugador de béisbol que cubano que representa a México, o Luis Quiñones. ¿Qué ustedes creen? ¿Quién es más mexicano? Oye, te saludo siempre, ya eres tarde de Nueva York.
0: Los dos son mexicanos.
10: Los dos igual.
0: Dice hermana de Chicago, ¿es necesario darle tanto tiempo a ese nefasto del Munra? Y se quejan del Juanito. ¿Sabes lo que te digo, güey? Ningún chile les bona. Vamos a la pausa. No le cambie, esto es Inutilandia.

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0: ¿cómo estás?
1: ¿Qué pasó, mi Fuercita? ¿Cómo andas? A ver, Fuercita, antes de que empieces.
0: Bien.
1: Antes de que empieces.
0: Dime.
1: Ya, mándame el voucher. ¿Ya mandaste el voucher? ¿De tu café? ¿Del café?
0: Ah, ya te mandé.
1: ¿Cuántos mandaste para saber cuántos minutos te voy a dar?
0: Uno nada más, porque ando herido.
1: No, yo, te doy uno con todo gusto. ¿Listo?
0: Ando, estoy herido, pues si no, si te lo quitan, me quiero mandar a más. Ahí te me rizan entre los tres.
1: Ah, caray. Una sorbidita cada uno.
0: Sí, sí. No, un saludazo, Zuli, ahí a Zuli.
2: Igual.
3: Fuercita. Saludos.
2: Todo bien, gracias a Dios.
0: Ya saben.
2: Muy bien.
0: Se pone bueno el ambiente con todos los camaradas ahí, uno tirándole al otro, el otro hablando por allá, el Takis, el Munra, toda la banda. La neta que le hacen el día a uno, Juanito ahí hablando en su segmento que le dan y todo eso.
1: Segmento, güey.
0: Ah, es puro coto, Juanito ya sabe que es puro coto. Es un camarada mío. Algunos camaradas de la radio luego me lo remarcan así bien gacho, así me dicen, tu amigo Juanito. Pero no, pues ese es uno de los primeros camaradas que conocí cuando hablábamos ahí al programa de la una. ¿Cómo se llamaba? Esto de hace como 4 años.
3: ¿De la una? Pues el vestidor, ¿no? ¿O qué?
0: Ajá. Así llamaba antes de Misión Centroamérica. No, en el vestidor, no, el que estaba a la una, después de Finlandia, no me recuerdo. El
3: Misión Fútbol, Misión Fútbol América, ¿no?
0: El Cachaca también, te dijeran por ahí ese programa. Entonces ahí los conocí, también conocí a otros camaradas, hice amistades y pues qué bueno. El caso es que todo el mundo le da ambiente al programa, eso es lo chido, aunque me tiren de repente por ahí algunos haters que no, por ahí no les caigo bien, que son pocos, pero no, me la paso a todas margaritas, la verdad, con ustedes.
1: Eso, mi Fuercita. ¿Qué onda, amigo? ¿Algo más o qué rollo?
0: No, ahí de rápido, mira, con respecto a lo que hace México, mira, creo yo que nosotros, todo México sabe el equipo que tenemos. O sea, sabemos que la selección mexicana va a panzazo, es la peor generación. No hay peor ciego que no me veo cómo va ese bicho. Sí, todos sabemos lo que hay. La diferencia es que se da un mundial en México, en tu casa. Y este mundial ha sido más para gente rica, con el respeto, con el perdón de la palabra, para la gente pudiente, para la gente que tiene. Y el pueblo no, entonces se hacen las abren en el Zócalo todo eso, en muchísimos lugares, en Guadalajara, en todo eso, es para que la gente se divierta. Entonces no tienes opción de ir al estadio, pues festejas afuera lo que sea, que se cayó el panzón ya, que se cayó el poquito, que levantan a la de la silla y que avientan una muchacha y ya cayó y no la agarraron, y, o sea, que el coreano ya eres mexicano y todo lo que quieras. Entonces es un ambiente, México ya ganó el mundial con el ambiente, con la pasión que está viviendo la gente. Yo puedo, ahí también se cuela de todo, puede haber gente de todo, o sea, de todos recursos, clases sociales, pero el pueblo ese es quien más lo está celebrando, porque pues no tienen acceso a ir a un mundial, a pagar un ticket tan grande, ¿sí me entiendes, Pedrito? Entonces, pues no hay que agüitarse, déjenlos que celebren, o sea, en México celebramos de todo, el día del perro, el día del maestro, el día del no sé qué, o sea, pues es un país muy alegre, somos bien, los otros países lo han dicho, colombianos de otros lados que son... cada que le preguntas qué les gusta más de México, es la gente, el calor de la gente. Entonces, pues, sabemos que México, y si sí, ¿por qué no? Hay un dicho, no me lo sé bien, ¿por qué no? Hay que vivir de ilusiones, pero sabemos que es difícil, pero dejen que festeje la gente ahora, Ochoa, de rápido, porque ya tengo mi segmento, yo también no tengo.
1: Que tenga tal cualito,
2: échale por si, échale por si.
1: Eso llama café y donas, güey.
0: Dale rápido, lo de Ochoa, se vio que el mundial es en México, ¿por qué no darle chance que se le haga el homenaje a México? Ahora, es una posición que no te va a afectar mucho, si me entiendes, que lo lleves, no es un defensa, un delantero que dijéramos, pues vas a dejar un buen delantero por llevar a este Matanga, que ya no le está haciendo en su momento fue, pero no, es una posición que no tres porteros no van a jugar en un mundial a menos de que a los tres se les caiga el pie o algo así, si me entiendes, es muy difícil. Entonces le dan chance a Ochoa que vaya, y por poco está de la mano de Talavera y del mismo Malagón, que hicieron unas regazones y no son tan buenos. Entonces déjenlo que festeje, se le hace en México, se dio la oportunidad que es en México, en su casa, por eso le dieron el chance, creo yo, Toñito. Eso es todo, ya nada más, porque ya para no mandar tanto, porque si no me agarraba otros 3 minutos.
1: No. No, ya está mi Fuercita, gracias.
2: Muy bien, Fuercita.
0: Un abrazo, quiero mucho.
3: Igualmente, abrazos.
1: Eso, otro mensaje.
4: Buenos días, Toño. Buenos días, Zuli. Buenos días, Darío.
2: Buenos días.
4: Toño, yo vivo aquí en el área de Long Island. No sé si a través de Andreina, del programa de Buenos Días América, cuando te des cuenta de que estén recolectando víveres acá en la área de Nassau County o de Suffolk County, lo podrían decir ahí, porque yo sé que en la diáspora venezolana dice que está recolectando víveres, pero tampoco en la noticia dan una localidad, no dan una dirección donde uno ir. Vos sabés que, bueno, yo soy de El Salvador y aunque tengamos nuestras diferencias con otros países, con otras personas, pero en situaciones así, ¿no? Estamos para ayudar, pues, cuando, si te das cuenta ahí de algo, de alguna información de que están recolectando por el área de Nassau County, en Long Island o de Suffolk County, que avisen para a ver si se puede aportar.
1: Eso, mi hermano. Gracias. A ver, por acá, el Samurain. Oye, en cuanto tengamos información más puntual de los centros de copy y todo eso, le vamos a decir con todo gusto. ¿Sale? ¿Cuánto trae?
5: Es Toño, buen día. Darinka, Zuliboy.
2: Hey, buen día.
5: Aquí su amigo Zamorita.
2: Bien, pues, Zamorita.
5: El fin de semana y hay que disfrutar los partidos del Mundial, ya que ya van quedando pocos. Poco a poco se va haciendo esta cuerda más corta. Oye, ¿qué cochinero trae tus radioescuchas? Diles que no sean corrientes prepotentes, que disfruten el show, hombre. Aquí parece relaciones públicas, donde todos se quejan de todos y nadie hace nada. ¡Ánimo, que estén bien!
3: ¡Ánimo!
5: ¡Saludos!
1: Eso, a ver, otro mensajito, ya casi para acabarlos, ¿eh? ¿Cuánto trae?
6: Hola, buenas tardes, Toño, y a Darinka, Darigo. How are you?
3: How are you,
6: Mr. Ledesma?
1: ¿Qué pasó?
6: What's going on, Mr. Ledesma?
1: Todo bien.
6: Oye, Toño, tengo la solución para el equipo de León, para con eso de que no tiene baños, todo eso. Mira, lo que León necesita es contratar al director deportivo Santiago Baños del América. Así si lo contrata, ya que no tienen presupuesto, ya con Santiago Baños va a tener sus baños.
1: Ay,
6: saludos.
1: Che matutino, güey.
2: No, bueno, Antonio.
1: Qué poca mausa, a ver, el Tacatrán.
7: A ver, otra vez el hago yo. Estaba en línea, pero como estoy en noche no tengo mucho tiempo. ¿En qué momento yo dije el nombre de Frontera?
3: Tonteras.
7: Y no es porque le tenga miedo a nadie, no, simplemente que no me gusta a mí andar poniendo dedo ni andar peleando. Aquí este programa para hablar de deporte.
1: Eso.
7: A ver, ¿en qué momento yo dije el nombre de él? Que luego se puso al saco y vino a decir que yo ando borracho, que no sé de cosas. Si ando borracho o no, carnal, ¿a ti qué te importa? Nunca te he pedido un dólar para tomar. Ya lo hiciste personal, porque me pusiste hasta el Chiquistrán, ¿te imaginas? Me pusiste Chiquistrán. Ya me hiciste personal, me pusiste apodo, te metiste con mi trabajo, que según que yo dejé un trabajo y que agarré otro, sí. Dejé un trabajo y agarré otro mucho mejor, donde me pagan a $19 la hora. Y no nada más plancho, canal, plancho, desmancho, lavo, llevo ropa a entregar, traigo ropa a entregar, voy al casino a levantar. Es un trabajo por el cual estoy orgulloso, vato. Te metiste con mi negocio también. Tengo una pozolería, sí. Es el pozole verde, blanco y rojo. O sea, qué rollo contigo, men. No lo hagas personal, te lo digo una vez más. A ver, chavos, Toño,
1: sí,
7: Zuli, Gary. Aquí en Las Vegas había un programa que estuvo por mucho tiempo, muy bien. Nomás empezó a llegar él, empezó a hablar, la banda se empezó a ir y el programa se acabó. Ojalá y no vaya a pasar lo mismo aquí. Los de La Vega lo conocemos. Hay mucha gente que aquí que ha hablado y que le ha... Un vato creo le lo amenazó, lo retó a que se viera. No, olvídate. Acá hacíamos lo mismo. Hacíamos reuniones, jugamos fútbol para que llegara la gente y nos conociéramos. Nunca llegó él. Así de hombrecito se cree que es. Pero te digo una cosa, carnal. Monra, ya deja tu habladera ese. A ese vieja placera, ¿no? Dedícate a hablar. Deja que la gente opine. ¿A ti qué te importa? Si el Taki dijo que no le gusta la selección, ¿a ti qué te importa? Si el Chicle dijo
8: ¿Qué le ha gustado, Ochoa? ¿A ti qué te importa? La gente tiene derecho a hablar lo que ellos piensen. Tú cállate el hocico. ¿Sale? Gerardo Palacio de Las Vegas. ¡Tracatrán, hijo de su!
1: Eso remató bien chido.
9: All right.
1: Ah, bueno, ahora sí, mi Dari, la segunda rolita del
9: segunda
1: día.
9: Segunda rolita del día. Y con eso nos despedimos, Antonio. Ajá. Muchas gracias por sintonizar.
1: Ah,
9: no,
1: eso, eso. ¿Qué no está cantando? ¿Estás cantando Verme Rain o cuál,
9: Dari? ¿Cuántos minutos restan? De 12 minutos.
1: 12 minutos.
9: Bueno, la siguiente canción se llama La Cigarra. ¡Vámonos!
1: La Cigarra.
9: ¡Vámonos!

0: felicidades.
1: Muy bien, mi Dani, felicidades.
0: Casi bueno. Chillo, Antonio.
1: Casi chillo también,
0: Dani. Muchas gracias.
1: Muchas felicidades.
0: Abrazo. Bueno, hola.
1: Quedan 8 minutos y tenemos 3 llamadas, así que 4. Buenos días, ¿quién habla?
2: Hey, bueno. Buenos días, Daddy.
0: Buenos días.
2: Juli.
3: ¿Qué pasó? Buen día.
1: ¿Qué onda, Juan Carlitos?
2: Hey, yo no sé qué les molestan las pláticas motivacionales de Doña Juana.
1: ¿Verdad, güey?
2: Sí, oye, no, y tú tienes la culpa.
1: ¿Yo?
2: ¿No?
1: ¿Yo por qué?
2: Sí, tú tienes toda la culpa.
1: ¿Mía culpa?
3: Ya ves, te digo, Antonio, ya ves, te digo.
0: Es un incitador, Antonio.
1: Los excito.
2: Pásame a tu preparador, a tu preparador físico, a Zuli, tú, Toño.
1: A ver, Zuli.
3: ¿Qué pasó? ¿Qué pasó?
2: Oye.
3: Ey.
2: Tú, Zuli.
3: Ew.
2: ¿Qué te iba a decir, Espérame. Sorry, es que ando con las alergias acá en Oregon. Ah, están fuertes las... Oye, ya llegó el rey Felipe a Guanatos, tú, Zuli.
1: Ah, ¿ya llegó?
2: Ya, se va a aventar el de España. Allá
3: ah, okay. Ahorita. Es cierto, viene al partido de España, sí.
2: ¿No te invitaron?
3: Fíjate que no he tenido tiempo para ir a saludarlo, pero probablemente lo pueda ver el día del juego.
0: Eso, Zuli.
2: Oye, porque la bélica de la prima de Toño.
3: Ajá.
2: La Grisi.
3: Sí.
2: Ya. Dicen que ya es de sangre española.
3: Sí.
2: Que porque ya se tragó 2-3 españoles, dicen que por ahí.
1: ¡Cállate, hocico!
2: Oye, y lo de bélica por el riflote que trae, ¿no?
3: También.
1: ¿Cuál riflote tú? No te metas con mi prima, mi Brichi. Ya está, mi Juan Carlitos, gracias, güey. Eso no viste, cállate, los hocico. Buenos días, ¿quién habla?
4: Buenos días,
1: mi efusivo. No,
0: no.
1: El Cartas. ¿Qué es el Cartas?
4: Bien, ¿cómo están?
0: Todo bien, cartitas.
1: ¿Cartas? ¿Ya pagaste los cafés para llamar?
4: No.
1: Ah, cuélgale, güey, cuélgale.
4: Tengo dos temas para... Bueno, como dice...
1: A la palestra. A ver, échale.
0: Primero el segundo.
1: Échale.
4: Sí, la pausa de hidratación, yo creo que... Bueno, en este mundial lo van a hacer en todos los partidos, pero ya después del mundial, digo, de la fiesta futbolera, yo creo que debería ser nomás cuando está haciendo mucho calor o esté la temperatura alta. Pero ya si está en condiciones lluviosas o frío, no creo que deberían de ver pasos de hidratación.
1: Uh-huh. Es un tema hasta de varo, güey, también.
3: También.
4: Sí, pero por esta fiesta volar, sí. Pero ya cuando termine, yo creo que sí es regular. Y el tema ese de que sea el rival Ecuador, no entiendo cómo escogieron que va a ser Ecuador si están diciendo que iba a ser Escocia. Porque es el porque cuál es el criterio, porque esto, si México ahorita es el mejor primer lugar de grupos,
1: ajá,
4: debería de jugar con el peor tercer lugar.
3: Lo que pasa es que ya está preestablecido. El primero del grupo A, que es el de México, ¿no?
1: Ajá.
3: Es contra el segundo de otro grupo.
1: Un tercer mejor lugar.
3: Por eso ya está preestablecido.
4: Pero ¿por qué tercer mejor lugar?
0: Porque de los terceros lugares solamente pasan 8. Los 8 mejores terceros lugares. Entonces, como México quedó primero, va contra un tercero.
4: Pero no tenía que jugar contra el peor.
1: Mira, Cartas, aquí no voy a estar respondiendo todas tus dudas, güey. Cogréalo, escucha otro programa al rato y ya viene con nosotros y nos da su punto de vista.
4: No, pues es bueno de la pista. No sale, pues.
1: Abrazo, amigo.
0: Dale. Gracias
1: por estar siempre pendiente, mi Cartas. Abrazo, güey.
4: Vale, pues.
1: Buenos días, ¿quién habla?
5: ¿Qué hubo,
1: primo?
5: ¿Ya pusiste para el café, primo?
1: ¿Ya pusiste para el café? ¿Pero para cuántos, güey? Es que depende.
5: Mandé para 6.
1: ¿Para 6? Ay, güey, te pasaste. Entonces ya hasta tú vas a cerrar el programa, güey.
5: Era porque tengan hora y mañana.
1: Ah, ok, perfecto.
0: Ah, qué bonito.
5: Le mandé refacción.
0: ¿Tienes la televisión?
5: ¿Cuándo son? Yo quería, primo, quería 6, yo quería más de 6, primo.
1: ¿Quién es, pues, güey?
5: Y tú nomás, tú, mi primero, primo, y después averiguamos cuántos quería.
1: Y aparte, pégate al micro porque no se te entiende nada. Estás como yo.
0: ¿Y cuántos cafés querías, Antonio?
1: Ah, con 3 está bien, por hoy.
5: Con 3 nomás, voy a mandar para 6, regresen los otros 3.
1: No, mañana me lo trago el otro, estoy tranquilo.
5: ¿Y el café también?
1: También. No, el café no.
3: El café
1: no.
3: Aparte.
1: El café aparte.
5: No. Primo, ¿qué pasó, primo?
1: ¿Qué era, primo?
5: ¿Cómo estás, primo? ¿Dónde están los 3?
1: Mira, primo.
3: Buenos días.
1: Deja saludar a otra persona que está en las líneas telefónicas. Y a la última, para que salga al aire. Porque si no, no se me hace chido que se quede ahí. Buenos días, ¿con quién hablamos?
5: Bueno, pues, quiero saludarlo a todos.
1: Bueno, bueno.
3: Buen día.
5: No, ya te colgó, primo.
1: Buenos sí, días, ¿quién no, habla? Y sí, ya colgó, ya. Pero ahí ya no me reborde la conciencia, güey.
0: Claro.
1: Buenos días, buenos días, primo. Ahora sí, güey.
3: Otra vez, buenos días, primo.
5: Andamos bien atareados, ¿eh? Oye, señorito.
1: Hey.
5: ¿Cuáles dos goles lleva Jiménez?
1: No, ya corregí hace rato, güey, dije que uno.
5: Sí, pero ese gacho, amigo, a lo mejor yo miré. No miré bien, porque el que lleva dos es Quiñones.
1: Sí, no, ya, uno el contra Sudáfrica, güey, sí. Ya corregí hace rato, sí, ya. Estás dando lata, güey, ya corregí.
5: No, ya ves cómo luego te pones bien violento.
1: Ya sé, güey.
5: Y me dice que te quito los cafés y para atrás.
1: ¿Qué onda, amigo?
5: Oye, qué lloradera por un café, hombre, la gente, de veras. Mira, yo la verdad ahorita estoy llamando como una vez cada 2 semanas.
1: Ajá.
5: A ver si la gente entra algo. Pero la gente no llama porque no quiere. Yo no sé por qué se la pasan quejándose.
1: Pues porque les cae gordo el Juanito, güey. Ese es el tema.
5: Pero pues sabemos muchos que hablamos y hablamos. ¿Por qué nomás Juanito?
1: Pues, ¿yo qué te digo, güey?
5: Todos hablamos para decir puras tonterías. Ninguno decimos cosas serias y nomás al Juanito.
1: Pues sí, por menso. Ya nos vamos, güey. Despide a Dari, a Zuri y a mí. Y ya despide el programa tú. Échale.
5: ¡Darinka, te amo, Darinka!
0: ¡Ese loco!

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0: Lunes 26 de junio de 2026 es Contacto Deportivo y esta es la información. Es la última jornada de la fase de grupos en el torneo de selecciones del verano. Partidos entre Francia y Noruega, además de la España contra Uruguay, se llevan los reflectores. Es fin de semana de Fórmula 1 y hay novedades con Checo Pérez, además de la carrera por el campeonato de pilotos y constructores. Hay transacciones en la NBA y te contamos los detalles de los últimos movimientos en el deporte ráfaga. Y finalmente México prepara su partido de 16avos para el próximo martes 30 de junio. Acá comenzamos Contacto Deportivo. Mi nombre es Iker González y arrancamos con la información en nuestra nueva edición de Contacto Deportivo a través de la señal de TUDN Radio. Y es que en el torneo de selecciones más relevante del verano, porque la cartelera del día de hoy comienza en punto de las 3 de la tarde, tiempo del este, con el Noruega contra Francia, destacando como uno de los mejores partidos de la competición. Ambas selecciones llegan como líderes del sector con 6 puntos cada una después de vencer a Senegal e Irak en sus primeros 12 frentes, por lo que el liderato está en juego de cara a los 16avos de final. El compromiso a jugarse en el estadio de Boston también enfrenta a dos de los mejores jugadores del momento, Kylian Mbappé y Erling Haaland, estrellas del Real Madrid y Manchester City respectivamente, que llegan a la cita con 4 tantos en apenas 2 partidos. En relación al historial en este compromiso, varios de los juegos en relación a los antecedentes entre Noruega y Francia, pues se han encontrado en eliminatorias de la UEFA rumbo a los mundiales, así como para la Eurocopa e incluso unos juegos olímpicos, además de algunos amistosos. La última vez que se enfrentaron entre sí fue en mayo de 2014, con victoria de los galos por 4-0 sobre los vikingos. El último partido oficial entre Francia y Noruega fue las eliminatorias de la UEFA rumbo a 1990, en el que Francia ganó 1-0 y luego empataron 1-1. Y en paralelo, la selección de Senegal mide fuerzas con Irak en la cancha de Toronto. Ambos equipos llegan virtualmente eliminados, aunque aún con ligera posibilidad de ser uno de los mejores 8 terceros lugares. Tener en cuenta que Senegal no se quedaba fuera de la fase final de una justa mundialista desde 2018. En 2002 llegaron de manera sorpresiva hasta los cuartos de final y en 2022 alcanzaron la fase de octavos. Por su parte, Irak juega el segundo torneo mundial en su historia. Recordar que lo hizo en México 1986, donde tampoco pasó de la fase de grupos tras irse sin puntos luego de 3 derrotas en 3 juegos. Recordar que estos 2 partidos arrancan la jornada de este viernes 26 de junio en punto de las 3 de la tarde, tiempo del este, un día que además cuenta con mucha historia en este campeonato.
1: Una fecha sinónimo de momentos agónicos y tensión extrema en las justas mundialistas es lo que representa el 26 de junio, y te lo contamos en TUDN Radio. Curiosamente, los 26 de junio han acogido hasta los encuentros de esta edición exactamente 26 partidos, en los que se han anotado 67 goles, un autogol y 2 tarjetas rojas. De hecho, las dos fueron en este siglo, la primera para el italiano Marco Materazzi contra Australia en 2006 y la segunda para De Fur en el Bélgica contra Corea de 2014. Si bien los 67 goles de este día no suenan demasiado impactantes, esta fecha puede presumir de ostentar el partido con más tantos en la historia del certamen. Fue en los cuartos de final de la lejana edición de 1954, cuando Austria y Suiza intercambiaron golpes tras golpes y terminaron anotando nada menos que 12 goles. 7-5 terminó el partido favorable para los austriacos. En este día también se recuerda quizás el único momento dulce que tuvo Argentina en la justa del 2018. Llegaban al partido contra Nigeria con la obligación de ganar si no querían irse en primera ronda, y con el gol agónico de Marcos Rojo, la esperanza albiceleste perduró unos cuantos días más, hasta desvanecerse por completo cuando cayeron con la que terminaría siendo campeona, Francia, en un gran partido que terminó 4-3. Para TUDN Radio, Víctor Tostado.
0: Continuamos con más en relación a la cartelera del día
2: de hoy. Y es que en la ciudad de Guadalajara, Uruguay y España cierra la actividad del Grupo H en partido que, dicho sea de paso, pone en entredicho la clasificación de la Celeste en el torneo. La selección de Uruguay, liderada por Marcelo Bielsa, está al borde de la eliminación. Solo suma 2 puntos tras sus empates con Arabia Saudita y Cabo Verde, equipos que en el papel eran inferiores y que sorprendieron ciertamente a la 2 veces campeona del mundo. La Roja, por su parte, también fue sorprendida por Cabo Verde tras empatar 0-0, pero goleó a Arabia Saudita 4-0 para llegar a 4 puntos con el pase a 16avos de final prácticamente resuelto. En el tema estadístico hay varios antecedentes entre Uruguay y España, muchos amistosos y 3 juegos oficiales, de los cuales son 2 en torneos mundiales. El primero fue en 1950 con empate 2-2. Luego se reencontraron en 1990 con nuevo empate, ahora de 0-0 dentro de la fase de grupos, y finalmente en 2013 se midieron en la Copa Confederaciones y la selección de España se impuso esa vez por marcador de 2-1. Y hablando de la selección española, un directivo ibérico mencionó y abordó la posibilidad de tener una final entre México y España. Aquí los detalles.
3: El rendimiento que está presumiendo la selección mexicana en la Copa del Mundo 2026 está sorprendiendo al planeta entero, por lo que Rafael Lauzano, presidente de la Federación Española de Fútbol, vislumbra posible una final entre el tricolor contra la Furia. Debido a que España encargará su tercer partido del Mundial en el Estadio de Guadalajara, directivos de la escuadra europea se encuentran en Jalisco, en donde el mandamás del balompié ibérico sorprendió por vislumbrar a México en la final de la competencia. México va en la dirección correcta, lleva 9 puntos y está clasificada a la siguiente fase. Deseamos y queremos lo mejor. ¿Por qué no encontrarse en una gran final España contra México? Sería maravilloso. Vamos a trabajar para ello. Que México haga su labor, nosotros trataremos de hacer la nuestra. Y si es así, que sea para bien del mundo hispano y para bien de las 2 selecciones, declaró Rafael Lauzano. Aunque todavía no está definido quién será el próximo rival de México en la Copa del Mundo 2026, es un hecho de que el tricolor disputará su partido de 16avos de final el próximo martes 30 de junio en la cancha del Estadio de la Ciudad de México.
2: Pero continuamos con más en relación al grupo de España y Uruguay, porque en simultáneo a este partido en Guadalajara, Cabo Verde se enfrentará a Arabia Saudita en punto de las 8 de la noche, tiempo del este. Lo que parecía cierto es ser un partido de pocos reflectores cuando se dio a conocer el calendario de juegos del torneo, pero tras 2 jornadas dentro del grupo H, se ha convertido en uno de los juegos de mayor expectación. Todo se debe a las sorpresivas actuaciones de las selecciones de Cabo Verde y su portero Bocinha, luego de que el guardameta se exigiera como un héroe en el empate sin goles frente a España y luego en el 2-2 contra Uruguay. El combinado africano, cabe decirlo, llega con 2 puntos, los mismos que la Celeste, y se perfila para ganar a Arabia Saudita, que está muy lejos del nivel mostrado en el 2022. Y marcha además ahora con apenas 1 punto al borde de la eliminación. Estas selecciones no tienen antecedentes entre sí. Es el debut de Cabo Verde en Mundiales y el último juego ante un combinado asiático fue en un par de amistosos en 2025 con saldo de 1 empate y 1 triunfo de 3-0. Arabia Saudita, por su parte, se midió a un equipo africano en un mundial en 2018 cuando derrotó 2-1 a Egipto, aunque ambas selecciones no pasaron de la fase de grupos. Y nos vamos ahora al grupo G, y es que a disputarse en el estadio de Seattle, Egipto e Irán jugarán a las 11 de la noche, tiempo del este. Ambos llegan con paso invicto, aunque en el caso de los faraones con 1 triunfo de por medio tras vencer a Nueva Zelanda. Egipto comenzó la competición de 2026 con empate contra Bélgica, que lo tiene con 4 puntos en el sector. 1 triunfo le asegurará el liderato, incluso el empate, siempre y cuando Bélgica no lo rebase en un tema de diferencia
0: de goles. Egipto e Irán, cabe decirlo, tienen un antecedente. Fue un partido amistoso en junio de 2000 con el empate 1-1 y que se decidió con un ganador vía penales en la victoria de 7-8 sobre los egipcios. La selección de Irán, por su parte, llega sin derrotas de por medio. Empate contra Nueva Zelanda y luego un 0-0 ante los Diablos Rojos, que le permiten soñar con una histórica clasificación a fases de eliminación directa por primera vez en la historia de esta competición. Cabe resaltar que es la cuarta participación consecutiva de Irán en torneos de esta índole, pero en el total de sus apariciones ha enfrentado 3 veces a selecciones de África, con saldo de 2 empates y solo un triunfo, este en 2018 ante Marruecos. Y en más de este grupo, Nueva Zelanda y Bélgica representa un partido de sotaneros dentro del sector G y donde se juegan su continuidad en el torneo. Un empate ciertamente le sirve de poco o nada, sobre todo al cuadro de Oceanía, y es que la selección de Nueva Zelanda, con todo y Tim Payne en su roster, es último con 1 punto. Un triunfo le puede catapultar, eso sí, al segundo puesto si Irán no gana frente al combinado de Egipto. Los neozelandeses comenzaron el mundial de este año con empate ante Irán y luego cayeron ante los egipcios. Bélgica, por su parte, comenzó con empate ante Egipto y luego repartió puntos con los iraníes. A los europeos les puede alcanzar el empate para clasificar a los 16avos de final, siempre y cuando Irán no gane a Egipto en el otro juego del sector que se disputará a la par. Nueva Zelanda y Bélgica nunca se han enfrentado, pero la última vez que los All Whites se midieron ante un europeo fue en el torneo de 2010, cuando empató con Eslovaquia e Italia en 1982, cabe decirlo, fue goleado por Escocia y la Unión Soviética. Bélgica, por su parte, es la primera vez que se mide a una selección de Oceanía en todas sus participaciones en copas de esta índole. Lo que termina por ser la actividad, la cartelera del día de hoy. Recordar cómo se encuentran y cómo han terminado los grupos hasta el momento en relación al grupo A. México y Sudáfrica obtuvieron su pase a los 16avos de final. 9 puntos para el equipo mexicano, histórico al conseguirlo por primera vez en este tema para la selección azteca. Sudáfrica se estará viendo las caras con Canadá en un partido que además ya es de los confirmados hasta el momento en la siguiente ronda, con un equipo sudafricano, cierto es, sorpresivo en el sector A. El grupo B, Suiza, Canadá y Bosnia y Herzegovina, los clasificados. El equipo europeo en esta parte, hablando de Bosnia y Herzegovina, se convierte y ya es de forma oficial uno de los mejores, de las mejores 8 selecciones en relación a los terceros clasificados. En el grupo C tenemos además ya enfrentamientos para 16avos de final confirmados, y es que Brasil, después primera del grupo, en relación además con los resultados del día de ayer, se estará viendo las caras con Japón en la siguiente fase. Por su parte, Marruecos, que fue la segunda de este grupo C, se estará enfrentando a la primera del grupo F. Este partido a llevarse a cabo en la Sultana del Norte el siguiente lunes. Lo de Escocia, que al momento se ha platicado bastante, sigue siendo una de las mejores terceras de grupo, pero que luce bastante complicado en relación al porcentaje. Grupo D, repasando un poco los resultados del día de ayer, Estados Unidos, que termina cayendo en su partido contra Turquía, pero se termina quedando con el liderato de este sector con 6 unidades, seguido por Australia y Paraguay. Un escenario similar además al grupo C, porque estos dos últimos equipos también amarraron su clasificación a la siguiente fase. Grupo E, Alemania y Costa de Marfil clasificados con 6 puntos en ese orden, en la primera y la segunda posición, y Ecuador, que igualmente con 4 puntos está clasificado a la siguiente fase como una de las mejores terceras. Y finalmente en el grupo F, lo comentábamos, Países Bajos, Japón y Suecia, las 3 selecciones ya con su boleto a la siguiente fase. Hoy tendremos actividad, lo comentábamos, de grupo G, grupo H y grupo I. Para el día de mañana cerrará la actividad los últimos 3 grupos. Con el sector J, casa de Argentina, Austria, Argelia y Jordania. Grupo K, Colombia, Portugal, República Democrática del Congo y Uzbekistán finalmente
2: el grupo L, que le corresponde a Inglaterra, Ghana, Croacia y Panamá. Es la información al momento del torneo de selecciones más importante del verano.

0: Y del mundo del fútbol pasamos a informaciones de la Fórmula 1, porque este fin de semana se corre el Gran Premio de Austria en punto de las 9 de la mañana, tiempo del este. Este domingo, después de lo que ha sido, cierto, es una temporada con muchos movimientos en relación a lo que había sido las últimas campañas de la Fórmula 1. Y para platicar de ello, de lo que ha pasado ya el día de hoy, tenemos información de pilotos mexicanos, pilotos latinoamericanos, el caso de Checo Pérez, para platicar lo que ha sido y lo que es la actualidad de Andrea Kimi Antonelli. Hacemos contacto con nuestro compañero de TUDN Radio, Oscar Díaz. Oscar, ¿cómo estás? Bienvenido a Contacto Deportivo.
1: ¿Qué pasa ahí, cara amigos de Contacto Deportivo y de TUDN Radio? Como siempre, un gusto poder estar por acá para platicar de lo que han sido las últimas horas, los últimos días en el mundo de la Fórmula 1. Sí, señor, porque ha habido muchas noticias, hay demasiadas cosas que han pasado en estos últimos días y bueno, arranquemos con lo que ha sucedido en el Gran Premio de Austria. Ya después platicaremos lo demás, pero con lo que ha sucedido en las primeras dos sesiones del Gran Premio de Austria en el Red Bull Ring. ¿Y qué ha pasado con Checo Pérez, el piloto mexicano? Pues bueno, lastimosamente Checo en sus dos sesiones de práctica sufrió una falla en su unidad de potencia que prácticamente se apagó y tuvieron que retirar el auto en ambas. En la segunda práctica tan solo le alcanzó para hacer dos vueltas al circuito al inicio de la misma práctica número 2. A partir de ahí, bueno, se esperaba mucho de la escudería Ferrari porque llegaban con su primer motor ya mejorado con el ADO, el Additional Development Upgrade and Opportunities, que es finalmente una ayuda para los motoristas que se están quedando un poco atrás. Entonces esperaba eso, contrarrestar un poco la mejoría que había presentado, bueno, el gran motor que había presentado Mercedes este año, y entendiendo que ese tiene un mejor paquete aerodinámico en la escudería Ferrari, y que mostraron precisamente un gran paquete aerodinámico y nuevo durante el Gran Premio de Barcelona. De momento se esperaba mucho más. Repasamos las primeras posiciones de la práctica número 1. Al frente Kimi Andrea Antonelli, seguido de George Russell a 4 centésimas. Después en tercero encontramos a Oscar Piastri, en 4 a Max Verstappen, a menos de 3 décimas de Red Bull, que está en su gran premio local. Y en quinto a Lewis Hamilton. De ahí pasamos a la práctica número 2, que tuvimos un poco más tarde, donde una vez más Kimi Antonelli, muy dominante, se vuelve a llevar la primera posición. Un Kimi que, bueno, apunta a regresar a la senda del triunfo. Hasta el momento todavía falta lo que suceda el día de mañana con la tercera y última práctica, además de lo que suceda con la cual y finalmente la carrera. Recordar que Mercedes llega con un auto que tiene una batería que es muy susceptible al calor. Si se calienta mucho el auto, si se calienta mucho la batería, puede apagarlo instantáneamente, como sucedió con George en Canadá y como sucedió con Antonelli en el Gran Premio de Barcelona. Entonces, mucho ojo con eso, porque hay alerta de calor extremo para este fin de semana. Y bueno, decíamos que Kimi lidera, en segundo Piastri a 2 décimas y media del italiano, después Lando Norris, en cuarto Max Verstappen, quinto Lewis Hamilton, sexto George Russell a 6 décimas de la cima, y en séptimo encontramos a Isaac Hayar para que Charles Leclerc sea octavo. Y ahora sí, para platicar de las novedades que hemos tenido en el mundo de la Fórmula 1, porque son muchas, apúntele. En Red Bull ya se barajea la posibilidad y se habla de que ya está palabrado Nikolas Zolov, piloto búlgaro de 19 años que actualmente está en Campos Racing en la Fórmula 2, es piloto de la Academia de Red Bull, y que en caso de que Max Verstappen salga de la escudería, él llegaría a la estructura de la bebida energética. Recordar que en ese caso podrían acomodarlo en cualquiera de los 4 asientos, tomando en cuenta Red Bull y Racing Bull. Sería Zolov, se llama Nikolas Zolov, sería también el tema de Isaac Hayar, Arvid Limlet y Liam Lawson, pero si se queda Max Verstappen, aún así podría llegar Nikolas Zolov, y el hombre del que estarían disponiendo es de Liam Lawson. Le estarían dando las gracias para dar de entrada a Nikolas Zolov, un prospecto bastante interesante lo del piloto búlgaro. Y de ahí también tenemos el tema de George Russell. Russell, que bueno, se habla de que el día de mañana ya lo van a anunciar y van a dar a conocer una extensión de contrato. Recordar que tiene contrato hasta este año, lo van a anunciar, y esto le cerraría las puertas a Verstappen para ir a la escudería de Mercedes. También hoy empezó a salir el rumor y empezó a barajarse la posibilidad de una posible, valga la redundancia, llegada a la escudería de McLaren, pero todo parece ser humo de momento. Entonces, bueno, de momento así el mercado de pilotos es lo que se platica. Lo de Nikolas Zolov será un pilotazo, y de 19 años, como le gusta a Red Bull debutar pilotos jóvenes, lo que ha pasado con Hayar, lo que pasó con Max en su momento, obviamente que muchos de esos casos son casos de éxito, lo que pasó también con Sebastian Vettel. Y finalmente Mohamed Ben Sulayem, actual presidente de la Fórmula 1, que está por exceder el límite de mandato de 12 años y que también en un par de años está llegando a los 70 años de edad. Recordemos que 70 años es un límite de edad para ser presidente de la Fórmula 1. Pues bueno, El tema es que ayer votaron con un 90% de aprobación para eliminar el límite de tiempo que se pueda estar en el cargo y también ese límite de edad. Porque Mohamed Ben Sulayem, bueno, planea estar ahí hasta que se muera. Y no estoy exagerando, en palabras suyas, él piensa estar ahí para siempre. Y bueno, dudo que el señor nos dé 50 años más, pero hasta que su estadía en esta tierra finalice, él pretende estar dentro del máximo órgano del automovilismo en el mundo. Hasta aquí, Iker, amigos de Contacto Deportivo, lo que ha sucedido hasta el momento en el Gran Premio de Austria y en el mundo de la Fórmula 1. Abrazo fuerte.
0: Gracias, Oscar, por la información de la Fórmula 1 y lo que termina siendo esta previa del Gran Premio de Austria. Insistimos a celebrarse este domingo en punto de las 9 de la mañana, tiempo del este. Ya lo platicaba Oscar en relación a cómo partió el día de hoy, cómo se desarrolló el tema de las prácticas, pero cómo se encuentra el campeonato de pilotos y el campeonato de constructores de cara a este gran premio. En cuanto al campeonato de pilotos, todavía es liderado por Andrea Kimi Antonelli con un total de 156 puntos, lo que ha sido la gran revelación de esta temporada, de esta campaña de la Fórmula 1. La segunda posición le pertenece a Lewis Hamilton con un total de 115 unidades y finalmente la tercera posición es de George Russell, lo que termina por ser los primeros tres lugares del campeonato de pilotos. En cuanto al campeonato de constructores se refiere, el líder absoluto es Mercedes con un total de 262 unidades, seguido por Ferrari con 190 puntos y finalmente aparece McLaren con 141 unidades. Es la información de la Fórmula 1.

0: Y antes de ir a la pausa en Contacto Deportivo, tenemos novedades en relación a la cartelera de este viernes 26 de junio con los primeros dos partidos en el grupo y correspondientes al torneo de selecciones más importante del verano. Y es que en relación a la vigente subcampeona del mundo, el once titular presenta, cierto es, un cuadro prácticamente de gala para el equipo francés con Maignan, Marc Maignan en portería, después lo que termina haciendo Jules Koundé, Dayot Upamecano, Lacroix, el futbolista de Crystal Palace y finalmente Theo Hernández. Con Tchouaméni en el medio campo, Ousmane Dembélé, Michael Olise y Désiré Doué, finalmente Kylian Mbappé son los que conforman el once titular para el equipo francés. Y esto toma más relevancia porque de manera oficial un total de 8 futbolistas que arranquearon el partido contra Senegal, hablando de las selecciones de Noruega, no están en el once titular el día de hoy. Sí, la decisión final por parte del equipo nórdico fue descansar a elementos como Erling Haaland, Martin Odegaard, Alexander Sørloth, que bueno, decide en esta parte del equipo nórdico darles descanso de cara a lo que van a ser los partidos eliminatorios. Este compromiso, les recordamos, ya tan solo a minutos de comenzar, arrancará en punto de las 3 de la tarde, tiempo del este. Con esto vamos a la pausa, no le cambie, usted está en Contacto Deportivo a través de donde más, de TUDN Radio. Regresamos.
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11: Partido entre las selecciones de Noruega y Francia por el grupo I de la Copa del Mundo de la FIFA desde Foxborough llegará a ustedes gracias al gentil auspicio de Ford, vehículos hechos tan capaces como tú. 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
12: Último día de acción de la fase de grupos de la Copa del Mundo del 2026 por la radio del Mundial Fútbol de Primera. Estamos en Foxborough, en Boston, en el estadio de Boston, para el partido que van a enfrentar por el grupo I las selecciones de Francia y de Noruega. El que gana se queda con el primer puesto, el que termine con la derrota va al segundo lugar en este grupo I de la Copa del Mundo de Estados Unidos, Canadá y México en el 2026. Estamos transmitiendo en la cabina por vehículos hechos tan capaces como tú, con la dirección general de Andrés Cantor, con Claudio Gutiérrez y Junior Marcial Mena en los controles, Nico Bravo en la producción, Néstor Racino en la coordinación y con el equipo mundialista de fútbol de primera, con el coach Steve Sansón, con Chicho Serna, con Manolo Sol, con Quique Lanza, quien nos va a estar informando de lo que ocurre en el otro partido a esta misma hora entre Senegal e Irak, y quien les habla, Jesús Eduardo Acosta, por la radio del Mundial Fútbol de Primera. Nos preparamos para el partido entre Noruega y Francia.
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28: Seguimos transmitiendo en la cabina Ford, vehículos hechos tan capaces como tú por la radio del Mundial Fútbol de Primera, esperando el arranque del partido entre Francia y Noruega. Recibimos el saludo del coach Steve Sansom. Coach, hoy Francia va con prácticamente su mejor equipo para enfrentar a la selección de Noruega y no juega Haaland.
29: No juega Haaland, pero un equipazo por parte de Francia. Casi van a jugar, como tú dijiste, con todo su equipo. Hay varios cambios, obviamente, porque ya saben que van a clasificar para la próxima ronda. Y en Noruega es que sin Haaland, vamos a ver cómo son, ¿verdad? Porque él ha metido 4 goles en este Mundial. Ha jugado, bueno, un alto nivel como los otros goleadores en este Mundial. Pero doy obviamente la ventaja a Francia, pero vamos a ver cómo juega Noruega. Es que los equipos de Francia, sus clubes son de alta calidad. PSG, Bayern Múnich, Roma, es que Crystal Palace, Bayern Múnich, Barcelona. Entonces, de los mejores clubes del mundo, contra un equipo que ya tiene mucha confianza en Noruega, piense que puede.
28: Manolo Solo y la selección de Francia con pocos cambios con respecto al partido anterior. Su técnico no está, se murió su señora madre, lamentablemente, nuestro sentido pésame para Didier Deschamps, pero el equipo está más que completo para este partido hoy frente a Noruega.
30: Más que completo, y es un equipo realmente con gran calidad. El día de hoy se enfrenta a la selección más fuerte del grupo,
28: sin duda,
30: la cual se enfrentan muchas veces cuando juegan Eurocopas, cuando juegan las eliminatorias. Son dos equipos que se conocen perfectamente bastante bien. Y Francia tiene que hacer su trabajo, hacer lo que viene haciendo en los dos primeros partidos, jugando de la misma manera para quedarse con el primer lugar del mundo.
0: Chicho, no juega Haaland, pero sí está Mbappé. 17 partidos en una Copa del Mundo para Kylian Mbappé, juega hoy y tiene 16 goles en la Copa del Mundo.
1: Es que hablar de Francia y decir que hizo algunos cambios en las dos primeras fechas, dos, tres cambios hizo. Ahora para la tercera vuelve a hacer otro. Es tener 26 jugadores de un altísimo nivel. Entonces, digamos, no está cuidando, está dándole opciones para que tengan competencias, lo veo yo así. Dos selecciones ya calificadas, han hecho dos primeros partidos muy, pero muy buenos, dos goleadores, que también yo creo que entre ese mundo de los goleadores también se miran de reojo entre ellos, porque así sucede. Francia sigue siendo el gran candidato, pero hoy va a enfrentar una selección que se conoce, que se han enfrentado, que compiten esos jugadores en sus mismas ligas.
0: Pero que tiene 10 cambios hoy, Chicho.
1: Sí, porque seguramente el técnico de Noruega ya analizó, hizo las cuentas como las estábamos haciendo nosotros acá, que hicimos 38 combinaciones diferentes para ver dónde llegaban. Entonces, tal vez pensar que quedar de segundo no es tan descabellado ni tan malo.
0: Porque al que determine segundo, ¿con quién va, Manolo?
30: Le toca contra Costa de Marfil. Ya ese está decidido porque es el segundo lugar. Costa de Marfil se enfrentaría al segundo lugar de este grupo. Así que el que pierda el día de hoy de estos dos equipos, se enfrenta ahí.
0: Lo viviremos a través de la radio del Mundial Fútbol de Primera, el partido de hoy entre Francia y Noruega en Foxboro, a unos 14 kilómetros, a unas 22 millas al suroeste de Boston. Imponente el estadio, la casa de los Patriots, la casa donde brilló Tom Brady. Hoy se va a jugar aquel partido entre Francia y Noruega por Fútbol de Primera.
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5: Del año está Stephanie Barreras de Pachuca y Valeria Martínez de Toluca. Jugadora del año se encuentra las dos nominadas, Irene Guerrero del América y Charline Corral de Pachuca. Finalmente, en cuanto a directores técnicos nominados en esta Liga MX Femenil, están Ángel Villacampa del América y Pedro Martínez de los Tigres. Recordar que la gala del Balón de Oro será transmitida por la señal de TUDN el próximo sábado 25 de julio. Y hablar también del All-Star Game para este 2026, y es que los 14 jugadores nominados al Balón de Oro son además los primeros integrantes convocados al equipo que representará a la Liga MX en el MLS All-Star Game 2026, mismo que se llevará a cabo el 29 de julio en el Bank of America Stadium de la ciudad de Charlotte, en Carolina del Norte. El resto del combinado de las estrellas de la Liga MX será complementado por 14 jugadores elegidos por el ganador del Balón de Oro al mejor director técnico de la temporada 25-26, y además dos jugadores seleccionados por el comisionado de la Federación Mexicana de Fútbol, Mikel Arriola, para complementar la lista de 30 futbolistas en el equipo de estrellas de la Liga MX.

0: Y continuamos con más información en Contacto Deportivo y ahora nos vamos al mundo de las grandes ligas, donde igualmente tenemos distintos partidos el día de hoy. Pero para seguir platicando de ello, del mundo de la MLB, hacemos contacto con nuestro compañero de TUDN Radio, Luis Quiñones. Quiñones, ¿cómo estás? Bienvenido a Contacto Deportivo.
1: Hola, ¿qué tal? Qué gusto saludarte a ti, por supuesto, a la gran audiencia de Contacto Deportivo. Los Mets de Nueva York finalmente hoy despidieron al manager venezolano Carlos Mendoza y nombraron a Andy Green como manager interino. Esto después de un pésimo inicio de campaña para el equipo de los Mets de Nueva York, que los tiene últimos de la división este de la Liga Nacional con 34 victorias

0: y 47 derrotas en la presente campaña. Mendoza había recibido el respaldo de la gerencia pese al mal comienzo en los primeros 28 juegos, donde ganaron 9 y perdieron 19 juegos. Se despide de estar al frente de los Mets con balance de 206 victorias y 199 derrotas durante 2 temporadas y media. Mientras tanto, MLB dio a conocer ayer los resultados de la primera fase de votaciones para el Juego de las Estrellas del 14 de julio en Filadelfia. El japonés Shohei Ohtani, como bateador designado de los Dodgers de Los Ángeles, fue el que recibió la mayor cantidad de votos con 3.341.257 votos, mientras que Ernie Clement, del segunda base de los Azulejos de Toronto, fue el más votado en la Liga Americana con 3.232.932 votos, asegurando así ya sus puestos de manera automática como titulares para el Juego de las Estrellas. La fase 2 comienza el mediodía del próximo lunes y concluirá el jueves 2 de julio. Los fanáticos ahora podrán votar una vez por día por los titulares para el Juego de las Estrellas. Y también MLB dio a conocer ayer una nueva propuesta al sindicato de peloteros en busca de un acuerdo para el convenio colectivo de trabajo. En este nuevo acuerdo propone un aumento del salario mínimo de $780,000 al año a 1,000,000 para el 2027, pero también plantea que los contratos de jugadores agentes libres con nuevos equipos serían por un máximo de 5 años, mientras los que se queden con el mismo equipo renovarían, pero por un máximo de 6 años, oscilando como tope 202 millones garantizados y 265 millones para los que firmen con el mismo equipo por 6 años. Por supuesto, esta propuesta también la rechazó el sindicato de peloteros, así que continuará esta telenovela, estas negociaciones entre MLB y el sindicato. En cuanto a los resultados, ayer comenzó la serie entre los eternos rivales, Medias Rojas de Boston, Yankees de Nueva York, con triunfo para los Red Sox en una remontada 6-3, un costoso error del tercera base de los Yankees, Amed Rosario, abrió la puerta para que empataran los Red Sox en el quinto episodio con un fly de sacrificio de Jarren Durán y luego con un cuadrangular de Caleb Dorbin tomaran el mando 4-2. El juego lo perdió Camps Littler, pero en 5 entradas de las 4 carreras que permitió, todas fueron sucias. Por lo tanto, le sigue lanzando muy bien al equipo de Boston, que fue su equipo de la infancia. Él nació precisamente en Massachusetts. Mañana sábado y el domingo, sábado a la 1, el domingo a las 7, tendremos el tercero y cuarto juego de esta serie entre los eternos rivales, Yankees de Nueva York y Medias Rojas de Boston, desde Fenway Park, en la señal de TUDN Radio. Que tengan muy buenas tardes.
1: Gracias, Quiñones, por la información. Y bueno, únicamente recordarles, la cartelera arranca en punto de las 6:40 de la tarde, tiempo del este, con 2 partidos. Lo comentábamos, con los Houston Astros enfrentándose a los Tigres de Detroit y también los Rojos de Cincinnati contra los Piratas de Pittsburgh. Todo que termina en punto de las 10:15, tiempo del este, con el partido que verá enfrentarse a los Bravos de Atlanta y a los Gigantes de San Francisco. Y en la previa a esta jornada de las grandes ligas, ¿cómo se encuentran las dos ligas? Precisamente la Liga Americana, que es dominada en su cuestión del este por los Yankees.

0: Y ahora escucharemos el himno de Francia, la Marsellesa, en el estadio de Boston.
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7: El ataque a Strand Larsen con el número 11.
8: Hoy no está en acción el técnico, no está presente el técnico de Jean, su madre falleció.
7: Que
8: no
7: 10 cambios. Y Francia, Mainan en la portería con el número 16, Koundé y Teo Hernández por los costados, Lacroix y Opamecano como defensas centrales, Koné y Tchouaméni estarán en la contención, Doué, Olis y Dembélé medio campo acompañando al goleador del equipo, Mbappé.
8: En este momento, abrazados todos en el círculo central, los jugadores de Francia, los jugadores de Noruega, para brindarle este merecido homenaje, este minuto de silencio por el fallecimiento de la señora madre de Didier Deschamps, técnico de la selección de Francia. Abandonó la concentración del equipo y estará regresando al país. Y también el minuto de silencio, gracias a la organización de esta Copa del Mundo, por las víctimas en el terrible terremoto que azotó a mi país, a Venezuela.
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11: De todos los que están ahí en el estadio. Brutal.
12: ¿Qué no le agrego?
8: Vamos Jesús, sí señor. Va a arrancar el partido entre Francia y Noruega a través de la radio del Mundial Fútbol de Primera. Hoy con esta jornada especial en el estadio de Boston.

0: Kylian Mbappé, su partido número 17 en las Copas del Mundo, tiene 16 goles, está solo 2 de Leo Messi. Uf, hoy lo puede empatar.
1: A ver, tienen ahí un duelo impresionante estos dos.
2: ¿Qué nivel?
0: Dígame hoy quién va a ser el goleador del Mundial.
2: Para mí, Mbappé.
0: Pero puede ser Messi, pero puede ser Haaland.
2: Obvio.
0: Puede ser Harry Kane.
2: Sí.
0: Puede ser Cristiano.
2: Puede ser Vinicius.
0: Puede ser Vinicius también.
3: Yo creo que es Messi. Pero en el futuro es que Mbappé, porque todavía es muy joven, ¿verdad?
0: Apenas mañana termina la fase de grupos de la Copa del Mundo que viviremos por la radio del Mundial. Fútbol de Rivera, todo listo para el comienzo del partido. Va a arrancar el partido. Rueda la pelota de la selección de Noruega. Por la radio del Mundial, fútbol de primera lo vamos a vivir con la dirección general de Andrés Cantor, con el coach Steve Sansón, con Manolo Sol, con Chicho Serna, con Quique Lanza en el partido entre Senegal y Irak, y quien les habla, Jesús Eduardo Costa, por la radio del Mundial, fútbol de primera. Se escapaba con la pelota de Dembélé, llega hasta el fondo, levanta el centro, le pega. La pelota de Mbappé que pega en el travesaño, recupera la pelota por el centro. Manu Colé metía la pelota nuevamente para Mbappé, sacaba la pelota a la defensa de Noruega. Ganó la pelota en la mitad de la cancha la croata, dejando la pelota ahora para Teo Hernández. Retrocede la pelota ahora para Mike Mañán. La primera del partido en apenas segundos ya la tuvo Francia, la estrellaron en el palo. Se salva Noruega, Manolo Sol.
1: Es darte cuenta la confianza, el nivel de confianza que tiene Mbappé. Lleva el balón por el costado derecho, ve que no tiene ni un compañero a cual cederle el balón y con poco ángulo de disparo mete un riflazo que se estrella en el travesaño.
2: Nada mejor que darle espacio para que él lleve la pelota, la controle, se meta al área, y un gran remate que pudo haber terminado dentro del arco.
3: ¿Y cuántos goles ya hemos visto en los primeros minutos en este Mundial, no?
1: Muchos.
3: A principio de cada tiempo, ¿verdad? Increíble.
0: La pelota por parte de Teo Hernández, que entrega por el centro para la Croa. La Croa cambia para Dayot Upamecano, cruzó la mitad del campo, toca al costado derecho para buscar la escapada de Dembélé. Dembélé con la marca allí, Andrea Schilderup. Dembélé que levantó la vista, toca al costado izquierdo del campo, le envía larga hacia la banda izquierda. Qué buena pelota, va controlando ahora el conjunto de Francia. La pelota a la mitad del campo de parte de Doué, metiendo balón al medio, va cambiando la pelota acá el conjunto de Noruega. Pero hay una infracción previa que nos indica el principal del partido, Michael Oliver. Hay una falta en la mitad de la cancha en favor de... Le pegó la pelota, ¿no?
1: Le pega, sí, sí, sí. Le pega y se la tiene que dar a Frank,
0: a Michael Oliver, y tiene que regresar la pelota.
2: Tiene que jugarla el árbitro, no puede jugarla el jugador de francés.
0: Aquí, como nos decía el otro día el profe Castrilli, si la pelota golpea en el árbitro y la gana el equipo que no tenía la posesión, sí hay que detener el partido para que la vuelva a tener el equipo que mantenía la...
2: Si no, se le puede dar continuidad.
0: Decía que sí, Castrilli, pero en otros partidos hemos visto que hay pelota que golpea al árbitro, la pelota la vuelve a ganar el equipo que tiene la posesión del balón y termina deteniendo el juego para mandar nuevamente a reanudar la acción para que la tenga el equipo que estaba atacando en ese momento. Por lo pronto acá en 2:30 la tuvo Kylian Mbappé para el primero del partido. El juego está 0-0 por la radio del Mundial. Fútbol de primera, atacaba la selección de Noruega, roba la pelota en la mitad de la cancha Francia, cedida por parte de Dembélé. Largo balón hacia el costado, buscando la escapada ahora por parte de Teo Hernández. La tiene Teo Hernández, dejó en corto para Desiré Doué. Doué por el medio, aquí viene a recuperar la pelota y arranca desde la mitad de la cancha Kylian Mbappé. Levantó la vista, tocó en corto, buscaba la entrada por el costado derecho de Dembélé. Dembélé va a robar la pelota, Mbappé en la mitad del campo. Ganó la pelota Dembélé, la busca Olís, la gana Desiré Doué. Nuevamente para Olise, Olise ahora para Doué. La barrida abajo por parte del conjunto noruego, sacamos la pelota Torsen. Ganó el balón ahora Koundé. Tocan al costado derecho para buscar a Dembélé, pelota en el área, buscando de nuevo a Kylian Mbappé, parecía estar allí adelantado, tiene la pelota sobre el costado derecho del campo, la oportunidad ahora para Francia, le sacaron la pelota al costado, tenemos saque lateral en favor de Noruega, comienza a favor de Francia, comienza Manolo Sol, el equipo francés atacando, sí, desde el primer minuto.
1: Es brutal lo que tiene, la movilidad que tienen los cuatro jugadores del frente, ni uno guarda un lugar determinado, se empiezan a mover por todo el frente y eso se vuelve complicadísimo para cualquier línea defensiva.
2: Sí, ningún defensa puede tener una referencia porque siempre en esa movilidad y Francia aún así el ataque un poco impreciso.
0: Guzmán, Dembélé desbordó, quiere llegar hasta el fondo, quiere meter el centro, la metió en el área ahora para que venga Lisa al medio. La pelota que no puede acá rematar el conjunto de Francia, viene el disparo, le pega, tapó, tapó el arquero Selvig. La segunda del partido para Francia en la entrada del área, la pelota ahora para Manu Koné, que sacó un riflazo.
2: Chicho, una de Mbappé, otra de Manu, con el partido está 0-0.
4: Sí, nos empieza a mostrar Francia lo que quiere hacer de este partido. Ir al frente, buscar opciones, atacar con todo.
5: Qué talento es Dembélé, ¿no? Increíble, ¿no? Y con él, en la media cancha, cómo llega para tirar al gol, impresionante.
6: Por el centro va a decir Edué, le pega desde afuera las manos ahora del arquero Eguizalvi, que se lleva la pelota por parte de la selección de Noruega. Minuto 5 de la primera mitad, Noruega 0, Francia 0. ¡Vamos a Toronto con Quique Lanza! ¿Qué está pasando con Senegal e Irak, Quique?
7: Se puso a ganar Senegal, Jesús, con gol de Sek. Tercer tiro de esquina consecutivo del equipo de Senegal. Sek se levanta, le pone la cabeza y para adentro, 1-0. A los 5 minutos, llegando a los 6, Senegal ya abrió el marcador. El número 4, defensa central, Sek.
6: Recibe la pelota Oscar Bob, va con Bob con la pelota. Oscar Bob, a su lado está Ornés. Sigue manejando la pelota Oscar Bob. Hasta 10 cambios tiene el técnico. Dale Solbakken por parte de Noruega con respecto al partido anterior frente a Senegal. 10 cambios en la fecha de hoy para Senegal. Una falta en la mitad de la cancha contra la selección de Noruega. Llegaban a la marca acá Jules Koundé. Recibía el contacto por intermedio de Andreas Schulderup. Y terminan cayendo los dos en este momento del partido en la primera parte. Minuto 6 del primer tiempo. Falta en favor de Francia. Ya cobró la pelota Dayot Upamecano. Va dejando para Maxen Lacroix. Lacroix por el medio. Deja la pelota ahora para Michael Olise. Latino Olise. Sigue Olise. Olise cambiando ahora para que reciba el brazo de Hernández. Hernández se enfrenta a la marca de Oscar Mor. El balón en corto para decir a Dué. Metía la pierna a Orce. Ganó la pelota en la mitad de la cancha. Manu Koné. Vuelve a ganar Orce. Volvió a ganar Manu Koné. Ganó la mitad de la cancha para que recupere Mbappé. Y metió buena pelota a la banda derecha buscando la entrada por parte de Osmar Dembélé, que se metió en el área. Dembélé que recortó. Sigue Dembélé.
8: Espacio te liquida, te liquida.
1: Eso era justo lo que iba a comentar, que tú le vas a dejar todo el partido esos espacios a Francia con la velocidad y calidad que tienen y te va a meter una goleada de escándalo. Tienen que ajustar mucho más, marcar más y de ser que más juntos, si no va a ser un día de campo para Francia.
6: La pelota por el centro para Manu Koné, dejado para decir a Dué, que le pega desde afuera. Otro disparo por parte de Francia. Es el quinto remate ya bajo los tres palos, Manolo, en esta primera mitad por parte de Francia frente al arco de Eguizalvi. Es cierto que Noruega tiene hoy hasta 10 cambios con respecto al partido anterior, pero no ha llegado el partido Noruega.
1: No ha llegado. Hoy vamos a llegar ya al minuto 10 y una selección francesa que está realmente jugando muy, muy bien estos primeros minutos.
6: Así que en este momento el grupo lo gana Francia con esta victoria hoy por la mínima hasta el momento frente a Noruega. Francia con 9 puntos en el segundo puesto. Tendremos a la selección de Noruega con 6, tercera Senegal con 3. Y veremos si la alcanza Senegal, Manolo, con 3 puntos. Y hoy en este momento una diferencia de gol de menos 2, que tiene ahora 4 a favor y 6 en contra el equipo senegalés. Si eso le alcanza para meterse como un tercero.
1: Va a ser difícil. Necesitas tener mejor diferencia de goles para con 3 puntos poder clasificarse.
6: El coach Hanson hablaba del pase-gol de, en este caso, de Kylian Mbappé, pero después le pasa la pelota a uno que tiene tanta calidad que define de gran forma, ¿no? Como es Ousmane Dembélé.
9: Y eso puede pasar por varios jugadores, ¿no? Dembélé al lado derecho, Dolé al lado izquierdo, Olise en el puro centro de la cancha, todos tienen talento.
8: Y Dembélé que te juega igual con ambas piernas. Te engancha para un lado, te engancha para el otro. Nunca sabes cómo.
10: con cuál te puede llegar a definir.
11: Y los tres jugadores de adelante te hacen eso. Los tres. Olís, lo mismo, pierna derecha, pierna izquierda. Mbappé también golpea muy bien con la pierna izquierda. Esto es una gran ventaja para cualquier jugador tenerlo.
10: Escoge tu veneno, Manolo.
11: Oh, bueno.
10: Pero sobre todo, Manuel.
11: Más Dembélé.
10: La movilidad, uh-huh. El desmarque. Entonces, la técnica, son un montón de factores y de argumentos que tiene Francia para hacer la diferencia en cada partido.
12: Presión allí por parte de Jordan Estralas. Hubo falta en la mitad de la cancha antes por parte de Patrick Berg, que recibe la tarjeta amarilla. Primera amonestada en el partido, el capitán y número 6 hoy de la selección de Noruega, Patrick Berg, amonestado en este primer tiempo por parte del equipo de Noruega. La mano de Jordan Estralas, dejado para Oscar Bob, cortó la pelota, bien como me cae el remate desde afuera por parte del equipo noruego. Cristian Torres le pegó desde afuera las manos ahora de Mike Mañán. Primer aviso de Noruega en el partido, Cole Chanson.
13: Sí, yo creo que Noruega está arriesgando demasiado de presionar arriba la cancha, porque con este tipo de espacio es que difícil para cubrirlo.
12: Oscar Bot dejaba la pelota para apoyarse con Telo Asgard. Perdía el balón, gana la pelota ahora Francia, la tiene en la salida de Cyré Doué. Cambia por el centro Doué, largo el servicio al otro costado de la cancha, tratando de conseguir Ousmane Dembélé. Va Dembélé con balón dominado en diagonal, con la pelota sigue Dembélé, metía para la entrada, cae en el área de Kylian Mbappé. Tenía el corte por parte de Leo Ostigard, envía la pelota al costado, es lateral en favor de Francia, que sigue presionando en este primer tiempo. En apenas 11 minutos ya lo gana Francia 1-0. Tocaba la pelota Koundé, dejaba la pelota por el centro para Lenin Tchouaméni. Balón atrás ahora para que la gane Manu Koné. La aguanta Koné, sigue Koné. Retrocede la pelota Koné para Lacroix. Lacroix toca al costado para buscar a Teo Hernández. Hernández con el centro, pelota al segundo palo. Llegaba la pelota ahora para buscar a Kylian Mbappé. La pelea a Michael Olise. La va sacando desde el fondo ahora Ortiz. Envía la pelota al lateral. Saque de manos en favor de la selección de Noruega en esta primera mitad. Manolo Sol, 1 para Francia, siendo Noruega.
11: Y la selección francesa sigue. No quita el pie del acelerador. Va ganando 1-0. Por ahí hubo una jugada importante de Noruega al ataque donde no decide bien Strand Larsen para meterle el balón a Bob, pero después la selección de Francia sigue atacando con mucho peligro.
10: Y en ese orden Noruega tiene que aprovechar cada error de la defensa de Francia, porque si no se le va a hacer muy difícil. Si no aprovechan, Francia sigue y va adelante y quiere marcar más goles.
12: Ornes toca atrás la pelota para Hendrik Falkener. Falkener va más atrás, cambiando la pelota ahora para Egil Selvik. Selvik con la pelota, la salida por parte de la selección de Noruega por el centro. Patrick Berg va a robar la pelota acá a Francia. La oportunidad ahora para buscar en el área. Viene el tiro cruzado acá por parte de Olise. Llegaba la presión por parte de Noruega. Complican acá el disparo, le quitan velocidad. Antes una gran acción de Kylian Mbappé. La termina cortando bien la selección de Noruega, Chicho Serna.
10: Mbappé siendo muy generoso.
11: Muy generoso.
10: Porque un delantero goleador en esa zona y con espacio nunca se la va a entregar a un compañero. Pero fue generoso y a Olise, cuando quiso definir cruzado, se la alcanzan a atajar.
12: Y en esta acción, la primera oportunidad allí cuando gana la pelota Francia fue por intermedio de Tchouaméni. Y en el tiro de Olise, el que termina cortando la pelota es el central Leo Ostigard. La pelota ahora nuevamente para Noruega, se escapaba por el costado derecho de la cancha Telo Asgard. Lo derriban, hay falta y tiro libre en favor de la selección de Noruega en la mitad del campo. La infracción en el costado derecho del campo, Coach Johnson, tiro libre para Noruega. Balón parado, puede hacer daño Noruega, aunque no esté Haaland, pero está otro grandote allí como es Jürgen Strandlanser.
14: Sí, yo creo que, bueno, Noruega tiene que quedar aún más compacto en la defensa, pero también saliendo ofensivamente es que tienen que jugar más rápido, porque Francia está bien organizado, presionando bien arriba la cancha.
10: Y Francia siempre va arriba, Steve, como decís, deja espacio para que Noruega pueda aprovechar algún pase largo.
12: Tiro libre en favor de Noruega en el costado derecho de la cancha. Se cobra la falta acá por intermedio de Patrick Berg. La pelota por arriba, Upamecano para sacar la pelota. Llega la recuperación por intermedio de Noruega en el costado izquierdo del campo. Trata de levantar el centro Andrea Schilderup. No puede tener la marca encima de Koundé y de Olise. La pelota atrás para que la maneje ahora Leo Ostigard. Levanta el centro, pelota en el área. Oportunidad para Noruega. A 0 para Noruega. Vamos a Toronto con Quique Lanza a ver qué está pasando en el Senegal contra Irak.
7: El marcador sigue 1-0, Jesús, a favor de Senegal, y en este momento la selección de Irak se queda con 10. Rerin Sulaka, después de alar a Mané de la calzoneta, siendo el último hombre, sacó a María primero el árbitro, luego fue al VAR, reconsideran, anula a la María y le saca la tarjeta roja. Así que Senegal sigue ganando 1-0 con una Irak con 10 hombres aquí en Toronto, Jesús.
0: Ganaba la pelota por el centro, acá Noruega por intermedio de Telo Asgard, perdía la pelota, la recupera en el fondo Koundé, va dejando para Dayot Upamecano. ¿Qué me quiere decir, Manolo, solo en 15 minutos?
1: Sí, ya tuvo dos oportunidades y no las ha podido aprovechar. Otra vez Stan Larsen, ya le había quedado el balón servido, y se apresura un poco, Manolo, solo dentro del área, se apresura un poco, no deja bajar tantito la pelota para meter un mejor disparo y se le va por
15: el peor. Yo voy a hacer, le voy a dar un beneficio, el control que hizo, ayudado, debía haber terminado dentro del arco. La verdad que mereció mucho más, pero definió seguramente como Chicho Serna.
0: ¿Cuántos goles metió usted, Chicho?
15: Póngale. Se asusta.
0: No, dígalo usted.
15: 42 goles.
0: 42 goles.
1: No diga
0: que definió como Chicho Serna.
1: Pero cuentas como no, yo en, para abajo, cuentas Chicho, como yo en entrenamientos también.
15: 7 de espacio reducido.
0: Ataca la selección de Francia por el costado izquierdo. Teo Hernández la pierde, la saca desde atrás ahora el central Hendrik Falkaner. Termina ganando la pelota por el medio. Ahora el Lien Chouameni va dejando para Manu con él. Lo gana Francia 1-0 con el gol de Ousmane Dembélé. Dayot Upamecano sube las líneas, cambia al costado derecho de la cancha. Sube Ousmane Dembélé, la marcación de Bjorkan. Aquí lo terminan agarrando en fuera de lugar, dice línea. Hay tiro libre en favor de Noruega.
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0: Minuto 16 del primer tiempo. 1 para Francia, 0 para Noruega. Hasta ahora más el equipo francés en esta primera parte, Manolo, con las ocasiones que ha generado, debería estar de frente ya por lo menos por un gol más de diferencia.
1: Sí, ha tenido oportunidades y lo bien diseñado que está este equipo, porque hablamos mucho de los cuatro jugadores que tiene enfrente, pero la presión que ejercen los dos contenciones, Chouameni y Koné, para recuperar balones y poner rápido el balón en ataque a los de enfrente también es muy bueno su trabajo.
0: Desiré Doué metía buena pelota sobre la izquierda, oportunidad para Francia, viene el tiro al arco por parte de el Selby, que envía la pelota a un costado, la oportunidad de nuevo para el conjunto de Francia, otra vez para Kylian Mbappé, la pelota larga coche de Cine Dué.
16: Increíble Mbappé, ¿no? Es que con muy poco espacio él puede picar y crear ese espacio necesario para tirar al gol. Increíble.
15: No solo picar, sino que en tan poco espacio hace mucha diferencia por su velocidad. Después define muy bien el arquero. Empieza a controlar el juego el arquero, ¿no?
1: Y disparó y el portero tapó.
0: Bien allí por parte de Selby. Bien allí por parte de Selby. Bueno, lo exigieron un par de veces y allí responde Selby, ¿no? Pero no pudo en la de Ousmane Dembélé para el arquero de la selección de Noruega. Nuevamente Dembélé, marcado por Bjorkan. Sigue Dembélé. Dembélé con el balón, el autor del único gol en el partido hasta ahora. Ousmane Dembélé. Dejó atrás Dembélé. La oportunidad ahora para Francia, que controla en la mitad de la cancha con la Croa. Va dejando la pelota ahora para Upamecano. Recibida de Chouameni. La pelota al costado nuevamente con Dembélé. Dembélé atrás ahora para que maneje la pelota Jules Koundé. El partido está 1-0 en favor de la selección de Bronce en esta primera mitad, en el minuto 18. Nuevamente la Croa. Uy, casi pierde la pelota. La ganó Manu Koné. La tiene Manu Koné. Ataca Francia. Otra vez al costado para buscar la entrada de Dembélé. Quiere meter el centro. Pelota al área. Va sacando la pelota de nuevo Bjorkan. Envía el balón sobre el costado. Termina ganando la pelota antes de que salga allí. Bien por parte de Francia Olise. La tiene Michael Olise. Sigue Olise. Olise. La levanta Olise. La metía por el centro. Bien el corte por intermedio de Falkaner. Va sacando desde atrás la pelota el central de la selección de Noruega. Leo Østigard también rechaza la pelota. La va enviando sobre el costado para que la busque Oscar Bond. No va a llegar. Pierde la pelota, la envía al costado, es saque de manos en favor de Francia con Johnson. Minuto 19, lo está ganando Francia 1-0.
16: Y sí, y merecido, ¿no? Pero he visto un ajuste por parte de Noruega, es que han cerrado los espacios entre la media cancha y la línea de defensa, que están jugando en un bloque de 4 en la línea de defensa y con 5 en la media cancha. Un poco mejor ya.
0: 1 para Francia, 0 para Noruega. Le mando saludos a Jimmy Colón, Manolo Sol.
1: Saludos, gran Jimmy.
0: La pelota por la izquierda para Bjorkan, oportunidad para Noruega, le pega desde afuera Telo Asgard, ganó la pelota Ørsner, la oportunidad nuevamente para Noruega en la mitad de la cancha, va a perder la pelota acá por parte de Torsner, perdió el balón, la ganó Olise, Olise con la pelota, la metía por el centro para que la aguante Kylian Mbappé, se desmarca, mete la pelota al otro costado del campo, la oportunidad ahora por el cuadro francés, ataca ahora con Dembélé, le quiere pegar desde afuera.
17: segundo en la jornada para Ousmane Dembélé. Con qué calidad le pegó, la mandó al palo derecho del arco de Egil Selvik, le envía al fondo de la red, y ahora en el primer tiempo, en el minuto 20, con otra asistencia de Kylian Mbappé para que Ousmane Dembélé se luzca y marque el doblete en el partido. Hoy es el doblete de Dembélé. Francia 2, Noruega 0 por la radio del Mundial, fútbol de primera.
1: Te voy a ganar el comentario porque sé lo que vas a decir, Chicho, pero lo que hace Dembélé, lo que hace Mbappé es increíble, porque lo jalan, abre el balón y después hace un pique tremendo pasándole a la espalda de Dembélé, y con eso hace que uno de los defensores se tire para atrás para que le dé el espacio y saque el disparo. Increíble eso.
17: Sorprende a la defensa de Francia, que todavía celebraba el gol de Ousmane Dembélé del 2-0, y Telo Asgard anota el 2-1 en el partido. Reacción de Noruega con el tanto de Telo Asgard. Sigue ganando Francia, ahora 2-1, con un lindo gol de Telo Asgard por la radio del Mundial, fútbol de primera.
18: Me llama mucho la atención de cómo estaba parado Francia. Me parece que, sobre todo, Coné estaba lejísimos. Parece que estaba todavía celebrando. Juega y nunca alcanza a llegar a la posición. Y es ahí donde agarra mal parado a Francia y por eso le define. La verdad que habría que verlo cómo es que arranca desde esa jugada, desde la celebración.
19: Qué buena reacción por parte de Noruega, ¿no?
20: Rápida, ¿no?
19: Es que Noruega ha tenido sus oportunidades, ¿no? Mm. Ese puede ser 2-2.
20: Hay un tiro de esquina para Francia, es un tiro de esquina de Ford. No son tan capaces como tú. Se cobra el tiro de esquina por parte de Oli, se corta la pelota. Orden envía el balón a la última línea, de nuevo al lanzamiento de esquina. ¿Qué pasa usted, Manuel?
1: A mí el otro que me sorprendió, lo displicente Upamecano, que fue para marcar con una finta, lo sacaron muy fácil para quedar dentro del área y poder sacar el disparo el jugador de Noruega.
20: Ahora otro tiro de esquina para Francia, otro tiro de esquina de forma y con los hechos tan capaces como tú. Sobre el costado izquierdo del campo va a levantar la pelota el equipo francés, va a levantar la pelota ahora por este costado Ousmane Dembélé, por el otro lado los estaba cobrando Olise. Aquí va para Ousmane Dembélé, que tiene hoy doblete en el partido, con doblete asistencia de Kylian Mbappé. Cobra Dembélé al segundo palo, balón atrás, le pegaba la pelota acá por intermedio Olise, sacó la defensa, la ganó Manu Koné, viene el remate desde afuera, saca el balón ahora a Falkaner, termina ganando nuevamente Dembélé, la pelota la gana ahora Teo Hernández, la tiene Hernández, Hernández en la mitad del campo, ya son 23 de la primera mitad, en cualquier momento vendrá la pausa de hidratación al partido. En Boston lo está ganando Francia ahora 2-1 Noruega, con el gol de Telo Asgard para el equipo noruego, para el 2-1. Doblete de Ousmane Dembélé en este partido, lo gana Francia 2-1. Olise, que aguanta el balón enfrente de la marca de Fredrik Bjørkan, dejando mal la pelota acá para que vuelva a ganar el balón en la entrada del área. Francia tiene la pelota del equipo de Guy Estefan hoy, por la ausencia de Didier Deschamps, la oportunidad para que venga el remate desde afuera, pero por arriba le pegó la pelota el lateral izquierdo de Hernández, por encima del arco que defiende Egil Selvik. Hay saque de arco para Noruega.
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17: Llegamos a la pausa, hidratación en la radio del Mundial, fútbol de primera. Francia derrota a Noruega 2-1 en esta primera parte.
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17: Minuto 24, coach. Francia marcó ese doblete por intermedio de Dembélé, pero la respuesta de Noruega fue inmediata para el 2-1 y los mantiene vivos en el partido.
23: Increíble talento individual
20: y colectivamente por parte de Francia. Me encanta el balance que tiene este equipo. Pueden atacar por el lado izquierdo, por Mbappé, por el lado derecho, por Dembélé, en el puro centro con Koné. Entonces, veo un equipo que puede, para mí,
2: puede ser candidato de ganar este Mundial, y me encanta cómo juega. Es partido este partido, ¿no? 2-1. Muy, pero muy divertido.
1: Falta mucho, coach. Pero en serio, ¿lo vas a poner de candidato?
2: ¿Sí? Yo creo que sí.
3: Pero juega.
2: A mí me gusta también la reacción de ellos. Bueno, sabemos que Francia es un poco, puedo decir, mucho más, pero como equipo, Noruega está jugando bien, bastante bien.
3: Pero eso es cierto, hay que valorar la reacción de Noruega, que ha sido superado, pero ese gol le da vida no solo a Noruega, sino al mismo partido, porque hace que tenga una leve posibilidad de llegar al empate. Y Francia, en su nivel, lo que ha mostrado desde el primer partido, tal vez el primer partido, el primer tiempo, no fue tan notable, pero después...
1: Lo único que se le puede criticar, Manolo, a esta Francia de hoy fue que estaban todavía celebrando.
4: Ese descuido, ha sido por ahí en las otras llegadas de Noruega, pero los ves jugar con la facilidad que lo hacen, te da gusto ver jugar un
1: equipo así. Es que entra Manolo, y la que se falló Larsen, entra Larsen.
4: Sí, son dos. Bueno, hablamos de esas, pero también Francia ha tenido 4.
3: Sí.
4: O sea, sí ha sido brutal lo que hacen estos 4 jugadores de adelante, la facilidad que tienen para atacar.
3: Y cuando iba a empezar el partido pensábamos en los goles de Mbappé. Estamos viendo los...
1: Bueno, hoy tiene Mbappé doble asistencia, Chicho. 2 pases de gol.
3: Es que yo creo que hoy ha sido este primer cuarto donde más ha participado en el juego que en los 2 partidos anteriores.
1: Pero lo que decíamos... Es una selección que no te puedes preocupar por un solo jugador.
3: No.
1: Tienes que preocupar por 4 que en cualquier momento te hacen gol.
2: Y con un enfoque en un solo jugador, como Mbappé, es decir, abre oportunidades para los otros.
20: Trataba de escaparse con la pelota. Strand Larsen pierde el balón. Cortaba Upamecano. Tiene la pelota Manu Koné. Nuevamente para que saque de atrás la pelota Dayot Upamecano. Balón al medio. Trata de robar la pelota en la mitad de la cancha. Acá el conjunto noruego por intermedio de Telo Asgard. Gana la pelota en el fondo. Francia va sacando Mike Mañán. Mañán al costado izquierdo del campo. Va recibiendo la pelota Teo Hernández. Enfrentaba la marca de Christian Thorvet. Termina cometiendo la falta. Hay tiro libre para la selección de Francia.
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20: Gracias a todos los que están conectados en el chat en vivo del canal de YouTube. César Rí, Conrado Bonilla, igualmente René Lipas, María Sierra. Gracias a todos por estar con nosotros hoy por la radio del Mundial Fútbol de Rivera. Hoy con esta primera transmisión de las 3 que tendremos en la jornada de hoy. Estamos en simultáneo con lo que ocurre en el partido entre Senegal y Irak. Aprovechamos para preguntarle a Quique Lanz en Toronto, ¿cómo está el partido entre Senegal y Irak, Quique?
7: Se reanudó después de la pausa de hidratación. Sigue Senegal 1-0, Jesús ganándolo aquí en Toronto.
20: ¿Se hidrató usted también, Quique?
7: Sí, señor.
20: Diga lo contrario, ¿no? O sea, más tarde el partido Uruguay-España por fútbol. Lili ataca la selección de Noruega por la izquierda con Bjorkan. Retrocede la pelota ahora para que la tenga Thorsberg, cambiando para Telo Asgard. Asgard con el balón, sigue Asgard. Telo Asgard, el autor del gol. El balón ahora para el capitán Patrick Berg, cambiando para Bjorkan. Insiste por el costado izquierdo Bjorkan. Tiene nuevamente la pelota Noruega. Avanza con la pelota Telo Asgard. Se escapa, llega hasta la línea. Final oportunidad para Noruega. Mete en el centro buscando a Strand Larsen dentro del área. Con la defensa de Francia allí con Upamecano y se la termina llevando el arquero Mike Mañán. La oportunidad de nuevo para Strand Larsen y comienza el ritual de los vikingos, de los noruegos, en el estadio Chicho Serna.
24: Sí, una maravilla lo que hace toda su afición. Y creo que la hidratación le vino bien a Noruega porque empezó a generar un poco más de fútbol. Una jugada que pudo haber terminado en el empate de su selección.
20: Le podemos subir un poquito allí al ambiente de Claudio para seguir disfrutando de la afición noruega. Ahí están los noruegos presentes en el estadio de Boston. La pelota para Bjorkan. Ataca Noruega en esta primera parte. Minuto 29, casi 30 de la primera mitad por la radio del Mundial Fútbol de Rivera. aguantaba la pelota hacia el derecho, metía por el centro para Patrick Fer, va caminando al otro costado de la cancha donde va subiendo como balón dominado Freddy Corder. Corder va a cruzar la mitad de la cancha, avanza con la pelota, tiene la marca de Siret Ué, entra con corto para Oscar Bob, la aguanta Bob, tiene que ir atrás Bob, después la pelota ahora para que lo tenga Falkaner, Falkaner al centro para que maneje la pelota ahora Ostigar, aguanta Ostigar, Ostigar por el centro, avanza con la pelota, va a cruzar la mitad de la cancha, no prefiere la línea que divide la mitad de la cancha, metiendo un servicio largo buscando a Orre, el balón se perdió al lateral, es saque de costado para la selección de Francia.
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20: Hay doblete en el partido hoy para Dembélé a los 7 y a los 20 y doblete de asistencias para Kylian Mbappé. Hoy no ha marcado Mbappé, pero sí ha hecho un par de pases de gol para que se luzca en el partido de hoy Ousmane Dembélé, el hombre que tiene doblete hoy por parte de la selección de Francia. Aguanta la pelota Oscar Bob, metía por el centro ahora para Telo Asgard buscando a Strand Larsen que se quiere meter en el área. Llega el cierre en defensa por parte de Dayot Upamecano para sacar la pelota y enviarla al costado. Aguanta acá la pelota sobre la banda derecha Ousmane Dembélé, va dejando para Manu Koné atrás nuevamente con Dayot Upamecano, se apoya atrás para que la maneje el arquero Mike Mañán. Saludamos también a Martín Massa, gracias por estar con nosotros, a Jackie Fuentes, a Jorge Novoa, gracias a todos por conectarse en el chat en vivo del canal de YouTube de FDP Radio, la radio del Mundial, fútbol de primera. Con la pelota Ousmane Dembélé, va marcando Bjorkan, la aguanta Dembélé, doblete en el partido de hoy, sigue Dembélé, buscando el apoyo de Dembélé por parte de Kylian Mbappé, tocaba atrás para Manu Koné, Koné para Tchouaméni, Tchouaméni que deja la pelota en corto para que la tenga Teo Hernández, abriendo sobre el costado de la oportunidad ahora para que la tenga Désiré Doué, va Doué, deja Doué atrás, la oportunidad para Manu Koné, ataca ahora con Tchouaméni, la meten adelantada en el área buscando la entrada por parte de Ousmane Dembélé, que la pisa en el área, a ver qué hace, le quiere pegar.
6: Que lo hace, pareciera demasiado simple, pero Francia mueve la pelota de derecha a izquierda sin apuros y cuando encuentra ese pase para que uno de estos delanteros controle y le dan un poco de espacio, termina dentro de la red.
1: Pero estaba dentro del área con el balón controlado, con dos en frente, pero es que es imposible porque te hace un cambio de ritmo, se frena. Te vuelve a hacer un cambio de ritmo, finta y finta tres veces, no saben cuándo va a pegarle y cuando ya te diste cuenta tienes el balón en la red. Impresionante lo de esto.
8: ¿Cómo es este equipo en el último tercio de la cancha, no? Con muy poco espacio, como dijo Chicho. Es que ese, bueno, obviamente el jugador del partido, Dembélé, pero hay otros también que ha ayudado este equipo de Francia.
6: Y mostrando que es el balón de oro. El actual Balón de Oro, ahí lo está demostrando.
20: Y viste que enseguida fue a buscar a Mbappé, ¿no? A celebrar allí el gol para Ousmane Dembélé. En esta definición para el 3-1 en el partido para Ousmane Dembélé. Cortaba la croa, la pelota para que la tenga Manu Koné, dejó para Olise. Arranca Michael Olise, se va Olise, sigue Olise, arranca Olise la mitad de la cancha. Ya está en tres cuartos de campo. Olise, sigue Olise, Olise. Abriendo al costado
0: Olise, sigue la oportunidad para Francia que busca el cuarto. Tiene la pelota nuevamente Dembélé, la oportunidad para que venga el tiro en la entrada del área. Le pega por el bien Tchouaméni por encima de la puerta que defiende Egil Selvik. Este podría ser, Chicho, el cuarto para Francia.
24: Tranquilamente, pero el potencial que tiene Francia, no solo sus cuatro hombres de ataque, sino el acompañamiento de sus dos volantes de recuperación y llegan hasta el borde del área para poder rematar. La verdad que estamos viendo la gran candidata del Mundial.
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0: 5 minutos de la primera mitad, lo gana Francia a Noruega, ahora 3-1 con doblete, con triplete de Ousmane Dembélé. A los 7 minutos, a los 21 y a los 32, los tres goles por parte de Dembélé. Los dos primeros fueron con pase de Mbappé, el último con asistencia de Aurélien Tchouaméni. Manolo,
1: estaba recordando el primer partido de Francia, no sé si se acuerdan que a Dembélé lo metieron por el centro y por el costado,
0: y no se vio bien.
1: Estaba Olise. No se vieron tan bien los dos, que están acostumbrados a jugar los dos por esa banda, pero cambiaron para el otro partido a Olise por el centro y ha sido una fórmula perfecta, porque se entienden mucho mejor, se siente mucho más a gusto jugando por aquella banda Dembélé, y bueno, lo está demostrando con la cantidad de goles.
24: Manuel, uh-huh. En ese primer tiempo no fue bueno de Francia, ¿no? Pero para el segundo tiempo su entrenador hace ese cambio, los cambia de posición y ahí empieza a aparecer el gran juego de Olise, pero también aparece Dembélé. Y hoy está demostrando por qué ha acertado su entrenador con este cambio de posición.
0: Hubo una falta en la mitad del campo contra Christian Thorbet. Hay tiro libre en favor de Noruega. Se juega el minuto 37 de la primera parte por la radio del Mundial Fútbol de Primera. Tiro libre para Noruega. En Boston lo gana Francia 3-1. Oportunidad a balón parado para la selección de Noruega. El equipo de Ståle Solbakken, técnico de 58 años de Noruega, cobra la falta. Patrick Berg la mete en el área, llega el corte por arriba por intermedio de Koundé, va sacando el balón ahora Upamecano, va peleando la pelota nuevamente Telo Asgard, consigue la pelota Olise, el balón no ha salido, recorte Olise con la marca de Telo Asgard, ahora sí le sacó la pelota Telo Asgard, pero la termina echando afuera Olise, es lateral en favor de Noruega, saca Telo Asgard, dejó la pelota para Fredrik Bjørkan, Bjørkan atrás, la pelota para que la maneje ahora Patrick Berg. El partido lo gana Francia 3-1, Koch en el primer tiempo, 38 minutos.
9: Y es que para mí es como un partido de NBA. Es que cuando un jugador tiene su ritmo, está tirando los tres puntos y consigue los tres puntos tras hasta tras oportunidad que consigue, es que igual Dembélé está mostrando que está en su ritmo, ¿verdad?
0: Está como ya de bronce sobre la final, coach, de los Knicks contra San Antonio, ¿eh?
10: Bueno, sí.
0: Sí,
10: bueno, quedó campeón.
0: Buen ejemplo.
10: Quedó campeón, ¿no?
9: Sí, totalmente. Pero todos los jugadores de Francia están buscando a Dembélé para que él pueda seguir.
0: Está encendido, está un fire, está en llama, Manolo Dembélé.
1: Dembélé para mí todos, ha metido los tres goles Dembélé, pero la delantera ha estado, quizá el que ha estado un poquito abajo sin estar mal es Doué, el número 9, pero después, fíjate los movimientos de Mbappé, lo importante que son. Él pocas veces viene a recibir hacia abajo, a jugar de espaldas. Él, cuando agarra un mediocampista el balón, casi siempre es vertical, buscando la espalda de los defensores, y eso es peligrosísimo.
0: Saca de atrás la pelota Leo Ostigar por Noruega. Ganó la pelota nuevamente en la mitad de la cancha Tchouaméni para Francia. El balón va quedando hacia el costado izquierdo del campo para que reciba la pelota pegado al costado. Y aquí aguanta la pelota de Desiré Doué, marca Orsted. Desiré Doué, sigue Doué. Doué que se mete en el área. Llega el corte de Oscar Boé para robar la pelota. Apoyándose ahora para Orsted. Desde el fondo Orsted va sacando el balón largo en la mitad de la cancha. Buscando a Strand Larsen. Toca de cabeza, pero está solo en el ataque allí por parte de Noruega. Ganó la pelota Lacroix. Dejó atrás ahora para Upamecano. La salida por parte de Francia con Tchouaméni. Balón en la mitad de la cancha, la oportunidad ahora para el conjunto francés va con Olise, que abre nuevamente al costado para Dembélé, marca Bjørkan, sigue Dembélé, Dembélé la deja atrás, Dembélé, va Tchouaméni que sube con balón dominado, se apoya con Manu con él en la entrada del área, con él que va tocando la pelota para que la aguante nuevamente Doué, metía en el área para que la reciba de espaldas
20: pasa largo allí. Kylian Mbappé parecía que lo tocaban. El principal, Michael Oliver, dice que no hay falta. Cortaba Orte, dejaba la pelota para Oscar Bob. Va con la pelota Bob, le van a sacar el balón a Oscar Bob. La sigue manejando Bob, no pierde la pelota. Va dejando para Falkaner. Despeja la pelota Falkaner, el balón al medio. Cortaba la pelota Upamecano y la va consiguiendo ahora Noruega por parte de Telo Asgard. Metía la pelota para Schelderup. Pierde el balón con Koundé. El principal dice que hay falta en favor de Koundé. Le estamos presentando por la radio del Mundial Fútbol de Primera el marcador del partido. 39 minutos de la primera mitad. Lo gana Francia, Noruega 3-1. 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
20: Y a todo esto, Manolo, ¿dónde está Alan?
1: Ahí en el banco, en la sombrita, refrescándose tranquilo. Él y todos los titulares, porque como lo nombramos al principio, esta selección de Noruega cambió a 10 futbolistas del partido anterior. Únicamente uno se quedó de los titulares.
20: Ayer Estados Unidos hizo 9 cambios, coach.
11: Sí.
20: Y perdió contra Turquía en el final.
11: Pero, mira, Noruega está enfocando en el próximo partido. Yo creo que es un buen equipo y puede hacer algo contra... el Costa de Marfil.
20: Y en este momento, si las cosas, si no hay ninguna sorpresa, Manolo, Chicho y coach, un partido de octavos de final va a ser Alemania-Francia.
1: Sí, a ver.
20: De octavos de final, si no hay sorpresa, ¿no? Si Francia mantiene la victoria hoy, si Alemania gana su partido de 16avos, lo propio para Francia, se verían las caras en octavos. Pero bueno, queda mucho por delante en esta Copa del Mundo. Mañana termina la fase de grupos del Mundial de Estados Unidos, Canadá y México en el 2026 por la radio del Mundial. Fútbol de Primera, el partido está 3 para Francia, 1 para Noruega. Minuto 41 del primer tiempo. La tocaba hacia la izquierda de Mbappé, recibiendo la pelota Teo Hernández en corto para Kylian Mbappé. La recibe Kylian Mbappé, marcado por Oscar Bob. Dejó atrás la pelota para Manu Koné, la aguanta Koné. Dejaba ahora para Tchouaméni al fondo con la Croix, la gana por el centro. La oportunidad ahora para el conjunto de Francia sobre la derecha. No alcanzaba la pelota de Dembélé, cortaba el balón ahora Bjorkan. Arranca Bjorkan, marca Koundé. Va a perder la pelota, la termina ganando nuevamente Bjorkan. Dejan atrás ahora para que venga la salida por parte de Patrick Berg. El balón ahora por el centro para Strand Larsen. Corta ahora Bjorkan, retrocede la pelota para Leo Østigard. Østigard con la pelota en corto. Va dejando para Falken. ¡Ay, la perdieron! ¡La va ganando acá por el medio! Kylian Mbappé la recibía en el área junto con Desiré Doué. Lo bajaron al final. Reclamaba la falta. Dice que no el principal, pero un horror en defensa por parte del equipo de Noruega. Se equivocan en la entrega y casi los vacunan para el cuarto. La respuesta ahora de Noruega, que está ganando Francia el partido 3-1. Viene el centro desde el costado por parte de Østigard. Envía la pelota a la línea final. Francia es un tiro de esquina deforme y con los hechos tan capaces como tú. ¿Cómo se pierde esta oportunidad ahora, Chicho, para la selección de Francia cuando tienes un regalo como este de Noruega?
24: Sí, una gran equivocación, pero también una gran reacción y velocidad de su portero. Habíamos dicho ahora que Doué era el que tenía el nivel más bajito.
1: Un pasito
24: atrás. Sí. Y ahí queda demostrado que no está tan fino como podría haberlo hecho.
20: Hay un lanzamiento de esquina para Noruega. Corre la pelota Telo Asgard. La mete en el área. La pelota al segundo palo de nadie para rematar. Termina ganando la pelota Francia. Se arma la contra. Arranca Olise. La aguanta Michael Olise por el medio. Lo marcaba Oscar Bob. Pelota a la parte derecha del campo. Oportunidad para Francia para marcar el cuarto en el partido. La tocaba Dembélé por el medio. No llegaba el acompañamiento allí porque cortó la pelota. Schelderup puede ganar la pelota nuevamente. Dembélé levanta el centro. La pelota se va desviada hacia el otro costado, hacia el palo, hacia el costado izquierdo del campo. Buscó Dembélé en el área a Kylian Mbappé de poder colocar acá el 3-2 en el partido. La selección de Noruega casi termina recibiendo el cuarto gol en el partido, Manolo Sol.
1: A ver, una jugada donde todos los delanteros, ya lo habíamos dicho en la anterior, qué dadivoso había estado Mbappé tratándole de servir el balón a sus compañeros. En esta ocasión Dembélé tenía para él terminar la jugada, levanta la cabeza para ver si estaba Mbappé y regresarle el favor de los que le ha dado y se equivoca en ese último pase.
24: Y para empezar ese contraataque, como Upamecano resuelve con un tacón. casi debajo del arco y ahí es donde empieza la gran jugada y el gran ataque de Francia.
12: Y esto no termina 3-1, coach.
13: Y qué cómodos son en la transición al ataque, ¿no? Tiene de todo, tiene paciencia y control. En el último tercio también tiene contraataque, con velocidad, cambio de juego.
0: Y la va robando Manu Koné, va Manu Koné, sigue Koné, Koné en la individual, Koné en la entrada del área, tocaba con Mbappé, la dejó para Manu Koné, iba a rematársela, quita abajo el arquero, Egil Selvik, iba a hacer el triplete, pero de pases de gol de Kylian Mbappé en el partido, se salva Noruega del cuarto de Francia, minuto 45 de la primera mitad, Chicho Serna.
24: ¿Cómo recuperan? ¿Cómo juegan? ¿Cómo triangulan? Y a un toque dejan a Koné mano a mano, que no pudo terminar como debía la, o lo pedía la jugada, ¿no?
14: Este Koné es un monstruo, ¿no? Es que es un contención, en realidad, que penetra, hace una combinación y está muy cómodo en el último tercio y con la combinación ya se metió el gol.
24: Hablábamos con Manu antes de empezar la transmisión, cuando veíamos la alineación que había elegido hoy para empezar Francia, y veíamos que no estaba Rabiot, y a mí, me parece que esta pareja es mucho más funcional que Tchouaméni y Rabiot.
14: De acuerdo.
24: Me parece que Koné es un jugador que recupera mucho y que se suma muy bien al ataque, y físicamente da mucho más que lo que ha dado Rabiot.
0: Vamos a Toronto con Quique Lanza. ¿Cómo está el Senegal Irak, Quique?
15: Continúa 1-0, un partido en el que ambas selecciones, tanto Irak ha buscado con 10 hombres tratar de empatar el partido, le ha sido imposible, y Senegal también ha intentado incrementar el marcador buscando mejorar su diferencia de goles, probablemente en el objetivo de con 3 poderse colar como mejor tercero. Lo sigue ganando al cierre del primer tiempo, 1-0, Senegal.
0: La recibe Doué, entregó en corto por Olise, que le pega, pero por arriba del arco, defendido por el arquero Egil Selvik. El tiempo extra en esta primera mitad, 5 minutos más. 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
0: Estamos en el segundo minuto del agregado de la primera mitad. Lo gana Francia 3-1 y podría estar ganando el partido del equipo hoy de Guy Estefan por al menos un gol más de diferencia en el juego de hoy, Manolo.
1: No, totalmente. Ha sido una muy buena demostración en esta primera parte. Y habíamos platicado también de cómo vas armando un equipo en un mundial. Tú tienes por ahí ya los jugadores que son base y algunos donde todavía tienes algunas dudas y vas probando en los partidos. Koné para mí no lo tenía como titular, tenía la dupla de Rabiot como Tchouaméni. Con las actuaciones que ha tenido, de ahí no lo sacas más.
0: ¿Qué dice Chicho?
24: Lo que te manifesté ahora, para mí Koné es mucho más importante para sostener estos 4 hombres en ataque, porque no es fácil jugar con 2 volantes solamente en la mitad, porque la cancha se te hace muy grande, muy ancha, pero estos 2 cumplen una gran función, se adaptan bien y juegan bien y llegan al ataque, rematan, tienen posibilidades y opciones de gol y vuelven al frente, ¿no?
0: La perdió Manu Koné por el centro, recuperaba la pelota en la mitad de la cancha, Sheldrop va arrancando como balón dominado, va a perder la pelota, la recuperó la Croix, la oportunidad nuevamente para Francia, que busca terminar este primer tiempo con una diferencia de 3 goles en el marcador. Lo gana 4-1. Estamos en el tercer minuto de añadido de la primera mitad. Lo gana Francia 3-1. Balón hasta el fondo para buscar la entrada acá por parte de Koundé. La quiere meter al medio. El balón se le perdió por la línea final y es el saque de meta en favor de la selección de Noruega en esta primera mitad. Minuto 48, ya el cuarto minuto del añadido. Seguimos enviando saludos a toda la gente conectada en el chat en vivo del canal de YouTube, al amigo Ricardo Serafín, a Besenguir, a Antonio Villa, a René Lipas, a María Sierra, a Cristóbal Gómez. Mucha gente conectada hoy en el chat en vivo del canal de YouTube de Fútbol de Primera. Sacando el arquero Selvik, balón en la mitad de la cancha, va cortando Upamecano.
1: ¿Sabes quién? Me gustaría ver más de Bob, Oscar Bob, este número 22. Es un jugador muy interesante.
0: No le han dado ninguna pelota, ¿no?
1: Fue contratado por el Manchester City, estuvo con Guardiola en algún momento. Es un jugador con muchas cualidades, pero ha estado muy poco activo en esta primera parte. Espero más de él.
20: y veremos si realiza modificaciones, ¿no? Si ingresa Haaland para el segundo tiempo, para el técnico está el Solbakken, pero ya con este juego así, veremos qué decide, ¿no? El técnico noruego para la segunda mitad. Por lo pronto lo gana Francia acá 3-1 con triplete de Ousmane Dembélé. Un triplete en 32 minutos, un hat-trick para Dembélé en 32 minutos para ponerse en ventaja. Hoy 3-1 Francia frente a Noruega. El gol de Telo Asgar, el único tanto para la selección de Noruega, que vino justo después del 2-0 de Dembélé, cuando se durmió allí la defensa de Francia y Telo Asgar terminó anotando para el 3-1. Que hasta el momento se mantiene en el partido hoy por la radio del Mundial Fútbol de Primera. Luego estaremos con el partido entre Uruguay y España del Grupo H. Renata Sami Sadoni con el Pío Valderrama, Jorge Burruchaga, Mauro Silva, Javier Castrilli. Esto será desde Guadalajara. Informará Daniel Chapela de lo que ocurre en el partido entre Cabo Verde y Arabia Saudita en Houston. Todo arranca después de este partido por la radio del Mundial Fútbol de Primera. La pelota sobre el costado derecho del campo nuevamente con Ousmane Dembélé. La quiere meter en el área. La pelota pica y se va por la línea final buscando a Kylian Mbappé. El balón se perdió por la línea final. Saque de meta en favor de Noruega. Y esta noche cerramos con el partido Nueva Zelanda contra Bélgica. Partido del Grupo G. Con Ronald Villalobos sobando desde Vancouver, puntuales Aquinaga, Yayo de la Torre y Daniel Chapela. Y también atentos a lo que ocurra con el partido Egipto-Irán en Seattle por la radio del Mundial Fútbol de Primera. Va sacando la pelota el arquero Selvig. Se va a acabar la primera mitad acá en Boston. Y en este momento Michael Oliver nos indica el final de los primeros 45 minutos. Termina la primera mitad en Boston. El show de Ousmane Dembélé terminó en su primer acto. Triplete para Dembélé a los 7. A los 20 y luego a los 32, los tres goles para que Dembélé esté marcando el triplete en el partido hoy para Francia. 3-1 le gana Noruega. Telo Asgar al 21 con el único tanto de la primera mitad para Noruega. Chicho Serna, impresionante hoy lo de Francia de la mano de Dembélé y de Kylian Mbappé.
24: Sí, me parece que estamos viendo un buen partido porque el gol de Noruega alimentó para que esto fuera mucho mejor. Pero Francia pareciera que cada vez que quiere, no solo te crea opciones, sino que te puede marcar. Entonces, ¿cómo superar a Francia? Es muy difícil porque cuando tenés tantos hombres de buen pie, tanta claridad, tanto genio dentro de la cancha, hace que sea muy complejo.
1: Antes de ir a la pausa, Manolo. Y hay que darnos cuenta también de una cosa de Francia, lo más débil que tiene la línea defensiva. Cuando lo han atacado, le generan oportunidades. Ahora, el problema está en que le metas más goles de los que te meten, porque lo que tiene la frente es brutal, ¿no? Descuida por lo mismo un poco la parte de atrás. Y me ha gustado también Noruega, que ha salido a pelear de tú a tú con sus posibilidades, pero bueno, ahí está la realidad.
4: También me gusta en Noruega, es que intenten de jugar, ¿no? Pero no sé lo que diría yo, si yo soy el entrenador de Noruega.
20: ¿Qué hace este coach?
4: Mira, evaluarlos, darles la oportunidad de jugar y para mí de ser decisiones para el futuro. ¿Quién puede, quién no puede para los próximos partidos?
20: Lo gana Francia al terminar la primera mitad 3-1 a Noruega por la radio del Mundial. 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
7: 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Coach Samson terminó la primera parte. Un espectáculo, ¿no? Lo de Francia en esta primera mitad con el triplete de Dembélé, con 2 asistencias de Mbappé, con otra de Tchouaméni, para que Dembélé se luzca hoy con 3 goles en esta primera mitad para el equipo de Francia.
8: Sí, impresionante, ¿no? Un equipo total. Es que este proceso yo creo que empezó en 2018, en Rusia. Ese equipo de Francia llegó lejos ahí también, hasta la final, en Qatar. No están satisfechos de lo que terminó la final en Qatar, perdieron por penales. Yo veo un equipo motivado de hacer algo especial en este Mundial, de ganarlo. Pero lo que estoy viendo es un equipo que tiene un excelente balance por todos los lados, al lado izquierdo, al lado derecho, por el centro. Tienen contragolpe, pueden mantener la bola en el último tercio con mucha paciencia, con mucha creatividad. Y tienen gol. Y obviamente tienen jugadores de elite, ¿no? Es que un jugador como Mbappé, que ha tenido 2 asistencias, ¿no? A Dembélé con tres goles. Es que esto es un equipo completo. Y hemos hablado siempre de fútbol total, de Holanda, ¿verdad? De Países Bajos. Pero lo que estamos viendo en este Mundial es un equipo...
7: ¡Mete miedo!
8: Bueno, es que... Yo tengo respeto por Noruega, es que han hecho un bastante buen trabajo, es un buen equipo. Yo creo que van a ir lejos en este Mundial. Pero este equipo de Francia es para ir a la final.
7: Le mete miedo al susto, como dicen por ahí también, Manuel, esta selección de Francia.
9: No, a ver, espanta al diablo esta selección. Es brutal lo que nos ha mostrado. El jugarle de tú a tú se vuelve muy complicado al tener tal calidad al frente, ¿no? Es muy bueno lo que tiene Francia y lo que nos ha demostrado. Me gusta también la actitud de Noruega, a pesar de que son los jugadores aparentemente suplentes, están intentando poner su mejor esfuerzo, han tenido algunas oportunidades y creo que viene una buena segunda.
7: Seguimos disfrutando del Medio Tiempo Verizon por la radio del Mundial, Fútbol de Primera.
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6: El patrocinador oficial de la Copa Mundial de la FIFA 2026. ¿Qué dice Chicho Serna de lo que fue el espectáculo de Ousmane Dembélé y de Francia en la primera mitad, que gana 3-1?
7: Bueno, que Francia sigue ratificando el poderío, el gran nivel, que a veces da ventaja en defensa. Sí, porque tiene tanto ataque y tantas variables que...
6: Pero hoy Chicho le está ganando a los suplentes de Noruega.
7: Pero le puede ganar a cualquiera, le puede ganar a cualquiera, porque es que decir suplentes de Noruega y uno los mira y casi todos van a jugar también en grandes ligas. Son suplentes porque su entrenador define uno u otro. Pero si Francia pusiera su equipo alterno, también podría ser algo muy similar y también podría ir ganando lo mismo o más. ¿Cierto? Entonces, un buen partido nos ha gustado. Un partido con emociones, con llegadas a ambas áreas, pero con una Francia que, lo dije ahora, sigue ratificando porque está como la gran, pero gran favorita a quedarse con el Mundial.
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13: Digo, entre Francia y Noruega vendrán tres cambios, ¿no, Manolo? En la selección de
14: dos modificaciones. Va a salir con el número 15 Bjorkan, entra con el número 2 Thorsby y sale con el número 18 Thorsved para que entre con el 16 Holm.
13: Son los cambios en la selección de Noruega para esta segunda mitad. Par de modificaciones desde el arranque del segundo tiempo. Ya comienza a mover el banco el equipo noruego, Chicho Sandman, en el arranque del segundo tiempo.
15: Seguramente porque lo que vio no lo llenó, o porque también con estos jugadores quiere encontrar otras opciones y otras posibilidades dentro del mismo juego, ¿no?
13: Todo listo para el segundo tiempo entre las selecciones de Francia y de Noruega en Boston por la radio del Mundial Fútbol de Primera. Arrancar la segunda mitad con el arbitraje de Michael Oliver. Lo vamos a vivir con el coach Steve Sansón, con Manolo Sol, con Chicho Serna, con Quique Lanza, para que nos cuente cómo está el partido entre Senegal e Irak en la ciudad de Toronto. Ya vamos a ir con Quique. Arrancan los segundos 45 minutos. Tiene la pelota. Francia la envía al costado para que venga la presión desde el primer minuto frente a la selección de Noruega, Manolo Sol.
16: A lo Paris Saint-Germain, tiraron el balón hacia afuera y cerca para que puedan apretar y recuperar el balón.
15: Bueno, París, Francia, sí. están ahí unidos, ¿no?
13: Allí la presión por parte de Francia desde el comienzo en esta segunda mitad para presionar la salida del equipo de Noruega en este primer tiempo, en este segundo tiempo. El balón lo va recuperando Leo Østigard por el centro. Østigard va dejando para Falkener. Falkener abriendo la cancha buscando a Ornes. Ornes desde el fondo le pega balón largo hacia la parte derecha de la cancha. Llega el cierre de Teo Hernández. Envía la pelota al costado. Tenía allí la marca encima de Oscar Bob. Saque de costado en favor de la selección de Noruega. Lo hace efectivo Oscar Bob. Dejó atrás para Ornes. Ornes por el centro. Recibiendo la pelota la selección de Noruega por intermedio de Telo Østigard. Abriendo la cancha Patrick Berg. La pelota en corto para que maneje la salida por parte del central Leo Østigard. Østigard nuevamente para el capitán Patrick Berg. La aguanta Patrick Berg. Avanza Patrick Berg. Dejó en corto Patrick Berg para Pedersen. Pedersen retrocede la pelota. Pedersen atrás para que la maneje Leo Østigard. Pedersen ingresó en el segundo partido cuando se lesionó el otro lateral que tiene mucha proyección, Rierson, en las filas de Noruega. Y no está para el partido de hoy. La pelota por el centro para Leo Østigard. Va dejando nuevamente el balón para que lo maneje Telo Østigard. Regresa para Teo, para Leo Østigard. Avanza Leo Østigard por el centro del campo. No tiene prisa. El partido arranca en el segundo tiempo. Aprovechamos para estar haciendo el contacto con Quique Lanza en Toronto. ¿Cómo está el partido entre Senegal e Irak en Toronto, Quique Lanza?
17: Jesús, con algún retraso. Hay lesión del arquero Ahmed del equipo de Irak. En su lugar va a ingresar Jalal Hassan, pero parece que hasta el arranque del partido va a continuar el número 22, pero la modificación va y Hassan, el cambio de arquero en la selección de Irak, retrasa el partido que todavía no arranca acá en Toronto. Te estaré informando.
13: Bueno, no comenzó todavía la segunda mitad en Toronto, en Senegal, Irak. El partido lo está ganando acá Francia a Noruega 3-1. Leo Ostigar al fondo, dejando la pelota para Egil Selvik. Va sacando el arquero Selvik. La pelota larga a la mitad del campo por parte de Selvik, metiendo por un adelantado.

0: Buscando a Strand Larsen, llega el cierre por intermedio de Maxen Lacroix, perdía la pelota, la va ganando nuevamente Noruega, el balón al costado para buscar a Schlitterup. Aquí viene con el balón Schlitterup, quiere meter la pelota al centro para Oscar Bock, que le quiere pegar desde afuera, no puede tener la marca encima, va dejando la pelota ahora para que la maneje Telo Asgard, nuevamente para Oscar Bock, se metió en el área Oscar Bock, le quiere pegar, hizo otro recorte, lo bajaron y eso es penal, buscó el penal y lo consiguió, penal para Noruega, falta que le cometen a Oscar Bock dentro del área. Manolo lo destacaba en la primera mitad, lo que podía aportar Oscar Bock, y aquí está Oscar Bock, cayó en la trampa, tontamente Teo Hernández.
1: Es un jugador muy hábil y ya lo habían tropezado en la primera, el primer amague que hace, pero siguió adelante. Después, en el segundo, ahí ya claramente se lleva a Teo Hernández, que le mete una zancadilla, claro.
2: Es cierto, pensé que en la primera
3: se le iban a pitar. Si se caía.
2: Si se caía, podía ser.
3: Era penal, sí.
2: Y lo habías anunciado, Manolo, de la técnica que tiene claro este futbolista.
4: Me gusta que Noruega no ha bajado sus brazos, ¿verdad? Es que siguen jugando.
0: Y si le mete este gol, si mete este penal, se mete en el partido.
4: Exactamente.
2: Y empezó teniendo la pelota, pero sin proyección, sin progresar en el ataque, porque no tiene movilidad. Y al no tener movilidad, no encuentran ese pase donde meterlo. Pero después pudieron llegar en una jugada individual y pueden acá achicar la diferencia.
5: Hay tiro penal para Noruega. Strand Larsen le va a pegar el 11. Ahí está el principal de inglés, Michael Oliver, árbitro FIFA desde el 2012, en la Premier League desde el 2010 para Michael Oliver. La advertencia para Mike Mañán, para que no se adelante, le va a pegar a la pelota Strand Larsen. Comienzo del segundo tiempo, momento clave del partido para Noruega, para acercarse en el marcador 3-2. Penal para Strand Larsen, que ya se había perdido una debajo del arco, defendido por Mike Mañán. Listo para pegarle el 11, Strand Larsen. Tiro penal para la selección de Noruega, le va a pegar Strand Larsen. Listo para pegarle Larsen. Segundo tiempo, minuto 5. Le pegó Strand Larsen. ¡Tapó! ¡Tapó! ¡Tapó! Mike Mañán se tiró al palo izquierdo. Tapó el penal. Esto sigue 3-1 en favor de Francia. Lo exigieron. Respondió Mañán. Se lo perdió Strand Larsen. El partido lo gana Francia 3-1 a Noruega. Coach Steve Sansón.
6: Muy impreciso el tiro de Larsen. Es que ese pause que no me gusta tanto, es que mira la acción del portero, pero lo tiró mal, muy mal.
1: Sabes que no hizo ni una otra, ni una cosa ni otra. Él, normalmente hay futbolistas que se quedan viendo hasta el final al guardameta, hacia dónde se mueve y lo tiran. Él intentó hacer esto porque levanta a ver dónde estaba el guardameta, pero después baja la vista y ahí es donde el guardameta ya recuesta sobre su costado izquierdo y muy mal tirado. No iba ni siquiera angulado, se le dio una gran oportunidad de meterse al partido.
2: Lo aguantó bastante bien, lo aguantó. Además el remate ni iba fuerte, ni iba muy al ángulo, entonces fue quizás muy fácil, dice uno de acá, para que
5: va Oscar Bob, sigue Oscar Bob, la dejó por el centro Oscar Bob, la pelota para Telo Asgard, la maneja Telo Asgard, Schlitterup se metió en el área, Schlitterup la dejaba nuevamente para Strand Larsen, que no le puede pegar, le sacaron la pelota, tiene que reaccionar rápido Strand Larsen, aquí se quedaba Strand Larsen, viene la respuesta ahora por parte de Francia, el partido lo está ganando Francia 3-1, Desiré Doué metía pelota larga, sale con todo el arquero Egil Selvig, con la pelota que le metían larga a Kylian Mbappé, se llevó la pelota Selvig y le quita la posibilidad a Chicho Serna, a Mbappé, de marcar su primer gol en el partido.
2: Sí, vuelve a tener otra opción Noruega dentro del área, el mismo jugador no logra rematar y ahí recupera Francia, y cuando Francia recupera es a velocidad, faltó poco o para que Kylian se llevara la pelota o para que le cometieran penal.
1: Hay que recordar lo que hizo Strand Larsen en la primera parte, él fue el jugador que tuvo varias oportunidades, la que falla por arriba del travesaño, entonces también eso puede ser que no tuviera la confianza para tirar el penal. Luego los delanteros, cuando fallan alguna, quieren, para sacarse la espina, agarrar el balón y tirar el penal. Lo hizo en esta ocasión el número 11, pero no lo hizo de la mejor manera.
2: ¿Cuánto se extraña ahí a Haaland?
0: Bueno, ahí decidió el técnico Solbakken darle descanso, ¿no?, a su plantel titular, y por eso el partido lo está ganando Francia 3-1. en esta segunda parte. La tuvo Strand Larsen para acercarse a Noruega en esta segunda parte y terminó fallando la pena máxima. El partido lo gana Francia 3-1 en esta segunda mitad, minuto 8 del segundo tiempo, por la radio del Mundial. Lo intentaba nuevamente Oscar Bob. La pelota para que la aguante Telo Asgard. La pelota de nuevo en el área para Oscar Bob. Termina perdiendo por la última línea. Saque de fondo en favor de la selección de Francia. Y en la radio del Mundial Fútbol de Primera les presentamos el marcador del partido. El marcador del partido lo está ganando Francia-Noruega 3-1. 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
0: Segunda mitad, minuto 8, por la radio del Mundial, Fútbol de Primera. Hoy desde Boston lo está ganando Francia-Noruega 3-1. ¿Qué me quiere decir el coach Steve Johnson?
7: Que me gusta cómo está jugando Noruega, ¿no? Es que mantengan la bola, es que están jugando con mucha paciencia en el ataque. Están creando oportunidades. Muy bien, pero no me convence. No me convence Larsen, el delantero central.
0: Y después el penal menos, ¿no?
7: No, es que falta la técnica en espacios reducidos para hacer un impacto.
0: La tenía ahora Gilderos sobre el costado, metía la pierna, Tchouaméni abajo, envía la pelota por la línea final, oportunidad ahora, balón detenido para la selección de Noruega, es un tiro de esquina de Ford, vehículos hechos tan capaces como tú en este segundo tiempo. Va a levantar la pelota el capitán de Noruega, Patrick Berg, tiro de esquina para Noruega. Gana Francia 3-1 en el segundo tiempo. Ya son 9 de la segunda parte. Mano izquierda arriba de levantada allí por parte de Patrick Beck para indicar la jugada a realizar en el tiro de esquina. Pelota dentro del área que se pasa sobre el segundo palo. No pudo rematar Østigard. Se lo perdió ahora para la selección de Noruega. El tiro de esquina la tuvo Noruega para marcar el segundo. Se salva Francia. Lo gana Francia Noruega 3-1 por Fútbol de Primera, la radio del Mundial.
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1: Empujando fuerte la selección de Noruega, como debe de ser cuando vas abajo en el marcador por 2 goles, tienes que salir con todo, y así ha salido en esta segunda parte. Van 10 minutos y ha tenido ya, aparte del penal, un par de oportunidades. Este tiro de esquina, así se la tiene que jugar, no le queda más.
2: Sí, ha mejorado Noruega. Francia todavía no se acomoda en el segundo tiempo, pero indudablemente que lo de Noruega es muy bueno. Ha llegado con opciones de gol. Esperemos que siga creciendo porque eso hace que el partido sea
1: mejor.
2: Más, mucho mejor y más de ida y vuelta.
0: Lo está ganando Francia a Noruega 3-1 en esta segunda mitad. Arranca Olise por el medio. Sigue Olise. Tocaba al costado para que reciba de Siredue con la marcación de Orsnet. Balón nuevamente atrás, oportunidad para Francia. Tiro colocado sobre el palo izquierdo de Kylian Mbappé, buscando colocársela en el palo izquierdo, en el ángulo superior izquierdo del arco, defendido por Egin Selvik. Se va la pelota por la línea final. Se salva Noruega de un golazo de Kylian Mbappé por Fútbol de Primera.
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0: Con el disparo de Kylian Mbappé, Gil Selvig se estiró demasiado que se lesionó.
1: Sí, no sé qué le haya pasado al guardameta, que se queda ahí tirado después de la primera, después de 10 minutos, primera llegada de la selección de Francia, importante con ese disparo de Mbappé que pasa apenas rozando. No sé si cuando cayó el guardameta se lastima, pero ahí entraron los médicos a ver.
2: Sí, un buen remate, casi besa el ángulo del travesaño. Y Francia es esto también. Francia tampoco necesita brillar para crear e inventar una posibilidad de gol.
7: Y Mbappé sigue siendo peligroso, ¿no?
2: Siempre.
7: Es que siempre entra y busca el segundo poste con ese chample, de tiro con chample. Pero no sé cuánto tiempo va a dar el entrenador de Francia a Mbappé y Dembélé.
1: ¿Tú los guardabas tú ya?
9: coach.
10: No lo colocamos ver, hoy.
9: Dime, coach.
10: Hoy con el partido Jack Francia siendo primera y avanzando en la siguiente ronda.
9: Si usted fuera Steve Samson, ¿qué haría?
11: Perdón. Haría 15 minutos más. Okay. Sacarlos. Lo bueno en este mundial es que hay mucho tiempo entre partidos. Sí. Más que en los otros mundiales.
2: Sí, 5 o 6 días para recuperar.
10: Aprovechamos para seguir enviando mensajes a toda la gente que escribe en el canal de YouTube de Fútbol de Primera. Rito Puentes de San Diego, California. Francisco Díaz desde Denton, en Texas. También a Edgardo García. Manuel Morales dice: saludos, Chicho, futuro técnico de Boca Juniors.
2: ¿Cómo? ¿Sí? ¿Dio la noticia?
10: No pregunto.
2: Ah, está preguntando.
10: Sí.
2: Me alcancé a emocionar.
10: Lo tenía bien guardadito, Chicho. Enrique Naranjo también en sintonía con nosotros. Gracias a todos por estar conectados con el chat en vivo en el canal de YouTube. Edwin Piamonte, gracias por estar con la radio del Mundial, Fútbol de Primera. Bueno, se mantuvo en cancha el arquero, ¿no? Lo fueron a atender allí y se mantiene el arquero Egil Selvik de la selección de Noruega.
1: El único que no puede abandonar con la nueva regla, cualquiera que se quede ahí y entre en los médicos tiene que abandonar un minuto, solamente los médicos.
10: Sacaba Selvik, buscaron ahí a Strand Larsen, graba la pelota Patrick Behr, avanza Patrick Behr, se escapa Patrick Behr. Mete la pierna allí por el centro Tchouaméni para cortar la pelota. Recuperaba Koundé, dejaba atrás ahora por el arquero Mike Maignan, que tapó un penal a Jürgen Strand Larsen. Ganaba la pelota por el centro Ousmane Dembélé, la perdía en la mitad de la cancha, la recuperaba Patrick Behr, dejaba la pelota ahora para hostigarse, combinaba ahora con Orsnes por el centro, dejando la pelota ahora para Telo Asgard. La salida por parte de la selección de Noruega al costado para Pedersen, la aguanta Holgren Pedersen, atrás Pedersen, dejaba para Leo Hostigar con la pelota. Ataca Noruega, pero en la mitad de la cancha no se atreve, no se anima Noruega. Ahora largo servicio, buscando la escapada por parte de Oscar Bob. Aguanta la pelota Oscar Bob, no se le fue demasiado larga la pelota para que recupere Desiré Doué. Para la salida por intermedio de Maxen Lacroix. Lacroix con la pelota en corto para que aguante el balón Aurélien Tchouaméni. Para la salida por parte de Francia, pero robó muy bien la pelota acá en la mitad del campo el conjunto noruego por intermedio de Telo Asgard. La peleaba Strand Larsen, la perdió, volvió a ganar la pelota ahora Francia con Olise. Cambia para Dembélé, va Dembélé. Dembélé que será para el cuarto. El póker de Dembélé, sigue Dembélé. La cambia Dembélé en el área, le rebota mucho el balón a Kylian Mbappé, la gana nuevamente el conjunto de Francia por intermedio de Cyril Doué. Atrás la pelota para que la maneje Teo Hernández. Ataca el conjunto de Di Stéfano hoy, que está reemplazando a Deschamps tras el fallecimiento de su madre en Francia. La pelota para Ousmane Dembélé. Dembélé con el balón en la entrada del área, deja atrás Dembélé. La pelota para Tchouaméni. Se quita la marca de Strand Larsen. Ya son 15 del segundo tiempo. ¿Cómo está el partido en Toronto, Quique Lanza?
12: Arrancó con algún retraso, relativamente 5 atrás del partido que relatás, Jesús. Y Senegal puso el 2-0. Lo hizo Isma Ayla después de una gran jugada de Lamine. Senegal está 2-0 sobre Irak.
10: Bueno, esto mejora la diferencia de gol, Manolo, para Senegal, lo que le permite dar una posibilidad para Senegal, porque ahora tiene 5 a favor, 6 en contra.
1: Le abre la posibilidad. Ahorita puntos. Está con diferencia de goles de -1, con 3 puntos. Le abre una posibilidad de poderse meter ahí como
2: tal vez lugar. El séptimo, octavo lugar. Puede,
10: mientras más goles meta, más mejor, ¿no? Para la selección de Senegal.
1: Se le está dando todo, porque aparte está jugando con un hombre de más, tiene que aprovechar eso.
10: Hubo falta en favor de Francia, como de la pelota ya para Francia. Olise la cobró, Olise la mete al segundo palo. Llegaba la oportunidad ahora para la entrada de Maxen Lacroix, que le pega desviado frente al arco defendido por Egil Selvik. Saque de meta para Noruega.
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10: Recupera la pelota Teo Hernández en el costado izquierdo, lo agarra Oscar Bob, le comete la falta. Hay tiro libre en favor de Francia en la mitad del campo. Recuerden que después del partido estaremos con Uruguay, España, por la radio del Mundial. Fútbol de Primera relata Sami Sadoni con los comentarios del pibe Valderrama, del campeón del mundo Jorge Burruchaga, junto a otro campeón del mundo Mauro Silva, y el análisis arbitral de Javier Castrilli desde Guadalajara, también el Watch Party con Manolo. 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
1: Sí, creo que sí, regresamos a la...
2: Regresamos.
10: También Chicho, ¿no? Con Rosa Beatriz Sánchez, Ana Yurka, Octavio Sasso, toda
0: el equipo de fútbol de primera. La pelota sobre la izquierda para Francia. Llegaba el cierre por intermedio de Orsen. Ganaba la pelota ahora de Cire Dué. Tiene la pelota Dué. Lo marca Orsner. Sigue Dué con el balón. Segundo tiempo. Dué que la intenta hacer en la individual. No pudo levantar la pelota Orsner. Vuelve a ganar la pelota de Cire Dué. En el rebote la termina echando afuera de Cire Dué. Hay saque de costado para la selección de Noruega, Chicho Serna.
13: Qué increíble, qué increíble.
1: Va a ser la de Neymar.
13: Y yo les quería hacer una pregunta. Sí. Porque a mí me parece cuando Olis agarra la pelota como que no quiere hacer nada, como que no quiere jugarla, como que está en otra órbita. Sí. Pero no pierde la pelota. Es increíble lo que juega más lo que demuestra. Y nosotros lo tuvimos cerca en el Mundial de Clubes. Uh-huh. Nos enfrentó nosotros con Boca el año pasado y una máquina. Impresionante lo que juega ese muchacho.
0: Regresamos a Toronto con Quique Lanza.
14: Primera pelota que toca Papé Guayé de pierna izquierda. Al estilo de Dembélé le pegó desde el perfil derecho haciéndose al izquierdo. La metió al palo más largo del arquero y Senegal recorta y mejora su diferencia de goles. Está 3-0 sobre Irak.
0: Ahora su diferencia está en cero para Senegal. 6 a favor, 6 en contra con 3 puntos. Hay posibilidad para el conjunto africano para meterse en la siguiente ronda. Pero hay que esperar que termine todo esto, Manolo. Y robó la pelota Kylian Mbappé. Va Mbappé, sigue Mbappé, se metió en el área. Mbappé va a definir. Tenía la marca encima de Falkaner, que le mete la pierna y saca la pelota. Recupera Francia, la ganaba Tchouaméni por el medio, tocaba Mbappé, la pelota para Olise. Michael Olise, la aguanta Olise, dejó ahora para Dembélé. Dembélé buscando a Koundé, Koundé nuevamente para que la tenga Tchouaméni, buscaba la pelota para Mbappé, sacaba desde el fondo la pelota Leo Ostigar, ponen a correr a Strand Larsen que no llega, la recuperación de Maxen Lacroix. Minuto 19, coach, lo gana Francia 3-1.
15: Y Mbappé sigue buscando goles, ¿no? No querrá salir. Quiere ser el goleador de este mundial.
13: Y quiere buscar su gol ahí en una jugada individual. Tal vez tenía un pase, como lo hizo en el primer tiempo que concedió. Tal vez ahora dirá, no puedo dar más pase, quiero meter mi gol.
0: Perdió la pelota Olise y arranca con la pelota Andrés Schelderup. Perdió el balón, lo ganaba Koundé. La pelota para Dembélé que se va a meter en el área. Dembélé con el balón que busca el cuarto, metido al centro. Corta en defensa el conjunto de Noruega por intermedio de Ostigar. Envía la pelota a un costado. ¿Cuánto vendrá más poderío por parte de Francia?
1: Yo creo que va a ser el cambio normal. No sé si sea... No, parece que va a salir el...
13: Dembélé.
1: Tres goles. Sí, yo pensé que iba a sacar a Doué, el número 20, pero no, va a sacar para el aplauso.
16: Les dije.
1: Al goleador. Sabe mucho usted.
16: Steve Simpson.
13: No. ¿Cómo es en francés, no?
1: Sí, señor.
13: Este bésanse.
0: Bueno, se va del partido Mane Dembélé. También se va Olise. Así que al campo de juego, Ryan Cherki y Bradley Barcola. Nada más.
13: ¿Cómo hace uno? ¿Cómo hace?
0: Y hay un tiro de esquina para Francia, es un tiro de esquina de Ford. 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Va a levantar la pelota Francia por intermedio recién ingresado Ryan Cherki. Pelota larga al segundo palo. Oportunidad ahora dentro del área. La levanta nuevamente Francia, acá buscando otra vez a Ryan Cherki. El balón que venía por intermedio de Kylian Mbappé al segundo palo. Se va la pelota por la línea final. Saque de fondo en favor de Noruega. Estamos en la radio del Mundial Fútbol de Primera y les presentamos el marcador del partido. Francia 3, Noruega 1, por la radio del Mundial Fútbol de Primera, es presentado por Liberty Mutual.
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0: Cambio en la selección de Noruega, Manolo.
1: Así es, sale el defensa central número 25, Falchner, y entra con el 24, Lang.
0: Movimiento en la selección de Noruega para lo que resta del partido. Estamos en el 22 del segundo tiempo con triplete hoy de Ousmane Dembélé. Lo está ganando
5: Francia 3-1 Noruega. Telo Asgard al 21 anotaba el único gol en el partido para la selección de Noruega, un minuto después del segundo gol en el partido por Ousmane Dembélé.
1: Y era normal también en esta segunda parte, ha bajado el ritmo la selección de Francia. Es muy difícil mantener esa dinámica, esa velocidad, porque también te empiezan a pesar las piernas, empiezan
5: tercer
1: a
5: partido.
1: Así que hemos visto un poco menos nivel al ataque de lo que nos mostraron.
5: Tocaba la pelota por el centro en la selección de Francia con Manu Conelo. Derriban aquí en la mitad de la cancha, la falta que termina cometiendo el ingresado en esta segunda mitad, Morten Thorsby. Falta en la mitad de la cancha por parte de Morten Thorsby en el conjunto noruego. Ya cobró la falta Francia. Balón al otro costado de la cancha donde tiene la pelota ahora Teo Hernández. Por el centro tiene la pelota Francia. Gana 3-1 en esta segunda mitad. Minuto 23 del segundo tiempo por fútbol de primera radio del Mundial. Lo tocaba Ryan Cherky para mano con él. Larga buscando la escapada por parte de Desiré Doué en el costado derecho. El balón se perdió al lateral. El cambio, ¿no?, que hace el técnico y Estefan Manolo. Ahora Doué va por el costado derecho.
1: Correcto, para meter a Bárcola por el costado izquierdo. Y queda en lugar de Olís por el centro Cherky con el equipo.
5: Pero esto no cambia en el ataque, Chicho, para Francia.
2: Más que cambiar, refresca el ataque. Refresca porque son jugadores que tal vez tengan condiciones diferentes, pero que las grandes cualidades hacen que en esa jugada individual siempre puedan hacer diferencia.
5: Estamos en la pausa de hidratación por la radio del Mundial de Fútbol de Primera. Gana Francia 3-1.
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5: Lo está ganando Francia en el segundo tiempo, 3-1 a Noruega, minuto 25 de la segunda parte en Boston. Hoy con una jornada magistral por intermedio de Ousmane Dembélé, quien ya se fue del partido a descansar, con un triplete a los 7, a los 20 y a los 32, hat-trick en 32 minutos para Ousmane Dembélé. Anotaba Telo Asgard al 21, el 2-1 en el partido para la selección de Noruega, acercaba allí a Noruega en el primer tiempo, pero después llegaría a los 32 el tanto de Dembélé para el 3-1. Y en el segundo tiempo hubo penal para Noruega. Strand Larsen la termina fallando. Saca la pelota el arquero Mañán y el partido lo está ganando Francia 3-1. Cuando se va a reanudar esta segunda parte, Chicho, en el minuto 25, lo gana Francia 3-1.
2: Sí, lo gana bien, lo gana con tranquilidad. Noruega desde este segundo tiempo mejoró muchísimo. Pero ya volvió Francia a manejar la pelota. Y Francia tiene en Tchouaméni un jugador que recupera cualquier cantidad de balones por partido. Es un gran filtro que tiene esta selección de Francia y una gran conexión con su compañero Koné para defender y para acompañar en ataque.
5: Va a reanudarse el partido, segundo tiempo, minuto 26, lo está ganando Francia 3-1 Noruega. Tocaba la pelota Patrick Berg, dejaba para Andrés Schilderup. Atrás la pelota para Leo Østigard. Østigard con la pelota, cambia al costado para Pedersen. Pedersen regresa la pelota para Leo Østigard. Østigard con la pelota por parte de la selección de Noruega. La cambia al otro costado del campo donde va recibiendo la pelota Orsners. La recibe Orsen por el centro, entregando la pelota nuevamente para el capitán Patrick Berg. Avanza Patrick Berg, toca al costado buscando Oscar Bob. La pelota la termina perdiendo al lateral la selección de Noruega. Saque de costado, coach, para Francia, que gana el partido 3-1 en la segunda mitad.
17: Para mí, hablar de Francia si hay defectos o no, es que yo creo que los centrales es el pequeño defecto que he visto. pero por la mayoría es un gran equipo.
5: Aquí robó la pelota por el centro, Telo Bajar dejó para Oscar Bo, que le quiere pegar, tapó. Segunda vez que le siguen en este segundo tiempo y segunda vez que se lo vuelve a negar a Noruega. El balón se perdió por la última línea. Hay tiro de esquina para Noruega de forma y con los hechos tan capaces como tú. La tuvo nuevamente Noruega por intermedio ahora de Oscar Romanolo y el partido lo gana Francia 3-1.
1: Una mala entrega ahí de Condé, lateral por el costado derecho. Le roban la pelota, se van muy bien, hacen todo bien y nada más la definición de Bob cuando intenta disparar abajo. Lo hace muy cerca del guardameta que reacciona perfectamente para evitar la caída.
5: Va cobrando el tiro de esquina, Patrick Berg la mete en el área, pelota cerrada, sacó bien la defensa arriba de Francia, va ganando la pelota en el costado, Teo Hernández saca largo hacia el costado izquierdo de la cancha, la va consiguiendo Mbappé y arranca con la marca de orden. Kylian Mbappé en tres cuartos de cancha, va Mbappé con la pelota, levantó la mirada Mbappé, sigue Mbappé, a ver qué hace, recorta, mete el pase al medio, cortaba la pelota bien ahora desde el fondo, Pedersen recuperaba la pelota nuevamente Noruega, la respuesta ahora por parte del conjunto noruego en el costado izquierdo por intermedio de Holgren, el balón se perdió al lateral, llegaba la marca allí por intermedio de Jules Koundé, el balón que se pierde al lateral en favor de Noruega, Chicho Serna, lo gana Francia 3-1.
13: Sí, dos temas importantes. Ese gran error en la entrega, también los defensores centrales quedan muy abiertos y por eso pues le llegan hasta debajo del arco a Francia. Y después si algo le faltaba a esta Francia era saber en qué estado se encontraba su portero. Y ha demostrado que está al nivel de todas estas grandes figuras.
5: Dentro del área el arquero Selby con la presión encima, casi le roban allí la pelota, termina tocando el balón al costado para Ostigar, cambia para Pedersen, nuevamente para Ostigar, la aguanta Ostigar, va buscando a Telo Gasser, balón por el centro para Strand Larsen, la va recibiendo ahora Telo Gasser, productor del gol, va cambiando para Schilderup atrás, dejó la pelota para que la maneje Pedersen, por el centro Pedersen buscando a Telo Asgard, lo bajan, falta, hay tiro libre en favor de Noruega, indica Michael Oliver con tarjeta amarilla por la radio del Mundial para Chouameni, tiro libre en favor de Noruega.
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5: Hubo falta en la mitad de la cancha de Chouameni, le sacaron la tarjeta amarilla.
1: Estaba viendo si había alguno apercibido, hay que recordar que si tiene dos amarillas no podría jugar el partido que viene, pero ni uno de los dos...
5: Jugaron limpio, ¿no? Los dos primeros partidos, tanto Francia ni como...
1: los dos tiene a nadie con...
5: Noruega en este grupo, coach.
17: Ha sido bastante fácil para el árbitro de Inglaterra, de
5: Michael Oliver,
17: este partido.
5: Aparte que es un árbitro ya con mucha trayectoria, ¿no? Incluso también en la Premier League para Michael Oliver.
13: No solo porque no existe mucho el roce, los choques, sino porque juegan demasiado limpio.
17: Realmente porque los dos han clasificado para la próxima ronda.
13: Sí, cero polémica.
5: Aquí la única diferencia es que el que gane se lleva el primer lugar del grupo. Balón largo para buscar a Strand Larsen, se queda corto acá en la reacción desde la mitad de la cancha. Francia tuvo que apurarse mañana para sacar la pelota al costado, envía el balón al lateral, hay saque de costado para Noruega. Regresamos a Toronto con Quique Lanza.
14: 4-0 de nuevo Papé Guayé encontró una pelota entrando al área y de pierna izquierda le pone fierrazo para el 4-0. Senegal se impone ante Irak y cada vez busca mejor posición con su mejor cantidad de goles anotados para clasificarse con 3 puntos en mejor tercero, Jesús.
5: Bueno, esto favorece a Senegal, su diferencia de goles relativa en positivo, ¿no? Para Senegal.
1: Totalmente.
5: 7-6 para Senegal, va a quedar con +1 hasta el momento, ¿no? Con aprovechando ese hombre más también en la cancha. Y hubo cambio, Chicho, se fue del partido Dayot Upamecano.
13: Sí, e ingresa Konaté.
1: Sí, que en todos lados es increíble, ¿no? Sale Konaté también, un defensa central de élite.
5: Y Saliba también está en la banca.
1: Y Saliba, sí.
5: Así que la profundidad que tiene el equipo de Francia en esta Copa del Mundo. Pero hoy gana 3-1 Noruega en esta segunda mitad, en 32 del
0: Segundo tiempo por la radio del Mundial Fútbol de Primera en Toronto, Senegal le gana Irak 4-0 en este grupo. La pelota por el centro para que maneje la pelota Gilderup, se apoyaba con Leo Ostigar. Nuevamente el balón por el medio para que venga la salida por parte de Torsby. Tocaba al costado para Dorsen. Orsen dejó para Oscar Bob. Va Oscar Bob, sigue Bob. Bob con el balón, enfrenta la marca Bob. Va dejando por el centro Bob. La oportunidad para Patrick Berg. Llegó el corte por intermedio de uno que le gusta al coach Manu Koné para sacar la pelota.
15: Me gusta Bob como entra por el lado derecho, y obviamente es que, bueno, con la falla que hizo hace como 5 o 10 minutos, que podía afectar el partido más, pero Bob por ese lado es muy bueno.
0: Falta todavía un buen rato para que finalice el partido Manolo, Chicho y Coach, pero el momento hoy del partido sería el triplete de Juan Dembélé, ¿no?
1: Sí, cualquiera que me...
0: Cualquiera de los goles, ¿no?
1: Fueron unos golazos. Difícil encontrar cuál sea mejor.
0: Por eso los tres goles, ¿no?, de Ousmane Dembélé sería el momento del partido, pero todavía queda tiempo para uno más por parte de Francia y por qué no uno más también por parte de la selección de Noruega. El partido lo gana Francia 3-1 en 32 del segundo tiempo por la radio del Mundial Fútbol de Primera. Pelota que va tratando de cortar Teo Hernández, enfrentaba aquí la marca Ryan Cherki, envían la pelota sobre el costado derecho para que recupere nuevamente el balón Noruega, lo gana Francia 3-1, triplete de Dembélé en 32 minutos, aquí viene con la pelota Pedersen, la aguanta Pedersen, va dejando al costado Pedersen, la oportunidad ahora para que suba con balón dominado, Gilderup va a perder la pelota con Koundé, recuperó en el fondo, va sacando desde atrás, le pega largo a la pelota hacia la mitad de la cancha, para que recupere la pelota Leo Ostigar, dejó el balón al medio para que la tenga Telo Asgard, la aguanta Asgard, va buscando el apoyo nuevamente por parte de Gilderup, otra vez el balón para Oscar Bob, va dejando para Strand Larsen, tocó en corto para Oscar Bob, la aguanta Bob, dejaba para Gilderup que se metió en el área, Gilderup, sigue Gilderup, la metía en el medio, oportunidad para Oscar Bob que se le queda atrás la pelota, viene el remate desde afuera por parte de Patrick Berg, sacó la defensa, recuperó la pelota Orden, se apoyó con Oscar Bob, dejó la pelota para Leo Ostigar, otra vez con Orden, ataca Noruega que busca el segundo, la tiene Oscar Bob abriendo la cancha por la derecha, viene el centro desde el costado, cortó la pelota allí por parte de Fran Teo Hernández, sigue el peligro, recorta y termina cortando la pelota ahora el conjunto de Francia, recupera la pelota ahora Bárcola sobre el costado izquierdo de Manolo Sol.
1: A ver, hay momentos en el partido que obviamente te van a dominar porque ya pasaron tus mejores momentos como es Francia, pero debes de aprender a manejar el partido y manejarlo de mejor manera, quizá tener más posesión de balón, que el otro equipo corra tras la pelota, porque estos últimos minutos Noruega está recuperando todos los balones y está teniendo oportunidades.
18: Sí, es que Francia como que apagó la maquinaria.
1: Pero puedes apagarla jugando,
0: sí, pero
1: de otra
0: manera, momento te puede marcar
1: haciendo,
0: otro, ¿no?
1: Haciendo algo más.
0: Y aquí va por el centro Ryan Cherki. Dejaba la pelota hacia el otro costado del campo para que suba con la pelota Francia sobre la izquierda. Ahora por el medio para Manu Koné. La tiene nuevamente Francia en la mitad de la cancha, lo acomoda, organiza Ryan Cherki, dejando para Tchouaméni, va tocando el costado derecho para buscar el apoyo de parte de Jules Koundé. Lo gana Francia 3-1 en la segunda parte. Noruega no presiona y Francia tiene la pelota en la mitad de la cancha y no lo aprieta el equipo noruego. Chicho.
18: No, es que no se quieren hacer daño. Digamos que ya están esperando a que pasen los minutos. Noruega ha mejorado muchísimo, sobre todo su extremo Bob. Inquieto, jugador técnico, habilidoso. Francia vuelve a agarrar la pelota, pero ya están pensando más en lo que viene, que es la recuperación para los 16avos.
0: Administrándose Francia y Noruega, Coya, en este minuto 35 del segundo tiempo.
17: Sí, bien manejado por parte de Francia, controlando el ritmo del partido.
0: Hay chance para uno más, oportunidad para Francia, llegó la pelota por la banda izquierda, la oportunidad ahora para Bárcola, pero le sacaron el balón a última hora a Bradley Bárcola, le metieron una pelota en profundidad al extremo ahora por el costado izquierdo de la selección de Francia, que tuvo la oportunidad para marcar el cuarto acá para Francia, sacó la pelota el arquero Selvig y la envió por la línea final al lanzamiento de esquina, es un tiro de esquina de Ford, vehículos hechos tan capaces como tú, 36 minutos del segundo tiempo, lo gana Francia 3-1, el centro desde la izquierda, el remate que intenta dentro del área el conjunto francés, la pelota la va ganando ahora Koundé, dejando el balón para mano Koné, por el centro para Ryan Cherki, lo intenta Cherki, sigue Cherki, se metió en el área, a ver qué hace, llegó hasta la última línea, levanta el centro al segundo palo, no hay nadie para rematar, va sacando la pelota Orsner, recuperó de nuevo la pelota Francia, el partido lo gana 3-1 en el segundo tiempo, se anima un poquito más ahora Francia en la segunda mitad, en el 36, buscando el cuarto, lo gana Francia 3-1 con el triplete de Ousmane Dembélé.
5: el balón al costado derecho de la cancha, nuevamente para que la aguante Cherki, la mató con el pecho, la bajó al piso, se mete en el área, enfrenta la marca de Pedersen, sigue Cherki, entrega la pelota para Koundé, la perdió ahora Cherki, termina ganando la pelota Schilderup, va saliendo desde el fondo Schilderup, pero está marcado por Cherki, dejó la pelota ahora para Pedersen, Pedersen atrás, le va pegando largo en la mitad de la cancha para que pelee la pelota por el medio, Telo Asgard, va a perder la pelota, la recupera ahora Strand Larsen, el balón ahora para el capitán Patrick Behr, arranca para Oscar Bob, viene la marca y le van a robar la pelota, bien allí por parte en el medio de Barcola para robar la pelota sobre Oscar Bob, pero Oliver dice que hay falta de Bradley Barcola con Johnson, 37 minutos, lo gana Francia 3-1.
4: Muy bien Noruega, es que con las salidas, que mantengan la bola y crean un foul, cada vez que veo a este equipo gano más respeto.
0: ¿Qué dice Chicho?
13: ¿Por cuál de los dos?
4: No,
13: pero es un equipo que juega bien, es un equipo que, sí, que sabiendo que es su segundo equipo,
4: exactamente,
13: ha tenido un gran comportamiento y ha estado a la altura de lo que ha sido un partido de esta categoría.
0: Tiene la pelota en el fondo Francia, mala entrega acá por parte de Koundé, falta de comunicación, demasiada confianza, ahora demasiada displicencia de Francia. Regalan un tiro de esquina para Noruega, es un tiro de esquina de Ford. Vehículos hechos tan capaces como tú, y si en esta te vacuna Noruega, cuando anuncia par de cambios, se va del partido Oscar Bob, pero va a entrar otro que es muy bueno también, como es el caso de Nusa.
15: Así es.
0: Así que vendrán dos cambios en Noruega. Se va Schilderup, se va Bob. Ingresa Nusa. Ingresa Auge. En las filas de Noruega para lo que resta del partido. Así que par de modificaciones en el conjunto del técnico Stale Solbakken. Se va Schilderup, se va Oscar Bob.
15: Buen partido de Bob. La segunda parte fue muy buena.
0: Sí. Hay tiro de esquina para Noruega. Es un tiro de esquina de Ford. 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Va a levantar la pelota el conjunto de Stale Solbakken, que pierde el partido 3-1 en esta segunda mitad. Por la radio del Mundial, fútbol de primera. Se va a levantar el lanzamiento de esquina. Atentos con los centrales, con Langas, con Ostigar, con Orsnes, con el propio Strand Larsen. Cobra Patrick Behr, la pelota en el área, el balón por arriba, lo va sacando Francia. Recuperaba la pelota Ostigar, cortaba la pelota Francia. Desde el sector izquierdo del campo va recibiendo la pelota Teo Hernández. Enfrentaba allí la marca por parte de Auge. Balón a la mitad de la cancha para que le venga la salida por parte de la Croa. La Croa cambiando al costado para que la tenga Koundé. Jules Koundé con el balón. Segundo tiempo, 39 minutos. Lo gana Francia-Noruega 3-1 por la radio del Mundial Fútbol de Primera. Hoy continúa la acción con el partido Uruguay-España, Grupo H, desde Guadalajara, con Sami Sadogni, con el Pío Valderrama, con Jorge Burruchaga, con Mauro Silva, con el profe Javier Castrilli, desde Guadalajara. También Daniel Chapel informando de lo que ocurre en el partido entre Cabo Verde y Arabia Saudita, y el Watch Party con Ana Yurka, Octavio Sasso, Manolo Sol, Chicho Serna, Rosa Beatriz Sánchez. Hoy doblete para Manolito y para Chicho, ¿eh?
15: Señor, sí, hoy cobramos doble.
0: No me diga.
13: Eso es lo mejor.
0: No sabía, ¿eh?
15: Sí.
0: Así son. Ah, muy bien. La pelota sobre la banda derecha para que la tenga Konaté. ¿Por qué se ríe, Chicho?
15: Cobramos en sándwich.
0: Arrasan con la mesa, ¿eh? No queda nada en la mesa, ¿eh? Pelota muy larga sobre la izquierda, tratando de conseguir por este costado de la escapada por intermedio de Barco. El balón se perdió al lateral, coach. Hay saque de manos en favor de Noruega. 40 de la segunda mitad. Se preparan un par de cambios más en la selección de Francia, coach Steve Sanson.
4: Sí, los dos equipos tendrán que mover de Boston, Massachusetts. El primero de este grupo va a Nueva York. Y el segundo en este grupo va a Dallas, Texas. Y juegan los dos el 30 de julio.
0: El segundo va contra Costa de Marfil.
15: Ya, cerrado contra Costa de Marfil. Si esto llega a terminar así, que parece ser, va a ser Noruega.
0: Oye, sería un accidente del fútbol, ¿no? Que no termine así el partido, ¿no? Por la manera como se está manejando, pero todavía no terminó el partido. Vamos al minuto 41 del segundo tiempo. Aquí aguanta la pelota Antonio Nusa. Acaba de entrar en el partido. Y Haaland ya no va a entrar, ¿no? Ya faltando 5 minutos, ya lo guardó el coach, ¿no?
4: Nada, no.
0: El coach Sanson no lo quiso tener hoy. ¿Por qué, coach? ¿Por qué lo dejó a Haaland hoy?
13: Ya hicieron todos los cambios.
4: Él hará su trabajo en el próximo partido.
0: Técnicos caprichosos, coach.
4: Mira. No arriesgaría yo nada con Haaland ahora. No vale la pena.
0: Regresamos a Toronto con Quique Lanza.
12: puso el 5-0 Senegal, el número 13 que recién ingresaba, Iliman Diaye, hizo un derechazo desde la banda derecha, se coló por el arco y Senegal se está dando una fiesta, 5-0 contra la selección de Irak.
0: Y vienen dos cambios en la selección de Francia, se va Kylian Mbappé, se va Désiré Doué.
1: Koundé con el 5 y Mbappé, y entra Mateta y va a entrar Malo Gusto con el número 2.
0: Son los cambios para el cierre de partido por parte del técnico Guy Estefan de la selección de Francia. Recordemos que hoy no estaba presente el entrenador de Champs, le pega desde afuera pero completamente desviado de la pelota. Acá Orson Lebrón por encima del arco defendido por Mike Mañán. 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Los tres goles hoy de Ousmane Dembélé.
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0: Es un hombre,
1: son invitaciones.
18: No aparezco por allá.
0: Tampoco yo. Oye, pero qué fama, ¿eh?
1: Steve Sound, tiene usted un cocodrilo en las bolsas. ¿Qué pasó?
18: No, qué fama, ¿cómo no? Doy fe que no es así.
1: Okay.
18: Doy fe. Desde Qatar doy fe.
0: Claro. En Rusia no. En Rusia no doy fe.
18: En este no ha pasado nada, pero en Qatar.
1: Invita. Muy bien.
0: Ya sabe, coach, manifiéstese.
7: Imposible con esos dos, ¿no?
18: No. Mire lo que es un partido de trámite.
0: Sí, los últimos 15 minutos. Francia controla el partido, Noruega no presiona a pesar de los cambios. El partido lo está ganando Francia. 3-1 en el segundo tiempo. Comenta en Fútbol de Primera Manolo Sol.
1: Que hubiera cambiado el final del partido si mete el penal. Con ese penal 3-2
18: o el de
1: cualquier gol que hubiera acercado a uno a Noruega, creo que le hubiera dado mucho.
0: Ahora, si Francia hubiera tenido la efectividad en la primera mitad, también se acababa el partido temprano, ¿no? Porque podía estar fácilmente 3-4-0 en la primera parte, ¿no? Pero bueno, el partido está 3-1 en la segunda mitad, minuto 43 del segundo tiempo por la radio del Mundial. Fútbol de Primera lo gana Francia con un triplete en 32 minutos para Ousmane Dembélé por parte de la selección de Francia. Se fue el partido Kylian Mbappé, que hoy no pudo anotar, pero sí dio par de pases de gol para Ousmane Dembélé. Malo Gusto, toca al costado derecho, Malo Gusto. El balón lo va aguantando por ese costado derecho de Désiré Doué. Aguanta la pelota, dejando para mano con él. A ver cuánto va a agregar el principal en el partido en esta segunda mitad con el juego 3-1 y con dos equipos que no quieren seguir actuando en este partido. No, pero 6-7 minutos.
7: Totalmente satisfecho con este marcador que termine el partido.
0: Ya no cambia esto, Manolo, porque Francia es primera, Noruega va a ser segunda. Aquí no hay problema con la diferencia de gol. En este partido para ninguno de los dos. Y Senegal, y con su goleada, grupo
1: parece ser que se van a meter los tres con la goleada. Senegal está siendo el mejor tercero con 3 puntos por la diferencia de goles al haber metido 5.
0: Eso lo ayuda muchísimo.
7: Posiblemente de Escocia fuera, ¿no?
1: Están sacando a Escocia. Sí, Escocia ya con esto queda fuera.
0: Tiene la pelota por el centro. Raima Konaté cambiaba la pelota para Malo Gusto, que la termina perdiendo cuando recibía el balón. Se perdió al costado. Es lateral en favor de la selección de Noruega.
1: El otro que se está quedando también en la tablita para salir de los terceros lugares, Corea del Sur. Con la derrota, está con 3 puntos, con menos 1. Y hay varios equipos que les falta el último partido, lo podrían sacar.
0: Y recuerden que luego de este partido estaremos con el juego entre Uruguay y España. 7:30 arranca la transmisión por la radio del Mundial Fútbol de Primera de Uruguay y España. Y cerramos a las 10:30 de la noche con el partido entre Nueva Zelanda y Bélgica, con Ronald Villalobos Obando, Alex Doria Guinaga, Daniel Chapelle y Yayo de la Torre. Y antes con el Uruguay y España, a través de Fútbol de Primera, con Sammy Sadónig, el Pío Valderrama, Jorge Burruchaga, Mauro Silva y Javier Castrilli. Además del Watch Party, con Manolo Sol, con Chicho Serna, con Rosa Beatriz Sánchez, con Octavio Sasso, con Ana Yurca. Todo el equipo mundialista de Fútbol de Primera, la radio del Mundial. Tiempo cumplido en el segundo tiempo. Igual, 5 minutos más será el tiempo añadido en esta segunda parte por el principal del partido, Michael Oliver. 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
0: Hoy con triplete de Ousmane Dembélé, Francia está derrotando a Noruega 3-1 en el segundo tiempo. Oportunidad para el cuadro de Di Stéfano. Hoy el tiro desde afuera por parte de Teo Hernández, por arriba del arco de Egil Selvik. Saque de meta para Noruega.
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0: Segundo tiempo, minuto 47, 45,2 de la segunda parte. Arriba Francia ante Noruega, 3-1, cortaba Konaté, metía la pierna Manu Koné, avanza Koné, sigue Koné, va a buscar a Mateta, que acaba de entrar en el partido, sigue Manu Koné, se mete por el medio, oportunidad para Francia, pero no pudo pasar la pelota, no pasó el balón Manu Koné, la cortaba Ostigar, la gana ahora Antonio Nusa, Manusa se quita de encima la marca de malo gusto, la presión de Tchouaméni, el balón al lateral, saque de costado en favor de la selección de Noruega, se los acaba el partido, hoy en Foxborough, en Massachusetts, en el estadio de Boston, a unas 22 millas al suroeste de Boston, lo está ganando Francia-Noruega 3-1, y Francia se va a quedar con el primer lugar del grupo, y va a ir contra un tercero.

0: Pasaba nada.
1: Sí, y pasó un gol más.
0: Pero vuelve a demostrar Francia que de la nada te puede marcar en cualquier momento. Importante para Francia que Doué, que no había jugado
2: el todo bien,
0: se encuentra con gol. Entonces eso también les da confianza. Y casi que todos los delanteros de Francia han marcado, a excepción de Mateta.
1: Pero qué buen centro, ¿no? Un buen centro, un excelente cabezazo, pero totalmente abierto y libre. Marcando.
0: Es que veníamos teniendo de pronto más emoción en saber cómo van quedando los terceros que lo que ya está definido cómo es este partido.
3: Primer gol en el Mundial para Desiré Doué, con la asistencia de Bradley Barcola para el equipo de Francia, que ahora golea 4-1 a Noruega en los últimos instantes, en los últimos segundos del tiempo complementario acá en la ciudad de Boston, por la radio del Mundial, fútbol de primera. Francia está asegurando el primer lugar del grupo, no anotaba. 4 goles desde el 22 de noviembre del 22 contra Australia, 4-1, y en este momento lo va a pitar. ¡Pitó! ¡Pitó! ¡Pitó Michael Oliver! Esto se terminó en Foxborough. Jugó, goleó, ganó y clasificó de primero la selección de Francia, derrotando hoy a Noruega 4-1 con el triplete de Ousmane Dembélé en 32 minutos. Desiré Doué sobre el final al 90+4 y Noruega anotó por intermedio de Telo Bajar al 21. Francia es primera de grupo, Noruega en el segundo lugar. La selección de Senegal termina en el tercer puesto en este grupo y tiene amplias posibilidades de meterse a la siguiente fase. Pero en Foxboro ganó Francia con una actuación magistral de Ousmane Dembélé, Manolo Sol, y se llevó el partido 3-1, 4-1 ante Noruega con un triplete de Ousmane Dembélé.
2: Y realmente un muy buen primer tiempo de la selección francesa, jugando a todo vapor, metiendo goles, jugando bien. Toda su delantera haciendo excelentes cosas. Ya para la segunda parte bajaron ahí el ritmo, era imposible mantenerlo ante una selección B de Noruega que jugó bien, realmente hizo lo que pudo, tuvo muchas fallas que pudo haberse acercado más en el marcador, pero una buena demostración nos dio esta selección francesa de Noruega.
3: Triplete de Dembélé, coach, en 32 minutos.
4: Increíble, ¿no? Impresionante. Y casi todo el tiempo estamos enfocados solamente en Mbappé, pero ese Dembélé, un jugador veloz, un jugador que tiene técnica, creativo, tiene gol, tiene de todo, ¿no? Pero con un equipo que tiene todo. Bien, buen balance entre las líneas, pueden atacar por todos los lados. Me ha ganado aún más respeto para Francia. Es que es un equipo que puede, que convence.
3: Chicho Serna, antes de ir a la pausa.
0: No, Francia, una selección que cada que quiere crea peligro fácilmente. Para los demás va a ser muy complejo, porque este Francia hay que tener muchas precauciones con todos sus futbolistas, porque todos se suman al gol, porque todos tienen gol, porque todos son muy habilidosos. Y Noruega, una buena impresión. Yo creo que ha hecho hasta ahora un gran mundial. Hoy luchó hasta que pudo haber concretado. Y lo que decíamos, si en el segundo tiempo el penal o la jugada de Bob hubiese acercado el resultado, tal vez el final no hubiese sido tan monótono ni tan pasivo. Pero se jugaron a esto, ya clasificados, y eso por eso también el partido termina siendo tranquilo.
3: Lo ganó Francia, avanza como líder del grupo en este grupo I de la Copa del Mundo. Noruega en el segundo lugar en esta actuación de hoy. Francia 4, Noruega 1, por la radio del Mundial. 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
14: Terminó el partido en Boston con una actuación espectacular de Ousmane Dembélé, que consiguió triplete. Por cierto, se convierte en el tercer jugador de la historia de Francia en marcar un triplete en un partido de Copa del Mundo. Mbappé en la final del año 2022. Joe Fontaine había marcado 2 en el año 1958. Y hoy triplete para Dembélé. Bueno, Dembélé no había anotado gol para Francia en los primeros 12 partidos de Copa del Mundo, pero anotó contra Irak. Y hoy triplete para Ousmane Dembélé para llegar a 4 goles en esta Copa.
15: Se está destapando y está teniendo gran confianza. Lo metieron, como platicamos, los primeros minutos del partido por el centro, donde no estaba explotando todas sus cualidades. Cuando lo tiran a un costado, con esa habilidad que tiene para pegar con las dos piernas, metió hoy 1 de derecha, 2 con la pierna zurda. Es un jugador con gran calidad y el día de hoy se explotó.
14: Chicho Serna, Francia ratifica su condición de favorito en el partido hoy, más allá de que está enfrentando una Noruega con 9 cambios, con 10 cambios hoy.
16: Para mí aumenta
14: el favoritismo.
16: El favoritismo lo aumenta porque
17: porque, reitero, hace las cosas tan fáciles y tan simples, y para los rivales es demasiado complejo poder encontrarle la vuelta cómo solucionarlo. No va a ser fácil, no va a ser fácil, por más que en defensa en algunos momentos pueda dar ventajas, porque es un equipo que juega demasiado alto, regala casi toda su mitad de la cancha para atrás. Con velocidad lo pueden complicar, pero a Francia le hacen dos goles y ellos pueden meter 3, 4, 5 tranquilamente en cualquier momento.
18: Coach, Francia golea, Francia se queda con el primer lugar del grupo y ya está en la siguiente ronda el equipo de la mano de Dembélé, de Mbappé, de Olís, de Doué, de Barcola, de Cherki. Y para usted de contar.
19: Sí, pero yo creo que Francia hizo una muy buena decisión de formar una base de jugadores. En vez de cambiar 9, 10 jugadores, como cambió los Estados Unidos, Pochettino, anoche.
18: Por cierto, le ofrecieron extensión de contrato ya a Pochettino.
17: Ah, pero hace poco no lo
18: quería. Le ofrecieron ya la extensión de contrato a Pochettino.
19: ¿Verdad?
18: Sí. Hay un reporte que dice que ya le ofrecieron la extensión de contrato a Mauricio Pochettino.
20: Se me hace que también, porque lo habían criticado mucho porque se había ido a platicar con un equipo que fue altamente criticado.
21: Pero la cosa que he aprendido es que hay que mantener, aunque si has clasificado o no,
18: la base.
21: Tienes que formar una base de 5 o 6 jugadores y hacer los cambios con los demás. Porque Noruega, aunque jugó bien, hizo una muy buena impresión para mí. Es que yo creo que cambiaron demasiado.
18: A pesar de eso, tuvieron el penal, se la tapó el arquero mañana. Oscar Poa también tuvo otra oportunidad, pero...
21: Pudieron prohibido de ganar, bueno, de ganar no.
18: Pero acercarse, ¿no? El 3-2 era otro partido. Pues irá comenzando la segunda mitad.
21: Totalmente.
18: Lo ganó Francia, al final a Noruega, 4-1 por la radio del Mundial. 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
4: El partido ganó el equipo de Francia 4-1 a Noruega, el último partido de la fase grupo. Por cierto, Francia no ganaba tres partidos en una primera ronda en una fase de grupos del Mundial en el año 98, cuando fue Serbia y ganó la Copa del Mundo. Repite ahora en este 2026 en Estados Unidos, Canadá y México para la selección de Francia. ¿Cómo terminó el partido? Quique Lanza en Toronto.
5: 5-0 ha quedado el partido acá. Senegal, como decía, se dio una fiesta contra Irak. No le ajusta de momento, creo, en la clasificación al equipo senegalés. Sin embargo, hizo historia, ¿no? Le colocó la mejor goleada o mayor goleada de un equipo africano en una Copa del Mundo, precisamente a la selección de Irak. 5-0, Senegal a Irak. En Toronto, Jesús.
4: El otro partido lo ganó entonces Senegal a Irak 5-0 con posibilidades para meterse en la siguiente fase. Acá está Noruega, terminó cayendo ante Francia 4-1 con un triplete de Dembélé en 32 minutos. Por cierto, no pudo ser el más rápido en la historia de la Copa del Mundo. El más rápido lo tiene Erik Prost de Austria contra Checoslovaquia en las historias de la Copa del Mundo. Ganó Francia acá 4-1 Noruega por la radio del Mundial. 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
9: Al terminar Francia en el primer puesto asegura su clasificación a la siguiente ronda con esta victoria de hoy frente a Noruega y estaría enfrentando a un tercero del D, del F o del G, Manolo Soy. Hoy pudiera ser Paraguay, pudiera ser Suecia, hay que esperar que pase en el grupo de Bélgica, pero hoy uno de esos terceros en el grupo G es la selección de Bélgica.
10: Hay que esperar a ver qué es lo que va a suceder con esos terceros lugares, así que vamos a ver a quién le toca esta selección, lo que ya dijimos en el segundo lugar, Noruega contra Costa de Marfil.
9: Eso ya está confirmado, Chicho, para la siguiente fase.
11: Sí, hay 2, 3, tal vez 4 llaves ya confirmadas, pero hay más emoción esperando quiénes son esos terceros que se clasifican para saber cuáles son los cruces.
9: Y si todo va bien, coach, en octavos de final, Alemania-Francia. Octavos.
12: ¡Qué partidazo, ¿no? Pero va con Francia.
9: Va con Francia.
12: Entre eso, ellos dos, yo voy con Francia. Y esto es lo que vi hoy día.
13: Lo jala el nombre.
14: Jamisim. Muy bien. Oui,
9: merci. Merci, Sanson.
14: Très bien.
9: Lo ganó Francia-Noruega. 4-1 por la radio del Mundial Fútbol de Primera.
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31: Setup o como cerradores, caso de Tevin Williams, caso de Luke Weaver, que el año pasado no tuvo una buena temporada con los Yankees. Entonces son cosas que te hacen cuestionarte, ¿no? Y ya llega un momento en el que lucían inevitables.
32: Oye, Daniel, primero que todo espero que todos tus familiares y amigos estén bien ahí en Venezuela. Ayer hablamos mucho de eso, hoy también. Para mí es más importante que el béisbol, para mí es más importante que cualquier resultado, que cualquier trabajo. El tema de los terremotos, desgarradores, los videos que hemos visto. ¿Cómo se va recuperando Venezuela? ¿Qué están haciendo los equipos? ¿Qué están haciendo los peloteros? Porque veo a muchos que se han unido a esta causa, no solamente venezolanos. Ahí vi un video, por ejemplo, de Yacian Puig, ¿no?, mandándole toda la fuerza del mundo. ¿Qué nos puede decir primero? ¿Cómo están tus amigos, tus familiares y los equipos? ¿Qué está pasando en torno a esta catástrofe?
31: Bueno, lo primero, Beto, es gracias por estar pendiente y por el mensaje. Gracias a Dios, mis familiares todos están bien y los amigos más cercanos también. Mucha gente conocida, lamentablemente, que o perdió la vida o perdió la casa o que está atravesando momentos sumamente difíciles. Y pues, obviamente han sido unos 3 días que bueno, hay mucha incertidumbre y mucha impotencia. Es muy difícil realmente describir lo que pasa y pero bueno, no queda de otra, ¿no? Sino buscar las maneras de apoyar y seguir hacia adelante. Pues muchos de los equipos están haciendo esfuerzos tremendos. Recientemente, hace un par de minutos, creo que ni siquiera hace una hora, los Medias Rojas de Boston anunciaron que van a estar durante este fin de semana en la serie contra los Yankees y parte de la serie que viene esta semana también para ellos, recolectando dinero e insumos para enviar al país. Obviamente esto en esfuerzos con los jugadores de los Medias Rojas. Boston es uno de los equipos que más venezolanos tiene, con Wilson Contreras, Monasterio, Narváez, Ranger, etc. Y pues es algo muy, muy especial. Hay muchos jugadores que están o no por debajo de la mesa, otros quizás más público con sus fundaciones, como Elías Díaz, como Gleyber Torres, como Jesús Luzardo, que están haciendo, ya sea organizando centros de acopio o con sus fundaciones canalizando, buscando eso, cuáles pueden ser los canales para enviar ayuda, ya sea económica, ya sea con insumos, ya sea con alimentos, etcétera, porque pues es lo que el país necesita, ¿no? Y obviamente es un proceso, va a ser un proceso largo, van a ser unos días, meses, cuidado si hasta más años que van a ser muy difíciles, porque es un país que todos, lamentablemente, los que hemos sido víctimas del comunismo y de las dictaduras sabemos exactamente cómo se vive eso y pues lamentablemente hay mucho que recuperar aquí, ¿no? Y no hay la mayor cantidad de gente capacitada para poder responder ante una catástrofe así. Así que cualquier esfuerzo que se haga, pues por supuesto que es más que bienvenido.
0: Desde acá nuestro mensaje de solidaridad, tal y como lo hicimos ayer, enviándole mucha fuerza al pueblo venezolano y a toda la comunidad venezolana que sabemos está afuera y que también han sido días difíciles, ¿no? Tratando de localizar a familiares, a personas allegadas, y además un evento que impactó directamente también el béisbol. Lo comentábamos ayer, ese juego que se estaba disputando y también los familiares de varios jugadores que lamentablemente pues han sido afectados directamente. Desde aquí toda nuestra solidaridad y muchísima fuerza para todo el pueblo venezolano. Daniel, muchísimas gracias. Por supuesto, como siempre, la cobertura de las grandes ligas ahí en el Extrabase, @ElExtrabase y ElExtrabase.com.
31: No, muchísimas gracias, Luis, Beto, un abrazo a los dos y feliz fin de semana.
0: Gracias, Daniel. Bueno, Álvarez Monte, de nuestros buenos amigos del Extrabase. Vámonos a la pausa, hacemos el corte comercial y enseguida regresamos con más a Desde el Diamante.
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17: Ubicado en Santa Clara, el San Francisco Bay Area Stadium es uno de los recintos más ecológicos del deporte estadounidense. Con capacidad para 68,500 aficionados, fue inaugurado en 2014 y es casa de los San Francisco 49ers de la NFL. Desde su apertura, ha sido escenario de eventos de talla internacional, incluidos dos Super Bowls y dos Copas América. El estadio destaca por su diseño moderno, su apuesta por la sustentabilidad y su integración tecnológica, elementos que lo colocan como uno de los inmuebles más modernos del torneo. Este verano se convertirá en el primer estadio en la historia en albergar un Super Bowl y un Mundial en el mismo año. Durante el torneo, este recinto será sede de 6 partidos, 5 correspondientes a la fase de grupos y uno de 16avos de final.
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0: Regresamos, amigos, estamos de vuelta en Desde el Diamante a través de la señal de TUDN Radio, llegando a ustedes en esta emisión de viernes 26 de junio del 2026. Hoy la nota del día: los Mets de Nueva York despidieron a su manager, al señor Carlos Mendoza. Pero también ayer, Beto, terminando nuestro programa, conocimos ya los resultados de la primera fase de las votaciones para el Juego de las Estrellas de MLB, donde vamos a estar el próximo 14 de julio allá.
23: Tiene la maleta lista ya, ¿no? Preparada la maleta, ¿no?
0: Ya la tengo casi lista, me faltan todavía unos detalles ahí, pero ya la tengo casi lista la maleta. Y bueno, tal y como había salido en el más reciente corte, Ernie Clement, el segunda base de los Blue Jays de Toronto, por la Americana, y Shohei Ohtani, por la Nacional como bateador designado, terminaron siendo los jugadores con más votos. Ernie Clement con 3.232.932 votos. Y Shohei Ohtani, designado de la Liga Nacional de los Dodgers, con 3.341.257 votos. Son los dos.
32: Es una locura.
0: Son los dos.
32: Una barbaridad.
0: Están seguros como titulares en el juego de estrellas.
32: Sí. Que Clement, que es un muy buen pelotero, a mí me gusta, muy buen segunda base. El otro día lo tuvimos en uno de los juegos que hemos narrado estos días. Clement, si es por merecimiento, si es por sus números, primero que no merece esa cantidad de votos, pero ya sabemos ya, y lo hablábamos el otro día, el trabajo de mercadeo que ha hecho el equipo de los Azulejos de Toronto, específicamente esa franquicia, que a propósito, tú me vas a decir a mí que Ernie Clement merece más votos que Jordan Álvarez, que va comandando todas las grandes ligas en slugging, OPS, ¿cómo se llama? OPS, slugging, envasado, segundo en hit, segundo en promedio, tercero en impulsadas, líder en jonrones, en la americana empatado. Una locura, pero ya sabemos que esto es un concurso de popularidad.
0: Sí.
32: Lo sabemos que es así. Y yo digo una cosa, como mismo pensé que si es por merecimiento, Jordan Álvarez era el que merecía ser el hombre que avanzara con mayor cantidad de votos como tal en la Nacional, Jordan Álvarez en la americana. Cuidado, porque es George Springer el designado que va a estar peleando contra Jordan Álvarez por la titularidad. ¿De dónde es George Springer? De los Azulejos de Toronto. Así que cuidado, Cuidado, no caiga ni titular, no sea ni titular Jordan Álvarez. Cuidado.
0: Sería una verdadera locura. A ver, aquí finalmente los finalistas, ¿no? Ya sabemos, Ernie Clement de los Azulejos y Shohei Ohtani de los Dodgers van a ser titulares, por lo tanto ya está definido el segunda base titular de la americana, que será Ernie Clement, y el bateador designado titular de la nacional, que será Ohtani. Ahora, los finalistas para lo que va a ser la segunda fase de votaciones, que va a empezar el lunes al mediodía y va a concluir también al mediodía del jueves 2 de julio. En esta ocasión, los fanáticos podrán votar en MLB.com, pero ahora una vez al día, un voto por día con el registro que tenga. Claro, si usted es fanático, usted puede hacer 5, 6, 7, 8, 9, 10 registros, a lo mejor con 10 correos electrónicos diferentes, ya eso es otra cosa. Pero el fanático en teoría puede ahora votar de las 5 veces que podía votar en la primera fase, ahora puede votar una vez por día. En la Liga Americana, los finalistas para la receptoría son Shea Langeliers de los Atléticos y Alejandro Kirk, el mexicano de los Azulejos. En primera base, otro más ahí. En primera base, otro de los Blue Jays, Vladimir Guerrero Jr. y Ben Rice de los Yankees de Nueva York, que ha tenido un gran inicio de campaña. La segunda base ya la obviamos porque ya salió Ernie Clement. Entonces, en tercera base, los finalistas serían Kazuma Okamoto de los Azulejos y Junior Caminero de los Tampa Bay Rays. Si nos vamos al campo corto, Beto, está Bobby Witt Jr. de los Reales y Andrés Giménez de los Azulejos. Y en los jardines finalmente quedaron como finalistas Aaron Judge de los Yankees, lesionado ahora, Mike Trout de los Angelinos, Byron Buxton de los Mellizos, Cody Bellinger de los Yankees. O sea, son dos de los Yankees, uno de los Angelinos, otro de los Mellizos y dos de los Azulejos, Dalton Barshow y Jesús Sánchez. Los finalistas, como ya decía el Beto, para bateador designado, Jordan Álvarez de los Astros, el cubano, y George Springer de los Azulejos de Toronto.
32: En otras palabras, pudiéramos tener un equipo de Liga Americana compuesto por jugadores de los Azulejos. No, le faltaría un jardinero, pero con Jesús Sánchez y con Dalton Barshow, ahí hay dos. Ahí hay dos, dos jardineros. Pudiera ser el designado si se lo gana Jordan Álvarez, George Springer. El cuadro completo. Kazuma Okamoto si derrota a Junior Caminero. Vladimir Guerrero si derrota a Ben Rice. Alejandro Kirk si derrota a Shea Langeliers. Y ya el segunda base, como tú dices, Ernie Clement, con la cantidad de votos. Oye, ¿será que contaron cada voto que se y mi tío de allá de Toronto valió por 10 o algo así. ¿No? Es increíble lo que ha hecho.
0: Hicieron su trabajo, el equipo de marketing hicieron su trabajo. Y la fanaticada, Beto, influye mucho. Es una fanaticada que viene de una serie mundial, de vivir.
32: Habrá votado todo el país, de una serie mundial. No solamente en Toronto.
0: También la gente, todo.

0: Ah, dice, bueno, voy a votar, voy a hacer mío su pelotero. Pero espérate, en la Liga Nacional pasa lo mismo con los Dodgers.
1: Sí.
0: A ver, finalista para la receptoría, los Dodgers y los Bravos, ¿eh? Finalista para la receptoría, uno de Bravos y uno de Dodgers. Drake Baldwin y Will Smith. En la primera base, Dodgers contra Bravos, Freddie Freeman y Matt Olson. En segunda base le cambiamos, Bravos contra Phillies, Ozzy Albies de los Bravos y Bryson Stott quedaron como finalistas. En tercera base, Dodgers contra Phillies, Max Muncy y Alec Bone. En el campo corto, mira, apareció uno de los nacionales, C.J. Abrams, contra Mookie Betts de los Dodgers. Y en los jardines, Andy Pagés de los Dodgers, Teoscar Hernández de los Dodgers, Ronald Acuña de los Bravos, Michael Harris II de los Bravos, Brandon Marsh de los Phillies y Juan Soto de los Mets. Ahí está como finalista en los jardines también por la Liga Nacional. Y recordemos que
1: Dodgers, ya está Otani. Bravos y Phillies, Dodgers, Bravos y Phillies votaron mucho por sus peloteros.
0: Y recordemos que ya está Otani de titular como bateador designado, ¿ok? Entonces, está ahí Beto Ferreiro. Son los finalistas ahora para esta segunda fase, para el Juego de las Estrellas, votaciones de la segunda fase que van a empezar el próximo lunes.
1: Hasta el jueves 2. Y las votaciones culminan en el mediodía. Son 4 días que usted puede entrar y votar. Sí, no, increíble. El trabajo de los azulejos, de los Dodgers, Bravos y Phillies, es para quitarse el sombrero. Y ya sabemos, esto no es justicia. Esto es así. Esto es lo que es. Esto es un concurso de popularidad. Esto... están votando los fanáticos, están votando por los peloteros favoritos, y bueno, las franquicias que respalden más a sus peloteros, que hagan mejor trabajo de mercadeo, que sí, el trabajo de mercadeo es el bombardeo. Estaba fijándome en las redes sociales de los Azulejos de Toronto, muy buen trabajo en redes sociales. Esta es la parte del mercadeo, ¿verdad? Y bueno, no sé, yo no he estado en Toronto, pero ahora mismo... pero a lo mejor ahí hay pancartas en las calles, sí. Vamos a votar, vamos a llevar a nuestros jugadores. Realmente es para quitarse el sombrero como lo está haciendo este conjunto. Promete ser un gran jugador de estrellas. Algunos que están ahí que ya fueron votados, que pudieran ser titulares, como por ejemplo Ronald Acuña Jr. Ronald Acuña no va a estar en Juegos de Estrellas, ni Aaron Judge va a estar en Juegos de Estrellas, para mencionar a dos.
0: Están no lesionados. Y ahí tendrán que llegar entonces, Beto, los sustitutos, que ya esos, bueno, pues lo ponen los propios coaches, MLB, ya acercándose esta fecha del Juego de las Estrellas. Pues ahí están las cosas, señores, ya saben, usted puede votar por su pelotero favorito, puede votar en MLB.com a partir de lunes, la segunda fase. Después no se queje, oye, ¿por qué no está fulano? ¿Por qué no está mengano? Vaya a votar, eso es lo que tiene que hacer, y ahí usted va a tener a sus peloteros favoritos al final de la jornada. Beto, arrancó ayer la eterna rivalidad del béisbol de Grandes Ligas. Inició ayer y ganaron los Medias Rojas de Boston. Pero hay que ver la manera en que ganaron en el día de ayer. Aprovechan un error costosísimo del tercera base de los Yankees de Nueva York. El utility Amet Rosario. Porque ese te juega donde quiera que tú lo pongas. Y aprovecharon para armar el ataque y finalmente empatar el juego de pelota para que después, con un cuadrangular, pues llegara la remontada para los Medias Rojas de Boston. El juego lo pierde Beto. Cam Schlittler, sí, lo perdió. Le hicieron 4 carreras. Pero las 4 carreras fueron sucias, Beto. O sea... Claro. Cam Schlittler volvió a tirar un juegazo ahí en Boston, en Fenway Park. Le conectaron el jonrón y todo, es verdad. Le conectan el cuadrangular a la hora buena. Pero...
1: mereció mejor suerte.
0: Pero él trabajó para cero en ese inning. Las carreras terminaron siendo sucias.
1: Sí, es cierto. Otra joya este muchacho. Me encanta verlo trabajar a Cam Schlittler con una personalidad tremenda, y lo cerró a Roddy Chapman con el agua al cuello. Uh-huh. Acuérdate que venía Chapman de su peor actuación cuando los Rockies de Colorado le hicieron 3 carreras y lo dejaron al campo, un juego que venía ganando 2-0 el equipo de los Medias Rojas de Boston. Pero ayer, si bien salvó, le llenaron las bases, al final puede hacer los lanzamientos correspondientes para dominar la entrada en cero, pero sí le llenaron las bases. Y señores, las cosas, ¿eh? Ahora está en 1.99 de efectividad Aroldis Chapman en la campaña. Está a tres ponches de empatar a Hoyt Wilhelm como el relevista con más ponches en la historia, a tres de igualar al primer puesto, repito, Hoyt Wilhelm, en todas las mayores. Y qué raro se ve todavía. A mí no me acabo de acostumbrar a ver a Aroldis Chapman lanzando la subida de equipo. A pesar que se fue de ahí, Quiñones, en el año 2023, cada vez que le lanza a Nueva York, será porque estuvo ahí durante tantos años, todavía no me acostumbro, pero cada vez que le lanza a Nueva York, el hombre hace el trabajo. De hecho, contra los Yankees, fue el octavo juego salvado de Aroldis Chapman desde que se fue de ahí, el octavo. 0.93 es su promedio de carreras limpias. 9 entradas y 2 tercios con 9 ponches. A lo mejor tiene una motivación extra.
0: Sí, seguramente también puede ser.
1: Sí, seguramente la tiene. Sí. Él no te lo va a decir, pero seguro. Mira, cada vez que tú te vas de una franquicia, y si te vas de la forma tan fea, tan abrupto ese cambio de Aroldis, de la manera que se fue por la puerta trasera de los Yankees, cada vez que tú quieres que te vas a enfrentar a los Yankees, tú quieres brillar y brillar. Claro. Y bueno, le han salido las cosas contra los Yankees.
0: Ayer el que le conecta el jonrón finalmente a Cam Schlittler fue Caleb Durbin. En ese quinto episodio encontró uno a bordo y ya es el jonrón que le da la vuelta a la pizarra por el equipo de los Yankees. Había conectado cuadrangular en el cuarto inning. José Caballero, su octavo jonrón de la campaña. Se fue Ben Rice de 5-0. Beto, este hombre es clave en las aspiraciones de los Yankees. Ayer se va de 5-0. Pero lo de Schlittler lo destacamos, Beto, porque sigue siendo espectacular la manera en que le tira también a Boston. O sea, Cam Schlittler, esta fue su cuarta salida contra los Medias Rojas de Boston, y sí perdió el juego, le conectan ese jonrón, pero su promedio de efectividad debe estar en 0.70 y pico, porque ayer estaba en 0.80 y pico contra Boston. Recuerde, la primera vez que lo enfrentó fue en la postemporada, en el comodín del año pasado, y le tiró una joya de picheo. Y este año la ha vuelto a lanzar en Fenway Park, en Yankee Stadium, y siempre le ha tirado bien Cam Schlittler al equipo de Boston, del cual creció siendo fanático. Es de ahí, de Massachusetts, por eso ha recibido amenazas de muerte, incluso para él, para su familia, por ahora lanzar para el equipo de los Yankees, pero el muchacho lo sigue haciendo, Beto, de una manera sensacional. Hoy a las 7 sigue esta serie, los eternos rivales, Yankees de Nueva York, Medias Rojas de Boston. Estará Will Warren en la lomita por los Yankees, que lo ha hecho bien, 7 victorias, 2 derrotas, y promedio de carreras limpias de 3.45 contra el zurdo Peyton Tolley, que tiene 3 ganados, 5 perdidos y 3.08 de efectividad. Nosotros aquí en TUDN Radio tenemos esa serie mañana sábado a la 1 de la tarde con 10 minutos. Gerrit Cole, 2 ganados, 2 perdidos, 3.62 contra el zurdo Jake Bennett. Y el domingo, Beto, tendremos el cuarto juego de la serie, domingo por la noche, 7 de la noche, el zurdo Carlos Rodón en contra de Sonny Gray. Debe ser un buen duelo de picheo ese del domingo que vamos a tener aquí en TUDN Radio. Rodón, 4 victorias, 2 derrotas, 3.70, su promedio de carreras limpias contra un Sonny Gray que tiene 9 ganados, 1 perdido y efectividad de 2.95.
1: Otro de los nombres que se ha mencionado es el de Sonny Gray como posible pieza de cambio. Se ha mencionado a Sonny Gray, a Aroldis Chapman, algunas piezas ahí, también a Jaren Durán se ha mencionado. Y bueno, esto lo aprovechó primero el equipo de los Reyes de Tampa Bay, aprovechó antes que jugara el equipo de los Yankees, porque el juego de Tampa fue el primero que se llevó a cabo ayer. Lo estuvimos monitoreando porque estábamos también en el juego de los Marineros y los Piratas, y Tampa 13-2. Una paliza tremenda. Llegaron lanzando los hit no run hasta el noveno episodio. Se rompió ya en el noveno episodio, pero bueno, al final lo importante es que ganaron. Y están a 2 juegos de los Yankees solamente en esa lucha por el este de la Liga Americana. Así que pendientes también de los Reyes de Tampa Bay. Mientras los Yankees juegan con Boston, un ojito también en el Tropicana, que es donde están jugando contra los Reales.
0: Sí. Pues ahí está parte de la cartelera que vamos a tener este fin de semana. Yo les reitero, el próximo próximo sábado, o sea, mañana y pasado, el domingo, vamos a tener
1: mañana para ustedes. Mañana es tempranito, a la una.
0: A la una de la tarde. Usted no se me vaya hoy de fiesta, ¿eh?
1: No. Tranquilita. Tranquilita. ¿A qué hora sale el jet para el Fenway?
0: Mañana temprano. Tenemos el vuelo tempranito, a las 5 de la mañana. Por eso le digo, no se me vaya de fiesta, porque vamos a salir a las 5 de la mañana.
1: ¿5 de la mañana? ¿No puede ser a las 6?
0: No, a las 5. Oh. 5 es el horario que está puesto ahí para
1: el avión. Yo pensaba que era el avión de las 8, en el mismo avión que voló la de los hoyitos.
0: Ese es otro. Beto, precisamente hoy los Mets, que ya hablábamos, la situación de los Mets, el despido de su manager, hoy van a enfrentar a los Phillies de Filadelfia a las 7 de la noche. Inicia esa serie que quizás en otras circunstancias hubiera sido una serie atractiva. Y los Dodgers contra los Padres de San Diego. Bueno.
1: En otras circunstancias hubiera sido también una serie atractiva.
0: También una serie atractiva, hoy, pero ya conocemos la historia, el dominio de los Dodgers, la manera en que han tomado ventaja en el primer lugar de la división oeste. Estos son 9 juegos. 9 de ventaja los que tienen ya los Dodgers. Y da la impresión, no sé si tú tienes esa impresión también, Beto, pero da la impresión que ya los Dodgers en temporada regular están a media máquina. O sea, están como reservándose para lo que viene después en octubre. Dan por hecho de que van a estar en octubre. Hay que cuidar. Hay que llevárnosla tranquilo, porque en octubre es cuando viene lo importante. A mí me da esa impresión de los Dodgers de Los Ángeles, de verdad.
1: Imagínate, si no han llegado ni a la mitad de la temporada, justamente los Dodgers también están en la mitad. 81 juegos, justamente, exactamente es la mitad, 81, una campaña de 162. Claro, eso te da esa impresión porque, como bien apuntas, la ventaja es de 9 juegos sobre San Diego, 10.5 sobre Arizona, ni hablar de San Francisco y Colorado, mejor ni lo mencionemos. Porque uno está a 18.5 y el otro a 20. Eso es algo increíble. Pero sí, los Dodgers están, se puede decir, paseando. Una división que llegó a estar muy competitiva y que San Diego en su momento tomó la cima. Y yo te dije, recuerdo mis palabras, no podemos lanzar cohetes ni pensar que este va a ser el San Diego, porque por ahora nunca lo ha demostrado. Todos los años San Diego da batalla y llega a la cima, pero cuando se enfrentan después a los Dodgers se desinflan. Bueno, aquí se desinflaron antes. Y la otra, la que sí se había ido de un solo lado, era la del este, que vuelvo al tema, el primer segmento que brevemente te lo toqué, Quiñones, lo de Atlanta y Filadelfia. Si Filadelfia puede remontar, sería una de las remontadas más grandes también. No la más grande, una de las más grandes, tomando en cuenta que la ventaja era de 10.5, claro, era muy temprano en el año. Y como tú pensaron muchos que ya Atlanta se había apoderado de la cima y que no lo iba a perder nunca. Bueno, tú sigues pensando que Atlanta no va a perder la cima. Pero hoy está para cualquiera. Una ventaja de 4 con 81 juegos todavía. Una ventaja de 4 con la mitad todavía completa por jugarse. No es mucho.
0: Yo sigo pensando.
1: Ahora ese equipo está extrañando más que nunca a Ronald Acuña Jr.
0: No, eso sí es una realidad. Beto, nos quedan poquitos minutos ya para despedirnos, ya casi nos vamos a despedir para dejarlos con Jorge Ramos y su banda, hablando un poquito del fútbol, de lo que está pasando en el torneo futbolero, pero solo para recordarles un poco cómo están los líderes individuales en estos momentos en la campaña. En averaje ofensivo, mejor bateador hoy de Grandes Ligas se llama Otto López de los Marlins, 340 de averaje. Y luego está el de los Gigantes de San Francisco, Jung-Hoo Lee, bateando para 332. Yandy Díaz, con el mejor averaje de la Liga Americana, tercero de MLB, con 331.
1: Cuidado, hace temporada.
0: Cuidado que después vienen Brandon Marsh y Luis Arraez, 324. Arraez, el venezolano de San Francisco, 321. Sexto lugar de las mayores, pero segundo en la Americana, cubano Jordan Álvarez, que está bateando, Beto, para 318 en estos momentos.
1: Sí, exactamente, Quiñones. Y eso en cuanto a promedio, en cuanto a jonrones, lo de Kyle Schwarber es extraordinario. Va en camino a 60 jonrones, ¿no? Si estamos en la mitad y tiene 29, va comandando todos los jonroneros Kyle Schwarber en las mayores, con Jordan Álvarez, que marcha segundo con 25, al igual que Byron Buxton de Minnesota con 25. Es decir, hoy Schwarber es el líder jonronero en la Nacional, Álvarez y Buxton empatados en la Americana, y después vienen de los Yankees Ben Rice con un total de 22 cuadrangulares, y Goodman de los Rockies de Colorado tiene 21. Esos son los máximos jonroneros hoy en las mayores, ¿eh?
0: Y lo raro es que Kyle Schwarber con esos 29 jonrones no aparece, Beto, entre los 9 máximos remolcadores de carreras en el béisbol de Grandes Ligas.
2: Sí. No, entre bueno, los porque sabes por qué, ¿no? ¿Sabes por qué?
0: Sí, arriba en la alineación. Es el béisbol, el béisbol
2: ¿cómo
0: moderno.
2: ¿Cómo explica eso un sabermétrico?
0: Es séptimo, bueno, noveno en la Liga Nacional con 52. Pero en todo el béisbol de Grandes Ligas no aparece. Pero bueno, es el béisbol moderno. Nick Kurtz de los Atléticos, 62 impulsadas. Sandy Pajés y Walker de San Luis tienen 58 revolcadas. En OBP manda Jordan Álvarez 430, en slugging 625, en OPS 1055. El que más hit conectas es Otto López, el único que tiene ahora más de 100 imparables, 107. Después viene Luis Arraez con 96 y Yandy Díaz con 95 hits conectados. En dobles, el líder es el hombre de las discordias allá en San Francisco, Rafael Devers, con 23 dobletes, Beto Ferreiro. Y una estadística que le damos poco cariñito a veces, las bases robadas, el líder es de los Nacionales de Washington, Nassim Núñez, que tiene 31, y después está Bobby Witt Jr. en el segundo lugar con 28. Y el hombre del 50-50, Jazz Chisholm Jr., que tiene 24. Beto, así llegamos al final del programa. Muchísimas gracias. Mañana temprano para Boston, porque a la una tenemos Yankees Red Sox.
2: Los esperamos a todos a la una en punto, aquí mismo en Túnez Radio. Gracias, Quiñones. Pórtate bien. Siempre. Que tengas un gran viernes. No bebas mucho y si bebes, no conduzcas, ¿eh? No manejes.
0: Claro que no. Gracias, Alberto Ferreiro. Los dejamos con Jorge Ramos y su banda. Mañana a la una, Red Sox Yankees por Túnez Radio. Chao.
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5: Noruega sin tres de sus principales figuras cayeron en el estadio de Boston frente a Francia por 1-4 en el cierre de la actividad del Grupo I, donde sí lució con triplete Ousmane Dembélé. Esta vez, Kylian Mbappé, pese a ser titular, no se hizo presente en el marcador. En más actividad del Grupo I, Senegal despertó y goleó históricamente a Irak con marcador 5-0, por lo que empuja para ser uno de los mejores terceros lugares. El Grupo I queda de la siguiente manera: Francia con 9 puntos, Noruega con 6 y Senegal con 3 puntos. En las Grandes Ligas, este viernes, los Mets de Nueva York anunciaron el despido de Carlos Mendoza como manager del equipo, tras 34 victorias y 47 derrotas. Yo soy Darinka Talavera y esto fue Contacto Deportivo.
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0: ¿Qué tal? ¿Cómo les va? Se decidió el grupo I. Francia y Noruega jugaron por la galería, pero Francia ganó. Noruega apostó a todos suplentes y los dos están metidos. Senegal prácticamente también metido entre los 32. México tiene en un 80% un rival de altura. Una ventaja que podría perder el Tri. Estados Unidos perdió con Turquía. Es cierto que jugó con suplentes. Lo que está claro que hay titulares y suplentes. También hablando de Estados Unidos, atención a esto, ¿eh? Va en busca de organizar un nuevo mundial. Y con lo que están recaudando en este mundial, apueste a que va a pasar, ¿eh? Estoy seguro. Es más, Andrew Giuliani, el hombre encargado por la Casa Blanca para manejar absolutamente todo el cronograma del Mundial, dijo: terminemos con este y pensamos en otro. Esta noche, España, Uruguay, Uruguay, España. Mire cómo se ríen los hijos de su...
1: Tú tienes que ser feliz, dice Pelé.
2: Ya quiero que...

0: en este programa. Feliz.
1: ¡Qué bárbaro! Sí, sí, sí, sí. Hoy Uruguay-España. Uruguay se juega la vida. España se juega cosas importantes, pero lo de Uruguay es seguir adelante o irse a casa. Las posibilidades mayores son de volver a casa. Pero bueno, a ver, dependiendo cómo, en este caso particular, yo mismo, cómo lo analizo. Como periodista, se vuelve a casa. Como uruguayo, y recuerden la garra charrúa, hemos hecho jornadas épicas, hemos ganado. Bueno, sí, entonces
2: el maracanazo.
1: No, y después que hemos ganado Copas América en Brasil, en Argentina.
2: ¡Sudáfrica! 2010.
1: En Sudáfrica nos metimos entre los cuatro primeros cuando recuerdo.
2: Y lo robaron.
1: Y nos robaron, es verdad,
3: no,
1: gracias.
3: No le recuerda de mentiras, ya empezó a mentir.
1: Hizo gente
3: Polanco por lambón que... miente. Por lambón miente.
1: No, pero nos robaron. Contra Holanda nos robaron. Nos metieron la mano. Pero bueno.
2: Todo el mundo sabe.
1: Señoras y señores, arranquemos por lo primero. Uno ve a Francia. No sé si coinciden, ya lo saludo, muchachos.
2: Sí, sí, sí, sí.
1: Está sobrado del lote, como se dice en el ciclismo, ¿no, verdad? Está sobrado del lote. Hoy yo veo a Francia y no me puedo imaginar a otro equipo por encima de Francia. Que gane es otra cosa, pero como juega y como equipo no me lo puedo imaginar. Yo sé que hoy Noruega fue una suma de suplentes, fue un equipo mucho menor, hasta perdió un penal, lo atajó el arquero Mañen de Francia, pero tiene un equipazo, tiene un equipazo. Y lo de Dembélé hoy fue espectacular. Es cierto, los defensores de Noruega, no sé qué estaban pensando, le daban mucho espacio. Hizo tres goles y los tres fueron muy similares. Arrancando de la derecha hacia el medio y pegándole al palo derecho de zurda, al palo derecho del arquero. Puso uno más arriba, puso dos bien abajo, y bueno, el otro lo hizo con un cabezazo, pero la verdad es que no se guardó nada, no estuvo de Jean, falleció su mamá. Por cierto, hoy su asistente fue el técnico, pero ya no lo precisan a Deschamps, ya están en piloto automático. Y después Senegal goleó 5-0 a una Irak que a los 12 minutos se quedó con un hombre menos, o sea, era cuestión de tiempo. Senegal no es que meta miedo, pero jugando frente a un rival de por sí ya menor y con un hombre menos, cumplió y se metió entre los mejores terceros ya prácticamente. Yo no la tengo clara, pero creo que Senegal ya está arriba, ¿no?
4: Tiene tres puntos nomás, Jorge. Y hay muchos con
1: pero
4: cuatro.
1: ¿Qué diferencia de gol?
4: No, la diferencia de gol, pero es que hay muchos con cuatro puntos. Polanco la tiene más clara. Porque
1: pero
4: se
1: si,
4: la pasa
1: me dice eso, entonces, haciendo, si me dice así. Eso, entonces Uruguay es la única chance que tiene es ganando.
4: Ganar. De acuerdo,
1: porque
4: de acuerdo.
1: Si empata,
4: si le soy honrado, sí.
1: Tiene que esperar hasta mañana, ¿no? Inclusive sí. Tiene que esperar hasta mañana para saber si clasifica o no.
4: Si empata, entra ya con desventaja contra Senegal, partiendo de ahí.
1: Exacto.
4: Ahí partiendo. Si es un tercero, sería un tercero de tres puntos y con menos diferencia de gol. Sí, es complicado. Pero a ver, Jorge, usted me dejó en la presentación tres preguntas. La primera, lo de Francia. Coincido en todo lo que usted acaba de decir. No veo cómo dentro de la lógica que desafortunadamente no existe en el fútbol haya un equipo que pueda ganarle a Francia.
1: No, por suerte existe, si no sería aburrido, Ricardo.
4: Sí, si la lógica existiera, ya denle la Copa a Francia porque es el mejor equipo. ¿Qué pedazo de equipo tiene por donde uno lo mire? Es decir, no tiene una sola costura que se abra a Francia. Por donde la mire es compacto, es demoledor. Bueno, entonces lo de Francia ya no le dedicamos más tiempo. La otra pregunta que me dejó es, después de escucharle lo de Uruguay, yo le tendría una contrapregunta, señor Ramos. ¿Uruguay está herido o está roto? Porque hay una diferencia entre un Uruguay herido que sale siempre a poner lo suyo y un Uruguay roto si la circunstancia dentro de la interna está trastocada. Sí,
1: hoy hablé con alguien que está cerca del grupo y me dijo que sí, que los jugadores fueron y encararon a Bielsa todo lo que se dijo ayer llevaba un poco de IVA, como le dicen, o de taxes, de impuesto sí, arriba.
0: De valor no agregado.
1: Así, de valor agregado. No fue tan así, no fue tan así, pero fue algo de lo que se dijo. Fueron, hablaron, no coinciden con Bielsa, de cómo hay que plantearlo el partido hoy a España. Los jugadores están más por esperar y contragolpear, o sea, un estilo uruguayo, más uruguayo. Bielsa está por ir a meter más presión en el medio y tratar de quitarle la pelota a España. España sin la pelota se complica, pero ¿cómo se le quita la pelota a España? Bueno, en un ratito les digo más, porque el señor Polanco está calladito.
0: Tiene letreros aquí.
1: Sí.
0: Es un día, Jorge, para tomarla con su avena, creer. Primero creer, Jorge. Me parece que usted que está...
1: Le hago una pregunta. ¿Usted cree en Uruguay?
0: No, Jorge.
5: Dígale que ya tiene la quinta enmienda.
0: Ha escrito páginas, Jorge. ¿Por qué no darse la oportunidad de decir, generar el espacio y decir, ¿sabes qué? Estos tipos pueden romperla hoy. Usted no puede desde ya, Jorge, como ha venido con una bandera a media asta y decir, señores, somos un desastre.
1: Mire lo que me llega acá. ¿Qué? Elmer Polanco nos dijo en TikTok que él creía que España le ganaba a Uruguay. Mire lo que me están diciendo acá, ¿eh? Y usted me viene a vender humo.
0: ¡Doble cara!
1: ¡No, doble cara! Gracias a Pepe. Pepe me dice que se llama. Gracias, Pepe, gracias.
0: Jorge, una cosa es lo que yo opine. La otra, cuando yo estoy en la mesa, rodeado con los amigos, yo tengo que dar en la derecha a usted, ¿me entiende? Tengo que dar en la derecha, tengo que decirle, Jorge...
1: Entonces me alcahuetea.
0: Hay esperanza después de 90 minutos.
5: Jorge me llama...
0: Lo mismo le diré al señor Mayorga mañana, porque está cagado por el partido.
5: No.
0: Me escribió ahora y me dijo, Chino, no sé cómo lo vamos a hacer para frenar el Portugal mañana. Mayorga,
1: que se jodan todos.
0: Jorge, vendió los tickets, Mayorga.
1: No va a ir a apoyar a Colombia usted, ¿eh? Va a vender los
5: tickets. Ya los vendí, ya salí de eso.
0: Muy bien.
5: Qué va, mucho, por sabe, con lo que los vendí pagué 10 cuotas del carro, calculen.
0: Los terceros lugares. Escocia ya está fuera de la película. Por ahora está fuera de la película Escocia.
1: Ah, caray,
0: cambió el ranking. Actualizado el ranking. ¿Lo vemos, señor Forni?
5: El ranking de los terceros, por favor.
0: Se fue, Forni. Ahí está, Jorge. Escocia está en el noveno lugar ya.
1: Ahí está, Jorge.
0: Mira, y Senegal, por la diferencia de goles que ustedes mencionaban, con un más dos, está ahí dentro de los que seguramente se va a meter en la siguiente ronda.
1: Sí, claro, con tres puntos
5: todavía entran 1, 2, 3, 4 equipos. Con tres puntos. Exacto.
1: Senegal es el mejor de los terceros.
5: La goleada de hoy, Jorge. Ellos no salieron a hacer tarea.
0: Jorge Ricardo, a poner atención a lo que haga Cabo Verde y lo que haga Bélgica hoy, que me parece que son las dos selecciones que pueden cambiar un poco la película que estamos viendo con los primeros ocho. Eso es. Exactamente.
1: A ver, si Uruguay le empata a España y empata a Arabia Saudita, Cabo Verde, Uruguay queda segundo, o sea, clasifica.
5: Ahí no necesitaría hacer esa cuenta.
1: Ahora, no le pudo ganar a Arabia Saudita, no le pudo ganar a Cabo Verde.
5: Todos los partidos son distintos. No le haga caso al coach de vida, esa que tiene aquí abajo, ese de aquí abajo, no la, que vino hoy en plan de coach de vida, ¿no?
0: Sí. Pero bueno, Jorge, lo de Francia hoy, que ustedes ya opinaron, yo quiero decir algo. Francia jugó hoy en plenitud de condiciones, no lo creo, ¿eh? No lo creo, porque Jorge, más allá de la rotación que hace el técnico, como quitando algunas figuras y también poniendo
1: ¿A quién quitó?
0: Me parece,
6: ¿no?
2: Bueno, no sé, Jorge, si en defensa el hizo alguna modificación.
6: Jugó Rabiot, jugó...
2: Chouaméni no jugó el último partido.
6: No,
2: Chouaméni no jugó el último partido. No había jugado el último partido.
6: Que no vio el Rabiot porque hoy jugó Coné y no Rabiot. Ese fue el único cambio que
1: hizo. Hoy jugó Coné, es cierto.
2: Correcto, entonces hace una serie de cambios que a lo mismo nos lleva a pensar que es un cuadro, que tiene suficiente ropa para ir a la fiesta y que aún cambiando de estilo, sí, de outfit, como dice el señor Mayorga, le alcanza para ir guapo, elegante, para esa manera pasarle por encima a todos los que están enfrente. ¿Quién puede parar esta selección? ¿Quién puede frenar este equipo? Jorge Ramos y Mayorga.
6: Le doy un candidato posible.
2: A ver.
6: Para mí, Holanda. O Países Bajos, como le quieran decir.
1: Puede ser un camino bastante accesible, Holanda. Les viene camino, si van ganando, accesible a Holanda, Argentina y a Colombia también, ¿eh?
6: Colombia es primero, Jorge.
2: Marruecos es accesible, no lo creo, es el primer rival de Países Bajos, por lo tanto creo que va a ser el primer gran partido del Mundial, porque hasta esta fecha no tenemos un partido memorable, no tenemos un juego después de 50 y tantos juegos, algunos minutos, algunos instantes, pero nada más.
6: Acabo de ver, de los fijos que ya están, el domingo, Sudáfrica-Canadá. Ese ya está fijo, ese no lo toca nadie. El lunes, Brasil-Japón. Y ese mismo lunes en Monterrey, Holanda-Marruecos, es lo que dice.
1: Digo que Brasil-Japón, hay un matemático, no sé qué, que dice que Japón va a eliminar.
6: Que Japón le va a dar fumigar a Brasil, sí. El martes 30,
2: no lo dudo.
6: Costa de Marfil, Noruega en Dallas, ese es otro fijo. Y
2: este es otro, Mayorga.
6: Y el primero de julio.
2: Es información relativo a los terceros lugares, Jorge. ¿Cuáles son los rivales de los terceros lugares por ahora? Alemania-Paraguay, Francia contra Suecia, estoy hablando de terceros lugares, México contra Ecuador, el porcentaje que tienen para ser rivales de esos que ya están clasificados y que entendemos que pueden acabar. España-Austria, el Bélgica-Australia tiene un 61%, el Colombia gana, anda por el 59%, Mayorga, y el Argentina-Cabo Verde con 52%, claro. Los resultados que vienen en
6: el
2: partido.
6: Qué mala suerte el de Argentina, ¿no?
2: Pero el de México-Ecuador, que nos llama poderosamente la atención, tiene un 88.2% de que se dé.
1: Hago una pregunta. Yo estaba convencido que esta noche en el Akron, en el estadio de Guadalajara, el mexicano en su gran mayoría, y todavía estoy convencido, va a apoyar a España. Ahora,
2: sí, eso sí.
1: Exacto, en su gran mayoría, olvídese, va a apoyar a España. Ahora,
2: gracias,
1: sí,
2: por mí.
1: Los mexicanos, ¿cómo ven qué prefieren, jugar en 16avos frente a Ecuador o frente a Uruguay? Tienen que pensarlo, Tienen que pensarlo.
6: ¿Y usted por dos piensa que los mexicanos van a ir
2: esa al fútbol? Tiene trampa,
1: ¿Cómo? Sí, van a llenar el estadio. No, a ver, exacto, porque a ver, Ecuador ha jugado mejor que Uruguay, primera cosa. No mucho más, pero ha jugado el triunfo de ayer principalmente frente a Alemania. Pero aparte, México pierde la ventaja de la altura. A los ecuatorianos la altura no le va a afectar en lo más mínimo. O si le afecta, le va a afectar lo mismo que le afecta a los mexicanos que también están jugando en el exterior. Entonces, la realidad es que en la previa, y soy uruguayo, yo creo que México tiene más posibilidades contra Uruguay, que sufre la altura, es sabido que Uruguay la sufre, que contra la selección ecuatoriana. Así que los mexicanos
2: tendrían que ser los dos son caminos envenenados,
6: De acuerdo.
2: Y difíciles.
6: Ahora, lo que pasa es que de Ecuador, a ver, si miramos el Ecuador actual, la otra ventaja que tendría Ecuador es Ener Valencia, que conoce el hábitat perfectamente, ¿no? Que no tenía pegada y no ha tenido pegada, pero conoce perfectamente el hábito y el hábitat del fútbol mexicano.
1: El saludo a la gente que en Ecuador nos está viendo también. Sí, en 1966, gracias. Morris. Bueno, un saludo para allá. ¿Qué decía, perdón?
6: A ver,
5: No, que la ventaja que tendría Ecuador contra México sería un poco en el ataque, lo que ha carecido. Claro que apareció. Yo no sé si apareció en su contundencia. A mí el que me pareció que fue notable fue Angulo. A mí.
7: Ah, no, y el primer gol que hizo fue una cosa de loco. ¿Dónde la acomoda?
5: Exactamente. No sé los demás, pero lo que sí tiene Ecuador es un equipo de la mitad para atrás, de mis respetos. Es muy complicado hacerle un gol a Ecuador, es un equipo muy, muy, muy sólido. Ecuador no había hecho goles, pero cuando lo necesitó le apareció. Tiene buen arquero.
2: Buen arquero también, Galíndez, uff, buen nivel.
5: Y el fondo de cuando miras. Tiene a Pacho, tiene Incapié, tiene Estupiñán, todos en equipos de super primer orden en el mundo, ¿no? Delante tiene a Moisés Caicedo también de primer orden en el mundo.
2: Que maneja todo.
5: Exacto. Ahora, se le enreda un poquitito en la transición ataque, pero esa transición ataque la maneja con jugadores que conocen muy bien México. Es decir, si le estamos buscando posibilidades de algún equipo que le pueda hacer cosquillas a México, que por ahora ha hecho su tarea muy bien México, ¿no?
2: ¿Tiene una ventaja con Vite? Tiene una ventaja con Vite. Vite juega
5: con
2: México.
5: Con Vite también. Eso. Claro, no solo Ener, Vite.
2: Y que fue referente en el último partido por la calidad que derrochó en cada uno de los instantes del partido.
5: Muy bien,
2: fue para que el equipo fuera
7: al lado de Moisés Caicedo.
5: Sí, claro. Sí, claro.
7: Para mí.
2: Capo.
7: A ver, quiero decir algo que después estaba mirando ayer repeticiones en los goles de Ecuador, cómo Becasese va a festejar con su familia, con su esposa,
5: la señora,
7: con sus hijos, con sus hermanos, y me puse a pensar lo que es la vida del técnico. Le pegaron hasta abajo de las muelas en Ecuador. Le dieron con todo a Becasese. Lo querían sacar, querían que lo corrieran. El hombre fue a refugiarse en su familia, ¿eh? Esa es la verdad y el mensaje. La familia siempre está. La familia
5: es primero.
7: Siempre está.
5: Lo primero que está en la vida es eso, no hay
2: nada. Lo dijo antes del partido de ayer. Si pierdo hoy,
5: él se despidió.
2: Si pierdo hoy, dijo en la entrevista previa al partido, tendré que irme de un lugar donde me han querido, dijo, como nunca. De un lindo lugar donde me han querido.
5: De un lugar al que quiero mucho. De un lugar al que quiero mucho. Porque, ojo, que lo hayan querido, no creo.
7: No,
2: Ricardo. Eso es lo que él dijo.
7: Le estaban dando, bueno, está bien, pero fue a buscar a su familia. Se me ocurrió pensar, ¿no?
5: Familia. Son los gestos.
7: La familia,
5: los gestos, ¿no? Jorge, espontáneos, de donde se expresa la emoción, con quién va y se abraza la persona en el primer momento. Eso es.
2: A ver, Jorge.
7: Sí, pero
2: Jorge,
7: no, lo fue a buscar y se tuvo que trepar, ¿eh? No es que estaban al costado y fue los
2: abrazos. No.
7: Lo fue a buscar,
2: corrió
7: se trepó. Tuvo que trepar en un muro para ir a saludarlos, ¿eh? No.
2: Correcto.
7: La verdad que me emocionó a mí, ¿eh? Sí.
2: Mira, eso es lo que
5: la frase.
2: Si las cosas se dan, si las cosas no se dan, me tendré que ir de un lugar al que quiero mucho. Eso fue lo que dijo. Eso fue lo que dijo ayer. Jorge, usted y Ricardo y todos han hablado sobre el Mundial de 48, lo bueno, lo malo, etcétera, etcétera. Usted tiró en sus titulares un Mundial en el 2038 de regreso en Estados Unidos. ¿Cómo va la película? ¿Con 48 selecciones o qué?
7: No, 64. Mira, hay 64. Un tema que está así. Hay un tema que está así. Mire lo que está pasando con este sistema de 48. Ellos lo sabían, ¿eh? Los idiotas fuimos nosotros tres que no nos dimos cuenta, ¿eh?
5: No nos dimos cuenta porque en el 82 fueron 24 equipos y pasó exactamente lo mismo.
7: Está bien, pero nosotros acá no lo dijimos. Hay partidos por este sistema de los mejores terceros que se juegan por compromiso. Pero yo no lo vi ayer Australia-Paraguay, pero me dicen que por 30 minutos jugaron, después era toque para los costados. Suecia-Japón fue algo parecido. Después, caso como el de hoy, Noruega juega con suplentes porque ya tenía asegurada la clasificación. O sea, es muy malo. Lo que va a pasar, estoy convencido, capaz que me equivoco y ojalá que no pase. Aunque esto tiene otro arreglo, esto que les digo, pero yo creo que lo que va a pasar es, en el 30 van a ir a 64 y se van a quedar de 64. Entonces, hay 16 grupos y clasifican los dos primeros de cada grupo, y va a haber que disputar los tres primeros partidos de los grupos a muerte constante y no como está ocurriendo en este momento. Lo otro que puede pasar es, por ejemplo, que la FIFA, el sorteo para los cruces entre los 32 lo haga, por ejemplo, si fuera ahora, mañana de noche, antes de que se jueguen los partidos. Tendría que acumular 4, 5, 6 días más para que se puedan mover y hacer un sorteo. Exacta, la logística es complicada. Entonces, yo estoy convencido, pero aparte de eso, muchacho, la plata, la marmaja, la guita, la mosca que ha hecho la FIFA en este mundial, gracias a todos los que despotricamos contra la FIFA, pero después vamos y ponemos la plata y vamos a los estadios y han llenado los estadios, olvídese, van a volver acá. Los mundiales se van a hacer en países como este, los árabes, los países potentes económicamente. Eso es lo que va a pasar de futuro.
5: Pero Jorge, porque usted la... tiene un punto muy válido en el subir las números de selecciones.
2: Yo tengo algo sobre eso.
5: Yo cambiaría, sí. Yo no cambiaría el número de selecciones. Usted y yo tengo que reconocer que al principio le dije, me gusta más estas decisiones. Eso es cuestión de cambiarlo para el gol diferencia solamente y quitarlo del enfrentamiento directo. Lo que sí. ha hecho estos grupos, lo que ha hecho estos grupos desinteresados al final es el enfrentamiento directo, porque ya con ese resultado juegan muchos. Entonces, sí, pero Estados Unidos jugó, México jugó, Francia jugó, Ricardo, Noruega jugó.
7: Pero en el gol diferencia puede haber una selección ya clasificada primera, ganando los primeros 6 puntos, y decide jugar con suplentes, con una selección que está disputando el gol diferencia con otra selección.
5: Bueno, pero eso ya es un albur que se puede dar, pero no es la norma. Es que aquí es verdad, se descubrió que con el gol de diferencia, no teniéndolo en cuenta, el enfrentamiento directo le quitó importancia a 5 grupos.
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1: Voy a plantear otro tema. Bienvenido a TUDN Radio de nuevo y a Euforia by Trevor. No sé bien qué está pasando. Mañana no juegan Egipto-Irán, Irán-Egipto. Antes del sorteo, ¿va a estar Ramón? ¿Va a tener? Ah, tenemos a Ramón Morales.
2: Sí,
1: ¿eh?
2: Sí, lo hemos invitado.
1: Ah, perfecto, entonces, Ramoncito Morales, ya se
2: Jorge,
1: ya
2: después. Ya lo está acomodando.
3: Jorge, Egipto y Irán juegan hoy, no es mañana.
1: Ah, es hoy, déjeme decir, Ramón Morales, déjeme decir esto. Se hace el sorteo del Mundial, pero se decidió, la ciudad de Seattle, decidió que el partido del día de hoy, sin importar quiénes jugaran, iba a ser en reconocimiento a la comunidad LGTB, a la comunidad gay, ¿no verdad? Quiso la suerte que al hacerse el sorteo cayeran Egipto y la selección de Irán para jugar el partido hoy. Ok, Irán y Egipto le han pedido a la FIFA que no se permitan las banderas del LGTB. La FIFA le ha dicho que si las banderas no incumplen ningún requisito del reglamento FIFA, por lo tanto las banderas van a estar allí. Lo último que leí, pero no lo tengo claro, es que tanto Irán como Egipto han amenazado que si hay alguna demostración con esas banderas, ellos abandonan el terreno de juego. Ustedes saben, en Egipto y en Irán están prohibidos los homosexuales, inclusive se paga con la muerte en el caso de Irán. Entonces, hay un tema complicado, ¿eh? Y eso es hoy, ¿eh? En Seattle. Así que va a haber que estar atentos a eso.
4: Usted me permite 10 segundos antes de que presente a Ramón para leerle lo que encontré en el reglamento. El reglamento actual, según las reglas de juego estipuladas por la International Football Association.
1: Pero eso es para el Mundial, Ricardo. Mundial de fútbol.
4: La camiseta cuenta como equipamiento obligatorio, aunque el reglamento general no dicta obligatoriamente que deban llevar números específicos. Las normativas de todas las ligas y torneos continentales o internacionales exigen el uso de dorsales para mantener el orden. En el reglamento del BOAR no es obligatorio, pero cada liga y cada evento tiene su reglamento que deben llevar números. Pero yo sí sabía, en el reglamento del BOAR el número
1: bien,
4: no.
1: Está bien,
4: pero está claro que los torneos todos deben tener números.
1: Señoras y señores, arrancó en La Piedad hace no sé cuántos años. Pasó por Rayados, si habremos narrado partidos. Y después recaló en Chivas y se consolidó como la misma imagen del rebaño sagrado. Un hombre que paseó su fútbol por los campos internacionales, mundialista dos veces, 2002 y 2006. Jugó un par de Copas Américas, recuerdo el golazo de tiro libre a Bondancieri cuando jugaba al México. Frente a Argentina.
4: 1-0 en Perú.
1: Exactamente, le pegaba con esa zurda de película realmente. Bueno, aquí estamos con el capitán eterno, con el piedadense, con Ramón Morales, Ramoncito para el mundo del fútbol y sus amigos. ¿Cómo te va? Gracias por este rato, Ramón, ¿eh?
5: No, muy bien, Jorge, gracias por tus palabras, me hiciste emocionarme otra vez, gracias porque te tengo una gran admiración, Ricardo, Elmer, les mando un fuerte abrazo y gracias, bueno, es un placer estar aquí con ustedes, ¿no?
1: Bueno, vamos a hablar un poco del Mundial y cómo lo estás viviendo, cómo lo estás viendo. Fundamentalmente una playera que supiste defender, no solo con tu sudor, yo diría con tu corazón, con tu sangre. ¿Cómo estás viendo este momento de México y trazando un paralelo con lo que estás viendo alrededor de otras selecciones?
2: Mira, es un momento, hablando de México, es un momento muy bueno. Digo, acaba de hacer la selección algo que nunca había hecho, que es ganar 3 partidos seguidos, ganar el grupo de una buena manera, sin recibir gol. Pero hasta ahí, me gusta ser muy ecuánime, y más sabiendo que dicen por ahí, el Mundial empieza ya en las partes finales, no en los partidos decisivos. Y ahí se van viendo quiénes son los equipos que siempre están acomodándose y peleando por buscar ser campeón del mundo, ¿no? México bien, lo lleva haciendo bien Javier, los jugadores van bien, y creo que han aprovechado las condiciones que se les han presentado para ganar los partidos. Así que hasta en ese punto creo que tranquilo, contento. Desde afuera ahora soy aficionado. Es una alegría ver un Mundial de aficionado, nunca me ha tocado.
1: Exacto.
2: Con mucho respeto, ¿no? Es totalmente diferente, ves todas las cosas que suceden y dices, ah, caray, esto es así, ¿no? Pero padre, y hablando del Mundial en general, fíjate que debo ser muy honesto, yo creí que iba a quizá haber un poco de falta de calidad en los primeros juegos por la cantidad de los equipos que había, o que hay. Creo que me ha sorprendido para bien, hay equipos que quizá el nombre, la distancia, la situación que hay muchas veces, el aficionado, no estamos tan metidos en el fútbol de África, en el fútbol de Asia, vemos lo básico, ¿no? Tu localía, lo cercano, la MLS, y por supuesto
1: Real Europa, Madrid, ¿no? Barcelona, claro,
2: sí. No, y no salgas de ahí, y la Champions, exacto, ¿no? Y la Libertadores, y hasta ahí.
1: Correcto.
2: Entonces, ahora que vienen estos equipos, ahí te das cuenta de que hay equipos muy, muy competitivos, que la verdad que tienen una idea de juego, que están trabajando, y que eso le viene bien al fútbol. Sigo pensando que son muchos, yo quiero un Mundial, creo que con menos, pero al final de cuentas lo he disfrutado.
1: Sabes que al final estamos más o menos encolumnados todos. Uh-huh, todos uh-huh. Pensábamos que iban a ser un bodrio esta primera ronda, partidos insufribles, pero nos ha sorprendido. Ha habido algún partido malo, pero en líneas generales muy superior. Pero tengo una mala noticia para ti, Ramón. ¿No te gusta el 48? Okay. Te vamos a dar. Si no te gusta la sopa, te damos 2 platos. Se viene el 64. ¿Sabes por qué se viene el 64?
2: Porque
1: estamos viendo lo que está pasando en esta tercera jornada de cada grupo, donde ya hay una manipulación de los resultados, válido bajo reglamento, cuando hay equipos que les sirve empatar, cuando hay equipos que ya clasificaron y te ponen suplentes, como ayer Estados Unidos, o ayer lo hizo Alemania,
3: hoy Noruega,
1: Alemania. Lo hizo Noruega. Entonces, ¿qué está pasando? Que el tercer partido de los grupos, no en todos, pero en una buena cantidad, pierden interés. Entonces, con 64, lo que van a hacer, no van a clasificar los terceros, son 16 grupos, clasifican 2 por grupo. Entonces, hasta la última jornada de la primera ronda, todos los partidos van a ser importantes. Me parece que el tema va por ahí, ¿eh?
3: Si es así, qué horror. Es mejor que lo hagan. Que lo hagan de 16, entonces, y me dice, evitan tanto problema.
1: No, eso ya no va a pasar, ni van a bajar a 32 tampoco. Ya eso no va a pasar. Si algo pasa es subir, no bajar. Aparte, con la marmaja que están ganando, quieren más y más y más, olvídese.
2: Y aparte con el tema ese de hidratación también, ¿no? Que ahí ganan.
1: Este tema, la plata que están haciendo. ¿Qué opinión tienes con el tema de hidratación, Ramón?
2: Mira, yo creo que en el tema de hidratación debe ser a criterio del árbitro. A ver, hay lugares, ustedes saben, hay lugares donde sí se siente mucho calor, no sé, en Miami, un partido a las 3 de la tarde,
5: la humedad, el calor. Sí. Me parece bien la hidratación, no está mal, ¿no? Porque ahí cuida la integridad. Pero, por ejemplo, acá yo estoy en Guadalajara, la otra vez en el partido estaba a 20 grados, no sé para ustedes en Fahrenheit cuántos vea, pero sí, sí, 20 sí, sí, grados sí. Con una brisita muy fresca, muy agradable, no ocupas jugar. Hidratación, no ocupas hidratación.
1: Sí.
5: Creo que eso debería ser
3: el cuento, le cortas el ritmo. El cuento claro. De FIFA es que todos tienen que jugar igual. Y yo les digo que si todos tienen que jugar igual, entonces no es justo que algunas selecciones jueguen en estadios cerrados con aire acondicionado y otras que no tienen. O sea, Lo de igual es un verso.
6: Si no, tendríamos que hacerlo todos los partidos a nivel del mar, todos los partidos en estadios cubiertos, todos los partidos con aire acondicionado. Eso no se va a
1: poder. O sin aire acondicionado, pero. A ver, volvamos. Sí, adelante.
6: Quería meterme un poquito por el lado de la selección mexicana, Ramoncito, sí. Porque hay un jugador que emerge en esa posición que tú conoces también. Y lo debes tener muy cerca, o lo tienes muy cerca, como es el caso de Mateo.
1: Y
6: de Mateo
1: con
6: Chávez.
1: Su papá.
6: Además, sí, si alguien jugó con el tilón. Con el tilón, sí. A ver, la evolución de ese chico y hasta dónde puede, cuál es el techo, porque lo que se le vio en el partido, que le dieron la oportunidad en el 1-1, en el desborde, eso no se lo vi en la Liga Mexicana, sino después de haber hecho el tránsito a Europa.
5: Sí, mira, tiene una ventaja, es joven, eso es algo muy bueno. Va en crecimiento, yo espero que ese crecimiento lo lleve, ojo, y lo digo con mucho respeto, a un equipo también más top de Europa, ¿no? Que eso le ayudaría, sí, por supuesto. Sí. Pero creo que también hay que ser tranquilos. Mateo es un muchacho con una gran mentalidad, creo que eso lo sacó de su papá. Ahí sí conozco al Tilón, y Tilón con sus condiciones, siempre era un caballito de batalla, decimos nosotros, ¿no? Aparte con el talento que tenía. Y creo que así es Mateo. Hay que agregarle el perfil izquierdo, que no es muy común, ¿no? Entonces, eso le ayuda. Tiene buena mentalidad, buena técnica y es muy aguerrido. Entonces, tiene, para la posición que está jugando de lateral, tiene buen fuelle físico. Digo, su papá Tilón, ya retirado, todavía corría, era atleta, ¿no? Entonces, imagínense la capacidad que tiene. Entonces, eso va muy bien. Creo que ahorita el lugar lo tiene muy bien Gallardo. Gallardo con más experiencia, también buen jugador. Pero a mí me gusta de que en México está pasando algo que antes no pasaba. O pasaba muy poco, o casi nada. Hoy sí se está preparando, independientemente del resultado. Gallardo yo creo que le queda un tiempo más y después adiós, viene Mateo, supongo otros jugadores, viene Sin Mora, que es un muchacho, un talento en bruto, entonces está viendo en algunas posiciones de la selección nacional ese recambio generacional que muchas veces nunca se daba.
3: Una pregunta, Ramón, ahora como aficionado tú puedes ver mucho más relajado a todos los protagonistas y todo lo demás. De los chicos que ves, de los que ves en la selección ahora, ¿quién te ha sorprendido? ¿Quién de hijos, a este no lo tenía en el radar, quién te llama la atención?
5: Fíjate, te voy a decir, más que sorprendido, me ha gustado, y te voy a explicar por qué. Para mí el mejor jugador de la selección es el Piojo Alvarado. Para mí. Bien. Para mí, ¿no?
1: ¿Por encima de Quiñones?
5: Quiñones anda en buen momento, pero yo creo que desde el punto de vista general, Quiñones lo ha hecho muy bien en la ofensiva, en el mano a mano, claro, en el táctico estratégico, creo que le pongo al Piojo Alvarado, pero yo le exigía a Alvarado ese liderazgo y esa responsabilidad en Chivas por lo que había hecho en el fútbol mexicano. Y creo que la selección no era tan así. No sé si te fijaban antes, era un Alvarado que iba y cumplía y tan. Exactamente. Y yo creo que sí está trascendiendo, ¿eh? Ya sea tácticamente, estratégicamente, ha puesto algunos pases de gol. Y creo que si él se mantiene, puede ser un tipo diferente ahí en la selección.
3: ¿No lo desgasta demasiado el Vasco con esos recorridos? Es que ya el Piojo no está para que haga
4: Siempre pienso en la frase de Cruyff. No lo hagan correr 70 metros para atrás cuando les quiere que al minuto quiere que haga gol.
7: Sí lo desgasta, pero a ver, es más fácil. Aquí sí entro y estoy de acuerdo con Jorge. Es más fácil desgastar al Piojo y que lo haga y se recorra la línea a pedirle a Quiñones que baje para atrás. Quiñones, sí, déjamelo libre para que él sea el segundo nueve.
1: Explosión pura.
7: Entonces, explosión es un poco una estrategia, yo creo, ¿no?
1: ¿Cómo estás tú con el tema de los naturalizados, Ramón? Ahora que estamos hablando de Quiñones, de Álvaro Fidalgo, ¿cuál es tu sentimiento, mira, alrededor de eso?
7: Mira, yo no tengo ningún problema con naturalizados. Ojo, me gustaría que fueran puros mexicanos, pero no tengo problema. Mi problema en su momento, porque lo llegué a declarar, y quiero ser muy honesto, era que no me parecía que alguien para un mundial. Alguien que nomás quisiera jugar en la selección para representarlo jugar un mundial, ¿no? Ahí sí estaba un poquito en contra, porque si tu país de origen llegaba y le decía, oye, te estoy llamando yo también, ¿con quién vas? Yo quiero pensar que muchos irían con su país de origen y no tienen nada de malo, ¿eh? Ojo.
1: Sí, claro. Sí.
7: Pero también me tocó estar con dos situaciones. Me tocó estar con Nelson Ciña.
1: Con Ciña.
7: Yo conocí a Ciña, y Ciña era un tipo que lo conocí en Saltillo, fuimos compañeros, después pasamos a Monterrey, después yo me voy a Chivas, él se va a Toluca, se casó con una mexicana. Entonces ya es gente que se arraiga y que son mexicanos. Quiñones, él lo ha dicho, ha crecido en México, su familia, quizá el que por ahí al inicio Fidalgo, pero yo te voy a decir algo, yo Fidalgo, para mí era un necesario en la selección. ¿Por qué? Porque de los jugadores que yo considero que tienen una visión a una segunda línea, a un pase de 20, 30 metros, era Álvaro Fidalgo, y a lo que yo veía en la selección antes del Mundial, era que necesitaba a alguien de esa creatividad para generar juego de fútbol, ¿no? Entonces, me parecía perfecto.
1: ¿Has visto algún cambio?
3: A Quiñones, perdón, Jorge, solo una aclaración, no aclaración, sino simplemente una información. A Quiñones, yo oí hace poco a Jesús, yo no lo sabía tampoco, el presidente de la federación dijo que le había pedido...
1: La Federación Colombiana.
3: Quiñones le respondió, yo me hice, llegué niño, porque llegó de 16 años, casi 17 a México, me hice en México, me casé con mexicana, tengo hijos mexicanos y México me ha dado todo a mí. Esa fue la respuesta que dice Jesús Rún le dio, y tiene todo el derecho y toda la razón.
7: Claro, y se nota, ¿no? También.
1: Y se nota. A ver, y eso que para mí el Vasco en un principio no estaba convencido de Quiñones, ¿eh? Le costó, lo llamó a regañadientes al final porque llegaban la noticia, hace goles, no tuvo otra que llamarlo. A ver, ¿has visto algo diferente el Vasco que te dirigió a ti al Vasco que está dirigiendo a esta selección? ¿Has visto algo o mantiene sus lineamientos de cómo ve el fútbol?
7: Mira, yo creo que mantiene sus lineamientos, y si acaso algo que he visto, no está tan nervioso como cuando yo jugaba. Yo creo que es parte también de la experiencia de Javier, o sea...
1: Te aventaba la madre cuando estabas ahí al costado de la raya tuya, ¿no? Te mataba
7: grito. Te lo voy a decir tal cual, que creo que lo sigue haciendo. Mi primera convocatoria fue a la Copa América de Colombia 2001.
1: Sí.
7: Me lleva Javier y literal me dijo así, perdón por mis malas palabras.
1: No, adelante, adelante.
7: Jorge. Me dice, a ver, hijos de su tal, aquí hay cuatro que yo traje a prueba. O se ponen la playera o se me van a chingar, ya sabe a dónde. Literal. Eso fue Javier, ¿no? Entonces... Pues era claro, muy a su estilo, era claro.
1: Sí,
7: yo creo que hoy Javier ha madurado desde el punto de vista, sigue con esa exigencia y ese carácter que tiene, pero yo creo que ya es más general, más compacto, más todo, no con algunos, ¿no? Y eso le ayuda a formar un buen grupo.
1: ¿Estás de acuerdo con el equipo tipo que ha puesto en la cancha, pensando con César Montes y Johan como zagueros? ¿Quién te gusta más como lateral derecho? Por izquierda es Gallardo. En el medio,
8: harías, hay opciones en el medio. Eric Lira es intocable, pero ahí tienes al Machín, ahí tienes a Gil Mora, ahí Romo. Tienes a Fidalgo, ahí, o sea...
6: ¡Romo!
8: ¡A Luis Romo, carajo!
5: ¡A Romo, sí, claro! Que aparte lo metió gol y después dio pase. Exacto. De gol.
8: Y ya. Chávez, que está también para eso.
7: Sí. Mira, hablando de lo que... Sí, Luis Chávez, hablando de lo que me dijiste de Javier, yo creo que eso también ha cambiado un poquito. Javier está preparando los partidos de acuerdo a lo que su estrategia, ¿no? Y te voy a decir por qué. El primer partido con Sudáfrica mete a un contención y a dos, digamos, un poquito más mixtos, ¿se acuerdan? Lira,
8: sí.
7: Y Fidalgo con Brian Gutiérrez.
8: Correcto. Sí.
7: ¿No? Después viene Corea, y creo que una de las mayores virtudes de Corea era el ataque a velocidad, su velocidad de Corea. ¿Y qué hace? Mete a Lira, a Romo, que Romo sabe llegar muy bien al área, pero no es un hombre que se le conozca como una brillantez para meter un pase de gol, ¿no? Claro. Entonces, mete a dos jugadores que son más defensivos y suelta un poquito más a Brian Gutiérrez. Ahí saca Fidalgo. Entonces, creo que ha sabido manejar un poquito esa estrategia de lo que quiere para buscar sacarle provecho. Eso es lo que creo. Entonces, el 11 no cambia mucho, pero sí puede moverle en algunos nombres.
8: Ahora viene la parte
6: más llegando a la selección.
8: Exacto, vamos.
7: A ver, ¿hasta dónde la voy llegando? Mira, voy a hablar primero como profesional. Creo que un éxito para el fútbol mexicano sería esta fase de cuartos. Algo maravilloso, maravilloso, que ese es mi deseo, semifinales, y el país se vuelve loco, ¿no? Digo, no hablemos de una final y ganarla, ¿no?
8: No sé.
7: Pero la realidad es que si México... Lo que le vamos a exigir, y ahora sí como aficionado al equipo mexicano, es que nos dé la alegría de llegar a esta fase de cuartos, que sería maravilloso.
8: A ver, y para la próxima...
7: Es complicado.
8: La próxima fase, por como están dadas las cosas en estos momentos, hay un tema con México y su rival. Su más que factible rival es Ecuador. Que ayer le ganó a Alemania y jugó un partidazo.
7: Partidazo.
8: Y otra de las cosas que tiene Ecuador es que la altura no pasa nada. Opción, que es más que difícil, porque esta noche, y es mi país, pero la realidad indica que es más que difícil que se dé, es Uruguay, que sufre la altura, que ya mentalmente entra perdiendo con la altura. Pero es Uruguay. Entonces, mi pregunta es, ¿cuál crees de las dos selecciones que se le acomodaría mejor a México para poder avanzar?
7: Híjole, que nos mandaran a otros dos, ¿no? A ver, a lo que he estado enterado, la selección de Uruguay, hablando de Uruguay primero, yo creo que... hay problemas, que es un arma de dos filos, me parece.
8: Confirmado, ¿no? Confirmado.
7: Entonces, tú sabes que cuando hay problemas, a veces el estado mental es muy mínimo, es como una batería que está desgastada. Hay un golpe en un partido, ya sea de una situación, y esa batería se descargó, y el estado anímico va hacia un lado y no sirve. O pasa lo contrario, esa batería se llena y sale esa garra charrúa, lo digo con mucho respeto, y se recarga, y aparte, agrégale la calidad que tienen como jugadores. Yo creo que en este momento, basándonos en eso, el más peligroso sería Ecuador.
8: Ecuador, estoy de acuerdo, totalmente.
7: El más peligroso sería Ecuador. Me acaba de preguntar mi hijo, tengo un hijo ya grande, y me dice, papá, ¿cómo ves? Porque estamos en esto del Mundial. Digo, mira, hijo, si fuera Ecuador... con otros equipos a México sí le doy un 45-55 por el hecho de la altura.
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0: La gente que ya se veía en octavos de final de forma mucho más sencilla. Ahora, pues Ecuador me parece que es un rival más o menos del pelo de México. Tampoco es como que... Un
1: poquito más arriba, ¿no?
0: Digo, a ver, no poder ganarle a Curazao y perder contra Costa de Marfil también nos habla de una... Bueno, al final de cuentas se trata de ganar y Ecuador perdió contra Costa de Marfil y no le hizo un gol a Curazao.
1: Pero con esa victoria con Alemania ya las aspiraciones crecen más con Ecuador, ¿no?
2: Alemania... A este Alemania le ha ganado varios equipos, le ganó Colombia, le ganó Japón, o sea, yo creo
1: es
2: que...
1: Es una gran pregunta, Gaby, yo creo que no.
2: Me parece que no es una gran Alemania.
1: Pero sirve para motivarte.
0: Claro. Pero yo creo que también vimos a ese Ecuador distinto por la necesidad. En los primeros dos partidos no tenía necesidad y cuando iba perdiendo contra Alemania al minuto 3, pues vimos a ese Ecuador que...
3: Pero que te habla que tiene la capacidad de superar aún con la necesidad, yo creo que lo hace un buen equipo. O sea, ver, sí. Yo estaba sacando...
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6: 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Nos preparamos para los segundos 45 minutos de este partido entre las selecciones de Escocia y de Brasil. Javier Castrilli, para que nos hable de lo que fue el trabajo en la primera parte. El señor José Ramos, que comenzó con algún...
7: El mejor para ver si de verdad los 9 de 9 pues corresponden a una selección que puede competir, y la peor porque vas contra la segunda de la Conmebol, ¿no? Que es la selección de Ecuador, que sabe jugar en la altura, lo decía Gabriel, pero que también lo peor porque puedes correr el riesgo de quedar eliminado. Muchos querían a Escocia porque era facilito, entre comillas, y ya estaban en octavos de final. Ahora sin Escocia y que te topes a Ecuador, lo mejor para México es que inicias ya la Copa del Mundo oficialmente desde 16avos de final y no en octavos.
2: Y que estás en casa, o sea, obviamente eso tiene mucho que ver, el ambiente, cómo va a estar el estadio. Yo creo que va a haber obviamente gente de Ecuador, pero mucho menos que la que va a estar de México. Eso me queda completamente claro. Y a ver, independientemente de los 9 puntos, que los escucho mucho hablando de los 3 partidos, los 9 puntos y demás, y que no ha recibido gol el conjunto mexicano, que habrá que esperar en la fase que sigue. Pero independientemente de eso, pues no hemos visto fútbol. O sea, a mí me preocupa más eso. Olvídate de los 9 puntos. Los 9 puntos los consiguió porque estaba en un grupo a modo. O sea, al final terminó ganándole Sudáfrica a Corea.
1: Y sin mucho fútbol, de lo que te estás fijando. Sin mucho fútbol.
2: Por eso, a mí me preocupa más que no hay fútbol por parte de México. Entonces, por eso te digo, eso me preocupa más. En todo caso, que hizo 9 puntos. Eso
1: y Ecuador preocupa porque con el resultado, como dice Oliver, pues sí, ahí le costó con Costa de Marfil, el empate también con Curazao. Pero si vamos al partido, postes contra Costa de Marfil, ¿eh? Ahí la mayor cantidad de llegadas. A Curazao lo bombardeó. El Eloy Room, ¿cuántas
2: atacadas? Sí, pero a ver, pero dice, eso no cuenta, Tate. Eso no cuenta, Tate.
1: No está diciendo de la forma.
2: No, pero no cuenta. Turquía le apedreó el rancho a Australia y no pudo ganarle.
1: No, también si lo hizo. Mantiene un buen nivel apedreando a Curazao, a Alemania y a Costa de Marfil.
2: Turquía tuvo un buen partido después y ahora terminó ganando los Estados Unidos. A ver, pero al final no fue mejor Turquía que todos sus rivales, pero no pudo meter la pelotita. Al final eso no cuenta.
1: Está eliminado.
2: Entonces,
1: claro.
2: Al final eso
1: Ecuador
2: no cuenta.
1: No está eliminado.
2: Pues sí, pero Ecuador no está eliminado porque yo creo que también hay que analizar al rival. Alemania para mí fue un equipo normal cuando enfrentó a Ecuador. O sea, ese equipo le ganan varios de los que están hoy eliminados.
1: ¿Esta Alemania es más que Chequia, que Corea y Sudáfrica?
2: Yo creo que...
1: Ya la peor Alemania. Ahora, le ganó Ecuador. ¿Cuánto hubiéramos querido que
2: México fue todo a favor para los ecuatorianos?
1: ¿Cuánto le vamos a probar?
2: ¿Viste el estadio cómo estaba?
1: Sí.
2: Ahora va a ser diferente.
1: Pero ¿qué era más preferible? ¿Ganarle a Chequia y meterte 9-9?
2: Bueno,
1: ganarle
2: a Alemania y estar 9-9. Tú eres un tipo que a fuerzas quiere que pierda México.
1: No.
2: Y vaya que yo te lo estoy diciendo. Claro, ya está muy ganado. Porque yo sí critico al Vasco, critico a los...
1: ¿En qué día estamos? las críticas o estás en el barco?
8: No, no,
1: ¿en qué día estamos? Porque depende también de cómo
8: lo amaneces. Yo no estoy ahorita en el barco, yo no estoy ahorita en el barco, pero sí, de verdad, nomás pegar por pegar, ya lo tuyo.
1: Ahora, ¿qué pegar? ¿Qué pegar?
9: Yo creo que parte de la dificultad de enfrentar a Ecuador es el estilo de juego que te pueden proponer, y ahí me parece que es el estilo que más se le complica a la selección mexicana, que el rival te espere atrás bien parado. Yo creo que ese es el peor escenario que tiene México, porque si le hubiera tocado un rival que te deja jugar un poco más, pues de pronto se te facilita más el encuentro. Sí, yo creo que
1: sabe mejor que México.
8: Es más, ¿dónde se lo firmo? Claro.
1: ¿Sabe que es mejor que México?
3: Defensivamente, claro que lo va a hacer. Muy fuerte, fue la mejor defensa de CONMEBOL. Cierto que le cuesta atacar, pero yo vi en todos los partidos, fue y propuso. Aún así, por ejemplo, a mí Costa de Marfil, digo, el nombre posiblemente la gente dirá, Costa de Marfil, pero nosotros que estamos aquí, que conocemos a los jugadores, o sea, entre Diomandé...
8: ¿Tiene buenos futbolistas? No, tiene buenos futbolistas. Pero es la primera vez que avanza de grupos. ¿Nunca había avanzado de grupos?
1: No.
8: O sea, nunca había avanzado de grupos, es la primera vez. Ahora, estuvimos también en la cancha del Estadio Guadalajara cuando enfrentaron México y Ecuador. ¿Quién fue mejor? Entiendo que hoy es una copa.
3: Venían varios.
8: Pero a mí me parece que el estilo y la forma de juego ya lo tenían. O juegan diferente cada depende de dónde se marcan. Y a mí me parece que ahí, en el partido.
1: Piezas, juegas diferente.
8: Ah, bueno, pues entonces no es una selección que juega lo mismo. México juega lo mismo.
9: Yo creo que México tiene a un par de delanteros más determinantes que los de Ecuador. Por ejemplo, la primera opción de Ecuador en la banca es Jordi Caicedo, que, con todo respeto, me parece un futbolista que no está para una Copa del Mundo.
8: Pues no.
9: Y sí lo está Raúl Jiménez o la Hormiga González. Me parece que ahí, por lo menos, México tiene un poco más de ventaja. Quizá en la línea defensiva, sí, Ecuador tiene futbolistas más determinantes.
1: No, en la mitad de la cancha.
9: Yo creo que Pedro Vita está al nivel de...
3: La pareja de extremos, sin estar en grandes clubes de Ecuador, yo creo que, salvo Quiñones, quitándola de la ecuación porque Julián ha tenido un buen torneo, pero son mejores que México. O sea, Nilson Angulo, que ha tenido un muy buen torneo y llevó,
8: ahora
3: son mejores que los...
8: Váyanse a los últimos 20 minutos del partido. ¿Dónde jugó Ecuador? Metido atrás, papá.
1: Pues ya cuando le das al minuto 85, pues ahí puedes
8: defender. Así México también consiguió la victoria con Alemania. Pues entonces también a veces tienes mucha suerte. Y yo creo que eso no le va a ayudar a México. Eso le va a ayudar a México.
3: Yo lo de Ecuador no lo considero suerte el otro día.
1: Eso fue suerte. Eso es creer que pierda México. Digo, cuidado. No,
9: pero
1: eso.
9: Pero tampoco lo de México es suerte por ganarle a Chequia 3-0 y a Corea 1-0.
8: México lo provocó. México lo provocó.
3: Es increíble que vayamos a un torneo así, y lo digo, el tema de aficionados, el mundo del fútbol mexicano, que vayamos a un torneo de esta índole queriendo que nos toque Escocia, Cabo Verde. No, a ver, aquí te tocan fuertes, o sea, si quieres avanzar y todo el mundo con su y si le pegamos una potencia, pues sí.
1: No, que la primera en Bellas Artes, también hay que tener argumentos.
8: Ah, pero ese es un argumento ridículo. A ver, hoy te das cuenta, por ejemplo, con Francia, de verdad, México no le está para competir a Francia.
1: No,
8: está. A uno Noruega completo quizá tampoco está para competir.
3: Si le estamos sacando con Ecuador.
8: Por eso te digo.
3: Hoy vi a Senegal bien y dije, madre santa, bendito Dios, creo que no nos puede tocar. No,
8: y si llegas a avanzar, hipotéticamente pensamos que México avanza, la llave que sigue es contra Inglaterra o el que gane de Senegal.
1: Senegal ahí.
8: Entonces, por eso te digo, o sea, a ver, ya llegaste a una fase, sí, no podemos estar pensando en que te va a tocar el más blandito. Pues te tienen que tocar ya los buenos, los que se supone que van a buscar el título. Entonces, creo que en esa parte, pues, ni modo, ya llegaste a la fase importante del torneo.
1: Por eso ya es lo que yo pienso. Si ya te toca Ecuador, ya es un rival de peso, ¿no? Y ahora
8: claro,
1: sí
8: vamos a jugar.
1: ¿Cómo está México en este mundial?
8: Sí.
1: Y a ver si puede levantar para llegar a octavos. Porque una cosa es ganarle a Escocia, hipotéticamente, y avanzar a octavos.
8: Ya, a ver,
1: y
8: otra ganarle a Ecuador. Te pueden hablar un poco, Tante, porque si le ganas a Ecuador, puedes decir, ah, pues estamos para cosas buenas. Pero Inglaterra es súper diferente a Ecuador.
1: Ah, claro.
8: Pero muy diferente, muy diferente. Y tiene, por ejemplo, no tiene Ecuador un Harry Kane, para empezar.
1: No.
8: No tiene un Bellingham, no tiene futbolistas que tiene Inglaterra. Entonces, tampoco te tiene que nublar el ganarle Ecuador.
3: Para mí la parte positiva de enfrentar a Ecuador, si es que se llega a dar, porque todavía hay un universo de posibilidades, sí, España nos puede tocar, es que te encontrarías con un equipo de buenos jugadores. Pero yo creo que México siempre lo ha visto tú, porque como no tiene la gran jerarquía en Sudamérica, dice México, ah, pues me puedo dar. Yo creo que en este momento no se pueden dar de tú a tú. Yo lo creo. Pero sí creo que la falta de jerarquía puede ser que México pues salga.
1: Sería lo peor que pudiera hacer, no subestimarlo. Eso es lo positivo que yo vi de México en la fase de grupos. No subestimó a Sudáfrica, no subestimó a Corea, no subestimó a Chequia. Le jugó como le tenía que jugar y en algunos lapsos no tuvo el control del partido, ¿eh?
9: Es una línea muy delgada porque si los futbolistas de pronto se envuelven en lo que se maneja en redes sociales, pues pueden salir al revés, asumiéndose como la víctima ante Ecuador en casa, y yo creo que tampoco México puede salir como víctima. O sea, repito, es un partido que está muy parejo, pero en el que México, si se asume como víctima, pues los futbolistas estarían muy equivocados, y Javier Aguirre en el discurso, o sea, me parece que son...
3: Saldría con la gorra abajo otra vez.
9: Sí, yo creo que son dos equipos muy, muy equilibrados. Ahora, de pronto, pareciera que es normal mantener el arco en cero en los tres partidos de la fase de grupos.
2: No, o sea,
9: yo creo que por más que sean los rivales un poco más accesibles, pues casi nadie logró.
3: Ninguno del grupo lo logró.
2: No, y a ver, ya ha enfrentado a Ecuador, digo, lo enfrentó en la Copa América del 93, le termina ganando 2002 también ¿no? En 2002, exactamente. Situaciones, jugadores diferentes y demás. El partido fue muy bravo, el que juega en el 2002 contra Ecuador. No tanto el del 93, el del 93 fue mucho más sencillo. Pero de verdad creo que hoy día, con el entorno, como va a estar la gente y demás, México tendría que ganar el partido.
3: De aquí voy a decir bravo de Ecuador, porque a ti y a mí nos tocó verla con un poco más de detalle a esta. Uh-huh. ¿Cuál se te hace más complicada de enfrentar?
2: Ah, yo creo que aquella era mucho más difícil. O sea, tenía a Alex Aguinaga, tenía al Tin Delgado, tenía...
3: ¿Estaba Iván Hurtado?
2: Iván Hurtado también estaba. Tenía un equipazo, la verdad es que tenía un equipazo Ecuador. Y yo creo que sí era mucho más completa que esta. Que vaya que esta es buena.
3: Sí.
2: Esta es buena. Pero aquella me parecía mucho más completa, más técnica.
1: Y aún así le ganó, y fuera.
2: ¡Claro! Y le ganaste. Entonces, por eso te digo, date con el entorno, con la gente, y te lo vuelvo a decir como te lo dije el otro día con Chequia. ¿Sí? La gente les va a meter el primer gol. La afición mete el primer gol.
1: Tendría que pensar. ¡Claro! La única forma en la que México podría emocionar a la gente del ICC es avalando a la localía.
2: Completamente.
1: Hasta la fase donde llegue, que es octavos de final.
2: Mira, tienes estos 16avos, que es en Ciudad de México. Tienes octavos, que es en Ciudad de México. Y el que sigue, ya es en Miami, ¿eh?
9: Sí, pero
2: local, ya te vas a Miami.
9: Local sería, yo creo que en cualquier ciudad, ya jueguen en México o en Estados Unidos.
2: Eso es en Miami, ¿eh?
9: No, no, no, no,
2: y dependerá del rival.
9: Estar con 40,000 personas a 80,000, ¿no? O sea, en el
2: Azteca
9: también.
2: Pero en Miami, si hubiera sido el partido en Los Ángeles, te lo firmo. Pero si siendo Miami, yo
3: creo
2: no sé.
3: Creo que se puede dar una posibilidad de que sea en México-Brasil en Miami, si no estoy mal. Y brasileños hay un mundo en Miami.
2: Aunque yo no creo que sea superior a México.
1: Ya confirmados, Japón-Brasil no la va a tener fácil.
9: No la va a tener.
1: Y después Noruega-Costa de Marfil, y de ahí sale el rival del que pase Japón-Brasil.
2: Claro.
1: Tampoco estará tan fácil, ¿no?, para los brasileños. O sea, se está armando un bracket muy interesante, en donde México creo que ya independientemente de a quién enfrente en 16avos o en octavos de final, vas a tener que chocar contra selecciones de mayor envergadura, y eso es una gran noticia.
2: Yo creo que yo pedí en fase de grupos.
3: Para mí, perdón, Oliver, le toca el lado bravo de la llave a México.
1: Qué bueno, porque eventualmente podría contra Argentina.
9: Irónicamente, a ver, por ejemplo, Canadá, pues le va a tocar un rival accesible como lo es Sudáfrica, y Estados Unidos le va a tocar Bosnia.
2: Claro.
9: México, que fue mejor anfitrión, le va a tocar Ecuador. O sea, en ese sentido...
3: ¿Mejor anfitrión en qué sentido?
9: Pues el más...
2: En puntos, claro.
3: Ahí en juego.
2: Eso es otra cosa.
3: La declaración de Roberto Martínez previo al enfrentamiento de Portugal-Colombia. Dice: en este torneo posiciones seguras no hay, caminos seguros no hay. Lo mejor que te puede pasar es llegar en buen momento.
9: Sí. Y las
1: de Pochettino, no entiendo, porque son tres partidos y no sirve de nada. Tres partidos y en la siguiente fase te eliminan, no sirve de nada.
2: Completamente.
1: Así que no entiendo el tema de
2: que
1: Turquía
2: nada.
1: Le ganó a Estados Unidos cuando es el que mejor anfitrión juega. Pues tiene razón, Mauricio Pochettino.
2: No, es que imagínate que pase una desgracia para Estados Unidos, que Bosnia los elimine. ¿De qué le sirvió? ¿De qué le sirvió la fase de grupo?
1: ¿Por qué mete Estados Unidos a México?
2: No, por eso.
1: Ecuador se elimina, ¿qué te va a servir?
2: Pues es lo mismo, ¿entiendes?
1: No, o sea,
2: al final 16avos es lo que está pasando. Por eso, pero quítate de la cabeza 9-9. Olvídate, ya. Ahorita clasificaron, pero eliminados en 16avos, pues no, de nada te sirvió jugar bonito. ¡De nada!
1: ¡Claro!
2: Entonces, a ver, a lo que voy es que México no jugó bonito. ¿Consiguió?
1: No ha jugado bonito.
2: Por eso, pero consiguió los 9 puntos y no recibió gol. Se me hace que eso está pesando demasiado para decir, es que Estados Unidos jugó muy bien y demás y todo. Pues sí, pero al final le elimina a Bosnia, ¿y de qué te sirve?
1: O sea, sí, pero no veo a Bosnia, sinceramente, eliminando a la selección de Estados Unidos.
2: No lo vemos, pero puede pasar.
1: Es Escocia.
2: Pero puede pasar,
1: como puede pasar cualquier cosa.
9: Creo que, si bien es cierto, Escocia pareciera que era el rival más accesible, incluso Arabia Saudita también. Ecuador está más cañón.
3: ¿Era más accesible, perdón, Oliver, era más accesible Escocia que te toque Cabo Verde?
10: Yo creo que
2: yo, sí. Yo sí, también.
10: El Ajax sacó el empate de España, sí, y a España y Uruguay.
3: Sacó un empate, bueno, de esos, un mal final, juego.
10: Pero otra vez, o sea, volvemos al tema de sacar los resultados en el momento en el que importan. Ahora, le pudo haber tocado Senegal, que yo creo que estaba más difícil que Ecuador, ¿eh?
2: Sí, sí, mucho más.
10: También le pudo haber tocado un peor rival a
2: mucho
10: México.
2: Mucho más, claro.
10: Porque tiene el ataque. Sí, los que tiene adelante, pues, no, porque los tiene Ecuador.
9: Porque enfrentó a Francia y a Noruega, que también son dos selecciones.
3: Y a ambas les hizo partido.
10: Y a ambas les hizo. Sí, sobre todo
1: lo más débil de Ecuador es el ataque, hay que decirlo. El ataque es lo más débil. La defensa, mitad de la cancha, te puede generar y te puede jugar de una forma que te puede meter en problemas. Ahí es lo que veníamos con el análisis. Ahora, ¿cómo, si es Ecuador, cómo le va a jugar México? ¿Con dos cinco o nada más uno? Y lo vas a invitar a que te.
2: Bueno,
1: que
2: Javier, te, yo creo que va a jugar con Lira y Edson.
3: Hoy Gibran Areja en redes sociales medio proyectó con lo que ha venido trabajando el Vasco Aguirre, a pesar de todos los juegos que se avientan y dinámicas ahí en el centro de alto rendimiento y rayadas de Mauser y demás. Uh-huh. Trabajó con Edson Álvarez y Johan junto con Gallardo y Reyes en defensa. Y luego en medio campo, que a mí me parece positivo, Mora junto con Lira y Fidalgo. Claro. Bueno, el señor Sein no le va a gustar.
2: No,
10: Fidalgo a mí tampoco.
3: Y arriba vuelve Jiménez y los otros dos de siempre, Julián Quiñones. Para mí esa es una alineación para proponer. O sea, cuando tú juntas a Fidalgo y a Mora es para
1: pero tener. Pero acá lo que dices es sentar el cachorro. El cachorro no estaría iniciando.
3: El cachorro no.
1: Es Edson y Johan, los dos centrales. Con Israel y con Jesús Gallardo. Sí. Que a mí, lo único que no me gusta ahí es lo de Fidalgo.
2: A mí tampoco. No me gusta lo de
9: Fidalgo. A ver, yo creo que Romo tiene que ver en el primer gol, pero a mí me parece que te otorga más cosas hacia el frente Fidalgo que Romo.
2: ¿De verdad? Sí, cuénteme una de Fidalgo al frente.
9: Para mí sí.
2: Quitando el gol. Quita el gol. Una de Fidalgo al frente.
9: Entonces,
2: dígame una.
9: A ver, Fidalgo.
1: La pierna derecha.
2: Dígame una.
9: Pero a ver, en la presión me parece que Fidalgo es más eficiente para ir a robar balones que Romo.
2: Híjole.
9: ¿No te parece?
2: No.
3: No, y es un perfil para mantener más la pelota.
2: Para nada.
3: Para mí, o sea, es un futbolista de mejor
9: pie. Eso sí, creo que Mora tiene que salir de titular sí o sí. Más allá de quién lo acompaña.
1: A mí Brian tendría que salir
2: Yo creo que Javier nos ha engañado porque casi todos traen la alineación ya uno o dos días antes. Y al final le cambia una o dos cosas.
1: Pero él está entrenando el Vasco.
2: Y por cierto,
1: como si fuera a jugar contra España, Cabo Verde, Ecuador.
3: Esa es una muy buena duda. Digo, porque si te toca España.
2: Porque lo sabes, porque hasta, el sábado, lo sabes así, hasta el sábado.
1: Sin saber. ¿A quién vas a enfrentar? Hasta puede ser entrenamientos.
3: Y, no, pero ahí se puede asegurar, ¿no?
2: Ah, podría ser también
3: si un tema de seguro. Pierde, listón. Así es Ecuador.
2: Exacto. Entonces, pero a ver, aparte, y digo, y eso con lo que va a dejar ver Javier Aguirre, hoy sí dejó ver el entrenamiento. Mañana y el domingo no los deja ver. Claro, no va a entrar a la prensa. Entonces también ese tema pues va a ser complicado saber qué movimientos va a hacer el sábado, el viernes, el sábado y el domingo, perdón.
1: O sea, sí, ya es más pensando en el rival. Ya hoy
2: tal capaz vez hoy les mostró una cosa y no sábado y domingo
1: me huele a eso, claro. A lo que podría ser Javier Aguirre, ¿no? Para despistar a la prensa. Ya,
2: a lo de Romo nadie lo traía.
1: Claro, pero con Ecuador me queda claro que tienes que meter a dos cinco, ¿eh? Si le dejas nada más salir ahí plantado, te pueden comer en el tema de la generación hacia adelante. Si le estaba lloviendo a Costa de Marfil, a Curazao y también a Alemania en algunos momentos, pues que te se vaya preparando el tal Arrangel, porque va a tener que ser figura de ese partido. Para los que se quejan que nada más apareció una vez, pues ahora que se prepare porque le van a llover oportunidades.
2: Ayer Fraga diciendo que es una tajada normal la que hizo contra Corea, ¿no? Bueno, pues, ya lo de Fraga es terrible.
3: Yo la verdad, a ver, ojalá que llegue el momento, más allá de que sume en México 9 de 9 o algo, que México se plante en una cancha. Digo, potencia, creo que a nosotros no nos va a tocar verlo, que México sea potencia en el fútbol.
2: Okay.
3: Pero sí que llegue un día en donde, por ejemplo, así como Ecuador, así como otras selecciones, lo veas y digas, ok, puedo, y voy a competir. No que andemos de, es que nos toque Escocia, por favor. Bueno, yo no veo muchas selecciones y no veo mucho alarde de otras selecciones en redes sociales en donde digan, no, que no nos toque, por ejemplo, que no nos toque Costa de Marfil para Noruega, ¿no?
1: No, okay. No, ahí Noruega te jugó a... Yo quiero a Costa de Marfil. O sea, con los ojos cerrados, yo prefiero jugar con Costa de Marfil.
2: Bueno, a ver, pongamos el contexto, digo, porque estuvo también Javier y demás y todo. Cuando se sabe que en los Estados Unidos en el 2002 todo el mundo ponía a México como favorito y pasar, claro, y todo. Y la verdad, cuando terminó perdiendo, pues fracaso y obviamente algo terrible por parte de México y demás. ¿Qué magnitud sería ese tema si enfrentas a Ecuador y terminas perdiendo en la cancha de la Ciudad de México?
1: No, ¿y cómo canaliza la prensa
2: de Ecuador? O sea, ¿peor que la del 2002?
1: O sea, ¿Ecuador espera enfrentar a México?
2: Para mí sí sería peor.
9: Por ser locales.
11: Por ser local. Yo por tener prácticamente todo a favor y además perder con Ecuador.
9: Y por cómo fue tu etapa de grupos, que fue perfecta.
11: Completamente. Sí, aún le haya ganado a Alemania. Sería mucho más grande que con Estados Unidos.
3: Numéricamente es perfecta. Pero también hay que decirle a la gente, pues, que el fútbol de México estaba para esto, que cuando te tocara un equipo decente, ibas a regresar a tu casa.
11: Pero ¿cómo les explicas de ese fracaso, Diego? Porque para mí sería un fracaso.
3: Es que para mí no está por debajo, no está por encima, perdón, el que fueras eliminado en contra de Ecuador. Que el de
11: no, Estados pero Unidos. ¿No sería un fracaso?
3: Para mí Estados Unidos no estaba evolucionado al nivel de lo que está hoy en día en cuanto a fútbol, o sea...
11: Esa... ¿Por una buena eliminatoria cuánto tenía sin ir a Ecuador a un mundial?
3: No, un rato, pero ¿y los jugadores? O sea, ¿qué jugador? Híjole. Tú comparas los jugadores de Ecuador ahora y los jugadores de Estados Unidos en aquel entonces, era Brad Friedel, era Donovan, Brian McBride, y párale de contar, o sea, el resto eran...
11: En su mayoría tenía Reina, en el medio campo, tenía un buen equipo.
3: Sí, pero no creo que se compare este con un defensa campeón de Champions League, con un medio que costó 120 millones.
11: No, es que al final, de todas maneras, no estamos poniendo el contexto. México perder como local, para mí sería un enorme fracaso.
3: ¿Y si pierde contra Inglaterra?
11: Yo creo que no es un equipo superior Inglaterra.
1: Sí, de mismo, ¿eh?
3: Nos vamos a quedar con este debate en redes sociales. Hacemos pausa comercial y seguimos con más en Línea de Cuatro.

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10: Ubicado en Santa Clara, el San Francisco Bay Area Stadium es uno de los recintos más ecológicos del deporte estadounidense. Con capacidad para 68.500 aficionados, fue inaugurado en 2014 y es casa de los San Francisco 49ers de la NFL. Desde su apertura, ha sido escenario de eventos de talla internacional, incluidos dos Super Bowls y dos Copas América. El estadio destaca por su diseño moderno, su apuesta por la sustentabilidad y su integración tecnológica, elementos que lo colocan como uno de los inmuebles más modernos del torneo. Este verano, se convertirá en el primer estadio en la historia en albergar un Super Bowl y un Mundial en el mismo año. Durante el torneo, este recinto será sede de 6 partidos, 5 correspondientes a la fase de grupos y 1 de 16avos de final.
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16: Nacido en San Paulo, Brasil, Neymar fue figura central del Santos, campeón de la Copa Libertadores en 2011. Posteriormente ganó la UEFA Champions League con Barcelona, así como la Copa América y el Oro Olímpico con la selección brasileña.
17: Se la jugó, ¿no? Aquí Danilo en el borde del área, esta falta en favor de... Recoge ahora el tiro libre, la amarilla para Danilo, amonestado Danilo. Tiro libre para Escocia. Estamos en el minuto 18 del segundo tiempo. Y lo gana Brasil 3-0. Acomoda la pelota Luis Ferguson. Tiro libre para Escocia. Le va a pegar directo al arco Ferguson. Solamente uno en la barrera. A ver qué hace Ferguson. Le pega. ¡Ferguson tapó! ¡Tapó! ¡Tapó! ¡Alison Becker! Le envía la línea final al tiro de esquina. Es un tiro de esquina de favor. Vehículos hechos tan capaces como tú. Logró superar allí el único hombre que estaba en la barrera, Ferguson. Pero bien, atento estaba allí Alison Becker para enviar la pelota al lanzamiento de esquina. Otro tiro de esquina de favor. Vehículos hechos tan capaces como tú en favor de la selección de Escocia. 3-0 el partido en la segunda mitad, lo está ganando Brasil por la radio del Mundial, fútbol de primera. Está cobrando acá Maguín, pelota al segundo palo, la pelota la va sacando a media la defensa de Brasil, termina ganando Kirby, tiene nuevamente levantando el centro, voló por arriba, el remate de cabeza otra vez, tapó, Alisson el tiro, otro remate de cabeza de Scott McTominay, que hace lucir a Alison Becker. 3-0 el partido, Mauro Silva, tenido 2 Escocia, pero ahí está Alison Becker.
18: Sí, no trabajó mucho en la primera parte, pero cuando Brasil necesitó, el portero Alison tuvo buena parada y esta también una parada muy buena del portero Alison.
19: Tercera buena atajada de Alison, 2 cabezazos de McTominay y en el tiro libre pareciera que le había dicho al jugador, pégale acá que acá estoy yo parado, lo controla de buena manera.
17: Aquí estoy, le decía Alison Becker a Luis Ferguson. Antes había agarrado una pelota por el centro, paquetazo de la metió larga al inicio, pero lo agarró en fuera de lugar. Son ya 20 minutos del segundo tiempo. 20 minutos, venga, no toco, llegan hasta el fondo, no se le acabó la cancha. Se le va la pelota por la última línea, saque de fondo en favor de la selección de Brasil. Estamos en la radio del Mundial Fútbol de Primera y les vamos a presentar el marcador del partido.
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4: Estamos de regreso en la cabina Ford, vehículos hechos tan capaces como tú. Saludamos al capitán del equipo mundialista de fútbol de primera, el pibe Carlos Valderrama, en este grupo H, pibe, que es el único grupo donde, creas o no, las cuatro selecciones en estos dos partidos que van a jugar de forma simultánea tienen todos las mismas posibilidades, salvo España, que ya está matriculada, pero habrá que ver si de una, de dos o de tres.
5: Sí, dame un saludo para todo el combo de fútbol de primera, toda su casa. No, tú tienes razón. Este es el grupo que ha salido como más parejo, porque tienen chance, tienen posibilidades. Pero aquí le toca Uruguay-España. Es uno de los partidos grandes que vamos a tener en el campeonato. Vamos a ver cómo reacciona Uruguay, porque ya España está clasificado. Le toca Uruguay, que es uno de los campeones que se puede ir temprano.
4: Esto para calentar el ambiente de lo de mañana, por supuesto, ¿no?
5: Ah, no, seguro.
4: Sí.
5: Sí, claro. ¿No? Este partidito sirve para calentar.
4: Sí, ¿no?
5: Ah, no.
4: Mañana con Colombia, Colombia. Frente a Portugal de CR7. La pausa, regresamos con más de la previa de Uruguay-España desde Guadalajara por Fútbol de Primera.
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4: Estamos en Guadalajara, Jalisco, México, desde la cabina Ford, vehículos hechos tan capaces como tu tercer partido, acaso el último de la fase de grupos en el Mundial para la Celeste Uruguaya, Jorge Burruchaga, a priori sin cambiar mucho de lo que vimos en los dos primeros en Miami. Burro, ¿cómo estás? Bienvenido.
13: Sammy, compañeros, un placer estar de nuevo con ustedes para comentar este partido de España y Uruguay, y sin duda, a través de los dos resultados que tuvo Uruguay y la mala performance, sobre todo en algunos momentos del primer partido, que se fue el primer tiempo, pero ayer el último no jugó bien, terminó en un empate, y hasta con suerte. Y ojalá pueda suceder lo que vimos ayer con Ecuador, ¿no? Un milagro que ojalá para nuestro fútbol sudamericano suceda. No es fácil, sin lugar a dudas, jugar a España, uno de los candidatos para mí, de los tres candidatos para este Mundial. Una selección que se revirtió también a un primer paso malo, que todas las selecciones lo han tenido en este Mundial. Es una cosa rara, insólita, ¿no? Pero bueno, volviendo a Uruguay, tiene que dar todo. Y que los problemitas que aparentemente, si surgieron o no, haya efecto para que se junten y corran como siempre nos acostumbraron los uruguayos y pueda clasificar sobre todo.
4: Hacemos una nueva pausa, enseguida regresamos desde Guadalajara en la previa. Uruguay frente a España se vive, se juega solo por Fútbol de Primera, la radio del Mundial.
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23: Seguimos en la previa de Uruguay frente a España. Oh, campeón del mundo. Un lujo a 2 campeones del mundo. El capitán del equipo mundialista. El mejor analista arbitral de los medios. Mauro Silva. Lindo partido. España frente a Uruguay. Uruguay, España en Guadalajara.
24: Lindo partido, Sammy, qué placer estar contigo. Pibe, Burro, Daniel, Javier y todos los oyentes de fútbol de primera. Un partidazo tenemos hoy por la tarde y a ver cómo Uruguay es capaz, porque normalmente la idea de Bielsa es las líneas altas, no presionar ahí. España mueve muy bien el balón. Esta cuestión física, si Uruguay no encuentra, no deja a España incómoda, puede hacer un desgaste físico grande. Vamos ver una batalla muy grande en el centro campo ahí con Rodri por parte de España, Merino y Pedri, y del otro lado con Ugarte, Valverde y Betancourt por parte de Uruguay. Gran partido, pero la batalla, el partido se decide en el centro campo y vamos ver si Uruguay cuánto tiempo es capaz de presionar a España y si es capaz de dejar a España incómoda con esa presión.
23: Ya está Argentina, ya está Brasil, ya está Ecuador. Estará Uruguay en los 16avos. Nos centramos en Fútbol de Primera tras la pausa.
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14: Señoras y señores, los 26 protagonistas de cada uno de los equipos sale a la cancha con la cuarteta arbitral. Javier Castrilli, comandada por Ismael El Fat. Vamos a escuchar el himno nacional de la República Oriental del Uruguay.

0: Pichichi, el goleador de Sudáfrica 2010, y Diego Godín. La lágrima de los aficionados en la tribuna, y ahora nos preparamos para escuchar el himno nacional de España.
1: El himno nacional de España.

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10: Estamos de regreso y aquí nos quedamos. Vamos a hacer un pase rápido con Daniel Chapela en Houston porque Cabo Verde y Arabia Saudita están listos para arrancar.

0: El árbitro marroquí naturalizado estadounidense, ¿no? 44 años con gran experiencia, 10 años como árbitro internacional, dirigió mundiales, mundial de clubes, Juegos Olímpicos, Copa Africana, lo invitaron en África también. Y ¿sabes qué? Dirigió también en la Copa Mundial de Qatar, lo recordamos de ahí, ¿no? Recordamos el penal.
1: Se guarda un minuto de silencio por las víctimas del doble sismo, el terremoto en Venezuela.
2: Pedimos a todos los espectadores que se pongan de pie, si pueden, para guardar un minuto de silencio en homenaje a las víctimas de los terremotos ocurridos en Venezuela.

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1: Toda nuestra solidaridad con la comunidad venezolana, sobre todo en el epicentro, en La Guaira, que están pasando terribles momentos por este doble terremoto acaecido hace unos días. La selección uruguaya sale con Muley en la puerta. Guillermo Varela, Sebastián Cáceres, Matías Olivera, Juan Manuel Sanabria en la defensa, Rodrigo Bentancourt, Manuel Ugarte, el Halcón Valverde, Agustín Canovio, Maxi Araujo y Darwin Núñez. Es un cambio nada más del equipo que empató 2-2 con Cabo Verde con los goles de Maxi Araujo y de Canovio. Señoras y señores, estamos listos para comenzar a vivir todas las emociones. ¡Vamos en marcha! Arranca el partido, ya están jugando por Fútbol de Primera, la radio del Mundial en Guadalajara, Jalisco, México. Uruguay frente a España, atacando de izquierda a derecha, en el sentido de la cabina Ford, vehículos hechos tan capaces como tú. Hoy no habrá que decir la celeste uruguaya, juega burro con camiseta alterna, un azul oscuro, todo de blanco con vivo rojo la selección española. Unai Simón, todo de amarillo con vivo rojos, una posibilidad que tuvo Uruguay de jugar con la celeste porque es administrativamente local en este partido.
2: Los dos equipos están jugando con la segunda camiseta de sus países, España también con una blanca, azul, no parece que España es Uruguay, pero bueno, vamos a comentar este partido que lo veo al Valverde delante de los cuatro mediocampistas uruguayos, al lado de Darwin Núñez.
1: Muy bien, una sola variante, no está Fede Viñas, ingresa Darwin Núñez desde el vamos en España y dos variantes con respecto al equipo que goleó 4-0 Arabia Saudita con dos de Mikel Oyarzabal, uno de Lamine Yamal y el autogol de Altan Bakhti. Aquí la pelota la tiene el conjunto de España, ya lo cuento las variantes porque viene por el costado izquierdo. Aparecía por ese costado para pegarle a la pelota Mikel Oyarzabal, el primer tiro de esquina, Ford, vehículos hechos tan capaces como tú, pibe, favorable España.
3: Todo un regreso de pelota mal de Betancourt y casi el primer gol de España.
1: En España no están Dani Olmo ni Pedro Porro, ingresa otra vez Marco Llorente que recupera la lateral por derecho y Mikel Merino. Veremos cómo va el conjunto de Luis de la Fuente, ya le contamos, porque Luis de la Fuente, ahora le cuento después del tiro de esquina, muy cercano a Marcelo Alberto Bielsa. La pelota en el tiro de esquina cerrada. ¡Oh! Ahí está descolgando Fernando Muslera en su partido 19 en Copa del Mundo, en su quinta Copa Mundial de la FIFA. El golpe de cabeza con la cancha cambiada aparecía Marc Cucurella, el jugador del Real Madrid. La pelota va sobre el sector ahora para que venga a buscarla en la mitad de la cancha nuevamente. Le estaba pidiendo Rodri. Rodri que entrega el balón para Aymeric Laporte. Adelantado Aymeric Laporte para Marc Cucurella, el nuevo jugador del Real Madrid. Queda desde el fondo ahora a Pau Cubarsiel, del Fútbol Club Barcelona, que aparece en ese sector de la cancha cual líbero en función y en manejo de ataque para el conjunto de España. Va a rotar la pelota ahora para buscarla por ese costado nuevamente con Pedri. El balón con calma, el conjunto de España. La tiene Aymeric Laporte. Comienza a picar también Alex Baena. Todos escurridizos, todos moviendo. Manu Ugarte trataba de robar la pelota. Limpiamente otra vez para que venga a buscarla Pedri, que está apercibido. Hoy apercibido Pedri, Bentancur y Matías Olivera. La primera de Lamine Yamal con Sanabria. Viene Lamine con Juanma Sanabria. La primera gambeta. Tiene que tocar hacia atrás. Aquí la pelota la tiene Marcos Llorente. El balón filtra.